0: dicen.
1: ¿Qué les dirías tú a los chicos de Cabo Verde ahora, si eres budista?
2: Bueno, pues...
1: Porque aquí la victoria está en aguantar.
2: Correcto, ¿no? Aguantar y salir un poco a amenazar. Fíjate cómo acabó el partido, ¿eh? Que los tres últimos minutos la ha tenido Cabo Verde y la falta que no le han pitado ahí al borde del área, que era muy clara. Bueno, seguir, matizar alguna cosa, no dejarse entrar tan fácil, quizá no cerrar tanto si no hay amenaza. Cuatro matices, pero sobre todo que sigan en esa actitud.
1: De entrada, ¿esto qué van a hacer? Control, balón atrás... Control, balón pues al lado. Eso lo van a
2: tener, la van a tener.
0: De momento sin ningún tipo de problemas. La selección de Cabo Verde, que es la que ha comenzado a tocar el balón esta primera parte del tiempo extra, por delante 30 para que Argentina deshaga este entuerto en el que se ha metido. Lisandro Martínez luchando por esa pelota, se tira con todo el jugador del Manchester United, pero también regala la pelota y le vuelve a caer a los pies de Cabo Verde, a los pies de Elio Varela, uno de los cambios en la segunda parte del encuentro. Tocando ahora el central, tocando Dine y Borges. Se abre un poquito ahora el Pico López para venir a recibir. Va a buscar el balón en largo, largo, largo, tan largo que se marcha por la línea lateral. Balón para Argentina.
3: Yo tengo curiosidad por ver cómo gestiona ahora esta situación Scaloni. Si le da oportunidad a jugadores con menos nombre y que puede darle un poco más de juego, como Nico Paz, como Valentín Barco, un poco más de físico como Juliano Simeone.
0: Pues ojo al centro, el rechace con todo de Dina y Borges, córner para Argentina, el séptimo del encuentro.
3: Porque Argentina, si no recuerdo mal, va a tener dos cambios más, el quinto que le quedaba.
0: Sí, y igual que acabo de ver,
3: y el sexto de la prórroga. Por tanto, elegir no va a ser nada fácil.
0: Bueno, pues allá va Leo Messi a situar esa pelota al lado del banderín para efectuar este séptimo córner en lo que llevamos de encuentro, el primero del tiempo extra de la primera parte de la prórroga. Allá va el jugador del Inter de Miami. El centro puede ser bueno. El remate era una prolongación hacia la derecha. La recoge Lisandro Martínez del Chun. Gol, gol, gol, gol, gol, gol, gol, gol, gol, gol, gol, se rechace y la pegó como Messi en el primer gol, hacia arriba, patadón y adentro. Y hay un jugador lesionado en Argentina, creo que es McAllister. Se adelanta en el tiempo extra Argentina, marca Lisandro. Argentina 2, Cabo Verde 1.
3: Y Lisandro Martínez, asistencia en el primer gol. Una definición, podría haber sido Messi tranquilamente el de la definición, porque cuando todos estaban esperando el pase al medio, Lisandro decide clavarla en un ángulo. Y uy, porque ese es Taliafico, claro. Y además que está el defensor de...
4: Bueno, pero
3: vemos la... Es un golazo.
5: Lo clava en la escuadra.
3: Eso es un golazo.
4: Pero una cosa, Tagliafico hace que el defensa que podría haber salido a defender a Lisandro se cae.
3: El que salta con McAllister está habilitando.
2: Yo la duda que tengo es si están fuera de juego.
3: Porque el que salta.
2: Es que igual no están fuera de juego.
3: Exactamente.
2: Porque hay uno en el primer palo.
0: Está diciendo que esperen a.
2: Pero si están fuera de juego, participa, ¿eh?
3: Ahora cuando veamos la imagen que le he visto antes, cuando McAllister salta, el que defiende a McAllister está
2: por eso,
3: en la línea del área chica.
0: Nada, gol, es gol. Bueno, pues
2: no era fuera de juego.
0: Argentina, que ha hecho lo que tenía que hacer probablemente en el mejor momento, justo al comenzar la primera parte del tiempo extra, se adelanta Lisandro Martínez con esa asistencia y con ese gol que de momento le da el pase a los octavos de final a la campeona del mundo. Y ahora acabo
2: de ver. Qué bien la pega,
0: ¿Cómo?
2: Qué bien la pega.
0: Igual que Messi en el primer gol.
2: Es verdad que viniendo de un balón parado con todo Cabo Verde ahí, no le pueden dejar, porque le dejan casi tiempo para pensar, pero luego la define. Y podemos decir Messi y los dos centrales en Argentina, ¿eh?
3: Y bastante mejor Lisandro que Cuti Romero, igual, ¿eh?
2: Sí, bueno, Lisandro ha sido más definitivo, pero los dos me gusta esa actitud de defender hacia adelante el Cuti.
0: Uy, no hay falta, creo que le había impactado a Romero. Ahora se está yendo hacia adelante Cabo Verde, el conjunto africano intentando crear alguna ocasión de peligro. Viene a recibir ahora completamente solo Deroy Duarte, el autor del gol. Se la deja
3: más cerca
0: a Elio Varela retrasando de nuevo para la posición de Sydney, acomodando esa pelota ahora el Pico López. Y ahora sí que Cabo Verde, evidentemente, bueno, también tiene que jugar con inteligencia porque son 30 minutos. Pero bueno, de momento buscando el gol del empate. Es Sydney el que va a meter el centro. Provoca el primer, no, el segundo córner del partido para Cabo Verde. Por tanto, opción a balón parado para la selección de Bubista de intentar empatar un encuentro que ha desequilibrado hace unos instantes Lisandro Martínez. Le va a pegar Sydney, jugador también nacido en Rotterdam. Tres futbolistas del once titular nacidos en Rotterdam. Allá va Sydney, hasta los dos brazos, el centro puede ser bueno, el remate a córner, despejó la defensa argentina, por tanto, segundo córner consecutivo.
3: Chisco, muy mal ingreso de Nico González, muy mal ingreso de Julián Álvarez, o sea, Argentina tiene varios jugadores por debajo del nivel que están acostumbrados a dar en la selección, y eso se nota.
0: Pues el remate ahora que puede buscar Cabo Verde, el taconazo, córner de nuevo. Sí, y a mí lo que me sorprendía, Marcos, es que en Argentina dudaban todo el rato si Julián Álvarez iba a ser titular. Que no,
3: a ver,
0: no sé, me había parecido que no había hecho ningún partido así destacado, pero... y Lautaro Martínez venía a marcar gol.
3: Sí, sí, o sea, yo creo que Lautaro se ganó el lugar. Pero la manera de jugar de Argentina no le beneficia ni a Lautaro ni a Argentina. Y Scaloni está intentando que Julián entre de a poco, agarre buenas sensaciones.
0: Uy, ojo a Cabo Verde, puede probar el disparo. Estuvo ahí muy atento. Mira, Julián Álvarez ahora esa acción defensiva porque era una situación de disparo bastante peligrosa. Y Argentina sale a la contra por la banda izquierda. Ahora parando un poquito el juego, la vuelve a tocar Medina y ahora es el Lionel Messi en el minuto ya 7 de esta primera parte de la prórroga. Recordemos, se ha adelantado de nuevo Argentina con el gol de Lisandro Martínez, nada más empezar el tiempo extra.
3: Y además, Chisco, esto que hablamos de que hay varios jugadores por debajo de su nivel, Argentina ahora mismo no se siente tan cómoda defendiendo en su propia área como era en la época 2022-2024. ¿Por qué? Primero, porque no está Otamendi. Y segundo, algo que no se ve mucho, es que no está ni Di María ni Julián Álvarez al mismo nivel. Ese riesgo que tomaba Argentina de defender bajo se solucionaba con jugadores que puedan ir en largo muy bien como Di María y como Julián. ¿Por qué? Porque los otros equipos siempre estaban preocupados de que alguna contra caía. Y recordamos aquel partido contra Croacia en el Mundial de Qatar.
0: Pues Argentina buscando el gol del que aumente la distancia. Leo Messi, Julián Álvarez, Leo Messi. Ahora no hubo suerte, impactó en un defensor. Y ahora el disparo final de Julián Álvarez. Se marcha de nuevo al octavo córner de encuentro para Argentina. Y problemas ahora también para ese futbolista caboverdiano, que no sé si ha recibido el balonazo, porque está teniendo, como decimos, problemas para seguir. Pregunta ahora el canadiense Drew Fisher cómo está y se prepara una nueva permuta. Va a entrar Yannick Semedo, hay dos Semedos en la selección de Cabo Verde, y también Gilson Benchimol.
1: Ahora está volviendo la acción del fuera de juego, está por mucho, está bien habilitado la ficha.
3: Ahí está, sí.
0: Bueno, pues la va a poner en servicio Lionel Messi, buscando el 3-1, la campeona del mundo. Le pega a Lionel Messi demasiado quizá cerrado, el rechace le puede caer ahora a Enzo Fernández. Repele la defensa caboverdiana y se prepara, como decimos, estos dos últimos cambios en las filas de Cabo Verde. A ver si lo autoriza ahora sí el colegiado. Pues mira, van a entrar Yannick Semedo por un lado y, como decíamos, Gilson Benchimol, delantero. Se marcha el autor del gol, se marcha Deroy Duarte, y vamos a ver quién es el otro hombre, es Kevin Pina.
1: Kevin Pina.
0: Por tanto, 6 cambios ya realizados en Cabo Verde, agota todas las posibilidades de permuta, Bubista, para encarar lo que queda de partido.

0: que esto también cambie, ¿eh? Porque el experimento con McAllister de 5 no le está funcionando tanto a Scaloni.
1: Oye, pero ¿y no te sorprende que le queden todavía dos cambios a Lionel, a Scaloni?
0: No, porque Scaloni es un... Mira, Scaloni es un entrenador al que le gusta poco mover el equipo. O sea, no se apresura con los cambios. Veremos. A mí, yo sí tengo intriga en saber qué va a meter. Yo creo que va a meter a Nico Paz en algún momento. Pero el otro cambio no sé a quién va.
2: Yo creo que les va a hacer
0: Juliano,
2: muy tarde.
0: A lo mejor Juliano para ellos, ¿eh? Para está reforzar la derecha.
3: Perdona, Gonzalo Montiel, Nico Otamendi.
0: Bueno.
3: Y un tercer jugador que no ha
2: acertado. No descartes a Otamendi.
0: Otamendi sí, Oné, tenés razón. Otamendi, claro. no descarto que quite a Enzo Fernández para meter a Otamendi y cerrar un poco eso el partido. Es.
1: Escúchame. ¿Y no calienta a Ayala, por si acaso?
4: Samuel
1: y el muro, Walter Ayala, Samuel, Roberto Fabián Ayala y Walter Samuel. Los dos ahí. Madre mía.
3: Bueno, pues Cabo Verde está tocando ahora en el centro del campo.
1: Marcos,
3: Gonzalo Montiel es el siguiente en entrar.
1: En Argentina, ¿hoy la gente es crítica con la selección?
0: Sí. ¿Sí? Sí, yo estoy leyendo gente que sí, pero bueno, o sea, que es lógico, también hay que ser crítico con la parte futbolística porque...
5: partido es flojísimo.
0: El partido es flojo y bueno, pero y es un mundial de máxima exigencia y la gente lo va a decir. Y estoy seguro de que el primero que lo va a decir en conferencia de prensa, si esto termina así, es Scaloni.
2: Montiel será por Nahuel, ¿no? ¿Será cambio natural o qué?
1: Lo que queda claro con todo esto es que la única selección que no ha sufrido nada en el mundial ha sido la selección francesa.
5: Bueno, si sí, quitar
1: la primera parte de Senegal.
5: No la vieron, ¿eh?
1: No la vieron. Pero siempre ha rayado un nivel alto. O sea, en el nivel medio, en la nota media de cada partido, Sergio ha estado en un 7. Entre un 7 y un 8.
5: Sí, yo bueno, excluiría pues, la primera parte de Senegal, ¿eh?
3: Ataca Cabo Verde por la izquierda. Es Sidney jugando con Monteiro. Monteiro ahora centrando un poquito más el balón. Le vuelve a caer a Sidney por la izquierda. Así que está buscando el centro al interior del área. El detalle puede ser bueno. El disparo.
5: No me lo creo. ¡Qué golazo! ¡Qué golazo metido! ¡Madre mía!
3: ¡Qué golazo! ¡Qué golazo! ¡Qué golazo!
1: ¡Oh! ¡No! ¡Madre mía! ¡Madre mía!
3: No ¡de Sidney! ¡Cómo le ha pegado con la derecha! ¡Qué rosca! ¡Qué escuadra!
1: Bueno, se va a la grada. Se va a la... ¡Cuidado que le van a expulsar!
3: ¡Nacido en Rotterdam! ¡Todo el banquillo se ha ido celebrando con el chaval!
1: Claro.
3: ¡Qué golazo! ¡Empata Cabo Verde el encuentro! ¡Partido de locos! Pero... ¡Argentina 2!
1: ¡Que no se puede ir a la grada!
3: ¡Verde 2!
1: ¡Que se ha ido a la grada con la afición! ¿Pero dónde vas?
4: No tenía amarilla, ¿no?
2: Como no, tenga amarilla se va.
4: No, esto es amarilla clarísima, se lo va a dedicar a...
5: Solo te va a pedir matrimonio, yo creo.
1: Madre mía,
5: qué golazo ha metido.
4: A ver, yo meto ese gol y me voy también a la grada donde haga falta, pero
1: qué golazo. A mí me tiene que parar Beckham arriba del todo.
3: Bueno, pues la verdad es que Argentina se está llevando bofetón tras bofetón. Vaya capacidad que tiene Cabo Verde de sobreponerse. ¿Cómo le ha pegado? ¡Qué rosca! Y bueno, pues 2-2. Y aquí no hay pausa para la hidratación entre tiempos, ¿eh? Oye, hay la pausa normal.
5: Lo de este mundial es increíble.
1: Oye, por
5: lo
1: cierto,
5: que está pasando,
1: ¿eh? Viene el árbitro porque no le ha amonestado al jugador, ¿eh?
4: Todavía. Pero le tiene que amonestar porque recordemos. Bueno, espera, la repetición porque esto es impresionante.
1: Vaya golazo
3: metido. Ya se ha sacado.
1: Bueno, pues se lo ha perdonado. Ha entendido la emoción. Pues mira, me parece muy bien.
3: Bueno, pues último minuto de la primera parte de la prórroga. A la espera del añadido. Vuelve a igualar Cabo Verde.
0: Es el gol de Arabia.
3: El marcador.
4: Sí.
3: Con el gol de subida de este chaval.
0: Es increíble.
2: Madre mía, qué
4: hemos dicho, es imposible que le metan un gol como el que le metió Arabia, Curazao.
0: Pero este mejor.
4: Cabo Verde y toma.
2: Pues no, le ha superado.
3: Bueno, pues atacando a Argentina, lo intentaba ahora Gonzalo Montiel. Yo creo que pide mano
1: bueno, espera,
3: del jugador caboverdiano desesperadamente.
1: Cuidado que Cabo Verde se cree que puede ganar, ¿eh?
3: Sí, pero aquí, ojo, porque está todo el banquillo reclamando mano, ¿eh? Yo no lo he visto bien. Indica saque de puerta.
1: Yo creo que no hay nada.
2: Para mí tampoco.
1: Nada.
3: 3 de añadido.
5: Yo de verdad no recuerdo nunca en una gran competición de fútbol

0: lo que está pasando en este Mundial. O sea, las sorpresas están absolutamente inverosímiles. Inverosímiles.
1: Muslo.
2: No es nada.
3: No, pero aparte viene más tocado el balón de Montiel, o sea que es que...
4: Bueno, pues ya ha sacado Argentina. Es Cuti Romero. Tiene que volver a remar en contra con ese gol, que yo no sé si había confirmado yo el cambio de Montiel, evidente, por Nahuel Molina, pero ahí lo apuntamos, el quinto cambio. Le quedaría todavía uno a Scaloni por agotar. Intenta llegar a esa pelota Nico González, lo consigue, le presionan dos defensores, era bueno, Juan Messi, Messi, Bosiña, Gonzalo Montiel, ha respondido ahora muy bien de nuevo Bosiña, se esfuma otra ocasión de gol para Argentina, y ojo, Cabo Verde que intenta montar la contra, ojo, porque lo que decís, Cabo Verde también se lo está empezando a creer, pero bueno... Partido con alternativas para los dos equipos. Partido precioso el que estamos viviendo aquí en Miami, donde por cierto no ha caído, pero vamos, ni una gota. Con todo lo que estábamos comentando de que si tormentas y que si historias, no ha llovido nada. Y mira, pues mejor, porque el espectáculo que estamos teniendo francamente es fabuloso. Sigue Cabo Verde, bueno, está un poquito noqueada Argentina con ese gol, no me extraña, de la selección africana. Está tocando ahora cómodamente Yamino Monteiro el balón, ahora que buscaba la aproximación.
3: Pero también os digo una cosa.
4: Y los libramientos se marcha fuera.
3: En la prórroga, Messi ha desaparecido. Porque es que Messi no puede dar más.
1: No puede, pues es que es lógico.
3: Que no puede dar más.
0: Es que ha sido el mejor de largo.
5: Sí.
0: De Argentina y del partido. Es que tiene 40 años el tipo.
6: Y porque él se sabe controlar, ¿eh? Porque ahora cualquier esfuerzo igual...
3: No, él se está guardando para dos esfuerzos. Claro. Para dos esfuerzos
6: para
3: en
6: dos,
3: la segunda
6: lo,
3: parte.
6: Lo selecciona bien y además hace bien, porque si no se puede, se puede romper.
5: Y se la da, y se la da a Paredes ahí, para que vea.
6: Pero fíjate que es el único que ha tirado puerta en esta... también para Argentina, ¿eh?
0: En sí, esta, el gol de Lisandro y...
6: Claro. Lisandro. Bueno, el gol de Lisandro, claro.
4: Bueno, pues medio minuto para llegar al tercero de añadido. Ahora lo intentaba Messi y, bueno, ha conservado esa pelota. Hacia él va el balón. Ahora lo rechaza la defensa de la selección africana. Intenta, pues, controlar bien. Ahora un recadito de Alexis, que quizá
5: debería ser amonestado,
4: pero...
6: Pues el Cuti
0: llega tarde todo.
5: Esa es amarilla. Si antes tenía que ser amarilla.
3: Lleva el carnet con todos los sellos ya, el Cuti.
4: Bueno, pues se va a acabar el partido en esta jugada, porque está Yamino Monteiro tendido en el terreno de juego. Le está preguntando Drew, el árbitro, que cómo está. Y el balón de nuevo, bueno, pues es para Argentina. El saque lateral.
6: Qué golazo, ¿eh?
1: Yo es de los mejores goles que recuerdo en un Mundial, ¿eh?
6: No, pues oye, hay que investigar. Este chico juega de lateral izquierdo y la pega con la derecha, ¿eh?
1: Sí, mira, sí. Hay un gol de Maxi.
6: ¿El diestro o el zurdo? Investigarme.
1: Hay un gol de Maxi Rodríguez de la Fiera a México en 2006 que tira de volea, pero no está tan ladeado, no va con efecto.
0: Es que prácticamente tira desde el vértice del área grande, ¿eh?
6: Es que se asusta hasta él. Yo creo que es zurdo, ¿eh?
4: Juega en el Trabzonspor, es lo que te puedo decir, en Turquía.
6: Bueno, poco a poco.
4: Así que, bueno, sin duda ha marcado el gol de su vida. El partido está ahora parado en este minutito de descanso para afrontar la segunda parte de la prórroga. 1-1 al final del partido, 2-2 después de acabar la primera parte del tiempo extra.
3: Oye, llevamos dos prórrogas aquí, ¿eh? No ya yo.
1: Sí.
3: Y María y Nacho.
1: Bueno, pero...
3: Una Australia-Egipto con una buena prórroga que nos...
6: Bueno, pero esta no tiene nada que ver, Méndez. Esta no tiene nada que
3: ya,
6: ver.
3: Ya.
6: Nos hemos divertido más.
3: Ya. Sí, bueno, pero escucha, pero el partido ha sido flojo.
6: Ha sido flojo, pero bueno, pero ha tenido estos detalles de Messi.
0: Es que es un thriller. Es que yo he estado, o sea, con esto vosotros. Es una película de intriga.
6: Porque no, yo no estoy en directo, Méndez, pero he estado con vosotros.
3: No, si estabas ahí, sí, estaba ahí mandando mensajes.
6: Ahí.
3: O sea, One es una de las personas que conozco que tiene una mayor colección de stickers en el móvil. Cualquier mensaje te manda, te devuelve un sticker.
6: Tengo muchos
0: una
6: hijos.
0: Ardilla,
3: sí, los tiene todo.
0: Tocando la armónica, ¿no?
6: Demasiados hijos, sí, tengo para todo lo que pase.
3: Lo tiene
6: hasta
3: todo.
6: Tengo ataque cubo con él, es terrible.
4: Bueno, pues el partido que se va a reanudar en unos instantes con ese 2-2 en el marcador. Bueno, y la gente que no pierde la sonrisa, ¿eh? No pierde la sonrisa la hinchada argentina, a pesar de los problemas que está teniendo su equipo para sacar adelante esta eliminatoria, la primera de Argentina en este Mundial.
3: Bueno, mira, está Carla Pereira, está rezando, yo creo.
4: Hombre.
0: No.
3: Está rezando.
0: Está rezando.
4: Bueno, pues cada uno con
6: pero claramente,
4: forma de afrontar estos momentos de gran tensión.
0: Pero qué eliminatorias, o sea, Portugal ayer con Croacia.
4: Alemania.
0: El partido, y el de Bélgica. El de Bélgica que estaba perdiendo.
3: Escucha, ¿no
0: en el 84?
3: Pues esto gracias a un Mundial de 48 selecciones.
0: No, pero es que yo me he convertido.
3: Hay que hacer más.
0: Yo me he convertido al Mundial de tropecientas.
1: Por cierto, Done, es ambidiestro.
6: Pues lo ha demostrado. Claro, es que como era lateral izquierdo y se sorprende tanto, pero la pega también.
3: Las caras de los jugadores de Argentina son
5: normal y saben que la
0: es que están,
5: es muy
0: ahora
5: complicada.
0: Mismo están.
5: Es que no es fácil mantener
0: la, el alambre,
5: la presión.
1: Chisco, no, ¿y la afición de Argentina? ¿Cómo está?
4: No, por eso te digo, al menos, a ver, lo que podemos ver en uno de los, en alguno de los cuatro marcadores, pues también te sacarán lo que más les interese, ¿no? Pero sonriendo y animando, pero bueno. La cosa irá por dentro, supongo yo.
5: No, sí.
4: Pero y bueno, desde luego que no se esperaban estos problemas.
6: Y a Argentina le queda un cambio, decimos, pero yo creo que ha hecho ya las cuatro ventanas, ¿eh?
5: No, porque le falta, al haber prórroga tiene una ventana más.
6: Claro, la cuarta. No, pero creo que ha votado las cuatro,
0: Montiel.
6: ¿Eh?
4: No, ha habido un cambio doble y luego... Ahora no
6: en el 63 han salido dos, en el 83 Paredes, luego Tagliafico en el 85
0: y Montiel.
6: Y Montiel en el 102. Por eso te decía que también puede ser algo importante, ¿eh?, en este tramo final.
5: No, a ver, hay jugadores en la banda calentando, por lo tanto tiene que dar una más.
4: Mira ahora ese envío de Julián Álvarez para Gonzalo Montiel, demasiado largo, error en un pase fácil.
6: Llama a Marcos a ver si vais a hacer indebida y os vais por eso.
5: No. Pero creo que falta falta una.
0: Estaba Cambiaso en el palco, ¿no?
5: Estaba Cambiaso, Pastore, sí, Lavezzi,
0: Pastore también.
4: Bueno,
6: Maxi
4: estaba
6: Rodríguez, ¿no?
4: Aquí en Miami, Saviola, Cambiaso, Pastore y alguno más que me dejo seguramente.
1: Pastore tiene
6: Maxi Rodríguez, creo que hemos visto por ahí también.
1: Pastore tiene lío, que es el agente de Enzo también.
6: Uf.
4: Bueno. Pues vamos a ver cómo cambian o no los líos y cómo cambia o no este partido. Ahora cae Macalista en falta, clara y opción de nuevo para Argentina, como mínimo para acercar el balón al interior del área. No creo que Messi le vaya a pegar desde ahí.
3: No, el balón tocadito.
4: Pero bueno, la coge él, ¿eh?
3: Sí.
4: Asume de nuevo el protagonismo, los galones.
3: No puede tirar, que está muy lejos.
4: Y la coge el capitán.
3: 6 metros perfil derecho.
5: Un centro, a ver si otra vez Macalister o Nico, o Tagliafico, o Nico González.
1: O al segundo, para que la peine alguien.
3: No, en mi caso, que está el partido para meter a Otamendi ahí de delantero centro, ¿eh?
5: Si no, si Argentina... No sé qué va a meter Scaloni.
4: Pues va a golpear Leo Messi, el centro templadito, la intentaba tocar Macalister, peinarla, la saca la defensa africana, de nuevo ahora Paredes, intentando tocar la pelota con la cabeza como ha podido, y Cabo Verde que se marcha al ataque por la izquierda, está atacando por la izquierda, ahora se ha equivocado, pero bueno, sigue conservando el balón, ahora es Elio Varela, retrasando hacia la posición de... Iba a acabar la jugada, pero se ha equivocado completamente. Ahora
0: esto han pensado que le va a salir toda la vez.
1: No todos los días son fiesta, ¿eh?
4: Sí. Bueno, pues saque de puerta para Argentina, que la ha puesto en movimiento rápidamente. Y estamos ya a 12 minutos para llegar al final de la prórroga, con este empate a 2 en el marcador aquí en Miami entre Argentina y Cabo Verde, contándolo en Tablero Deportivo, en Radio Nacional de España.
3: Y os lo queréis perder. Están empatando Argentina y Cabo Verde. Y nos podemos ir a los penaltis.
4: Tagliafico con problemas ahora. Mantiene Enzo Fernández el control de la pelota. Le presionan hasta 4 futbolistas. Cae, deja seguir el árbitro. No hay nada, se la ha quitado limpiamente. Y Lisandro recogiendo de nuevo ese esférico para Cuti Romero. Cuti Romero para Lisandro, tocando la pareja de centrales. La pide Julián Álvarez. Julián Álvarez la recoge. Se quiere meter dentro del área. Se la deja ahora para Nicolás Tagliafico. Tagliafico viene a hacer un poquito de diagonal. Ahora había fuera de juego.
5: Incluso,
4: fuera de juego bastante evitable.
5: Incluso meter a un delantero como el Flaco López arriba para fijar centrales. y que Julián se mueva alrededor. O sea, yo creo que Argentina tiene que hacer algo. Ahora está bloqueado. Pero necesita meter a alguien que por lo menos cree peligro por arriba.
6: Sí, pero para eso tendrías que quitar a un pivote.
5: A Enzo
6: ya,
5: Fernández,
6: a
5: Enzo, creo que claro, estaba muy cansado. Y
6: retrasar un poco a Messi, ¿no?
4: Ahora hay falta de Cabo Verde, falta de Willy Semedo, balón para Argentina. Mira, ahora ha cogido el jugador caboverdiano el esférico, la ha vuelto a meter en el campo y
6: esto también, Cisco, con Cabo Verde ha pasado en todos los partidos anteriores, te da la sensación que llega mejor que el rival al final, ¿eh? Como que llegan un poquito, están dentro de lo que es ya una prórroga, un poquito más rápido.
5: Sí, y la emoción también, Oni, también, o sea, la adrenalina en estos momentos.
6: No, y que al final, ¿qué pasa por la mente de los jugadores?
4: ¡Uy, uy, uy, uy, uy! ¡Nico González! Se ha ido de dos adversarios y al final se le fue un poquito la pelota larga, pero mira, ha forzado un nuevo córner, 9 ya para Argentina, y se va rápidamente Leo Messi a sacar ese servicio de esquina. Se ha ido yendo como quien no quiere la cosa, metiéndose en el interior del área. Y
5: es que eso se le pide a Nico, chico. Eso se le pide a Nico González, que no esté solamente en la banda, que encare, que cree superioridad.
4: Pues allá va Leo Scaloni, el centro, gol.
5: ¡Gol, gol, gol!
4: ¡Gol, gol, gol, gol, gol, gol, gol del Cuti Romero! ¡Gol! Del central argentino, el servicio de Leo Messi a la cabeza. La peinó hacia el costado izquierdo de la portería de Bosiña. Por tercera vez se adelanta Argentina. Vamos a ver si esta es la definitiva o responde Cabo Verde. Marca Cuti Romero, marca Argentina. Argentina 3, Cabo Verde 2.
3: Hay gente
5: llorando, sí, sí.
3: Llorando.
5: Normal, o sea, yo no estoy llorando porque estoy acá en la radio. O sea, pero claro.
6: Sal al baño.
3: Madre mía, buen gol del Cuti.
0: Toca en un defensa.
5: Y también fue poner al Noya por si quería asegurar. No, o sea, muy bien Argentina, balón parado. O sea, el balón parado le está salvando el partido a Argentina, literalmente.
0: Ha tenido mucha suerte, porque la remata y toca con la mano. Defensa.
6: Sí. Con la mano.
0: Y el
6: Iván,
0: pero
3: no, no sabríamos qué hubiera pasado.
0: Claro, pero lo desvía y lo manda al lado del palo.
5: Scaloni está como yo, me parece.
6: Entra de verdad.
3: Scaloni ha celebrado el gol echándose la mano a la cara y tapándose los ojos diciendo, madre mía. Madre mía.
5: Pero esto es un toque de atención también. O sea, y quedan 7 minutos más el descuento.
3: Eso es.
4: Pues nada, 3-2. Como decíamos, por tercera vez se adelanta Argentina. Primer gol en el campeonato de Cuti Romero. También, evidentemente, era el primero de Lisandro Martínez. Bueno, ahora ha metido un misil el central. Diney Borges, que no sé cómo ha podido controlarlo, pero bueno, la ha recuperado Argentina de nuevo con problemas, pero sacando el partido de momento adelante el cuadro de Lionel Scaloni, que está, bueno, con los brazos cruzados, pensativo, ahora con los brazos en jarra y con los brazos hacia atrás, bubista, que evidentemente pues le ha caído bastante mal el gol a la selección africana, que está haciendo un mundial verdaderamente, como decíamos, encomiable. Intenta salir de nuevo, generar situación de ataque Cabo Verde. Mira, la recupera Julián Álvarez, que ha estado más listo. Macalis está, que ya no puede más el hombre. Y el balón que le cae ahora a Bosiña. Bosiña, pues jugando un poco con la pelota, con la presión de Julián Álvarez, que ahora se va así de nuevo a buscar al portero caboverdiano.
3: Mira,
4: se
3: mira, mira,
5: se lesionó Nico. Ahora se lesionó Nico.
3: Se ha caído
4: Nico, sí.
3: Se ha roto
4: pues
3: Nico.
4: Pinta, increíble. Pinta lesión complicada, ¿eh? Porque ha sido solo.
6: Increíble.
4: Ha sido solo.
6: Mala pinta.
4: Todavía le queda un cambio. Le quedaría un cambio a Argentina.
5: Y ahora
4: bueno,
5: es cuando.
4: Bueno, sigue corriendo, ¿eh? Y ojo a Cabo Verde. Ojo a Cabo Verde, que se va a buscar el tercero, el gol del empate. Ahora Semedo no tuvo acierto en ese envío. Le queda a Sidney, el autor de.
5: ¿Cómo viene Messi? ¿Eh?
4: Viene ahora Cabo Verde nuevo. Moreira, que no llegó a ese balón. Y de nuevo estirando también McAllister.
3: Se ha estirado, ¿no? Ya a ver si llegaba él.
4: Sí. Y problemas para Nico González, sí.
3: Sí, y McAllister también.
4: Sí, sí, por eso. Creo que lo de McAllister es lo que decíamos antes, ¿no? El esfuerzo. Pero Nico González, yo no sé si ha hecho un mal movimiento o algo.
3: Es que no hemos visto repetición tampoco de lo que le ha pasado a Nico.
4: Uf, la cara de Scaloni.
5: Sí, Puti lo empujó a Nico. Señal.
4: Sí, sí.
5: Bueno, se lo quitó pues, encima.
4: De momento sigue Nico González. La pone ya en juego Lisandro Martínez. Para Nico González, precisamente, la recoge Semedo en el minuto 114 ya de encuentro, con victoria parcial 3-2 para Argentina.
3: Otra vez sale Cabo Verde.
4: La pelota ahora a Telmo Arcanjo hacia la izquierda. Buen recorte.
3: Madre mía.
4: Falta y peligrosa sobre Elio Varela. Tarjeta amarilla, mira, la primera del partido para un jugador argentino.
5: La verdad es que Montiel entró muy mal otra vez, o sea...
4: Muy tarde.
6: Es que los cambios tampoco han aportado casi nada, ¿eh? En Argentina, y tiene una pinta de 3-3 esto. Lo siento, Marcos.
0: Marcos, yo estoy contigo.
5: No,
0: yo
5: espero,
0: pero solo por una cosa, porque a mí cuando hay un manteo... Y me parece fatal. Yo te apoyo. Yo te apoyo.
2: Yo en todo momento he dicho que tengo muy claro que va a pasar a Argentina.
0: Te apoyo. Te apoyo. Gracias, la verdad es que no creo. Pero...
5: Menos mal, porque.
0: Porque esto es un linchamiento. Esto es un linchamiento.
4: Hay un jugador de Cabo Verde, Monteiro, completamente solo en la semiluna. Bueno, vamos a ver esa opción.
5: A ver, ¿quién le va a pegar?
4: De ataque para Cabo Verde, que esa, no sé si le va a pegar directo. Pues lo pega. ¡Qué bueno! Martínez, vaya mano del Dibu Martínez para enviar la córner. Hay un jugador, creo que es Julián Álvarez, caído en el suelo.
6: Otra vez López.
4: Vaya disparo y vaya mano del Dibu.
3: Pero esta gente de Cabo Verde, ¿cómo le pega el balón?
4: Y no sé qué ha pasado con Julián.
6: Es el mismo y se ha lesionado, creo.
0: Pues iba adentro, ¿eh?
2: Esta gente, ¿dónde estaba? ¿No?
4: Sí, iba adentro.
2: Antes, de este mundial.
6: Iba adentro, ya te digo que iba adentro.
5: Dios mío, ¿eh? Qué pelota.
3: O sea, yo ya voy con Argentina, porque lo está pasando mal, Marcos. Es que,
4: era de sitio.
0: Oye, a ver si tenemos un disgusto. Y oye, Ale. No. Marcos, no te preocupes.
5: Hacía mucho tiempo.
0: Estamos contigo, estamos contigo.
3: No, bastante que no llegan hoy. Ya
6: está ahí,
3: Marcos, las dos.
6: Ya está ahí.
3: A ver.
5: Da igual, pero no sé si tiene reservado el after.
4: De momento no se saca.
3: Tagliafico tiene un golpe en la nariz, tiene sangre en la nariz.
6: Sí,
4: sí, se queja de un codazo, se queja de que le ha dado con el codo. Ha hecho el gesto de recibir un codazo.
3: Y grita la gente, Dibu, Dibu.
4: Sí, sí, porque le ha salvado bien. Y hay un jugador de Cabo Verde también con problemillas, ¿eh?
6: Creo que es López Cabral, el que ha tirado la falta. Se ha lesionado al tirar
0: la
6: falta.
0: Sí, le ha dado el tirón después de la falta, sí.
6: Correcto.
4: Pues problemas para Sydney, que de momento, mira, ahora le ayuda a Moreira a levantarse. Acabará el partido porque no le quedan más cambios y porque quedan tres minutillos con la bobada.
3: Se lleva un golpe, le da un batazo a Borges. Sí, se lleva un batazo de Borges ahí un poco sin querer, la verdad.
6: Sí, el choque sin querer. Qué parada. Y ves, me parecía a mí que no le queda cambio a Argentina, ¿eh?
2: No, pero si tiene que salir del campo porque no puede jugar sangrando.
6: Claro, por la camiseta, por la sangre, claro.
3: A todo esto es córner para Cabo Verde, ¿eh? Cuando esto se reanude en algún momento.
4: Sí, sí, sí, sí. Corner para Cabo Verde, por tanto, posibilidad ahora para igualar el partido.
2: Deja volver.
4: Es Yannick Semedo.
6: No puede, ¿no? Volver.
5: No puede, le deja volver.
3: Acaba de dejar volver, pero vamos.
5: No, lo que no pueden dejarlo, le dejan un minuto afuera si el árbitro dice que está fingiendo.
2: No, ya, pero que si sale a atender, ha parado hasta que se recupere y vuelve.
4: Bueno, pues el centro de Yannick Semedo toma carrerilla, el centro puede ser bueno, no es demasiado corto, la rechaza la defensa argentina, la rechaza.
3: Esta gente de Cabo Verde se merece de verdad que Argentina le haga el pasillo.
5: Lo que quieran, hacemos.
4: Pues estamos a dos minutos para
0: si
4: llegar.
0: Si termina así, quieres decir, ¿no?
5: Sí, sí, obvio. Vamos a esperar.
4: Y va a haber añadido, ¿eh? Va a haber, yo creo que tres minutitos buenos, igual.
5: Mínimo.
4: Se ha perdido bastante tiempo. Sigue Cabo Verde atacando. Es Moreira. Buen detalle de Moreira. Puede buscar el centro. El remate. ¡Ojo! ¡La ha salvado Dibu Martínez! ¡Se va a córner! ¡La ha salvado de nuevo el Dibu Martínez! Cuando ha tenido que aparecer, lo ha hecho. Balón a córner de nuevo.
3: Uno y medio más el añadido.
0: Es que es increíble lo que estamos viviendo, ¿eh? O sea, el campeón del mundo contra el equipo
5: más pequeño de...
0: Más pequeño de... Y es que está temblando Argentina.
2: Por eso el fútbol es maravilloso.
0: Es increíble.
4: Al centro, el despeje de la defensa argentina. Le queda a cabo.
2: Fuera de juego.
4: De juego, pero bueno, se ha quedado también ahí.
5: Menos mal que no la agarró López, ¿eh?
3: Conoció. Bueno, la escucha revienta, vuelca la portería.
4: Sí. Pues fuera de juego y...
3: Claro,
4: justito. Con problemas.
5: Yo ya lo veo todo justito, mente.
6: Sí, parecía así.
3: Era claro.
4: Bueno, pues lo que está claro es que Cabo Verde va a apurar todo lo que pueda para empatar, obviamente, ya que está aquí.
3: Está Egipto tomando nota de todo esto, Marcos.
4: Sí,
3: y va a tener más descanso que vosotros.
6: Viendo el final, Egipto casi prefiere Argentina.
3: Verás que ellos van a meter en Atlanta.
4: Bueno, pues la pone larga Dibu Martínez buscando a Julián Álvarez. El cabezazo que no llega, intenta guardar esa, pero bueno, se queja ahora de la falta Willy Semedo, que está jugando también, recordemos, ha sido uno de los cambios. La recoge Monteiro y vuelta al contraataque. Nos vamos hasta él, pues mira, 3 de añadido, hasta el 123. Quedan 3 minutos a partir de ahora para que Cabo Verde intente igualar. Y Argentina
6: todo acaba en 3, Marco.
5: No.
4: Sí. Ojo a Cabo Verde, el disparo. Toca en un defensor.
3: Otro
4: en el pecho,
3: corner.
4: Se va a córner.
2: Yo creo que para que Montiel. Yo creo que lo que falta para que Bocinha llegue a 20 millones.
5: Que sube cabece.
6: Los penaltis, claro.
2: No, que sube cabece y fuerza los penaltis.
6: También.
2: Pues como hizo Palop en su día.
5: Le pegó a Licha, le pegó en.
4: Sí, donde duele. Pero mira, Bocinha le pegó donde duele y no se quedó. Pero eso sí que no roba, Bueno, pues va a tener una más Cabo Verde. Y vamos a ver si nos añade alguno más, porque con esta pausa entra. Yo creo que 30 segunditos sí que se ha perdido de encuentro. La va a poner de nuevo, como decimos, Yannick Semedo. La pone, un envío raro para que lo recoja el disparo de Monteiro. Había una marabunta de jugadores.
3: Sí, pero era con toda la intención, lo que habían hecho. A ver,
4: sí,
3: la contra.
4: Y ojo Argentina ahora que se va a la contra.
5: Corner.
4: Julián
5: Álvarez
4: sprintando todo lo que puede. Bocinha.
3: Mira, Bocinha.
4: Atento. Para evitar que llegara Julián.
6: Ahí está René.
5: Increíble.
4: Y ojo, porque ahora, bueno, pues ataca con 3 hombres de Argentina prácticamente sin moverse. Uno de ellos es Messi. El otro es Julián Álvarez. Y un tercero que tampoco... alcanzo a ver ese disparo demasiado centrado, ese centro, quería decir, demasiado potente. La puede recoger Cabo Verde, el disparo.
3: Se precipitó
4: ahora. El futbolista
2: está fundido, ya no te da para pensar.
4: Se precipitó Leo Varela. Y ahora viene Moreira a situar ese balón. Bueno, es un espectáculo ver a todos los jugadores prácticamente los problemas físicos que están teniendo. Queda un minuto, entramos en el último minuto de partido para que Argentina...
3: Estamos viendo la imagen del Cholo, de pie, de un lado para otro. O sea, está ahí en el palco, claro, es pequeño para él, acostumbrado a la zona técnica que va de un sitio a otro. Lo está pasando como cuando está abajo en el banquillo.
4: Sí. La verdad es que lo está pasando mal el Cholo Simeone. Ahora viene Messi a controlar ese balón. La mueve bien ahí para Nico González, que se va a ir hacia el banderín de córner a ganar todos los segundos que pueda. Pues mira, no ha ganado ninguno. La ha recuperado de nuevo. Como decíamos, Cabo Verde. Ahora intentaba ir con todo el delantero caboverdiano. Ben Chimol. Rechaza esa pelota todavía en área propia Bocinha.
3: Pues esta es la última.
4: Se va. Hacia arriba Cabo Verde, 20 segundos para el final, pitando casi todo el Hard Rock Stadium. Semedo, no llega esa pelota, no hay falta, sigue Cabo Verde con el balón, ahora la ha recuperado Argentina. Paredes, pues mira, va a tener una, es saque lateral para Cabo Verde, la pone rápidamente en movimiento. Semedo tiene que meter el centro cuando pueda, porque se va a agotar el tiempo. Si no, se espabila, va
2: que suba Bocinha.
4: Saque de lateral, no, final. Final.
5: Qué barbaridad.
4: Pasó con
5: bendita
4: apuros,
5: Copa del Mundo,
4: pasó
5: ¿eh?
4: Con sudor, sí, pero sí, pasó tremendo, Argentina. Tremendo. Final del partido en Miami. Argentina 3, Cabo Verde 2, tras el tiempo extra. Argentina, que se medirá en octavos de final a la selección de Egipto.
3: Increíble el partido que hemos visto.
6: Madre.
3: Se adelantó Messi con un gol en el arranque de partido. Mira el abrazo ahora de Pablo Aimar a Bubista. La felicitación del ayudante de Leo Scaloni. Mira, ahora va Messi hablando con Giovanni Cabral. Messi hablando, claro, todo el mundo quiere la camiseta de Leo. Ahora es como un... Mira, Bocinha ahora hablando con Messi. Claro, todo el mundo quiere el abrazo con Messi. Y saltan los jugadores de banquillo para levantar a todos los futbolistas de Cabo Verde, uno por uno. Básicamente es que no pueden más, Chisco. Que no pueden ni estar de pie.
4: Absolutamente agotados, tanto los jugadores de Cabo Verde como los jugadores de Argentina, que decíamos que era una selección, y Marcos lo sabe, que llegaba con bastantes jugadores tocados a este Mundial. Y vamos a ver cómo afecta físicamente, no sé si mentalmente o incluso puede servir para espolearlo, ¿no? Para hacer más piña, pero bueno, al final cumplió Argentina con muchísimos problemas, pero cumplió con el objetivo de pasar a octavos de final, supera esta ronda. Y vamos a ver. Mira,
3: le estaba pegando un abrazo ahora.
4: Argentina, lo que queda de Mundial.
3: Otamendi a López Cabral, que es jugador de Benfica.
7: Claro.
3: Le estaba pegando un abrazo ahí, un beso en la cara. Otamendi, repito, compañero en Benfica. Es increíble lo que hemos vivido. Se adelantó Messi en el 20, empató con un golazo tremendo de Eloy Duarte en el 58. Con este resultado a la prórroga, en el arranque, marca Lisandro Martínez en el 93. En el 103 hace un gol López Cabral tremendo, increíble. Y prácticamente al final ha marcado el Cuti Romero para poner por delante a Argentina, para evitar los penaltis y para meter a la selección argentina en el partido octavo de final, día de San Fermín, martes 7 de julio, 6 de la tarde, en Atlanta, ante la selección de Egipto. ¿Podéis ir diciendo algo, Marcos? Tiene que hacer muchas lecturas, Scaloni.
5: Tiene que hacer muchas lecturas. Partido, el peor partido de la Argentina de Scaloni en una Copa del Mundo. Porque para mí incluso el de aquel de Arabia Saudita, que se perdió, fue mejor que este. Por lo tanto, Argentina tiene que hacer muchas lecturas. Tiene que hacer autocrítica, tiene que ver qué ha pasado en este partido, porque ahora mismo el toque ya está dado y otro toque no te lo van a dar, te van a mandar para casa. Y Messi, como siempre en este Mundial, el mejor de partido. Y como decía Sergio antes, los centrales fueron los mejores en defensa, pero también fueron los que solucionaron el partido en ataque. Oye. Por lo tanto, Messi, Cuti y Lisandro Martínez, los mejores de Argentina.
3: Me está gustando lo que estoy viendo de los argentinos, ¿eh? Están yendo
0: muy alejado, pero sí. Miguel Ángel, es que al final el entrenador es muy importante en un equipo. Es que el sello, el comportamiento, depende de lo que tu entrenador te haga transmitir, y están actuando como si fueran Scaloni. Es que es clave.
3: Sí. Pues muy bien. Hay gente de Cabo Verde que todavía no da crédito lo que ha ocurrido. Creo que hay gente de Argentina que está ahí en el estadio que tampoco da crédito, Chisco, a lo que está pasando. No se mueve nadie.
4: No. Están todos los jugadores de Argentina saludando también a la afición. Bueno, yo creo que es también una manera de unirse después de un partido complicado en el que yo creo que se han quedado descuadrados tanto los jugadores como los propios seguidores. Pero bueno, como decíamos, con problemas. Muchos problemas, pero Argentina ha cumplido y pasa a octavos de final. Vamos a ver luego lo que diga Scaloni en rueda de prensa, pero bueno, pues mira, haciendo piña toda la que pueden, porque ha sido un partido de circunstancias. Mira, ahora le han arrancado una sonrisa a Leo Messi, entre De Paul y Lisandro Martínez le han arrancado una sonrisa, y ahora vemos al Dibu Martínez y a todos los componentes de la selección argentina, como decimos, en la semiluna del área donde estaba defendiendo Dibu Martínez, saludando a la hinchada albiceleste.
3: Ahí estaba el Cholo ahora con su familia, con sus hijas, celebrándolo como uno más, como un hincha más de la selección albiceleste. Y empiezan ya el festejo, los cánticos. Estamos aquí pendientes porque, bueno, vamos hasta las 3 de la mañana, quedan 12 minutos, porque en cualquier momento aparecerá la entrevista en la zona flash para poder escuchar tanto a Leo Scaloni como especialmente a Bubista, el técnico de la selección de Cabo Verde, que ha rozado el milagro absoluto y total, Sergio.
0: Increíble el Mundial que ha hecho este equipo, Cabo Verde. Increíble. Yo creo que representa mejor que ningún otro equipo lo que estábamos comentando, ¿no? Las dudas que teníamos con este Mundial, tantos equipos sin nombre, equipos con el ranking FIFA bajo, partido rollo, todo lo contrario. Están enriqueciendo el Mundial de una manera extraordinaria los equipos que menos pensábamos que lo iban a hacer, y otros que confiábamos en ellos, como Alemania, como Inglaterra, como Holanda y tal, han sido un batacazo. Entonces, bueno, yo creo que es un poco un punto de reflexión también para los que somos ricos.
3: Escucha, Sergio,
0: que la gente, cuando tiene necesidad, Es capaz de hacer cosas maravillosas.
5: El fútbol es de todo, Sergio.
0: Maravilloso.
3: Este es el partido 87 de este Mundial. Los 72 de la fase de grupos, más los 15 que llevamos, nos queda a partir de las 3 y media de la mañana, va a arrancar el Colombia-Ghana en Kansas. Repito, salvo Francia, no hay ninguna selección, y ya incluimos a Argentina y por supuesto incluimos a España en el partido del primer día frente a Cabo Verde, no hay ninguna selección que se haya paseado. Cuando todo hacía presagiar lo contrario, porque al aumentar la lista y haber 48 selecciones, es que no sé si decir si México, fíjate, México a lo mejor...
7: No, México ha ganado todo, claro.
0: El primer partido sufrió.
5: O sea, también yo creo que Argentina es un serio aviso para decir esto es la Copa del Mundo, acá no se puede relajar nadie. Y es que, Sergio, se han ido selecciones en toda la historia en fase de grupos, campeonas del mundo. Lo que vimos de Alemania también es un serio toque de atención, esto de Argentina. La gente infravalora la Copa del Mundo. Esto no es fútbol de clubes, donde ocurren todas las semanas. Esto es fútbol de selecciones donde ocurre una vez cada 4 años, donde estás jugando por un país, donde estás jugando con un miedo que no se juega a nivel de clubes en ningún momento. Y la emoción también influye. Por lo tanto, esto no es matemática, esto no es 2 más 2. No, esto no quiere decir que la selección que sea ranking, el número uno del ranking FIFA va a salir campeón. Por lo tanto, si alguno quiere seguir criticando la Copa del Mundo porque hay equipos menos fuertes que lo critiquen.
0: Es ese razonamiento. Los hechos están demostrando que está equivocado. Oye, y que estábamos equivocados todos los que lo pensábamos, ¿eh? Y yo me incluyo.
3: Déjame que contemos las imágenes que estamos viendo, son increíbles. Han ido los seguidores, los jugadores de Cabo Verde están yendo hacia la zona, sí, donde están sus familiares. O sea, las imágenes de las lágrimas, del lamento. Mira, Messi se ha quitado la camiseta, a ver a quién se la va a dar.
2: Está esperando para dársela, o le habrá dicho a su delegado, toma, dásela, sí, sea, a su tullido, perdón.
3: Mira, estamos viendo la imagen por dentro de Messi.
7: Sí. Ahora ya no lo veremos.
3: Sí, ahora ya no lo vemos. ¿Se ha
7: metido? Pero sí, evidentemente los que decíais, Méndez, las caras, oh, tremendas, de todo lo que ha pasado, las lágrimas, con todos sus familiares ahí viniendo a verlos, todo el esfuerzo y bueno, pues las caras de los aficionados.
3: Estamos viendo a la pareja de López Cabral, la pobre, tristeza, llorando con un berrinche encima. Hace un ratito estaba llorando de alegría cuando ha metido López Cabral el golazo que significaba el empate. Y ahora están los chicos de Cabo Verde, allí no se mueve nadie. Bueno, pues vamos a ir empezando a cerrar. No sé si nos va a dar tiempo a escuchar las entrevistas. Es que no sé si ves a Bubista, no sé si ves la zona de la entrevista de tele, Chisco.
7: Pues la verdad es que no, estoy viendo la zona de banquillos, de Argentina casi no queda nadie y a Bubista ahora mismo no lo estoy viendo. Quedan unos cuantos jugadores en el césped, yo creo que ya se habrá bajado.
2: Más allá de Cabo Verde, que es de verdad encomiable lo que han hecho y yo creo que van a ser recordados para siempre. Esto que estamos viviendo es historia del fútbol y se recordará sin haber pasado, porque el fútbol sí recuerda a los que no ganan, si compiten así. Para mí, quiero destacar a Leo Messi. Este Mundial de Leo Messi es mejor que el Mundial de Qatar.
3: Sí.
2: 39 años, liderando a una Argentina que no tiene fútbol, con una inteligencia para saber cuándo tener que acelerar, hacia dónde tener que ir para hacer daño a Cabo Verde, liderando, que es lo que tantas veces se le ha reclamado, liderando. Para mí, de verdad, Leo Messi, yo siempre pienso que Maradona es mejor que Messi, pero bueno, se me acaban las palabras.
5: Es el mejor de la historia y no vamos a ver a otro mejor que Messi.
3: Sí, totalmente. Mira, me está diciendo Nacho que acaba de batir otro récord del mundo de asistencias, superando a Fritz Walter. 10 asistencias. One, pues nada, cerramos One, contigo.
5: One, te voy a pedir que le mandes un saludo a mi amigo Jairo, que es muy fanático tuyo.
6: Manda un abrazo para Jairo y para ti.
5: Es de Pucela, Jairo.
6: Buena gente.
3: No, pero entonces, Jairo lo agradece, pero Marcos lo necesita, te lo digo.
6: Lo necesita.
3: Está frío.
6: Además, le hemos metido un poquito.
3: Se ha quedado frío.
6: Fíjate si es grande el fútbol, que en un mal partido lo hemos pasado muy bien y hemos visto grandes detalles. De Cabo Verde ya lo habéis dicho todo, tiene muchísimo mérito, con sus carencias, pero al final compite, sabe buscar los momentos. Su entrenador, en todos los partidos, yo me suelo fijar, lee bien los partidos, lee cuando tiene que meter más gente, cuando tiene que arriesgar, cuando todavía tiene que jugar muy cerradito. Quizá para mi gusto se ha equivocado en cerrar demasiado dentro y al final fíjate que ha perdido el partido a balón parado. O sea que es donde quizá menos pensamos que le iba a pasar a Argentina. A mí no me ha gustado para nada. Muy pastosa, muy poca circulación de balón. Messi poquito más y los dos centrales. Los dos centrales que han sido fundamentales luego en defensa y en ataque. Y Leo, a medida que se apagaba, porque se tiene que ir apagando por eso, por su físico y porque todavía juega para desbordar y esto tiene un desgaste, pues ha sido también en ese balón parado pues clave, ¿no? Lo que es el Mundial se está igualando mucho, yo creo que un poco a la baja, sinceramente. Esto nadie gana fácil a nadie y si hubiera habido penaltis tampoco hubiera sido injusto, porque es que Cabo Verde ha acabado mejor también que Argentina y ha tenido sus momentos y ha hecho que si hablábamos bien de Bocinha, el Dibu ha hecho dos paradas también que ha dejado a Argentina. Bueno, nos hemos disfrutado. Yo creo al final, en un partido poco de fútbol, hemos disfrutado.
3: Mira, creo que está ahí Scaloni.
6: Por eso te dejo.
3: A ver, Aoni, un abrazo.
6: Que vaya muy bien, buenas noches.
3: Adiós, adiós.
8: Que no hay rival fácil, hoy han demostrado que son un gran equipo. Y me quedo con el aporte de todos, la verdad, han terminado.
3: Ay, que se nos ha ido la... Bueno, nos vamos. Sergio, bueno, Marcos, tranquilo, ahora... No, tranquilidad.
5: Ahora voy a ir a casa.
9: Vas a cenar, se te abre el estómago.
5: Ah, no, ahora voy a ir a casa. Ya avisé que me voy a quedar viendo el Colombia gana, Colombia, con claro. La tranquilidad.
9: Vas a cenar algo, picar
5: ya
9: algo, ¿no?
5: Cené antes, pero capaz que tomo algo.
3: No, esto hay que celebrarlo, te lo digo. Chisco Díaz, te dejamos que vayas a sala de prensa. Un abrazo, muchas gracias.
7: Hasta luego.
3: Hasta luego, Chisco. Se ha clasificado Argentina. El próximo martes en Atlanta le espera la selección de Egipto. El último partido que cierra es el que van a enfrentar las selecciones de Colombia y de Ghana. Eso os lo contaremos mañana en los servicios informativos de esta casa. Nosotros volvemos mañana. Gracias, Sauca. Gracias, Marcos.
5: Nos vemos mañana.
3: Mañana, sí. Sauca sí, también. Sí. Mañana, perfecto. Mañana es que siga viendo. Mañana juega Brasil. Y se mantiene el México-Inglaterra en principio a las 2 de la mañana para el domingo, que ha habido cierto lío con eso. No, ya, ¿llegas o no?
2: No, yo voy a ver el Ghana Colombia ahora.
3: Lo mismo yo lo veo también.
5: Tengo una discoteca colombiana que...
2: ya mañana vamos a disfrutar de la afición brasileña.
3: Él ya conoce. Que nos vamos. Mañana volvemos a las... No sé ni a qué hora volvemos mañana. A las 6 de la tarde, puede ser. 6 de la tarde, creo, ¿no? Puede ser a las 6. Mañana volvemos a las 6 con todo lo que nos deje esta Copa del Mundo de Fútbol. Hoy ha estado a punto de... ocurrió un milagro, pero al final se ha impuesto el dios del fútbol, que es Leo Messi. Nos vamos, que descanséis, hasta mañana.

0: Son las 3, las 2 en Canarias.
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0: En Venezuela sube a 2.645 el número de fallecidos por ese doble terremoto del 24 de junio, mientras que la cifra de heridos asciende a 12.666. Además, 32 son ciudadanos españoles los fallecidos en esos terremotos, según ha confirmado el Ministerio de Asuntos Exteriores.
2: Mientras continúan en el país las tareas de rescate, aunque cada vez con menos esperanzas. Así lo relatan algunos venezolanos.
3: Aspiro que sigan consiguiendo personas vivas, porque esa es la única esperanza que tenemos.
4: Yo tengo 3 hijos allí, 3 hijos y su mamá, y estoy aquí luchando para poder por lo menos sacarlos, estén como estén.
2: Además, el hospital START de la Agencia Española de Cooperación Internacional para el Desarrollo estará listo en las próximas horas para atender a los afectados por el terremoto en Venezuela.
0: Y seguimos en el exterior, en otro punto, en el Congo, donde las autoridades han elevado a 1.502 el número de casos confirmados por el brote de ébola declarado a mediados de mayo en el este del país, el cual deja ya un saldo de al menos 473 víctimas mortales, según el último balance.
2: Lo ha indicado el Ministerio de Sanidad congoleño en un comunicado publicado en redes sociales, que por otro lado ha confirmado la recuperación de 213 pacientes. La epidemia sigue concentrada en las provincias de Ituri, Kivu Norte y Kivu Sur, y las autoridades sanitarias han precisado que 42 de los nuevos casos han sido detectados en esas regiones.
0: Y en Ucrania han denunciado nuevos bombardeos rusos en el este y sureste del país, ataques que han dejado al menos 4 muertos, entre ellos un menor en Sumi.
2: Por su parte, Rusia confirma la captura de la localidad de Kostiantynivka, en la región ucraniana de Donetsk, un punto que el líder ruso Vladimir Putin ha valorado como estratégico y del que llevaban tiempo detrás. Además, durante su visita a un puesto militar ha asegurado que las fuerzas rusas han capturado 133 localidades y más de 3.000 kilómetros cuadrados de territorio en lo que va de año en el Donbass.
0: Y en nuestro país hay que hablar de los incendios forestales, que siguen marcando la actualidad en varios puntos, donde las altas temperaturas complican de nuevo las labores de extinción.
2: En Girona, el incendio de Les Gavarres ha quemado ya más de 2.300 hectáreas. Un dispositivo de cerca de 500 efectivos continúa trabajando sobre el terreno para intentar estabilizar los principales focos. Núria Parlón, consellera del Interior de la Generalitat.
5: Per altra banda, han cremat més de 2.000 hectàrees ja i el foc té un potencial que arriba a les 7.000.
2: Por otro lado, en Peñíscola, más de un centenar de efectivos permanecen desplegados para asegurar completamente el perímetro del incendio de vegetación que ha provocado el rescate de 4 personas y el desalojo preventivo de unas 70 viviendas. Afortunadamente, aunque sigue activo, presenta una evolución estable.
0: Otro asunto, la operación Salida. Ya ha comenzado la primera fase. Durante todo el fin de semana se esperan 4,8 millones de desplazamientos por carretera. El operativo especial se va a extender hasta el 31 de agosto y se prevén casi 105 millones de viajes.
2: Muchos por carretera, pero también aeropuertos y estaciones de tren comparten estos días la misma imagen, la de muchos viajeros que buscan descansar en sus destinos elegidos y también huir del calor.
6: A Tarragona. Ah, bueno, por aventura.
7: De Huesca a Madrid, Madrid, cambiar de estación y luego a Valladolid.
8: Vuelvo a visitar a la familia, a Córdoba, un sitio muy fresquito donde voy a estar muy a gusto.
9: Demasiada gente, demasiado calor, pero bueno.
0: Y una cosa más antes de ir con los deportes. En Nueva York han comenzado las celebraciones de la boda de la cantante Taylor Swift con el jugador de fútbol americano Travis Kelce, un enlace que ha generado una gran expectación internacional. Y ahora sí, vamos con los deportes. En el fútbol, partido inaudito en la historia de los mundiales, la debutante Cabo Verde ha llevado hasta el límite a la vigente campeona Argentina, que ha sufrido mucho para pasar a octavos de final. Todo se ha decidido en la prórroga. Jordi Urios, buenas noches.
10: Buenas noches. Llegaban empatados a 1 y nada más comenzar se adelantaba Argentina.
11: Se la recoge Lisandro Martínez, el chungo,
10: gol de Lisandro Martínez con la zurda, imposible de parar para Bociña, que lo ha parado casi todo en este partido. El cansancio jugaba en contra de todos, pero Cabo Verde lo ha sabido aprovechar.
12: El centro al interior del área, el detalle puede ser bueno, el disparo.
13: No me lo creo.
14: ¡Qué golazo!
10: López Cabral, desde el límite del área, marcaba una rosca por la escuadra, que es ya uno de los goles más bonitos de este Mundial. 2-2, empate de nuevo en el 103, parecía que se iban a penaltis, pero tras un saque de esquina, el Cuti Romero no ha dejado pasar la oportunidad.
15: ¡Gol!
10: Quedaban apenas 5 minutos de prórroga y aún así al Dibu Martínez le ha tocado parar 2 intentos muy peligrosos de Cabo Verde, que lo ha peleado de forma admirable. Finalmente, 3-2 en el marcador, Argentina pasa por los pelos a octavos de final. Y en menos de media hora, en Kansas, se decidirá quién será el rival del albiceleste, Colombia contra Ghana.
0: Gracias, Jordi. Lo contamos en siguientes citas informativas en una hora.
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1: Nuestro capítulo de hoy contiene la palabra clave, entusiasmo. El poder del entusiasmo. Así se titula el libro de Andrés Pascual. Andrés es un veterano de los libros, cautivó a millones de lectores con novelas como El haiku de las palabras perdidas o El guardián de la flor de loto, y es además un referente en el mundo del desarrollo personal. Creador del primer posgrado en español sobre bienestar en empresas, en organizaciones. En ese sentido fue uno de nuestros primeros invitados de Tras la Tormenta cuando despegamos en aquel otoño de 2023. Siempre disponible, como siempre, en RNE Audio. Bueno, Andrés Pascual es conferenciante internacional, gran viajero y, desde luego, un caminante entusiasta desde el primer minuto.
5: Qué maravilla compartir este rato tan bonito con vosotros.
1: ¿Veis? Bueno, nuestra charla comenzó hablando de disfrutar de las cosas pequeñas, pero no solo de ellas.
5: Cuando nos dicen hay que disfrutar con las cosas pequeñas, yo suelo decir, y con las grandes también,
1: sí, ¿no?
5: Con las que tenemos a nuestro alcance en cada momento, aquellas que podemos abrazar.
1: Uh-huh. Bueno, y es que eso está en total sintonía con tu último libro, con Entusiasmo, que me comentabas hace unos minutitos que era un libro tan tuyo, ¿no? Tan tú, que bueno, para el lector tiene un valor añadido, que es que tú has vivido todo esto, lo has experimentado en persona, ¿no?
5: Claro, no es que sea mi biografía ni cosas de esas, pero sí que todos los puntos fundamentales, los pilares del método, todas las palancas para accionar el entusiasmo que comparto, las he probado en todos los proyectos, que muchos de los cuales me han salido muy bien, más allá de todo pronóstico, ¿no? Porque, y yo preguntaba, bueno, a ver, ¿y cómo he sido capaz de mantener esta actitud en estos momentos de bajón? Porque tampoco hablamos de hiperactividad constante, ni de estar todo el rato venidos arriba.
1: Sí, ni de positivismo tóxico,
5: en
1: eso no.
5: Absoluto.
1: Vamos a dejarlo a un lado.
5: No, que va. De hecho, mira, las emociones negativas, por hacer un guiño, están ahí por algo.
1: También, por supuesto.
5: Sí, uh-huh. Tú lo sabes muy bien, uh-huh. Tienen su función, tienen su sentido, y si las intentamos ocultar bajo falsas sonrisas o cualquier otro manto, al final perdemos nuestra bendita complejidad, ¿no? Y esa identidad, y entramos en una especie de culpa. No hay nada peor ni más perverso que si no estás bien es porque no quieres, ¿no? Porque no te esfuerzas. Entonces partimos de que las cosas no son así, pero en el sentido opuesto, sí que podemos hacer un montón de cosas, entre otras cosas, cuidando nuestra actitud, uh-huh. Para acercarnos a nuestras metas, para vivir de forma más plena, más próspera.
1: Uh-huh. Sí, escribes, tu actitud no cambia las circunstancias, ¿no? Hay cosas que no están en nuestra mano, pero sí cambia lo que eres capaz de hacer con esas circunstancias, ¿no? Bueno, pues partiendo de ahí, vamos a empezar por una buena noticia, y es que el entusiasmo se puede entrenar, ¿no?
5: Así es. Mira, mi padre fue mi profe de filosofía cuando yo estaba en el instituto, y fue él quien me enseñó que la palabra entusiasmo viene del griego entheos, que quiere decir llevar un dios dentro de ti, que puede haber más poderoso que eso, ¿no? Que esa sensación. Pero también me enseñó que ya aquellos griegos mostraban que se podía entrenar. Por ejemplo, Platón decía, busca el sentido significativo que tiene tu labor cotidiana. O Epícteto pues decía, concéntrate toda tu energía en aquello que puedas controlar, que está a tu alcance, independientemente de que parezca importante, de que parezca no. Entonces, al final, Sócrates, mira, se me ocurre ahora, ¿sí? Formúlate preguntas. Todo proceso de desarrollo personal tiene que empezar con una pregunta, ¿no? Y en este caso sería, pues si has perdido la chispa o el cosquilleo este que sentías al principio de una relación o de tu trabajo, cuando entrabas uh-huh. al ascensor de la oficina, te mirabas en el espejo y decías, soy un superclase, ¿no? Pues ¿por qué de repente ya no sentimos esto? ¿O eres de las personas que de repente has empezado a señalar constantemente problemas en lugar de buscar soluciones o alternativas? Entonces, este tipo de preguntas, que ya nos decían los clásicos que nos las formuláramos, uh-huh. nos demuestran que, bueno, todos podemos pasar por temporadas de apatía, no, aquí no hablamos tampoco de nada patológico, entonces habría uh-huh. que ir a un facultativo, uh-huh. pero por temporadas de apatía, de estar apagados, apagadas, de sentir como que la vida no tiene sentido, que no hay nada que merezca la pena como para venirme arriba, ¿no? Y a partir de ahí podemos hacer un montón de cosas que nos van a transportar a otro nivel.
6: Bueno, pues sí que vamos a hacer un mini entrenamiento, ¿no? Del entusiasmo. En tus manos nos ponemos. Tú eres el entrenador, Andrés. Vamos a empezar por tener la neurociencia a mano, ¿no? Siempre como referente. ¿Qué nos dice la neurociencia en relación al entusiasmo?
5: Mira, efectivamente, está muy bien que empieces por aquí porque esto no va de magia, no va de coger una varita mágica y decir, bueno, quiero que cambie todo, quiero que de repente el mundo sea maravilloso, que incluso que yo lo vea maravilloso, aunque no sea así. Que va, no funciona así, pero sí que hay un ciclo que cuando potenciamos la actitud de entusiasmo, de este disfrute por el instante, de este celebrar lo que somos, lo que podemos llegar a ser a partir de la gratitud, de cualquiera de las palancas, que luego hablaremos un poquito, hace que percibamos el mismo escenario de forma distinta. Y esto se debe a un aparatito que traemos aquí detrás, me señalo cerca de la nuca, que se llama SAR, Sistema de Activación Reticular, que nos muestra de entre todos los estímulos que percibes en cada momento, los que cree que te interesan. Por eso, cuando tú sales a la calle con un brazo escayolado porque has tenido la mala pata de que te lo has roto, ¿sí? ves un montón de escayolas. ¿Hay más que ayer? No, hay las mismas, pero tu SAR te las muestra.
6: Tú te fijas en eso, ¿no?
5: Eso es. Uh-huh. Entonces, cuando te enfrentas en el mejor de los sentidos al mundo desde una actitud de apertura, de curiosidad, de fascinación, el SAR te muestra oportunidades. Y en el mismo escenario, si no tienes esta actitud y por el contrario te cierras al cambio, intentas preservar tus migajas muchas veces, ¿sabes? Por el miedo a lo que va a poder ocurrir, etcétera, el SAR te muestra amenazas. Entonces, esta diferencia de percepción hace que generemos unas emociones u otras. Si te abres una actitud entusiasta con la percepción del momento que recibes, generas emociones como la ternura, la alegría, que son automáticas, pero no arbitrarias. O sea, dependen de esa visión del mundo. Uh-huh. Y estas emociones te empujan a su vez a comportarte de una forma u otra, pues con más serenidad, con más perseverancia. ¿Qué quiere decir? Que la actitud no lo es todo, pero casi. Ya está claro que no vamos a conseguir todos nuestros proyectos ni a ser una persona idílica según tenemos dibujado, según nuestra actitud. Pero sin la actitud es seguro que no vamos a poder conseguir nada.
6: Uh-huh. Recuerda esa frase, ¿no? De vemos el mundo como somos, ¿no?
5: Así
6: va
5: es.
6: Un poco
5: sí.
6: Por ahí.
5: El mundo no es como es como somos. Uh-huh. Y esto es una realidad.

0: etcétera, que una vez más están muy bien, pero para lo que son, sino desde la gratitud por lo que somos capaces de vivir, experimentar. Entonces, al final, es una actitud que va más allá de la superación, que igual está pensando alguien que nos escucha. Mira, esto es como la actitud de superación que tanto se habla. Va un poquito más allá. O sea, poniendo un ejemplo que me gusta,
1: ¿sí?
0: La actitud de superación te ayuda a atravesar la peor tormenta, ¿no? Pues con esa determinación,
1: sí,
0: con ese foco. Y la actitud de entusiasmo te invita a bailar bajo la lluvia de esa tormenta. Y además contagia a todos los demás que tienes alrededor para que bailen contigo. ¿Por qué? Porque es muy contagiosa. Por eso también, ojo, que el entusiasmarse no es solo un derecho, también tiene un punto de responsabilidad. Porque al mismo tiempo que te ahorras a ti sufrimiento, se lo ahorras a todos aquellos que caminan contigo por el camino de la vida, como compañeros de trabajo, tu pareja, tu familia, sí, por supuesto.
1: Da gusto tener a una persona entusiasta al lado, ¿no? Es ahí un win-win, de hecho. Es graciosa la frase con la que comienzas el libro, ¿no?
0: La primera frase del libro, sí.
1: Sí, dice, en el mundo hay dos tipos de personas, las que quieres que te toquen en tu mesa en una boda y las que no.
0: Así es. Y esto no va de ser más rico, ni más pobre, ni más listo, ni qué sé yo. Esto va de hablar con pasión, con convicción, con emoción y también con interés y curiosidad por ti, ¿no?
1: Hacia el otro, ¿no?
0: Eso es, porque la persona entusiasta, ante todo, tiene también curiosidad, quiere aprender, quiere crecer. Y solo crecemos cuando caminamos juntos.
1: Fíjate, antes de coger las pesas, iba a decir, ¿no? Y empezar este entrenamiento de entusiasmo, quizá antes de entrar a ese supuesto gimnasio nos tendríamos que quitar o dejar fuera algunas cosas, ¿no? Tú dices sobre todo tres. La primera cosa a desterrar o a minimizar, ¿no? Porque, bueno, también hay derecho a expresarse, pero la queja, ¿no? Que es que, madre mía,
0: Así es, que
1: enganche, ¿no?
0: Sí. En el poder del entusiasmo, en el libro, hablo de que hay tres vampiros que nos chupan, de ahí los vampiros, la energía en el día a día. Y están mucho más presentes de lo que creemos. Y la queja, que es el primero, que además es muy de nuestra cultura. Nos quejamos un montón y es aburridísimo. No solo para ti, sino para todos los que nos acompañan. Sí. Aparte, el quejica o la quejica siempre piensa que tiene razón. Dice, yo digo las cosas como son. Y efectivamente son así para él o para ella. ¿Por qué? Porque tiene esa percepción del momento, porque su sistema de activación reticular le hace fijarse solo en lo que le molesta. Pero cuando nos quejamos de todo lo que nos rodea, suele provenir de un problema. El problema suele estar dentro de nosotros y no en esos supuestos problemas, ¿no? Entonces, al final, yo presento una batería antiquejas, ¿no?, que son como estacas para clavarle a este vampiro y eliminarlo para siempre. Pues, como por ejemplo, apunta cada vez que te quejas, porque te vas a dar cuenta de todas las veces que aburres a alguien. No, luego, sé breve. O sea, si te quejas, por lo menos no te regodes. Y sobre todo, si te das cuenta, interrumpe la queja y compénsala con un comentario positivo, ¿no? O también, yendo un poco de forma más profunda, examina qué emoción anida detrás de la queja, ¿no? Si hay frustración, si hay un anhelo de algo que te falta, ¿no? Entonces, al final, se trata de conocernos mejor a nosotros mismos y, sobre todo, identificarnos. El tono de voz. Yo no utilizo el mismo tono de voz para quejarme que para hablar del cumpleaños de tu hijo o de la ahijada, ¿no? No, mira, tal. Entonces, hay un montón de señales que nos muestran si vamos por el camino equivocado.
1: Sí, sí que es verdad que... Que bueno, podemos darnos cuenta de esto cuando nosotros somos los que escuchamos las quejas, ¿eh? Que quiero decir que es muy poco atractivo alguien que se queje todo el rato, es como que estás deseando que acabe, ¿no? Bueno, más allá de si es un ser querido y es otro tipo de desahogo, ¿no? Pero esta queja, yo creo que quizá puede haber hasta un punto de responsabilidad, como de respeto hacia el otro, ¿no? Tampoco vamos a vomitar encima de cualquiera, ¿no? Todas nuestras...
0: Eso es. Una cosa es la vulnerabilidad, que es muy bonita. O sea, el abrirnos...
1: Y que es universal y humana,
0: eso,
1: ¿no?
0: Es.
1: Todos,
0: al otro,
1: todos
0: desde,
1: lo somos.
0: Desde las debilidades, pues muestra... El otro se identifica contigo, lo interpreta como una muestra de coraje, porque es también difícil poner encima,
1: ¿no?,
0: de la mesa de confianza.
1: Que la comparta contigo.
0: Pero claro, si saltamos al victimismo, ya, es mucho más fácil levantarte por la mañana y ponerte el traje de victimita que las pinturas de guerra, ¿no? Que sería esta sonrisa en la cara y decir, mira, independientemente de cómo sean las cosas, que lo doloroso es doloroso, lo injusto es injusto, yo, de forma valiente y de forma consciente, me voy a lanzar a la vida con una actitud de entusiasmo. Entonces, esto no es naïf, esto es muy serio y también muy efectivo.
1: Otra cosa a dejar fuera, al ladito de las quejas, sería el caos

0: interior. Y bueno, y me ha gustado mucho leer que escribes, quizás se nos olvida que el caos es un estado natural. O sea, a veces igual le pedimos al mar que no tenga olas, ¿no?
1: Eso y es, como... claro, es que fíjate, te levantas por la mañana, abres la cuenta de correo y tienes ahí la ITV otra vez y los resultados del colesterol y que te han subido la hipoteca. ¿Ese es un drama? No, esto es como es. O sea, el mundo es un caos, igual que el cuerpo humano es un caos. Si lo miras para adentro, todo tiene que funcionar perfectamente, no entendemos nada, no controlamos la mitad. El problema es que este caos exterior que nos rodea, sea, como digo, en una familia, en una organización, en una empresa, nos genere ese otro caos interior que es el que realmente nos bloquea, nos destruye, nos limita, ¿no? Has puesto un ejemplo además muy bonito, que es el mar. Uh-huh. O sea, cuando el mar está agitado, no ves nada. Te metes dentro del agua y lo único que ves es todo este polvo que te llena los ojos y que te hace salir. Cuando está en calma, se deposita todo esto en el fondo, el sedimento sigue estando ahí, pero tú ves perfectamente a través de las aguas. Uh-huh. Entonces necesitamos calmar el caos interior. Ya me dirás, pues ¿cómo? ¿Hace falta ser yogui, pues como tú, o un gran meditador? Por supuesto que no. A todos podemos hacer lo que se llaman meditaciones informales para recuperar la atención y ponerla en el ahora, que es donde ocurre el entusiasmo y donde ocurre todo lo demás. Por ejemplo, por bajarlo a tierra, si sí. Estás en la cola del súper, en lugar de estar ahí dándole vueltas a la cabeza a lo que dijo la cuñada el domingo, y es que no sé qué hizo un comentario en la paella, sino el bolum, bom, bom, con la centrifugadora esta que tenemos siempre que nos gasta un montón de energía, ajá, pues concéntrate, fíjate si es fácil, en el pitido de la máquina del código de barras, que el cajero o la cajera que tienes cerquita está pasando los productos, el pi, pi. Simplemente estar escuchando ese pitido durante un minuto en lugar de bom, bom, bom, darle vueltas a la cabeza, es un ejercicio de atención plena. Es un ejercicio de mindfulness, como suele utilizarse el anglicismo. Y como esto, cualquier otra cosa. Hay que parar cada 2-3 horas máximo, un par de minutos, ¿para qué? Para vaciar. O sea, como si tuviéramos una cadena en la cabeza para sí. Que se vaya toda la basura emocional, ¿no? Uh-huh. Y eso... no admite las redes sociales, que una vez más digo que están muy bien para cuando hacen falta y para lo que hacen falta. Pero cuando hablo de parar, hablo parar de verdad. Mirar por la ventana, buscar formas en las nubes. Muchos ejercicios que pueden parecer naif o de niños, pero que es la única forma de vaciar la cabeza y de que la podamos volver a llenar con lo que merece la pena. Con lo que está pasando ahora, uh-huh, en este momento, en este aquí, que es donde están las oportunidades de prosperidad, la felicidad, el bienestar, como lo quieras llamar.
0: Un mini spa para el cerebro, ¿no?
1: Sí. Así es. Y fíjate, hay gente
0: pequeños
1: que
0: pequeños ratitos. Sí,
1: perdona, te cortaba. Sí, que hay gente que me dice, después de las conferencias, el otro día, en una charla que dio un equipo de directivos en el norte, me dice uno, mira Andrés, yo soy líder, yo no tengo 2 minutos para pararme cada 2 horas. Uh-huh. ¿Y sabes qué le dije? Le dije, pues si no tienes 2 minutos, es que necesitas 4. Uh-huh. Porque... peor estás de lo que crees todavía, ¿no? Entonces, uh-huh, no hay otra. Entonces, bueno, como ves, son ejercicios muy sencillos, todos los que vienen en El Poder del Entusiasmo, en el libro y en cualquier otra ventana por la que te asomes de esta disciplina, que pronto dejas de tener que hacer para querer hacer. Porque
0: ¡ay, qué liberación! A ver, vamos claro, a adentrarnos ahí.
1: No, porque la persona que primera que mejor se encuentra con alguien entusiasmado eres tú mismo, eres uh-huh, tú misma. Entonces, cuando te das cuenta de que son micro hábitos saludables, incluso divertidos, o sea, que te permiten disfrutar de una sensación de libertad, de control de ti mismo y que no te piden nada a cambio, o sea, ni tiempo, apenas, hablamos de minutos, fíjate, ni una gran motivación, dices, wow, pues esto que hablábamos de entrenamiento, ¿no? Pues tampoco va a ser tan duro como pensaba.
0: O sea,
1: ¿no?
0: Que merece la pena, yo creo que animas como a probarlo, ¿no? Aunque haya cierto escepticismo o tal, igual de alguien que nos pueda escuchar, como pruébalo y luego me dices, ¿no?
1: Claro.
0: Estos
1: que sí.
0: Micro hábitos que tan... que cada vez son más populares.
1: Claro, claro que sí. ¿Que tengo que cogerme las 10 palancas del decálogo de Andrés Pascual y aplicarlas todos los días a rajatabla? No. Estudia cuál puede ser beneficiosa para ti, cuál te puede convenir más en este momento. Pero esa sí que escojas de favorecer la sonrisa, pues una que hablo de aplaudir las grandes remontadas o los pequeños pasos, o tonificar el lenguaje. Antes comentábamos también la fuerza de las palabras, que no solo describen la realidad, también la crean. Entonces, cualquiera de estas palancas, la que escojas, hazla, ¿no? Porque me acuerdo, mira, si me permites la anécdota rapidísima.
0: Sí, por favor.
1: Una vez en la Feria del Libro, se me acercó una señora y me dijo, oye, hijo, me dijo yo, oh, gracias por lo dijo. Me dice, tus novelas me encantan, pero esos libros como de autoayuda que haces no valen para nada. Claro, entonces, yo me quedé así y digo, bueno, primero, muchísimas gracias por leerme. Por venir hasta aquí para decírmelo, por tener el valor de darme este feedback, esta opinión. Pero le dije, ha puesto en práctica, dígame solo esto, por favor, ha puesto en práctica por lo menos una de las cosas que yo digo en esos libros de desarrollo personal. Y me dice, hombre, en práctica no. Claro, y yo le dije, pues lo que necesita usted es un libro que se escribió hace años que se llamaba Iluminación para vagos, ¿no? No, esto no se lo dije, pero... Es cierto, o sea, tenemos que poner algo de nuestra parte porque, como dijo el sabio, solo hay felicidad donde reina la virtud y el esfuerzo serio. Pues la vida no es un juego. Y la vida no es un juego, pero podemos jugar con ella, podemos disfrutar y sobre todo ese puntito de disciplina, o sea, de proponernos algo tan sencillo como lo que estamos volcando hoy aquí en estos micrófonos y llevarlo a efecto, solo eso ya nos hace, nos eleva a otro nivel de motivación y de plenitud, porque nos damos cuenta de que somos capaces de llevar las riendas de nuestra vida, aunque sea un poquito, en esos dos minutos.
0: Qué bonito, ¿no? Ser responsable en la medida que podamos de nuestra vida, ¿no? También, por supuesto, con mucha humildad. Bueno, pues Andrés Pascual, muchas gracias. Mucha suerte también con este libro, El poder del entusiasmo. Y gracias por ayudarnos a avivar esta llamita.
1: Efectivamente, es una maravilla y me siento súper afortunado de poder participar en un programa tan bonito y con un propósito también tan bello y tan lleno de color.
0: Gracias.
1: En aquellos años, mi anclaje era una canción de la banda inglesa Dire Straits llamada Telegraph Road. El día que conocí a la guitarra de mi primer grupo, estaba punteando el solo con tanto parecido al original que me dejó sin respiración. Así que, cuando pasaba por momentos bajos, la escuchaba y de inmediato se me ponían los pelos de punta. Aprendía de nuevo el entusiasmo por crear algo parecido. Volvía a no importarme el esfuerzo y el sacrificio que me pidiera a cambio. Ahora mismo la tengo sonando de fondo y se me humedecen los ojos. Hace que me olvide de comer y de dormir y que solo quiera seguir escribiendo. Busca tu propio anclaje. Si no es una canción, puede ser una foto, una pequeña figura traída de un viaje, algo que puedas acercar al corazón o apretar fuerte cuando tu entusiasmo decaiga.
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5: Así acabamos este camino de ida y nos preparamos para el de vuelta, en el que reflexionaremos sobre cómo nos relacionamos con ese gran tesoro, el tiempo.
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5: Camino de vuelta con la llama del entusiasmo encendida y con unos 25 minutos por delante. Subrayo lo del tiempo porque él es el gran protagonista. Nuestra siguiente caminante ha escrito un libro que nos grita: Reconquista tu tiempo. Vivimos con el reloj equivocado y nos está destruyendo. Es un libro de Jenny Odell que publica la editorial Ariel, donde también encontramos su título anterior, Cómo no hacer nada, que obtuvo muy buenas críticas. Jenny Odell es escritora, mamá, fue profesora de Stanford. No es la primera vez que nombramos sus libros en Tras la tormenta, pero sí va a ser la primera en la que hablemos largo y tendido sobre ellos en una entrevista difícil de olvidar. Jenny Odell, bienvenida a Radio Nacional de España.
8: Thank you.
9: Muchas gracias.
8: Bueno, yo creo que esto es lo más cerca que voy a estar de Barack Obama, porque yo te conocí gracias a que él recomendó uno de tus libros, este que tenemos aquí, el de Cómo no hacer nada. Y en él la primera frase, nada cuesta más que no hacer nada.
9: No.
8: ¿Siempre ha sido así o ahora nos cuesta aún más no hacer nada?
10: I think it's probably harder now.
9: Creo que probablemente es más difícil ahora. Creo que las maneras en las que pensamos sobre el tiempo ahora han cambiado tanto que probablemente en el pasado nos hubieran resultado irreconocibles. Pero creo que ahora probablemente sea más difícil que antes no hacer nada o supuestamente no hacer nada.
10: Seems to only get harder to do nothing, to supposedly do nothing.
8: La impaciencia ha crecido en general, incluso en gente que es consciente de que cada vez somos más impacientes. ¿Por dónde se, o sea, gente que se preocupa por estos temas, por dónde se filtra esa impaciencia que parece que nos invade a todos?
10: I think that it can come from
9: creo que eso viene de diferentes fuentes, sobre todo si te das cuenta, por ejemplo, de que estás en el reloj de otra persona, o incluso los estudiantes que viven siguiendo unos horarios muy rígidos, o incluso la gente que está sola o que tiene tiempo libre o el tiempo supuestamente libre, vive bajo esa presión constantemente. Pero creo que tiene mucho que ver con un aspecto cultural y sobre cómo experimentamos el tiempo a nivel colectivo, la manera en la que valoramos nuestro tiempo y la manera en la que a lo mejor algunos de nosotros nos ponemos nerviosos cuando tenemos una cierta inactividad.
8: Vamos con una paradoja. Tenemos la sensación de querer aprovechar cada segundo de nuestro tiempo, pero resulta que acaba siendo una forma de desaprovechar la vida, de estar todo el rato ansioso.
10: Yeah, I think that comes from.
9: Ya creo que esto viene de un enfoque excesivamente económico que le damos a veces a nuestras vidas, porque existe esta idea de que le exigimos resultados a nuestro tiempo de una manera parecida a la que se buscan financieramente a lo mejor una devolución de una inversión, ¿no? De tiempo. Y hay veces que vemos nuestro tiempo de esa manera específica y deprimente, y es una manera muy deprimente de vivir nuestras vidas, sobre todo porque eso se basa en un en un tipo de tiempo que es muy cuantitativo, que se fija sobre todo en lo que vienen siendo los resultados. Y pasamos por alto que hay momentos en la vida que hay experiencias o ciertos momentos que de repente nos cambian de un instante a otro. Y entonces eso, esa manera de ver la vida oscurece ese tipo de momentos, y es como poner todo nuestro tiempo en una cuadrícula.
8: O sea, que no se trataría tanto de trucos o técnicas de gestión de tiempo, que ahora están muy de moda, sino de cambiar la filosofía del tiempo, ¿no? ¿Qué filosofía sería o propones tú?
9: Creo que una de las grandes diferencias es entre cómo yo lo veo, cómo lo ven pues estos libros de gestión de tiempo, es que yo me fijo mucho en el tiempo colectivo y en el tiempo social que vivimos, y cómo tenemos que intentar habitar ese tiempo más colectivo y olvidarnos a veces un poco del lado más individual. El tiempo social es algo que nos exige más atención, que también genera como un apoyo a nuestro alrededor, y es importante poder tener esa experiencia de tiempo colectivo de una manera más estructural. El tiempo del que se habla en los libros de gestión de tiempo puede ayudar hasta cierto punto, pero llegado a cierto límite es importante poder pensar fuera de ese marco. Y por otro lado también está el tiempo que vivimos como animales humanos y sociales que somos, y como seres vivos dentro de este planeta, y cómo estamos involucrados en el ecosistema del planeta.
8: ¿Y podría poner algún ejemplo, pues eso, de experiencia que muestre ese tiempo colectivo o social?
9: Sí, uno de los ejemplos que más me gustan es un ejemplo concreto que cito en el libro, de una mujer que es una madre trabajadora y decide hacer un grupo colectivo con 6 otras mujeres, otras madres trabajadoras también, y entonces lo que hacen es que cada una hace la cena en una noche determinada para las otras 6, y es una manera de liberar su tiempo, y también es una manera de generar esa unión, esa convivencia que es tan importante para esa sensación del tiempo. Es un ejemplo muy pequeñito, pero creo que define muy bien ese compartir colectivo del tiempo. Otro ejemplo que me gusta mucho del libro es el ejemplo de las judías. Hablo de una amiga mía que tenía unas judías especiales que estaban muy ricas, y entonces ella las cultivaba y las compartía con sus amigas y con sus amigos, y estas a su vez también las cultivaban y también las volvían a compartir con el resto de sus amigos, y entonces ella ya no puede volver a esa variante original de esa judía, pero siempre que quiere esas judías puede acudir a cualquiera de sus amigos porque ya existen dentro de este grupo de personas. Entonces es una manera de metamorfosis del tiempo de generar estos momentos de compartir, pero también de que, o sea, solamente, por un lado se comparte y por otro lado es algo que crece. Y es también esa sensación de que si yo te doy algo de mi tiempo, yo no me quedo con menos tiempo, sino que crece a través de ti.
8: Adviertes que bueno, que no se trata de parar con esa idea tan capitalista de recargar pilas, sino que paramos para asomarnos o para dirigir nuestra atención a algo diferente.
10: I think that there is a notion of leisure.
9: Creo que la noción que tenemos de ocio a menudo se trata o bien de tiempo libre para consumir con dinero cosas que con dinero con el que hemos trabajado para seguir consumiendo más cosas, o una manera de restablecernos, un poco de restaurarnos para poder luego seguir trabajando más después. Ahora venden este tipo de retiros, ¿no?, como experiencias que te refrescan para luego poder seguir trabajando más y mejor. Y es importante, es verdad que necesitamos este tipo de retiro para poder seguir trabajando, pero creo que eso no es toda la historia. Creo que necesitamos poder tener también tiempo libre que no esté necesariamente relacionado con la vuelta al trabajo, y que sean interrupciones que realmente rompan esa relación de que el tiempo es igual al dinero. Y en mi experiencia esas interrupciones pueden ser muy cortas. Yo recuerdo, por ejemplo, un ejemplo de cuando yo trabajaba en Stanford. Tenía en ese momento, siempre iba muy deprisa a todas partes, tenía que ir corriendo de una clase a otra para llegar a tiempo, y simplemente el hecho de poder ver a una ave migratoria, que quizá era el primer pájaro, el primer espécimen de esa oleada de inmigración, ese pájaro tan pequeñito que quizá venía de Alaska, para mí eso abría una puerta que me hacía pensar en todos los diferentes hábitats y en todas las diferentes formas de vida y los diferentes ritmos vitales que ocupaban, y ya solamente también pensar en el amor. Me hacía poder olvidarme de mí misma y de mis horarios. Y esto no cambiaba mi día, y tampoco lo llamaría un momento de simplemente refrescarme para poder seguir trabajando, porque era un punto mucho más profundo.
10: Within like a commercial framework, leisure is usually offered as a form of recuperation.
8: Una pregunta que se me acaba de ocurrir, ¿te parece una locura que en general la gente tenga un mes de vacaciones al año? O sea, me refiero a si es tiempo de cuestionarnos los periodos de descanso, por ejemplo, las vacaciones o una jornada laboral de 8 horas, igual que antes de que existiera internet y otros grandes avances, ¿no?
10: I mean, it's difficult because I think different types of work.
9: Creo que es difícil porque hay diferentes tipos de trabajo que tienen requerimientos diferentes. Hay un gran segmento, hay una gran parte del mundo laboral que sí que se puede flexibilizar mucho. Esto es algo que hemos visto claramente durante la pandemia, donde la mayoría de la gente tuvo que cambiar su manera de trabajar, pero esto, por supuesto, presentaba sus propios desafíos, como podía ser pues atender a los niños a la vez que se trabajaba y hacer una mezcla de cosas a la vez que podría resultar en una amenaza a un equilibrio tanto laboral como familiar. Y también presentaba el peligro el problema de tener que estar disponible constantemente las 24 horas del día porque estabas en tu casa. Pero sí creo que ahora es un momento en el que se está repensando el trabajo y la estructura de los horarios laborales, y creo que es importante también recordar que hay ciertos trabajos que no permiten tanto cambio, que necesitan ese horario quizá de 8 horas seguidas, de 9 a 5, trabajos que no pueden cambiar porque quizá no tienen tanto que ver con internet o se desarrollen en un ámbito más físico. Pero sí me parece que es muy importante y que ahora es el momento efectivamente de fijarnos en esos cambios de posibles de tiempo y también de lugar
10: thought through right now, like how we should reconceive of work time versus non-work time and place also.
8: Bueno, cuando leemos tus reflexiones, bueno, pues podemos decir, bueno, pues esto es estupendo, sería lo ideal, pero luego vuelves a la realidad y el mundo funciona con otras reglas. Entonces, no sé si estas pequeñas rebeldías o pequeñas acciones al final solo las pueden hacer gente un poco ya acomodada o con, que se puede permitir esas licencias, pregunto.
10: Yeah, I think that's something that I'm also concerned about.
9: Sí, eso es algo que a mí también me preocupa, y de hecho en el libro intento distinguir entre el slowness o el modo de vida lento que se vende en Instagram casi como algo mercantilizado a una situación que creo que en el libro la describo como un jardín salvaje donde hay una situación en la que solamente un grupo se puede beneficiar de esta lentitud del tiempo, pero que eso está empeorando las cosas para los que están fuera de ese límite. Entonces creo que es una dificultad que he intentado no perder de vista. En los Estados Unidos, por ejemplo, existen legislaciones que dificultan mucho el unionismo o los sindicatos dentro del trabajo, y en ciertos lugares de trabajo que tienden a explotar a sus empleados, a veces sucede que se empieza una conversación entre solo dos personas, donde una persona empieza a expresar un sentimiento negativo acerca de cómo se sienten respecto al trabajo, y esa conversación se va poco a poco haciendo más grande en un ámbito pequeño privado, pero empieza a ser algo significativo hasta que ya se convierte en algo estructural. Y creo que eso es muy importante, esa sensación de conexión, de que la gente se sienta conectada, y que vea que el problema que ellos sienten no es un problema individual, sino que es un problema que tiene una dimensión política.
10: And that it has some, like, political dimension to it.
5: Muy bien, pues ya para ir acabando, si vamos como a ciertas soluciones o cuestiones prácticas, me ha gustado mucho lo de cambiar FOMO por NOMO, ¿no? Cuando dices conclusión, partir el tiempo por la mitad, ¿es una forma mantener el pasado y el futuro separados? ¿Es una forma de decir estar presentes?
10: Yeah, it is, and I think also it's a way of both.
9: Sí, sí lo es, y también es una manera de prevenir o de evitar el determinismo, de evitar esa sensación de que el pasado determina y define el futuro, de que da igual lo que se haga en el presente, el pasado ya ha decidido cómo va a ser ese futuro. Es una manera de hacer una interrupción, de romper, de hacer una fragmentación entre ese pasado y ese futuro, y también de imaginarnos el futuro como algo que está abierto, que todavía no se ha decidido. Y creo que eso es algo importante para la gente joven de hoy en día, que hoy puede llegar a sentir que el futuro ya ha llegado a la conclusión a la que va a llegar y que ahora mismo lo único que estamos haciendo es marcar los momentos hacia ese final. Entonces sí, intento hacer esa división, esa ruptura con ese tiempo lineal, y también permitir pensar que se puede redescubrir la novedad y algo nuevo en el momento presente, que todavía eso no ha llegado a su fin, que todo el momento presente tiene el potencial de traer algo nuevo.
5: En otra de las posibles soluciones, quizá podría ir por el ego, ¿no? Nombras que tendría que, el ego quiere agarrar siempre el tiempo, que tendría como que morir, o ¿qué tiene que ver el ego con el tiempo?
10: I definitely think that.
9: Sí, creo que eso es una gran parte del mensaje del libro. Creo que el ego es algo a lo que le gusta mucho controlar y acumular cosas, acumular tiempo, y nos cierra de lo que vienen siendo los encuentros. Para mí los encuentros son un momento en el que perdemos el control, en el que no podemos anticipar lo que va a pasar. Por ejemplo, lo que sucede en una conversación real entre dos personas es algo que esas dos personas no pueden anticipar cómo esa conversación va a ir modificando el punto de vista de la una o de la otra. Entonces es un espacio que no se puede predecir. Entonces existen situaciones en las que la gente pierde el control, por ejemplo, por una interrupción, porque se han visto lesionadas o su vida sufre algún tipo de interrupción, e irónicamente su percepción del tiempo cuando sucede esa interrupción es, de repente se le evidencia lo que es el paso del tiempo. Eso pasó, por ejemplo, en la pandemia, con el ejemplo que citábamos antes de durante esa interrupción de la pandemia, gente que de repente se fijó por primera vez en su vida en las aves migratorias que cruzaban por el cielo por encima de su casa. O también había un ejemplo de una amiga mía que se puso enferma y estuvo obligada a estar en casa un montón de tiempo, y entonces empezó a fijarse en el crecimiento lento de una planta en el interior de su casa. Entonces, sí, claramente es necesaria la sensación de aminorar el ego para poder aumentar la sensación de tiempo, pero no del tiempo que tenemos, del que disponemos para el trabajo o para la vida lineal, sino para el tiempo de las vidas humanas y no humanas.
5: Quizá otra, bueno, me parece muy interesante una pregunta que planteas, ¿no? En esta época en la que se ha trasladado la lógica de las máquinas a los humanos y la productividad es clave, tú planteas preguntarnos, ¿una productividad que produce qué? ¿No? Entonces me gustaría saber tu idea de éxito y de felicidad, Jenny.
9: Sí, en parte esto está relacionado con la última pregunta, pero para mí, si yo tuviese algún tipo de objetivo en esta vida, sería el de estar en un estado perpetuo de encuentro. de estar en ese estado de encuentro que hablábamos en la anterior pregunta. Por supuesto, es imposible estar ahí siempre, pero intento pasar la mayor parte del tiempo en ese lugar. Lo que busco es poder conmoverme con las cosas que suceden en el día a día, y por supuesto eso es una visión completamente diferente de lo que se entiende como éxito hoy en día. En realidad, en la visión generalizada del éxito, esto puede resultar un problema, porque el éxito se entiende como algo que en lo que no puedes perder el control en ningún momento. Entonces soy consciente de que es un lujo poder pensar así, pero yo ahora me fijo en mi día y busco haber podido encontrar esos momentos de sentirme conmovida, de sentirme encontrada con la realidad. Y es increíble la cantidad de tiempo que podemos pasar sin conectar de esa manera.
8: Casi todo el día, ¿no? Por ejemplo, esos momentos, por hacernos una idea, han sido breves a lo largo de su día. Quiero decir, ¿está hablando de minutos o es algo o ya desarrollado?
10: It could be anything. I mean, you know, whatever I can get away with.
9: Pues realmente podría ser cualquier cosa. Toda la cantidad de tiempo que pueda pasar ahí la pasaré. Soy consciente de que tengo mucha suerte porque soy capaz porque tengo la oportunidad de hacer viajes, y en concreto me gusta ir a una de las localizaciones que hablo en este libro. Son las montañas de Santa Cruz, y siempre intento pasar ahí un par de días, una o dos veces al año, y cuando estoy ahí arriba literalmente veo la ciudad que está abajo, y me gusta escribirme cartas a mí misma, a la yo que vive abajo en la ciudad, porque desde ahí arriba es más fácil recordar las cosas importantes, y es parece que son cosas obvias y que siempre han estado ahí, ¿no? Como el foco de las cosas importantes que no quiero olvidar en mi vida. Pero luego, por supuesto, bajas a la ciudad e inmediatamente se te olvida. Entonces es como una especie, es como ponerme a mí misma un tatuaje en el brazo, estas cartas a mí misma, estos mensajes que me mando para cuando esté abajo no olvidarme de esas cosas. Y una de las cosas que siempre me recuerdo es: recuerda volver el año que viene.
8: Okay, so thank you for your time and your attention, Jenny.
5: Las palabras de Jenny Odell, autora de Reconquista tu tiempo, una obra que publicó en 2024, tiempo en el que realizamos esta entrevista en su visita a Madrid con la ayuda de la intérprete Nieves Lázaro. Y ponemos el broche final con una de esas historias que tocan el alma, una de esas historias de Alfonso Levy desde los estudios de Radio Nacional en Barcelona. Tiene que ver con su admirado director de cine, François Truffaut.
11: Él iba a rodar una película, no lo pudo hacer por fallecer tan pronto, pero una historia real que era, bueno, en la época de la ocupación alemana, y sobre un padre judío, claro, y que tenía una hija a la que me paro ahora. Adoraba, esto es muy importante. Era el sentido, su amanecer y su atardecer de la vida, todo era por su hija, ¿no? Y realmente se llevaban súper bien. Pero él supo que tenía que iban detrás de él únicamente por ser judío, nada más, o sea, como era entonces. Pero intentaba salvarse, claro, hasta que se dio cuenta que lo iban a arrestar en pocas semanas. Y pues el hombre hizo un acto de amor que Truffaut llama de heroísmo, y que, a diferencia de lo que dicen tantos psicoanalistas, de que el amor siempre pide amor, siempre, bueno, aquí vemos que no, solo pedía el bienestar de su hija. Y este hombre que se llevaba tan bien, en esas semanas pasó a ser, con gran dolor, rígido con ella, severo, a cambiar su actitud con la hija, y únicamente por una razón: para que cuando se lo llevaran, para que cuando lo detuvieran, pocas semanas después, no fuera tan dolorosa para la hija la pérdida, para que tuviera un mal recuerdo que le hiciera aminorar, atenuar ese dolor. Esta actitud tan sin pedir nada a cambio, más que el bienestar de la otra persona, pasando por, no sé, por una persona de mal carácter, arbitraria, insincera, me conmueve y pienso que nos habla de lo mejor de la condición humana.
5: Gracias a todos los compañeros de Radio Televisión Española que hacen posible Tras la Tormenta, en especial a María Puerto en el control técnico. Aviso para caminantes.
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5: El entusiasmo parece brillar y quizás sea el tiempo de hacerlo. Eso es lo que nos canta Fia. 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
1: Buenos días. Gracias por compartir este inicio del día con nosotros en Radio Nacional. El 4 de julio nos pone delante una vida breve, pero llena hasta los bordes. La de Pier Giorgio Frassati, un joven como tantos, con amigos, con aficiones, con estudios que a veces se le hacían cuesta arriba, con ganas de vivir, y al mismo tiempo, con un corazón ensanchado por Dios. Quizá ahí está lo más provocador de su historia. No fue un raro, ni alguien apartado del mundo. Le gustaba la montaña, las bromas, las fiestas con sus amigos. Disfrutaba de la vida y, sin embargo, en medio de todo eso, descubrió algo que lo cambió todo. Que la fe no le quitaba nada, sino que le enseñaba a vivirlo todo de otra manera. Su lema, hacia lo alto, no era solo para las cumbres que escalaba. Era una manera de mirar la vida. Subir, pero no solo para llegar más lejos, sino para amar más. Por eso, mientras muchos lo veían como un joven más, había otra realidad escondida. Visitaba a los pobres, cuidaba a los enfermos, compartía lo que tenía. Y lo hacía sin ruido, casi en secreto. Lo impresionante es que no separó nunca su fe de su vida cotidiana. No había dos planos. La alegría con sus amigos y el compromiso con los que sufrían nacían de la misma fuente. Como si hubiera entendido que la verdadera altura no está en destacar, sino en inclinarse. Murió con solo 24 años, pero su despedida dejó al descubierto algo que muchos no sabían. Los pobres llenaron su funeral. Aquellos a quienes había servido en silencio revelaron quién había sido realmente. Hoy su vida sigue siendo una pregunta incómoda y luminosa a la vez. ¿Es posible vivir así en medio de lo normal? ¿Se puede ser santo sin dejar de ser uno mismo? Frassati responde que sí, que la santidad no es una vida perfecta, sino una vida entregada, que no consiste en hacer cosas extraordinarias, sino en llenar de amor lo cotidiano. Quizá hoy la invitación es sencilla, mirar nuestra propia vida, tan normal, tan llena de pequeñas cosas, y preguntarnos con honestidad, ¿dónde estoy llamado a subir un poco más alto? ¿A quién puedo acercarme hoy con más corazón? ¿En qué gesto concreto puede notarse que mi fe está viva? Porque al final la santidad no está lejos. Empieza ahí, en lo de cada día. Y siempre tiene el rostro de una alegría que se comparte. Que tengan ustedes un feliz sábado.

0: Son las 4 o las 3 en Canarias.
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0: En Venezuela, el Hospital STAR de la Agencia Española de Cooperación Internacional para el Desarrollo estará listo en las próximas horas para atender a los afectados por el terremoto.
2: Es la estimación que ha hecho para Radio Nacional el subdirector de Emergencias Humanitarias de la agencia, Paco Sigüenza.
3: Se han vaciado todos los camiones, están ya las tiendas montadas y lo que estamos haciendo ahora mismo es empezar a colocar la electromedicina, los distintos insumos que necesitamos tener para nuestra actividad médica dentro de las tiendas. Creemos que mañana mismo podríamos empezar a atender.
2: Se complican las tareas de rescate mientras aumenta el número de fallecidos. La cifra asciende a 2.645, mientras que los heridos son 12.666. Además, 32 son ciudadanos españoles. Así relataban algunos venezolanos cómo están viviendo estas últimas horas.
4: Aspiro que sigan consiguiendo personas vivas, porque esa es la única esperanza que tenemos.
5: Yo tengo 3 hijos allí, 3 hijos y su mamá, y estoy aquí luchando para poder por lo menos sacarlos, estén como estén.
0: Más asuntos. Keiko Fujimori ya es oficialmente presidenta electa de Perú. Llega a la presidencia después de imponerse en la segunda vuelta a Roberto Sánchez por un estrecho margen de votos.
2: Fujimori se ha pronunciado ya como presidenta electa. Desde la sede de su partido ha anunciado la puesta en marcha de la oficina de la presidencia, que estará a cargo del que será su segundo vicepresidente, Miguel Torres.
6: Más allá de la alegría de este resultado, no vamos a esperar un minuto más, porque estamos aquí para resolver los problemas del país y empezar a tomar decisiones.
0: Y de vuelta en nuestro país, en Girona, continúa activo el incendio de Les Gavarres, donde los equipos de extinción han trabajado durante toda la noche para consolidar el perímetro y evitar reactivaciones en los puntos más calientes.
2: Aunque el fuego sigue sin estar estabilizado, los bomberos han conseguido frenar el avance en algunos sectores, mientras se mantiene la vigilancia por tierra y aire ante la posibilidad de rebrotes por el viento y las altas temperaturas. Jordi Soler es el alcalde de Calonge y San Antoni.
7: Preocupados, porque hay una parte del fuego que parecía ya más o menos controlado que ha revivido.
2: Los confinamientos preventivos siguen vigentes en varias localidades del entorno de la Bisbal de Empordà y las autoridades piden máxima precaución ante la evolución, que aún depende de las condiciones meteorológicas.
0: Y el fuego también ha hecho presencia en el país vecino. Portugal ha confirmado la llegada de una unidad militar de apoyo enviada por España para reforzar la respuesta a los incendios forestales que afectan al país.
2: El contingente realizará tareas de vigilancia, reconocimiento y apoyo operativo en un contexto que las autoridades califican de situación muy crítica por las altas temperaturas, el viento y la baja humedad. Portugal mantiene 5 grandes incendios activos, con especial preocupación en el de Boucela, mientras continúa el despliegue de medios para evitar la propagación de nuevos focos.
0: Y algo más, la EMET ha confirmado este viernes la llegada de una nueva ola de calor. Es la segunda de este verano, después de la registrada entre el 21 y el 24 de junio. Va a comenzar el domingo y se va a extender al menos hasta el martes, aunque ya desde hoy se va a notar ese incremento de las temperaturas,
2: que se van a extender por todo el territorio peninsular y siendo más acentuados en el extremo norte peninsular y en el noroeste de Galicia. Las temperaturas podrían situarse entre los 38 y los 40 grados en buena parte del país.
0: Toca hablar de deportes, toca hablar del Mundial de Fútbol. En juego el último partido de 16avos de final, Colombia se enfrenta a Ghana y hace una hora Argentina se ha clasificado, eso sí, sufriendo contra Cabo Verde. Fran Espín, buenas noches.
8: Buenas noches, estamos en el minuto 33, los cafeteros ya ganan por 1-0 a los africanos con un gol de John Arias. Un partido que ha empezado con cambios obligados por lesiones musculares, una para cada equipo. Y como cuentas, Argentina ha vencido a Cabo Verde 3-2, la albiceleste ha ganado en la prórroga gracias sobre todo a su acierto a balón parado y, como no, a Leo Messi. Los caboverdianos han llegado a empatar incluso en la prórroga. Escuchan al seleccionador de Argentina, Lionel Scaloni, también a Leo Messi.
9: Cuando uno dice que no hay rival fácil, hoy han demostrado que son un gran equipo y me quedo con el aporte de todos, la verdad.
10: Bueno, la verdad que sabíamos que iba a ser un partido muy duro. No por algo este equipo no había perdido con España, con Uruguay.
8: El entrenador ha cumplido 100 partidos con Argentina y Messi, que ha vuelto a marcar, ya lleva 7 goles en este Mundial y 20 en todas las copas del mundo. Su próximo rival será Egipto.
0: Gracias, Fran. En una hora la siguiente cita con la información aquí en la sintonía de Radio Nacional, la información que sigue actualizada en la web en rtve.es.
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14: ¿Qué tal, pensadores? Bienvenidos una madrugada más al espacio que Radio Nacional le dedica íntegramente a la madre de todas las ciencias, la filosofía. Este Ágora Pública abre sus puertas cada semana con pasión, espíritu divulgativo, muchas ganas de pensar, argumentar, plantear grandes cuestiones e intentar encontrar una respuesta que nos convenza. En cualquier caso, siempre buscamos articular teorías, analizar el pasado y el presente a través de las voces de aquellos que ya lo pensaron alguna vez, pero también escuchamos vuestras voces porque cada programa nos deja a nosotros y también a vosotros un cierto pozo de reflexión. Y luego a veces volvemos de nuevo para darle otra vuelta, porque nada está cerrado, ni es definitivo, ni es tampoco la verdad absoluta. Solo argumentamos, dudamos y nos preguntamos cómo vivir mejor. Hoy el programa pivota sobre la amistad, uno de los grandes valores humanos que, según filósofos como Aristóteles, es lo más necesario para la vida. No fue el único clásico en hablar de ello. Enseguida vamos a analizar la figura del llamado filósofo de la serenidad y la amistad, ridiculizado por estoicos y por cínicos en su misma época histórica. Sus grandes rivales intelectuales fue perseguido y ninguneado siglos después, tal vez porque elegía hacer filosofía en privado en su jardín, tal vez porque no quiso saber nada de los políticos o porque aceptaba en su círculo filosófico a mujeres y esclavos, o tal vez porque negaba el orden divino estoico y porque habló de libertad personal. ¿Qué era la felicidad para Epicuro y la amistad? ¿Por qué es un gran perdedor en la historia de la filosofía? Nos lo va a contar todo enseguida el autor de un ensayo sobre su vida y obra que reúne todos los escritos atribuidos a él y a su círculo encontrados hasta el momento. Ya os digo que después llegará Vico para poner la puntilla, para apuntalar ese concepto de amistad, porque para los clásicos el amigo no era alguien con quien simplemente pasar el rato. Era un imperativo ético. Aristóteles distinguía tres tipos de amistad que veremos luego. ¿Y tú piensas como Vico cuando dice que la amistad requiere tiempo, presencia, rozarse y mirarse a los ojos? ¿Crees en la amistad que te sostiene, te ha sostenido alguna vez? ¿Sientes su efecto balsámico cuando funciona, cuando suma, cuando elegimos correctamente a esas personas llamadas amigos? Lo siento en el alma, pero al final del programa Enric vuelve a la carga. Sentadas las bases de una posible definición de lo que podría ser Dios y explicadas las posiciones al respecto, ya sabéis, teístas, ateos y agnósticos, hoy desarrollamos a fondo la argumentación para dar respuesta a una cuestión que formulan ateos y agnósticos. Es la siguiente: si Dios existe, ¿por qué permite el mal?
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16: De todos los medios para asegurar la felicidad a lo largo de toda la vida, el más importante, con diferencia, es la adquisición de amigos. Epicuro.
14: Los pensadores habituales, ya habréis reconocido esa voz, es la de nuestro querido David Hernández de la Fuente. ¿Cómo estás, David? Bienvenido.
17: Hola, Carmen. Muchas gracias. Fenomenal.
14: Hoy un día muy especial para ti. Ya sabéis, queridos pensadores, que David es escritor, crítico, traductor, catedrático de filología griega en la Universidad Complutense de Madrid, autor de varios ensayos sobre literatura, filosofía, mitología clásica, y acaba de publicar un libro, su último libro, que se llama Epicuro, el jardín de la felicidad, editado por Ariel, dedicado al que probablemente sea su filósofo favorito, David.
17: Bueno,
14: uno
17: sí.
14: De ellos.
17: La verdad es que tengo varios favoritos, pero últimamente estoy muy epicúreo, muy epicúreo. Será el verano a lo mejor, pero me he vuelto bastante epicúreo.
14: Ahora veremos por qué. En Ágora es que no nos escondemos, somos muy epicúreos y nos lo pone muy fácil este pensador. Un pensador antiguo y muy moderno a la vez, que no busca, os voy a dar un par de pinceladas y ahora nos extendemos con David Hernández de la Fuente. Os decía que es un pensador antiguo y moderno. Él no buscaba el paraíso más allá, sino aquí. Y lo hacía de una manera muy práctica, muy sencilla. ¿De qué manera? En la buena vida, a través de la amistad, la dicha, el control de las pasiones, la serenidad. Los epicúreos se apartaban del amor pasional, que sí que les parecía que podía llegar a ser nocivo, que debía ser domesticado. Y lo más importante para ellos, una de las cosas sobre las que se apoya su ética, es la amistad. De ahí una de las frases con las que David abre el libro. La amistad baila en torno al mundo habitado, anunciándonos a todos que hemos de despertar a la felicidad absoluta. David, desde luego las filosofías clásicas, ya lo hemos visto contigo, tienen mucho que decirnos de nuevo, pueden suponernos un faro en estos tiempos turbulentos. Esa luz la encontramos contigo cada vez que retornamos a Mileto. Y hoy vamos a visitar el jardín de Epicuro, que no solamente era un jardín físico, sino que era el nombre de su escuela. Esa escuela que dices tú en este libro nos puede servir de utilidad casi más que nunca, y sobre todo en tiempos en los que el estoicismo está tan de moda que incluso algún autor ha llegado a hablar de esa avalancha del estoicismo.
17: Pues sí, después de esta moda estoica tan intensa, que es verdad que es una filosofía que se ha hecho muy actual, ¿no? Sobre todo después de la pandemia, con la crisis, con las guerras, ¿no? Los estoicos siempre están de moda en momentos convulsos. Hay que pensar también en la escuela rival. Bueno, rival también y en cierto modo amiga, porque hay varias cosas que comparten, como por ejemplo el ideal de la libertad personal, el ideal de la vida filosófica, la sabiduría. Y esta escuela es el epicureísmo, que se funda casi a la vez que el estoicismo, pues en torno al 301, 305 antes de Cristo, cuando Epicuro, como decías, llega a fundar esta escuela que tiene el nombre tan simbólico, tan bonito, de el jardín, en griego tokepos, ¿no? El kepos, el jardín, que es un lugar obviamente frondoso, florido, nos lo imaginamos con parras, con vides, con esas plantas mediterráneas que evocan el verano, el calor, ¿no?, que estamos teniendo estos días, y que es el mundo en el que Epicuro, pues en Atenas de su época, él era de Samos, pero era ciudadano ateniense, llega a Atenas en primero joven para inscribirse como ciudadano, en una época muy, muy convulsa también, porque muere Aristóteles, muere Alejandro Magno, cambia el mundo, ¿no?, de una manera muy acelerada.
14: Mueren también Diógenes el Cínico y Demóstenes, sí. Es decir, malos tiempos para la lírica de la Atenas de entonces. En aquel momento, los ciudadanos de aquella polis, con un Epicuro joven que llega a aquella ciudad fascinante, de repente descubrió una ciudad en la que se están perdiendo referentes y certezas, y ahí está él, en sí, un sí, momento histórico importantísimo.
17: Crucial, y bueno, y a la vez justo están llegando los estoicos. Bueno, el primer estoico que es Zenón, fíjate que es un momento, esto él llega en esta fecha para inscribirse, pero luego fundará la escuela más o menos a la vez que Zenón, casi a la vez, unos en la Estoa, que es un edificio público, es decir, hacen filosofía en público, y fíjate que Epicuro es más del mundo, eso, de hacer la filosofía un poco a la sombra, con los amigos, hablando en el jardín, se llama el sitio, ¿no?, su casa, ¿no?, donde recibe a sus amigos y bueno, pues diserta, habla.
14: Es una filosofía más en privado frente a la filosofía más en el centro de la ciudad, en ese pórtico de cara a los ciudadanos. Los epicúreos buscan más esa privacidad fuera del bullicio y del ruido. Esto nos dice mucho de la filosofía de Epicuro, de esa tranquilidad y serenidad, y es una de las cosas que les distinguen de los estoicos, y luego el no entrar en política tampoco, David.
17: Claro, es el ideal epicúreo del vivir discretamente, ¿no?, o vivir un poco a la sombra de esas parras. En griego se decía lacebiosas, ¿no?, pasa tu vida de forma discreta, de forma tranquila, lejos de la política. política, lejos del bullicio también de la economía, del querer siempre medrar y alcanzar una posición muy elevada. Bueno, mantenerse con lo justo, con lo necesario, cumplir los deseos que son naturales y necesarios. Por supuesto, hay que alimentarse, vestirse, hay que tener un patrimonio, ¿no? Epicuro tendrá todo esto y además, bueno, como él no tiene hijos, pues al final lo deja todo a sus amigos, a los hijos de sus amigos, libera a sus esclavos, por supuesto tiene mujeres alrededor, que es una cosa muy importante, es una gran escuela filosófica, la primera gran escuela que incorpora a la mujer también, frente al escándalo que eso supuso en la época, ¿no?
14: No gustó nada en la época, hay que reconocer que no estaban acostumbrados a esto, recibió muchas críticas Epicuro en su día, él contemplaba aquel jardín, aquella comunidad de amigos, más como eso, que como una escuela verdaderamente, ¿no, David?
17: Sí, bueno, se puede decir un poco que Epicuro no creía en la inmortalidad del alma o ningún paraíso, pero sí que creía que el paraíso es aquí y ahora y que podemos hacerlo gracias a la buena vida, al vivir bien, el eutsen, decían los griegos, ¿no? Es decir, una vida bien vivida, porque es una vida que satisface las necesidades básicas del cuerpo, no tienes hambre, sed, no tienes frío, estás cómodo.

0: autonomía personal,
1: sí,
0: es
1: sí,
0: decir,
1: sí,
0: oye, que está en nuestra mano llevar nuestra vida. Y esto les distingue del estoicismo.
1: Sí, totalmente.
0: Y le genera todas las críticas.
1: Claro, muchas claro. críticas. Fíjate, hemos hablado ya de varias críticas, ¿no? El mundo de la mujer, el mundo de la, digamos, de esta especie de negación de la inmortalidad del alma, de la trascendencia, de los dioses tradicionales, ¿no? Él postula una ética sin dioses. Bueno, los dioses quizá existan y están allí, ¿no? Pero nos dice, bueno, indudablemente son perfectos, felices y pasan de nosotros. No tiene ningún sentido la religión para él, porque no queremos darles ofrendas o pedirles cosas porque no nos van a hacer ningún caso, ¿no?
0: Me llama la atención que tiempo después, incluso en la Divina Comedia de Dante, uno de los círculos del infierno, claro. aparece Epicuro.
1: Sí, sí,
0: le condenan prácticamente.
1: Mira, los epicúreos son los malos de la película, son los grandes perdedores de la filosofía antigua, junto con los sofistas, son los dos grandes perdedores, ¿no? Porque han sido siempre muy vilipendiados. Pero fíjate que Epicuro, hoy diríamos que fue cancelado totalmente, ¿no? Sabemos que escribió como 400 libros o 300 rollos de papiro, en fin.
0: Y ha quedado muy poco.
1: Tenemos una veintena de páginas originales, poquísimo, porque fue sistemáticamente demolido, olvidado, y eso que tuvo muchos seguidores, gracias a algunos de ellos muy entusiastas, que he reunido en el libro, ¿no? Porque gracias a algunos discípulos que fueron muy fieles y que tomaron nota de sus palabras, pues tenemos la suerte de contar con algunas páginas, muy poquitas.
0: Los dos Diógenes, no sí. confundir con Diógenes el cínico, el perro,
1: sí.
0: estamos hablando de Diógenes Laercio
1: sí, sí.
0: y de otro Diógenes, que se encargan de recuperar pues todas las epístolas, todas las cartas
1: sí.
0: que él mantiene. Uh-huh. Eso lo vamos a ver ahora, cómo se recupera y cómo un buen día, en el siglo XVIII, creo que fue, aparece en Herculano un papiro medio quemado, y ahí aparece parte de la filosofía
1: también,
0: de Epicuro, importantísima.
1: Bueno, y también tenemos la labor imprescindible de los poetas romanos, algunos muy devotos de Epicuro, como por ejemplo Horacio o Lucrecio es anterior, ¿no? Que también fueron muy epicúreos y veneraron a este maestro y escribieron versos memorables, pues fíjate, el Carpe Diem de Horacio, o el Beatus Ile, esos lemas latinos tan resonantes, la Aurea Mediocrita, esos versos de Horacio que luego también adapta Fray Luis de León, etcétera, ¿no? La Oda a la Vida Alejada del Mundanal Ruido, eso es Epicuro, es Fray Luis. O por ejemplo la idea esta del aprovechar el momento, ¿no? El Carpe Diem, esto de atrapa el fruto y el aquí y el ahora, que es el presente eterno epicúreo, eso es Epicuro, ¿no? O por ejemplo la idea del punto medio dorado, la dorada medianía de Horacio, ¿no? La Aurea Mediocritas, también está ahí, ¿no? Y mantente estable, sereno, busca esa especie de ataraxia en cuanto al alma, o diríamos la mente, ¿no? La imperturbabilidad. Y luego la aponía o la falta de dolor en cuanto al cuerpo, ¿no? Él es un personaje además que fue una persona que sufrió de enfermedades muy dolorosas, ¿no? Eso también hay que tenerlo en cuenta. Y aún así, creía que podíamos ser felices y en plenitud y pasó una vida plena pese a las dificultades, las turbulencias. Es una especie de modelo alternativo a los estoicos, a cómo buscar esa especie de plenitud humana, incluso en un escenario pues turbulento.
0: Enseguida vemos cómo Epicuro ha dejado huella también en autores modernos y contemporáneos, y cómo su legado llega hasta nuestros días. Has apuntado cosas muy interesantes, David. Hay que decir que Epicuro, todo esto, y no iba para filósofo, ¿eh?
1: No sí, iba, es verdad.
0: Menos mal, me parece
1: iba
0: que
1: para
0: una
1: para profesor de letras, ¿no?
0: Sí, bueno, esto te toca. También especialmente sí. parece que hubo una conversión ahí y gracias a Dios que hubo esa conversión. Has apuntado los males que él padeció durante gran parte de su vida, sobre todo al final de su vida, y cómo concibe la filosofía. Hemos apuntado ya algunos aspectos, pero sobre todo me parece fundamental hablar de la filosofía como esa medicina para el alma. Y cómo él buscaba el placer, esto también le valió muchas críticas, pero es interesante no confundir con ese placer hedonista, egoísta, de Aristipo y la corriente cirenaica, ¿no? Que es lo que más quizá podemos criticar, esa superficialidad, esa frivolidad, esos excesos. Bueno, Epicuro hablaba de placer, pero eso sí, placeres naturales y moderados. Oye, que no está mal, que tiene mucho sentido.
1: Por supuesto, muy bien. Bueno, en cuanto a lo primero, sí, la filosofía, como otras escuelas filosóficas de la antigüedad, hay que entender que, frente a lo que pasa hoy, no era una asignatura simple, ¿no? O una especie de disciplina, digamos, que estudiamos en la escuela o que estudiamos en la universidad, sino que era una forma de vida, como los estoicos, ¿no? Era una manera de vivir que te implicaba totalmente como persona y a la que dedicabas toda tu energía.
0: Y los cínicos, bueno,
1: los cínicos también,
0: todos,
1: por supuesto,
0: ¿sí?
1: Era una forma de vida.
0: Mm.
1: Y él postula esta idea de que, igual que hay una medicina para el cuerpo, ¿no? La idea esta que hemos hablado de la ataraxia y la aponía, para el cuerpo es el dolor, y hay una medicina que te cura el dolor, un analgésico que te lo quita, pues cuando el alma, hoy diríamos la mente, tiene problemas, pues ahí está la filosofía, que es la medicina del alma, ¿no? Y entonces él tiene esa idea de que es un fármaco, y habla de hecho de que es un cuádruple fármaco, ¿no? La cuádruple medicina, dice él, ¿no? Hay cuatro reglas, ¿no?
0: Sí, cuatro reglas, el famoso tetrafármaco, que yo creo que con ese nombre, si ahora lo pusiéramos a la venta, nos forraríamos.

0: Y precisamente esto del tetrafármaco es lo que se encontró en Herculano, en la ladera del Vesubio, muy cerca del Vesubio.
1: Muy, muy bonita,
0: es una historia preciosa. Hay unos arqueólogos allí que encuentran trozos de papiros carbonizados, ¿no? Y ahí está escrito el tetrafármaco de Epicuro. Nada
1: ahí está una biblioteca entera de Epicuria, supuestamente de un rico romano, Calpurnio Pisón, que tenía muchos afanes filosóficos y amigos filósofos. Y estaba toda la obra de Filodemo, que es un Epicurio, que conocemos por estos papiros, que han ido poco a poco siendo rescatados. Y hoy día esperemos que con las técnicas nuevas pues tengamos más información, porque realmente es una pena haber perdido tanto del epicureísmo, ¿no? Tantos textos.
0: Lo que pasa es que gracias a todos sus discípulos que lo veneraban y que lo adoraban y lo mitificaban incluso, pues esto ha llegado hasta nuestros días. Entonces estábamos en ese tetrafármaco, David, que ya, lo comentamos alguna vez, pero yo creo que podemos extendernos un poco más, ¿no?
1: Estamos entre la medicina y el placer, que también has mencionado tú, que es muy importante.
0: Muy importante.
1: El tetrafármaco básicamente son cuatro reglas que nos intentan hacer libres de varios miedos que nos atenazan siempre: el miedo al futuro, la ansiedad, por supuesto el miedo al dolor y a la muerte, tanto propia como de los seres queridos. Entonces lo primero que nos dice esa medicina es, bueno, mira, no temas la muerte, porque, bueno, pues es simplemente una disolución de átomos, por cuando esté la muerte ya no vas a estar tú, por una serie de razones que hacen que la muerte no sea temible y no sea un mal.
0: Se ve la influencia de los atomistas y de Demócrito en su filosofía, ¿eh? Bueno, pero seguimos con los miedos, porque en aquella época había muchos más miedos a los dioses.
1: A los dioses, por ejemplo, no hay castigos divinos, no hay que tener miedo a la religión, ni a un Zeus de ceño fruncido que nos va a tirar un rayo.
0: Él decía, los dioses están a lo suyo. Están de salseo entre ellos, vosotros tranquilos.
1: No, y bueno, tú lo has dicho, es atomista, ¿no? Un atomismo muy especial, muy evolucionado también, que tiene un punto moral interesante, ¿no? Con el del libre albedrío que mencionabas. Y claro, pues eso le da una tranquilidad para ver la naturaleza, cómo se estudia. Esto lo cuenta muy bien su discípulo Lucrecio, el gran poeta romano, cuya obra, por cierto, también estuvo a punto de catastróficamente perderse, pero fue milagrosamente rescatada por un humanista en el siglo XV. Una historia que cuenta muy bien un autor que se llama Stephen Greenblatt en un libro titulado El Giro, de cómo un manuscrito encontrado milagrosamente, como digo, en una abadía, por un humanista, cambió el mundo moderno y precipitó el Renacimiento.
0: Esto da para película. Amenábar, si nos estás escuchando.
1: Este es como El Nombre de la Rosa, ¿no?
0: Totalmente.
1: Una película de detectives en una abadía medieval, ¿no?
0: Totalmente. Bueno, como le dejemos a Tubau, nos hace un guión, ¿eh?
1: Este es el mundo del atomismo epicúreo, que trata muy bien Lucrecio.
0: Qué bonito. Oye, estábamos en no tengas miedo a los dioses, que están a lo suyo. Sí. No tengas miedo a la muerte, porque cuando mueras no vas a sentir nada. Pero hay algo que me parece más difícil de implementar o de incorporar, y es el miedo también al dolor. Él sufrió de dolores en su vida. Esta es la parte quizá más compleja, es la parte que más se asemeja al estoicismo aquí, ¿eh?
1: Sí, la idea es que el dolor no puede durar mucho, es decir, incluso los dolores muy intensos se van rápido, y por extensión los males. También es un poco la idea de que el mal es fácil de evitar y de que el dolor es fácil de soportar. Una cosa con la que no todos estaríamos de acuerdo, claro. Pero bueno, él también hay que pensar que sufría una enfermedad crónica del estómago que al final acaba matándolo, ¿no?
0: Y es, bueno, curioso, pues, que él hable del placer del vientre, ¿eh?
1: Sí,
0: justo.
1: Cierto. Es una cosa, bueno, sobre los placeres también tenemos que hablar, pero es curioso porque para él, fíjate, es un atomista. Eso también, ¿qué quiere decir? Todo es materia, incluso el alma es materia. Todo es que se acaba descomponiendo, todo, digamos, tiene unos procesos físicos que él analiza. Es importante el vientre, la alimentación, la comida, una comida que no es caviar y ostras, ¿no? Una comida muy frugal.
0: Era frugal, de hecho, a quien visitaba el jardín, por lo visto, les daban lo que comían en Matrix, unas gachas, ¿no? Y un poquito de agua,
1: un poco
0: pan.
1: De queso, pan, cosas muy sencillas, y una dieta, como para él, dice, el placer más excelso, el placer de dioses es beber agua cuando tienes sed y comer pan cuando tienes hambre. Eso es el placer que te hace semejante a Zeus, ¿no? Y luego tiene otra frase, que es la que tú mencionas, que dice, bueno, todo lo más sublime incluso, las cosas más bellas y más sublimes, todo empieza en el vientre. Es lo básico. Fíjate que él, como la energía que pasa en nuestro cuerpo para los epicúreos, bueno, pues pasa en los átomos que nos alimentan de los alimentos que ingerimos, y es una manera en la que estamos insertos en ese ciclo de la disgregación, de la composición del atomismo, que da una importancia tremenda al mundo de la alimentación. Por eso la caricatura que es, pues Epicuro siempre comiendo y bebiendo como un desaforado.
0: De hecho, la IA, yo le he pedido a la IA que me haga una imagen de Epicuro en el jardín con sus amigos y discípulos, y ha puesto unas viandas allí tremendas. Es decir, que la IA no lo tenía del todo claro.
1: Es en cuanto al dolor, pero luego tú decías también la última parte del tetrafármaco, es que el bien, igual que el mal es fácil de evitar, el bien es fácil de conseguir. Es decir, es muy sencillo tener una buena vida. Si cumples una serie de preceptos muy básicos, tanto moralmente como físicamente, tanto para tu alma como para tu cuerpo, es relativamente fácil ser bueno y hacer el bien. Él no quiere exhibir la virtud porque el modelo de sabio no es de cara al pueblo, a la gente, a la sociedad, sino que está ocultamente, hace el bien y no mira a quién. Quiero decir que y cuida de la gente, cuida de los suyos, participa en lo posible, tampoco está 100% aislado de la política, sino que también el atomismo te da otro tipo de política, que eso lo estudia Marx, ¿no? Que es un epicúreo moderno como Nietzsche o Voltaire, ¿no? También hay muchos filósofos posteriores que retomaron ideas de Epicuro. Pero bueno, es interesante esto que mencionas, porque también hay, bueno, pues una especie de compromiso con los demás, ¿no? Que es interesante, y esa idea de que fue bueno con los otros, ¿no? Por ejemplo, su querido discípulo Metrodoro, al que iba a dejar la escuela en herencia, pero murió antes que él, ¿no? Fue un disgusto tremendo. Murió el día 20, como él muere un día 20, y se instituye el día 20 de cada mes, es el día epicúreo, ¿no? Se hace una fiesta, una conmemoración. Luego liberó a sus esclavos. ¿Cómo cuidó de la, puso exposiciones en su testamento para cuidar de los hijos, de los amigos, etcétera? Eso, tenemos el testamento en el libro, ¿no?
0: Está el testamento, es muy curioso. Todo esto que está contando David está aquí, escrito por sus discípulos. Estamos diciendo que él fue muy bueno con los suyos, es decir, que él practicaba realmente su filosofía, pero también fue criticado porque le decían que no se comprometía lo suficientemente. Estamos pensando en estoicos pues como Marco Aurelio, como Séneca, en fin, fue perseguido. Es cierto que ninguna filosofía, lo comentas tú, de las clásicas fue tan rompedora en el mundo antiguo como la suya. Hemos dicho que niega la inmortalidad del alma, hubo una gran resistencia a su pensamiento, y sobre todo una de las cosas más criticadas es el fin último que él ve en la existencia, es ese placer. Pero insistimos, un placer moderado y un placer, David, a él no le interesan las riquezas, aunque bueno, él acumula riquezas, pero tampoco le interesan especialmente.
1: Bueno, el dinero está bien, pero digamos que no es un
0: fin en sí mismo, quizá.
1: Claro, totalmente indispensable. Bueno, él tiene una famosa clasificación de los placeres y también de los deseos. Entonces, es muy importante también el control del deseo. ¿Qué debemos desear, ¿no? ¿Debemos desear hacernos muy ricos y tener muchos coches y muchas casas y tal? Bueno, ese es un deseo que no es ni natural ni necesario, como otros deseos que pueden ser la comida, el alimento, el vestido, etcétera, ¿no? Sobre el sexo, por ejemplo, habría que pensar un poco si es natural, sí, pero necesario no siempre. Hay discusión. Pero, en fin, el dinero, pues fíjate, el dinero, obviamente él tenía un buen patrimonio, pudo comprar esta casa donde invitaba a sus amigos y tenía esta escuela privada, ¿no? Por así decir, que tendría obviamente su economía. Pero bueno, el dinero está para lo que está, para lo básico, pero no para acumular una cosa desaforada. Fíjate que en comparación con Séneca, que fue multimillonario, ¿no? Y pese a que predicaba la pobreza, era un gran prestamista, ¿no? Y tenía mucho dinero, pues llama mucho la atención, ¿no? La idea de Epicuro y el dinero, ¿no? Es decir, ¿para qué usar de una manera natural lo que se te ha dado?
0: Esto enlaza con una cosa que nos contaba Daniel Tubao hace unas semanas cuando hablábamos con él de Epicteto, y decía, bueno, Epicteto, vale, puede ser quizá uno de los estoicos los más auténticos, de los más reales, por decirlo así, pero bueno, que los estoicos también predicaban cosas que luego no cumplían realmente. Respecto a lo que decías tú del placer, pues tenemos aquí en las doctrinas principales, una de ellas, la número 8, hablando del placer, decía Epicuro, os cuento, pensadores, ningún placer es por sí mismo un mal, pero los elementos constituyentes de algunos placeres conllevan a veces muchas más molestias que placeres.
1: Bueno, hablando del sexo, ¿sí? Yo creo que lo tiene en mente, ¿no? No quiero decir, bueno, pues sí, ninguno es por sí mismo negativo, pero hay que ver bien las consecuencias de lo que deseas y de lo que haces, ¿no?
0: De dónde nos puede conducir,
1: claro,
0: ¿no?
1: Eso está claro.
0: Y de todo esto hablaban en este huerto filosófico en el que se practicaba algo tan maravilloso como es el libre albedrío. Hemos dicho que Epicuro se inspira en Demócrito y Leucipo, de los que hablaremos contigo en este programa, en ese atomismo. Él une esa física junto con la ética, digamos, lleva esa física a la ética, ¿no? Y esto es lo que al final le define. Hemos dicho que Epicuro deja huella en muchos filósofos, tú has citado algunos, en Marx, en Nietzsche, también en Hobbes, en Rousseau. Thomas Jefferson lo incluye en la Declaración de Derechos.
1: Una idea epicúrea muy fuerte.
0: ¡Claro!
1: La persecución de la felicidad o la consecución de la felicidad. Es la gran herencia de Epicuro, es la idea de felicidad, si lo piensas.
0: Eso está en la Declaración de Independencia estadounidense.
1: Exactamente, sí. El derecho del ser humano a perseguir la felicidad, ¿no? Sí, Jefferson confesaba ser un epicúreo, ¿no? Yo creo que esto lo redacta, dicen que lo redactó teniendo en cuenta Epicuro y también los evangelios, ¿no? Y ese es un mundo también de la relación de Epicuro que es tan, tan rico y tan, tan variado. Fíjate que lo interesante, habías mencionado la relación entre física y ética de Epicuro frente a los atomistas. ¿Qué diferencia de Epicuro en ese sentido? Y eso fue lo que llamó la atención de Marx, que dedicó su tesis doctoral a la diferencia entre el atomismo de los atomistas antiguos, de Demócrito, y el atomismo de los epicúreos, ¿no? Por ejemplo, Epicuro o luego Lucrecio, porque ahí veía él, en una teoría que tienen los epicúreos, pues una especie de, podríamos decir, atomismo social, una manera de explicar ciertos comportamientos sociales y morales. Una cosa muy interesante, ¿no? Hay que ver que la física y la ética están unidas también en los estoicos, ¿no? El mundo, tal y como funciona nuestro cosmos, también funciona así nuestra alma y funciona nuestra manera de pensar y debe funcionar también nuestro comportamiento. Y los epicúreos igual, ¿no? Uh-huh. Y cuando la recepción, pues bueno, se han mencionado algunos autores muy conocidos. Nietzsche también era devoto de Epicuro. Fíjate que son autores que siempre han tenido sus más y sus menos con el cristianismo, ¿no? Como Epicuro también fue bastante damnificado, que hemos visto, ¿no?
0: Sí, bueno, ya conocida es la famosa frase de Nietzsche de Dios ha muerto y nosotros le hemos matado, ¿no? Como concepto. Y fíjate, me ha notado una frase porque cuentas en el libro que Nietzsche decía respecto a Epicuro: solo alguien que sufría constantemente pudo inventar felicidad semejante.
1: Fíjate, claro, sí, sí. Justamente, ¿no? Esa idea de Epicuro doliente, ¿no? Decía Cicerón que incluso cuando moría, era feliz, ¿no? Y eso le parecía un poco extremo, ¿no? Eso, el Beatus Epicurus, ¿no? El feliz Epicuro.
0: Que él, por lo visto, pide su copa de vino, ¿no? Y les dice a sus discípulos, oye, mantened este legado y este pensamiento en la posteridad, y lo cumplen,
1: ¿eh? Y lo cumplen, eso es impactante. Y es verdad que él inventa, yo creo, la gran herencia de Epicuro, un poco para resumir, sería esa idea de la felicidad, que ya sabes que a mí no me gusta mucho traducir la palabra griega eudaimonía, que es la que usaban ellos para decir felicidad, como felicidad, porque felicidad es un concepto pues muy, muy amplio, a veces un poquito manoseado, ¿no? Que en cada idioma se dice de una manera, pero sí que es verdad que él consigue un poco una realización muy sencilla, muy cabal, muy fácil de entender, ¿no?, para todos, una filosofía muy accesible de lo que puede ser una vida plena, una plenitud, podríamos traducir mejor la eudaimonía, ¿no? Plenitud humana. Y un consejo que tiene muy rápido de Epicuro, que lo contiene su epístola a Meneceo, su carta a su amigo Meneceo, que empieza diciendo una cosa maravillosa, que si quieres podemos leer para terminar. Es un consejo a su amigo Meneceo que realmente va dirigido a todos nosotros. Es decir, no retrasemos más el ocuparnos con la filosofía, porque nos va la vida en ello y nos va a salvar. Y dice esto, dice Epicuro Meneceo, salud. Que nadie, aunque sea joven, dude en practicar la filosofía, ni que nadie, aunque sea viejo, se canse de practicarla. Pues nadie está inmaduro ni retrasado para lo que concierne a la salud de su alma. Quien afirma que aún no es el momento oportuno de practicar la filosofía, o que este ya ha pasado, es como quien dice que no es el momento oportuno de obtener la felicidad, o que esta ya no es posible, ¿no? ¿Qué te parece?
0: Me parece maravilloso. Y lo de que la filosofía es la medicina del alma, fíjate, yo, si me permites humildemente, puedo hablar en primera persona. Estoy encontrando en la filosofía, a medida que profundizamos más en ahora, respuestas para muchas preguntas para las que yo no había tenido respuesta, digamos, en la psicología moderna. La filosofía sí que me parece que nos da un pozo para entender la vida y vivir mejor. Y como nos dice muchas veces Daniel Tubau, tal vez lo suyo sea quedarnos con lo que nos guste de cada una de las corrientes, porque cada corriente tiene su interés. Pero es verdad que sin Epicuro, que hoy se merece pues dedicarle este programa prácticamente a él. Ahora enseguida vamos a ir con Vico a hablar sobre la amistad y Aristóteles. Epicuro tiene mucho de Aristóteles también.
1: De ética.
0: Exacto.
1: Esotérica, sí.
0: Sin Epicuro, David, no habría sido posible el mundo tal cual lo conocemos.
1: Claro, eso también. Fíjate que hoy se pone muy de moda el estoicismo, pero el mundo epicúreo se parece mucho más a nuestra actualidad en cuanto a la manera de vivir, la ética, la actualidad, el presentismo, en fin, muchas cosas del mundo epicúreo están muy vigentes hoy, ¿no?
0: Los derechos del ciudadano, la comunidad de amigos, bueno, pues la vida plena en comunidad, ese pacto social que reflejaron Hobbes o Rousseau. En definitiva, un autor con el que hemos compartido un rato en su jardín, lo hemos imaginado, esa copita de vino, esos dátiles, ese queso, esos frutos secos. Yo no sé si tú esto, David, lo intentas poner en práctica en tu día a día, en la vida.
1: Me cae muy bien Epicuro y la verdad es que lo intento practicar a veces cuando se puede.
0: Bueno, pues un banquete filosófico el que hemos compartido con David Hernández de la Fuente. Enhorabuena por ese libro, que por primera vez, como yo decía, ya ha habido otros autores españoles que sí que han publicado traducciones sobre los textos de Epicuro, a los que tú honras convenientemente en esta edición, pero por primera vez están todos los textos juntos, David. Un banquete filosófico delicioso, nada indigesto, el que hemos compartido con Epicuro y con David Hernández de la Fuente. Muchísimas gracias, ha sido un placer, un honor, y ojalá pudiéramos meternos, ya lo tenemos claro, David Hernández de la Fuente y yo, iríamos al pasado, con tu Bao igual al futuro, pero contigo al pasado.
1: Iríamos al jardín.
0: ¿Verdad? Iríamos al jardín allí directos.
1: Muy bien.
0: Bueno, pues un gusto, David.
1: Igualmente.
0: Hasta el próximo viaje a Mileto.
1: Mil gracias.

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0: Solo los animales o los dioses pueden vivir en soledad. Nosotros, si estamos solos, nos deshumanizamos. Así opina Vico y así opinaba Aristóteles. ¿Qué opinas tú? Porque Nietzsche no lo veía exactamente así, más bien al contrario. Nietzsche pensaba que el humano se diluye en medio de la masa. Se hace difícil, decía, ser uno mismo ante tanta máscara social. También opinaba igual el psicólogo y filósofo Carl Jung. En cualquier caso, hoy hemos rendido homenaje a Epicuro, honrando su figura, porque bien lo merece, así que teníamos que pedirle a Vico un par de ideas sobre este concepto. Ese sentimiento que para Ralph Waldo Emerson, el filósofo estadounidense del siglo XIX, como sabéis, de la corriente trascendentalista, que decía que un amigo es esa persona con la que puedes pensar en voz alta. Pensemos en voz alta con Vico y al final del programa, juicio a Dios, nada menos. Escucharemos los argumentos del filósofo que ejerció como abogado defensor.
1: Retírate dentro de ti mismo, sobre todo cuando necesites compañía. 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
0: Bueno, Vico, qué bueno que estés aquí en Madrid, en este estudio 205 de la Casa de la Radio, de tal forma que puedo comprobar que efectivamente eres tu mejor versión. Y oye, qué versión, ¿eh?
3: Hombre, una gran versión, ¿no? No está mal.
0: No está mal, sobre todo a pesar del calor que hace hoy en Madrid, pero bueno, te veo bien.
3: Y yo vengo de riguroso negro, como debe de ser, de tramoyista.
0: Y vamos a hablar, cómo no, de tu filósofo favorito, claro, Aristóteles, cómo no, que le decía a su hijo Nicómaco una frase que repetimos mucho aquí contigo, porque realmente es una verdad como un templo. Atención, no te fíes de un hombre que no tiene amigos, pues un hombre que no tiene amigos es imposible que sea feliz. Oye, estamos hablando de que la amistad puede ser casi casi un superpoder humano, que tal vez se esté devaluando, como otras muchas cosas.
3: Yo diría, Carmen, que más bien es un superpoder. Es una de esas magníficas herramientas que tenemos de fábrica y que muchas veces despreciamos simplemente porque de alguna manera creemos que no tiene valor, valor pecuniario. O sea, hay un refrán horrible en México, horrible, los hay preciosos, pero hay este horrible que dice: una amistad no es amistad si no se refleja en la nómina. Fíjate hasta el punto que se llega a manipular y a tergiversar el concepto de amistad.
0: Un adolescente te diría, es que no me renta, la amistad no me renta.
3: Claro, es que no me renta, es que he tenido una mala experiencia. Y dice uno, claro, y porque un día algo no te gustó de comer, ya no vuelves a comer nunca más en tu vida. Bueno, pues resulta que nuestro amigo Tajirita, o sea, Aristóteles para los cuates, ya que estamos mexicanizando, en su maravilloso libro Ética para Nicómaco, ahí apúntatelo que vamos a tener que hablar de este libro un poquito más a fondo.
0: Hablaremos más a fondo, sí.
3: Bueno, pues aquí dedica tres libros completos, creo que si no son tres, son cuatro libros completos, a hablar sobre el valor de la amistad, precisamente a Nicómaco. Decir, oye, mira, ¿sabes qué? El hombre es un animal político, que es la esencia de esta obra monumental, pero tenemos un superpoder, tenemos una herramienta que juega siempre a nuestro favor y que venimos los seres humanos montados de fábrica con ella, que es precisamente la amistad. Y le dice que hay, fíjate, no uno ni dos, sino tres tipos de amistad.
0: Tres tipos de amistad. Qué bien lo vio Aristóteles. Aparte, tú nos has contado aquí más veces que él decía solo los animales o los dioses pueden vivir en soledad. Es decir, que casi la amistad era para él hasta una obligación cívica incluso.
3: Era una obligación cívica porque lejos del concepto de amistad que hoy tenemos, que es el tercer tipo de amistad que ahora vamos a explicar, lo de Aristóteles, existe otra forma que es una amistad como un pegamento social, como un llevarse bien con los demás, que es una amistad quizás un poco más ligera, que es por el mero interés que todos tenemos de convivir bien, de ser felices, de hacer las cosas bien.
0: Claro.
3: Por lo tanto, no hay que pensar solo en el concepto de amistad, ese concepto de es que somos amigos de mear y cagar juntos. Bueno, no hace falta llegar a tanto.
0: ¿Hay grados?
3: Que eso está bien, sí. Que no digo que esté mal, al contrario. Pero le decía incluso Aristóteles a su hijo, hijo, no te preocupes si no llegas a ese grado sumum de amistad, que con que te quedes en otro de los dos grados, ya estás haciendo las cosas bien.
0: Fenomenal, es decir, que podemos tener en nuestra vida distintas personas que están en uno o en otro grado.
3: Correcto.
0: No hay que forzar tampoco. Oye, no vamos a tener una comunión espiritual con todo el mundo.
3: Y no tenemos por qué martirizarnos por no llegar al grado más excelso. Vamos a ello, vamos a explicarlo. Bueno, pues el primer grado de amistad es la amistad por diversión. Y aquí todo el mundo lo va a entender perfectamente. Amigos por diversión son aquellas personas que se juntan pues, para pasarlo bien, para jugar, para echar un rato de fiesta, para ir a un concierto, por ejemplo, yo que sé, de heavy metal. No me digas Bad Bunny, no me digas Bad Bunny, que eso es ir a pasarlo mal, a gastar dinero estúpidamente. No, no, no. A un buen concierto de los Iron Maiden, por ejemplo, eso está muy bien, eso es pasarlo bien. Bueno, pues esa amistad por diversión la plantea Aristóteles en los primeros estadios de la vida. Lo podemos seguir haciendo hasta con 80 años, ¿eh? Pero en los primeros estadios de la vida, los seres humanos nos juntamos con otros seres humanos para jugar, por diversión.
4: Para divertirnos, oye, estupendo, y está muy bien conservarla, esos compañeros de pádel, esos compañeros de senderismo, bueno, ir a un concierto, muchas opciones.
3: Pasarlo bien, hay un tercer tipo. Vamos allá, que es la amistad por interés. Aquí siempre hago el mismo chiste, lo siento. No es la amistad de por el interés te quiere Andrés, no tiene nada que ver con eso. Es la amistad de estar ambos interesados en la misma cosa. Por ejemplo, si tú tienes que venir aquí a la casa de la radio todos los días y resulta que una vecina, un vecino tuyo también viene acá, lo lógico sería que fueseis amigos para venir juntos. Así estáis ahorrando dinero. Además, el paseo os es más grato. Después encontráis momentos para comer juntos y para desarrollar una amistad que se basa en el interés de hacer estas cosas juntos que a los dos os apremian y os son necesarias.
4: Porque yo estoy obteniendo un beneficio práctico, no solamente pasarlo bien, sino algo que los dos sacamos un provecho de ahí, pero bien enfocado, claro, no para abusar de lo otro ni nada.
3: Exacto, ese es el interés. Es un interés sano, es un interés que no está intentando retorcer el hilo de la amistad, sino que simplemente, oye, pues si los dos tenemos que ir, y esto lo podemos ver perfectamente en estos compañeros de gimnasio, que resulta que nos echamos un compañero de gimnasio, como yo tenía en mi época de gimnasio, a mi amigo Bubba.
4: Era tu gym bro.
3: Era mi gym bro. ¿Pero por qué? Porque yo mido 2 metros de altura, aunque la gente no se lo crea, no seré muy buen filósofo, pero seguramente sí el más grande, ¿eh?
4: Doy fe de ello. Sí, que estamos aquí sentados muy cerquita.
3: Bueno, no sé, pero el más grande quizás sí.
4: Eso seguro.
3: Y sin embargo, yo tenía que buscar a un tipo que era igual que yo, 2 metros, una espalda ancha, que levantara mucho peso, y entonces, bueno, pues al final íbamos juntos al gimnasio y de ahí pues surge una amistad.
4: Es verdad. Era tu spotter, ¿no? Y acabó siendo pues tu colega, ¿no?
3: Exactamente. Y bueno, y qué hermoso. Por lo tanto, esto es importante. Y hay la tercera.
4: El nivel.
3: Nivel premium.
4: Nivel premium, qué bueno.
3: El nivel premium, pero sin tener que pagar membresía, ¿eh?
4: Buenísimo.
3: Que aquí hay que pagar, que la amistad no es más que el amor o el deseo desinteresado de estar con otra persona. Desinteresado a nivel material. Decía Aristóteles, es la de que se sienten iguales, ¿no? La amistad verdadera o la amistad de la virtud es la que se da entre quienes se ven iguales y de que participan realmente de lo que son. Mira, a mí me gusta explicarlo de una manera mucho más sencilla que esta. Aristóteles también la lía de vez en cuando. Un amigo de verdad o una amiga de verdad es aquella persona con la que, fíjense, cierren los ojos, pónganse en el ejemplo, por favor. Vas al parque, te sientas en un banco, habláis poco, pero se está a gusto, hace buen tiempo. Cada uno tiene la cabeza en sus cosas. Sin daros cuenta, os habéis pegado 3 horas sentados. Apenas habéis cruzado palabras. Te levantas, te despide, cada uno se va a su casa, pero ninguno tiene la sensación de haber perdido el tiempo. Ambos tienen la sensación de haberlo pasado bien. Y aunque hayamos hablado poco, nos sentimos felices, nos sentimos cómodos.
4: Acompañados. Ese silencio compartido.
3: Un amigo de verdad es el que te hace mejor persona. Esa es realmente la virtud. La virtud de Aristóteles en la amistad es la amistad que te hace mejor ser humano.
4: Y ese amigo que se atreve a decirte las cosas y que te hace de espejo, muy importante.
3: Claro, importante porque, como bien explicaba Aristóteles, no podemos aprender solos de nada. Y resulta que sí, en la sociedad, el superpoder que se nos presenta es el de la amistad, será precisamente el amigo el que sea capaz de hacernos de espejo. De espejo ante nuestras contradicciones, pero de espejo también ante nuestros desconocimientos. Por ejemplo, algo que yo siempre cuento en mis conferencias, ese día que vas al colegio o al instituto y le dices a tu compañero, no sé qué me pasa, me encuentro raro, me fallan las piernas, creo que tengo diarrea. Y te dice, ¿y por qué? No sé, cada vez que entro en clase y está todo el mundo o alguien en particular. Oye, pues fíjate que cada vez que está fulanita o fulanito, me siento así como con palomitas en la barriga. Ese, no es diarrea, estás enamorado. Se necesita ese otro que te diga lo que te está pasando porque ya lo pasó él.
4: Claro, esto no tiene nada que ver, Vico, con tener esos 5.000, 50.000 amigos que te dan al me gusta y que nuestros jóvenes a veces confunden con amistad, porque la amistad también lleva currele, ¿eh? La amistad hay que trabajársela.
3: Decía el bueno de Platón, yo no estoy muy de acuerdo con esta frase, pero me gusta mucho, que en el camino de la vista no hay que dejar crecer la hierba. Fíjate qué cosa más hermosa, ¿eh?
4: Yo creo que define perfectamente eso de cuidar y conservar esto, que es un superpoder y un tesoro, y que tiene su efecto en la sociedad también, ¿eh?
3: Hombre, y sin amigo, recordemos lo que decía Aristóteles, no se puede ser feliz. Por lo tanto, que nadie reivindique las soledades, por mucho que les vengan bien, porque eso puede privar a otro de ser felices.
4: Vico, me he quedado con ganas de tocar muchos más aspectos relacionados con la amistad, pero lo dejamos para una próxima, que ya hoy no tenemos más tiempo. Te lo agradezco un montón. Encantada de tenerte aquí con nosotros y de haber compartido este momento de radio.
3: Lo repetiremos, seguro que sí.
4: Venga.
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4: Enric, ¿cómo estás? Bienvenido.
6: ¿Qué tal? Pues muy contento de estar aquí otra vez y de que vamos a hablar de Leibniz.
4: Maravilloso, y vamos a hablar de Dios también, que sabes que cuando abordamos contigo esa gran pregunta filosófica, ¿existe Dios? Y tú nos hablabas de esa definición a la que llegaron en un debate de la BBC, Bertrand Russell y el sacerdote Frederick Copleskloon, de que Dios es un ser personal, supremo, creador del mundo y distinto del mundo. Nos hablabas de teístas, los ateos, los agnósticos. Hubo muchísimos comentarios al respecto.
6: Bueno.
4: Sí, muy bueno. Realmente intentamos, porque hicimos un repaso de los argumentos en los que se apoyaban teístas y no teístas para convencernos de que su posición es la correcta. Y hoy vamos a hablar de una de esas argumentaciones. Nos centramos en la filosofía de un pensador teísta, Leibniz, uno de los pensadores más importantes del siglo XVII.
6: Efectivamente. Entonces vamos a hablar sobre todo de lo que se llama la teodicea de Leibniz, ¿de acuerdo? Que ahora explicaré en qué consiste o qué significa esta palabra. Entonces, bueno, recordemos que Leibniz defiende la existencia de Dios basándose principalmente en dos argumentos, que son el argumento ontológico y el cosmológico, ¿vale? El ontológico pretende llegar a Dios simplemente a partir de su mera idea, ¿vale? Pues Leibniz decía, por ejemplo, pues Dios es el ser necesario. Y si es el ser necesario, es que tiene la existencia necesaria y, por tanto, necesariamente existe y, por tanto, existe.
4: Es un poco sí, de Santo Tomás todo esto, ¿eh?
6: Bueno, Santo Tomás, curiosamente, el argumento ontológico, él no lo compraba. Pero hay más conexiones con Santo Tomás en el argumento cosmológico, porque ahí dice, a ver, el universo existe, pero es contingente, podría no haber existido, podría haber sido distinto, por tanto necesitamos una causa que nos explique por qué existe este universo y por qué existe así y no de otra manera, pero esto no lo podemos llevar al infinito, ¿sí? Porque ahí tendremos una regresión infinita y eso al final no te explica nada, por tanto tenemos que terminar en un ser que sea causa primera, y que, por tanto, exista de modo completamente necesario, ¿sí? Uh-huh. Es decir, que no necesite de causa para existir, sino que exista simplemente por su naturaleza. Y eso va a decir Leibniz, es Dios, es el ser necesario y el ser perfecto, ¿vale? Que tiene todas las perfecciones, ¿vale? Pero entonces, claro, si Dios existe, ¿de dónde viene el mal?
4: La gran pregunta que plantean los ateos.
6: Efectivamente. Y aquí es donde Leibniz acuña ese término de la teodicea, que significa literalmente defensa o justificación de Dios, ¿no? Teo, Dios, dique, justicia, justificación, ¿vale? Y entonces la teodicea es esa parte de la teología natural que se ocupa de defender a Dios del problema del mal, ¿vale? De encontrarle una justificación al hecho que permita el mal en el mundo.
4: Bueno, a ver cómo Leibniz defiende a Dios.
6: Entonces, lo que va a decir Leibniz es lo siguiente. A ver, antes de existir, las cosas están en el entendimiento divino, ¿no? Como posibles, como posibilidades. Dios se entiende perfectamente a sí mismo, entiende todos los mundos que podría crear, y esos son los mundos posibles, y ahora, pues, intenta evaluar cuál de ellos crea, ¿sí? Pero claro, ¿con qué criterio, se pregunta Leibniz, elige Dios un mundo posible y no otro, ¿vale? ¿Por qué existe este mundo posible en el que nos encontramos, que es efectivamente el que Dios ha creado y no cualquier otro que podría haber creado? Pues la solución que Leibniz encuentra es la siguiente, es pensar que Dios escoge lo mejor, ¿vale? Porque si no, Dios no tendría una razón suficiente para elegir este mundo, ¿sí?
4: Él sabe lo que se hace.
6: Él sabe lo que se hace, ha supervisado todo el abanico de las posibilidades y ha visto que la mejor es esta. Por tanto, esta es la tesis leibniziana de que vivimos en el mejor de los mundos posibles, ¿vale? Es la combinación más perfecta posible de seres y por eso Dios la crea. Entonces, esto va a tener una aplicación directa a la teodicea, porque ahora nos ayuda a responder la pregunta por el mal, dice Leibniz. ¿Por qué existe el mal si Dios es bueno? Bueno, porque forma parte del mejor de los mundos posibles, aunque quizás nosotros no podamos entenderlo perfectamente, pero la idea es que si removiéramos de este mundo una instancia de mal, por pequeña que fuera, eso tendría un efecto en el futuro y haría que el mundo fuera peor de lo que podría haber sido, ¿sí? Es decir, todo el mal que nosotros experimentamos, etcétera, contribuye de manera completamente necesaria y lógica, dice Leibniz, contribuye a que este sea el mejor de los mundos posibles.
4: ¿Y tú cómo lo ves, Enrique? Porque esta tesis de que vivimos en el mejor de los mundos posibles, la verdad que en su día a Leibniz le valió bastantes críticas, ¿eh?
6: Sí, sí, Leibniz la justificaba y la defendía y él tenía ahí sus argumentos, o sea, y al final Leibniz tampoco era una persona, digamos, que se chupase el dedo, ¿no? Y él decía, por ejemplo, que esto es un poco como un artista que pinta un cuadro, ¿no? Pues en el cuadro pues hay borrones y hay cosas que si uno las mira de cerca pues que parecen muy oscuras, que dices, uy, qué feo, pero es que tienes que ver todo en su conjunto, ¿no? Y cuando ves todo en su conjunto y cómo cada elemento, por feo que sea en sí mismo, contribuye a la belleza del todo, entonces entiendes que eso tenía que ser así. Pues Leibniz un poco está diciendo que Dios actúa un poco de esa manera, ¿no? Es decir, igual que los borrones forman parte del cuadro y contribuyen a su perfección, pues el mal, cada instancia del mal, forma parte del mejor de los mundos posibles, y si lo quitáramos sería peor, ¿no?
4: Tiene su sentido ese mal, ese borrón en la historia de la humanidad.
6: Eso es lo que está intentando plantear Leibniz, ¿no? Uh-huh. Claro, es lo que tú decías, esto le vale muchas críticas, sobre todo luego posteriormente a raíz de una gran tragedia que fue el terremoto de Lisboa, creo. Fue un desastre monumental y, por ejemplo, Voltaire se reía mucho de la tesis de Leibniz y decía, bueno, pues si este es el mejor de los mundos posibles, no quiero ni pensar cómo eran los otros, ¿no? Pues, los otros tenían que ser, vamos...
4: Claro, a Voltaire tampoco le faltaba su razón, ¿eh? Y esto lo plasmó en su famosa obra Cándido.
6: Sí, efectivamente, y ahí es donde critica principalmente a Leibniz por eso. Que yo siempre he pensado que Leibniz vería eso como una crítica un poco tramposa, ¿no? Porque él siempre habría podido decir, bueno, pues sí, es que los otros eran mucho peores. Y el gran problema es que nosotros vemos este mundo y vemos solamente un segmento temporal y espacial muy reducido de este. No vemos el mundo en su conjunto. Entonces, cuando lleguemos a ver, diría Leibniz, ¿no? Poniendo hacia un poco de abogado así del diablo. Pues cuando lleguemos a ver el mundo en su conjunto, tal y como lo ve Dios, veríamos de alguna manera que efectivamente pues algo como el terremoto de Lisboa tenía que suceder para que el mundo en su conjunto espacio-temporal fuera realmente el más perfecto posible, ¿no?
4: Entonces, desde el punto de vista de la argumentación filosófica,
6: sí,
4: ¿te parece que está bien armada esta teoría de Leibniz?
6: O sea, pensemos que Leibniz, digamos que el argumento que está haciendo, de alguna manera, podría resumirse así, ¿no? Está diciendo, si Dios existe, este es el mejor de los mundos posibles, ¿vale? Porque si Dios existe, solamente crea lo mejor, y por tanto, como ha creado este mundo, tiene que ser el mejor. La segunda premisa sería que Dios existe y, por tanto, se sigue lógicamente que este tiene que ser el mejor mundo. Claro, esto es un argumento que uno no puede atacarlo simplemente diciendo ya, pero mira este mal, mira este mal, mira este mal, porque eso no ataca ninguna de las premisas, ¿sí? Porque Leibniz siempre puede responder, vale, pero es que yo lo que te estoy diciendo es que todos los males contribuyen a la perfección del mundo y no estás haciendo nada para demostrar que no sea así, ¿no? Podríamos imaginar esta respuesta a Voltaire. Entonces, uno lo que tiene que hacer es atacar una de las premisas. Entonces, por ejemplo, uno podría atacar la premisa de que Dios existe, ¿sí? Y decir, bueno, es que no, yo pienso que Dios no existe, por tanto, pues por este argumento, y por tanto, como Dios no existe, pues no hay nadie que seleccione uno de los mundos posibles, ergo, lo más probable es que este no sea el mejor de los posibles, ¿sí? Esa sería una opción. Pero luego creo que hay una opción que es más interesante, que sería cuestionar la idea de que si Dios existe, crea el mejor de los mundos posibles. Y esto es algo que, por ejemplo, hace Santo Tomás, curiosamente.
4: Sí, lo que,
6: ¿no?,
4: comentabas antes, sí.
6: Sí, es decir, que no hay que irse tampoco a un autor ultra ateo para plantear esa alternativa, sino que podemos ir directamente a Tomás de Aquino. Entonces, Santo Tomás decía que es que no hay un mejor de los mundos posibles, que eso es una noción que no tiene sentido, es un poco como un círculo cuadrado, igual que no hay un círculo cuadrado, o igual que, mira, te pongo un ejemplo mejor, ¿verdad que no hay un número natural que sea el más grande de todos? Porque la serie de los números naturales sigue infinitamente sin terminar nunca. ¿Eh?
4: Entonces, no tiene sentido siquiera imaginarlo.
6: Exacto. Entonces, la idea de un número natural que sea el mayor es inconsistente, es incoherente, es contradictoria. Pues de la misma manera, decía Santo Tomás, la idea de un mejor mundo posible tampoco tiene sentido, ¿no? Porque Dios, como es infinitamente sabio, poderoso y bueno, cualquier mundo que cree siempre puede hacer un mundo mejor. Porque la criatura no puede agotar la bondad ni la perfección del Creador, decía Santo Tomás, ¿no? Entonces, como Dios, para cada mundo que cree, siempre podría haber hecho uno mejor, no está obligado a hacer el mejor de los mundos posibles, porque no existe eso, ¿sí? Entonces, simplemente lo que va a hacer Dios es decidir de manera completamente libre en qué escala, en qué mundo posible se detiene, y dice, vale, pues creo esto, este, de manera completamente libre. Y no está haciendo nada malo Dios con eso, porque no está obligado a hacer ningún mundo mejor, porque no hay un mundo completamente mejor, y al mismo tiempo entra dentro de la prerrogativa de su libertad, y con que simplemente haga un mundo que sea bueno, ¿sí?, en el que valga la pena vivir, en el que valga la pena existir, pues eso ya de alguna manera justifica a Dios, diría Santo Tomás, ¿no? Entonces esa sería otra de las alternativas.
4: Bueno, pues aquí queda la visión de Leibniz sobre Dios, criticada por algunos, pero que sin duda ha influido en la teología y en la filosofía, Enrique, durante siglos.
6: Sí, completamente. Leibniz es un mastodonte intelectual del que no se puede escapar.
4: Bueno, comentaremos más aspectos sobre la filosofía de este pensador alemán más adelante, pero bueno, aquí queda otro análisis sobre una de las grandes cuestiones de filosofía, y volveremos a ello desde otro punto, desde otro autor y desde otros focos, porque esto es inagotable e inabarcable.
6: Sí.
4: Aquí lo dejamos por hoy. Muchísimas gracias, Enrique.
6: Muchas gracias a ti.
4: Chao.
6: Hasta luego.
4: ¿Por qué existe el mal si Dios es bueno? Eso es lo que nos preguntábamos con Enrique Fegel, porque forma parte, según Leibniz, del mejor de los mundos posibles. Así es como armaba la defensa de Dios este filósofo, una tesis, la de que vivimos en el mejor de los mundos posibles, que le valió al pensador alemán del siglo XVII bastantes críticas, como hemos escuchado. Por ejemplo, la de Voltaire, gran defensor de la razón y la ciencia, por encima de la religión. Precisamente con una de sus reflexiones nos despedimos hoy de vosotros. Decía Voltaire, Dios es un comediante que actúa para una audiencia demasiado asustada para reír. En esto tal vez Epicuro desde su jardín estaría de acuerdo. A él precisamente no le daban ningún miedo los dioses. Llega la hora de abandonar el jardín de la felicidad para volver al mundo real. Un mundo real que puede ser mejor si contamos con amigos reales, con quienes quizá discutir sobre la existencia de Dios. Feliz día de dátiles, queso, vino, serenidad

0: Las 5, las 4 en Canarias.
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0: Un amplio dispositivo de emergencia continúa trabajando esta noche en el incendio forestal de Les Gaverres, en la provincia de Girona, que ya ha calcinado más de 2.300 hectáreas. En las labores participan alrededor de 500 efectivos, entre bomberos de la Generalitat y la Unidad Militar de Emergencias, con el objetivo de estabilizar los principales flancos del fuego, especialmente en las zonas más activas.
2: Según el operativo, el incendio evoluciona condicionado por el viento, aunque la desaparición de la columna convectiva ha permitido mejorar las condiciones de trabajo durante la noche. El dispositivo de emergencias mantiene además preparados posibles cortes de vías en la zona para facilitar las tareas de extinción. Y en Peñíscola, más de un centenar de efectivos permanecen desplegados para asegurar completamente el perímetro del incendio de vegetación que ha provocado el rescate ya de 4 personas y el desalojo preventivo de unas 70 viviendas. Afortunadamente, aunque sigue activo, presenta una evolución favorable.
0: Mucho calor estos días, que tampoco ayuda a esa contención de los incendios y que a muchos, a los afortunados y afortunadas, les hace huir a esos destinos vacacionales que están inmersos a esta hora, estos días, en la operación salida especial de verano. Casi 5 millones de desplazamientos esperan en las carreteras solo este fin de semana.
2: Y todos lo van a notar en el bolsillo. Esta semana se ha eliminado el IVA reducido a los combustibles. Nacho Rabadán, director general de la Confederación Española de Empresarios de Estaciones de Servicio, nos pone al tanto.
3: Ahora estaba mirando los datos y ha subido 4 céntimos en el gasóleo y 9 en la gasolina. Bueno, pues se están conteniendo un poco los precios porque las estaciones de servicio lo que quieren en un día como hoy, inicio de operación salida, es tener el precio lo más bajo posible porque queremos incentivar esos desplazamientos de los españoles, esos más de 100 millones de desplazamientos a lo largo del verano.
0: Miramos al exterior, 2.645 fallecidos y más de 12.600 heridos a causa de los terremotos en Venezuela. Es el último balance aportado por el gobierno del país.
2: Mientras continúan las tareas de rescate.
4: Tenéis que salir. Vamos, carajo. Vamos, carajo. ¿Viste que podíamos o no? La mente.
2: Los momentos como este se repiten cada vez menos y la esperanza va disminuyendo. Ezequiel Gallardo es uno de los bomberos chilenos que está trabajando en la zona.
5: Pero por supuesto esto va a ir evolucionando a pasar a una fase de recuperación de cadáveres, que es una etapa muy triste, pero que por supuesto se tiene que llevar a cabo.
0: Y otro asunto, Keiko Fujimori ya es oficialmente presidenta electa de Perú.
6: Proclamo a doña Keiko Sofía Fujimori Iguchi como presidenta de la República.
0: Ese es el momento en el que el Jurado Nacional de Elecciones, el órgano encargado, ha llevado a cabo la ceremonia donde se ha formalizado el triunfo de la candidata de Fuerza Popular en las elecciones del pasado 7 de junio.
2: La hija del que fuera también mandatario del país, Alberto Fujimori, ha pronunciado sus primeras palabras como presidenta electa desde la sede de su partido.
7: Más allá de la alegría de este resultado, no vamos a esperar un minuto más, porque estamos aquí para resolver los problemas del país y empezar a tomar decisiones.
0: Y algo más del plano internacional, Irán ha iniciado en la mezquita Mosalla de Teherán unos actos conmemorativos en honor al líder supremo Ali Khamenei en una ceremonia en la que se han reunido miles de iraníes.
2: El presidente del Kurdistán iraquí, Nechirvan Barzani, ha asistido al homenaje y ha mantenido reuniones con las principales autoridades iraníes, entre ellas el ministro de Exteriores, el presidente del país y el presidente del Parlamento.
0: Y vamos con los deportes, miramos al Mundial de Fútbol. En juego está el último partido de la noche en Kansas City. Colombia está venciendo a Ghana y está cada vez más cerca de pasar de ronda. La cafetera sería la próxima rival de la recién clasificada Argentina en octavos de final. Vamos a conocer más detalles. Jordi Urios, buenas noches.
8: Buenas noches. En estos momentos, segunda pausa de hidratación y se mantiene el 1-0 en el marcador. Un gol tempranero de John Arias en el minuto 14 que adelantaba a los de Néstor Lorenzo. Y desde entonces han mantenido el dominio sobre Ghana, que en este segundo tiempo se está acercando algo más a la portería de Camilo Vargas. El estadio de Kansas City está lleno de colombianos, también miles están siguiendo el partido desde pantallas exteriores, como estos aficionados que escuchamos en Cartagena de Indias. Durante la segunda parte no han habido sustos por parte de los de Iñaki Williams, muchos sustos como decimos, sí que han estado cerca de marcar Luis Díaz con gol anulado por fuera de juego y otro disparo erróneo de Davinson Sánchez. El ganador de este partido, que de seguir así sería Colombia, se enfrentará a Argentina en octavos de final, que ha sufrido mucho para ganarle a Cabo Verde en un 3-2 al filo de la prórroga.
0: Gracias, Jordi. Pues quedamos pendientes del desenlace de ese encuentro entre Colombia y Ghana. Ahora mismo gana la selección cafetera 1-0. Lo contamos en la siguiente cita con la información en una hora a las 6 aquí en la sintonía de Radio Nacional. La información sigue actualizada en la web rtve.es.
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1: Hola, ¿qué tal? ¿Cómo estáis? Hoy os queremos invitar a sumergiros en El Gran Ensueño, la nueva obra del coruñés Celso Castro, del que no vamos a decir que es escritor porque, aunque con esta tiene ya 9 novelas a sus espaldas, él mismo reniega de esa etiqueta por parecerle que reduce al artista a un mero transcriptor de una historia que ya conoce con antelación, cuando en su caso, insiste, el devenir de sus obras también es un misterio para él. Eso explica seguro el espíritu de sus libros. Diríamos que poético, y no porque frecuente los clichés que se suelen asociar a la lírica, sino por la naturalidad con la que se mueven esas zonas de penumbra y de ambigüedad tan propias de ese género. El caso es que, aunque quizás no es tan conocido por el gran público, en el que por cierto me incluyo, parece que va camino de convertirse en un autor de culto, reivindicado por sus colegas de oficio, ya no solo por ese universo creativo tan reconocible que va abonando en cada nueva entrega, sino también y sobre todo por su manera de entender la literatura. En aquella época empecé a ser consciente de que siempre hay algo que nos separa de lo que queremos, alguna contrariedad. Y a medida que el deseo nos transcurre, debemos aprender a conformarnos, a desistir, a... Por ejemplo, me viene ahora la imagen de una fruta muy hermosa y apetecible que resplandece en lo alto de un árbol. Pongamos una manzana para connotar la idea y... nosotros saltamos, intentamos encaramarnos, zarandeamos las ramas, arrojamos piedras con cuidado de no dañarla, hasta que nuestro deseo se fatiga y pudre por su propia inclinación natural, y pronto gusanea el orgullo. Y acabamos despreciándola y cogiendo esa otra manzana que tenemos al alcance de la mano y que probablemente nos sorprenda por su buen sabor y... Bueno, olvida esta majadería de la manzana porque además he picado tan alto que se me ha ido la intención, o sea, me he extraviado. Lo que quiero decir es que aquella mañana acompañé a mi madre al conservatorio y me presentó a los músicos y... Te juro que ya en la afinación estaba harto del Forellen y de Schubert y de todo. Y mi único deseo era que terminase de una vez para estar con ella, los dos solos. Porque en realidad, y a pesar de la extraña conmoción que había sufrido con Laura, yo aún no me había desgajado completamente de mi madre. Aún sentía esa pertenencia anímica de la que te hablé, que compartíamos algo indefinible y que en el fondo la seguía necesitando igual que antes. Y claro, ahora veía que cuanto más la necesitaba, más se alejaba en esa música, que era como un refugio para ella, aunque cerrado e inaccesible y lleno de zarzas y dolor para mí. Celso Castro, bienvenido a la Estación Azul y gracias por atendernos desde nuestra emisora en A Coruña.
2: Hola, muchas gracias.
1: Vienes a hablarnos de El Gran Ensueño, tu nueva novela que publica La Navaja Suiza y que protagoniza a un joven de una delicadeza extrema, amante de la filosofía antigua, inútil para el sistema y deseoso de desaparecer. Yo tengo que decir que esta es la primera obra tuya que leo, pero tengo entendido que sientes cierta predilección por esta clase de personajes, ¿no? Jóvenes e inadaptados. ¿Por qué?
2: Bueno, porque es gente que está sin hacer. No ha madurado y eso es muy, eso da mucho pie a muchas cosas. La gente que ya está hecha es más aburrida desde ese punto. Ha dejado el idealismo a un lado, ya se ha acabado, se ha instalado en la vida, en el mundo. Uh-huh. A veces a disgusto, pero está instalada. Y me gusta la gente que no está instalada todavía. Uh-huh. En la vida.
1: ¿Tú lo estás? Aprovecho para curiosear.
2: Yo nunca lo estuve. Uh-huh. La verdad.
1: ¿Y eso se vive de forma tan lacerante como tus personajes?
2: ¿Cómo? ¿Si yo?
1: Si eso se vive de forma tan lacerante o dolorosa como tus personajes.
2: Procuro que sí.
1: Sí, procuro
2: sufrir.
1: Porque
2: no lo rechazo. Si hay que sufrir, se sufre. No lo rechazo porque no quiero acomodarme tampoco. Si no, ya estaría como acabado. No me gusta la comodidad. Nunca he estado cómodo en el mundo y me gusta seguir así. Estoy acostumbrado.
1: Ser un inadaptado.
2: Sí. Estoy acostumbrado a eso ya.
1: Cuando somos niños ya lo sabemos todo, pero necesitamos varias vidas para entenderlo. Así empieza esta novela, sí, con esta afirmación potentísima que de alguna forma contradice la idea tan extendida, Celso, de que la infancia es la edad de la inocencia, ¿no?, de la candidez total. No es así en el caso de tu protagonista, que se recuerda a sí mismo ya de niño viviendo un desengaño radical. Es claro, muy duro el retrato que tú haces de la infancia, ¿no? Ese niño que piensa cosas tremendas.
2: Sí, bueno, las piensa a través del narrador. El narrador, sí, no es el narrador, adulto, no es el niño, claro. Uh-huh. Pero es cierto, los niños se dan cuenta de todo. Lo que pasa es que necesitan un tiempo para procesarlo. En cuanto te vas haciendo mayor, pues vas pensando, pues mi padre, mi madre, yo qué sé. La carta al padre de Kafka no la hizo cuando era pequeño, uh-huh, la hizo cuando ya era mayor.
1: Pero con, o sea, el material.
2: Claro, con el material de su infancia, cuando veía a su padre que era grande, era fuerte, estaba instalado en el mundo, y él no, era el débil, él se hacía preguntas, él no estaba en el mundo. Uh-huh. Y eso es importante para mí.
1: Creo que a estas alturas de la película ya todos tenemos muy claro el peso decisivo que tienen nuestros padres, ¿no?, en nuestra, uh-huh, manera de enfrentarnos al mundo, nuestras ideas sobre el amor, nuestra relación con el dinero, con el trabajo, todo, ¿no?
2: Sí.
1: Pero diría que en tu novela esto es casi el tema, ¿no? La ascendencia total de los padres sobre tu protagonista. No sé si estás de acuerdo.
2: Bueno, es que el protagonista se ve un poco anulado. Pasaría como con el padre de Kafka. Kafka se ve anulado por su padre. Aquí, en este caso, se ve anulado por el padre y por la madre, porque la madre es una virtuosa, el padre es un poeta oficial, ya instalado en el mundo, ya un poeta de busto y jardín, como dice el narrador, y él no es nada. Él se lo dice a la madre, le dice, a veces se queja, le dice, es que yo no soy nada. Y la madre le dice, tú vas a ser tremendo, tú vas a ser increíble, ya verás. Entonces, ya verás, así acaba la novela también, con el ya verás.
1: Sí, sí, es verdad. Sí. Bueno, vamos a centrarnos, si te parece, en la figura paterna.
2: Vale.
1: Hablamos de un hombre patológicamente infiel. Peor que eso, desleal,
2: sí,
1: presumido, superficial, egoísta, pusilánime. Parece la canción de una folclórica, ¿eh? Yo creo que hay canciones que son así de folclóricas, en fin.
2: Sí.
1: Un dechado de virtudes al que presentas como poeta. Y no creo que sea una decisión tomada al tuntún. ¿Por qué querías rodear a un tipejo así, verdaderamente despreciable, abofeteable como lectora, de decirlo, con la aureola que se supone prestigiosa de la poesía?
2: Bueno, los poetas también son de Dios.
1: Sí, son para echarles a comer aparte.
2: Y a veces son terribles.
1: Sí,
2: o sea,
1: sí,
2: no,
1: sí.
2: La vida privada de la gente, puede ser un artista excelente,
1: sí,
2: y
1: sí,
2: tu vida privada, pues es tu vida privada. Yo creo que tampoco hay que juzgar a los artistas por eso, ¿no?
1: No.
2: Un artista hay que juzgarlo por lo que
1: obra,
2: hace, por lo que
1: sí
2: hace y por la honestidad que tiene en lo que hace. Luego, su vida privada es una cuestión de la gente que le rodea.
1: Ya, pero ¿por qué lo quisiste hacer poeta?
2: Porque yo soy poeta, y entonces eso me ayuda a entenderlo, a ese ser egoísta que todo lo hace por el arte. Llega un momento en que ya no lo hace por el arte, porque según el narrador, lo mejor que ha escrito ha sido anterior, lo que él escribió a su madre, o sea, ese momento de juventud, ahí está la poesía. Y luego se hizo mayor, se hizo oficial, se hizo poeta oficial, y ya la poesía pasa a ser como un ejercicio literario. Uh-huh. Ya no tiene esa fuerza que tiene cuando haces algo con tu vida, con tu carne, con tu corazón. Bueno, es poeta, ¿qué le vamos a hacer?
1: Sí, sí. Luego está la figura de la madre, delicada y benefactora, de la que el protagonista hereda una cierta sensibilidad que socialmente se percibe como extraña, incluso afeminada en el caso de los hombres, ¿no? Me interesa esto, lo de proponer un protagonista masculino que de alguna forma desafíe las convenciones de su sexo, pero no desde el discurso feminista o la retórica de la nueva masculinidad deconstruida, ¿no? Yo creo que vas por otro lado, Celso.
2: Voy por otro lado. Y también me han dicho eso de la literatura femenina escrita por hombres.
1: Uh-huh.
2: Yo voy por otro lado, yo voy,
1: sí,
2: por la sensibilidad pura. Me da igual que sea hombre o que sea mujer. Hay mujeres que no son sensibles,
1: uh-huh,
2: no destacan por la sensibilidad, y hay hombres que tampoco.
1: Y quiero decir, pero que tampoco eres discursivo en ese sentido, que seas una, que sea una novela de tesis en la que quieras exponer cómo hay que deconstruirla. Lo digo porque podría...
2: No.
1: Para nada.
2: O sea, para mí las novelas de tesis, no. Yo cuando empiezo a escribir, no sé qué voy a escribir.
1: Ya.
2: Por lo tanto, nunca puede ser una novela de tesis.
1: Por eso.
2: Porque ahí quiero...

0: Es muy feo.
1: Eso nunca es el trabajo del escritor, por supuesto. No. Luego ya nosotros pensamos lo que queremos.
0: Claro.
1: Pero el trabajo del escritor no es decirnos lo que tenemos que pensar.
0: No. De ninguna manera.
1: Y eso está muy bien.
0: Uh-huh. De ninguna manera.
1: Por cierto, a lo mejor te parece una tontería, pero yo no pude evitar acordarme, mientras te leía, de Cría Cuervos, la peli de Saura, ¿no? De la lucidez total de esa niña protagonista, de Anna Torrent, que está alucinante,
0: sí.
1: De la madre que es aislada del mundo por un marido que luego la humilla con sus constantes infidelidades hasta hacerla enfermar. No sé, me parece que, al menos en el plano argumental y en lo que concierne también a la forma de tratar la infancia como un estadio vital muy interesante,
0: sí,
1: comparte muchas cosas con tu novela. Yo no sé si reconoces el parentesco, son cosas mías porque tengo la peli muy reciente.
0: No. O sea, la vi, me acuerdo los ojos de Anna Torrent inmensos. Pero la verdad es que no tengo referencias. Lo que yo escribo ya es una referencia a mí mismo y a lo que he escrito antes.
1: Sí.
0: Ya no tengo referencias.
1: Sí,
0: cuando empecé era Joyce o Proust, pero no tengo más referencia que lo que voy escribiendo.
1: Te has ido desembarazando, ¿no? De esas primeras.
0: Sí. Bueno, ya yo creo que con mi primera novela ya decidí que nada de vulgaridad y nada de Joyce, o sea, nada del monólogo interior.
1: Uh-huh.
0: Y ya era una decisión de hacer una novela distinta al resto de las novelas. O sea, hacer una novela mía. No inventar una historia, sino inventar una forma de novelar,
1: uh-huh,
0: que es algo más difícil y casi imposible, pero bueno.
1: Y que es un proyecto que exige cierta continuidad, ¿no? Siempre se habla de que tus... Yo no he leído tus anteriores obras, insisto, quiero ser honesta en ese sentido, pero que hay que al parecer hay muchas coordenadas, ¿no? Que se
0: sí,
1: repiten, ¿no?
0: Sí. Uh-huh. Hay muchas... A ver, todo está en mí, todo tiene cierta familiaridad, ¿no?
1: Uh-huh.
0: Y sí, hay cosas que se repiten. A veces incluso alguna anécdota se repite de una forma diferente. También se repiten personajes, pero esto viene de la literatura francesa, de Zola, de Balzac. O sea, hacer una serie de novelas encadenadas,
1: uh-huh,
0: en las que a veces, por ejemplo, en a veces Silvia se ha repetido en varias novelas,
1: sí.
0: Ricky el Cojo aparece en varias novelas. Entonces, me gusta eso porque es algo que tú te adentras en un mundo que ya reconoces.
1: Y
0: eso es muy bueno,
1: sí,
0: está muy bien.
1: Pescas en tu propio universo.
0: Sí, y yo creo que desarrollo, o sea, de novela a novela hay como una especie de dinámica, no sé hacia dónde va, ni sé cómo,
1: uh-huh,
0: se mueve, pero sé que se mueve, y es lo que me importa, saber que se mueve. No quiero ser demasiado consciente de lo que hago, porque eso yo creo que mata un poquito lo que haces y hace que la gente cuando te lee te controle, o sea, vea por dónde vas y vea hacia dónde vas.
1: Ya. Yeah.
0: Y entonces, de la forma que escribo yo...
1: Se puede anticiparse, ¿no?
0: Se puede anticipar y, claro, y es muy feo anticiparse en una novela, ¿no?
1: Uh-huh.
0: Es como decir, ya te tengo calado. Y, uh-huh, si alguien te tiene calado es porque has dejado de ser un artista, ya eres un escritor.
1: Ya. Oye, por volver a la película, no te quiero jorobar, pero recuerdo
0: bueno,
1: que en Cría Cuervos,
0: sí,
1: la niña, Ana, pasaba por una experiencia de desdoblamiento que le permitía verse a sí misma en lo alto de una azotea, ¿no? Y tu protagonista,
0: sí,
1: experimenta a lo largo de su vida fuertes episodios de lo que él llama despersonalización, una especie,
0: sí,
1: de borrado o de desconexión de sí mismo. Hablamos en cualquier caso de estados pues muy alterados de conciencia. ¿Por qué te interesa,
0: sí,
1: tanto explorar este tipo de experiencias tan al límite?
0: Porque la tuve, es que la tuve. Y Plotino también, pero son casualidades. Yo me pongo a hablar de alguien y de repente encuentro relaciones conmigo, relaciones que no sabía.
1: Uh-huh.
0: O sea, soy bastante irracional escribiendo. Y yo tuve un episodio de despersonalización y fue maravilloso.
1: Maravilloso.
0: Me encantó. Sé que se lo cuenta a la madre, cuando el narrador se lo cuenta a la madre, la madre está preocupadísima.
1: Sí.
0: Y dice, no, es muy agradable y tal. Y a la madre no le gusta nada que un niño... A ver, evidentemente, a nadie le gusta que un hijo se vaya por ahí, ¿no? Que le diga que se despersonaliza y todo
1: que
0: eso.
1: Que se desconecta totalmente del mundo.
0: Claro, que se siente pues como fuera del mundo. Es una sensación muy extraña.
1: Uh-huh.
0: Es difícil incluso explicarla.
1: Ya.
0: Pero está muy bien, y dice que Plotino se
1: que es un filósofo de...

0: Es decir, un filósofo, sí, porque...
1: Sí, y que también le ocurrió lo mismo o algo parecido tres o cuatro veces en su vida. Eso en el siglo III, dice.
0: Sí. Bueno, tu protagonista, Celso, del que no conocemos el nombre, no es un personaje monolítico. A lo largo de la novela, sobre todo hacia el final, asistimos a una transformación operada por el amor. El personaje se vuelve, yo creo que más proactivo, pero yo diría que también más mezquino. Y me interesa muchísimo también ese enfoque, Celso, por lo que tiene de provocador. Claro, por lo que tiene de provocador. El amor visto como una experiencia que no nos redime ni nos hace necesariamente mejores.
1: No, evidentemente.
0: Además, suele presentar así, ¿eh?
1: Yo creo que hasta podría ser todavía peor. Una persona que ama puede
0: ser terriblemente egoísta.
1: Sí, puede ser terriblemente y puede ser horrible. O sea, fíjate en el Renacimiento, cuando la gente, pues una mujer se enamoraba de un hombre y al hombre le cortaban la cabeza y lo apuñalaban y yo qué sé, el amor puede hacer verdaderas salvajadas.
0: Sí, pero yo creo que la visión contemporánea es como, ¿no?, de sentimiento muy blanquito, que te redime.
1: Es muy bonito, es todo muy bonito y tal, pero no es cierto. O sea,
0: le pones 14 amor, lazos y...
1: Por amor puedes asesinar. De hecho, se ha hecho en muchas ocasiones. Pero me interesa saber por qué dices mezquino. ¿A qué te refieres con el narrador?
0: Ay, lo
1: dices
0: veo mezquino al final. Es como muy... Sí, siempre tiene algún punto como muy servil a lo largo... Incluso servil a lo largo de la novela, ¿no? Como muy... coitadiño, que diríamos en Galicia,
1: sí.
0: y al final de la novela, es que no quiero destripar aquí tampoco los oyentes,
1: tiene una
0: conversación con ese personaje con el que se cruza y se le empiezan a ver ahí como más conchas que un galápago, ya empieza ahí a soltar alguna, ¿no? Que no le habíamos visto hasta entonces.
1: Yo creo que no, ¿eh?
0: Ah, ¿no? Diferimos.
1: Yo no lo veo así. Claro, yo tampoco lo juzgo tanto.
0: Claro.
1: Yo no los juzgo por bien o por mal, los juzgo por una especie de desarrollo. O sea,
0: claro, lo entiendo, como escritor.
1: El niño se desarrolla, se va desarrollando.
0: Claro.
1: Pero yo creo que al final llega, así como la frase del principio, que yo la escribí sin tener ni idea de lo que iba a pasar... Al final, cuando dice necesitamos varias vidas para entenderlo, yo creo que al final llega a un punto de piedad hacia su padre.
0: Que es
1: la única persona que de su familia que está viva.
0: Sí, y entonces, eso es verdad, hacia su padre
1: y
0: sí.
1: Y entonces tiene ese punto de piedad. Con Jokeri, a lo mejor te refieres a eso,
0: sí,
1: que se porta así. Pero
0: fíjate...
1: Pero te voy a decir por qué. Porque ahí hay mucho... hay mucho racismo.
0: Uh-huh.
1: Clasismo también. Y racismo. Entonces, a él le cuesta, por ejemplo, cuando ella se pone el anillo y lo va enseñando por la casa, su padre, él se pone muy nervioso porque no sabe cómo actuar. Entonces, claro, es algo nuevo, es un choque. Si lo aceptase así por las buenas, sería un personaje falso.
0: Ya, sí, quizás. Bueno,
1: O dirigido. Uh-huh. O falso o dirigido. Dirigido hacia la corrección. Mis personajes no son correctos.
0: Claro, son humanos.
1: Ni lo quieren ser.
0: Pero generan reacciones en los lectores. Eso también, claro. Claro,
1: porque entonces los lectores dicen, pero este... A mí me pasó con Silvia.
0: Con la novela,
1: Que la gente decía, pero Silvia, a ver, al final acaba la novela y no sabemos si es bueno o si es mala. A ver... Es que yo no escribo novelas,
0: claro.
1: Yo no pongo a los personajes de negro o de blanco como en Star Wars.
0: Pues como en la vida, que es muy difícil dirimir.
1: Claro,
0: muy
1: es
0: difícil
1: que la
0: dirimir.
1: Gente buena es buena, pero a veces pues se convierte, lo vemos en la vida, ¿no? A veces a una persona a la que quieres o a la que respetas o lo que sea, pues le vienen maldadas... Y a lo mejor tú miras hacia otro lado.
0: Sí, esto lo hace
1: todo el mundo, todos los días.
0: Sí.
1: Entonces, a mí pretender que una novela sea correcta...
0: No, ejemplarizante.
1: Y que quiera exponer lo bueno que soy yo como persona y tal, a mí eso no me interesa nada.
0: No, para nada.
1: O sea,
0: bueno, yo no querría pasar por alto tu prosa, Celso, que es muy particular. En este caso se trata de un largo monólogo del protagonista lleno de anacolutos, ¿no?, de frases inconclusas. El narrador empieza a contar algo, pero se enreda en otra idea que muchas veces tampoco culmina porque de repente le asalta otro recuerdo.
1: Sí.
0: No es que sea raro, porque en realidad así es como funciona el pensamiento y es así también como suelen avanzar las conversaciones, los relatos orales. Pero lo habitual cuando se escribe es corregir esas discordancias. Y desde luego no me parece tan fácil resistirse a eso, a la tentación de domesticar el relato.
1: Claro.
0: ¿Por qué haces esta apuesta tan fuerte?
1: Porque se supone que es alguien que está hablándote.
0: Sí, y recordando.
1: Te está contando. Entonces, la gente que te está contando cosas no vuelve atrás vuelve atrás a lo mejor si quiere por analizar algo que ha dicho, pero no vuelve atrás. Si dice algo pues que no está mal, todo eso además va dejando en la persona que lee, que yo le llamo escuchador, porque en realidad al ser una literatura oral, la persona se convierte en un escuchador, que es lo que yo quiero, que tenga la voz ahí metida dentro, ¿sabes? En el oído, que tengas la voz oída. Y no sé de qué estaba hablando. ¿Ves? Es lo que le pasa al narrador.
0: Es lo que le pasa al narrador, que te está contando una cosa y de repente... Claro. Y a mí me encantó. Pero es verdad que entiendo que incluso cuando a veces hacen novelas de este tipo, ¿no? En las que me refiero, vemos a un narrador que está relatando su propia vida, ¿no? Y recordando sobre la marcha, los escritores suelen hacer una pequeña trampa. Porque en el fondo ponen alguna marca para que parezca que están recordando, pero luego lo que es la redacción es ultra ortodoxa. La sintaxis es perfectísima. Claro, en el fondo es una trampa, porque nadie habla así.
1: Claro.
0: Y tú has hecho un ejercicio, yo creo que muy naturalista.
1: Es que, bueno, que yo vengo de ahí, vengo de esa literatura. Entonces, a mí no me interesa dar la prosa ya terminada, porque eso no es real. O sea, cuando nosotros hablamos, pues como me acaba de pasar, pues perdemos el hilo. Yo me ramifico mucho y me voy por un lado y no sé ya de qué estoy hablando. Entonces, y eso es la realidad. Pero dentro de la novela yo lo veo, pero lo dejo estar, porque es que está todo relacionado. Y esos saltos que a alguien le pueden parecer un error, en realidad esos saltos son saltos psicológicos, y eso hace que esa voz suene más real.
0: Sí, desde luego.
1: Y más de verdad.
0: Decías ahora, a algunos les puede parecer un error. ¿Alguna vez te ha causado así discusión con editores o lectores estas decisiones así tan radicales de estilo?
1: Uf, ¿qué se te diga?
0: A ver,
1: escribo en minúsculas.
0: Ya, escribes todo en minúsculas, esa es otra.
1: Claro, es que así yo ya voy a la guerra con los editores.
0: Sí.
1: ¿Qué le voy a hacer? El resto son tonterías ya, una coma o eso son tonterías. Lo primordial es eso, que yo escribo en minúsculas.
0: Todo en minúsculas, los nombres propios también, los comienzos de la frase.
1: Sí. Luego a veces pongo alguna frase toda mayúscula, pero escribo todo en minúsculas. Entonces, con los editores, pues imagínate. Si me pasan eso...
0: Ya te pasan todo.
1: Ya me pasan todo.
0: Te los has ganado.
1: Claro, me los he ganado, sí.
0: Bueno, tú mismo has dicho en alguna ocasión, Celso, que este rasgo de estilo tan característico, digo lo de escribir todo en minúscula, es una herencia de tu etapa como poeta, que es como te iniciaste en la literatura. Por curiosidad, ¿por qué alguien como tú, que dice abominar del trabajo, te cambiaste a la narrativa siendo un género que, desde luego, exige mucha más disciplina y mucha más continuidad que la poesía, que funciona más a fogonazo?
1: Sí, la poesía es muy fácil.
0: Bueno, fácil, yo no diría nada.
1: No, a ver, hay que entenderme, que yo también soy poeta. Yo a los poetas los pongo pues a caer de un burro, pero soy poeta, o sea, yo me ataco a mí mismo. Y cuando a mi narrador le pasan ciertas cosas o dice ciertas tonterías, ese soy yo también. O sea, yo soy muy crítico conmigo mismo. Y no sé qué era lo de que me la pregunta, ¿cuál era?
0: ¿Por qué te cambiaste la narrativa? Si tú dices, tú has dicho en muchas ocasiones que a ti eso lo de currar y tal, luego escribir una novela
1: es una
0: exigencia total.
1: Yo creo que le cuesta a todo el mundo.
0: Por eso, pero una novela le tienes que meter mínimo 5 horas al día, digo yo.
1: No tanto.
0: ¿Ah, no?
1: No tanto, no. Tardo 3 o 4 años en escribir, pero voy muy despacito. Pero sí es un cambio de la poesía. La poesía es muy fácil de escribir. La poesía la escribes en 5 minutos. Luego puedes estar 5 años corrigiendo un verbo o una coma o lo que sea. Pero es muy fácil de escribir. Sabes que es muy fácil de escribir cuando pasas a la novela. La novela es un... O sea, yo mi primera novela, que tiene 100 páginas, estuve 5 años.
0: Yeah.
1: A ver, hice más cosas, pero no estaba acostumbrado a esa persecución, ¿no? Uh-huh. Porque es casi una persecución. Y me costó mucho.
0: ¿Y por qué lo hiciste entonces?
1: Porque un día escribí un poema que era un poema con palabras inventadas,
0: ajá,
1: que se llamaba recitativo, y decía Golca, Losbe, Afolia, Trosbe, Mar. Y dije yo, bueno, hasta aquí hemos llegado. O sea, yo no puedo seguir con la poesía. Luego he escrito mucha poesía, en mis novelas hay mucha poesía.
0: Sí, es verdad.
1: Pero ya de otra manera.
0: Aprovechas para colar, sí. Pues Celso Castro, autor del gran ensueño de esta novela publicada por La Navaja Suiza, ha sido un placer charlar contigo.
1: Para mí también.
0: Bueno, ¿te gustaría que nos despidiésemos con alguna canción en particular que te haya acompañado durante el proceso de escritura, que te guste mucho, que te parezca que marida bien con el gran ensueño?
1: Pues quizá una de Los Asesinos, de P.J. Harvey.
0: Ah, sí.
1: Que se llama, que la hizo con Nick Cave.
0: Henry Lee.
1: Esa, que hicieron los dos juntos.
0: Vale, pues que rafaguee un poco por lo menos. Muchísimas gracias.
1: Muchas gracias a vosotros.

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1: Llegada. Hoy has venido, amor, calladamente, entre leves caricias y sonrisas, a despejar las nieblas de tristeza que un sueño amargo me envolvió en la noche. Hoy has llegado, amor, sin esperarlo, a ofrecerme la luz de un mediodía, y en él estoy, amor, gozando pleno del brillo generoso de tus ojos. Lentas pasan las horas, dulces, largas, y tus pasos me llevan por jardines de esperanzas, recuerdos y deseos. Has vuelto, amor, y al miedo, la desidia, la soledad, la angustia, has desterrado. Quédate, amor, y no te vayas nunca.
2: Javier Lostalé, ¿qué tal estás?
1: Muy bien, Carolina.
2: ¿De dónde has sacado el poema que nos acabas de leer?
1: Pues del poemario de Un adiós permanente, que publica Vandalia y que es obra del sevillano Jacobo Cortines, un autor que funda su poesía en la mejor tradición clásica y que presta mucha importancia a la música, la pintura y los sueños.
2: Su obra es muy extensa, tanto como poeta como memorialista, antólogo y articulista, sin olvidarnos de su traducción del Cancionero de Petrarca. Solo recordamos a los oyentes que su obra poética hasta 2016 está reunida en Pasión y Paisaje, publicada también en Vandalia, y que, entre otros galardones, ha sido reconocido con el Premio de la Crítica y el Internacional de Poesía de la Fundación Roma. En cuanto al título del poemario que hoy nos presentas, Javier, es muy sugestivo. Un oxímoron, de hecho, de un adiós permanente.
1: Claro, claro, claro. Un adiós permanente porque dentro de Jacobo Cortines siguen viviendo todos los seres que ha amado y que ya no están. Porque la idea de eternidad subyace en unos poemas transparentes que nos invitan a una reflexión sintiente en los que pensamiento, por tanto, y emoción son inseparables. Uh-huh. El amor, la amada, es la corriente sanguínea de este libro donde todo se funde en una unidad que lo convierte en semilla que crece dentro del lector. Unidad de vivos y muertos, unidad con la naturaleza que se convierte en parte de lo más íntimo del ser de Cortines. Uh-huh. Unidad también con la música, con la pintura. Un libro, Carolina, en el que los poemas poseen un poder de resurrección. Están llenos de presencias, de miradas que se escuchan, de regresos. Uh-huh. Y hay siempre en ellos un espacio de intimidad que se nos filtra durante la lectura y que nos conduce a ahondar en nuestra vida, a buscarnos en sus zonas más profundas. Y existe claramente una dimensión moral. Y ya por último diré que en estos versos, Carolina, hay siempre una luz de esperanza.
2: Bueno, pues hemos hablado del nuevo poemario de Jacobo Cortines en la editorial Vandalia, de Un adiós permanente, se titula, y decía yo que parecía una contradicción, pero ahora me estoy acordando de ese poema en el que Pedro Salinas se preguntaba, ¿serás amor un largo adiós que no se acaba, ¿no? Vivir desde el principio, separarse.
1: Sí,
2: bueno, en fin.
1: Tiene razón.
2: Sí, sí, sí. Ya era una idea que se apuntaba ahí, ¿verdad? Vamos a dejarlo aquí. En cualquier caso, muchísimas gracias, Javier.
1: Gracias a ti, Carolina.
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2: Muy buenas, Sergio, ¿cómo estás?
3: Hola, Carola, ¿qué tal? Muy bien.
2: ¿Qué te trae hoy por aquí?
3: Pues mira, hoy te quiero proponer un viaje alucinante por un lugar en el que transcurre una mezcla de magia e injusticia.
2: ¡Oh! Suena sugerente. ¿Qué lugar es ese?
3: Pues es Bolivia.
2: No es La Mancha.
3: No es La Mancha. Es Bolivia, el lugar por el que viajó Antonio Sánchez Gómez para traerse el libro Remover la Tierra, que publica la editorial Sigilo, que opera esta editorial a caballo entre Argentina y España.
2: Bueno, ¿y qué es Remover la Tierra?
3: Pues es un libro que estuve, por cierto, presentando el otro día en Madrid y que me ha impresionado mucho por lo que cuenta y por cómo está escrito. Uh-huh. El autor, este Antonio Sánchez Gómez, es un jurista que está radicado en el Hospitalet de Llobregat, ¿sí? Donde tengo yo familia, por cierto, un saludo, donde trabaja como secretario judicial, pero que encuentra modos de trabajar en asuntos en América Latina. Y resulta que este libro surge de cuando fue a presentar una querella contra una compañía minera que estaba contaminando con su actividad un pueblo indígena ahí en Bolivia.
2: Vale, vale. Entonces imagino que el libro tratará el tema del extractivismo en Latinoamérica.
3: Efectivamente, imaginas bien. El libro parte de ahí, pero luego es una mezcla de novela de no ficción, de ensayo y de libro de viajes, porque el autor se mueve por todo el país, por toda Bolivia, Va de las selvas, de las zonas selváticas de la Amazonía, va también a la zona andina y el altiplano, ¿no? La zona montañosa.
2: Sí.
3: Y además de tratar el tema del extractivismo, que lo trata y mucho, también se adentra en otros asuntos como las guerras del agua, ¿no? Que fueron unos disturbios, unas protestas que hubo cuando se intentó privatizar el agua de Cochabamba. Y fíjate, privatizar el agua, ¿no?
2: Ya, es tremendo.
3: No se podía coger el agua de los pozos ni de la lluvia porque era de una empresa.
2: Tremendo.
3: Las guerras del gas, que fueron similares. Habla también del consumo de hoja de coca, ¿no? Que no de la cocaína, sino de la hoja de coca, que es una tradición cultural muy arraigada en Bolivia, ¿no? Como aquí el café con leche. Y de algunos asuntos más, como la deforestación del Amazonas, etcétera, ¿no?
2: Bueno, suena desconsolador desde el punto de vista humano, no sé cómo decirlo, pero interesante desde el literario.
3: Sí, en cualquier caso, le he pedido a Antonio, el autor, que nos dé más detalles.
2: Vamos a escucharlo, a ver qué dice.
4: Pues escribir, remover la tierra después de participar en un proceso ambiental en defensa de una comunidad que estaba ubicada a orillas del lago Popó en los Andes bolivianos y que vivía tradicionalmente de la pesca, de la agricultura y la ganadería, pero que se vio muy afectada por los vertidos mineros que se producían muy cerquita y que habían desecado el lago, con lo cual se quedaron sin peces y había cargado los cultivos y los animales de metales pesados que morirían intoxicados. Entonces se quedaron sin recursos, y los jóvenes de la comunidad han emigrado, los viejos están enfermos en su mayoría por esa acumulación de metales pesados en sus organismos, pero fueron los que se animaron a denunciar y consiguieron que finalmente el Tribunal Constitucional de Sucre fallara a su favor, si bien la sentencia aún no ha sido ejecutada. Y durante el tiempo que duró el proceso judicial, visité otros territorios acompañando a defensores de esos territorios, como los yungas, la Amazonía, la Chiquitanía, e íbamos comprobando cómo los diferentes tipos de minería que se dan en el país, que va desde la transnacional a las cooperativas, a las estatales, incluso la minería ilegal operada por grupos mafiosos, en todos los casos dejan pasivos ambientales a perpetuidad y un problema sanitario alarmante en todos los lugares. Lo que puede servirnos de advertencia en este momento en que tantos proyectos mineros transnacionales están intentando implementar en la península ibérica, porque a veces pensamos que estas contaminaciones masivas y estas impunidades corporativas solo se dan en países del sur global, ¿no? Cuando hace no tanto tiempo aquí se produjo el desastre de Aznar Collar, por el cual también se fue de rositas la compañía minera.
2: Bueno, el extractivismo, qué temazo, ¿eh? Cómo lo que podría ser una bendición, en este caso la riqueza natural, se acaba convirtiendo pues en la condena de un país.
3: Efectivamente. Hace una temporada, por cierto, hablábamos aquí de otra novela, El vasto territorio, que publica en España Caja Negra, de Simón López Trujillo, un chileno, que hablaba del extractivismo maderero en la zona de la Araucanía, donde está los mapuches.
2: Sí, donde que resisten.
3: Que resisten ahí muy fuertemente. En este caso es la minería boliviana, que lleva siendo explotada pues desde la conquista española como mínimo, con la famosa plata del Potosí, ¿no? Sí, que financió al Imperio Español. Y como decías, la riqueza es que no suele revertir en la gente que vive en los sitios, ¿no? Sino que más bien la gente es utilizada como una herramienta de bajo coste para extraer esa riqueza que al final se llevan otros, ¿no? Pues grandes empresas por lo general, ¿no?
2: Bueno, esto me recuerda a ese otro libro famosísimo en su momento, Las venas abiertas de América Latina, de Eduardo Galeano.
3: Claro, claro, ese es un libro que a mí me marcó mucho porque explica ese papel de América Latina como un patio trasero de las empresas estadounidenses.
2: La despensa.
3: Sí, que la ven eso como un huerto, como una despensa. Por ejemplo,
2: de recursos,
3: el caso de la empresa United Fruit Company, sí, con la banana, que bueno, pues que
2: derrocan gobiernos y cambian el tablero internacional, les da igual,
3: ponen dictadores, etcétera, ¿no? Lo que les dé la gana.
2: Bueno, en el caso específico que estudia este libro, la vía para la explotación y dominio, por lo que veo, es la mina.
3: Sí, sí, y sobrecoge mucho las condiciones en las que trabajan los mineros en las minas de estaño, que primero abandonan las grandes empresas y luego el gobierno, y que son tomadas por unas cooperativas que en realidad no son unas cooperativas como las que podemos pensar, ¿no? Que suena muy bien, sino que también hay como cierta explotación, porque hay unos empresarios y sigue habiendo desigualdad y explotación por parte de los propietarios. Yo soy asturiano y me da la impresión de que el estado de la extracción minera allí en Bolivia es como el de aquí en el siglo XIX, ¿no? Muy precario, con muchos accidentes y con muchísimos muertos.
2: Ah, vaya, no sabía.
3: De hecho, el autor pasó bastante angustia al pasar por la mina Medina, aunque esa angustia no la refleja tanto en el texto, porque es un narrador que da mucho la voz a los demás y habla poco de sus propios puntos de vista. Es curioso, ¿no? A veces parece una especie de narrador cámara, sí, muy centrado en la acción y no tanto en la reflexión personal, ¿no? Nos muestra las cosas tal y como las ve. Uh-huh. Pero eso no evita que las descripciones que da, por ejemplo, sean a veces muy poéticas, ¿no? Y también es curioso cómo muestra la complejidad de las cosas, porque solemos pensar en estas grandes empresas contra la población indígena, pero en casos como este de la minería vemos que hay población indígena que está en contra de la minería, sí, porque destruye su agua, sus cultivos, su ganado y su salud de una forma tremenda, pero también que hay otra población indígena que está a favor de la minería porque es su único modo de vida.
2: Bueno,
3: ¿no?
2: Claro, pero esto pasa en muchas partes. También claro, con las, a veces con las centrales, yo que sé, nucleares y tal, que al final es claro, el motor económico del pueblo, claro, y dices, sí, no quiero tener este peligro al lado, pero al mismo tiempo, que ¿cómo me gano las castañas si no es como claro, esto? Bueno, en realidad no es una paradoja tan difícil de entender.
3: Claro.
2: ¿Qué puedes decirnos del libro a nivel estilístico?
3: Pues que me ha gustado mucho porque, aunque el autor es de aquí, ¿no?, es extremeño, como dije antes, residente en Cataluña, tiene como el pulso de la gran novela y la gran crónica latinoamericana, ¿no? Que no uh-huh, sé muy bien cómo describir, ¿no?, pero que es como si se le hubiera pegado un poco esa prosodia de allí.
2: ¡Ay, qué bien!
3: Además tiene un gran oído para replicar la forma de hablar de los bolivianos, porque se va encontrando a muchas personas que le guían en este viaje, ¿no? Uh-huh. De hecho, me contó que tiene tan buen oído porque es que tiene las conversaciones grabadas.
2: ¡Ah,
3: entonces,
2: qué bueno!
3: Es un libro de ficción con diálogos literales, porque muchas veces los diálogos se inventan, ¿no?
2: Claro,
3: porque
2: o se recrean, no
3: se
2: te
3: recrean,
2: acuerdas.
3: Sí. Pero no de forma literal, pero aquí son literales, ¿no? Uh-huh. Y bueno, sorprende mucho también en el libro la capacidad de la gente de Bolivia para organizarse y resistir a las injusticias que se dan por allí, aunque supongo que con un éxito relativo, ¿no? Por ejemplo, la querella que puso el autor de este libro se ganó.
2: Ah, claro, que es que teníamos que preguntar por eso, ¿no?
3: Claro.
2: Que si no, ¿qué pasó con
3: y
2: eso?
3: Y se ganó, pero la cosa, no, hasta el momento, no se ha hecho nada por ejecutar esa sentencia, así que todo sigue igual, con la minería funcionando y el pueblo...
2: O sea, la razón está de tu parte, pero no se hace nada.
3: Claro, por el momento al menos, ¿no? Entonces, nada, le he preguntado al autor por esta forma de organización y de resistencia que muestra la gente de Bolivia.
2: A ver.
4: En Bolivia, a pesar de ser un país subalterno históricamente del norte global, o tal vez precisamente por ello, tiene una población en permanente movilización y además muy, muy consciente de su poder, ¿no? Capaz de derrocar gobiernos cuando fallan o hacen lo contrario a lo que decían en campaña electoral, y además con unas técnicas muy creativas, muy articuladas, que van desde marchas kilométricas a las que se va sumando gente hasta llegar a la paz y cercarla, a bloqueos de carreteras por todo el país, muy organizados, con gente que trae alimentos desde la zona de producción, gente que los cocina en ollas comunes, gente que organiza el espacio y, por lo tanto, con mucha capacidad de resistencia en el tiempo, ¿no?, y capaces de asfixiar al país. Y tuve la suerte de conocer a dirigentes de sublevaciones populares históricas y recientes, como la Guerra del Agua o la Guerra del Gas, que contaban cómo se produjeron y cómo se desarrollaron estos conflictos y cómo se implementaron todas estas técnicas de resistencia y cómo finalmente se resolvieron, ¿no?, que fue a favor del poder popular contra el poder corporativo, lo cual no es algo que se dé muy a menudo.
2: Bueno, excelente, Sergio. Pues me da muchas ganas de leer el libro, aunque también puede dar un poco de bajona.
3: Pues
2: bueno,
3: sí.
2: ¿Recomendamos pues Remover la tierra de Antonio Sánchez Gómez?
3: Pues sí, con nuestro sello de calidad al 100%.
2: Sí, Editorial Sigilo, por cierto. Chao.
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2: Buenas, Peiru, ¿qué tal estás?
7: Muy bien, Carola. Un poquito acelerado, quizá porque veo que se nos va acabando el curso y tengo unos cuantos libros por comentar. Uh-huh. De hecho, hoy quiero hablar de tres novedades súper interesantes.
2: Pues sí, es verdad que ya tenemos el verano ahí muy cerquita.
7: Sí, sí.
2: Bueno, ya, ya. O sea, las vacaciones, queremos decir, es lo que tenemos cerca.
7: El calorcito
2: cerca.
7: Ya llegó.
2: Sí, entremos en materia.
7: Bueno, empiezo con un libro de un chico que conocí en la Feria del Libro de Madrid hace poco y que me dio un librito muy interesante. Hablo de Adriano Rojas Castro, nacido en 1994. Uh-huh. Me parece un poeta muy prometedor, la verdad. Este libro que traigo se llama Al lado de la intimidad, un canto, y ganó el premio de poesía de la Facultad de Filología de la UNED, que es la institución que lo publica.
2: ¡Qué bien! Aquí nos encanta dar espacio a voces nuevas.
7: Sí, esta lo es, y no solo porque está empezando a publicar, sino porque tiene un enfoque bastante novedoso, la verdad, uh-huh. o al menos poco convencional, ¿no? Una mirada propia y auténtica. Leo, si te parece, un poema que se llama Porosity.
2: ¡Oh, my God!
7: Quedará siempre la poesía. Mientes. Hambriento, escribo. Sin metáfora. Sombra, sin luz. ¿Dónde estás? Tú, cuerpo celeste, espacio, sin fin. Entre nosotros, estrellas invisibles, el devenir.
2: Bueno, pues a todo lo que has dicho tú antes, yo sumaría quizás un adjetivo que es ambicioso.
7: Sí, totalmente de acuerdo, ambicioso en el buen sentido, claro. Uh-huh. Un poema con un lenguaje fragmentado, interrumpido, que da la sensación de proceder de un lugar profundo para contar verdades eternas, ¿no? Y al mismo tiempo da la sensación de que hay algo que se está nombrando por primera vez.
2: Y tiene un toque metapoético, ¿no? Como que habla de la propia escritura.
7: Sí, me alegra que digas eso porque yo quería mencionar también un par de momentos metapoéticos del libro, momentos que me han gustado mucho. Por ejemplo, cuando dice la lógica degenera la página. Me siento muy identificado, la verdad, con esa idea y no soy el único. Ya Marx decía que la lógica es el dinero del espíritu.
2: Muy buena, muy gran bien cita, traído.
7: Gran
2: sí,
7: cita,
2: sí,
7: ¿verdad?
2: Sí, sí, sí.
7: En fin, con la lógica conseguimos muchas cosas maravillosas, pero parece que la poesía da más de sí cuando prescindimos de ella. Uh-huh. Sin lógica, no sé, podemos soñar mejor, por decirlo de algún modo,
2: sí,
7: ¿no?
2: Sí, sí, sí.
7: Bueno, y en un poema que se llama Cuerpo, Adriano Rojas escribe que el texto fuera, el cuerpo, ¿dónde empieza, dónde se vacía el orden? Y luego concluye diciendo, anidar el texto fuera, donde el cuerpo, dejar de existir, hermoso otra vez.
2: Pues me parece hermoso otra vez, digo yo.
7: Sí, ¿verdad? El cuerpo es algo muy concreto, pero también es algo que sirve para representar de un modo medio abstracto, esa zona no racional, ¿no? Esa zona que tiene que ver con lo sensible, con los sentidos, que tiene una especie de vida propia fuera de la mente, pero que también es nosotros, por supuesto, uh-huh. que es tanto como la mente, nosotros, aunque la mente se empeña en crear un orden, en una jerarquía, ¿no? Y sí. poner el cuerpo fuera, ¿no?
2: Sí, pues estaremos atentos entonces a los próximos trabajos de este chico, de Adriano Rojas, que nos está gustando mucho. ¿Qué sí, más tienes por ahí? A ver.
7: Bueno, tengo Inmerecidas Ruinas. Así se llama el primer libro, publicado por Ril Editores, de Ana Isabel Camacho, nacida en Linares, Baeza y residente en Cataluña. Uh-huh. El libro lleva un prólogo de Jesús Aguado, de quien hablamos aquí hace unos meses,
2: sí.
7: y es también muy interesante por cómo se aparta de ciertas convenciones huecas de cierta poesía y se dedica a explorar en zonas íntimas del yo para encontrar un lenguaje también íntimo y propio.
2: Uh-huh.
7: O sea, encuentra nuevas relaciones entre las palabras, ¿no? Como espero que ejemplifique este poema que voy a leer. Se llama Simón dice.
2: Ah, qué bueno, ¿como el juego?
7: Sí. Dice cerradura. Pájaro, vuelo, están a recaudo, rezamos para que no se vayan. Dice abejas. Dejan atrás la basura del mundo, hexagonadas, hacendosas, sin cese ni preguntas. Dice rodapié. Mampara que el agua no desborde, madre, abuelo, vecinas de asiento que estamos en el cauce, en pleno cauce vertical de la cascada. Dice apaga la luz. El papel se rompe en el cambio, de temperatura, sin luz, hay frío a veces. Dice línea. De vida, corrige, más bien curva, tras curva en el cordón de niñas y astronautas. Dice ultramar, sobre el lienzo, capas de barniz para que siempre la armadura refleje azul, azul que parezca nuestro, manto, manta, cielo. Dice importante, suele ser lo azaroso, mi gata vomita, pequeño, compacto, algo que no puede tragar, limpio el exceso de mancha, me mira sin rastro de mentira. Dice asombro, sin vuelo, sin luz, sin azul, sin agua, sin poder tragar, se alcanza a veces el centro exacto de las cosas.
2: Bueno, menudo prólogo que le has escrito tú, ¿no? Encuentra nuevas relaciones entre las palabras, ni más ni menos. ¿Qué más se puede pedir?
7: Sí, de eso va la poesía, ¿no?
2: Ya, ya, ya.
7: Pero con eso no basta, claro. Las nuevas relaciones tendrían que ser interesantes, estimulantes, bellas, monstruosas o algo que haga que merezcan la pena, claro. Y esto ocurre aquí, uh-huh, sin duda.
2: A mí me gustó especialmente esa parte en la que conecta la línea, ¿no? La curva, el cordón de niñas y astronautas.
7: Sí, a mí me gusta eso también y me gusta mucho la parte final cuando dice que el asombro, sin vuelo, sin luz, sin azul, sin agua, o yo diría en el fondo de la carencia, ¿no? Todo sí. Eso nos permite alcanzar el centro de las cosas. Quizá en esa pobreza, no sé por qué me dieron ganas de usar esa palabra, ¿no?
2: Ya,
7: esa pobreza podemos llegar a ese centro. Bueno, pienso en que aquí hay un intento por librarse de lo superfluo, pero también por librarse de lo ornamental, ¿no? En fin, muy recomendable este libro, Inmerecidas ruinas, de Ana Isabel Camacho.
2: Uh-huh. Eso parece, sí.
7: Bueno, y por último traigo un poemario llamado Dices, firmado por Eduardo Moga y publicado por Los Papeles de Brighton. Ya sé que hemos hablado varias veces de Moga en el programa, sí. Y sé que te gusta dejar
2: sospechoso
7: espacio
2: habitual
7: para la mayor cantidad de autores posible, pero creo que a veces la calidad se impone y este poeta sorprende y deleita con cada entrega.
2: Pues a tope con él, con Moga, venga.
7: No es un autor que está empezando, desde luego. Nació en Barcelona en el año 62 y tiene una obra bien amplia y muy reconocida. Este libro, perdón, es sumamente personal. Diría que como todos los de este autor, y dicho rápido, consiste en la alternancia de textos en prosa, quizá un largo poema en prosa, y citas de distintos personajes de la vida pública, de la vida política española.
2: Uh-huh.
7: Entonces leemos cosas, sí, como te has roto antes de ser uno, pero acaso solo en la fragmentación haya unidad. Te has maniatado sin tener manos. ¿Se maniatan los ojos? ¿Las sombras?
2: Vale, esto no lo ha dicho un político, esto es de Moga. Lo de que solo en la fragmentación hay unidad me recuerda a los dos libros que has comentado antes.
7: Sí, sí, quizá por eso haya elegido este
2: pasaje, ¿no?
7: Este pasaje. Uh-huh. Sí, mira, hay otra cita que tiene que ver con algo que comenté hace unos momentos, ¿no? Que el sueño diga quién eres, ya que tú no puedes decirlo.
2: Ya, ya. En la renuncia a la lógica, por ejemplo, en el sueño aflora el verdadero yo. Eso es lo que más o menos
7: sí,
2: viene a decirnos.
7: Eso es.
2: ¿No?
7: Bueno, la cuestión es que pasamos de ese tono a declaraciones como esta que voy a leer, que aparece en el libro, ¿no? De Antonio Cañizares Llovera, arzobispo de Valencia.
2: A ver qué dijo. A ver.
7: A España llega la noche oscura del ateísmo colectivo. Y luego el arzobispo deplora las aspiraciones de la sociedad, que son bienestar, dinero, sexo, evasión, el goce narcisista, el vivir bien y disfrutar, el consumo y el gozar del cuerpo y de la vida.
2: Caramba, yo diría que algunas de esas cosas están muy bien, ¿no? Algunas
7: ya,
2: sí.
7: Pues me parece que entonces no te va a citar Moga en su próximo
2: maldita
7: libro.
2: Maldita sea, tengo que decir barrabasadas.
7: Ya te digo. Más adelante escribe Moga, dices que ante el espejo, cada mañana, todo dardo se clava en ti. Y unas páginas más adelante escuchamos el diálogo inmortal de Ábalos y Koldo.
2: ¡Ay, madre!
7: La Carlota se enrolla que te cagas. Pues la que tú quieras. O Ariadna y Carlota y a tomar por culo.
2: Madre mía. Podría ser gracioso si lo fuera, pero
7: sí.
2: el contraste es brutal, desde
7: sí.
2: luego, ¿no?
7: Sí, sí. Lo interesante es que Moga no es un poeta etéreo. Es bastante
2: claro.
7: brutal también cuando quiere, en el sentido de crudo, directo. Pero el contraste sigue siendo potente.
2: Claro,
7: ¿no?
2: Es que ya solo traer eso a un libro de poesía.
7: Claro,
2: o sea,
7: claro.
2: Como...
7: O a un libro de historia.
2: Bueno, o sea, sí, es que es. A un
7: sí,
2: libro,
7: sí, claro,
2: claro. Es brutal.
7: O a las ondas.
2: Ya.
7: Tu boca, Eduardo, es el estercolero de la paradoja, la forja de las rebabas de la hipocresía. El crisol en el que se amalgaman los amaneceres de la ruindad, se dice a sí mismo Eduardo Moga.
2: Uh-huh.
7: Y Federico Jiménez Los Santos,
2: en relación
7: con el procés, si no me equivoco, añade, por supuesto que los podemos bombardear. Otra cosa es que la basura del gobierno que tengamos no sea capaz de demostrar que claro que hay aviones para bombardear.
2: Madre mía, desde luego el planteamiento de este libro es, vamos, original y me quedo corta, ¿no?
7: Sí, sí. No sé si está pareciendo que el contraste es entre la voz elevada y pura del poeta y la voz inmunda y corrompida del poder y los discursos públicos, pero nada más lejos. El libro funciona de tal modo que todas las voces se concentran, ¿no? Se combinan, se integran, se interiorizan. Y al mismo tiempo que tiene un fuerte componente de denuncia y de rechazo, creo que el libro supone una especie de autocrítica también, ¿no? Como nada de lo humano me resulta ajeno, como escribió Terencio en el siglo II antes de Cristo, ¿no? Funciona en esos dos sentidos. Circula en al menos dos direcciones
2: vale,
7: al mismo tiempo.
2: No es obvio, entonces, en ese sentido de sacar ahí barrabasadas y ponerlas y ya está. ¿No?
7: Claro,
2: sino que también, vale. Pues desde luego nos lo vamos a apuntar como recomendación. A mí me ha picado muchísimo la curiosidad por leer este libro. Muchísimas gracias, Peirú.
7: A ti, Carola.
2: Bueno, pues hasta aquí lo que se daba. Hemos acabado por hoy. Solo queda dar las gracias a Puerto Martín, que ha estado en el control técnico, y a vosotros por acompañarnos. Volvemos la próxima semana.

0: Las 6, las 5 en Canarias.
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0: Comenzamos por Venezuela, porque desde el gobierno del país informan que el próximo lunes se van a retomar las clases en las zonas no afectadas por los terremotos del pasado 24 de julio.
2: El Ministerio de Educación ha informado de que la actividad escolar se reanudará en los centros cuya infraestructura no presente daños, mientras que seguirá suspendida en las áreas más afectadas por los seísmos, que han dejado al menos 2.645 fallecidos y más de 12.600 heridos. En estas zonas, las autoridades priorizan las labores de rescate, la atención a la población y la evaluación de los daños antes de decidir cómo finalizará el curso escolar. Precisamente este pasado viernes ha colapsado un colegio en Caracas sin que haya que lamentar ningún fallecido.
0: Y en Estados Unidos han comenzado las celebraciones por el 250 aniversario de la independencia del país. Así ha dado inicio el presidente Donald Trump a las celebraciones con un discurso en el monte Rushmore en Dakota del Sur. Desde ese emblemático monumento, el presidente ha defendido los valores estadounidenses y ha anunciado que las conmemoraciones van a continuar este 4 de julio con un acto en el National Mall de Washington y un gran espectáculo de fuegos artificiales.
2: Los festejos llegan en un contexto de fuerte polarización política. Mientras la Casa Blanca presenta el aniversario como una celebración de la historia y la identidad del país, las encuestas reflejan un clima de división y una parte de la oposición critica el uso de estos actos con un marcado tono político a pocos meses de las elecciones legislativas de mitad de mandato.
0: Y algo más del exterior, miles de personas comenzaron a congregarse este sábado en Teherán para asistir a las exequias del líder supremo iraní, Ali Khamenei. La ceremonia se celebra bajo un amplio dispositivo de seguridad y con importantes restricciones de circulación en la capital.
2: Según periodistas de la agencia AFP, numerosos asistentes recorrieron varios kilómetros a pie para acceder al recinto donde se desarrolla el funeral.
0: Y en nuestro país, en Girona, continúa activo el incendio de Les Gaverres, donde los equipos de extinción han trabajado durante toda la noche y siguen trabajando para consolidar el perímetro y evitar reactivaciones en los puntos más calientes.
2: Aunque el fuego sigue sin estar estabilizado, los bomberos han conseguido frenar el avance en algunos sectores, mientras se mantiene la vigilancia por tierra y aire ante la posibilidad de rebrotes por el viento y las altas temperaturas. Núria Parlon, consellera de Interior de la Generalitat.
3: Per la nit, quan les flames del foc es veuen molt a prop i la gent s'inquieta, però per tant és important mantenir doncs, la calma i sobretot doncs, mantenir el confinament de les poblacions que estan afectades.
2: Por su parte, en Peñíscola, el incendio de vegetación evoluciona favorablemente, aunque sigue activo. El fuego ha obligado al rescate de 4 personas y al desalojo preventivo de unas 70 viviendas, mientras más de un centenar de efectivos trabajan para asegurar la zona.
0: Y España está a las puertas de una nueva ola de calor, lo ha confirmado la EMET. Es el segundo episodio de este tipo en lo que llevamos de verano. Comenzará el domingo y se extenderá al menos hasta el martes, pero ya desde hoy se va a notar ese incremento de las temperaturas.
2: Que se van a extender por todo el territorio peninsular y siendo más acentuados en el extremo norte peninsular y en el noroeste de Galicia. Las temperaturas podrían situarse entre los 38 y 40 grados en buena parte del país.
0: Y durante la primera fase de la operación salida, ya en marcha, se esperan 4,8 millones de desplazamientos por carretera. Hasta el 31 de agosto se va a extender el operativo con la previsión de 105 millones de viajes en total.
2: Carreteras, aeropuertos, estaciones, son muchos los más afortunados, los que parten estos días hacia sus destinos para descansar y huir del calor.
4: A Tarragona, bueno, por aventura.
5: De Huesca a Madrid, Madrid, cambiar de estación y luego a Valladolid.
4: Vuelvo a visitar a la familia, a Córdoba, un sitio muy fresquito donde voy a estar muy a gusto.
6: Demasiada gente, demasiado calor, pero bueno.
0: En deportes, la Mundial de Fútbol, la selección española ya está en Dallas, lugar donde va a disputar pasado mañana su partido de los octavos de final. Precisamente hace unos minutos todos los partidos de esa fase ya se han cerrado con la clasificación de Colombia. Fran Espín, buenos días.
7: Buenos días. Colombia ha aguantado el 1-0 contra Ghana. El único gol tempranero fue de John Arias en el minuto 14. Los cafeteros han sido mejores que sus rivales de principio a fin. Su próximo rival será Suiza. Escuchan al seleccionador de Colombia, Néstor Lorenzo, sobre el partido.
8: Sale a las bandas y tira mucho centro y nos complicaron un poquito ahí, pero tuvimos para rematarlo 6-7 veces y no pudimos.
7: Y en cuanto a nuestra selección, como cuentas, ya está en Dallas. Así les han recibido. El lunes juegan contra Portugal a las 9 de la noche. Hoy España tiene entrenamiento a puerta cerrada y después Unai Simón saldrá en rueda de prensa. El portero del Athletic Club aún no ha encajado ningún gol en el Mundial. Esperemos que así continúe.
0: Volvemos con la información en una hora. 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
13: 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Nosotros seguimos estos días de verano con nuestro juego, el que propone cada semana Víctor Clavijo. 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
23: Bueno, Dani, vamos con la tercera entrega de nuestras adivinanzas teatrales. El protagonista de esta función, cuyo nombre da título a la obra, en un momento dado dice lo siguiente: Espíritu sublime, tú me has dado todo cuanto anhelaba. No en vano me echaste profundas miradas desde el seno de la llama. Me has hecho dueño de la pujante naturaleza. Me has dado fuerza para sentir y gozar. No te has limitado a permitir que me pusiera en contacto con ella por medio de la admiración, no. También me has permitido que pudiese leer los secretos escondidos en las profundidades de su seno, como leo en el corazón de un amigo. Tú presentas a mi asombrada vista gran multitud de seres vivientes y me enseñas a ver a mis semejantes en los escondidos zarzales, en el aire y en las aguas. Y cuando muge la tempestad en el bosque, cuando abatiendo los gigantescos pinos estropea, desgaja las ramas y los árboles, cuando la colina responde al rumor de su caída con un sordo y espantoso trueno, entonces tú me conduces al interior de la tranquila caverna. Entonces me pones a la vista mi propio interior y descubro los secretos y las profundas maravillas de mi corazón.
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23: Y bueno, vamos con las tres pistas sobre este texto. La primera, su protagonista vende algo más valioso que el oro para obtener conocimiento y poder. La segunda es que yo interpreté al antagonista de esta función. Y la tercera es una de las obras cumbre de la literatura alemana. ¿De qué estoy hablando?
13: Tomamos nota. Y yo os dejo un correo, lasala@rtve.es. Por cierto, ¿dónde estás hoy, Víctor Clavijo?
23: Pues mira, ya sabes que no me gusta decirte claramente dónde estoy porque me gusta jugar contigo y con los oyentes, así que voy a darte tres pistas. Estoy en un teatro que a ti te resulta algo familiar. Y no solamente porque hayas estado allí muchas veces. Es un teatro que abrió sus puertas por primera vez en 1870. En segundo lugar, te diré que este teatro lleva el apellido de uno de nuestros grandes autores. Y en tercer lugar, te diré que este teatro es sede habitual de uno de nuestros festivales de cine más importantes. ¿Dónde crees que estoy?
13: Yo creo que sé cuál es y me pilla cerca de casa donde nací, pero me voy a callar, así, acentuando la A y comiéndome la R. Venga, la respuesta la semana pasada, porfa.
23: Bueno, pues vamos con la resolución de las adivinanzas de la semana pasada. La obra de teatro, de la cual leí un fragmento, es La lección de Ionesco. Esta obra de teatro, como ya sabéis todos, es uno de los máximos exponentes del teatro del absurdo. Además, yo tuve el privilegio de representarla a mis 16 años en el instituto en el que estudiaba, en el Isla Verde de Algeciras, de la mano de un gran pintor, dirigida por un gran pintor, Pepe Barroso. Y bueno, fue una de las primeras, la segunda vez que me subí a un escenario, pero la primera vez en la que sentí claramente al terminar la función que me quería dedicar a esto para el resto de mi vida. Así que bueno, para mí La lección de Ionesco ocupa un lugar muy, muy, muy especial en mi corazón. Y el teatro en el que me encontraba era el Teatro Victoria Eugenia de San Sebastián.
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13: A lo largo de esta temporada de La Sala, como en las anteriores, hemos llegado a muchos lugares. Uno de ellos fue el Festival de Artes Vivas, segunda edición que se celebró en Málaga, en espacios como la casa natal de Pablo Ruiz Picasso, a metros, muy cerca del teatro que intuye Víctor Clavijo. No he dicho nada, ¿vale? Allí, en la casa natal de Picasso, por cierto, fue donde hicimos edición especial del programa e invitamos amigos teatreros como unos veteranos y referentes. El Espejo Negro.
3: Ángel Calvente, ¿qué está sonando?
4: Pues el tema que abre el espectáculo El Verdugo. ¿Mm? Un tema que habla sobre la vileza del garrote vil. ¿Mm? De cómo se retuerce dentro de tu cráneo un tornillo que te quita la vida y la esperanza.
3: Primera adaptación para el teatro con marionetas, con títeres, de esta historia de Luis García Berlanga y Rafael Azcona.
4: Eso es. Y adaptada por mí. Con Tommy Caradura.
3: Es que si no adaptas tú y no haces cosas tú, el mundo de las artes escénicas se nos cae.
4: No, hombre, no, tanto no.
3: Que siempre me equivoco. ¿Cuántos años lleváis ya?
4: 38.
3: 38, 38 llevan, Carmen Ledesma, ¿lleváis?
5: Sí.
3: ¿Tú que llevas la cuenta?
5: Bueno. Llevamos muchísimos más, pero bueno, oficialmente 38. Ajá. Como compañía.
3: La Inca el 20 Ledesma no había nacido.
5: No.
24: Me quedaban 2 años.
4: Ni se le esperaba.
3: Ni se le esperaba.
24: Pero llegué.
3: El que sí había nacido era Rafael Robles Gutiérrez Rafatal. Hola, Rafatal, ¿cómo estás?
25: Muy bien, Dani, encantado de estar aquí contigo.
3: Qué ilusión me hace estar aquí, en esta mesa.
25: Yo tenía 12 añitos cuando nace El Espejo Negro, te puedo decir. Si queréis, hacemos cálculos.
3: 12 añitos cuando nace. Pues tú y yo somos de la quinta, tú y yo estudiamos juntos en la Universidad de Málaga, ¿no?
25: Efectivamente, otra efeméride maravillosa.
3: Ah, vale. Vamos a hablar de diferentes generaciones que han vivido con El Espejo Negro, pero con ellos vamos a charlar hoy no solo del teatro, sino de un maravilloso documental que se estrenó en la última edición del Festival de Málaga Cine Español, 29ª edición. ¿Cómo surgió todo?
4: Pues cuéntalo tú primero.
25: ¿Lo cuento yo, Ángel?
4: Claro, porque el director del documental es Rafa Tal, por lo tanto él tiene ese cometido también.
25: Nos vamos haciendo los relevos siempre, claro, en las entrevistas. Estamos encantados. Tú imagínate 2 directores con tantísimos, 38 y 30 yo el año que viene de carrera, pues imagínate, ha sido maravilloso.
4: Sí.
25: Yo la primera vez que he trabajado con un director dentro del equipo que se ha dejado dirigir muy bien. Es decir, hay que decirlo.
4: Yo soy muy buen mandado.
3: ¿Te deja dirigir bien?
4: Sí. ¿Ah? Hombre, sí. A veces digo, oye, pero el cine para mí es tan nuevo que poco puedo yo aportar, sobre todo si fuera teatro, pero claro, yo, bueno, un granito de arena, pero muy chiquitillo.
25: Pues lo habéis aportado súper bien, los tres, ¿eh? O sea, la compañía perfectamente. ¿Cómo nace esto? Pues nace, siempre lo contamos, desde la amistad primero, de yo ser fan del Espejo Negro y seguiré siendo fan, es decir, por mucho que ya seamos casi familia, que me han adoptado. Porque yo me siento un poco eso, usurpando el espacio del teatro, que yo tampoco conozco el teatro, es decir, he hecho muy poquito de teatro, muy poco, casi ni mencionable. Pero es verdad que con ellos he aprendido muchísimo, se han dejado dirigir muy bien, han entendido el lenguaje que queríamos y sobre todo han aceptado que yo cogiera su materia prima, que es tan mágica, tan maravillosa del Espejo Negro, que como fan he disfrutado toda la vida, y hacer una película, una plasticidad, y contar en una historia de 88 minutos qué es el Espejo Negro y por qué tiene que seguir siendo el Espejo Negro.
3: Pero cómo se condensa tantos años de vivencias y de creación en tan poco metraje, y eso que son 88 minutos.
25: Eso ha sido el reto, porque han sido, y lo digo muy rápido, 41 intervenciones entre personas, personajes y marionetas. Sois 41, porque usted también está dentro.
4: Eso, Galindo, que tú también estuviste allí.
25: Tú también estás, como
4: acuerdo,
25: voz
4: me acuerdo, me acuerdo.
3: ¿Cómo se condensa?
25: Pues se condensa con casi 2 años de trabajo. Sí. Nos reunimos un par de veces, siempre comiendo, cenando o disfrutando, ¿verdad? Trabajamos 10 minutos.
5: Hombre,
25: y luego la vida...
5: Eso es importante.
25: Eso es muy importante. Claro. Y entrar en su casa y ellos en la nuestra. Sí. Y a partir de ahí decir, bueno, vamos a hacer un listado de colaboradores, de gente que Ángel hizo su listado, Carmen y Lain. Yo hice el mío y unimos a los que coincidimos. Y la gente que coincidió sois los que estáis dentro de la película.
4: Ahí va. Yo la verdad que hablaba con Carmen y con Lain y decía, ¿y cómo va a contar algo tan extenso? Porque nosotros le hemos mandado como para hacer 20 documentales, fotos, escritos, vivencia. Yo decía, uy, Dios mío, no voy a poner esto en orden. Y lo puso.
3: ¿Cuántos
4: lo puso?
3: Espectáculos en tantos años de carrera.
5: Son 16 espectáculos los que tenemos en
4: 16 espectáculos.
5: Vamos para el 17, pero 16 espectáculos. Tampoco son tantos en tantísimos años, porque nuestras producciones han durado bastantes años en cartel y o sea que tampoco son tantos espectáculos.
4: Pero son muy buenos.
5: Eso sí, ya te digo,
3: con los que... Es que ahora, claro, bueno, yo estoy viendo aquí a la gente que está en este público.
4: Muy buenos porque... y muy andaluces, con una raíz ahí grande, de la tierra.
3: Con mucha picardía, mucha ironía.
4: Sí, mucho mediterráneo, bien. Mucha noche, mucho lumpen. Mucho
3: esto ahora se entiende más. ¿Y en los años 80, en los años 90, qué tal?
4: A ver, al principio éramos una compañía rara. Muy rara, rara de Málaga. Porque la gente, nosotros, imagínate, cree,

0: No, no, no, no. No somos catalanes, que no hubiera estado mal, pero no somos andaluces. Ah, pensábamos, piensan mal.
1: Pero también era porque trabajábamos mucho en Cataluña.
0: Claro.
1: Y entonces el hecho de una compañía romper tantísimo allí del teatro y la poca vergüenza, pues claro, decían, esto no puede ser andaluces.
2: Claro.
1: Es que era así.
0: Fíjate dónde llegaba la cosa. Porque
3: no
0: éramos,
3: ser andaluces. No
0: éramos tan buenos andaluces. Y nuestra ironía era tan fina y a veces tan grotesca que no lo entruncaban con el andaluz. Ellos pensaban otras cosas.
2: Y tan modernas.
0: Tan
2: modernas que de repente era como decir, esta modernidad no puede venir de Andalucía,
1: claro,
2: en los años 90.
1: Pero encajábamos muy bien en Cataluña, porque la verdad que era un público súper entendido y vanguardista en ese momento, ¿no? Porque ha cambiado mucho también los...
0: Y que se reían de ellos mismos todo el rato y eso.
1: Y bueno, pues encajamos muy bien. De hecho, nos premiaron casi todos los premios más importantes de Cataluña, los tenemos nosotros y somos andaluces.
3: Ay, bien en cualquier lado, Carmen. Por cierto, estoy pensando yo, en el año 2018 me metí en vuestro taller, eso fue una gozada. ¿Cómo es el taller de esta gente, Rafa?
2: Museo.
1: Un museo.
2: Y, como yo siempre digo, entra como que en el corazón y en la cabeza de Ángel Calvente y de su equipo, de su familia. Pero es una maravilla, es pura magia. Aquello debería estar protegido ya. Debería ser...
3: ¿Y que debería ser museo?
2: Como bien de interés cultural.
0: Ay,
2: tiene que ser
0: museo,
2: BIC.
0: Hijo mío.
2: Tenía que ser BIC.
0: Mira, yo ya no sé con... Llevo 5 años de calvario, totalmente, porque no me hace caso nadie.
3: Nadie.
0: En esta santa Málaga, en esta ciudad tan maravillosa que aplaude todo, menos algunas personas, es decir, yo no sé cuándo, que van a esperar que me muera.
2: No, por Dios.
0: O me voy a dar mucho por culo todavía, no me voy a morir, perdonad. Eso se intentó, pero no pudieron. No pudo, el puto bicho no pudo. Pero, bueno, lo del museo sería un centro cultural. Yo quiero hacer un centro cultural internacional donde venga gente de todo el mundo a aprender y hacer teatro. Teatro con marionetas para la infancia, para los adultos, para todas las personas. Mezclar la danza con la literatura, la música, todo sobre un escenario. Y crear una biblioteca, una ludoteca y un museo donde yo... todo mi patrimonio, todas mis marionetas físicas, todos mis guiones, mis músicas, todo eso se lo cederíamos al centro cultural. Pero ahí estamos, hijo mío, no sé, es más fácil que se construya el piso piloto torre 14.000 pisos en el puerto que yo consiga algo de esto. Pero bueno, yo estoy ahí.
3: A ver si las instituciones reman un poquito.
0: Instituciones
3: a favor,
0: malagueñas.
3: ¿No? Para tener ese patrimonio del
0: Pues yo ya me he reunido con todas las instituciones. Todo el mundo dice que le parece muy buena la idea, que sí. Ay, pero ¿dónde? ¿Cómo? Que está todo ya.
3: Bueno, iremos pensando y seguiremos tocando puertas. En el año 2024 estuvisteis en Madrid con el Verdugo y ahí en ese encuentro. Lo mantuvimos con Carlos Cuadro, José Veranicard, estaba Lain Calvente, estaba Susana Almoano y estaba también Ángel Calvente. Pero me faltaba alguien.
4: Carmen Ledesma se nos ha quedado en Málaga.
0: Carmen, sí. Es que mira, es imposible que estuviera porque está de papeleo hasta la ceja. Porque en este país, es decir, la burocracia a la que estamos sometidos todas las compañías profesionales, es imposible caminar, es decir, nos lo ponen muy difícil para contratar y entonces es imposible. Alguien tiene que quedarse en casa y en la oficina y ha sido ella.
4: Bueno, pues
0: tendrá que venir.
4: Y voy a romper todas las preguntas que tenía para Carmen, que eran muchas. Te van a tocar algunas preguntas.
3: He pegado los trozos, los tengo aquí, Carmen. Claro, Carmen estaba en casa, pero Carmen además hace vestuario, llevas la gira, llevas un montón de cosas, ¿no?
1: Pues sí, yo decidí hace unos años bajarme un poco del escenario porque alguien se tenía que ocupar un poco más de la oficina y demás, porque estaba cambiando los tiempos en cuanto a documentación, tramitación y todo este tipo de cosas. Entonces decido pues dedicarme a la oficina 100%, pero aparte sin dejar todo lo que es mi gestión de la costura, los telones, cualquier cosa que me surge, que me diga Ángel, hay que hacer esto, hay que hacer, en fin, cosas del teatro.
3: Es una empresa que da también trabajo a mucha gente y algunos lo lleváis de chicos, que ya está.

0: Vaya ahí. ¿No? Digo, ¿Laín?
1: Tal cual. Pero profesionalmente cumplo este año 12.
0: 12.
1: Ya dentro de la empresa.
0: Estás muy crecido para 12 años. Ah, dentro de la empresa. Vale, vale.
1: Vale. Desarrollo vale. Rápido.
0: Sí.
1: Pero claro, desde pequeñito, toda mi infancia y todos mis primeros recuerdos van con el teatro. Y cómo me capturó, cómo estaba embelesado yo haciendo mis propias mini producciones en casa de lo que veía de mis padres. Y al final pues se ha transformado lo que era un juego en mi forma de vivir. Y es muy, muy bonito.
0: Una forma de hacer. Y para vosotros, como padre de Laín, y viendo que El Espejo Negro tiene esa continuación, ¿cómo lo veis?
2: Hombre, yo, aparte de muy orgulloso por el paso que él ha dado y que nos acompaña, y trabajar con alguien a que amas tanto, porque a un hijo se ama con vehemencia, sin final, no hay un límite para el amor hacia los hijos. Pues muy orgulloso, y aparte que es un artistazo, es decir, tiene un don, mi hijo tiene un don, es decir, sobre el escenario tiene aje, tiene algo, una virtud que convierte su movimiento de brazos y de manos, y como proyecta la voz, para mí es muy mágico, es decir, lo hacen todos los actores y las actrices, lo hacen muy bien, pero el Laín tiene.
0: Y del diseño de iluminación también, ¿no?
2: Y de diseño de iluminación, también. Claro, es que yo soy muy pesado. Imagínate, era un niño muy pequeñito y él estaba ahí, que no llegaba a la mesa.
1: Y no me dejaban tocarlo.
2: Yo decía, no toque.
0: Imagínate ahora. Imagínate ahora si no lo toca, Ángel. No. Pero tócalo.
2: Papá, y digo, yo de eso no entiendo. No, sí, muy bien, pues sobre todo, sí, y luego él tiene su propia personalidad y su propia forma de pensar, pero ha absorbido tanto mi forma de entender el teatro que a veces que él va por delante muchas veces, y eso es impagable, eso está impagable.
0: Rafa, al contar todo esto, que quede patente en el documental no solo el legado de ellos, sino también esa parte familiar.
3: Claro.
0: Nos podemos sentir.
3: Estaba escuchando a Laín y estaba pensando, han sido 8 meses de montaje, que en esos 2 años de trabajo han sido, después del rodaje, 8 meses de montaje con horas diarias, X, 2, 3, hasta 8 y 12. Pero ese tiempo, es decir, siempre digo, el documental se lleva un 20% de material real y un 80% de descarte. La ficción es al contrario, ¿no? Un guión cerrado y muy estructurado. Pero qué sencillo ha sido, primero, intentar mostrar al poco público, sobre todo el teatro, que ama el teatro, que conoce al Espejo Negro, es decir, al que no lo conoce todavía, porque todo el mundo les conoce y todo el mundo les quiere en España y fuera de España. Pero no solamente reflejar esa magia, que ha sido un poco lo más sencillo, porque además había mucho material, como ha dicho Ángel, que mostrar, sino estructurar una historia más íntima, más emocional. Y conforme Laín estaba contando esto ahora, he sido una cosa que fue lo que claramente vi que iba a ser la tercera parte del documental, ¿no? La ternura con la que estos padres, casi sin darse cuenta, han hecho que este chico que está aquí a mi lado ame el teatro casi desde antes de echar los dientes, ¿no? Y jugando, y de esa manera tan bonita. Y me parece, mira, se pone los vellos de punta. Parece que es la parte más emocional y con que más disfruté, cuando Laín de repente se abre y dice, menos mal que me dejaron jugar, y que yo metí las manos en la mesa de luces, y ves que está hablando una persona que ama el teatro de marioneta y que la cuida y que la quiere. Y eso es lo que yo también quería un poco mostrar, un poco todo el pasado, todo el legado que está quedando también, pero también el futuro del Espejo Negro. Me
1: parece cuanto más tiempo pasa, más soy consciente de dónde vengo y lo que han construido, porque es muy fuerte. Y yo al estar desde pequeño, al final, para mí es muy normal, porque claro, es lo común para mí. No es nada, puedo valorarlo, pero ahora cuanto más tiempo pasa, más veo los detalles, más veo lo que han podido sufrir, la soledad que ha podido ser la gira, tratar con gente, estar con empleados, es mucho lo que hay detrás. Es un trabajo muy, muy heavy. Y pocas veces ahora se ha podido mostrar un poquito más a través del documental que se puede valorar, ¿eh?
0: Mira, lo que tú dices de la gira, vamos a escuchar a Adelfa Calvo.
4: Pues las giras también eran complicadas, porque Espejo Negro trabajaba mucho más de Despeñaperros para arriba que de Despeñaperros para abajo. Y nosotros somos de Málaga, la compañía, imaginaros. Ya. La de kilómetros y kilómetros y kilómetros que hacíamos.
5: C'est au tour de l'Espagne de prendre place au cœur estival andalouse qu'on pu tester pour nous Pascal.
4: En Alemania, hemos ido a Praga, a Inglaterra, y luego eso, todos los festivales más importantes, pero eran giras duras, duras porque eran muchísimos kilómetros.
6: Mucho tiempo,
4: sí.
0: Fragmento de A través del espejo negro, este documental dirigido por Rafa Tal. Es que estaba hablando Laín Calvente Ledesma acerca de cosas que uno no, pues como que no maneja cuando está creciendo, pero es que yo años después he sido consciente también de todo lo que habéis creado, el legado que habéis dejado y cómo sois referencia para muchas compañías. Le da mucha vergüenza, pero Marchicón, ¿tienes el micrófono?
7: Dani, te voy a matar.
0: Vale, me vas a matar.
7: Lo tengo porque me lo has dado tú.
0: Claro, te lo he dado. Es que yo siempre se lo digo a ellos y hoy que tengo oportunidad de compartirlo con los oyentes, que además están aquí en Museo Casa Natal, en Pablo Ruiz Picasso, yo siempre les digo a ellos que yo recuerdo de dónde veníamos.
7: Bueno, en nuestra época del instituto, ¿no? Íbamos ahí al Parque de Málaga, a Eduardo Con, a ver las primeras obras de teatro que organizaba, no sé, el ayuntamiento, gratuito. Y ahí conoce yo el espejo negro.
0: Claro.
7: No me acuerdo qué año sería.
0: Pues
7: pero...
0: eran los años 90, ¿no?
7: Sí, 90, sí. Y fue maravilloso. Me acuerdo, bueno, cuando vi esos muñecos que salían y...
0: Los... ¡No digas muñeco!
7: Ay, perdón, mayoneta, es verdad.
0: Lo hemos dicho de broma.
7: De broma. Para... Aquellas marionetas tan maravillosas que salían espectaculares. Y me acuerdo todavía incluso algunos padres que se levantaban, cogían a los niños pequeños y se los llevaban.
2: Claro,
7: porque
2: es que
7: se asustaban porque parecía que era un teatro infantil infantil. Y yo estaba alucinando, era maravilloso.
2: Sí, era el Circo de las Moscas. Una sola función, de función, era una de función.
7: Porque la mayoría
2: morían de una forma trágica.
0: A mí, luego, curiosamente, me ha pasado, yo terminé el año pasado yendo con mi hermano, somos generaciones diferentes, nos llevamos 21 años de diferencia, y vimos, por ejemplo, un montaje en el Teatro Chegaray, y yo decía, ¿qué tienes que ver el espejo negro? Es que yo... Y todo el mundo lo acaba de...
2: ¿El esputo cabaret?
0: Esputo cabaret.
8: Oh. Bueno. ¡Ay, qué de costa más bonita pasaron ese día, hijo mío! Volví a la vida.
3: Ay, Mariana, Trapelo.
8: ¿Qué pasa, Mari?
3: Mariana, que no te ves del rodaje, no te ves.
8: Me acabo de levantar, déjame, no te quiero ni ver.
3: ¿Cómo va la gira, Mariana?
8: No tengo gira.
3: ¿Tú tienes gira este año?
1: No está en el baúl gira. Todavía.
3: Si había muchos bolos contratados.
8: Me tengo que hacer los pezones otra vez.
0: Carmen Ángel, ¿soy consciente de lo que habéis provocado en los espectadores? Testimonio de Mar, el de Rafa Tal.
2: Hombre, a mí me llena de ternura siempre. Igual que cuando tú me cuentas que lo primero que viste, y entonces también me da mucho pudor. Porque aunque soy un tío como muy cara dura, pero bueno, yo siempre he sido una persona que me he tenido que construir un poco en ese sentido. Y claro, me da ternura y pudor, ¿no? Porque. Que gracias a nuestro trabajo, a nuestro equipo y a mis historias y a toda la gente que pone... Porque el Espejo Negro no solo somos Carmen, Laín y yo, son un montón de gente que está detrás de nosotros, que colabora y luego sobre el escenario pues está un elenco de artistas formidables que lo entregan todo, ¿no? Y bueno, pues eso siempre me da un poco de pudor, la verdad, porque yo creo que yo valoro lo que hago siempre. Creo que lo hacemos muy bien, pero los demás veis demasiadas cosas en lo que hago.
1: Porque las tiene... hay.
0: Claro.
3: Claro.
0: Ya, es lo que tiene que... mostrarse a los ojos de los demás.
2: Claro, pero yo no lo veo para tanto. Pero bueno, a ver, es verdad que hemos llegado a algún sitio a poner sobre todo las marionetas con letras mayúsculas en muchísimos festivales y sobre escenarios impresionantes. Sí. Hemos viajado desde Canadá a Japón pasando por Arriate, vamos. Y ese tipo de cosas, pero es verdad que sobre todo me da mucha ternura, mucha ternura de que con mis historias tan rocambolescas y pasadas de tono y tan maravillosas y tan mágicas y poéticas algunas también, pues lleguéis a sentiros parte y que seáis parte de,
1: pero además de eso,
2: del imaginario.
1: Es que has demostrado que un títere puede hacer lo que una persona de carne y hueso hace en el escenario.
2: Hombre, sí, que sobre
1: eso es impensable en muchas
0: mentes. Y soltar verdades que a lo mejor otros no se atreven.
1: Hombre, claro.
9: Y hasta pueden morir.
2: ¿Por
9: o sea que el ser humano no lo va a hacer. De hecho, no lo va a intentar.
2: Para mí, la marioneta es el actor total. Y es total porque puede hacer cualquier cosa que tú quieras. Todo lo que le pidas a una marioneta lo va a hacer por ti. Puede ser comprimida, estrujada, ahogada, quemada, desmembrada.
0: ¿O qué lástima?
2: No, déjalo llevar. Ella puede hacer todo eso por ti. Y encima te da la verdad de la vida. Porque es un trozo de goma espuma inerte que ante el espectador tiene una vida. Una vida que si hiciéramos eso con ella, delante del público que está sentado en la butaca, sufrirían, como tú has dicho. Ay, pues esa vida es magia. ¿Cómo lo hacemos? Con mucho trabajo y con mucha convicción de decir, este trozo de goma espuma es un ser vivo.
1: Sí, hay que confiar en el títere también.
2: Hay que confiar en ellos. Y ellos al final son los que nos llevan. Acabo de hacerme a Mariana Travelo hace un momentito y me ha salido. Yo no soy Mari Carmen y su muñeco, es algo que odio hacer eso, pero me ha salido instantáneamente porque ella tiene muchas ganas de salir. Entonces se apodera de mí y sale.
3: Y luego déjame que diga como fan, yo he reído a carcajada limpia y he llorado a moco tendido con los personajes de Ángel Carlos. Es decir, he vivido las dos cosas. Y como primero como espectador, y luego tenerlo cerca a mí me impresionaba mucho, es decir, verlo. Y la primera vez que fui allí a la factory, que yo le llamo, al Espejo Negro, a la nave, verlos ahí paraditos y tal, no sé qué, me impresionaba muchísimo. Pero es que trabajar con ellos ha sido de verdad un regalazo, porque es que ha sido impresionante. Es decir, de verdad, yo he llorado a moco con Cris Pequeña Valiente.
2: ¿Ah, sí?
10: Pero, ¿por qué todo el mundo quería que jugara al fútbol con la pelotita? Si a mí lo que me gustaba era la gimnasia rítmica. Es que no se enteraban de nada. Siempre me decía que yo era especial, como Fred, única. ¿Única? Porque al nacer todo el mundo pensó que yo era un niño. Única.
11: Desde muy pequeñito, Cris no hizo entender a su manera que era una niña y no un niño, como todos pensábamos.
0: Es que estaba mencionando Cris Pequeña Valiente y yo pienso en ese primer también encuentro con ellos, ¿no? Profesional.
3: Fue maravilloso. O sea, yo, por ejemplo, acudí al estreno de En el Soho de Málaga y de verdad que yo estaba impresionado. Me quedé alucinando. Mi pareja me decía, Rafa, estaba algo que cogido, o sea, yo no podía parar de llorar. Y le dije a Vanessa, a mi pareja, le dije, creo que Cris debería estar en la película que estamos trabajando ahora mismo, que se llama Transuniversal, que es la película anterior A Través del Espejo Negro. Y ahí fue donde hablé con Ángel y le dije, Ángel, ¿te gustaría? Porque nos quedaba una entrevista por hacer de toda esa película, ¿no?, que habla sobre la transexualidad. Y era Malunita Chen, que era la más veterana, que es la que ha abierto el camino para todas, todos y todes. Y le pedí a Ángel si me dejaba que Cris entrevistase a Manolita Chen en esa película. Y esto ocurrió en Alcalá de Guadaira, en Sevilla, 3 meses después. Y todavía me emociono de recordar aquello, porque fue increíble. Sí. Fue ver cómo una niña marioneta trans de 8 años abre el corazón de una mujer trans veterana de 80 y pico años y ella le devuelve eso. Y hace que la marioneta también salga a su corazón. Después de la entrevista, ella vio por primera vez la obra y eso fue ya impresionante. Sí,
2: lloraba la pobre mía.
9: Muy bonito.
2: Bueno, la verdad que cada vez que escucho a la pequeña Cris se me remueve el alma. Creo que cualquier niño o niña de este país o de cualquier otro país que nazca siendo una persona transexual se merece la felicidad. Se merece ser tratada como una persona normal y corriente y que no la machaquen desde que son pequeños. No, eso no se puede hacer. No se puede truncar la vida de un ser con 7, 8 añitos cuando dice, mamá, yo no soy una nena, soy un nene, o mamá, yo no soy un nene, soy una nena, y empiezan a comerle la cabeza y a decir, ¿cómo un niño puede saber lo que es con 6 años? Pues sí lo sabemos. El problema da cuando yo soy un niño y me dicen que soy una niña, o al contrario, y mi cabeza hace ¡pac! Y bueno, con Cris, bueno, la verdad que fue un deleite para mí. Crear Cris también me salvó la vida, siempre lo digo, porque en ese momento yo estaba con el cáncer a tope, no sabía si iba a vivir o no, lo tenía así de crudo, muy crudo. Y ellos lo saben, tanto Carmen como Laín, que lo pasaba muy mal. Pero todo ese dolor que yo tenía tan grande en el alma y en el cuerpo, lo llevé a ese texto. Y aparte conocí a unas maravillosas personas, padres y madres de niños transexuales de la asociación Todes Transformando Córdoba, que me abrieron sus corazones, sus casas, me dejaron hablar con sus hijos e hijas. Mi amiga Lola Kiwi, que tiene también chicos transexuales, sus 2 hijos son transexuales. me abrió su casa. Yo me acuerdo que llegamos un día de tormenta a Córdoba, caían, el cielo se caía y yo estaba pálido, delgado, como un palo, blanco, traslúcido más que ahora. Y cuando esos padres me vieron, se quedaron así, me dicen, ¿y este hombre qué le pasa? Y las niñas que estaban por allí corriendo, pa, pa, pa, pa, pa, venían, hola, no sé qué. Y algo pasó en ese momento que hizo que mi cabeza reconstruyera todo lo que había escrito hasta ese momento, hiciera partícipe a la familia, a los padres y a las madres. Le dije, corregir, corregir todo lo que pensáis que no se puede decir. Porque yo estaba muy equivocada con el mundo transexual, como el concepto, ¿no?
0: Desconocimiento,
2: claro. Claro, porque eso dice, estoy en un cuerpo equivocado. No, ellos nunca dicen eso, no estoy en un cuerpo equivocado. Mi cuerpo es diferente. Yo soy así. Y así lo tengo que asumir, y si no, cambiarlo, ¿no? Pero bueno, fue una época muy dura y muy gratificante al mismo tiempo. Y luego la creación de Cris, crearla, ensayarla, bueno, y nos ha traído muchas satisfacciones. El último premio más nos lo dieron por Cris Pequeña Valiente. Y hablando de lo que dice Rafa, la verdad que ese día en el teatro se produjo la magia. También tengo que decir que Cristina Jiménez, que es la que en ese momento le daba la vida y la voz, ese día estuvo sublime. Bueno, siempre lo han hecho muy bien. Ahora hace el personaje Susana Almano, que lo hace igual de bien, pero bueno, Cristina dejó la compañía porque quería hacer otras cosas, pero ese día yo lo miraba y decía, no se puede hacer mejor. Es que ella improvisaba y sentía, y es verdad que Manolita Chen lloraba hablando a la niña, pero es que la niña estaba igual de compungida. Intercambiaron
9: vivencias
2: y eso fue mágico, fue muy mágico, la verdad.
1: Y como Manolita desde primera hora vio a una niña, sí, no veía un títere,
3: no veía un títere,
1: ni a Cristina que estaba detrás.
3: No veía.
1: Sí, veía a la marioneta.
9: De hecho, alucinábamos porque hablaba hacia ella con la mirada intensa, Manolita, sí. Y decíamos, es que no dirige ni la mirada ni para el director.
2: Le cogía las manitas y toda la marioneta. Sí. Y le hablaba, tú tienes que seguir para adelante, sé lo que quieres ser. Sí. Y era, fue.
0: Pero por eso luego habláis de destrozarla, matarla, que no sé qué. Yo siento claro, la marioneta. Sí.
3: Pero sí, se autocorregía ella misma a la hora de hablarle a los ojos a la marioneta, incluso le hablaba como una niña. Decía, porque los Reyes Magos, porque tú sabes que los Reyes Magos y tal. Es decir, de verdad, que entraba incluso en la naturalidad y la ternura.
2: Fue muy bonito.
3: Precioso. Y tengo que reconocer también que hubo tres fases del texto. Es decir, yo creo la entrevista, se la paso a Ángel, Ángel dice, la voy a corregir para que sea a nombre de Cris, y una vez que pasa por Ángel, pasa por Cristina. Y son tres fases del texto, claro, que hacen que aquello fue mágico, de verdad, que conectara con Manolita.
0: Qué bonito hito en la carrera como cineasta de Rafa Tal. Vamos a escuchar ya, antes de terminar, otra cosita.
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0: a los años 70.
1: Bueno, uff, Dani, me has traído, me has llevado a un rodaje, me has llevado a una historia, me has llevado a un sitio que no me esperaba.
0: ¿Qué se contaba en Caen Piedras del Cielo?
1: Bueno, madre mía, Caen Piedras del Cielo es una película corta.
0: Por emocionarte.
1: Sí, bueno, no me lo esperaba. Escuchar a Terele Pave fue como una abuela para nosotros, para todo el equipo de rodaje. Caen Piedras del Cielo fue una inflexión en nuestro trabajo. Nosotros pasamos de la comedia que llevamos haciendo durante mucho tiempo al drama. Era como una intención de decir, quiero contar dramas, quiero contar historias, que no es que sean más menos importantes, pero quiero cambiar un poco el registro. Y fue conocer a Estrella Morente también, que fue un encuentro maravilloso en la Térmica de Málaga, y fue contar una historia con una honestidad y con unas ganas de hacerlo bien o intentar hacerlo bien. Esta historia habla de esos bebés robados del franquismo, y no del franquismo, también incluso en democracia hay casos de bebés robados. Me estoy acordando, me viene de repente a la cabeza un encuentro en la Caja Blanca con más de 100 madres que habían perdido a sus hijos en casos de bebés robados, que estaban documentados, pero nunca habían llegado a que la justicia se hiciera sobre esos casos, ¿no? Y tener a Estrella al lado, y tener a Terele, tener a una protagonista y una antagonista defendiendo sus posturas dentro de esa verdad de lo que se estaba contando ahí dentro, aquello fue también ponernos del revés, vamos, a sacarnos las tripas y empezar a contar una historia con esa, intentar hacerla con esa honestidad. Y la verdad es que, bueno, me trae muchos recuerdos, es un poco la mitad de mi carrera.
0: A través del Espejo Negro, este documental dirigido por Rafael Robles Gutiérrez Rafatal, ¿hacia dónde va?
1: Pues mira, me encanta animar esta pregunta porque tengo, bueno, primero decir, reconocer que, bueno, la película está participada por Canal Sur Televisión.
0: Ay, que se va a ver entonces la tele.
1: Se va a ver la tele. Ay, para todo andaluz, todos los andaluces, andaluza, y toda la gente que conecte por internet también con Canal Sur Televisión. También gracias al Ayuntamiento de Málaga, a la Diputación de Málaga y a School Training, es decir, son los apoyos que ha tenido la película. ¿Dónde se va a ver? Pues se lo digo a mi equipo ahora por noticia, la semana que viene en Perú. En Lima.
0: Anda.
1: O sea, el primer festival que no han cogido la película fuera de España.
2: Lo vamos para allá.
1: En Perú, vamos, tenemos que ir. Venga, que tenemos que ir. Se ha pasado en el Festival de Málaga, se ha pasado en el Torremolinos Cinema y se va a ver un montón de sitios. Ya nos están llamando de distintas plazas.
3: En agosto tenemos dos posibles fechas que no
1: ¿se
3: podemos hablar
1: contar?
3: De ellas porque está por confirmar.
1: Está en el aire.
3: Uno sería el Festival Lazarillo.
1: Qué guay.
3: Que cumple el 52 aniversario ya. Y el otro es en Aguilar de Campo.
1: Aguilar de Campo. ¿Sabes lo divertido?
3: Festival de cine, pero está...
1: Se está todo por ver, pero ¿sabes lo divertido?
0: Pues ya lo ha soltado. Si está por ver, ya lo ha soltado.
1: Para les tengo que contar. Yo me lo voy a llevar a ellos, a todos los festivales de cine a los que vayamos.
0: ¿Y tú te vas ahí con ellos?
1: Efectivamente, mira, a todos los festivales de teatro. Imaginaos el verano, sí, que nos vamos a pegar.
3: Sí,
1: nos vamos a pegar en verano.
0: Y estamos preparando ya la 17ª producción del Espejo Negro.
4: Sí, estamos en ello. Vamos, llevamos ya un tiempecito, como un año, ¿no? Llevamos
3: año y medio, larguito. Sí, un año y medio.
4: Nuestras producciones son dos años.
3: Sí, sí, se puede contar.
0: Vale.
3: Sí.
0: Cuéntanos, Ángel.
3: Sí, se puede contar. Bueno, volvemos a coproducir con el Teatro del Soho.
0: Esto es chiquillo este que empieza, ¿no?
3: Este chiquillo, sí, un tal Bandera, un tal Antonio.
1: Que también
3: Antoñito está la Bandera. Que también sale en el documental, por cierto.
1: Sí. Se ha quedado blanco.
0: Se ha quedado con lo del
1: ¿qué va a hacer con el Soho?
3: Con el Antoñito Bandera.
1: Eso es.
3: Sí, que sí, volvemos. El Espejo Negro vuelve a coproducir con el Soho, también en colaboración con la Diputación de Málaga, uh-huh, el Ayuntamiento de Laurín de la Torre y el Ayuntamiento de la Rinconada de Sevilla. Es decir, que hemos conseguido buscar alicientes y colaboradores, pero sobre todo un lujo volver a producir con el Teatro del Soho.
0: ¿Y de qué irá?
3: ¿Y de qué irá? Pues mira, es la primera vez que adapto a mi universo, a mi forma de entender el teatro, un cuento clásico, Blancanieves.
0: Y que no va a ser como Blancanieves.
2: Claro,
3: sí,
2: esa
3: no.
2: Es la idea.
0: Esa es la idea.
3: Ya me lo sé.
2: Para sorpresa de nadie.
3: Será un espectáculo para todos los públicos y para niños y niñas a partir de 7 años, donde se va a contar la historia de una niña que vive en un circo donde pasan cosas, muchas cosas. Hay algún enanito, pero no hay 7. No hay 7 enanitos, ¿por qué no? Sino que hay mucha fantasía y sobre todo es un espectáculo donde sí que va a haber muchas risas, va a haber mucho número de circo, pero también he profundizado mucho en el maltrato en la infancia dentro de la familia. Uh-huh. Ahí es donde aparece Eva, la madrastra, que es una contorsionista que viene un poco a poner pata arriba la vida de la pequeña Blanca. Y la música la está componiendo Arturo Boscovich, que antes de entrar aquí con vosotros hemos estado hablando del comienzo del espectáculo.
0: Que trabaja mucho en las producciones del Teatro del Soho.
3: Eso es, también, sí, ha trabajado en muchas óperas y por todo el mundo. Y bueno, y la primera vez que vamos a trabajar con un músico de estas características. Uh-huh. Aunque otra vez hemos trabajado con otras personas, pero bueno, en este caso vamos a trabajar con Arturo. Y repetimos elenco, es decir, van a estar sobre el escenario Laín Calvente, Susana Almano, Carlos Cuadro, José Vera Nicar y Asier. Es que, mira, no me acuerdo del nombre porque es vasco y lo tienen muy complicado, Asier.
0: Te iba a preguntar, Carmen Ledesma, tú que lo controlas todo.
4: Pero ¿sabes qué pasa? Que yo, como lo llevo tratando muy poquito, la verdad que el apellido
3: Asier... Bueno,
4: Asier,
3: tú sabes cómo te apellida, pero ya...
4: Tú tampoco te lo sabes.
3: Ya me lo aprenderé. Bueno, la verdad que es un espectáculo en el que estamos... Yo estoy disfrutando mucho, creando las marionetas... La escenografía va a ser muy especial, las proyecciones ya se están creando para el espectáculo. Bueno, muy ilusionado, como siempre, bastante ilusionado.
0: Bueno, pues lo contaremos aquí en la sala de Radio Nacional de España.
3: Claro que sí.
0: Ángel Calvente, Carmen Ledesma, Laín Calvente Ledesma, Rafael Robles Gutiérrez Rafatal, aquí para que las madres, los padres, todos los progenitores estén aquí. Gracias a los cuatro por pasar por la sala, por este estudio nada improvisado por Carmen López y Fran Oliva en el Museo Casa Natal Pablo Ruiz Picasso.
3: Gracias a ti, Daniel.
0: En la tele pues, o en el teatro. Claro. En cualquier lado.
2: En la vida.
0: O en la vida.
3: Mira al niño como apunta, de verdad.
5: Él nos lo va a proponer, pero me consta que a Daniel le hace mucha ilusión recibir cartas. De las de antes, en papel, con sobre y su sellito y todo. La dirección de la sala es la siguiente: Casa de la Radio, Prado del Rey, Avenida de Radio Televisión número 4, 28223, Pozuelo de Alarcón, Madrid. Las cartas, ya sabéis, a mano.
6: Buenas, soy Marta Sitjà, encantada de estar otra vez en la sala. Y esta vez es para anunciaros que a partir del 9 de julio estaremos en Sallent de Gállego, ahí en medio de los Pirineos, con el Teatro Sobre Ruedas, instalados ahí casi todo el mes, hasta el 26. Eso es una programación que se hace en Sallent de Gállego, dentro de El Mundo en Sallent, y paralelo a Pirineo Sur, el festival de música que se hace en Lanuza. Nosotros nos instalamos ahí todos los años desde hace casi 7, pero este año hemos dado un paso más y lo hemos querido convertir en festival. 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Queremos ya darle esta identidad a partir de ahora y hay programación casi todos los días de circo, de clown, de teatro de calle. Así que, si queréis, ahí os esperamos.
7: Tomamos nota, Marta Sitjà. Del 9 al 26 de este mes de julio, El Mundo en Sallent, Pirineos sobre Ruedas. Danos pinceladas, anda.
6: Pues la programación es muy variada, como he dicho antes. Hay clown, podéis ver a Pajarito, que es una payasa gallega, que además ha ganado el premio a Mejor Actriz de Galicia este año. Estará Estefanía de Paz con La Reina de Larga de Pamplona, que ganó también el premio FETEN Mejor Espectáculo. Estarán las XL, que son irreverentes. Estarán de circo los Maintumano de Ponferrada, Nos Trasladamos de Aragón. Estará José Luis Redondo de Cataluña, A Saco de Extremadura. Estará de Cataluña también Uta Sirk y Sia Afoklen, Roxy Kacherov de Madrid, el Mique Dos Perillas de Cádiz. Y luego también tenemos algo de música, que será Ombligo, que será los Telefunken. Así que, como veis, tenemos una super programación, gente de todos lados del Estado español.
7: Gracias, Marta. A Sallent de Gállego que nos vamos. Toda la información en una página web, teatrosobreruedas.com. 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
8: Hola, es nuestro cuarto capítulo de Cápsula Radio. Somos Vera González, Tolo Ferra e Iñaki Rubio, de las compañías Société Muffet y Coma 14.
9: En el capítulo anterior, escuchamos la historia de Bárbara, una joven que llamaba a la radio para sentirse acompañada mientras camina sola por la ciudad de noche, de vuelta a casa. Esta historia es de Marta Barceló y como no escuchamos el final de la historia porque estaba en la radiocápsula en Palma, en el teatro principal, vamos a compartir los mensajes recibidos de varias personas que vieron y escucharon la pieza completa.
10: Pues la verdad es que es una pena que todas las mujeres nos hayamos visto en algún momento en una situación como Bárbara, de noche y asustadas. Pero quizás también el saber que, como el título del programa de radio, hay pájaros de noche y ángeles en la noche que te hacen ver la luz.
11: La verdad es que consiguió que empatizara con el miedo y con la angustia de la chica. Me hizo reflexionar un poco sobre lo mucho que nos falta como sociedad para que las mujeres puedan salir por la noche sin miedo, la verdad.
8: Muchas gracias por compartir vuestras sensaciones con nosotros a través de mensajes de voz. Nos encanta recibirlos, aunque algunos mensajes, la verdad es que no nos da tiempo a emitirlos.
12: Como en cada programa, os anunciamos que ya podéis escuchar en los podcasts de Radio Nacional la historia completa de la semana pasada, la de Marta Barceló.
9: Antes de presentaros la siguiente radio y a la autora del cuarto programa, seguimos lanzando preguntas al aire. ¿Qué significa la radio para ti?
12: Isabel, ¿qué significa la radio para ti?
13: A ver, la radio para mí significa todo un mundo de vocación, de construcción mental y significa pues un universo lleno de posibilidades, ¿no? Y como me ha tocado este proyecto, una radio interelectrónica modelo Horizonte Jade 580C de los 50 y fabricada además en Barcelona, pues a mí me ha llevado a una casa, a una cocina, a una mujer que cocina para su marido. Y bueno, pues nada, os dejo aquí con ella, con esa mujer, interpretada por Yolanda Ramos, y os dejo con La Sopa.
14: Y recuerden, amigas, pensar nunca ha hecho daño a nadie. Les dejamos con Piensa, mujer, de Luis Rovira y su orquesta.
15: Uy, qué frío hace hoy. Mira, menos mal que va a encontrar la casa calentita cuando llegue. A Antonio le gusta eso, entrar y que huela algo. Huela a casa, dice él. A ver, el ajo primero, dos dientes, que hoy quiero que sepa algo. Bueno, la cebolla, una entera. A quien le gusta la sopa así con cuerpo, que no sea un agua triste. Y cómo lloro, ¿eh? Es la cebolla que tiene esas cosas, mira. Te la pones a picar y te caen las lágrimas. Pero ya está. Chimpún, ya pasó. El puerro. Yo creo que el puerro es la verdura más honrada que hay. Este sí que no engaña, no como otras. Ahora los huesecitos, la gallina vieja. Las cosas viejas sueltan más sustancias. Las viejas y las que han sufrido. Las 9:15. Antonio siempre llega a las 9, ¿eh? Es muy puntual, mi marido. Él sale del taller a las 8:30 y para en el bar de Paco a tomarse un chato. Bueno, algunas veces deben ser dos chatos, algunas veces son tres, algunas veces son los que son. La sopa hay que removerla con cariño. Si la remueves con prisa se enfada y se pega al fondo. Una porquería. Y a él no le gustan las porquerías. ¡Buah! A él le gustan las cosas bien hechas. No sé si fue el sábado que se me quemó el arroz. A ver, no es que se me quemara. Es que estaba escuchando la radio que daban un serial de una chica que se iba a Uruguay y se me fue el santo al cielo y cuando vine yo ya olía. ¡Uy! Y luego cuando él vino ya había recogido yo todo, pero el olor a quemado, ese no se va, ¿eh? Entonces él entró y dijo, ¿qué has hecho, María? Y yo le dije, pues nada, Antonio, una tontería. Y él me dijo, ven aquí. Y yo fui. Una va. una más siempre. Yo a veces pienso cosas. Una piensa cosas mientras cocina. Eso es normal, no es que me pase a mí. Pienso, por ejemplo, que aquí en esta cocina es que hay de todo. Aquí, debajo del fregadero, hay una botella de lejía de 5 litros que compré a granel. En el cuartito hay matarratas porque salen por el patio. Hay unas ratas como gatos, ¿eh? También tengo unas pastillas que me dio el médico para los nervios y se deshacen en el agua sin dejar nada. Como si no estuviesen ni color, ni olor, nada. Y el mismo médico me dijo, cuidado con suelo, una sola, no se vaya usted a pasar, ¿eh? Y yo pienso que un bote entero en una sopa de gallina con ajo y cebolla y puerro, con tanta sustancia, no se notaría nada. Eso es lo que pienso.
9: ¿Quieres saber cómo termina la sopa de Isabel Coixet? Pues puedes escuchar y ver la historia completa en el Teatro Nacional de Cataluña, en Barcelona. Solo tienes que ponerte los auriculares y pulsar el botón. Además de la historia, podrás ver la radio original de los 50 y la pieza de teatro de objetos que completa la propuesta.
8: Y enviadnos un audio de WhatsApp. Contadnos vuestra experiencia frente a la radiocápsula para compartir el final en el próximo programa. La semana que viene lanzaremos el podcast de la historia completa en Radio Nacional.
9: Gracias por acompañarnos en Cápsula Radio, en este cuarto capítulo. Gracias a Dani Galindo, a La Sala y a Radio Nacional por contar con nosotras.
12: Gracias también al Teatro Nacional de Cataluña por acoger una cápsula y apoyar esta propuesta teatral híbrida.
9: Y gracias a Isabel Coixet por escribir esta pieza tan bonita.
8: Hasta el próximo programa.
7: A ver, que estáis muy equivocados. Vera, Iñaki, Tolo, gracias a vosotros y gracias a Isabel Coixet y a Yolanda Ramos por sumarse a esta aventura. Crece la comunidad. Teatro Valle Inclán de Madrid, Teatro Gallarre en Pamplona, Principal de Palma en Mallorca, Teatro Nacional de Cataluña. Vaya subidón, amigos. 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Y llegamos hasta las señales horarias con una píldora de ópera en boca de Marina Romero.
16: Mi primera vez. A ver, el director de este programa siempre suele hacer esta pregunta a los entrevistados, ¿verdad? Y es que siempre dice eso de, ¿recordáis la primera vez que fuisteis al teatro? Bueno, pues yo como experta de oído en ópera en la sala, os cuento mi primera vez en la ópera, que fue con 10 años, sí. Yo cantaba en una escolanía, en Málaga, os voy a contar mi vida, y nos llamaron para participar en el coro de niños de la ópera Carmen, de Bizet. Y ahí empezó mi idilio.

0: Las 7, las 6 en Canarias.
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0: 9 comunidades autónomas van a estar este sábado en aviso por altas temperaturas, según la EMET. Andalucía, Castilla-La Mancha, Cataluña, Extremadura, Galicia y Madrid van a estar en nivel naranja por calor. Aragón, Castilla y León y Comunidad Valenciana alcanzarán el nivel amarillo por el mismo motivo.
2: Se van a superar los 37-39 grados en buena parte de la península, excepto en el Cantábrico, litorales mediterráneos y en zonas altas. En los valles del Tajo, Guadiana, Guadalquivir, oeste de Andalucía y puntualmente en Galicia y el Ebro, se podrá superar los 39 grados. El aumento de las temperaturas se va a poder notar desde este sábado, pero será mañana domingo cuando comience una nueva ola de calor, la segunda de este verano, y que se extenderá al menos hasta el martes.
0: Y las altas temperaturas que siguen poniendo a prueba los servicios de emergencia. En Les Gavarres, en Girona, el incendio ya supera las 2.300 hectáreas y cerca de 500 efectivos han trabajado y siguen trabajando para intentar controlar los dos flancos más peligrosos de ese fuego.
2: Se han sido confinados municipios como Santa Cristina de Aro, Playa de Aro, Calonge y San Antoni, o zona de Bisbal de Empurda. Además, preocupa la previsión de viento y calor para los próximos días, que podría complicar aún más la evolución del incendio. Jordi Soler es el alcalde de Calonge y San Antoni.
3: Preocupados porque hay una parte del fuego que parecía ya más o menos controlado que ha revivido.
0: Y mientras en Valladolid, donde ya ha quedado controlado el incendio declarado la pasada tarde del viernes en una fábrica de palés que obligó a cortar la Nacional 601, no ha habido heridos, aunque las llamas han destruido 2 vehículos de bomberos. Así se ha referido al suceso Alberto Cuadrado, ex concejal de Seguridad Ciudadana.
4: Han intervenido en su extinción 16 bomberos de Valladolid, a los cuales hay que estar, como siempre, eternamente agradecidos.
2: Y en Peñíscola continúa activo el incendio de vegetación declarado este viernes en la urbanización Corral de Petequillo, aunque evoluciona favorablemente. El fuego ha obligado al rescate de 4 personas, 2 de ellas trasladadas al hospital por inhalación de humo, y al desalojo preventivo de unas 70 viviendas.
0: Miramos al exterior. Estados Unidos celebra el 250 aniversario de su independencia y su presidente ha decidido celebrarlo con este grandilocuente mensaje.
5: The United States of America is the most successful, most accomplished, most exceptional nation.
0: Estados Unidos es la nación más libre, fuerte y excepcional de la historia. Son las palabras de Donald Trump, que ha mencionado este viernes desde el Monte Rushmore en el comienzo de los actos de Estado.
2: Durante su intervención, además, reivindicó el legado de los padres fundadores y la Declaración de Independencia de 1776 en un acto que incluyó homenajes a las Fuerzas Armadas y sobrevuelos militares. El mandatario también defendió el carácter excepcional de Estados Unidos, advirtió contra lo que calificó como intentos de cambiar su identidad nacional y reiteró su apoyo a la Segunda Enmienda. En el plano internacional, destacó la fortaleza militar del país y proyectó una futura edad dorada para Estados Unidos basada en el liderazgo tecnológico y la independencia energética.
0: Y algo más, el Papa León XIV viaja a la isla italiana de Lampedusa, puerta de Europa para muchos migrantes que llegan desde las costas del norte de África atravesando el Mediterráneo. Viaje que se produce 13 años después de que lo hiciera su antecesor, el Papa Francisco.
2: Sobre las 9 está prevista la llegada del pontífice. El itinerario comprende varios puntos como la visita al cementerio o la ofrenda floral en las tumbas de migrantes.
0: Y vamos ya con el deporte. Miramos al Mundial de Fútbol. Ya están definidos los próximos partidos de la ronda de octavos de final. Los últimos en unirse esta jornada, Egipto, Argentina y Colombia, después de vencer 1-0 a Ghana. Jordi Urios, buenos días.
6: Buenos días. Sí, victoria por la mínima para los de Néstor Lorenzo, que se adelantaban en el minuto 14 con gol de John Arias. Uno de los que ha dominado el medio campo era el jugador del Racing de Santander, Gustavo Puerta.
7: Es un equipo que juega con el corazón, juega con el alma. En cada pelota yo creo que vamos como si fuera la última.
6: Esa forma de jugar tendrán que aplicarla contra Suiza en la próxima ronda. Antes, Argentina le ha ganado con complicaciones 3-2 a Cabo Verde, 120 minutos con prórroga. Hasta 2 veces lograron empatar los africanos con los de Scaloni.
8: Se sufrió, y sí, la verdad, demasiado se sufrió. Merecíamos haber ganado, lógicamente, pero eso no quita que el rival nos puso las cosas difíciles.
9: Orgullo de mis jugadores, pelo que hicieron. Con dignidad, con coraje.
6: Lo hicieron con dignidad y coraje. Las palabras de Bubista, el técnico caboverdiano. Egipto será el rival de Argentina tras eliminar a Australia en la tanda de penaltis. Lo que viene hoy, primeros partidos de octavos de final. A las 7 de la tarde, hora peninsular, la anfitriona, Canadá contra Marruecos. Y a las 11, Francia frente a Paraguay. Y fuera del Mundial, en ciclismo, hoy comienza el Tour de Francia. Gran salida inaugural desde Barcelona. Se la contaremos en directo por Radio Nacional.
0: Gracias, Jordi. Y en 55 minutos vuelven las noticias. En las mañanas de Radio Nacional de España.
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1: Y con mensaje de tres que hace unas horas estaban a punto de salir a escena con la escopeta nacional y que lo harán también dentro de un ratito.
2: Soy Javier Mora, que interpreta a López Carrión, y estamos muy contentos porque vamos a empezar en un ratito y tenemos el teatro otra vez lleno, y eso es una alegría en el Teatro Español de Madrid.
3: Aquí Elisa Matilla, esto es una astracanada que no os podéis
4: muy
3: perder.
4: Muy divertida.
5: Pues sí, Dani, aquí Pachi Freites, lo único que puedo hacer es corroborar la opinión de mis compañeros. Estamos felices, el teatro prácticamente se llena todos los días, y las risas y el buen rollo y el feedback tan cojonudo que recibimos todos los días, pues nos hace ser inmensamente felices. Así que, por favor, venid, venid, no os lo perdáis, no os lo perdáis.
2: Quedan cuatro butacas, pero que vengan cuatro y lo llenen.
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1: Continuamos en las emisiones de Radio Nacional, Radio 5 Todo Noticias y Radio Exterior de España. Seguimos con Artes Escénicas y lo hacemos con información acerca de lo que estaban a punto de hacer Javier Mora, Elisa Matilla y Pachi Freites. La escopeta nacional. Cuéntanos, Ana Gil, desde el área de cultura.
6: Luis García Berlanga y Rafael Azcona supieron retratar en la escopeta nacional la condición humana de la sociedad española, de la pasada y la futura, sus problemas, sus crisis y sus servidumbres. Construyeron una galería de personajes tan reconocibles como excesivos: ministros, aristócratas arruinados, empresarios oportunistas, clérigos influyentes y figuras de la alta sociedad que perseguían sus propios intereses.
7: ¡Vamos, baja y ponte de rodillas delante de esta santa o te excomulgo aquí mismo!
8: Eso. ¡Esa santa que se vaya y me deje tranquilo!
6: Por todo ello, la película es una obra fundamental de nuestro cine, y por eso el actor y director Juan Echanove ha decidido llevarla a las tablas, adaptada por Bernardo Sánchez Salas.
9: Creo que ellos vieron nuestra condición de ciudadanos y habitantes de este país, un tipo de ser y de estar en el mundo, en sus problemas, en sus crisis, en sus servidumbres, en su tragicomedia, y eso fue lo que los ha hecho perecederos.
6: La escopeta nacional sigue los pasos de Jaume Canivel, un empresario catalán que viaja a Madrid con la intención de cerrar importantes acuerdos comerciales. Para lograrlo, acude a una cacería organizada por la élite del régimen franquista, pero lo que comienza como una oportunidad de negocio pronto se transforma en una sucesión de situaciones disparatadas, favores e intrigas que dibujan un retrato tan cómico como despiadado de las estructuras de poder. Un espejo teatral en el que mirarnos, Juan Echanove.
10: Poner en escena una comedia satírica musical, con los tres ingredientes de esos tres géneros: de la comedia, el ritmo; de la sátira, el brillo; y de la música, el tempo.
6: Pere Ponce, Marta Rivera, Luisa Martín, Enrique Viana, Elisa Matilla y Pedro Mari Sánchez conforman el reparto de la escopeta nacional. Se podrá ver en el Teatro Español, en Madrid, hasta el 26 de julio.
1: Y en nada comienza una nueva edición del Festival de Teatro Clásico Olmedo Clásico en la Villa del Caballero, en Olmedo, en la provincia de Valladolid, al otro lado de la conexión de Radio Nacional de España, que tenemos un despliegue en Madrid con Puerto Martín y en Valladolid con Jesús Nuño. Están los codirectores de este festival, Benjamín, Germán. ¿Qué tal? ¿Cómo estáis?
11: Muy bien, Germán. Está muy bien, muy contento de estar en esta entrevista.
12: Uh-huh. Y yo exactamente igual, Daniel Galindo.
1: Germán Vega y Benjamín Sevilla son muy clásicos.
11: Como Ramón y Cajal, somos inseparables totalmente cuando hablamos de teatro y cuando hablamos de Olmedo Clásico, codirectores o directores colegiados. Sí, somos muy clásicos, por eso nos hemos dedicado a esto.
12: Muy, muy clásicos, pero muy clásicos, siempre, siempre contemporáneos.
1: Lo digo por esa etiqueta también que se mueve en redes sociales, que es almohadilla soy clásico. Es que el que es clásico tiene una cita obligada cada año allí en Olmedo, ¿no?
12: Hombre, eso pretendemos, que sea un lugar de encuentro, un lugar de una recuperación patrimonial y que nuestro siglo de oro siga vivo y que se escuchen los versos en la muralla del Palacio del Caballero o en el Centro de Artes Escénicas San Pedro. Desde luego, los dos espacios permiten eso, permiten que esa cita cultural de cada año vuelvan a encontrarse con Lope, con Calderón, con Claramonte, con autores del siglo de oro que han dejado una impronta a lo largo del tiempo y que sus cosas, sus textos, sus creaciones, sus obras teatrales siguen tocándonos el alma.
1: 20 ediciones de una cita que, esto nos encanta decirlo aquí en la radio, va más allá de la exhibición, hacéis pedagogía, se hace formación, Germán, era la idea, ¿no?, desde que, sí, que nació hace 20 ediciones, ¿no?, el festival.
11: Sí, desde el principio surgió así, surgió con las piezas que tiene ahora, entre otras cosas porque éramos usuarios y buenos aprendices de otras propuestas, de otras empresas que se habían dedicado al clásico, desde Almagro, Almería, Olite, Alcalá. Fuimos aprendiendo de ellos, fuimos sabiendo qué es lo que podía funcionar, lo que podía realmente hacer nuevos públicos, y era hacer pedagogía, además de ofrecer espectáculos. Es una especialidad de teatro que requiere, para disfrutarla más, el conocerla mejor, y esa es un poco la razón por la que hay otras actividades poderosas. Con invitados estupendos en algunos casos, como se podrá decir luego.
1: Es que contáis con profesionales también de las artes escénicas. Sé por dónde vas, sí, Germán, pero sobre todo por esa gente que sabe muchísimo, como por cierto, los espectadores de Olmedo Clásico, que algunos, Benjamín, Germán, han ido creciendo, ¿no?, con la programación que habéis ido ofreciendo.
12: Pues sí, la verdad, hay muchos espectadores, hay espectadores desde el primer año y que son abonados y que repiten su abono año tras año. O sea, expresiones como albricias o expresiones del siglo de oro que cogen en la primera y que ya están muy acostumbrados al lenguaje áureo y que puede llegar a tener unos referentes, quiero decir, Caballeros del Medo, por ejemplo, pues han visto pues infinitos, bueno, infinitos no, pero a lo mejor 6 o 7 propuestas sí que han visto el Caballero del Medo. Y el mismo texto literario, por ejemplo, vistos desde diferentes puntos de vista, tanto del adaptador o versionador de la función como los directores, bueno, pues sorprenden a cada uno de los espectadores porque renuevan nuevos conceptos de cómo ponerlos en escena, y esos espectadores que han visto los anteriores dicen, pues yo recuerdo aquel que hizo aquel director, o recuerdo el otro que hizo aquel, quiero decir que tienen una memoria de todos los espectáculos que han pasado durante estos 20 años.
1: Entonces, imagino que el próximo viernes 17, cuando estén a punto de comenzar los amigos de la Compañía Nacional de Teatro Clásico esta nueva versión de este nuevo montaje del Caballero de Olmedo con dirección de Laila Ripoll, algunos irán con notas ya de años anteriores, ¿no?, habiendo visto esos Caballeros de Olmedo, ¿no?
11: Sí, sin duda que si hay un público capacitado para evaluar la que es una de las grandes, grandes obras del Teatro Universal, es el público de Olmedo, porque ha visto muchos, porque los ha tenido también en las jornadas de estudio, ha habido diálogos, debates, ha habido publicaciones en torno al Caballero de Olmedo. Ha habido una confluencia feliz. No solo el eclipse será en agosto y vendrá muy bien para los castellano-leoneses, sino que para Olmedo Clásico, concretamente, que este año podamos inaugurar el festival con la Compañía Nacional y con el Caballero de Olmedo es una coincidencia, en parte buscada, claro, pero que es feliz. Y nos estamos encantados de que empecemos así de fuerte.
12: Pero bueno, que se saben los versos de memoria, las tiradas. Sí. Y no es por contar el final, pero todo el mundo sabe desde el principio qué va a pasar. Y sin embargo, se presta.
1: No lo cuentes.
12: No, si no lo cuento. Si es que es evidente, pero no lo cuento. No cuento el final. Pero todo el mundo sabe lo que va a pasar.
11: López lo empezó por ahí, que de noche lo mataron al caballero. Y todo lo demás fue maravillosa invención de López. Y ahí estamos disfrutándolo, pues 400. Hemos celebrado ya uno de los años, en el 21, después de la pandemia, celebramos el cuarto centenario de la escritura del Caballero de Olmedo, que no sabemos exactamente, pero fue entre el 21 y el 25, según las investigaciones de los doctos.
1: Eso de que no sabemos, no me lo creo, porque Germán, tú estás muy al quite de todo, tú sabes muchas cosas. Por cierto, ahora entramos en la programación que podemos desgranar gracias a una página web, olmedoclásico.es. Ahí está toda la información acerca de lo que va a tener lugar allí en la Villa del Caballero entre el día 17 y el 26 de julio, pero seguro que conocéis a la persona que ahora va a entrar aquí en la sala, es Raúl Losánez.
4: A Benjamín, que es uno de los programadores, bueno, yo creo que quizá más responsables y más profesionales con los que yo me haya podido topar nunca, me gustaría preguntarle, ya que él lo ve todo, porque es muy fácil encontrártelo por ahí en cualquier localidad de España, si se ha programado allí una obra del Siglo de Oro, me gustaría preguntarle qué título todavía no ha llevado nunca al Festival de Olmedo y le gustaría llevar. Así, a los que tenemos compañía, oye, pues a lo mejor nos da alguna pista para embarcarnos en una producción interesante. Es decir, ¿hay alguna obra de Lope, de Calderón, de Tirso o de quien sea que todavía él no ha visto representada y le gustaría que se representase para poderla llevar a Olmedo?
1: Qué listo es Raúl Lozano, hablando además en su doble calidad, en su doble faceta, por un lado dramaturgo y productor con la otra Arcadia, y también como periodista y crítico. Ya te la ha tirado ahí, Benja.
12: Pues muy fácil, sin ti, sin Dios y sin vos. El castigo sin venganza es una de las asignaturas pendientes del medio clásico y es un texto magnífico, precioso y que a todo el mundo enamora. Y esa espinita tengo clavada porque no hemos podido traerle nunca a Olmedo clásico.
11: Hay una precisión que hacer. No hemos traído el castigo sin venganza, pero sí que ha estado el castigo sin venganza en la actividad que tenemos, que se llama el castigo sin venganza, precisamente en sus versos esenciales. Tuvimos a Marcial Álvarez, tuvimos a Clara Sánchez, tuvimos a Arturo Querejeta, los grandes que hicieron el castigo sin venganza con la Compañía Nacional en un recital maravilloso hace 2 o 3 años. Pero es verdad que el montaje completo de esta tragedia tremenda aún lo esperamos en Olmedo.
1: En la corrala del Palacio del Caballero y en el Centro de Artes Escénicas San Pedro se van a poder disfrutar hasta 13 montajes. Comenzáis con Lope, pero Lope va a estar también muy presente y el abanico se despliega, Benjamín, y es variadito.

0: que hace que todos veamos ese lienzo que nos presenta Cervantes, bueno, que no hay nada en el retablo de esas maravillas. Y por último, decir el destino, la muerte y la condición humana. Vuelve a repetirse el Caballero de Olmedo, Timón de Atenas, ese Don Juan ya mayor, que es Don Juan en los infiernos, basado en el de Molière y basado también en el de la película. Pues esto es el resumen un poco de las líneas temáticas que podemos encontrar este año, o esos ejes temáticos que podemos encontrar este año en el Festival Olmedo Clásico.
1: Está la Compañía Nacional de Teatro Clásico, también apuesta por productoras, compañías, algunos como Morboria Teatro o Joglars, que llevan muchos años en esto y no hay que descuidarles, ¿no?
0: Efectivamente, a ver, son referentes. Morboria Teatro, quiere decir que es uno de los referentes en la dicción del verso, y es una compañía muy concienzuda, es muy respetuosa con los textos de la época, suele tocarlo muy poquito, suele hacer unas versiones muy, muy, muy fidedignas, y es una apuesta que siempre ha tenido esta compañía como Morboria Teatro. Y en cuanto al Joglars, pues es como todo su espíritu rebelde a lo largo de los tiempos, y que sigue haciendo, pues eso, ese retablo de las maravillas y lo actualiza. Si hace la parte del retablo de las maravillas, que podemos decir más clásica, y luego hace una actualización de ese retablo de las maravillas a nuestra vida cotidiana. Con lo cual, bueno, pues son compañías con gran trayectoria que deben estar presentes, evidentemente, en el festival. Creo que es una apuesta necesaria.
1: Germán, curso de interpretación Fernando Urdiales para profesionales, pero también 20 años de clásicos, que es el tema central, el lema de esta edición de la jornada sobre teatro clásico, ¿no?
2: Sí, la idea es, reflexionar sobre lo que nos ha ocurrido en esos 19 años y con el presente 20, con la idea siempre de conseguir que el público que quiera asistir, que son abiertos, aunque hay una acreditación para universitarios, ¿no?, para gente que quiera un diploma, esto es equivalente a créditos ECTS, que se llama ahora en el argot universitario, pero el que quiera asistir puede asistir a cualquiera de las actividades. Unas son más abiertas que otras, unas son más, digamos, más para todos los públicos que otras, pero la idea es, digamos, una especie de escuela de espectadores, saber más sobre el teatro clásico, en la idea de poderlo disfrutar más, teniendo las claves que le hicieron funcionar en su época, pero sobre todo pendientes de cómo son los clásicos contemporáneos, ¿no? Y cuál es el futuro de los clásicos, por dónde va el estudio, por dónde va su presencia en las aulas, todo eso nos preocupa. Y este año, como recapitulamos sobre los anteriores, pues hemos cogido los temas estrella. Una de las cuestiones que nos ha preocupado mucho ha sido las relaciones entre el teatro clásico y el cine. Parece mentira que teniendo un teatro bastante mejor que el inglés y que el francés, mucho mejor que el de Shakespeare y que el de... Estoy exagerando, pero a propósito, y creo que además con bastante razón, ¿no? Otra cosa que se haya vendido peor durante siglos. Teniendo un teatro tan importante y con tantos textos y con autores tan impresionantes como Lope o Calderón, que cuyas vidas pues podrían dar lugar a muchas películas, este teatro no ha entrado en el cine, ¿no? Pues vamos a hablar de eso. Vamos a hablar también de las nuevas tecnologías, cómo las nuevas tecnologías nos pueden servir para ofrecer teatro en los escenarios y para estudiar también el teatro. De ello tenemos buenos testimonios actuales. También queremos hablar de los clásicos en clase, los clásicos en el sistema educativo, y ofrecer posibilidades de cómo enganchar al público infantil, juvenil, con los clásicos. Y tenemos también incluso una mesa que se titula ¿Qué será de los clásicos los próximos 20 años? En la que están periodistas culturales muy importantes, muy afamados, con mucha trayectoria, para que nos digan cómo conseguir un festival perfecto. Si no lo hemos conseguido en estos 20 años, todavía hay posibilidades de mejorar. Y entre ellos está, pues, Raúl Losanes, por ejemplo, Vicky Niño, Rosana Torres y Dani Galindo, de Radio Nacional.
1: Es que yo iré para escuchar a ellos, que saben mucho, pero aquí ahora Raúl Losanes con pregunta para ti, Germán.
3: Teniendo en cuenta que Germán Vega lleva, bueno, ya muchos años metido en una línea de investigación que tiene que ver con la estilometría y que está poniendo patas arriba todo lo que teníamos pensado, creíamos saber acerca de la autoría de muchas obras del siglo de oro, es decir, que bueno, pues ha conseguido determinar a quién pertenecían realmente algunas obras.

0: obras que creíamos anónimas o que habíamos atribuido a otros autores. Digo que teniendo en cuenta todo esto y teniendo en cuenta todas esas modificaciones que se están produciendo, me gustaría preguntarle si hay algún título, alguna obra que a él le genere dudas, es decir, de cuya autoría esté sospechando y, sin embargo, las investigaciones no le permitan afirmar nada de manera rotunda. Es decir, ¿hay algún título del cual sospecha que estamos muy equivocados con respecto a su autor?
1: Sí, sí que los hay. Bueno, la verdad es que cuando damos a conocer el resultado de la investigación con nuevas tecnologías y con la filología de siempre, nos tentamos mucho la ropa. Es decir, estamos, quizá los ordenadores son muy rápidos, bueno, quizá no, son muy rápidos, nos dan unos indicios, pero luego la comprobación del filólogo de toda la vida, como quiero ser yo, pues es lenta, ¿no? Entonces, lo que hemos ido dando a conocer sobre la francesa Laura, sobre la monja Alférez, etcétera, pues ha sido después de mucho tiempo estudiándolo. Pero digamos que apuntan y que vamos a investigar sobre ello, pero teniendo bastante claro que las atribuciones tradicionales no están en lo cierto. Por supuesto, El burlador de Sevilla, y hay que descartar definitivamente que es obra de Tirso de Molina. Es obra de Andrés de Claramonte. Aunque nos ha llegado así, Andrés de Claramonte cumple además centenario este año. Cumple los 400 años de su muerte en Madrid el 19 de septiembre de este año, y va a haber un congreso en Madrid que va a tener una sección dedicada precisamente a reivindicar su figura, porque es el autor también de La Estrella de Sevilla. No es de Lope ni de otros que se han propuesto. Y luego, pues, seguridad de que no es de Rojas Zorrilla, por ejemplo, de Rey Abajo Ninguno, que es la obra que todos aprendíamos junto con Entre Bobos Anda el Juego, que se verá en Olmedo este año, por cierto, la obra que siempre asociábamos a Rojas Zorrilla, pues es seguro que no es de él. Pero tampoco sabemos muy bien de quién es en estos momentos. Tampoco es de Luis Vélez de Guevara, la más famosa de todas, Reinar después de morir. Sí, es la que aprendíamos también como la obra de Luis Vélez, y no es de Luis Vélez. Tampoco sabemos con seguridad de quién es. Como no sabemos de quién es El condenado por desconfiado. Bien, hay bastantes títulos que se han transmitido así porque venían ya etiquetados de una época en que el teatro era comercial, tan comercial como ahora o más, pero en aquellos momentos no había un control de copyright como puede haber ahora, ni una policía que persiguiera los delitos. Entonces, el autor que más fama tenía en ese momento, que podía no ser Lope o Calderón, es decir, hay fases en que Lope no pinta nada, se lo atribuían a él, y ha llegado así, con esas atribuciones, pero gracias a que podemos entrar ahora más en los interiores de la escritura, podemos ir en algunos casos atinando bastante desde el primer momento, y otros algo, para que la investigación posterior con instrumentos filológicos pues pueda determinar o no, porque estoy seguro de que hay dramaturgos que han escrito grandes obras y que sin embargo no conocemos sus nombres.
2: Agradecidísimos a los investigadores como vosotros, que estáis todo el día trabajando y que, por cierto, vamos a poderlo ver en práctica en estos días de festival. Festival Olmedo Clásico en la Villa del Caballero, del 17 al 26 de julio. Estaremos allí también en las jornadas y seguiremos charlando, Germán Vega, Benjamín Sevilla, acerca de lo que vaya a seguir dando de sí esta vigésima edición del Festival Olmedo Clásico. Gracias a mis compañeros Jesús Nuño en Valladolid y Puerto Martín en Madrid, Germán, Benjamín, que nos encontramos allí. ¿Os parece?
1: Un placer grandísimo recibiros.
3: Pues como siempre, Olmedo está abierto durante esta semana, siempre está abierto, pero más durante del 17 al 26 de julio, que puedas acercarte a la prosodia del verso, a la dicción del verso, y te traslade mágicamente a otra época, que es el siglo de oro, pero que sin embargo lo que te cuentan siempre te va a tocar el alma.
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6: Hasta aquí por esta semana. 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
2: Hasta aquí por esta semana en las emisiones de Radio Nacional y Radio 5 Todo Noticias, porque nosotros seguimos un ratito más en internet y en la emisión para el mundo de Radio Nacional de España, en Radio Exterior de España. Ahora llega Chema García Langa y el equipo de Crónica de España. Continúa la información. Por cierto, 5 años ya, 5, sin ella, sin Rafaela Carrà.

0: Son las 7:30 de la mañana en Madrid, la 1:30 de la madrugada en Filadelfia.
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0: Año 1776. Hola, ¿qué tal? Muy buenos días a todos y bienvenidos a Crónica de España en Radio Nacional. Declaración de independencia de Estados Unidos. Las 13 colonias proclaman su soberanía y se emancipan del Reino Unido. Enviada especial a Filadelfia, Eva Cordón.
2: Efectivamente, el segundo Congreso Continental acaba de dar el visto bueno a la declaración de independencia. El texto cimenta su argumentación en el derecho de los pueblos a liberarse de la tiranía. Thomas Jefferson es el autor principal del texto.
3: Hemos decidido poner fin a todos los agravios sufridos. Se acabaron la represión, las políticas fiscales abusivas y el olvido institucional.
2: Los independentistas están difundiendo a toda velocidad la declaración en la que se anuncia la creación de los Estados Unidos de América.
0: Pues muchas gracias, Eva, por esa última hora. Entre tanto, en España, el rey Carlos III observa con atención todos estos acontecimientos. El monarca sopesa la opción de prestar apoyo a los rebeldes en su lucha contra Gran Bretaña. Le escuchamos en un corrillo con periodistas.
4: No se lo voy a negar. La guerra de la independencia norteamericana es una oportunidad perfecta para debilitar a Gran Bretaña. Pero en caso de enviar ayuda, deberemos hacerlo con suma precaución.
0: Teme el rey un efecto contagio en la América hispana. Son noticias de portada, pero en este 4 de julio de 1776 hay más que les avanzamos en titulares con la ayuda de Paula Ayer. Carlos y su indolente hijo.
5: El rey teme por el futuro desempeño de su sucesor al frente de España.
0: Sociedades económicas de amigos del país.
5: La corona auspicia la creación de este tipo de entidades que fomenta la aplicación práctica del saber en disciplinas como la economía.
0: San Francisco.
5: Un grupo de religiosos y de colonos levanta un fuerte que habrá de servir como epicentro de la evangelización en la Alta California.
0: La rica pesca gallega.
5: Un nutrido grupo de inmigrantes catalanes recala en Galicia y revoluciona el sector de la conserva.
0: Los eruditos a la violeta.
5: José de Cadalso publica una obra que critica la erudición superficial tan imperante en este momento.
0: Titulares de la información deportiva con Daniel Ampuero.
6: Comenzamos con esgrima porque se reúnen en Valladolid este fin de semana los mejores tiradores españoles y todos los expertos debaten entre seguir las técnicas de la verdadera destreza por la que se ha regido nuestra esgrima hasta ahora y las nuevas escuelas europeas. Luis González es uno de los organizadores.
7: Hay que reconocer que la esgrima de las escuelas francesa e italiana es más llamativa para los aficionados que vienen a ver los combates.
6: Y juego de pelota en Pamplona. En la Plaza de Santiago, desde las 11 de la mañana, torneo en la modalidad de plaza libre.
0: Gracias, Dani. Turno para conocer el estado de la circulación por los caminos reales. Elena Guijarro.
8: Sí, comenzamos con los problemas en la salida de Valencia hacia Madrid. Debido a las tormentas de los últimos días, el mal estado de este camino real provoca retenciones de diligencias. Además, las obras en el tramo que une Cádiz y Jerez de la Frontera han colapsado las comunicaciones entre las dos localidades y en el Virreinato de Río de la Plata, tráfico lento en el centro de Buenos Aires.
0: Gracias, Elena. Pronóstico del tiempo, Paula, para este 4 de julio del año 1776.
9: Cielos despejados y altas temperaturas, sobre todo en el suroeste peninsular, con máximas de 40 grados en Huelva. Por lo demás, fuertes rachas de viento en la desembocadura del Ebro y se esperan tormentas de verano a última hora del día en la cornisa cantábrica y en León.
0: Pues así viene este 4 de julio del año 1776. ¡Comenzamos!
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0: Se lo contábamos en portada. Las 13 colonias norteamericanas proclaman su soberanía y se independizan de Gran Bretaña. Mediante una declaración escrita, los territorios dan cuenta de los motivos que justifican esta decisión, manifestando su deseo de configurarse como una nueva nación denominada Estados Unidos de América. Nos vamos de nuevo hasta Filadelfia. Allí sigue Eva Cordón. Hola otra vez, Eva.
2: Hola, Chema, ¿qué tal?
0: En este documento, las 13 colonias dejan de reconocer el dominio británico.
2: Sí, y justifican esa decisión enumerando los agravios agravios que a su juicio han sufrido por parte de la metrópoli. Thomas Jefferson, autor principal del texto, en declaraciones a Radio Nacional.
3: Primero fueron las leyes coercitivas, luego la imposición de impuestos abusivos, por no hablar de la no representación en el Parlamento británico.
2: A partir de estas premisas, se hilvana un texto que reconoce los derechos naturales y legales de los pueblos, como el relativo a su liberación de gobiernos tiránicos. De nuevo Jefferson.
3: Cuando un gobierno se convierte en opresor, el pueblo tiene el derecho a abolirlo.
0: Ciertamente, Eva, lo que procura la declaración es anunciar una decisión ya tomada por el Segundo Congreso Continental.
2: Eso es, hace dos días este órgano representativo, formado por delegados de las 13 colonias, decidió emanciparse de Gran Bretaña, encomendando la redacción de una declaración formal de independencia a Thomas Jefferson, quien ha visto cómo su borrador sufría modificaciones. Hoy, 4 de julio, el Congreso ratifica esa declaración y la distribuye ampliamente.
0: Pues muchas gracias, Eva, por esa última hora.
2: Gracias a vosotros.
0: Esta acta de emancipación llega tras un año de guerra.
5: Las relaciones entre las 13 colonias y Gran Bretaña se han ido quebrando como consecuencia de las políticas fiscales y comerciales impuestas por la metrópoli.
0: A renglón seguido de lo anterior, les cuento que nuestro país contempla con curiosidad lo que ocurre en Norteamérica. El propio monarca Carlos III manifiesta impúdicamente su querencia por los rebeldes, en tanto que luchan contra ese enemigo común que es Gran Bretaña. Tanto es así que el soberano baraja la opción de prestarles asistencia económica de manera soterrada. Ana Zurita, buenos días, cuéntanos.
10: Hola, ¿qué tal, Chema? Muy buenos días. Pues sí, España ve con buenos ojos el movimiento independentista norteamericano. En su afán por debilitar a Gran Bretaña, nuestro país se pone del lado de las 13 colonias sopesando la opción de ofrecerles ayuda. Carlos III, rey, en un corrillo con periodistas.
4: Bien saben ustedes que los británicos son siempre el enemigo a batir, pero en caso de echar una mano a los rebeldes, deberíamos hacerlo con precaución.
10: Ese recelo de la monarquía a una intervención directa tiene que ver con el posible efecto contagio que un movimiento emancipador como el norteamericano pudiera ocasionar en los territorios hispanos de ultramar.
0: De cualquier modo, Ana, nuestro país no es el único que desea ajustar cuentas con los ingleses.
10: No, desde luego que no, Chema. También Francia está mal encarada con Gran Bretaña, solo que en este caso defiende una intervención armada a favor de los insurgentes.
4: Nuestros aliados franceses no se esconden porque no tienen nada que perder. En cambio, nosotros sí.
10: Ahora bien, en lo sucesivo no sería descartable el envío secreto de sumas de dinero y de armas a los norteamericanos. Tal vez mediante el apoyo de comerciantes como Diego María de Gardoquí, quien ya se ha mostrado dispuesto a colaborar.
0: Sin menoscabo de ese respaldo, gracias Ana, también se baraja una estrategia hispano-gala para disminuir la presión británica sobre las colonias.
5: Que se materializaría en la apertura de segundas líneas de combate que obligarían a los ingleses a atender varios frentes a la vez.
0: Seguimos en casa para hablarles de la propia monarquía, cuya continuidad dinástica está garantizada en la figura de Carlos, príncipe de Asturias. Desde los 16 años, el heredero acude a las reuniones del Consejo de Castilla en compañía de su padre. Sin embargo, este alberga serias dudas sobre el futuro desempeño de su hijo al frente del país. Radio Nacional de España fue testigo de esos recelos durante una jornada de caza. Lo recordamos. Conectamos ya con nuestra reportera Maya Prieto. ¿Qué tal, Maya? Muy buenos días.
11: Buenos días, Chema. Estoy en el Monte del Pardo, muy cerquita del palacio.
0: ¿Y qué haces allí, Maya?
11: Pues estoy invitada a una cacería por su majestad el rey Carlos III y su hijo, el príncipe de Asturias. De hecho, estarás escuchándolos disparar mientras hablamos.
0: Sí, sí. ¿Y qué tal se les está dando?
11: Si te parece, vamos a preguntárselo directamente a ellos. Majestad, ¿ha cobrado muchas piezas?
4: Alguna que otra, no va mal la jornada.
0: Señor, es un honor que nos atienda, majestad. ¿Puedo preguntarle qué están cazando?
4: Ciervos, pero han caído también un par de jabalíes.
11: ¿Y al príncipe de Asturias, don Carlos, cómo le está yendo?
12: Me temo que nunca superaré mi mejor marca.
11: ¿Y cuál es, si puede saberse?
4: Carlos, hijo mío, es indigno presumir de ello.
11: ¿Pero qué ocurrió?
4: Los criados habían metido a unos 1000 ciervos en un redil y al listo de mi hijo no se le ocurrió otra cosa que emprenderla a tiros con ellos.
12: ¿Y qué más da?
4: A los ciervos se les dispara en libertad. Lo que hiciste fue indecoroso, no presumas de ello.
11: ¿Por qué le gusta tanto la caza, majestad?
4: Es un ejercicio estupendo para mantener a raya la melancolía y la tristeza. Ojalá se hubieran aficionado mi padre y mi hermanastro. Les habría ido mejor.
0: Majestad, hablemos de otro asunto. Tengo entendido que están buscando esposa para el príncipe.
4: Sí, hay que ser cuidadoso en la elección. Debemos escoger a una candidata capaz de dar continuidad a la dinastía. Que sea virtuosa, austera, fiel.
12: Bueno, en eso los reyes están libres de las preocupaciones que tienen el resto de los maridos.
11: ¿Usted cree?
12: Claro. Sus esposas no les pueden engañar porque una reina no tiene otro rey cerca más que su esposo.
4: Carlos, qué tonto eres. Las princesas también pueden ser putas, hijo mío.
11: Majestad, va a cumplir 5 años en el trono. ¿Cómo valora su reinado?
4: España necesita muchas reformas y en ello estamos. No es fácil ser un buen monarca. En fin, señora Prieto, dejemos las preguntas. Me he propuesto que usted se cobre alguna pieza, así que a disparar.
11: ¿Yo? Bueno, si insiste, Chema, ¿sí? Tenemos que dejarlo aquí. Vamos a ver qué tal se me da esto de la caza.
0: Seguro que fenomenal, Amaya. Majestades, muchas gracias por atendernos. Vamos, y a ti, Amaya, buen trabajo y mucha suerte.
11: Gracias, Chema.
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0: En Página Económica les cuento que la monarquía desea extender por toda España el modelo de la sociedad vascongada de amigos del país. Apercibido por la necesidad de difundir las ideas y los conocimientos técnicos ilustrados, el Consejo de Castilla ha autorizado el fomento de estas entidades en todo el territorio. Guillermo Hernández, buenos días, cuéntanos.
13: ¿Qué tal, Chema? Buenos días. En efecto, la vasca se ha erigido como fórmula de éxito. Surgida para la promoción del saber y su aplicación en el desarrollo económico, la sociedad vascongada de amigos del país ha logrado dinamizar el sector productivo de la zona norte de España. Xavier María de Munie Eidiáquez es uno de sus impulsores.
14: Aquí conversamos de matemáticas, de física, de historia e incluso de teatro. Pero lo que diferencia a esta sociedad de las academias oficiales es su espíritu práctico.
0: Se diría, pues, Guillermo, que actúa como difusor de las ideas ilustradas.
13: Sí, por eso es del agrado del rey Carlos III, quien no comparte la resistencia de universidades y academias a los nuevos conocimientos venidos de Francia. En la Vascongada se pone especial hincapié en la agricultura y en sus innovaciones.
4: De ahora en adelante, dispongo que las sociedades económicas se extiendan por España siguiendo las directrices aportadas por el Consejo de Castilla.
13: Es el propio Carlos III quien hace unos días apremiaba la creación de estas entidades. Por de pronto, Pedro Rodríguez de Campomanes ha detallado unas directrices de obligado cumplimiento y que entrañan ciertos cambios con respecto a la Vascongada.
0: Pues muchas gracias, Guillermo.
13: Gracias a vosotros.
0: Seguimos en Crónica de España, escuchan Radio Nacional. Fundada la misión de San Francisco de Asís en la Alta California, un grupo de expedicionarios llegados de Nueva España se afana por levantar un fuerte sobre el que pivotará la evangelización de la zona. Nos lo cuenta nuestra enviada especial Leticia Udibert.
15: Sin prisa pero sin pausa, así va creciendo el nuevo presidio de San Francisco. Soldados y colonos se esmeran por dar forma a este nuevo fuerte.
16: Veni creator spiritus mentes tuorum visita. 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
15: De esta manera, el fraile Francisco Paulo, acompañado del también fraile Pedro Cambón, celebraba su primera misa en la zona. Con ella no solo pretendía consolidar el asentamiento, sino también evangelizar a los indios Olone. Juan Bautista Anza, comandante de la expedición, en declaraciones a Radio Nacional.
17: El virrey Antonio María Bucarelli me encomendó la fundación de este fuerte como parte de su afán colonizador de California.
15: Ubicado junto al arroyo Dolores, el presidio de San Francisco se enfrenta a unas condiciones climatológicas adversas, con fenómenos extremos como los fuertes vientos o niebla densa. Además, el contagio del sarampión por parte de los colonos está diezmando a los indígenas.
0: Gracias, Leticia. Sepan que la misión de San Francisco de Asís se enmarca en un complejo proceso de expansión implementado por el religioso mallorquín Junípero Serra,
18: quien recorre California evacuando a los jesuitas de sus misiones tras la orden de expulsión aprobada por Carlos III. Serra trabaja para que esos asentamientos sean regidos a partir de ahora por los franciscanos.
0: Más noticias de este 4 de julio de 1776. La actualidad de la jornada nos lleva a Galicia, donde una nutrida colonia de inmigrantes catalanes está revolucionando el sector de la pesca. Merced a su dominio de los salazones y de las artes de faenar, está surgiendo una incipiente industria conservera. Loreto Souto, buenos días.
19: Hola Chema, buenos días.
0: Los catalanes comenzaron a llegar a la zona a mediados de este siglo.
19: Efectivamente, y lo hicieron a causa de una escasez general de sardina en la costa mediterránea. La plena conciencia sobre la abundancia de pesca en los mares gallegos les llevó a elegir esta zona instalándose en las Rías Bajas. Oriol Barreras es uno de los recién llegados.
20: Conocemos las nuevas técnicas de salazón y las artes de tiro. En nuestra mente está conservar bien el pescado y enviarlo a toda España.
19: Pese a la existencia de kilómetros y kilómetros de costa, España es un país deficitario en pescado, hasta el punto de tener que recurrir a la importación en momentos concretos como la cuaresma.
0: Ciudades como Vigo o Pontevedra ya evidencian un fuerte dinamismo por este motivo. Sin embargo, Loreto, no todos los catalanes que recalan allí se dedican a la conserva.
19: No, los hay que apuestan por el cabotaje, la importación de vinos y aguardientes o por el transporte marítimo hacia América. De nuevo, Oriol Barreras.
20: Mi familia se ha decantado por la industria del mar, pero indudablemente nos encontramos en un nudo de comunicación estratégico con América, y eso está animando a muchos a centrarse en otros sectores.
19: Tal como les hemos referido, Galicia vive un momento socioeconómico sin precedentes.
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0: En este año de 1776 se está construyendo un palacio de grandes dimensiones en Madrid, el Palacio de Liria. Su tamaño y la incorporación de Ventura Rodríguez al proyecto lo han convertido ya en uno de los más famosos de toda España. Para conocer más sobre su construcción y sobre Ventura Rodríguez, vamos a conversar con Miguel Lasso de la Vega, arquitecto y director de la Fundación Arquitectura del COAM, el Colegio Oficial de Arquitectos de Madrid. Hola, ¿qué tal, Miguel? Muy buenos días.
21: Buenos días, muchas gracias por invitarme a esta fecha tan señalada.
0: Bueno, ¿por qué se le conoce como el Palacio de Liria?
21: Bueno, se le llama Palacio de Liria porque realmente es el título nobiliario de quien fue su promotor, es decir, del Duque de Liria, que a su vez era también el Duque de Berwick. Estamos hablando de Jacob y James Stuart, Colón de Portugal, de madre española, pero de padre de origen inglés, y que se le concedió este título de Duque de Liria, que es una población valenciana, con grandeza de España, por cierto, por su participación en lo que fue la Guerra de Sucesión, a favor, evidentemente, de Felipe V.
0: Originalmente se le había encargado a un arquitecto francés, ¿verdad?
21: Claro, el tercer duque de Berwick y Liria está viviendo en París y desde allí lo que quiere es que haya un control por parte de los propios arquitectos franceses. Ya está trabajando Ventura Rodríguez en el Palacio de Liria, ya lleva unos años, porque el primer arquitecto, que es Louis Gilbert, ha sido despedido hace prácticamente 5 años. Con lo cual, de alguna manera, todo lo que es el proyecto ya le viene dado a Ventura Rodríguez, cuando ya está trabajando en el edificio, pero Ventura Rodríguez también, desde hace unos años en que ha tomado la dirección, está asumiendo y cambiando algunas de las cuestiones del propio proyecto.
0: ¿Y en qué fase de la construcción se encuentra?
21: Realmente el palacio está prácticamente terminado. Cuando Ventura Rodríguez ha asumido las obras hace más o menos 5 años, el palacio ya está prácticamente cerrado. Ventura Rodríguez lo que van a hacer va a ser obras de corregir defectos, sobre todo en la construcción. Hay un informe que él ha realizado hace 6 años, pues el primer encuentro, diríamos, con el edificio en 1770, en el que el marqués de San Leonardo... Él es el que va a llamar a Ventura Rodríguez y también a Sabatini, como los dos grandes arquitectos de este momento, para que supervisen lo hecho. Y se encuentran muchos fallos estructurales, muchos fallos constructivos. Con lo cual, Ventura Rodríguez está tratando de corregir defectos, tratando de concluir. Ha introducido, sobre todo, cambios en lo que es la fachada. También está trabajando en el interior, en la escalera. Pero, sobre todo, ahora él está más centrado en lo que sería la parte exterior. El desarrollo en los propios jardines. No olvidemos que es un edificio exento, que es un edificio pensado a la manera de los hoteles parisinos, por eso se sitúa a las afueras de lo que es el casco histórico de Madrid, casi en lo que sería el campo, al borde todavía de la cerca, de la muralla, diríamos, de Madrid, pero ya muy próximo al campo. Y luego también Ventura Rodríguez está trabajando en lo que sería casi como una plaza de armas, ¿no? Una gran plaza frente al palacio, casi a la manera de lo que sería la plaza de la Armería del Palacio Real de Madrid.
0: Miguel, se le está comparando con el Palacio Real. ¿Tan importante va a ser tanto por dimensiones como por estilo?
21: Bueno, por dimensiones no es comparable, el Palacio Real de Madrid es mucho más grande. Por estilo sí, de alguna manera recoge ese lenguaje barroco, barroco europeo, que es diferente al barroco castizo que se había estado realizando en Madrid unos años atrás. Y en ese sentido, pues sí que tienen bastante afinidad.
0: Es un arquitecto que ya ha tenido mucho éxito con obras como la Capilla de la Virgen del Pilar en Zaragoza y la Iglesia de San Marcos en Madrid. ¿Es ahora mismo el arquitecto de mayor prestigio en España?
21: Pues podríamos decir que sí. Yo creo que al nivel de Francisco Sabatini, que es el arquitecto del Rey, pero Ventura Rodríguez es el arquitecto mayor de Madrid y además es un hombre bastante, diríamos, inteligente a la hora de organizar lo que sería su propio trabajo, el propio estudio de arquitectura, así como, bueno, pues para, por ejemplo, para la iglesia, pues está también construyendo muchas iglesias por distintos lugares de España.
0: Bueno, pues Miguel Lasso de la Vega, arquitecto y director de la Fundación Arquitectura del COAM, el Colegio Oficial de Arquitectos de Madrid. Gracias, Miguel, un placer y muy buenos días.
21: Muchas gracias, buenos días también.
0: Dentro de los nombres de la ciencia española, destaca el de Jorge Juan, por sus innumerables obras y reconocimientos. Jorge Duato, buenos días.
6: Buenos días, y eso que han pasado 3 años desde su fallecimiento. Pero, en efecto, este marino y científico sigue siendo un referente. Por sus obras y tratados geográficos, por sus inquietudes culturales, fundó la Asamblea Amistosa Literaria de Cádiz y porque sus conocimientos traspasaron nuestras fronteras.
0: Jorge Juan es un ejemplo más de los intelectuales que desarrollan gran parte de su obra en otros países.
6: Donde fue muy reconocido, ingresó en las Academias de Ciencias de Berlín y París y participó en varias expediciones para medir el arco de los meridianos. Le escuchamos en unas declaraciones de archivo.
7: La conclusión más importante de esas expediciones fue confirmar que nuestro planeta no es perfectamente esférico y conseguimos medir el achatamiento de la Tierra.
0: En cualquier caso, se le conoce como el sabio español.
6: Porque Jorge Juan siempre presumió de su origen cuando estaba en el extranjero. Llegó a hacer de espía español en Inglaterra para copiar nuevas técnicas de construcción naval y porque aquí, en España, también realizó importantes proyectos como los arenales de Cartagena y Ferrol.
0: Continuamos con nuestro relato informativo de este 4 de julio de 1776. Como les hemos contado, al otro lado del Atlántico, las 13 colonias norteamericanas han proclamado su independencia de la corona británica. Mientras tanto, Carlos III persiste en transformar la capital del reino con un nuevo urbanismo racional y monumental. Para comprenderlo mejor, nos acompaña nuestro arquitecto y divulgador Luis López de Toledo. ¿Qué tal, Luis? Muy buenos días.
22: Muy buenos días, Chema.
0: ¿De qué edificios nos vas a hablar hoy?
22: Pues mira, hoy nos quedamos en Madrid porque la ciudad está viviendo una auténtica transformación. Quiero hablar de 2 edificios que resumen muy bien este impulso ilustrado. Por un lado, la Real Casa de Correos, que ya lleva años terminada, y por otro, la nueva Puerta de Alcalá, que en estos momentos se encuentra en plena construcción.
0: Entonces, uno terminado y otro a medio camino. Es un buen contraste para entender cómo avanza la ciudad.
22: Y ambos proyectos hablan de lo mismo, de un rey que quiere que Madrid se parezca a las grandes capitales europeas, con calles más ordenadas, edificios funcionales y una nueva estética que rompe con el barroco más recargado de generaciones anteriores. Si te parece, Chema, empezamos por el edificio de Correos.
0: Pues vamos allá, cuéntanos, ¿cuándo se terminó este edificio?
22: Mira, la Real Casa de Correos se construyó entre 1760 y 1768, así que hace ya 8 años que está en funcionamiento. El proyecto se debe al arquitecto francés Jaime Marquet, que sustituyó en el encargo a Ventura Rodríguez tras la muerte de Fernando VI. Ocupa toda una manzana en la Puerta del Sol y se organiza en torno a 2 patios cuadrados porticados.
0: Imagino que en un edificio tan monumental se habrá prestado especial atención a la fachada, ¿no?
22: Pues tiene un diseño horizontal muy sobrio en donde se combina el ladrillo con la piedra blanca en un juego de color muy característico. En el cuerpo central destaca la portada principal con un balcón y un alto relieve con el escudo real de Carlos III. Y te cuento, Chema, que es un edificio pensado para funcionar más que para deslumbrar, aunque su presencia en el corazón de Madrid ya es de por sí una declaración de intenciones.
0: Vale, ¿cuál es su función exactamente?
22: Mira, es la sede central del servicio de correos del reino, así que por allí pasan las cartas, los pliegos y las noticias que llegan de toda España y también de las Indias. Así que en cierto modo es el corazón administrativo por el que circula circula la información. Escuchemos a uno de los oficiales que trabaja en sus dependencias.
3: Por estas oficinas pasan noticias de medio mundo. Cartas de las Indias, pliegos de la corte, avisos urgentes... El edificio nunca descansa porque el correo no espera a nadie.
0: Y muy cerca de allí decías que se está levantando otro edificio bien, bien distinto.
22: Sí, la nueva Puerta de Alcalá. Las obras comenzaron en 1769, así que llevamos ya 7 años de trabajos y, bueno, todavía quedan algunos por delante. El proyecto es del arquitecto italiano Francesco Sabatini, que se impuso en el concurso convocado por Carlos III frente a las propuestas de Ventura Rodríguez y José de Hermosilla.
0: ¿Y por qué se está tardando tanto en construir?
22: Bueno, sobre todo por la falta de fondos, que ha ido frenando el ritmo de las obras. Pero el proyecto merece la espera. Sabatini ha diseñado un auténtico arco de triunfo de granito con 5 vanos. Los 3 centrales en arco de medio punto, pensados para el paso de carruajes, y los 2 laterales adintelados para los peatones.
0: Bueno, suena algo bastante distinto de lo que se había visto hasta ahora en la ciudad.
22: Sí, y lo es. De hecho, será el primer arco de triunfo de estilo moderno que se levante en Europa desde la caída del Imperio Romano. Rompe además con la idea tradicional de puerta como parte de una muralla, porque aquí no hay intención defensiva, es pura arquitectura simbólica.
0: ¿Y sabes, Luis, cómo se está decorando?
22: Sus 2 fachadas son distintas según se mire desde dentro o desde fuera de la ciudad. La decoración del lado exterior corre a cargo del escultor Francisco Gutiérrez, con figuras y querubines, mientras que el interior lo trabaja Roberto Michel. El conjunto combina columnas jónicas, guirnaldas y un remate en el cuerpo central que promete ser muy vistoso una vez concluido. Escuchemos a uno de los canteros que trabaja estos días en el monumento.
8: Llevamos años labrando este granito, piedra a piedra. Cuando esté terminada, Madrid tendrá una entrada digna de una corte.
0: Bueno, qué interesante ver una ciudad que se construye con tanta ambición.
22: Es que Carlos III lleva años empeñado en dignificar Madrid, en dotarla de fuentes, paseos y edificios que hablen de razón, de orden y de una nueva sensibilidad clásica. La Real Casa de Correos ya demuestra esa voluntad y la Puerta de Alcalá, cuando se termine, será su gran colofón.
0: Bueno, pues Luis, gracias por este recorrido tan revelador por el Madrid que se está construyendo en un día que sin duda quedará marcado para la historia.
22: Ha sido un placer, Chema.
0: La declaración de independencia deja muy tocada a la Casa Inglesa de Hanover. Sin embargo, aquí, la dinastía Borbón sigue proporcionándonos jugosos ecos de sociedad que nos cuenta cada semana la sin par Gema Alfaro. ¿Qué tal, Gema? Muy buenos días.
9: Buenos días, Chema. Aquí, como dices, reinan los Borbones, de origen francés, pero Carlos III era rey de Nápoles y Sicilia cuando se volvió a España, y su madre, Isabel de Farnesio, nació en Parma. Por eso en Palacio se come tanta pasta. Bueno, por eso y porque está muy rica. Porque la introdujo la reina madre, que se pirraba por los macarrones. La afición por la comida italiana ha pasado a los hijos del rey Carlos, y me cuentan que al príncipe de Asturias le gustan mucho los gazapos a la italiana y el pavo relleno de macarrones, pernil y salchichón. Esto tiene calorías para aburrir. Mientras que al infante Antonio le encanta la lasaña al horno y los bocotones a la genovesa. La lasaña está muy buena. De Carlos III es muy conocida su afición por la caza, pero los días en que llueve y no puede salir a cobrarse piezas, los dedica a un curioso pasatiempo: tornear palos de sillas. Lo que oyes, fíjate, pues es que esto sirve mucho. En Palacio no acaban de entender esta afición porque la encuentran vulgar y de gente baja, pero el rey insiste en que el trabajo manual no es en absoluto deshonroso, y esto también lo creemos aquí. También es vox populi lo poco agraciado físicamente que es Carlos III. Por suerte, a su difunta esposa, María Amalia, no parece importarle mucho, y en lugar de fijarse en su aspecto, quedó prendada de su interior, algo que pasado el tiempo se hizo cada vez más evidente, y de lo que se enorgullecía. Desde luego, estaban locamente enamorados. Mira qué bonito.
23: Y el rey es tan bondadoso conmigo que no puedo expresarlo. Hace todo lo posible por complacerme y su afecto aumenta cada día.
0: El último baluarte que nos queda por tomar es el cultural, y a él nos vamos a dedicar a partir de ahora con la ayuda de Beatriz Torío. ¿Qué tal, Beatriz? Muy buenos días.
24: Muy buenos días, Chema. Pues por aquello de dotar de alabeo o curvatura este repaso, voy a comenzar con José de Cadalso, que acaba de publicar Los eruditos a la violeta. En esta obra el autor ridiculiza la erudición superficial. Escuchamos a Cadalso en declaraciones a Radio Nacional.
25: Mi libro va dedicado a todos aquellos que no saben nada, pero que quieren aparentar ser doctos en casi todo.
24: Desde la Francia Ilustrada nos llega una obra llamada a influir notablemente en los autores españoles. Se llama Emilio y su autor es el célebre Jean-Jacques Rousseau. En ella se elabora una reflexión novelada sobre la educación y se insiste en la necesidad de instruir adecuadamente al pueblo. Y concluyo con Antonio Soler Ramos, porque este compositor está recogiendo sabiamente la herencia del fallecido Domenico Scarlatti. Con una de sus composiciones me despido.
0: Gracias, Beatriz. Pues así, con la música del padre Soler, terminamos este informativo. Muchas gracias por su atención de parte de nuestro realizador Rubén Vázquez, de Jorge Duato, de Alfonso Latorre y de este que les habla, Chema García Langa. Y recuerden que el único tiempo que nos redime es el presente. Continúa la información en Radio Nacional. Muy buenos días.

0: Son las 8 de la mañana, las 7 en Canarias.
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0: Día 9, después de los terremotos de Venezuela.
2: Aquí la gente los entiendo, ¿no? Los entiendo, los rescatistas, todos ellos se meten. Pero al ver las condiciones del sótano 2, tampoco se pueden poner sus vidas en riesgo. Y tienen toda la razón, porque yo hoy no escucho nada. Pero los primeros días escuchaba como que tocaban con una piedra. Y hoy son 8 días. Son 8 días de desastre.
0: Un joven como el que escuchábamos que busca a su pareja desaparecida, unos padres a un hijo a sus mayores. Son tantos los testimonios que reflejan la fase por la que atraviesan las víctimas cuando la esperanza de encontrar a un superviviente se agota y los contingentes comienzan a extraer de los escombros solo cuerpos sin vida. Y son muy pocos, porque sigue sin haber maquinaria pesada suficiente para tanta devastación. Mientras algunos rescatistas internacionales han llegado a ser 3.000 según Naciones Unidas, comienzan a abandonar la zona. En Estados Unidos, el país que, en palabras de Trump, se comprometía con Venezuela a ayudarle rápidamente después de la catástrofe, tras forzar la salida de Nicolás Maduro en enero, allí en Estados Unidos, está celebrando por todo lo alto el 250 aniversario de su independencia. En Dakota del Sur, en el Monte Rushmore, habitual en tantas películas, uno de los símbolos del país donde están esculpidos los rostros de 4 antecesores de Trump: Washington, Jefferson, Lincoln, Roosevelt. Desde allí, el actual presidente se ha hecho este homenaje.
3: Los Estados Unidos de América es la nación más exitosa, más lograda y más excepcional que haya existido jamás en la historia humana, y es fantástico ser vuestro presidente.
0: Pues volvemos a Estados Unidos. Antes, vamos a conocer la última hora del incendio de la Bisbal en Lampurdá, en Girona. Ha quemado al menos 10.000 hectáreas y ha obligado a confinar a miles de vecinos. El que usó una radial en la carretera provocando el fuego está detenido. Gemma Esteva, con el apoyo técnico de Iker García, ¿cómo está la situación? ¿Cómo han pasado la noche?
4: Pues 500 bomberos han trabajado sobre el terreno en una noche que ha sido complicada. Ha habido un foco secundario y las llamas han entrado en el perímetro de una urbanización de Calonja y han quemado una casa. Eso ha generado mucha alarma y aunque los bomberos han podido apagar rápidamente las llamas, los vecinos han pasado la noche fuera en vela, pendientes de la evolución del fuego. En breve habrá, de hecho en estos momentos está empezando ya esa comparecencia para actualizar los datos. Por ahora sabemos que el flanco derecho sigue contenido. Lo que no nos han dicho aún es si lo han podido estabilizar tal y como querían, si nos han comentado que las tareas no habrían ido tan bien como esperaban. Este es el flanco que más preocupa, ya que si se descontrola podría tener un recorrido de miles de hectáreas. Mientras tanto, casi 10.000 personas de 7 municipios permanecen confinadas por precaución. Estamos en una zona de mucha afluencia turística estos días y las autoridades piden evitar desplazamientos a las playas y a las segundas residencias. Como decíamos, el incendio ha afectado 2.300 hectáreas, una cifra que seguro habrá crecido a lo largo de la noche. Ahora ya se irán incorporando los medios aéreos. Hoy será una jornada de mucho calor con viento de tramuntana por la mañana y por tanto otro día muy duro de cara a las tareas de extinción.
0: Gracias, compañeros, y mañana, como decíamos, llega la segunda gran ola de calor del verano y este nuevo episodio de altas temperaturas coincide con la primera gran operación salida de este verano. En las carreteras esperan unos 5 millones de desplazamientos hasta el lunes, y otro punto donde se nota a esta hora el movimiento en la estación de Atocha de Madrid. Allí está Malena Álvarez, adelante.
5: Buenos días, así es. A esta hora ya empieza a notarse el movimiento de viajeros que llegan para coger los primeros trenes del día. Hace unos minutos acaba de salir el primero con destino Sevilla. Familias y grupos de amigos arrancan sus vacaciones en este gran fin de semana de la operación salida del verano. Entre los destinos más solicitados están los de costa, una forma de escapar del calor junto a la playa. El tren es una de las opciones favoritas de algunos usuarios.
6: Vamos a Cádiz a ver a una amiga nuestra que nos ha invitado a su casa.
7: Voy a Barcelona por trabajo a ver el Tour de Francia.
8: Voy siempre en tren porque para mí es más cómodo y más rápido.
5: Durante este fin de semana circularán por la red más de 3.100 trenes de alta velocidad, larga y media distancia. Solo por las estaciones de Madrid pasarán 1.125 convoyes y 678 tendrán salida o llegada aquí, a Atocha. Por el momento, la operación se desarrolla con normalidad, aunque la estación irá ganando afluencia conforme avance la mañana y se sucedan también las llegadas de los primeros trenes.
0: Y cerca de Atocha, en los alrededores de la madrileña Plaza del Emperador Carlos V, se terminan los preparativos para la salida de las carrozas del Orgullo con una manifestación esta tarde que, como en años anteriores, Carmen Azcoitia, se espera multitudinaria.
8: Sí, de hecho, esta manifestación estatal será la más multitudinaria de Europa. Arrancará a las 7 desde esta glorieta de Carlos V bajo el lema Las calles con orgullo, disidencia y resistencia. Ya está todo listo. También el casi medio centenar de carrozas institucionales y empresas que apoyan la lucha del colectivo LGTBIQ+, por la igualdad de derechos y contra las agresiones que en los últimos años han ido en aumento y por la que los convocantes piden sumarse un año más.
9: Grito unánime de aquí estamos, estaremos y estuvimos y de que hay que seguir avanzando.
10: Y hay que abrir un futuro para los que vendrán. Entonces seguir viniendo es muy importante.
11: Porque hay que reivindicar por nuestros derechos y porque hay que estar aquí dándolo todo.
8: Una marcha que, además del componente reivindicativo, va a llenar de color toda la ciudad con artistas y performances que recorrerán las principales arterias de la capital, desde esta glorieta de Carlos V por el Paseo del Prado, que ahora mismo hay tráfico pero cerrará en unas horas, y que terminará en la Plaza de Colón a las 8 en la Puerta del Sol, actuaciones hasta las 2 de la mañana, a la que se suman escenarios en otros muchos puntos de la capital.
0: Bueno, estábamos pendientes de conectar con la EMET para conocer la previsión del tiempo para las próximas horas, importante para todos estos acontecimientos que vamos previendo, sobre todo aquí en la capital, en Madrid. Noelia García, adelante, ¿cuál es la previsión para hoy?
12: Buenos días, ¿qué tal? Pues hoy nos espera un día bastante caluroso y es que este fin de semana destacamos un ascenso térmico notable en casi todo el país. Hoy, sobre todo, ese ascenso se va a notar en el oeste de Galicia. En A Coruña se pueden alcanzar los 39 grados de máxima. Muy pendientes también de mañana domingo, que con una probabilidad muy alta podría empezar una nueva ola de calor que duraría hasta el próximo martes. Afectará sobre todo al suroeste de la península, al Valle del Ebro y a zonas del nordeste, donde se podrán rondar o incluso superar los 40 grados de máxima. Hoy en general al tiempo estable con ambiente soleado y cielo poco nuboso o despejado. Como decíamos, las temperaturas van a ser altas. Se esperan máximas de 41 grados en Ourense, 40 en Córdoba y en Toledo, 38 grados en Girona, 36 en Murcia o 33 grados en Soria. Es una información de AEMET.
0: Y en nuestra madrugada se han cerrado los 16avos del final del Mundial de Estados Unidos, Canadá y México. Gonzalo da Acuña, Argentina, yo la he visto sufrir.
13: La hemos visto sufrir mucho, la actual campeona del mundo. ¿Qué tal? Buenos días, Ana Marta. Ha superado en la prórroga a Cabo Verde por 3-2.
14: ¡Gol!
15: ¡Gol nuestro! Argentina sufre, pero Argentina gana y sigue
13: sufriendo y sigue, para clasificarse para los octavos de final, donde se van a enfrentar a Egipto, que superó los penaltis a Australia. También, último partido de 16avos, Colombia, clasificada tras ganar por 1-0 a Ghana. Hoy empiezan esos partidos de octavos, a las 7 Canadá-Marruecos y a las 11 de la noche Paraguay-Francia. Lo contamos todo en tablero, como la otra gran cita, que es la salida del Tour de Francia en Barcelona, con una contrarreloj por equipos con final en la Montaña Mágica y Olímpica de Montjuïc.
0: Vente luego que ampliamos.
13: Por supuesto.
0: Son las 8 y 8 minutos de la mañana, 7 y 8 en Canarias.
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0: Se cumplen 9 días a punto de entrar en el décimo del doble terremoto en el norte de Venezuela y desde el último rescate milagroso este pasado jueves del conserje Hernán Gil, de 43 años después de estar 8 días sepultado. La esperanza de encontrar más supervivientes cada vez es menor, aunque los rescatistas continúan trabajando entre los escombros. Miles de personas que han logrado sobrevivir siguen durmiendo en la calle. Otras, a pesar del riesgo de derrumbe, son reacias a abandonar su hogar. Beatriz Viaño y Luis Montero, enviados especiales de Radio Nacional de España, Venezuela.
16: ¡Marbella!
17: Alejandra quiere confirmar que su vecina está bien. Tras los terremotos, perdió a sus 8 sobrinos y vive con la incertidumbre de no haber recuperado los cuerpos.
16: Mis sobrinos están allá adentro. Hay una que está embarazada. Uno de 3 años, otro de 6, 5.
17: La casa de dos pisos parece que lleva toda la vida abandonada. Las paredes están cuarteadas, no hay ventanas ni puertas y el interior se ve mucho peor. En la fachada se puede leer en letras rojas inhabitable. A pesar del riesgo de derrumbe, Marbella no se ha movido de su hogar.
16: Sabiendo todo lo que estamos pasando y que somos venezolanos, pues, y no le importa, están robando, se están metiendo a las casas.
17: Aunque duerme a la intemperie, entra y sale para recoger enseres. La tragedia ha tocado a las puertas de todo el vecindario. La propia Alejandra no solo perdió la casa, sino también el taller mecánico que regentaba.
16: O sea, la gente pensará que estamos locos, pero imagínense, entre una pérdida total y completa en un país donde cuesta mil veces más conseguir cualquier cosa, donde el sacrificio es mayor.
17: Hoy muchos se han realojado con familiares, pero todavía hay quienes se aferran a abandonar lo poco que queda en pie después de todo lo que les costó levantarlo.
0: Y por otro lado, en Estados Unidos se cumple Estados Unidos como nación un cuarto de siglo, 250 años de la Declaración de Independencia, de cuando 13 colonias rompían con el imperio británico entonces, y Donald Trump ha decidido convertir esta fiesta nacional en una celebración por todo lo alto. Unos festejos que ya comenzaron en la fecha de su 80 cumpleaños, el pasado 14 de junio, cuando lo contábamos, y que hoy han iniciado su día fuerte con un espectáculo de luces, música, en el Monte Rushmore. Trump, en su discurso, ha aprovechado para sacar músculo de la nación estadounidense. Corresponsal en Washington, María Caro.
18: Sí, con las caras de fondo de los cuatro presidentes considerados más importantes de este país, Donald Trump inaugura el fin de semana de los 250 años del nacimiento de los Estados Unidos. Ha sido en un acto en Mount Rushmore, en el que Donald Trump recuperaba el fantasma del comunismo, llamando marxistas a los demócratas. Asegura que difaman el pasado y el futuro del país cuando dicen que sus héroes fueron unos opresores. En un acto tipo meeting, Donald Trump abogaba por cambiar las leyes electorales. Y así no perderemos unas elecciones en los próximos 100 años, dice el presidente de los Estados Unidos. Hoy, 4 de julio, el país celebra oficialmente dos siglos y medio de historia. Lo hace en medio de una ola de calor, con desfiles cancelados y con otro mitin de Donald Trump previsto para esta noche en Washington.
0: Gracias, María. Y mientras tanto, León XIV, el Papa, muy crítico con la política migratoria de Donald Trump, tiene previsto aterrizar en unos minutos en Lampedusa, la isla italiana llegada de las miles de personas que intentan alcanzar Europa desde el norte de África y lugar de enterramiento de los que no lo consiguen, como Yusuf, el bebé de 6 meses que murió, recordamos, en brazos de su madre cuando ya habían sido rescatados por el Open Arms en el año 2020 y que se ha convertido en un símbolo en la isla. Jordi Barcia, enviado especial a Lampedusa.
19: Hola, buenos días. Se vuela el Papa en estos momentos hacia aquí, hacia donde nos encontramos, hacia la isla de Lampedusa. Debería aterrizar hacia las 9 en este viaje para pedir que se ayude y se acoja a los migrantes. Irá primero León XIV al cementerio local a llevar flores a las tumbas de migrantes que perdieron la vida al intentar llegar a estas costas. Un acto de un gran simbolismo, nos decía Tarek Ebrane, superviviente del naufragio de 2013.
20: Es la primera vez en la historia, en los últimos 40, 50 años.
19: Nos decía Ebrane que por primera vez un líder va a visitar un cementerio de migrantes. Es un homenaje, dice, pero también una señal a Italia y a Europa de que tienen que identificar a los muchos migrantes enterrados sin nombre ni apellidos. Se trasladará después León al monumento conocido como Puerta de Europa, memorial de los miles de personas fallecidas o desaparecidas al intentar cruzar el Mediterráneo, y después al muelle donde llegan los barcos de rescate. Allí va a saludar León a un grupo de migrantes y dará su bendición para cambiar el nombre del lugar del muelle a Papa Francisco, porque está siguiendo León los pasos del pontífice argentino. Francisco eligió esta isla para su primer viaje fuera de Roma hace ya 13 años. La visita del Papa concluirá con una misa muy cerca de aquí, en el campo deportivo de la isla.
0: Aquí en España, la abogacía del Estado se muestra contraria a que el Tribunal Supremo eleve a la justicia de Europa la regularización extraordinaria de migrantes. En su escrito defiende, entre otros argumentos, que conceder autorizaciones de residencia por motivos humanitarios, Isabel Jiménez, es una competencia nacional.
2: Buenos días. A lo largo de 50 folios, Abogacía del Estado desgrana varios argumentos. El principal, la Unión Europea reconoce a los Estados su derecho a conceder autorizaciones de residencia a personas que estén en su territorio, por motivo humanitario o de cualquier otro tipo. Esto, sostiene, se recoge en el derecho comunitario, incluido el recientemente aprobado Pacto Europeo de Migración y Asilo. También cuestiona el momento elegido para plantear el asunto. Todavía, dice, no se ha producido en el Supremo un debate sobre la cuestión de fondo y es obligatorio presentar un proceso avanzado y debatido para que el TJUE admita a trámite la causa. También recuerda que esta pieza no es la de la regularización, sino una secundaria relativa a las medidas cautelares y cree que de llevarse esto ante el Tribunal Europeo debería abordarse desde el litigio principal. Por último, y en relación a las cautelares, recuerda que son una figura pensada para evitar perjuicios irreparables si los procedimientos siguen adelante. En este caso, sostiene la abogacía, sucede lo contrario. El perjuicio sería para todos los beneficiados si se paralizara o revocara la regularización.
0: José Luis Rodríguez Zapatero tiene otro frente abierto. La agencia tributaria investiga desde junio a Zapatero, a su mujer, a sus hijas, a la empresa gestionada por ambas y al amigo del expresidente, al empresario Julio Martínez. Y se ha conocido este movimiento porque Hacienda se lo ha comunicado al juez Calama, que instruye la causa penal contra Rodríguez Zapatero, que investiga si estaba al frente de una organización criminal que traficaba presuntamente con su influencia. Y también Hacienda le pide al juez Calama hasta que acabe su investigación pueda paralizarse esta investigación fiscal. Gemma Alfaro.
21: Sí, Zapatero no solo está siendo investigado a nivel penal, también por vía administrativa por posibles infracciones fiscales. Así se lo ha comunicado Hacienda al juez Calama. La agencia tributaria tiene abiertas inspecciones fiscales por los últimos 4 ejercicios al expresidente del gobierno, a su mujer, a sus hijas y a la empresa de estas, a WhatDeFab. De ahí que haya reclamado al instructor que ordene paralizar la vía administrativa para evitar prescripciones, porque la vía penal prevalece frente a la otra. Las inspecciones a Zapatero y su entorno se realizan en Madrid, pero en Valencia también se inspecciona a su amigo, a Julio Martínez, por los mismos ejercicios fiscales, así como a empresas relacionadas con la trama. Buscan irregularidades en el impuesto de sociedades, el del IVA, la renta de las personas físicas y el impuesto de patrimonio y temporal de solidaridad de las grandes fortunas. Todo esto desde junio. El juez Calama ha dado por recibidas las peticiones y ha dado traslado a la Fiscalía para que se pronuncie.
0: Y seguimos con el procedimiento que afecta al expresidente José Luis Rodríguez Zapatero, porque el juez José Luis Calama ha ordenado a la UDEF que evite incluir en sus informes datos irrelevantes para el procedimiento. El juez atiende así a la petición del expresidente, quien lamenta las filtraciones, por ejemplo, de conversaciones de carácter personal con su secretaria Gertrudis Alcázar. Recordamos que el juez ya ordenó una investigación sobre estas filtraciones y limitó el acceso de las partes a la información sensible del caso. Y seguimos con tribunales, pero cambiamos de asunto. El juez de la Audiencia Nacional que investiga el caso Koldo, tras la sentencia que conocimos hace unos días del Tribunal Supremo que condenaba al exministro José Luis Sábalos a 24 años de cárcel, imputa ahora a su expareja, a Jessica Rodríguez, por los presuntos delitos de tráfico de influencias y malversación. Está citada a declarar el próximo 20 de julio. El juez imputa también a Joseba García, hermano del exasesor de Ábalos, Koldo García, que, como se recuerda, también ha sido condenado por el Tribunal Supremo, Javier Álvarez.
22: Buenos días. Su declaración como investigados la pedía la Fiscalía Anticorrupción. El juez Ismael Moreno le da curso y los cita el lunes 20 de julio en la Audiencia Nacional, que investiga parte del caso Koldo, para poder esclarecer si la contratación de la examante del exministro Ábalos en 2 empresas públicas dependientes de Adif constituye o no delitos de malversación y tráfico de influencias. Así se contempla en la sentencia del caso Mascarillas que ha dictado recientemente el Supremo. Además de a Jessica Rodríguez, el magistrado imputa a Joseba García, hermano de Koldo. Cuando Rodríguez declaró como testigo en la causa que ha llevado a la cárcel al exministro socialista y su asesor, admitió que cobraba por no hacer nada porque Joseba, su supuesto jefe, no la requería.
23: Yo tenía que estar a la espera de que él me necesitara.
24: ¿A la espera?
23: Sí.
24: ¿Y llegó a necesitarla alguna vez?
23: No.
22: Además de Jessica Rodríguez y Joseba García, el juez Ismael Moreno también ha citado como investigado al exdirectivo de Adif, Ignacio Zaldívar.
0: De la crónica política, mañana el popular Juan Manuel Moreno Bonilla va a tomar posesión como presidente de la Junta de Andalucía, concluyendo una semana en la que se ha sometido a 2 votaciones para ser investido, finalmente con el apoyo de Vox. Moreno reconocía este viernes que no está contento con el resultado, que su objetivo era otro. Vox asegura que para acceder a ayudas sociales y viviendas protegidas, aplicando la llamada prioridad nacional, van a ser necesarios más requisitos.

0: Moreno Bonilla dijo que no quería líos, no quería líos para él, porque no le ha preocupado en absoluto el meter en líos a los ciudadanos y ciudadanas de Andalucía.
1: Misma crítica de la líder de los socialistas andaluces. María Jesús Montero cree que Moreno ha entregado los derechos de los andaluces para seguir al frente de la comunidad.
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3: Está en marcha, como decíamos, la primera operación salida de este verano. En las carreteras hasta el próximo lunes esperan unos 5 millones de desplazamientos. Lo peor en el tráfico se espera en torno al mediodía de este sábado. Y de nuevo el tren vuelve a ser el medio de transporte público más utilizado hasta ahora. Continúa en la estación Madrid, Puerta de Atocha, Almudena Grandes. Malena Álvarez, adelante.
4: Aquí no dejan de llegar taxis a la puerta de la estación. La imagen va a ser la misma a lo largo de la mañana. Bajan viajeros con maletas, se despiden deprisa y entran para coger el tren. Muchos aprovechan estos días para escapar del calor y poner rumbo a la costa. Desde Atocha viajan sobre todo al sur del país. Pero no todos inician su trayecto aquí. También hay pasajeros que llegan desde otras comunidades y hacen escala en Madrid antes de continuar hacia su destino final. Nos cuentan que lo hacen en tren por comodidad o por motivos económicos. Y algunos recuerdan los descuentos del verano joven.
5: Nosotros estamos yendo ahora para Barcelona.
6: Para mí es el más rápido y, a ver, todavía entramos en el verano joven, así que está bien de precio y rápido.
7: Málaga, hombre, la playa, el mar, las montañas, es todo. El espeto, la comida.
4: Además, este sábado la estación también recibe a los que llegan a la capital para asistir a una de las grandes citas del fin de semana, la manifestación estatal del orgullo LGTBIQ+, por lo que la afluencia de personas hoy en Atocha será muy grande. La recomendación para quienes viajen es la habitual, llegar con antelación, porque además de los controles de acceso, el número de pasajeros irá aumentando conforme avance la mañana. Por el momento, todo discurre con normalidad.
3: Los hoteleros esperan buenas previsiones para esta temporada. Las reservas van dando señales y hay una novedad. El alquiler de caravanas, que ya era tendencia, repunta y se cree que el eclipse total de sol previsto para el segundo fin de semana de agosto está detrás de la afluencia de esta modalidad de turismo. Elena Jiménez.
8: Los sectores vinculados al turismo echan cuentas del verano y les salen positivas. Los hoteleros tienen buenas previsiones, esperan mantener el nivel de reservas de extranjeros, que crezca el turismo interno y además ha habido una subida de los precios del 4%. La patronal de las agencias de viajes también mira a los meses de julio y agosto con buenas expectativas, sobre todo por las reservas de última hora. Uno de los empujes que va a tener este verano será el esperado eclipse. Y ahí hay otro negocio que se va a ver beneficiado, el del alquiler de autocaravanas, que maneja ya un 90% de reservas. Belén Campos es portavoz de la Asociación Española de la Industria y Comercio del Caravaning.
9: Se ha dado mucha demanda pues de personas que, claro, para irte al campo, al aire libre, buscar un sitio perfecto para ver el eclipse, como tienes que apartarte al final de las luces de la ciudad, pues han buscado alquilar autocaravanas e incluso hay empresas que han aumentado la flota del alquiler para poder abastecer tanta demanda que se ha tenido con este tema.
8: De hecho, hay pueblos como Castillejo de Robledo, en Soria, que han habilitado ya un espacio para 200 autocaravanas para el fin de semana del 11 al 13 de agosto.
3: Y desde comienzo de verano, incluso de días antes, nos hemos quedado con una cifra preocupante. 92 personas han muerto en junio por ahogamientos en España y es el peor dato registrado desde que en 2015 la Real Federación de Salvamento y Socorrismo empezara a elaborar estos informes. 19 de esos fallecimientos, 19 fallecimientos más, esta es la cifra, la comparativa, más que en el mismo mes del año pasado y 217 en total de enero a junio de este año. Hablamos con Nuria Rodríguez, vicepresidenta de la Real Federación Española de Salvamento y Socorrismo. Buenos días.
10: Hola, buenos días.
3: ¿A qué atribuyen esta mortalidad tan elevada?
10: A ver, se puede atribuir a esta temperatura, a estas olas de calor que estamos teniendo y también a que cada vez la gente comete más imprudencias en los espacios acuáticos y esto es lo que provoca que estamos ante unos datos verdaderamente trágicos.
3: De nuevo, las personas mayores de 75 años, el grupo de edad más perjudicado, aunque también hay un grupo especialmente perjudicado también, que son los jóvenes de 18 a 25 años.
10: A ver, la gente mayor normalmente viene siendo característico que sea la mortalidad más elevada, ¿no? En problemas cardíacos, problemas que tienen dentro del agua y

0: se produce el ahogamiento, ¿no? Problemas de gente de entre 74, perdón, sí, entre más de 74 y entre 65 y 74, esa es la edad más elevada. Pero sí que lo que más nos importa y lo que nos extraña desde la Federación Española es la cantidad de menores que estamos teniendo ahogados, ¿no? Eso es una cifra récord y la verdad que esto nos llama muchísimo la atención.
1: En su informe señalan también que la mayoría de los casos, en torno a 42, había vigilancia.
0: Sí, en muchos casos no. En la mitad de los casos había vigilancia. Yo creo que es algo que tenemos que tener en cuenta, que es necesaria esa vigilancia porque, bueno, en la otra mitad no hay, no hay, ¿no? Y hay cosas que, en los que hay, aunque haya socorristas, pues bueno, hay situaciones que no podemos hacer nada. Pero en otras muchas situaciones se podían haber prevenido estos ahogamientos.
1: ¿Y cómo se puede prevenir? ¿Cómo se logra atajar esta cifra?
0: A ver, primero lo que te decía un poco, la educación, ¿no? El ver al socorrista como una, entre comillas, autoridad. Mucha gente no hace caso porque, bueno, el socorrista durante muchos años estuvo ligado a que era un voluntario y entonces, bueno, pues no sabe nada, no nos va a multar, con lo cual podemos hacer lo que queramos. Y otra segunda parte, es porque un exceso de heroísmo, de que, bueno, no me pasa nada y entonces pues no disfruto como quiero, sin ninguna restricción, y esto son, y bueno, luego la vigilancia a los niños y a los mayores, que es muy importante.
1: Y quizá más campañas de información, a lo mejor, ¿no?
0: Mucha, mucha, y mucha educación, desde luego.
1: Bueno, pues Nuria Rodríguez, vicepresidenta de la Real Federación Española de Salvamento y Socorrismo, le agradecemos que nos haya contado todos estos datos y estos consejos en directo en Radio Nacional de España.
0: Muchas gracias, Marta. Buen día.
1: Gracias. Comienzan los octavos de final del Mundial tras la sufrida clasificación de Argentina esta pasada madrugada ante Cabo Verde. Ese gol que se nos va a quedar a todos en la memoria de Cabo Verde, Gonzalo da Acuña.
2: ¿Qué tal, Ana Marta? Buenos días. Sí, sí, desde luego. Ese gol del Cuti Romero, luego dado en propia puerta a un jugador de Cabo Verde que de momento salva a la campeona del mundo que está en octavos. Un partido que nos contó en Radio Nacional Chisco Díaz. ¿Qué tal?
3: Con muchísimos más problemas de los esperados, Argentina ha alcanzado los octavos de final del Mundial tras vencer en la prórroga por 3-2 a Cabo Verde, una selección que le llegó a empatar en dos ocasiones y que estuvo a punto de forzar los penaltis en la última jugada prácticamente del partido. El triunfo incluye, eso sí, el séptimo gol de Leo Messi en este Mundial, 20 en todos los que ha disputado, pero la próxima cita para la campeona del mundo, Atlanta, el martes que viene a las 6 de la tarde hora española contra Egipto, que se deshizo de Australia en los penaltis.
2: Gracias, Chisco. La verdad es que muchísima igualdad en esta eliminatoria. Ahora igual valoramos un poco más ese 3-0 tranquilo de España ante Austria. También se clasificó Colombia, ganó 1-0 a Ghana. Y hoy ya empiezan los octavos, como decías. Lo vamos a contar en tablero a las 7 de la tarde, el Canadá-Marruecos, juego una de las anfitrionas. Y a las 11 de la noche, Paraguay-Francia. Francia, una de las grandes favoritas. España lo hará el lunes ante Portugal. Es uno de los partidos más bonitos de esta ronda. Enviados especiales con la selección, Luis Castro. ¿Qué tal? Buenos días.
4: ¿Qué tal? Muy buenas. La selección española ya está en Dallas, donde en unas horas va a comenzar a preparar ese partido de octavos de final ante la selección portuguesa del próximo lunes. Hay muy buenas noticias porque la enfermería parece que se va vaciando. Jeremy Pino y Víctor Muñoz están listos para jugar. No así Nico Williams, que progresa adecuadamente. Quizás podría estar para un hipotético partido de cuartos de final con una selección que quiere buscar ese pase ante Portugal.
1: Y además del Mundial, Gonzalo, pendientes de la gran salida hoy del Tour de Francia que comienza en Barcelona.
2: Eso es, después de las salidas históricas en Euskadi, es la primera vez el Tour de Francia sale desde Cataluña, un cartel inmejorable con Tadej Pogačar buscando su quinta Grand Boucle y seguir haciendo historia en la Ronda Gala. El Tour en Radio Nacional nos lo va a contar Jorge Agüero. Hola Jorge, ¿qué tal? Buenos días.
5: Buenos días, edición 113, pero con un regusto más especial que nunca al dar comienzo en Barcelona. Esta tarde a las 5, la carrera se inicia con una contrarreloj por equipos que recorrerá la ciudad condal durante 20 kilómetros y finalizará en las rampas de Montjuïc, donde se espera el primer despliegue de estrategias porque va a ser individual, es decir, por corredor y no colectiva por equipos, la toma de tiempos. Una circunstancia vital para decidir qué ciclista vestirá ya hoy el primer jersey amarillo, y eso va a poner en el foco al equipo UAE y a su líder Tadej Pogačar.
2: en torno a las 7:30 de la tarde. Conoceremos al primer líder del Tour de Francia, lo contaremos en Tablero Deportivo, que empieza a las 6 también. Ahí contaremos la jornada de Wimbledon, donde solo nos queda un representante en octavos de final, Alejandro Davidovich, tras las derrotas de Jodar y Jessica Bouzas. Y hoy tenemos carrera al sprint de Fórmula 1, es a la 1 de la tarde, Hamilton desde la pole, los españoles, la verdad, en sus posiciones habituales muy atrás, Sainz en la posición 15, Alonso 21º.
1: Bueno, otra cosa es el Mundial, ¿eh?
2: Eso es, de todo, hay que hablar de todo.
1: Claro, estamos en otras situaciones. Gracias, compañeros de deportes. Gracias, Gonzalo Dacuña. En la realización, Francisco Almoguera. En el control de sonido, Jesús López. Continúa la información en Radio Nacional de España.
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1: Escuchantes del mundo, buenos días, bon día, egunon, bo día. La tierra tiembla, a veces de manera pavorosa, pero hay países en los que la gente muere y otros en los que no. Siempre se ha dicho que la muerte nos iguala a todos, pero a veces vivir o morir es cuestión de dinero. Les confieso que he llorado mucho viendo las imágenes de los rescates en Venezuela, sigo llorando. Muestran nuestra fragilidad ante las catástrofes naturales y al mismo tiempo nuestra resistencia ante la adversidad. Hay personas que han logrado sobrevivir más de 100 horas bajo los escombros. Es el caso de Hernán Gil, vigilante del aparcamiento subterráneo de un centro comercial en La Guaira, que se refugió bajo un escritorio antes de que el edificio entero colapsara. Estuvo 8 días sepultado. Su rescate fue sumamente peligroso y en él participaron un centenar de personas de 10 países distintos, trabajando horas y horas a destajo y en muchos casos arriesgando su propia vida para salvarle. Mientras esto sucedía en Venezuela, a unos 10.000 kilómetros de distancia, morían 25 personas en uno de los peores bombardeos rusos sobre Ucrania desde el inicio de la invasión. Unos bombardeos que causaron decenas de heridos y destruyeron o dañaron centenares de edificios. Al final, los dos paisajes se parecen mucho. Dos paisajes parecidos que, sin embargo, son la cara y la cruz. La solidaridad y el odio. La compasión y la violencia. El orgullo y la vergüenza. Son las 8:32, 7:32 en Canarias. Bienvenidos o bien hallados según el caso. Gracias por elegirnos y si nos escuchan en diferido, gracias adicionales.

0: Saludos de mis compañeros de Juan Yeregui, de Javi Soto, Maricruz Hernández, Mónica Álvarez, Ferran Grau, Rocío Hernández, Paula Cilleruelo, María Martínez Mora, Miki Camino. También tenemos a Javier Salido Puente, a nuestros compañeros en prácticas Daniela Coira y Gabriel Cabañas. Y un abrazo, como siempre, al empezar el fin de semana para nuestra Berta Tapia, a la que echamos tanto de menos, ¿eh?
1: Y además desde su tierra.
0: Efectivamente, estamos en Extremadura y nos acordamos mucho de ella porque suele venir a este viaje a Mérida, ¿eh? Estamos en Mérida hoy, ahora se lo contamos. Bueno, los compañeros de Control Central del Estudio 101 de Prado del Rey, Raúl Duque y Jesús López, Pablo Serrano y Alex Mateos aquí en Mérida y Albert Vacas en Barcelona. La noticia es que Juan esté en Mérida.
1: Sí.
0: Porque no suele,
1: no,
0: pocas
1: solo
0: veces.
1: 2023 y este año, 2026.
0: ¿Qué tal, Juan? Buenos
1: bien,
0: días.
1: Encantado de estar con vosotros, con los primeros escuchantes madrugadores que
0: Pero
1: se acercan hasta aquí.
0: Han hecho bien porque ya saben que estamos en un lugar pequeñito. Cuando venimos a Mérida, optamos por no salir del hotel. Y es, yo creo que es lo más inteligente que
1: lo
0: se puede
1: sensato,
0: hacer, ¿eh?
1: Sí.
0: Salir a última hora de la noche o a primerísima hora de la mañana. Así que estamos en el Hotel Illunion Mérida Palace, como es habitual, que nos tratan siempre de maravilla. Y hoy es sábado, el primer sábado del mes de julio, sábado 4 de julio, el 27º sábado del año. En el contador personal, este es mi programa 2202, qué bonito, ¿eh? El 2000º, 212º, el 87º de la 24ª temporada. 24ª temporada de este programa en el fin de semana de la radio pública. Recuerden que este es nuestro antepenúltimo fin de semana.
1: Sí, ¿eh? Solo nos quedan
0: Calanda
1: y León.
0: Y León. Así que, bueno, hay que aprovechar el fin de semana en Mérida.
2: Hoy, en No es un día cualquiera, nos vamos a preguntar, entre otras cuestiones,
3: ¿cuánto de teatro hay cuando abrimos la boca?
2: ¿Mensana incorpore sano?
3: ¿Qué relación existe entre la línea del tiempo y la gestión de una ciudad?
2: ¿Sacar un 5 en matemáticas tiene algo que ver con los impuestos?
3: Y nuestro invitado especial este sábado es el actor Miguel Ángel Muñoz, que representa a Espartaco en un espectáculo de danza que nos sitúa en los últimos instantes de la vida del legendario esclavo rebelde.
0: Tiene buena pinta, ¿eh?
1: La tiene.
0: Vamos a ver si no lo estropeamos. Un sábado más dedicamos un espacio, un tiempo de este programa, el primero de hecho, al trabajo contra los bulos y la desinformación de nuestros compañeros de Verifica RTV. Ferran, buen día.
4: Buen día, buen hora.
0: Hola, buen día. ¿Qué tiempo tenéis en Barcelona?
4: Pues mucho calor, la verdad. Estamos casi,
0: bueno, sí,
4: a los 30.
0: Eso es lo que puede decir todo el mundo, creo. Sí. Pero en fin, cuéntanos, ¿de qué vamos a hablar hoy?
4: Empezamos con la desinformación sobre los terremotos en Venezuela. Desde que se produjeron los dos seísmos el 24 de junio, empezaron a circular en redes sociales bulos, imágenes creadas con inteligencia artificial, vídeos antiguos, pero que son falsos.
0: No falla esto, no hay catástrofe, guerra o conflicto que no tenga su correspondiente dosis de desinformación.
1: Así es, Pepa, nos centramos en concreto en la desinformación sobre la llegada de los rescatistas a Venezuela. La comunidad internacional se ha movilizado para enviar ayuda humanitaria y equipos de desescombro y de rescate de personas. Aunque es verdad que también ha crecido la indignación entre los venezolanos porque creen, muchos de ellos, que todo está siendo demasiado lento y por la situación caótica que atraviesa el país.
5: Llegaron los salvadoreños, han estado los mexicanos, hoy llegaron los italianos, no sé si los estadounidenses ya pasaron por acá.
4: Así recogían los compañeros del 24 Horas el testimonio de una mujer sobre la ayuda que está llegando.
0: Pero circulan mensajes para trasladar la idea de que las autoridades venezolanas no permiten que esos rescatistas lleguen, ¿no?
1: Sí, y uno de los casos afecta en concreto a un grupo español. Un mensaje compartido casi 10.000 veces en X difundió el 28 de junio que, por orden de Diosdado Cabello, que es el ministro del Interior de Venezuela, se negó la entrada a los rescatistas españoles de la asociación USAR 13 y que los dejaron esperando dos días en el aeropuerto. Con el mensaje, una foto de un grupo de personas con dos perros y camisetas con el logo de la organización. Pero esto es falso.
4: El responsable de este equipo de rescate ha explicado a Verifica que lograron la autorización del consulado de Venezuela, pero no plazas de avión para trasladarse con su material. También la Embajada de Venezuela confirmó que permitió al equipo viajar al país.
1: Permanecieron, por tanto, en el aeropuerto de Barajas todo el sábado a la espera de lograr plaza. Al no conseguirla, decidieron volver a casa. Lograron viajar, eso sí, unos días después y ya están en Venezuela. Vamos a escucharlos en un vídeo que han compartido en sus redes sociales y que tiene que ver, Pepa, con tu entradilla.
6: ¡Nos quedamos quietos y callados! ¡Sí!
7: ¡Muevan los pies!
8: ¿Hacemos silencio?
9: ¡No caminen!
8: ¿Hacemos silencio?
9: ¡Ni se mueva! Ni respiren,
0: impresiona ese ni se muevan ni respiren, ¿eh? Qué heroico trabajo. También circulan, Ferran, imágenes generadas con inteligencia artificial.
4: Sí, es el caso de una foto en la que vemos a un grupo de personas con trajes de bomberos y policías y equipos de rescate. Sujetan una pancarta que, entre otras cosas, dice: no quieren darnos la orden ni transporte para proceder o... en La Guaira nos necesitan y los gobernantes no nos dejan trabajar. Es una imagen creada con inteligencia artificial y, por tanto, falsa.
1: Un mismo perfil en Facebook y en Instagram difundió esta imagen y encima tuvo el descaro de afirmar que conocía personalmente a muchas personas que aparecían allí, pero las herramientas que utilizan los compañeros de Verifica han detectado que es una imagen generada con inteligencia artificial y Google ha reconocido que ha sido creada con sus herramientas.
0: Bueno, los mismos que ayudan a crearla, ¿eh?, los todopoderosos de Google, al menos ayudan también a detectar la falsedad.
4: Así es. Otro bulo, Pepa, que ha corrido estos días afecta a la Unidad Militar de Emergencias. Circula un mensaje por el que ha preguntado un ciudadano a Verifica que asegura que la UME llegó rápidamente a Venezuela a pesar de lo lejos que está, pero que tardó 4 días en hacerlo a Valencia trasladana. Y precisa más, fue la UME de la localidad de Bétera, a 22 kilómetros, dice, de Valencia, la que tardó esos 4 días. Pero esto es falso.
1: Hagamos un poco de memoria. La Unidad Militar de Emergencia, la UME, empezó a movilizar efectivos el mismo día de la Dana, a las 15:41 horas del 29 de octubre de 2004. Lo explicó el propio jefe de la unidad, Javier Marcos. De hecho, el primer vehículo de la UME salió precisamente de Bétera, pero tardó casi 2 horas en llegar a Chiva. El militar mostró unas imágenes grabadas desde uno de esos vehículos a las 6:05 de la tarde en la A3, a la altura de la citada localidad valenciana.
0: También la ayuda de Estados Unidos ha sido puesta en cuestión.
4: Vamos a escuchar un audio.
10: Y esta es una imagen emocionante que no nos cansamos de ver y de enseñarles.
4: Así contaban los compañeros del 24 Horas el rescate de un bebé por un grupo de intervención de Estados Unidos. Ponemos este sonido porque se ha difundido también en redes sociales que este país no ha prestado ayuda a Venezuela.
1: El gobierno de Estados Unidos sí ha activado ayuda económica y ha desplegado equipos en Venezuela. El día de los terremotos, el 24 de junio, el Departamento de Estado anunció el despliegue de un equipo regional de respuesta ante desastres, equipos urbanos de búsqueda y rescate y la cooperación con otros departamentos. Al día siguiente anunció la movilización de 150 millones de dólares y la ayuda del ejército estadounidense para transportar suministros y personal, además de apoyar otras operaciones de socorro.
0: Hombre, lo mínimo que podían hacer. Vamos a dejar Venezuela, aunque no nos olvidamos ni nos olvidaremos de ellos, pero vamos a cerrar la sección con un asunto, digamos, de andar por casa, esos paquetitos que recibimos desde el lejano oriente y que tienen un nuevo arancel europeo.
4: Entró en vigor este arancel el miércoles 1 de julio y afecta a los pequeños paquetes que llegan de fuera de la Unión Europea directamente a nuestra casa y por debajo de 150 euros de precio. La Unión ha impuesto un arancel de 3 euros por cada una de las diferentes categorías de los artículos que haya en el paquete. Esto quiere decir que si el pedido contiene, por ejemplo, una camiseta de algodón y una blusa de seda, la tasa será de 6 euros porque hay 2 subcategorías. O si, por ejemplo, compramos 10 pantalones de lino y uno de pana, el arancel también sería de 6 euros. Es decir, que no son 3 euros por cada artículo, sino por cada tipo de artículo, para que nos entendamos bien.
0: Sí, ¿quién paga esto?
1: De momento, vamos a decirlo de entrada, no lo pagamos los consumidores, sino las empresas importadoras. Se les impone a ellas, pero ya veremos si no acaban de repercutirlo en el precio de nuestra
0: compra.
1: Hombre,
0: siempre somos nosotros los que pagamos, así que efectivamente ya veremos qué pasa. ¿Y a qué viene esto, Ferran?
4: Porque son paquetes con compra de precios muy bajos procedentes de fuera de la Unión Europea que no tienen arancel y la Comisión Europea entiende que ejercen una competencia desleal con los vendedores europeos.
1: Y por cierto, de los países comunitarios, el nuestro será uno de los más afectados, ya que es el mercado europeo con más presencia de las plataformas asiáticas. Concentramos una de cada tres compras online.
0: Pues ya lo sabemos. Gracias a los dos por compartirlo con los escuchantes y a los compañeros de Verifica RTV por su trabajo.
4: Y recordemos cómo contactar con el equipo de verificación de esta casa a través del WhatsApp 659-800-555 y en el correo electrónico verifica.rtve@rtve.es.
0: Gracias, Ferran. Un beso.
4: Un beso hasta ahora.
0: Adiós.

0: Abrimos la radioteca con esos testimonios curiosos que hemos rescatado en el archivo sonoro de Radio Nacional. Mejor dicho, los ha rescatado Juan Carlos Soriano. Buenos días, Juan Carlos.
1: Muy buenos días, y con la ayuda inestimable de los compañeros de documentación, en especial de Rocío Saguar, que le doy mucho la tabarra, todo se ha dicho.
0: Sí, sí, son fantásticos. Bueno, hoy vamos a escuchar las voces de algunos actores y actrices que han actuado en el Teatro Romano de Mérida, muy cerquita de donde estamos en este momento. Pero no desde el siglo I antes de Cristo, se entiende, que es cuando lo inauguraron. Las psicofonías por ahora se las dejamos a Miguel Blanco, aquí en esta casa. Nosotros vamos a partir de 1933, cuando Margarita Xirgu puso en marcha el Festival Internacional de Teatro Clásico con La Medea de Séneca, adaptada por Miguel de Unamuno y con dirección escénica de Cipriano Rivas, Sheriff, que muchas veces se olvidan de él.
1: Sí, sí, se olvidan de don Cipriano, y fue muy importante en esa puesta en escena. Lamentablemente no existe el registro sonoro de aquella Medea con la que empezó a rodar el festival hace 93 años, pero por entonces la Segunda República Española estaba gestando un teatro nacional, y Margarita Xirgu, en ese famoso archivo de la palabra que recogió Tomás Navarro Tomás, daba algunos apuntes para ese proyecto cultural que, como tantos otros, abortó la Guerra Civil Española.
2: A los actores nos cabe la satisfacción y la responsabilidad de revivir las obras clásicas. Si un drama de Calderón o de Lope, pongo por ejemplos más insignes, no cobra en la representación una emoción rigurosamente actual, es decir, del mismo instante en que se está representando, sin que el público tenga que echar cuentas retrospectivas y hacerse consideraciones históricas, inútil será pretender imponerlo a la admiración general, todo lo respetuosa que se quiera, pero insuficiente.
0: Medea casi se ha instalado como mito interno residente, como Mir, aquí en el Teatro Romano de Mérida. Aunque, con permiso de todas las actrices que lo han interpretado, la Medea por antonomasia en este escenario ha sido Nuria Espel.
1: El pasado mes cumplió 91 años, pero sigue recordando aquel verano de 1959, cuando tenía 24, y bajo la dirección de su esposo Armando Moreno, dio vida a la sacerdotisa griega en Mérida por primera vez, porque luego repitió con José Tamayo, el recuperador del festival después de dos décadas de parón por culpa de la guerra, y aún hubo una tercera ocasión en la que el papel de Jasón lo interpretaba José Sancho.
0: Nuria Espel descubrió sobre este escenario que era actriz trágica, y este es uno de los escalafones más altos en el mundo del teatro. Cuando el Festival de Mérida le rindió un homenaje en el año 2000, todavía le intimidaba el entorno.
3: Que en este espacio inmenso he sido muy feliz, que he tenido eso que los actores de raza buscamos, que es esa sensación de peligro extraordinario, de peligro enorme que producen estas piedras, que producís vosotros aquí sentados en el momento en que se abren las puertas, y la figura clásica, la figura que tiene que encarnar uno de esos mitos que no morirán jamás, pero que dentro ese mito solo tiene a una actriz con una voz, unos pulmones, una persona atemorizada, abre las puertas, aparece, os mira, interpreta Hécuba, Electra, Antígona, Clitemnestra y naturalmente Medea.
0: Qué bueno que hable del peligro que es para un actor este escenario tan... Es maravilloso. Bueno, si Nuria Espel ha dejado huella en el Festival de Mérida con Medea, uno de los intérpretes masculinos indispensables fue José María Rodero, que puso en escena el Calígula de Albert Camus en dos ocasiones.
1: En 1963, también a las órdenes de Tamayo, y en 1982 con Luis Balaguer. Pero Rodero, además, dio vida a Calígula en otros teatros, en el Estudio 1 de Televisión Española, y hasta hizo una versión radiofónica para nuestra emisora el año 1972. Vamos a escuchar un fragmento del monólogo Ante el espejo.
4: He tendido mis manos, tiendo mis manos, y a quien encuentro delante es a ti, siempre a ti, y estoy lleno de odio hacia ti. No he seguido el camino que debía y no he llegado a nada. Mi libertad no es la buena. No ha venido el icón. Seremos culpables para siempre. Esta noche pesa como el dolor humano. Calígula en el espejo y salta como yo, como yo. ¡No! ¡No!
0: Qué grande Rodero, ¿eh? Bueno, el teatro radiofónico está en el ADN de esta casa, de Radio Nacional de España. El cuadro de actores de nuestra emisora desapareció hace 3 décadas, pero nos ha legado, además de obras originales, adaptaciones de altísimo nivel como esta.
1: Aunque, bueno, todo es perfectible, porque el propio Festival de Mérida garantizó su continuidad en 1984 a través de un patronato, que ahora es un consorcio, y el primer director de ese patronato fue el dramaturgo y crítico teatral José Monleón. Pues bien, le preguntaron qué opinaba sobre el teatro hecho desde la radio pública, y fue sincero, quizá demasiado, cuando explicó lo que no debía hacerse.
5: Porque lo que ocurre es que ha habido una especie de radioteatro tradicional, con unas voces repetidas, estructurando las obras de una manera muy rutinaria, con unos narradores muy melodramáticos, con unas musiquitas que siempre eran las mismas, y en realidad eso ha sido una especie de género híbrido que muchas veces lo que ha destruido es al teatro, a la radio y al radio oyente. Y hay una justificada reticencia ante el radioteatro. Lo que ocurre es que, como siempre, la reticencia no debe conducir a la destrucción de esa posibilidad, sino a su recuperación.
0: Bueno, José Monleón hacía estas declaraciones en 1987... Y hay que decir que actualmente Benigno Moreno y Maika Aguilera se dedican a esta labor de recuperación con lo que hoy llamamos ficciones sonoras, que son estupendas, una vuelta a la esencia del teatro radiofónico, pero claro, con los medios técnicos y la forma de narrar de nuestro tiempo.
1: Y de hecho, la semana que viene, el 8 y el 9 de julio, van a estrenar en otro festival, el de Almagro, el Buscón de Quevedo. O sea, que hay que innovar, y al Festival de Mérida también le ha gustado y le gusta innovar. Por ejemplo, aquel mismo año en que Monleón nos tiraba de las orejas, inauguró el certamen otra de las grandes actrices trágicas del siglo XX, que también ha encarnado muchas veces a Medea, la griega Irene Papas.
0: Que podía actuar solo con la mirada.
1: Sí.
0: La suya era una mirada telúrica, ¿no?
1: Total.
0: Como la de Ana Magnani.
1: Muy, muy parecida. La verdad es que parecían casi hermanas. Sin embargo, fíjate, a pesar de que había revivido Irene Papas a casi todos los mitos griegos, llevó a Mérida un recital de poesía contemporánea de su país, pero cantando, como hacían los clásicos.
6: Que Homero era enseñado al pueblo cantando, porque era una manera de hacer las lecciones. Porque, como dice mi amigo Mimis, que un verso se recuerda más cuando es con música. También yo sé que, por ejemplo, Sapfo era toda en música, Píndaro. Después las tragedias tienen mucha, mucha música. Y vedendo el coro, o las otras cosas que eran cantadas, era una poesía muy grande, no es que es rima, nunca. Está una poesía muy grande que es en música.
0: Irene Papas cantó en griego, pero quiso hacer unos bises en español.
1: Sí, hubo alguna descoordinación con el pianista, trastabilló en las letras, pero mira, Pepa, al final el público le agradeció su predisposición.
7: Yo cortaré con mis manos las flores de su corona, las flores de su corona. Anda, jaleo, jaleo, anda, jaleo. Maestro, ¿me dejas? No salgas, paloma, al campo. Pues mira, y soy el matador, mira, soy el cazador. Y se te mato, y te tiro, te mato, para mí será el dolor, para mí será el quebrando. Anda, jaleo, jaleo.
0: Qué bueno.
1: Lo intentó.
0: Se hizo un lío, pero era Irene Papas, se lo podía permitir, en fin. Entre las figuras internacionales que han pasado por el Festival de Mérida hay también premios Nobel como Derek Walcott, Dario Fo. Lo del dramaturgo y actor italiano fue inolvidable. Empatizó tanto, tanto, tanto con el público que alargó sus monólogos 45 minutos más de lo previsto.
1: No, ni 5 o sea, ni 6.
0: Y o sea, fíjate, la parte de regalo duró más casi que la propia
1: pues,
0: obra.
1: Prácticamente. ¿Eh? Y luego ya la apoteosis llegó con los piropos que Darío Fo dedicó al recinto donde se celebra el festival. Que, a ver, valían el doble viniendo Darío Fo de un país como Italia, donde al claro. doblar la esquina pues te das de bruces con teatros, anfiteatros, templos y coliseos de la Roma clásica. Así de maravillado se mostraba Darío Fo.
8: Esta sera avevo una grossa emozione.
9: Esta noche he sentido una gran emoción.
8: Perché a me è capitato di recitare in molti teatri antichi.
9: Io he actuado en muchos teatros antiguos.
8: Ma questo è uno dei più bei teatri antichi dove io ho messo i piedi.
9: Pero este es uno de los teatros antiguos más bonitos donde jamás he puesto los pies.
8: E anche la testa, se mi permette.
9: Y la cabeza también, si me lo permiten.
8: Bellissimo. Magnifico. Bellissimo. Io a me dispiace soltanto una cosa, veramente, che non ci sia Franca con me.
0: Es que me encanta, qué entusiasta Darío Fo, bellísimo. A veces el Festival de Mérida sirve para que intérpretes que han sido encasillados en un determinado género puedan demostrar que tienen más registros.
1: Pues fue, por ejemplo, el caso de Florinda Chico, que hizo infinidad de papeles cómicos en el cine, el teatro y la televisión. Los que tenemos una edad recordamos La Casa de los Martínez. Bueno, el año 1992 participó en el Festival de Mérida con Los Siete contra Tebas de Esquilo, que es una tragedia.
0: Es que Florinda Chico, aunque fue vedette de revista y cantante antes de dedicarse a la comedia, también hizo papeles dramáticos en la compañía de María Fernanda Ladrón de Guevara, una de las grandes del teatro español. Pero eso pasa mucho con los relevos generacionales. Después de retirarse, la conocían por ser la madre de Amparo Ribelles y Carlos Larrañaga.
1: Lamentablemente ocurre que también eran grandes actores, pero claro, la madre había sido un número uno. Florinda Chico se creció haciendo Los Siete contra Tebas ahí en Mérida, y cuando en 2003, el año 2003, le entregaron sobre ese mismo escenario la medalla de Extremadura, porque ella nació en Don Benito, provincia de Badajoz, recordó aquella experiencia teatral.
10: En este marco maravilloso, en donde yo trabajé y me comían las piedras, porque creo que te comen las piedras, y donde estoy rodeada de muchos amigos, de familiares, de mi hija, de mi nieto, de mis hermanas, de primos, sobre todo de vosotros, paisanos, de excelentísimas autoridades, y don Juan Carlos, al que, repito, le admiro profundamente, quiero que sepáis que no puedo ni hablar de la emoción, y quiero que sepáis que sigo siendo extremeña, y os digo con todo mi corazón, ¡viva Extremadura! Gracias.
0: Es curioso, Nuria Espert y otros intérpretes también han dicho eso de que las piedras del Teatro Romano de Mérida devoran a los que actúan sobre ellas, ¿eh? Ya casi es una leyenda. Esto es como lo de la boca de la verità en Roma, ¿eh? Que según dice se traga la mano de los mentirosos, en fin. Otra cosa, cuando Florinda Chico se proclamaba admiradora, hay que aclararlo, de don Juan Carlos, hay que hacer una matización ahí, ¿no?
1: Sí, sí, se refería al entonces presidente de la Junta de Extremadura, Juan Carlos Rodríguez Ibarra, que estaba presidiendo el acto y que, bueno, de hecho fue quien le entregó la medalla.
0: Bueno, pues hemos hecho un recorrido precioso a través de algunas de las voces que han estado en este maravilloso Teatro Romano de Mérida. ¿Con qué música terminamos nuestra radioteca especial de hoy, Juan Carlos?
1: Pues mira, con Daniel Barenboim, uno de los grandes músicos que también han participado en el Festival Internacional de Teatro Clásico de Mérida, porque hay que reconocer que también acoge música y danza.
0: Bueno, ayer vimos ballet, para empezar, o sea, Spartacus es una producción de la que hablaremos luego y que es un ballet. Este año el ballet abrió el festival.
1: Bueno, pues volviendo a Barenboim, el pianista y director argentino, nacionalizado español, palestino e israelí, ese pasaporte ya lo define como hombre de paz, dirigió a la Orquesta del Diván de Oriente y Occidente, que había fundado junto al filósofo Eduard Said, para que convivan en ella jóvenes músicos palestinos, árabes y de Israel. Y en Mérida interpretaron lo que estamos escuchando, la Sinfonía número 3 de Beethoven, la heroica, muy oportuna para ese esas piedras dos veces milenarias y que, por lo que nos han contado, devoran a actores y actrices.
0: Juan Carlos, como siempre, muchísimas gracias. Nos quedamos con la heroica. Un beso.
1: Otro muy fuerte. Adiós.
0: Adiós, adiós.

0: Son las 9, las 8 en Canarias.
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0: Muy buenos días. Hoy estamos muy pendientes de las carreteras porque, ya saben, estamos en plena operación salida del verano. Según la Dirección General de Tráfico, a lo largo de este fin de semana se producirán casi 5 millones de desplazamientos. Una cifra que, si miramos hasta septiembre, se dispara hasta los 104 millones de trayectos. Según la Asociación Corporativa de Agencias de Viajes Especializadas, los viajeros este año se decantan hacia destinos más cercanos, bien conectados, con una operativa más previsible y una buena relación calidad-precio debido a la incertidumbre geopolítica. Este verano puede ser de récord y por eso, más allá de las carreteras, las aerolíneas, los autobuses y especialmente los trenes han hecho un gran despliegue de plazas. Por eso vamos ahora a la estación de Madrid, Puerta de Atocha, Almudena Grandes, una de las más concurridas del país. Malena Álvarez, ¿alguna incidencia a esta hora?
2: Buenos días. Pues de momento la única incidencia es que los primeros trenes que llegan a la estación están teniendo ligeros retrasos, pero no van a afectar al funcionamiento general. La afluencia de viajeros aumenta conforme avanza la mañana y los controles de acceso y los andenes funcionan con normalidad. Entre los pasajeros hay quienes inician hoy sus vacaciones, otros que hacen transbordo Madrid antes de continuar viaje y también numerosos visitantes que llegan a la capital para asistir esta tarde a la manifestación estatal del orgullo. Muchos coinciden además en que han optado por el tren por su comodidad, especialmente cuando se viaja en grupo, con niños o con mascotas.
3: Vamos a Marbella a visitar a un amigo nuestro y salir de Madrid al fin.
4: Entramos en un coche y por eso me he decidido ir. Y más cómodo para no conducir tanto tiempo.
5: Vamos a la playa a pasar una semana a Málaga.
6: Sí, va a hacer calor también, pero bueno, salimos de aquí, cambiamos de aires.
2: En total, durante este fin de semana circularán por la red más de 3.100 trenes de alta velocidad, larga y media distancia. De momento, más allá de estos ligeros retrasos en algunas llegadas, la jornada transcurre con normalidad.
0: Gracias, Malena. Y actualizamos ahora la situación del incendio que desde ayer permanece activo en la Bisbal de Alampurdá, en Girona. Según las últimas informaciones, el fuego está estabilizado en un 70% en su flanco derecho, el que más preocupa. Sobre el terreno, en directo, están nuestros compañeros Iker García y Gemma Esteva. Buenos días. Todavía hay muchas personas confinadas. ¿Cuál es la última hora?
7: Sí, pues ahora mismo acaba de llegar el presidente Salvador Illa en el centro de comandamiento para conocer la evolución del incendio, un fuego en el que siguen trabajando intensamente con la incorporación ya de una decena de medios aéreos y después de una noche complicada, sobre todo por un foco secundario. Las llamas han entrado de madrugada en el perímetro de una urbanización de Calonja y han quemado una casa, eso sí, sin causar daños personales. Los vecinos de la zona han pasado la noche en vilo pendientes de la evolución del fuego. Esta mañana la prioridad es intentar estabilizar ya del todo el flanco derecho. Durante la madrugada han trabajado intensamente, lo han cerrado en un 70%. Recordemos que esta es la parte del incendio que más preocupa, porque si se descontrolara podría tener un recorrido de miles de hectáreas. David Burrell es el responsable del dispositivo.
8: A otro de los objetivos que teníamos ayer, que era cerrar el flanco derecho, hemos estabilizado un 70%, todavía tenemos una parte activa, tenemos tiempo hasta que entre la marinada, que será al mediodía, para cerrarlo completamente.
7: El incendio afecta a una superficie de 2.200 hectáreas. Mientras tanto, unas 10.000 personas de 7 municipios siguen confinadas por precaución. Son días de mucha afluencia turística en esta zona y desde aquí se ha vuelto a pedir que la gente no se desplace para ir a la playa o las segundas residencias. Hoy será un día de calor intenso y tramuntana por la mañana. Las tareas de extinción estarán muy condicionadas a la evolución del viento.
0: Y no dejamos Cataluña porque dos personas han muerto ahogadas en las playas tarraconenses, un hombre de 70 años en Cunit y otro de 37 en l'Hospitalet de l'Infant. En ambos casos había servicio de socorristas y ondeaba bandera amarilla. Estos dos ahogamientos se suman a los 92 que se han registrado en el mes de junio, una cifra de récord que, en opinión de Nuria Rodrigo, vicepresidenta de la Real Federación Española de Salvamento y Socorrismo, se debe en parte a la falta de concienciación de los bañistas sobre la figura del socorrista.
9: Ver al socorrista como una, entre comillas, autoridad. Mucha gente no hace caso porque, bueno, el socorrista durante muchos años estuvo ligado a que era un voluntario y entonces, bueno, pues no sabe nada, no nos va a multar, con lo cual podemos hacer lo que queramos.
0: A esta hora está previsto que llegue a la isla italiana de Lampedusa el Papa León XIV. Lampedusa, ya saben, es una de las puertas de llegada para miles de personas que intentan llegar a Europa desde el norte de África. Álvaro Alcaide.
10: León 14 permanecerá apenas 3 horas y media en Lampedusa, donde recorrerá algunos de los lugares que recuerdan a las víctimas de la ruta migratoria del Mediterráneo. Hará una ofrenda floral en el cementerio, visitará la Puerta de Europa y saludará a varios migrantes y celebrará una misa antes de regresar a Roma.
0: Esto es todo por nuestra parte. 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
11: Suena la sintonía Feten Feten a las 9 y 5 minutos de la mañana, a las 8 y 5 en Canarias. Este fin de semana, la 72ª edición del Festival Internacional de Teatro Clásico nos ha traído de vuelta a Mérida. Aquí están llenos de teatro hasta el 30 de agosto. Nos hemos situado en la Sala Ibores. Estas son las coordenadas para que nos encuentren. Sala Ibores del Hotel Ilunion Mérida Palace. Aunque solo entrar en el hotel si dicen dónde están los de Radio Nacional, ya les indican. Estamos en la Plaza de España 19, en el centro de Mérida. Y la próxima semana vamos a emitir desde la Casa de Cultura Víctor Romero de Calanda, coincidiendo allí con la 21ª edición del Festival Internacional de Cine Buñuel, que se celebra del 10 al 17 de julio. Y acabaremos la temporada en León, en el Museo Casa Botines Gaudí.
12: Así es.
11: Este será nuestro recorrido antes de las vacaciones. Ya saben que para asistir a la emisión de este programa no se necesita invitación. Pueden ustedes entrar y salir de la sala cuando quieran, porque la entrada siempre es libre hasta completar aforo. Hoy tenemos un aforo pequeño, pero todavía pueden venir algunos escuchantes.
12: Eso es. ¿Eh? Y gracias a todos los que han venido ya y han madrugado mucho.
11: Bueno, algunos más que otros, ¿eh? Sí. Porque tenemos aquí a una madrugadora.
12: Fátima, que ha salido de Madrid a las 4:30 de la mañana.
11: Fátima ha salido a las 4:30 de la mañana. ¿A las 4:30 el mundo existe? Es que yo no tengo muy claro eso.
12: Por lo menos algunas personas.
11: Las carreteras están puestas. Sí. Madre mía, es una heroicidad. Muchísimas gracias a todos por estar aquí a primera hora de la mañana. Ya saben nuestros escuchantes que se pueden poner en contacto con el programa de muchas formas. Por ejemplo, llamando a un contestador automático donde pueden dejarnos sus mensajes. El teléfono es el 91-346-1603. 91-346-1603. También pueden dejar notas de voz, solo notas de voz, no de texto, en un número de WhatsApp, que es el 689-29-69-25. 689-29-69-25. Mira, ya se lo saben.
12: Sí, sí.
11: Pueden escribir al correo noesundiacualquiera@rtv.es o a nuestras redes sociales.
12: Nos encuentran en facebook.com/noesundia y tanto en X, Twitter como en Instagram. Nuestra dirección es @neudc-rne.
13: Buenos días, Pepa. Felicidades por el programa y a todo el equipo. ¿Vale? Me tenéis embobada desde el sábado y el domingo, y todos los días escucho vuestro programa, todos los fines de semana. Me encanta. Me tenéis entretenida y me habéis quitado muchas penas. Un beso fuerte para todo el equipo. Adiós.
11: Eso de que nos llamen quita penas es maravilloso.
12: Sí, ¿eh? Es de los piropos más bonitos. Sí.
11: Lo más bonito de nuestro trabajo. Muchísimas gracias. Le mando un beso muy grande. Empezamos la primera hora completa de programa y lo hacemos jugando, como siempre,
12: vamos,
11: ¿no?
12: Vamos a jugar.
11: Venga, vamos a ello. Vamos a jugar, vamos a pensar y a veces nos vamos a desesperar, que es lo que pasa con el juego de Fortuña, la quinta bala vencida.
12: Sí, un juego que consiste en averiguar a lo largo del fin de semana cinco palabras que empiezan por la misma letra, que están ordenadas alfabéticamente. ¿Y cómo encontramos esas palabras? Ya saben que los sábados buscamos 3, los domingos 2, y para hallar cada uno de esos términos que nos propone Jordi Fortuny, tenemos una pista única para cada palabra. Y el juego tiene un premio maravilloso.
11: El premiazo de Paradores, la estancia de 2 noches para 2 personas.
12: Con desayuno incluido.
11: En el parador que ustedes elijan.
12: Pues ya tenemos todo listo, así que vamos con la pista única para encontrar la primera palabra.
14: Permite aprovechar la fuerza de la corriente para hacer una corriente de fuerza.
12: Mira qué bonito letras. Juego de palabras de Jordi Fortuny, siete letras, y nos ha dicho: permite aprovechar la fuerza de la corriente para hacer una corriente de fuerza.
11: Si es lo que pienso, es relativamente fácil. Si es lo que pienso, pero no lo sé.
12: Es probable, yo creo que sí. Que,
11: lo de la corriente.
12: Que estarás, sí.
11: Digamos que el secreto está en la palabra corriente, que es polisémica.
12: Sí.
11: ¿Eh? Bien.
12: Por ahí vamos.
11: Vale, pues dentro de una hora vamos a por la segunda, porque ahora nos marchamos a la Real Academia Española, que ya saben ustedes que todas las semanas nos comentan desde allí cuáles son las consultas que más les han llamado la atención, porque la Academia tiene una línea abierta también con todos los ciudadanos para que puedan hacer sus preguntas relacionadas con la lengua y el lenguaje. Buenos días.
15: Buenos días, Pepa. Este sábado vamos a preguntarnos cómo se adaptan al español los extranjerismos que acaban con la secuencia ING. Este sufijo inglés se ha colado en nuestra lengua a través de nombres como marketing, camping o catering, muchos de los cuales son de uso frecuente en español. Algunos de estos anglicismos, principalmente los que llevan más tiempo con nosotros, se han adaptado prescindiendo de la G final, que en estos casos no tiene reflejo en la pronunciación de los hispanohablantes. Así ocurre con voces como meeting o pudding, que en el diccionario de la lengua española se recogen escritas M-I-T-I-N y P-U-D-I-N, respectivamente. Como se ve, también se pasa de doble E a I en la primera sílaba de meeting y se simplifica la doble D en pudding. Adaptar es lo que también se recomienda, con carácter general, para los nuevos préstamos de este tipo que se van incorporando a nuestra lengua. No obstante, hay otras palabras en las que lo normal es utilizar directamente la forma inglesa como extranjerismo crudo, manteniendo, por tanto, la secuencia ING final. De ahí que se hayan incluido en el diccionario académico voces como marketing, camping o catering, acabadas en G y escritas en cursiva por tratarse de extranjerismos no adaptados. En cualquier caso, no hay que olvidar que siempre se puede buscar una alternativa en español. Así, por ejemplo, para pressing, propio del ámbito deportivo, se puede usar la alternativa presión. El sufijo ING nos empieza a resultar tan familiar que los hablantes han llegado a utilizarlo de forma espontánea para crear nuevos términos a partir de palabras españolas, como es el caso de puenting, combinación de puente y el sufijo ING, y que debe escribirse en cursiva.
11: Estaba pensando que si tenemos aparcamiento y garaje, ¿para qué vamos a decir parking, no? Es bueno, en fin, que podemos casi siempre sustituir esas palabras por una palabra en español. Las 9 y 12 minutos, las 8 y 12 en Canarias. Mutatis mutandis. Suena el vademécum tango, pero no es domingo, no son las 11 y 11, son las 9 y 13, es sábado. ¿Qué hace sonando la sintonía de Verba Volan a esta hora? Pues es que ya que estamos en Mérida vamos a tener un Verba Volan Express con nuestro latinista Emilio del Río, profesor de la Complutense. Ave, Emili.
16: Ave, Pepa. Ave, te auscultantes.
11: Qué raro verte aquí tan temprano.
16: Ave, hoy, como dices, tenemos un Verba Volan Express. Así que, como dicen los dermatólogos, vayamos al grano.
11: Vayamos al grano.
16: Y sin pasar por el gallinero.
11: Bien.
16: ¿De qué vamos a hablar? Bueno, anoche estuvimos disfrutando del estreno de la obra Spartacus, con esa S líquida,
11: Spartacus,
16: como en latín.
11: Y Spartacus.
16: Que viene de a su vez del griego, el nombre, una propuesta muy original y muy innovadora de la que vas a hablar luego con el protagonista de la obra.
11: Sí, luego viene Miguel Ángel Muñoz.
16: Que ayer cumplía años.
11: Sí, sí, bueno, no, ayer no, hoy.
16: Hoy, bueno, hoy, exactamente, hoy.
11: Cumpleaños
16: sí, claro.
11: Hoy.
16: Como fue anoche.
11: Claro,
16: digo, claro,
11: pero
16: anoche
11: cuando
16: es
11: acabó
16: hoy,
11: ya era hoy.
16: Ya era hoy, exactamente.
11: Acaban tan tarde, empiezan tan tarde y acaban tan tarde las representaciones en el festival.
16: Es su cumpleaños.
11: Que empezó un día y acabó otro.
16: Eso es. Bueno, ¿quién era Espartaco?
11: Eso, ¿quién era Espartaco?
17: Yo soy Espartaco. Yo soy Espartaco. Yo soy Espartaco. Yo soy Espartaco.
11: Todos eran Espartacos.
16: Qué momentazo de la historia del cine. Bueno,
11: bonito,
16: Espartaco fue uno de los mayores enemigos de Roma, porque uno de los grandes enemigos de Roma no fue un rey, no fue un general como Aníbal, fue un esclavo al que hicieron gladiador. Era Tracio. es decir, de Tracia. ¿Y dónde está Tracia? Pues está en lo que ahora es Bulgaria, que ocupa un poquito de Grecia y de la parte de Turquía que está en Europa. Pero sobre todo es Bulgaria, o sea, podríamos decir que era búlgaro. Bueno, entonces era tracio, fue capturado, fue vendido como esclavo y entrenado para matar, gladiador. Y acabó liderando la mayor rebelión de esclavos de la historia de Roma. Esto lo cuentan los historiadores, le dan mucha importancia. Sí, no es una cosa así residual, no, no. Plutarco lo cuenta en su vida de Craso. Otro historiador, Apiano, nos dice que la cosa no fue una anécdota. Casi 3 años de guerra, del 73 al 71 antes de Cristo, Roma tembló. Al principio no hizo ni caso, se rió, pero luego...
11: Se asustó,
16: Hombre, que se asustó, Pepa, pero bien. En el 73 a.C., Espartaco se escapa de una escuela de gladiadores de Capua, que eso está al sur de Italia, con unos 70 compañeros. ¿Cómo lo hacen? Con cuchillos de cocina. Sí, sí, derrotan a la guardia, se apoderan de las armas del que tenían los gladiadores, que las tenían, obviamente, bajo llave, y después de las armas de los soldados. Y así van haciendo un ejército improvisado de esclavos, fugitivos y desesperados que fue creciendo hasta alcanzar, pero miles, miles de personas. Espartaco era además un buen estratega.
11: Sí.
16: En griego, estrategos significa general, o sea, era un buen líder, ¿no? Y entonces quería huir al norte y cruzar los Alpes, es que quería escapar, ¿no? Pero sus hombres estaban, como ganaban las victorias que tenían con los soldados por ahí, estaban, digamos, borrachos de victoria y... Claro.
11: Le dijeron que no.
16: Exacto. Eso es. Dice, vamos a saquear Italia, ¿no? Y durante, oye, 2 años, humillaron a las legiones que enviaban contra ellos hasta que el Senado ya dijo, pues como una de mis novias, hasta aquí hemos llegado. Y confió el mando a Marco Licinio Craso, porque el otro, importante que estaba Pompeyo, estaba en Hispania acabando con uno, con Sertorio. Bueno, entonces Craso, esto es tremendo, impuso una disciplina brutal a los soldados romanos. Había una figura que no se utilizaba nunca, que era la decimatio. Decimatio suena a 10, ¿verdad? Bien. Entonces, ¿en qué consistía? Si eran derrotados, se ejecutaba a 1 de cada 10 por sorteo.
11: ¿Qué dices?
16: Sí, sí, la decimatio. De ahí viene diezmar, de decimatio.
11: Madre mía.
16: De eso. Entonces, claro, los legionarios empleaban a fondo, porque si no ganamos, por sorteo, 1 de cada 10...
11: Te podía tocar.
16: Y entonces fue acorralando a los rebeldes, este Craso, que era brutal, terrible. Y entonces Espartaco ya entonces sí se empeña, dice, hay que salir de Italia, ¿no? Como sea.
11: Ya, pero intentó pasar a Sicilia, ¿no?
16: Eso es, intentó pasar a Sicilia ayudado por unos piratas, pero fue traicionado. Oye, eran piratas, claro.
11: Claro.
16: ¿Qué se puede esperar de ellos,
11: si
16: no?
11: Si confías en los piratas, te puede pasar esto.
16: Sí, llegó a un acuerdo con ellos, pero lo traicionaron. Bueno, entonces fue, digamos, encapsulado ahí en el sur de Italia, rechaza rendirse, mata a su propio caballo con esa frase que dice este historiador. Dice, si gano, tendré otro. Si muero, ¿para qué lo quiero? ¿No? Y entonces se lanza a la batalla final en el 71, buscando directamente al general romano, al líder que encabezaba la legión romana, este bestia de Craso. Entonces murió luchando y su cadáver no apareció jamás. Y Craso crucificó a 6.000, como diríamos, rebeldes, ¿no? A lo largo de la Vía Apia.
11: Eso es un castigo ejemplarizante, digamos, sí. Como advertencia.
16: Sí, sí.
11: ¿No?
16: Sí.
11: Cuidado.
16: Literalmente. Además, la Vía Apia, o sea, era la que más se transitaba, ¿no? Ese era el mensaje, Pepa, literalmente. Al que se rebele contra Roma le va a pasar esto que estáis viendo aquí, crucificados. Pompeyo, mientras tanto, regresa de Hispania. Todavía quedaban unos cuantos fugitivos por ahí y se los carga a todos, ¿no? Y entonces envía al Senado un mensaje, dice literalmente, Craso ha vencido en la batalla, pero yo he terminado la guerra. Entonces Craso se llevó la victoria militar, pero Pompeyo reclamó la gloria política.
11: Si en no fin, lo acabo yo esto...
16: ¿Esto qué hubiera sido esto? Sí, sí. Y bueno, la República, oye, llegaron verdaderamente a poner en riesgo la República Romana, o sea... Tembló ante una rebelión que nadie vio venir, venir, ¿no? Y por eso la Vía Apia apareció sembrada de cruces, con estos miles de esclavos ejecutados como...

0: se alzaban contra los opresores, que son los romanos. Los romanos siempre son los malos en sí. Covadis, en todo. ¿No? Y su resistencia...
1: Los pobres indios en las películas del oeste, más o menos.
0: Aquí al revés, ¿sabes? Los opresores, ¿no?
1: Sí.
0: Y entonces Espartaco se consideró un precursor de la lucha por la justicia social y por la libertad. Bueno, y de la historia real... Uh-huh. A la famosa película.
1: La película de Stanley Kubrick.
0: De Kubrick, eso es de 1960, con Kirk Douglas de actor principal, que además fue el productor, se empeñó mucho en hacer esta película. Lo cuenta él en un libro, Yo soy Espartaco, que publicó casi con 100 años, porque muere en el 16 y lo publica en el 12, ¿no? Con Peter Ustinov, ¿te acuerdas? Con Jan Simons, Charles Laughton, sí, Tony Curtis,
1: Hombre, con la de veces que hemos visto la película, ¿será que no nos la... ponen?
0: Si pones la película, dices, es Semana Santa.
1: Sí. Va a decir, ¿será que no? Todos los años nos la ponen, así que tenemos oportunidad.
0: Sí, bueno, además ganó 4 Oscars, y lo bueno de esto es que está basada en la novela de Howard Fast, que es un novelista y guionista de cine, que era militante del Partido Comunista de los Estados Unidos, y en esa época, es la de la caza de brujas, fue represaliado por el macartismo, encarcelado, y ahí empieza a escribir Espartaco. Ajá. Lo empieza a escribir estando en la cárcel. Y por cierto, el guión de la película lo hace otro comunista, Dalton Trumbo, ¿no? En fin, bueno, en el 56 Howard Fast, el novelista en el que se inspira la película, dejó el Partido Comunista después de la invasión de Hungría, y nosotros dejamos aquí este Verba Volan Express.
1: Bien, pero vamos a seguir hablando en la charleta que hoy te la dedicamos a ti, ¿eh?
0: Sí, pero bueno, luego cuando venga Miguel Ángel Muñoz, ya tienen que presumir de que se sabe en Espartaco.
1: Ya estamos al día de la historia de Espartaco. Gracias, Emilio.
0: Gracias. Un beso.
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1: Y abrimos nuestro consultorio jurídico. ¿Qué pasa cuando un propietario tiene alquilada una vivienda y quiere recuperarla? ¿Puede hacerlo siempre que lo desee? Miguel Durán nos cuenta qué condiciones deben cumplirse. Buenos días, Miguel.
9: Muy buenos días nuevamente, querida Pepa, queridos y queridas escuchantes. Aquí de nuevo para hablar de cosas que son muy prácticas, porque se dan habitualmente. Nos llegan casos, muchos casos, en que el propietario de una vivienda que la tiene alquilada se ve en la necesidad de recuperar esa vivienda. La pregunta es, ¿puede recuperarla sin más? La respuesta es no. Los contratos se hacen para respetarlos. Y una de las cuestiones que hay que respetar es el periodo de vigencia, 5 años como mínimo, o 7 si se trata de una persona jurídica. Pero al arrendador, al propietario, se le pueden presentar circunstancias nuevas que le hagan tener que ocupar su vivienda. ¿Cuáles son esas circunstancias? Pues por regla general, lo más habitual, un traslado laboral, un divorcio que obliga a replantearse la residencia que uno tiene, un traslado de cualquier otro tipo. ¿Y qué es lo que hay que hacer? Pues en ese caso... si se trata también de la vivienda que va a cederse a un descendiente, a un hijo, por ejemplo, también se puede hacer así. Ojo, no en otros grados ya la ley no protege tanto así. Entonces, lo que hay que hacer es comunicarlo al inquilino con al menos 2 meses de antelación. Hay que tener bien presente que eso debe estar previsto en el contrato. Por regla general, los modelos habituales sí lo contemplan, ¿no? Pero con 2 meses de antelación se le debe comunicar, se le tiene que explicar el por qué se necesita esa vivienda y acreditarlo, es decir, valerse de todos los medios de prueba necesarios para dar veracidad al asunto, para que el inquilino sepa que no nos lo estamos inventando. Esa comunicación se tiene que hacer por conducto fehaciente, es decir, dejando constancia

0: De que efectivamente se ha comunicado la circunstancia que obliga a recuperar la vivienda, y esa vivienda, si el inquilino no se va, no se le puede echar a patadas, no se puede tomar uno la justicia por su mano. Lo que hay que hacer en ese caso es instar un procedimiento de desahucio, hay que irse al juez y que sea el juez quien lo decrete. Ojo, cuidado, porque hay algunos, yo me he encontrado con bastantes casos, que coaccionan al inquilino, por ejemplo, pues haciéndole insufrible la estancia en la vivienda. Eso no se puede hacer tampoco. Es un delito de coacciones o de amenazas en su caso también. Por lo tanto, que se sepa, que lo repetimos, que lo resumimos. Si se puede recuperar la vivienda, si lo tenemos previsto en el contrato, en cualquier momento y sobre todo a partir de un año de vigencia del contrato, si la necesitamos. Y lo que hay que tener en cuenta es que hay un plazo de 3 meses para ocupar la vivienda por parte del propietario o de la persona beneficiada por la cesión de esa vivienda. Si no se ocupa, el inquilino tiene derecho a pedir que se le restituya en el uso de la vigencia del contrato por 5 años más, o a pedir la indemnización correspondiente por daños y perjuicios. Por lo tanto, si necesitamos la vivienda, perfecto, pero no nos inventemos causas que luego no podamos ejecutar.
1: Que no podamos.
0: Y muchas gracias y hasta la próxima.
1: Gracias, Miguel, como siempre. Un beso. Las 9:26 minutos, una hora menos en Canarias.
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12: La arena y las piedras milenarias de uno de los teatros en funcionamiento más antiguos del mundo son el escenario un año más, y van 72, del Festival Internacional de Teatro Clásico de la antigua Augusta Emérita. En las tablas de un conjunto arqueológico, patrimonio de la humanidad, se representan tragedias, comedias, danza, nuevas miradas a mitos universales, griegos y romanos, interpretados por las mejores compañías y artistas del país. Fernando Tejero.
13: Yo creo que para cualquier actor, pisar este teatro romano es un sueño, ¿no? Es un reto.
12: Lidia Bosch.
14: Este verano me estreno en Mérida con el mejor de los personajes. Es Fedra. Me siento tremendamente feliz. Es que estoy como una niña el Día de Reyes.
12: O Pepe Villuela.
15: Vuelvo a Mérida al festival con un personaje fantástico que se llama Timón. Timón de Atenas. Es una obra de Shakespeare.
12: La capital natural y a cielo abierto del teatro grecolatino vuelve a ser hasta el 30 de agosto Mérida. Hoy con nosotros, su alcalde, Antonio Rodríguez Osuna.
1: Pues sí, como dice Mónica, un año más hemos vuelto a Mérida con motivo del Festival Internacional de Teatro Clásico, que celebra su edición número 72, la 72ª. Anoche se inauguró con la obra que les comentábamos, Spartacus, un espectáculo del ballet del Teatro de Düsseldorf, con Miguel Ángel Muñoz al frente del reparto, que por cierto luego estará con nosotros, como les hemos dicho. El festival ofrece hasta el 30 de agosto más de 150 representaciones dentro y fuera de la capital. Para esta ciudad, la antigua Augusta Emérita, fundada por el primer emperador de Roma, Octavio Augusto, es mucho más que un espectáculo. Es su forma de mostrar al mundo una identidad que emana de su patrimonio universal. Abrimos el telón hoy con nuestro anfitrión, el alcalde de Mérida, Antonio Rodríguez Osuna. Hola, Antonio, buenos días.
16: Buenos días, Pepa.
1: ¿Cómo estás?
16: Encantado de tenerte.
1: Lo mismo digo, siempre volvemos. Esta es nuestra cita anual ya, ¿eh?
16: Nos vemos 2 veces, por lo menos. Cuando
1: vienes
16: al festival y cuando hacemos el programa del Grupo Ciudad de Patrimonio de la Humanidad.
1: Efectivamente. Bueno, en los últimos años, Antonio, el festival casi ha cuadruplicado el número de espectadores. El año pasado pasaron por aquí más de 174.000 espectadores. ¿Qué supone para Mérida ser la capital del teatro durante 2 meses en verano?
16: Pues es importantísimo, ¿no? Como dice, ese número de espectadores, 142.000 espectadores, son 140.000 turistas, uh-huh. Aunque sean también muchos vecinos y vecinas de la región o de la ciudad. Pues supone situar a Mérida como capital de la escena de España. A mí me gusta mucho poner el ejemplo de que no hay ningún teatro en este país que tenga la capacidad que tiene el Teatro Romano de Mérida. ni el Teatro Real de Madrid, ni el Liceo de Barcelona tienen 3.300 butacas. Y hablamos de que muchas noches de verano Mérida se convierte en esa capital de escena en el que el teatro más grande de este país pues acoge representaciones de las mejores, ¿no?
1: Mi ilusión de toda la vida es hacer un programa de radio allí, pero visto lo visto no se va a cumplir nunca. Voy a morir con esa... con esa ilusión.
16: Se puede. No,
1: bueno, si hiciéramos un programa nocturno, a lo mejor sí, pero a esta hora no me veo yo, bueno, ¿eh?
16: A esta
1: Antonio,
16: hora,
1: no me veo.
16: A esta hora en verano es complicado. No. A esta hora en verano es complicado. Pero en otra época del año se han hecho algunos otros programas de radio.
1: Bueno, igual podemos intentarlo en invierno, ¿eh? A lo mejor no estaría mal. El Teatro Romano es el corazón del festival y de esta ciudad también. En esta edición va a albergar 9 estrenos absolutos, pero el festival tiene otros escenarios. El Teatro María Luisa acogerá 7 montajes, entre ellos Penélope, La Odisea de las Mujeres o Medea, y amplía también su presencia más allá de Mérida, con extensiones en Madrid, en Medellín, en Cáparra, Regina, en fin, a lo que se une un amplio programa de actividades paralelas que incluye cursos, talleres, exposiciones o conferencias. Digamos que son 2 meses bullendo alrededor del festival. El Teatro Romano es maravilloso y ha cogido hace poco otra importante cita teatral, los premios Max, que se entregaron el 1 de junio, una gala que vimos en la 2 y que se celebró por primera vez en Extremadura. Mérida se convirtió en la capital nacional de las artes escénicas durante la 29ª edición de estos premios. El Max de Honor lo recibió el director del Festival de Teatro Clásico, Jesús Cimarro, que estará mañana con nosotros. ¿Qué impacto y qué proyección supusieron los premios Max para la ciudad?
16: Bueno, la verdad es que primero que se pudiera celebrar por primera vez en Extremadura y en este teatro supuso que todo el país viera, aquellos que aún no lo conocen, que es complicado, difícil, vieran la escena del Teatro Romano de Mérida, ¿no? Es verdad que las galas de los premios Max siempre se han hecho, lo decía la EGAE, la Fundación EGAE y sus representantes, no habían tenido en todos los años de la gala un escenario como este. Además, con un escenario tan grande, ¿no?
1: Una boca de escenario como esa.
16: Claro, una boca de escenario tan grande, ¿no? 20 y tantos metros de escenario, por tanto, es espectacular, ¿no? Y aquellos que lo vieron por televisión, además una gala editada con mucho gusto, muy bien dirigida, con los tiempos muy tasados y pausados, la verdad que fue espectacular y dio la oportunidad de conocerla, ¿no? Eso fue un empeño... nuestro, mío, que a veces cuando llega alguien y dice, oye, ¿por qué no hacemos esto? Yo digo, vamos a intentarlo, aunque sea complicado. Y cuando llamamos a las fundaciones GAE, enseguida respondió que sí, luego la Junta de Extremadura, por supuesto, colaboró también en la cofinanciación y pudimos hacerlo.
1: Qué bien. Mérida es una de las 15 ciudades españolas patrimonio mundial por la UNESCO, es un referente internacional por el valor histórico, arqueológico y monumental de su legado romano, el más completo y mejor conservado de Hispania. En mayo, el rey Felipe VI recibió a los miembros de la Asamblea de Ciudades Patrimonio de la Humanidad. Siempre pregunto lo mismo, pero claro, ¿cómo se compagina la conservación con el disfrute cultural y turístico en una ciudad monumental como esta, Antonio?
16: Pues con una entidad como el Consorcio de la Ciudad Monumental de Mérida, donde trabajan más de 100 personas, donde hay Mérida en la ciudad, yo lo pongo como ejemplo, con más arqueólogos del mundo. Proporcionalmente con el número de habitantes. Tenemos aquí el Consorcio de la Ciudad Monumental, donde trabajan de fijo 20 y tantos arqueólogos, pero luego está el CSIC, la sede del Consejo Superior de Investigaciones Científicas, que tiene su sede en Mérida, dependiente del Gobierno de España. Sí. Pero también hay otros 17 arqueólogos que hacen excavaciones en todo el mundo. Por tanto, ¿cómo se compagina? Pues haciendo que esta ciudad siga teniendo la vida para la que fue creada, ¿no?
1: Yeah.
16: En sus recintos de espectáculos o en sus entornos monumentales. Hemos tenido, por ejemplo, lo has mencionado, ¿no? Tenemos el Templo de Diana, que todos los días hay obras de teatro de las escuelas de teatro, de Tapetes de Teatro, el Festival Conquista Espacio. Tenemos espectáculos teatrales en distintos barrios, sacamos de aquí y nos vamos a otros entornos monumentales. Mérida tiene 31 monumentos que la hicieron en el año 1993, merecedora en Cartagena de Indias ese 11 de diciembre de la Declaración de Patrimonio Mundial. Por tanto, somos dentro de las 15 ciudades, pues una joya, ¿no? Y además una joya dentro del Imperio Romano, con lo que eso supone. Yo muchas veces vacilo, ¿no? Porque ahora soy alcalde de cualquier ciudad patrimonio de España. Bueno, pues espectacular, ¿no? Y es un honor y un orgullo. Pero yo siempre digo, el puerto de Mérida era Lisboa. Mm. O Lisipo. cuando la capital de la Hispania romana estaba en una de las tres provincias que era de la Lusitania, que era Augusta Emerita, el puerto marítimo que dependía de la capital administrativa de Olisipo, que era Lisboa. Por tanto, digo, oye, Lisboa perteneció a Nueva América.
1: Poca broma, no poca, poca broma. Sí, pues aquí están los emeritenses conviviendo con toda esa historia bajo los pies y, como dice su alcalde, utilizándola, es decir, dándole vida, ¿no? Eso es muy importante. Esta ciudad, como dice Antonio, con más arqueólogos por metro cuadrado del mundo. Digamos que por el valor y cantidad de sus yacimientos solo es comparable a grandes capitales arqueológicas como Atenas o el Cairo, ¿no? Cualquier intervención en el subsuelo tiene que ser supervisada. O sea, aquí no se pueden hacer obras a lo loco.
16: Aquí no se puede. Es más, la mayor parte de la obra pública y privada tiene una fiscalización por parte de esta entidad de conservación. Ajá. Y tienen que ir los arqueólogos del consorcio. Hay estudios, eso es tedioso, eso retrasa y aumenta los costes, pero como a mí me gusta explicar a los vecinos, cuando alguno me plantea, oye, llevo 3 meses con la obra parada por el consorcio, digo, ese es el petróleo y la grandeza de esta ciudad, ¿no?
1: Claro,
16: que ponemos
1: claro.
16: en valor, ponemos en valor parte de la historia que en otras ciudades no lo hacen, ¿eh? El consorcio tiene un importante presupuesto porque el Estado le tiene cedido la gestión de las entradas y con eso, y con lo que cobra por la financiación de las excavaciones arqueológicas, los particulares se financia y gracias a eso ponemos en valor muchos yacimientos.
1: ¿Cuánto queda por descubrir aquí, Antonio?
16: Infinito. Ahora estamos en las excavaciones del templo de culto imperial en la calle Holguín, ya hay un trozo y hemos empezado por expropiaciones de toda la calle que las está pagando la Junta de Extremadura y habrá que excavarlo. Se supone que el templo de culto imperial que está detrás del Arco de Trajano es un templo muchísimo más grande que el propio templo de mal llamado Diana, ¿no? Que ese templo. Por tanto, estamos hablando de imaginar otro templo el doble de grande que el templo de Diana en pleno centro de Mérida, en una de las dos vías principales que se cruzaban en la ciudad. Muchísimo. Falta por descubrir el templo de Marte, falta muchísimas cosas que se saben por la historia del Museo Nacional, por sus excavaciones. Somos la ciudad con más mosaicos de España, por ejemplo, ¿no? Los mosaicos no saben ya dónde guardarlos. Algunos los descubren y los volvemos a soterrar, quiero decir, los volvemos a poner su capita de tierra vegetal.
1: Hay que ampliar el Museo Romano.
16: Ya los tienen en almacenes y bueno, estamos con el Museo de la Historia de la Ciudad de Mérida, que esperamos que sea otro lugar donde puedan incorporarse nuevas piezas.
1: Bueno, Mérida se postula para ser subsede del Mundial de Fútbol 2030. ¿He visto?
16: Sí, bueno, eso es una oportunidad que surgió dentro de toda la subsede, pero íbamos con la ilusión de que pudiera ser la subsede de Italia, pero no se ha clasificado. Entonces no se ha clasificado en las previas y no es complicado que la sea, pero sí, somos su sede del Mundial y ahora el único problema que hay es que el trámite es muy largo y hay mucha competencia, pero bueno, es una anécdota porque al final es una concentración de 15 días de una selección.
1: Bueno, hay unos días en los que, como dice el alcalde de Mérida, esta ciudad no recuerda a Roma, Mérida es Roma. Son los días en los que se celebra Emerita Lúdica, la mayor fiesta de recreación histórica de época romana del país. Su 16ª edición se celebró el pasado mes de mayo, batió récord de visitantes, más de 175.000. 175 actividades, es muy célebre ya su carrera de cuadrigas. En fin, es fiesta de interés turístico en Extremadura y el ayuntamiento trabaja para que lo sea también de interés turístico nacional. ¿Qué falta para conseguir eso?
16: Es un título, la fiesta ya internacional, es un título administrativo. Para nosotros eso tiene poca importancia, ¿no? Más que ese reconocimiento. Ya es una de las fiestas de recreación más importantes del país, ¿no? Primero por el rigor histórico, participan conservadores del museo, participan recreacionistas, participan la sociedad civil y una parte importante de personas con amplios conocimientos del mundo romano. Y como yo digo, no necesita escenarios de cartón piedra, los escenarios los tenemos, ¿no? Es lo mismo que digo con la Semana Santa, digo, oye, los pasos procesionan por monumentos coetáneos a la época. Es decir, uno puede imaginar pasar una procesión, por ejemplo, por delante de un templo romano y eso no pasa en cualquier ciudad del mundo.
1: Es verdad, es verdad.
16: Por tanto, esa fiesta ya es, se ha desatado, el último evento importante que llevamos 8 años ha sido recrear una carrera de cuadrigas tal y como se hacía en el Imperio, con sus cuatro cuadros y sus cuatro colores. Es un evento espectacular, se meten 10.000 personas y no se pueden meter más porque por cuestiones de conservación, porque no se pueden situar dentro del circo romano, pero verdad que el circo romano mejor conservado del Imperio. Uno tiene en mente el circo de Circo Máximo de Roma y es un descampado con una quina, ¿no?
1: Sí.
16: Con todos los respetos al Circo Máximo de Roma. Y por tanto, este hemos conseguido no solo tiene un buen nivel de conservación, sino además hemos incorporado, entre otros escenarios, a esa recreación histórica, y uno puede sentir, y que no suene a ser pedante, pero uno puede sentir que viaja en el tiempo a la Augusta Emérita del siglo I después de Cristo, si viene esa semana a la Emérita.
1: Bueno, otro de los grandes acontecimientos culturales de Mérida es el Festival Stone and Music, que podría llamarse Piedra y Música, pero bueno.
16: Pepa, sí. Lo hacen para que vengan los internacionales, porque claro, si tú pones Piedra y Música, luego sale Andrea Bocelli y pregunta, bueno, ¿y eso qué? ¿Dónde está? ¿No?
1: Pues yo creo que ya tienen traductor automático de Google en el móvil para saber qué significa Piedra y Música. Pero bueno, este año ha contado con las actuaciones de Sergio Dalma, Ana Torroja, Pablo Alborán, Malú o hace una semana Alan Parsons Project. Qué pena que me lo he perdido.

0: Ay, qué tiempos aquellos, ¿eh?
1: Yo soy más joven.
0: Ya lo sé. Ya lo sé.
1: Tengo 51.
0: Pero 10 años más, o sea, tengo yo, imagínate.
1: Pero sí escuché al Parsons y lo
0: no,
1: escucho.
0: No,
1: y
0: de tu época no era no, de la mía.
1: Pero quiero decir que es un artista universal, ¿no? Universal,
2: he visto que trascienda todas las épocas.
0: Oye, que ha dejado su huella, ha dejado ese vinilo en la Vía Musicorum de Mérida, que también merece la pena verla cuando te acercas al Teatro Romano y está esa vía tan musical.
1: Das un paseo y volvemos a vacilar de monumento. Es decir, aquí estuvo Andrea Bocelli, entre otros artistas internacionales, y como yo digo, ver un concierto de un artista de ese calibre en cualquier espacio de este país, en el Wizzing Center o en alguno de los, es espectacular. Pero verlo en un escenario único...
0: ¿Me vas a comparar el Wizzing Center con esto?
1: Solo pasa una vez en la vida. Entonces, el artista que viene y canta en esa escena del Teatro Romano está cantando un escenario en el que ya se hicieron representaciones y espectáculos teatrales y musicales, y solo pasa una vez en la vida.
0: Oye, por cierto, ¿qué dijo Alan Parsons del escenario?
1: Pues mira, dijo lo mismo que Yuro cuando vino, que todos estos artistas no se imaginaban que hubiera un escenario tan bien conservado, ni tan espléndido, ni una ciudad como esta, ¿no? Todos quedan maravillados, claro, porque el que no la conoce, y en España todavía falta gente que la conozca, pero en el mundo pues todavía hay mucha gente que no conoce esta ciudad, ¿no? A pesar de que ya tenemos casi un 25% de turistas extranjeros internacional.
0: Sí, que batir récord.
1: Y parte, sí, vamos superando esos récords, sobre todo en el turismo internacional. Pero es verdad que se queda maravillado. Como el que baja por la calle y se encuentra de repente el templo de Diana. Yo tengo una anécdota muy bonita de un turista que me paró, que le dijo a alguien que el alcalde dice, entraba por la calle que daba acceso al templo de Diana y cuando me lo encontré, me dio la misma impresión que cuando me encontré en Roma la Fontana de Trevi.
0: Pensante.
1: Esa, cuando pasas por esa calle estrecha y de repente te la encuentras.
0: Sí, es verdad.
1: En la esquina.
0: Es una maravilla. Bueno, con esta mítica canción de Alan Parsons Project, Don't Answer Me, que sonó hace una semana en el Teatro Romano, acabamos. Antonio Rodríguez Osuna, alcalde de Mérida, muchísimas gracias. Como siempre, un placer verte.
1: Gracias, Pepa, a vosotros y muchísimas gracias.
0: Un beso. Adiós.
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0: Y directamente venido desde su cama, José. ¿Por qué? José Castro, buenos días, José.
8: Buenos días,
0: ¿Qué tal?
8: Muy bien, no venía de la cama, venía a desayunar, pero... Basta que estemos en el mismo sitio de emisión.
0: Para
8: y tal.
0: Que lleguemos tarde, ¿eh?
8: Sí.
0: Está bien.
8: Yo iba a llegar a mi hora, pero
0: no,
8: Emilio terminó antes.
0: Has llegado a tu hora, pero corriendo.
8: Sí.
0: Eso sí. Bueno, ya saben que en esta sección José contesta a cualquier duda, pero también pueden enviarnos momentos embarazosos, piropos que acaban siendo justo lo contrario. En general, situaciones raras que vive la gente como cliente o atendiendo a clientes. Ah, y también esas reseñas estrafalarias que la gente deja, tanto de, yo qué sé, de locales como de monumentos,
8: de cosas que compran.
0: Exacto. Venga, sí. Vamos a empezar.
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0: ¿Qué tenemos esta semana en esta subsección? Parece que todavía no te quedas sin trabajo, porque van aportando.
8: Me encanta porque la gente escribe diciendo para que no despidan a José y luego me proponen nuevas secciones.
0: Ah, sí, para que no te despida.
8: Sí, me han propuesto una de trágame tierra, situaciones de estas que podría estar bien.
0: Vale.
8: De estas situaciones que dices, Dios mío, me quiero morir.
0: O sea, la temporada que viene seguimos. Sí. ¿Crees que tienes material?
8: Bueno, tengo, de hecho, quiero disculparme con la gente que me escribe y me pregunta cosas. Tengo una lista de pendientes, pero claro.
0: Ya, no da la vida. Pero bueno, que, venga.
8: Los leemos todos, ¿eh?
0: Vale, venga.
8: Bueno,
0: cuéntanos.
8: Nacho Pardinilla fue al Parque Nacional del Teide, qué bonito.
0: Sí.
8: Y un vigilante del parque con quien habló le contó esta anécdota. Dice, un turista andaluz dejó su coche en el aparcamiento, desde donde se puede disfrutar los roques y del imponente volcán del Teide. Y en ese momento recibió una llamada de teléfono de algún familiar que le preguntó, Manolo, ¿qué tal el Teide? Y ni corto ni perezoso, el turista respondió con voz muy alta, ¿el Teide? Nah, como todos los Teide. Lo típico.
0: Vale, muy bien.
8: Pues los teides, hay muchos teides por ahí. Que es como sinónimo de montaña. Como todo lo teide. Bueno, Gracia Rodríguez dice: hace años trabajé como profesora sustituta de secundaria en un colegio de chicos en Irlanda. La profesora a la que sustituía estaba dando una unidad sobre el ahorro de agua. Que yo la verdad es que en Irlanda tampoco se tienen que esforzar mucho por ahorrar agua, porque madre mía lo que llueve ahí. Y dice, bueno, perfecto, a estos adolescentes que se pasan media hora en la ducha les va a venir bien que les hable yo un poco de esto. Entro en clase y me pongo muy seria a explicarles que el agua es vida, que no hacía falta dejar el grifo abierto mientras se duchaban y que solo debían abrirlo para aclararse. Y aquellos 30 adolescentes con las hormonas desatadas me escuchaban en silencio, algunos incluso sonriendo. Y entonces llegó mi gran final.
0: Sí.
8: Con toda la convicción del mundo les dije, pues ya sabéis, chicos, la próxima vez que estéis en la ducha, acordaos de mí. Claro, imagínate esa masa de adolescentes con acné. O sea, dice, me puse tan mal y tan roja que le dije al jefe de estudios que me sentía mal y me fui a casa.
0: Es genial.
8: Es que ese público es muy, muy, vale, muy duro ese público.
0: Otra.
8: Miguel Muñoz dice, teníamos un restaurantito y siempre ofrecíamos una pequeña tapa cuando los clientes se sentaban y recibían su primera bebida. En aquella ocasión, mi compañera fue a servir la tapa y se la explicó a los clientes.
0: Sí.
8: Le dijo, aquí tenemos una pequeña bienvenida que consiste en un poquito de queso de Mahón y de cecina de león. Y dice el cliente, anda, qué curioso, no sabía que el león se podía comer. O sea, la gente...
0: No sabía que el león se podía comer.
8: Claro, la típica cecina de león, te coges al león y te lo pelas como... Lo pones ahí en el cacharro.
0: Ay,
8: de jamón. La gente está muy despistada, ¿eh? Pero con toda naturalidad. Ah, mira qué bien. Pues vamos a probar, vamos a probar el león.
0: Otra.
8: Amparo Belenguer dice, yo estaba de baja maternal de mi segundo hijo y se me había estropeado el calentador. Llamo al fontanero para que venga a repararlo y tengo que decir que mi marido era alto, delgado y con pelo. Y el fontanero era bajito, grueso y calvo. Cuando mi hijo mayor, Felipe, que era pequeño en ese momento, ve a este hombre en la casa, me pregunta delante de él algo que todavía no sé por qué se le ocurrió. Dijo, mamá, ¿este señor es papá? La cara que puso el fontanero fue de película. Dice, se debió pensar que en esa casa entraban tantos hombres que ni el niño sabía quién era el padre. ¿Es este? Toca. ¿Es este? Ya, es este. ¿Le puedo dar un beso? Imagínate el fontanero ahí con... ¿Eh? Con la llave inglesa, como diciendo, ¿qué está pasando aquí, señora?
0: Ay, muero. En fin, ¿quieres que cambiemos de suplicio?
8: ¿Es este? Aparte, el niño diciendo, quizás el que vi ayer, ese que era alto y con pelo, me gustaba más para ti, mamá.
0: Oye, vamos a cambiar su sección que necesito respirar.
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8: Por Dios. En fin, pongámonos serios.
0: Venga, sí, porque la nutrición es algo que nos interesa a todos. Y la pregunta que nos hace este escuchante nos la planteamos muchos en algún momento. Máxime en este país donde tenemos unos horarios de comidas un poco desconcertantes para el resto del mundo, ¿no?
8: Sí, sí.
0: Luis Gutiérrez dice, para una buena salud y no engordar, ¿es importante en qué momento del día se ingieren los alimentos? Dicho de otro modo, ¿idénticas cantidades de comida e idénticos alimentos a lo largo de un día producen efectos diferentes si se ingieren en distintos momentos del día?
8: Bueno, dos aclaraciones primero. Uno, no es positivo hablar de la salud en términos de engordar o adelgazar. La ciencia nos demuestra que las dietas no funcionan. O funcionan durante unos días, porque básicamente casi cualquier dieta, por loca que sea, como te obliga a controlar qué estás comiendo y qué no, pues por muy loca que sea, como la dieta de la patata, de la lechuga, de la Dunkin' y todas estas cosas, pues acaban funcionando aparentemente, ¿no? Lo que funciona es un estilo de vida saludable. Yo no soy médico ni nutricionista, así que me limitaba a preguntarles a ellos. Y de paso, investigando en la Sociedad Española de Diabetes, he descubierto que hay una ciencia llamada crononutrición. ¿Tú te estás riendo? ¿Tú te estás riendo con lo de antes?
0: Estoy pensando en el niño. Mamá, este señor es papá.
8: ¿Este señor come a deshora? No, aparte de la cara del niño, claro, imagínate. Ay,
0: es que buenísimo.
8: El de ayer
0: favor.
8: Era mejor. Sobre todo el concepto del de ayer era mejor. Me gusta más como. Para Reyes me gusta más el de ayer. Bueno, volviendo a lo nuestro, la crononutrición, que es el estudio de cómo los horarios de ingesta de alimentos influyen en los ritmos circadianos. O sea, en el reloj biológico interno y en su repercusión para la salud. En fin, que hay muchísimos estudios sobre esto, pero me gustaría dar algunos de los datos más significativos y que se repiten en muchos de estos estudios. Comer tarde la comida principal, o sea, después de las 3, 3 y media, se asocia con menor pérdida de peso, incluso cuando las calorías y la dieta son iguales. Cenar tarde tampoco parece saludable. La misma comida provoca picos de azúcar más altos cuando se toma cerca de la hora de acostarse que si se toma antes. A largo plazo se vincula con mayor riesgo de diabetes y síndrome metabólico. O sea, que comer en horarios circadianamente tardíos, o sea, comidas y cenas tardías, parece aumentar el apetito, que produce más grelina, y reduce el gasto energético y favorece que el tejido adiposo almacene más grasa y exprese más genes inflamatorios. En resumen, para una buena salud y para no engordar, no basta contar calorías. Conviene alinear los horarios de comida con el reloj interno, o sea, tu día de actividad, y minimizar las ingestas copiosas al final de la tarde y de la noche.
0: Perdón, pero a veces me da esto, ¿sabes? Ya.
8: Sí, a mí también me da cuando los estoy leyendo, me da y...
0: Me imagino la escena. Ahora no me la quito de la cabeza ya en toda la mañana.
8: También esta es otra buena subsección, que son frases de niños, ¿eh?
0: Ya.
8: Que también tienen lo suyo. Niños...
0: Oye, una consulta flamígera, podríamos decir. Isa pregunta, ¿por qué es tan difícil encender una cerilla? Porque antes ponían más cantidad de fósforo en el palito, pero ahora vienen con muy poca cantidad y hasta que consigo encender la cerilla me gasto 4 o 5 que no prenden. Es verdad, ¿eh?
8: Es verdad, sí. Yo creo que esto nos ha pasado a todos. Que dices, le das, ¡pum! Se ha descabezado. ¡Hala, fuera! ¡Otra! Bueno, pues esto en realidad es una cuestión de seguridad. La respuesta corta es que las cerillas cuestan más ahora de encender, porque en gran parte porque ha cambiado la química por seguridad, no porque lleven menos fósforo en el palito. Las cerillas domésticas actuales, eso, son de seguridad. En la cabeza tienen un oxidante, que es clorato de potasio, azufre y otros aditivos, pero el fósforo, eso que llamamos el fósforo, ya, en realidad ya no está en la cabeza. Está en la superficie áspera contra la que lo frotas. Entonces, por eso ya no puedes hacer como en las películas esto, que te frotabas la cerilla en la barba. Eso ya no funciona. Incluso yo, a mí me ha pasado que sigo pensando que son como las de antes y la froto contra algo como cemento y nunca va a encender ahí.
0: No, vale.
8: ¿Por qué? Porque el comburente, que es el material que produce la combustión, está en la bandita. Si el rascador está gastado, mal formulado, o sea, si compras unas cerillas baratas además, o estás en un sitio húmedo, pues más probabilidades de que enciende mal. Y si la caja ha estado en ambientes húmedos, pues lo mismo. Si frotas muy rápido o demasiado suave, no se produce temperatura suficiente. Si presionas mucho, lo descabezas. Así que antes las cerillas prendían mejor porque tenían compuestos de fósforo más peligrosos, que además te venía el humo ese nocivo a la nariz, en la cabeza, y se abandonaron también por toxicidad y porque se... podría haber riesgo de incendios.
9: Y otra. Halagos y comentarios inoportunos.
0: Más inoportuno que el niño con el fontanero pero bueno.
8: No sabía en qué sección meterlo niños. No sé si es de un lado o del otro el mostrador o son...
0: En fin. Bueno, cuéntanos, ¿qué dice la gente?
8: Bueno, nos escribe un tal o una tal, Heiko, dice, entro en un bar y me encuentro con unos amigos, una holandesa afincada desde hacía muchos años en el sur de España y su novio. Ella rondaba la mediana edad, no sé muy bien lo que es, pero bueno. Y tenía la piel muy marcada por tantos años de sol. Uh-huh. A su lado había otra mujer holandesa, de piel muy blanca, rasgos muy parecidos a los suyos y con un aspecto bastante más joven. Me la presentan y sin pensarlo dos veces, que es lo que...
0: Hay que pensarlo dos veces.
8: Dos o tres, incluso cinco, le suelto, ¡ah, es tu hija! Se hace un silencio, ella me mira con una mezcla de incredulidad y disgusto y responde, no, es mi hermana. En fin, no sabía dónde meterme.
0: No me extraña.
8: Es también lo que tiene el sol, que a veces...
0: Ya, vale. Sí, sí, es verdad.
8: Bueno, Lidia Alijas dice, cuando tenía unos 20 años, fui con mis amigos a buscar a otra amiga a casa de su tía abuela, una señora encantadora y dulce. Como todos teníamos familia en el mismo pueblo que ella, empezó con el clásico interrogatorio de ¿y tú de quién eres?
0: ¿Tú de quién eres? Es una pregunta muy bonita. Sí.
8: Entonces, cuando le dije que era hija de Sencia, se emocionó. La conocía y, según contó, habían salido de fiesta cuando eran jóvenes. Entonces se me quedó mirando con una sonrisa y me dijo, eso sí, perdona que te diga, tu madre era más guapa que tú. Pero la historia no acaba ahí. Llego a casa, se lo cuento a mi tía, que es la hermana de mi madre y casi una segunda madre para mí, esperando que me defendiera un poco. Me mira muy seria y me dice, bueno, es que tu madre era muy guapa de joven. Y por si aquello no hubiera sido suficiente, por esa misma época, una noche de fiesta, un chico se acerca a una amiga mía y le dice, eres muy guapa. Luego me mira a mí, sonríe y dice, y tú muy simpática.
0: Oy, oy, oy, oy. Venga, vamos a la última, vamos a la última.
10: Y otra. Reseña, que algo queda.
0: ¿Qué anda reseñando la gente, José?
8: Bueno, hoy traemos productos.
0: A ver.
8: Productos que la gente compra. Ya sabéis que hoy en día compras algo online y tienes que dejar un comentario y la gente los deja. Concretamente, Rafa Gancedo nos manda esta reseña de un ratón de ordenador que es silencioso. Se ve que el clic es que no se oye. Y entonces ponen la reseña. 5 estrellas. Funciona de fábula. Mi novia y yo estábamos a punto de romper porque el clic-clic constante de mi ratón por la noche no la dejaba dormir. Pero ya no. Se puede decir que la relación está salvada. Este ratón es tan silencioso que a veces se olvida de que estoy en casa e invita a su amante. Y oye, es un tío muy majo.
0: ¡Qué gracioso!
8: O sea, yo, esta inversión de tiempo
0: ya.
8: Es lo que tiene.
0: Bueno, tenemos tiempo para una más, creo. A ver.
8: Vale.
0: Bueno, sí. Nos quedan 2 minutos.
8: Venga, dale. Marta Uribe nos manda 2, pero bueno, la que dé tiempo. Uno es de una marca de café. En la marca de café, la reseña dice, mi sangre es cafeína. En mayúsculas todo.
0: Sí.
8: Estoy bebiendo este café ahora mismo y no puedo dejar de gritar y de escribir en mayúsculas. Es buenísimo y tiene mucha supercafeína. Y los signos de puntuación son para los perdedores que beben cafés flojos.
0: Bien, bien, bien. Y mira, nos queda para la otra también.
8: Venga.
0: Dale.
8: Bueno, pues esto es de un artículo de broma que es un cigarrillo que parece que está encendido todo el rato. Es un artículo de broma. Entonces sale el tipo que deja la reseña con la foto, con el cigarrillo en la comisura, y dice, parece real.
0: Parece muy simpático.
8: Sí, el tipo parece simpático.
0: Simpático,
8: y dice,
0: sí.
8: La verdad es que es una maravilla. Parece que está encendido y hace que la gente corra a decirte que lo apagues. Trabajo en una refinería de petróleo y la gente se vuelve loca. Vale la pena cada céntimo.
0: Simpático, como digo.
8: Sí.
0: ¿Eh? Simpático.
8: Pero bueno, estas cosas que hacen.
0: Bueno, si no quieren que despidamos a José Castro, por favor, escriban, ¿eh? Por favor, por caridad, que se decía antes, por caridad, escriban a esta sección con sus experiencias, que son inagotables.
8: Sí, o sea, esto es una cosa, esto es un pozo
0: de
8: sin
0: verdad,
8: fondo.
0: Comentarios de niños, vamos a hacer una subsección para esto.
8: Comentarios de niños muy bienvenidos, porque
0: ay,
8: son
0: madre,
8: maravillosos.
0: Pero es que este niño, hay que preguntarle, ¿por qué dijo eso?
8: Claro, es que me deja sin aclarar. Si nos estás oyendo, dinos si en algún momento lo dilucidaste.
0: Exacto, ¿por qué lo preguntó? ¿No le gustaba su papá? O, no sé, no tenía claro que fuera su papá, ¿qué pasa?
8: Yo incluso preguntaría más, ¿es la primera vez que ese fontanero iba a casa?
0: José, muchísimas gracias.
8: Un placer.
0: Un besito.
8: Muchas gracias.
0: Gracias.

0: Son las 10, las 9 en Canarias.
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0: En Valencia, una familia ha sido detenida por llevarse presuntamente 1 millón de euros de 81 víctimas a través de estafas piramidales y otras 4 personas están siendo investigadas por ofrecer falsos servicios de inversión. María Paredes.
2: Todas ellas asentadas en las localidades de Silla y El Perellonet. La principal investigada, en connivencia con otros miembros de su núcleo familiar, constituyó una sociedad instrumental que ofrecía falsos servicios de inversión a alrededor de 700 clientes, tal como ha concluido la investigación llevada a cabo por la Guardia Civil.
3: Además de manipular una web con falsos rendimientos, se aseguraban de engañar a sus víctimas por medio de abusos de confianza y recurriendo a círculos familiares y de amistades.
2: Una vez conseguidas inversiones iniciales de varias personas, usaban estas cantidades para hacerlas pasar por ganancias y así inducir a otros clientes a realizar inversiones mayores, creando un efecto llamada para captar nuevas víctimas con la estructura característica de un esquema piramidal o sistema tipo Ponzi. El grupo criminal usaba dichas ganancias para mantener un alto nivel de vida que incluía actividades de ocio, productos de lujo y propiedades.
0: Día complicado en las carreteras españolas, ya lo saben, primera operación salida del verano y prácticamente 5 millones de desplazamientos. Vamos en directo a la Dirección General de Tráfico, allí está Alejandro Martín. ¿Dónde está lo peor en este momento?
4: ¿Qué tal? Muy buenos días. Pues hasta ahora ya pendientes de un accidente que está complicando en Cantabria la autovía 8 en el entorno de Colindres, dirección Torre la Vega, y van a encontrar ya dificultades en la salida de Madrid en la 1 en circuito de Jarama, también en Barcelona en la AP7 a su paso por Martorell, dirección Tarragona, y en Montmeló hacia Girona. Mucha precaución en Valencia en la 7 en Alginet, dirección Alicante, también en Jaén en la 44 en Cárcheres, sentido Motril, y ya en Sevilla en la autovía A49 a su paso por Benacazón, dirección Huelva.
0: El Papa León XIV visita hoy la isla italiana de Lampedusa, puerta de entrada para miles de personas que tratan de llegar a Europa desde el norte de África. Siguiendo este viaje está nuestro enviado especial Jordi Barcia.
5: Buenos días, se prepara ya Lampedusa para la misa multitudinaria de León XIV, después de una primera hora de visita muy rica en gestos de acercamiento del Papa a los migrantes. Ha comenzado León su visita en el cementerio ante las tumbas de migrantes que murieron en el Mediterráneo, una de ellas de Yusuf, un bebé de 6 meses. Otras cruces pertenecen a fallecidos sin identificar y no tienen nombre. Allí el Papa ha llevado flores y ha rezado brevemente. Ha cruzado también León la llamada Puerta de Europa, es un memorial en forma de arco dedicado a los miles de personas fallecidas o desaparecidas al intentar cruzar el Mediterráneo. Se ha subido el Papa a las rocas junto al mar y contra el viento para hacer un homenaje silencioso a esos migrantes. Y finalmente se ha desplazado León hasta el muelle al que llegan los barcos de rescate, un muelle que a partir de ahora se va a llamar Papa Francisco. Allí el pontífice ha saludado a un grupo de migrantes.
0: Irán celebra los actos funerarios por el asesinado líder supremo Ali Yamenei en la mezquita Mosala de Teherán. Un funeral de proporciones colosales que durará una semana y en el que se espera la asistencia de entre 17 y 20 millones de seguidores solo en Teherán. Lola Bex.
6: Irán se despide de su líder supremo asesinado por los ataques de Estados Unidos e Israel del pasado 28 de febrero y desde las primeras horas de este sábado miles de personas se acercan hasta la mezquita para despedirse de Yamenei. El general al mando de la Guardia Revolucionaria Ahmad Bahidi reclamaba venganza.
7: La sangre pura de nuestro líder mártir se convertirá en otro punto de inflexión en las victorias del Islam en todo el mundo incrédulo. Se irán a la tumba sin llegar a ver jamás a esta nación rendirse.
6: Ali Khamenei dirigió Irán durante más de 36 años y junto a su ataúd se han instalado los de 4 de sus familiares, su hija, su nieta, su yerno y su nuera, fallecidos también en el ataque del 28 de febrero. Funerales que de los que destaca la ausencia de su sucesor Mojtaba Khamenei, actual líder espiritual de Irán.
0: Gracias, Lola. Y acabamos con una noticia que acabamos de conocer. Los Mossos de Escuadra han detenido a un hombre por su presunta relación con la muerte de un menor de 15 años el pasado jueves por la noche tras recibir un disparo en el Parque de la Paigaso, en el barrio de la Sagrera de Barcelona. Esto es todo por ahora. 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

0: Aquí estamos a las 10 y 5 minutos de la mañana, a las 9 y 5 en Canarias, en la radio pública, y más concretamente la radio pública que estamos haciendo desde el Festival Internacional de Teatro Clásico de Mérida. Estamos en la Sala Ibores del Hotel Ilunion Mérida Palace, en la Plaza de España 19 de la capital extremeña. Nos encanta venir a Mérida. No nos gusta el calor, pero como hay calor en general ahora, pues ya eso.
1: Hemos escuchado la cuña del Tour de Francia,
0: sí, efectivamente,
1: que comienza hoy, y la organización está estudiando incluso la cancelación de alguna etapa o de algún tramo si el calor pone en riesgo la seguridad de los ciclistas.
0: No se puede vivir. Ahora me decía el alcalde, Antonio, me decía que no recordaba un estreno en el festival con tantísimo calor como ayer. Claro, los bailarines están ahí bailando. Ya sé que son las 11:30, 12 de la noche, pero es que ese calor es inhumano. Es incompatible con la vida, realmente.
1: Sí.
0: Bueno, estamos muy a gustito aquí, al aire del hotel. La semana que viene estaremos en Calanda, en la Casa de Cultura Víctor Romero de Calanda, coincidiendo no con un festival de teatro, sino con un festival de cine, el Festival Buñuel. Y acabaremos la temporada en la Casa Museo Botines Gaudí de León. Nos encanta que nos visiten y nos encanta que nos dejen sus mensajes.
2: Buenos días a Pepa y compañía. Le diré que donde he nacido se llama Puerto de Santa María de los Buenos Aires, ciudad de la Santísima Trinidad. Eso es lo que yo aprendí en el colegio hace un montón de años, ya que voy casi a tener 88, ahora en agosto. Pepa, un abrazo para usted y todos los demás.
0: Y otro grande para usted. El otro día hablábamos en Guadix del fundador de Buenos Aires, ¿no?
1: Sí.
0: Que empezó llamándose pues de otra manera, como nos decía esta escuchante. Las 17 minutos, 9 y 7 en Canarias. Le estaba preguntando yo ahora a Juan por lo bajini cómo íbamos con el juego y me decía que los fortuñólogos, que siempre piensan tanto y tan bien, habían encontrado varias respuestas para la primera incógnita.
1: Hay debate. ¿Ah? Incluso aquí en esta sala, algunas de las concursantes más fieles.
0: Yo tengo dos, pero sí. Tú dices que hay más de dos.
1: Hasta cuatro han apuntado fortuñólogos, algunas se ajustan más al enunciado completo que nos ha ofrecido Jordi, pero, como decimos siempre, este juego tiene dos claves. Todas las palabras empiezan por la misma letra y están ordenadas alfabéticamente, y creo que cuando descubramos la segunda, ajá, ya descartaremos...
0: Si la descubrimos, claro,
1: descartaremos las tres... de las cuatro que no son la palabra correcta.
0: Bien, vamos a ello entonces.
1: Así que no nos entretenemos más. Esta es la pista única que nos ayuda a encontrar la segunda palabra.
3: Impide que sus representantes digan: esta boca es mía. 9 letras.
1: Pues escuchado así, no parece que nos aclare mucho las cosas, pero...
0: Ya decía yo.
1: Vamos a atender bien lo que nos ha dicho Jordi. Impide que sus representantes digan: esta boca es mía. Es una palabra de 9 letras y tiene que ver en parte con lo que vimos anoche.
0: ¿Teatro?
1: Sí, algo relacionado, una palabra relacionada con eso.
4: ¿Cuál era la primera letra?
0: No, la primera no la sabemos.
4: Ah, no la sabemos.
1: No.
0: Estamos dudando porque como en la primera incógnita hay varias opciones...
1: Esa pregunta es
0: del niño a su mamá. Repite la pista.
1: La pista nos dice: impide que sus representantes digan: esta boca es mía.
0: ¿Una sola palabra?
1: Sí. No. Parece que
0: teatro,
1: no.
0: Teatro.
1: Tiene que ver con eso, con... Ayer la representación tenía más cosas, tenía danza,
0: sí,
1: tenía ballet, y bueno, hay una parte que recibe ese nombre.
0: Qué mal este fin de semana, qué mal vamos a ir, ¿eh?
1: Bueno, como es reversible, como hay tiempo a ampliar las pistas, lo haremos. De momento vamos a dejar que los escuchantes se estrujen ahí las neuronas a tope.
0: Bien, antes de irnos con Lola, que ya está aquí, voy a contar que en el marco del Festival de Teatro Clásico de Mérida, ayer se inauguró una exposición preciosa titulada Teatros, de mi queridísimo y admiradísimo Pedro Cano, el pintor de Blanca. Está en la sede del festival. Hay 16 acuarelas de gran formato que cuentan la historia de los teatros, ¿no? Reflejan teatros milenarios a través de imágenes de la antigüedad clásica que Pedro ha visitado durante más de 30 años de viajes. Y es una preciosidad.
1: Una maravilla.
0: ¿Verdad?
1: Sí.
0: Nos encantó.
1: Unas acuarelas.
0: José, ¿no te encantó la exposición de Pedro?
4: Me pareció preciosa. O sea, está aquí al lado, además.
0: Sí, sí, sí. Bueno,
4: una maravilla.
0: Que sepan que está esta exposición en la sede del festival, en la calle Santa Julia número 5 de Mérida, hasta el 7 de septiembre. Y se puede visitar de lunes a viernes de 7 y media a 3 de la tarde. 7 y media de la mañana, o sea, que es la hora buena aquí, ¿eh?
1: Sí, cuando hace fresquito.
0: Efectivamente.
1: O no, o sea, tanto calor.
0: Que está muy bien y, sobre todo, no se la pierdan. Teatros de Pedro Cano, una... Es un acto más de estos actos que están relacionados con el festival y que llenan estos dos meses de cultura la ciudad de Mérida. Y ahora sí, las 10 y 11, las 9 y 11 en Canarias.
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0: El teatro es una de las manifestaciones artísticas más antiguas de la humanidad y de eso hay una huella en la lengua que hablamos. Hoy vamos a dialenguar desde Mérida sobre el teatro en nuestra forma de hablar. Y entra en escena Lola Pons. Buenos días, Lola.
6: Buenos días, Fernanda.
0: ¿Cómo estás?
6: Buenos días a todos los escuchantes que están aquí con nosotros.
0: Entrar en escena es una de esas expresiones que del teatro ha ido a la lengua común. No sé si hay muchas. Somos muy teatreros hablando, Lola.
6: Somos muy teatreros, pero es que llevamos siglos yendo al teatro, desde la antigua Grecia hasta la actualidad, hasta el teatro contemporáneo. Este es un género que ha servido como medio de comunicación, para entretenernos, para hacer crítica social, y todo lo que está en la sociedad deja una huella en la lengua. Por ejemplo, en esas expresiones del tipo este entrar en escena, ¿no? Que un actor aparezca en el escenario, pero que hoy se utiliza para indicar que una persona, una idea, una crisis, lo que sea, tiene protagonismo. Observemos la palabra cuánto lleva acompañándonos, porque escena viene de una palabra griega que después pasa al latín y después en castellano no se hereda, porque a veces hay estas discontinuidades en la historia, no se hereda, pero se reintroduce a finales del siglo XV y la usamos ahora.
0: ¿Tú te oyes bien?
6: No. Raro.
0: No te puedes oír bien. Porque, ¿te has fijado cómo lleva los auriculares, Lola? A ver.
6: Completamente
0: no,
6: al
0: no,
6: revés.
0: Espera. Claro, espera. Quítate esto.
4: Estás retransmitiendo por uno y por el otro oyes.
0: Ahí está. Ahora te vas a oír de maravilla. Espera.
6: Porque en una extrema generosidad yo estaba regalando el sonido que venía hacia mí hacia todos estos escuchantes, por favor. Una donación sonora que yo les hacía a ustedes.
0: Estaba pensando, es imposible que se oiga bien. Bueno, otra de esas expresiones que van del teatro a la calle es bambalinas, estar entre bambalinas, que en realidad no debería decirse así, sino estar entre cajas, nos decía y nos ha dicho siempre Jaime Azpilicueta, el que mandó un gran abrazo. En el Teatro Romano de Mérida vemos una escena que está al aire libre, no hay telón, lo tenía en origen, pero ahora no, pero en los teatros de interior están esas bambalinas.
6: Esas bambalinas, porque una bambalina era una tira de tela que colgaba del telar de un teatro al aire, o sea que bamboleaba, ¿no? Bambolear es uno de esos verbos cuyos sonidos intentan imitar la realidad que están reflejando. De hecho, hay una parte de Andalucía donde el columpio es llamado bamba, ¿no? Porque también, pues, efectivamente, bascula. La bambalina viene de ahí. Ajá. Estar entre bambalinas es lo mismo que estar entre cajas, estar entre bastidores, aunque realmente no es lo mismo, porque la bambalina era tela y un bastidor era un armazón. Había un bastidor a cada lado que formaba parte del decorado. Ahora bien, aquí llega como el enfado de cada día lenguando. Ahora a eso se lo llama estar en el backstage.
0: Bueno, ese anglicismo. A mí eso sí que me pone malísimo.
6: Es que no es lo mismo, porque, por ejemplo, quienes nos están acompañando hoy en este hotel de Mérida, y les animamos a todos a venir, quienes nos están viendo en este programa en directo, pues quizás están viendo las bambalinas del programa, figuradamente, pero no los tenemos ahí arrinconados en un backstage, ¿verdad? Los hemos tratado ustedes bien, nos hemos metido en un cuarto
0: de
6: trasero.
0: De momento les hemos tratado bien, ya veremos. Pero es
6: así
0: verdad,
6: que no es lo
0: verdad.
6: Mismo.
4: Yo pondría un cristal, de todos modos, ¿eh?
6: Por si acaso.
4: Un cristal de seguridad.
6: Que no temo que me hagan nada. ¿Qué habrás hecho tú para que temas?
0: Oye, hasta el apuntador, esto se dice mucho, cuando muere hasta el apuntador es que se mueren todos los personajes. O sea, esto es así. Pobre apuntador, ¿eh? Que, ¿verdad? Con lo invisible que estaba siempre.
6: Es que en la lengua hay muchas expresiones para decir todo el mundo. Esto un día podemos hablarlo con detalle, y una de ellas es esa, hasta el apuntador. Y esto creo que es una gran diferencia con el mundo del cine, porque del cine ha llegado a la lengua también, ya lo veremos, muchas expresiones, pero hablamos de directores, de actores, pero no se hace popular la figura del regidor, la figura del que lleva el atrecho, pero en cambio, como en el teatro se veía todo, o sea, se veían las bambalinas, se veían los apuntadores, y todo lo que vemos lo metemos en la lengua, pues claro, se nos ha quedado en la lengua también el aparentemente invisible apuntador.
0: Pobre apuntador. Si el teatro era un espectáculo ya arraigado en la cultura griega y latina, ¿todas las palabras del teatro nos vienen de ahí?
6: Bueno, las principales sí, pero también en la historia del teatro ha sido muy importante la lengua italiana. El italiano ha sido muy importante desde la comedia del arte. Ahí se han desarrollado un conjunto de personajes y tramas que han ido entrando, algunos de ellos, en la lengua. A veces, aparentemente, no son italianismos, pero lo son en su extensión. Por ejemplo, la palabra elenco. Elenco, en latín elenco era la tabla, el índice que había, por ejemplo, en un libro. A su vez es una palabra que toman del griego. En español no se dice elenco hasta prácticamente el siglo XVIII. Y todavía en el siglo XX, elenco sonaba a palabra americana, sonaba a americanismo. No era una palabra común en España. Hoy decimos elenco del teatro o elenco del...
0: Y algunos dicen cast.
6: Director
0: de casting.
4: El cast.
6: Pues ese elenco lo hemos traído desde América, influido por el italiano.
0: ¿Dónde se ve la huella más clara del teatro? ¿En la lengua, en las obras teatrales que conservamos? Quiero decir, es un espectáculo que está pensado para ser efímero, para ser disfrutado y desaparecer. ¿Qué huella deja el teatro?
6: Esto es interesante porque hubo teatro que estaba pensado para ser leído, pero en principio el teatro nace para ser representado y no siempre por eso se nos ha conservado. ¿Qué tenemos del teatro conservado? Pues obras que se han copiado, obras que se han impreso y que se han popularizado impresas, pero nos interesa mucho cuando alguna de esas obras se nos conservan en copias que han sido utilizadas dentro de las compañías teatrales. Copias que no ha disfrutado alguien leyendo en su casa a solas, sino que ha tenido un director de compañía. Y, por ejemplo, de los Siglos de Oro tenemos obras que se imprimieron y que después están anotadas por un director que va quitando actores porque el pobre hermano no tenía suficiente elenco, o va aliviando monólogos, o va modificando la lengua para que la entienda mejor el público. Eso es una huella textual interesante del teatro. Otra cuestión interesante. El teatro es un espectáculo. Como se anunciaba en toda esa parafernalia de publicidad que ahora tenemos, si nos vamos hacia el pasado, tenemos muchísimo menos medios de difusión publicitaria. Sí. Bueno, el cartel teatral más antiguo que se conoce en España se conserva precisamente en el Archivo Municipal de Sevilla y se conserva exclusivamente porque formó parte de un litigio, de un proceso judicial. El dueño de un corral de comedia denunció a una compañía que lo había dejado tirado para representación del Corpus y que se había ido con otro corral de comedia. Y este dueño del corral de comedia denuncia a la compañía
0: y aportó el cartel.
6: Y aporta el cartel,
0: claro,
6: teatral, ¿no? Es el famoso cartel Vallejo Acacio, que es de 1619. Pero si no es por eso,
0: no,
6: los carteles
0: no lo tendríamos,
6: se pierden.
0: Claro, qué pena. Bueno, si queremos acercarnos a cómo hablaban en épocas antiguas, ¿podríamos sacar datos del teatro, Lola?
6: Podríamos sacarlo sabiendo siempre que es un género, es decir, que hay una parte de ficción, hay una parte de estereotipo en lo lingüístico, aún más si es teatro
0: en verso. Claro, por ejemplo, te iba a decir, no se hablaba en verso y en cambio tenemos teatro en verso, ¿no?
6: Después también había personajes que eran representados como para nosotros hoy son los personajes de un chiste, ¿no? Cuando nosotros metemos en escena en un chiste un personaje que viene de tal o que lo concebimos de acuerdo a un estereotipo. Pues eso ocurría en el teatro de los Siglos de Oro. Si aparecía, por ejemplo, un vizcaíno, o aparecía un pastor, o aparecía un esclavo negro, hablaba de la manera que le era adjudicada su estereotipo. De todas formas, hay autores, y aquí quiero nombrar a Lope de Vega, que es un autor que a mí me encanta, que ocasionalmente sí que nos dejan huellas de lo conversacional en su tiempo.
0: ¿Sabes qué cosa me llama la atención a veces?

0: vanguardista se frecuentaba muchísimo. Igual que hoy nosotros ponemos la televisión y vemos todo tipo de programas, pues en el teatro había tanto espectáculos serios y solemnes como espectáculos más divertidos. Y eso era parte del día a día.
1: Ya, el teatro más divertido era el de títeres, la cachiporra.
0: Ah, qué divertido eso. Eso de teatro de cachiporra, que saben ustedes que siempre el argumento era el mismo, que puede ser muy atávico o muy infantil, pues había un problema que se terminaba resolviendo con una buena paliza, agarrotazo limpio y al final un gran cachiporrazo final. Aquí lo estoy escenificando como si yo se lo diese a José, que es una escenificación, José, y ese cachiporrazo pues terminaba todo. Fue muy famoso en el siglo XX la recuperación que hizo García Lorca de ese teatro de cachiporra, ¿no? En el retablillo de Don Cristóbal. La cachiporra era pues una porra, ¿no? Y fue una frase que salió del teatro a la vida, ¿no? Que te digo la cachiporra.
1: Cachiporra. La lengua no parece, de todas maneras, que trate muy bien a la gente del teatro. O sea, si te dicen, eres un teatrero o una teatrera, es que estás exagerando mucho. Mira cómo se enfadaba en 1977 la Lupe porque su pareja le echaba mucho teatro.

0: lo que nos está diciendo esto es que hay un componente claro de que quien asiste al teatro está de acuerdo con el pacto de ficción que hay detrás. Ayer nos sentamos en el Teatro Romano de Mérida, vimos a Miguel Ángel Muñoz interpretar a Spartacus y nosotros entendemos que está actuando y que lo que él llora, ríe o grita pertenece a ese pacto. Pero entendemos que fuera de ese mágico lugar, que es el Teatro Romano de Mérida, por ejemplo, ese pacto de ficción se rompe. Y si entonces tú finges, si tú exageras, llanto, lo que sea, ajá, eres teatrera, haces un papelón. Si te dejas manejar por una mano ajena, pues eres una marioneta, eres un guiñol, ¿verdad? Eres un títere, ¿no? Esas palabras que nos hablan de que alguien nos está controlando. Pero nos informa de algo que es bonito socialmente, o sea, de que nosotros convencionalmente, ajá, y donde toca, permitimos que nos engañen, queremos que nos mientan, ya, y que eso nos hace disfrutar.
1: Es verdad.
2: La suspensión de la incredulidad es un factor clave en teatro y en audiovisual. Sí. ¿No?
1: Bueno, hablamos de palabras. ¿El teatro nos ha cambiado también en la gramática o en la forma de pronunciar?
0: En la gramática y alguna cosa realmente no es tan relevante. Realmente lo que aparece de influencia en el teatro es el léxico. Pero bueno, pensemos que, por ejemplo, nosotros tenemos muy claro que el femenino de actor es actriz, ¿no? Pero la palabra actora también existe en la lengua para fuera del teatro. O para ese otro teatro que son las causas judiciales, por otra parte. Si nosotros decimos que una empresa actúa como parte actora, significa que es la parte demandante en un juicio. O sea, la actriz está dentro del teatro, la parte actora pues está fuera. Y el otro que me decías, que es la pronunciación, la forma de hablar en público, esto es difícil registrarlo, pero creo que hasta que existe el parlamentarismo, hasta el siglo XIX, y después con la radio, es posible que el actor teatral y el cura fuesen los únicos modelos de hablar en público que tuviese la gente.
1: Es verdad. Oye, ¿y del público teatral qué rastro tenemos? Porque hemos hablado del escenario, de los actores, hemos hablado hasta del apuntador. ¿Y el público?
0: A ver, el público podría ser muy marrullero. Estoy mirando aquí al público de la sala que entiendo que
1: no es marrullero. No.
0: Pero vamos a ver. Claro, esto era un espectáculo que también daba dinero, en el que había intereses comerciales y, por ejemplo, en el Teatro de Madrid del siglo XVIII había una famosa disputa entre públicos que sospechamos que estaban pagados, que iban a representaciones de la compañía contraria a patear o aplaudir. Y estos eran, unos se llamaban los chorizos y otros se llamaban los polacos. Esto era público pagado. Y de ahí viene la idea o la realidad de que al público pues también se le podía pagar para que apostase por estar a favor o en contra de una obra. Y aquí estaba la palabra que vamos a sacar ahora para terminar, que es la palabra clac. Clac. La palabra clac, que ahora le está paseando por aquí José.
1: No es azafato.
0: Viene de francés claque. La tenemos escrita aquí como claque.

0: Esta palabra tenía origen onomatopéyico y era el ruido del sombrero al plegarse, ¿vale? Ajá. La clac. Y de ahí viene la palabra clac, que escribimos en español C-L-A-C, que se populariza a finales del siglo XIX y denominaba al público que acudía pagado al teatro para que refrendase una obra, la clac. Pero nuestro público de aquí es espontáneo, ajá, es libre y sin que les hayamos comprado, ¿verdad?
1: En absoluto.
0: Nos aplaude.
2: Bueno, no, pero los hemos incitado. Ahora, no. Es que el público es muy importante porque fijaos la diferencia entre esto, un aplauso, Lola, que es lo que te mereces, o un abucheo. Vamos a hacer un abucheo. Venga, háganos un abucheo. Sí, venga, sí, abucheenos, venga. ¿Cómo cambia el estado de ánimo, no?
0: No, pues yo el pacto de ficción aquí no lo suscribo, no me gusta.
2: Han abucheado ustedes muy bien, pero es realmente una sensación tremenda lo de sentir que un público te abuchea, está descontento. A veces me ha pasado en el teatro, sobre todo en la ópera, que cuando hay un abucheo al final, al director de escena, que suele ser algo bastante frecuente, por desgracia, te sientes como violento,
1: sí,
2: tú,
1: es violento.
2: Que no tienes nada que ver en eso, ¿no?
1: Yo he pataleado, ¿eh? Abuchado.
2: ¿Ah, sí?
1: Yo conozco muchos actores que han estado en teatro y reconocen haber estado trabajando en obras que no merecían el aplauso. Y dicen, la gente nos aplaude, nadie patalea. Cuando habría que...
2: me ha horrorizado, no aplaudo. Sí, me ha horrorizado, pero tiene que horrorizarme. Ya. Ahora, abuchear, no lo hago porque es que me parece, no sé...
0: Que haga una reseña.
1: De todas formas, somos ahora muchísimo más generosos porque, como sabrá Lola también, el teatro era implacable del siglo XIX para atrás. La gente iba a que la entretuvieran y si no me entretienes...
2: A de huello. Sí, es verdad. Lola, muchísimas gracias. Te merecías el aplauso, desde luego.
0: Bueno, gracias.
2: Hasta mañana. Gracias.

0: Pues aquí estamos en Mérida cantando el himno de este programa. Las 10 y 29 minutos, una hora menos en Canarias.
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5: Pues aquí estamos en nuestra charleta del sábado, que hoy dedicamos a una frase en latín en honor de Emilio del Río. ¿Estarás contento? Porque es la primera vez que utilizamos una frase en latín como motivo para la charleta.
6: A ver, Pepa, estoy encantado, claro.
5: Mensana, incorpore sano. Y además hacemos un homenaje aquí a los tres corredores de fondo de este programa, que son Marían, nuestra boticaria, Marían García. Buenos días, Marían.
7: Buenos días, ¿qué tal?
5: Muy bien, muy bien. Marían, que ha salido a correr a las
7: 8.
5: Sí, a las 8 de la mañana. Emilio, que hoy creo que no ha salido por el calor.
6: No.
7: Pero
6: no,
7: mañana le toca, ¿eh?
6: Estaba preparándome la sección.
5: Y José no ha salido porque no puede, tiene una rodilla. No puede ni bailar, de
8: mis
5: hecho.
8: Mis dos meniscos. Sí, puedo bailar mientras no haga mucha genuflexión. Ya.
5: Bueno, pues esto es en homenaje a estos tres colaboradores y también en homenaje a Andrés Averasturi, que no hace ninguna de estas cosas. Hola, Andrés. Él solo cultiva la mente, pero el cuerpo no, ¿eh? Hola.
9: No, ya la mente tampoco te creías. Buenos días a todos.
5: Buenos días, buenos días. Andrés, ayer pensé, menos mal que no ha venido a veras.
9: ¿Por qué?
8: Oh.
5: Porque ayer fue un día de calor. Bueno, es que este fin de semana estamos en ola de calor. Es que, y ya sabéis que estamos en la zona de España donde más está afectando esta ola de calor, sí. O sea, ayer no había, pero ya era horroroso.
8: Sí.
5: Hoy empieza esta ola de calor que creo que va a durar al menos hasta el martes. Mañana nos lo va a confirmar José Miguel. Pero vamos, no habría salido del hotel, sin duda.
9: ¿Pero por qué corren esto?
5: Porque, pues no sé, yo le preguntaba a Marían, digo, ¿pero es necesario correr con estas temperaturas? Y ella, que es una entusiasta, dice que sí.
8: Es más barato que el Lexatin, ¿eh?
7: Exacto, es un antidepresivo natural.
6: Andrés.
7: Y gracias a eso ahora estoy tranquilita, cuerda, sin moverme mucho.
6: Andrés, el buenos días. El
9: buenos
6: jueves
9: días.
6: Llegaba yo a correr al retiro, eran las 7, ¿no?
7: ¿Eran las 7? ¿A las 7 tú llegabas?
6: Y salía Marían de correr.
7: Yo a las 7 ya lo tenía todo hecho.
5: Me encanta.
9: O sea, no solamente corréis, sino que encima madrugáis.
6: Es que eso es lo bueno.
8: Sí. Te dura más el día.
9: Ya.
5: Es verdad. Bueno, esta mañana desde la RAE nos hablaban de esas palabras que incorporamos al español y que acaban en ING, como parking, por ejemplo, ¿no? Aquí ahora hablan del running, que es el correr de toda la vida. En fin, bueno, no sé si es el correr de toda la vida, pero debería ser. Vamos al asunto. ¿Qué opináis de esta frase, de este refrán? Mens sana, in corpore sano.
6: Me parece, vamos, uno de los grandes mandamientos, ¿no? Por cierto, es de un poeta latino, Juvenal, que es del siglo I, II después de Cristo. Era de Aquino, ahí entre...
8: ¿De dónde Tomás?
6: Sí, el mismo pueblo de Santo Tomás. Está entre Roma y Nápoles, ¿no? Y él lo que hace... Tengo algo por la cara.
5: Tienes una cosa blanca ahí, pero no te...
8: Un papelillo o algo.
6: Él lo que hace es... Decir, ahora la gente lo que les pide a los dioses, claro, es dinero, es fama, es poder. Y dice, porque el verso, es un verso además, dice, lo que hay que hacer es rezar para tener una mente sana en un cuerpo sano. Ya, uh-huh, ya no necesitas más cosas. Y luego a partir de ahí le hemos convertido en un eslogan de los gimnasios, ¿no? Aunque Juvenal no dice
9: que
6: abdominales.
9: Para nada decía
5: pero
9: que
5: había
9: que
5: los gimnasios...
9: a las 7 de la mañana. Decía que había que pedir a los dioses que nos dieran un cuerpo sano y una mente sana.
6: Eso es, sí.
5: Sin hacer nada, ¿no?
6: Claro, por eso que él no dice a deporte, él dice, reza a los dioses para que te den esto sin tener que correr, claro, a las 7 de la mañana.
5: Yeah.
6: Pero como decía Marían, o sea, bueno, dice, ¿por qué sales a correr? Digo, para no volverme loco.
7: Bueno, la realidad es que hay mucha ciencia detrás de esa frase. A mí me gusta decir siempre que cuando corremos o cuando hacemos cualquier tipo de ejercicio de intensidad, o sea, caminar está muy bien, pero hablamos de o trote cochinero, montar en bici o nadar o levantar pesas, abrimos la farmacia interna y se generan unas moléculas en nuestro músculo que se llaman mioquinas, pero en realidad yo las llamo superquinas porque tienen superpoderes. Esas mioquinas, que luego nos cuentas la etimología que mola mucho, la de las mioquinas, son moléculas que se mueven. Hay más de 9.000 moléculas que se mueven, que salen del músculo, y unas viajan al cerebro. Y hay unas en concreto que se llaman BDNF, que es el factor neurotrófico derivado del cerebro. Y tienen tres superpoderes. Uno, que son capaces de generar neuronas, neurogénesis. O sea, pensamos que nacíamos con las neuronas justas para pasar la vida, y resulta que no, que entrenando se pueden generar neuronas. También neuroprotección frente al estrés oxidativo, todos los tóxicos que nos invaden, incluso la radiación solar, bueno, pues nos protege a las neuronas. Y también más conexión entre neuronas, más sinapsis, más memoria, más aprendizaje. Entonces ese BDNF es como un fertilizante para el cerebro y se consigue gratis cuando sales a hacer el trote cochinero, Pepa.
5: Oye, a veras, tu cerebro y el mío no tienen mucho fertilizante, digamos.
8: La sinapsis fatal.
9: Pero tenemos farmacia externa, ¿para qué queremos otra?
7: Bien visto. Esa también me gusta, Andrés, y lo sabes.
9: Hombre, yo
7: no tengo conflicto de interés, pero...
6: Sí, oye, yo siempre digo que, de verdad, se me ocurren las cosas cuando salgo a correr. Y... yo lo digo así, y Marian lo ha explicado científicamente.
8: Sí, claro. Sí. Yo creo que además hay un aprendizaje en el... Depende del deporte, pero hay un aprendizaje en ese pequeño nivel de sufrimiento. Yo siempre digo que ciertos deportes, que son muy aeróbicos, como pasa con el correr, en donde no dejas de sufrir, digamos, entre comillas, es un aprendizaje para otro tipo de sufrimientos en la vida, que lo puedes trasladar, aguantar un poquito más, regularte, saber cuándo tienes que parar.
5: Mira, ¿qué quieres que te diga? Esto de con todo se aprende para la vida, porque... Los defensores del fútbol, ahora que estamos en pleno mundial, dicen, no, es que el fútbol es la vida, es la escenificación de la vida. Todo es la escenificación de la vida. O sea, teóricamente con todo se aprende, pero, en fin, el sufrimiento, ¿qué quieres que te diga?
7: Hay que verlo como higiene. Yo lo veo como lavarse los dientes. O sea, es decir, tú te lavas los dientes, no es que te guste mucho lavarte los dientes, pero lo haces porque sabes que es bueno. Hay gente que le puede gustar correr, a mí ya me gusta, pero aunque no te guste, no me refiero a correr, ejercicio en general, es interesante. Y sobre lo que decía Emilio, de que se te ocurren cosas, también hay ciencia, se llama efecto eureka, pero sobre todo caminando.
5: Pero cuando estás en casa, en el sofá, también aburriéndote, mirando al techo, también se te ocurren cosas. Parezco yo la
7: defensora del sedentarismo.
5: Sí, soy la abogada del diablo, ¿no? Pero
7: del sofing.
5: Es porque estáis Mariano. Tres contra uno pobre, uno solo, entonces yo le ayudo.
9: A mí lavarme los dientes no me supone ninguna taquicardia.
8: Bueno, pero al final acabamos todos pasando por el aro. En algún momento de nuestra vida alguien dice, uy, tengo que dejar de fumar, uy, tengo que ponerme a caminar, estamos eso con los pasos, porque todos sabemos, la fórmula está dicha desde hace cientos de años. Una dieta equilibrada y ejercicio moderado, o sea, que nos viene bien a todos.
5: ¿Y podemos decir que la mente y el cuerpo están estrechamente ligados en términos de salud?
7: Absolutamente. Y de hecho, estas superquinas de las que hablamos, esta farmacia interna funciona como un, no solo antidepresivo natural, cuando tú haces ejercicio, esas superquinas también tienen un poder antiinflamatorio. Entonces, es muy interesante porque hablaba José de la alimentación. La alimentación, si uno quiere, por ejemplo, perder peso, que es para lo que se asocia siempre, ¿no? Uh-huh. Quiero perder peso. Pues la alimentación va a ser el 80%, más o menos, ¿eh? Podríamos decir en números gordos. Sí. Y el ejercicio, como pérdida de calorías, solo sería un 20%. Pero sin ese 20%, no conseguimos que ese 80 realmente sea interesante, ¿no? Esas superquinas antiinflamatorias hacen que cuando tú tienes inflamación, cuando tienes dolor, por ejemplo, consiguen bajarlo. Es contraintuitivo porque realmente cuando tú entrenas te baja el dolor y cuando tú estás malito y te duele el hombro, lo que lo último que quieres es ponerte a mover. Pero eso es, por eso hay que entenderlo, ese cambio de chip.
6: Dicho todo esto, y yo lo defiendo y lo practico y tal, creo que ahora estamos en un momento...
5: En el que se cultiva solo el cuerpo y muy poco la mente. Sí, y a lo mejor deberíamos reivindicar también esa parte.
6: Solo se reivindica tener tableta, en este caso no es mi caso, está claro, pero algunos tienen tableta abdominal, pero el sistema operativo este de arriba lo tienen sin actualizar.
5: Pues a mí me parece tanto más importante,
6: claro,
5: mira que te digo.
6: Y además ese principio clásico se compagina con otro, eso que estaba en Delfos, ¿no? En griego, nada en demasía, nada, ya los o sea, Galeno, Hipócrates, que eran médicos, dicen hay que hacer ejercicio, hablan de la dieta, pero filósofos como Séneca, Epicteto, tal, hablan de que hay que hacer ejercicio, de una dieta equilibrada, es decir, para ser feliz, los tipos que escriben obras para ser felices te dicen que tienes que hacer eso, pero sin pasarte. Pero, el propio Séneca advierte contra la vigorexia.
7: ¿Pero claro. qué te he dicho yo mientras nos poníamos el café esta mañana? Sí. Me has preguntado, ¿cuánto sí. corres? ¿Y qué te he dicho?
6: Sí, me ha dicho Marían, 5 kilómetros cada día, un otro día 10.
7: No más.
6: Y no más.
7: Y no más.
6: Correcto, eso es nada en exceso.
7: No más, o sea, no un 7, otro 20, otro... No, 5, es como una rutina, el lavarte los dientes de otra cosa.
6: Entonces tiene que haber un equilibrio ahí, o sea todo el día haciendo y... yo cuando voy al gym veo algunos que digo, Dios mío de mi vida. Sí. Digo, claro. Oiga, pero... Y luego leen algo, ¿sabes? Hay que cultivar esto también, lo de arriba, ¿no?
7: Ya lo decía Shakira en su canción. Pero trabaja el cerebro un poquito también.
5: Sí, es verdad. Ahora hablamos de eso, pero voy a recordar el teléfono 900-137-137 para que ustedes nos cuenten cómo se relacionan con este dicho latino mens sana in corpore sano. También disponen del correo electrónico, no es un día cualquiera, @rtve.es, el teléfono 900-137-137 y nuestras redes sociales.
9: Dime.
5: ¿Crees que hay mucha gente que se preocupa solo por el cuerpo o que estamos en un momento en el que lo más importante es la apariencia, el cuerpo, y en cambio el cultivo de la mente queda en un segundo, tercero, décimo plano?
9: Yo de cultivo de la mente no he visto ningún anuncio, pero de gimnasios, no sé qué, no sé cuántos, pilates, pilatos, todo lo que quiera, 10.000. Entonces hay una obsesión, claro que hay una obsesión por el cuerpo, que es muy sana en un principio, pero que me parece que nos estamos pasando mucho, ¿no?
8: Sí, cuando es rayan el narcisismo claro. tampoco es así, pero también hay que reivindicar claro. el hecho de sentirte bien. Cuando haces ejercicio sí. y te sientes un poco fuerte, ganas un poco de musculatura, que ahora todos los estudios están demostrando que sobre todo las mujeres, en la necesidad de hacer fuerza, de hacer pesas, por supuesto en un grado medido, pero te sientes, cuando te sientes físicamente bien, inmediatamente te sientes mentalmente bien. O sea, yo después de hacer ejercicio me pego una ducha, me pego un buen desayuno y estoy como eso.
9: Es que ya se ha creado todo un idioma, yo sé que yo ya no lo entiendo, lo de hacer fuerza, hacer cardio, hacer no sé qué, tío.
8: Bueno, hacer fuerza es levantar pesas.
9: De pequeño hacía hombros en cruz, brazos en cruz.
8: Gimnasia sueca.
9: Gimnasia sueca, que era muy buena, muy descansada.
8: Sí.
5: Lo de la gimnasia sueca suena muy antiguo, ¿no? Sí,
9: totalmente.
7: Por eso lo ha dicho
9: Por eso lo he dicho claro. yo.
5: Sí, sí.
9: Esas pero también, demostraciones.
8: Pero también es cierto que venimos de una sociedad que era una sociedad mucho más activa, donde se caminaba más, se iba en bicicleta, se trabajaba en el campo, sí, había trabajos manuales. Sí. Y somos una sociedad sedentarizada y por lo tanto también hay que recordar.
7: A ver, el crossfit es lo que hacían los romanos. O sea, eso de empujar sí. ahí los trineos y tal, que hacía el romano, pues cuando tenían que empujar para hacer el aceite, esas prensas, esos empujes, esas prensas es lo que se hace en el crossfit. Ahora estamos imitando porque ya no trabajamos con el cuerpo.
5: Me claro. encanta porque es que todo es... todo es
9: crossfit.
5: Muy difícil de entender. No, el crossfit... bueno, yo sé lo que es el crossfit pero, pero la mayoría de la gente puede no saber qué es el crossfit.
8: El crossfit es un amago, o sea, es un simulacro de mudanza.
9: O sea, es lo que
5: es muy bestia el crossfit. A veras, muy bestia. Hacen cosas rarísimas.
7: Sube al cajón, baja al cajón.
5: Sí, mueven ruedas, yo qué sé. Hacen cosas muy, muy con extremas.
8: Con nombres muy raros. Eso sí, los fisioterapeutas de este país están encantados con el crossfit porque ha aumentado la clientela.
5: Ya, no veas. Un mogollón. Pero oye, hablando de los nombres, o sea, ya empezamos con el fitness. O sea, ¿hay que ponerlo todo como para que no se entienda?
8: Bueno, yo que soy traductor de inglés, me come por dentro todo
5: pero
8: esto.
5: Es que hay cantidad de disciplinas en el gimnasio, clases dirigidas y tal, que tienen unos nombres que yo no sé qué me están diciendo.
8: Yo le llamo cosmopaletismo.
5: Ya. Yeah.
8: Que es esta cosa de... Ahora el inglés, igual que a principios de siglo era el francés, ahora el inglés es como si no estás en la onda. De hecho, yo hay una broma personal que gasto. Yo soy tan idiota que gasto bromas de las que solo me río yo. Entonces yo me acerco a los chicos fornidos de mi gimnasio y adrede les digo, perdón, ¿cuál es la sala de bicicletas estáticas? Y son tan jovencitos que casi no pueden evitar reírse delante de mí, porque eso se llama bike. y no se llaman bicicletas. Nadie, claro. Nadie, por favor, diría bicicletas estáticas, ¿no? Entonces dice, la sala 4 y me doy la vuelta.
7: Spinning.
8: Sí, spinning. Biking, flankings, flankings.
5: Todo es así, sí. Entonces dice, apúntate a una clase de no sé qué, digo, pero ¿qué es esto? ¿Qué es?
7: ¿Sabes que yo le cambié los nombres a los ejercicios?
5: ¿Sí?
7: El press de tal, tal, yo le llamo...
5: El stretching.
7: El Mazinger no sé Z. Y entonces la gente dice, el Mazinger Z. Las muñecas del famoso, ti, ti, ti, ti, ti, ti, ti, ti, ti, ti, ti, ti. Y la gente con eso se aclara.
5: Es que, quiero decir, hemos entrado en una cosa snob de los gimnasios, sí. Que sí. Es, como que dices, es una paletada. Al final es una paletada.
8: Es una paletada moderna, lo que pasa es que sí. Cuando lo hablas, es para mí es lo mismo que el concreta, pero versión moderna.
5: Ya.
9: O sea, hay un anuncio que a mí me hace saltar de la silla en televisión siempre, ¿no? Que, no voy a decir de qué es lo que anuncian, pero de repente dice un señor, dice, hombre, eso es otro level. Pero qué necesidad hay que decir level.
8: Sí, además en este país, que yo siempre digo que este país, el nivel de inglés que nos define es que este es el único país del mundo donde Kirk Douglas es el padre de Michael Douglas. Sí. Ese claro. Es nuestro nivel de inglés.
5: Efectivamente. O sea,
8: encima decimos inglés, pero mal.
6: Pero lo de siempre, si lo dices en inglés y tenemos la palabra. Porque yo estoy a favor de los neologismos como filólogo, pero si tienes ya la palabra, ¿para qué vas a coger otra? Porque además detrás de cada palabra...
7: Porque cobrar 100 euros más la suscripción mensual
6: de detrás de cada palabra hay 2.000 años de historia, de cultura, de todo. O sea, sí.
5: Pero ¿qué es lo que te decía yo del stretch? El stretching, que ya es muy antiguo, sí. El stretching, estira. Pero... Que podría decir una clase de estiramientos, ya claro. Está. Pero no, stretching suena como más
6: pero, y entonces,
5: pijo.
6: Parece más moderno, más pijo, y te cobran más.
7: Claro.
6: Que lo que decía Marian, claro. Es que
7: todo es dinero.
6: Es que es eso, ¿eh? Sí, todo es dinero. Y luego como que han inventado algo, es moderno, tal, ¿sabes? Pues no, mira, llevamos 3.000 años haciendo esto. O sea, en el sistema educativo, Platón y Aristóteles, filósofos otra vez, dicen, cuando hablan de filosofía, de la educación del buen ciudadano Aristóteles, hay que hacer gimnasia. Gimnos, desnudo. Es desnudo en griego. Gimnasia es porque lo hacían desnudo, ¿sabes? Viene de gimnasio, ¿sí? Entonces,
8: a eso no hemos vuelto, ¿eh?
6: No hemos vuelto a eso. Entonces, ¿qué hay que hacer eso para educar al ciudadano? Y luego lo de los romanos, mensan in corpore sano, ¿sabes? O sea, ya está, pero claro, si lo dices en otro idioma, en inglés, pues es más moderno. Y cobras más.
5: Bueno,
6: claro.
5: Ahí me doy cuenta de que en los gimnasios sí se cultiva mucho el cuerpo, pero hace falta cultivar la mente.
6: Claro, ¿eh? Sí, sí.
7: Bueno, y los chavales, por ejemplo, mi hijo con 15 años va al gimnasio y le ha hecho toda la ilusión que le regalemos la suscripción para poder ir, porque antes iba como acompañante con su padre y podía ir. Ahora ya se la hemos regalado a él. Y entonces, claro, yo le pregunto, ¿qué vas a entrenar hoy? Entonces Carlitos me dice, tren superior. Y al día siguiente, ¿qué vas a entrenar? Tren superior. Invariablemente los chavales quieren entrenar tren superior porque quieren estar bien de cintura para arriba, que claro, los pectorales estén mazados. Lo de las piernas ya es secundario porque eso va debajo del vaquero y no sé, entonces
5: tableta,
7: es muy curioso.
5: Tableta, como dice.
6: Oye, bueno, tú, Marian, tienes un canal, ¿no?, de Instagram que es, me encanta el nombre, que es Cuerpos Serranos.
7: Se llama Cuerpos Serranos, Mensana y Cuerpos Serranos.
6: Claro, claro. Pues ya está, que mi fitness ni fitness. O sea, Cuerpos Serranos, de eso se trata.
7: Bueno, porque al final lo que queríamos transmitir era eso, Cuerpo Serrano, fuerte, más fuerte que el vinagre. Nada, claro. Ni de fitness, ni de flojito, ni de fitness,
8: exacto.
7: Ni de nada.
8: Exacto, hay que ponerse más fuertes que un pistacho cerrado.
5: Bueno, de todas maneras, hemos hablado mucho del cultivo del cuerpo por esta expresión, mente sana en cuerpo sano. Pero la salud del cuerpo no depende solo del ejercicio, no. Depende de muchas otras cosas. Por ejemplo, la alimentación, el descanso...
7: El estrés.
5: Por ejemplo,
8: vivienda digna, un salario bueno...
5: También. Claro.
7: Pero que se demoniza ahora mucho lo de andar. No, andar no vale para nada, ¿no? Perdona, el paseo, yo lo llamo paseo parasimpático, porque activa el simpático. Tú pasear por un sitio conocido, no como esta mañana yo por el río, por Mérida, que de Puente Romano, para arriba, para abajo, me he pasado, tal. Cuando tú vas por un sitio, la gente que iba paseando, que sabe perfectamente que se saludaban, y dices, mira, por aquí va a aparecer María Luisa con el perro, en ese banco se sienta José. Eso relaja el sistema nervioso y es parte del ecosistema para estar
6: pero
7: bien.
6: Con y además hablar no. Mientras. Hablar mientras, esto me encanta, ¿eh? Porque Séneca, por ejemplo, oye, hace 2.000 años no tenían Spotify, no tenían radio para escuchar, no es un día cualquiera.
5: Qué desgraciados eran, fíjate. Por Dios.
6: Pero dice, oye, a ser posible, si no puedes hacer deporte... Insisto, no un tipo, un médico, nada, sino un filósofo. Para ser feliz hay que hacer esto y sal a andar. Y si puedes, vete con algún amigo para hablar
7: te
6: mientras.
7: Cuentas.
6: Eso también te hace feliz.
5: A ver, así vas a decir algo.
9: No, que andar pero con escaparates y pararse, ¿no?
8: Yo desde antes de la pandemia instauré entre mis amistades los paseos, o sea, bueno, las citas peripatéticas. Un poco citando lo que dice Emilio. Y es que tenemos la manía, sobre todo en este país, que somos un país muy de bares, de quedar, y si no hay un bar o no hay un motivo en torno al cual quedar, parece como que no puedes quedar. Entonces empecé a hacer eso con mis amigos y está funcionando muy bien, porque te dicen, no, es que el jueves por la tarde tengo que ir a hacer tal gestión. Pues voy contigo, vamos caminando y vamos hablando, no tenemos por qué meternos en un café obligatoriamente, consumir y caminemos.
7: El paseo del colesterol de los pueblos de toda la vida.
5: Ya, pero bueno, seguimos hablando de ejercicio. Yo os preguntaba por la alimentación, por el estrés, por el descanso, que me parecen importantes también para cuidar el cuerpo, vamos, esenciales.
8: Del descanso que te hable la Boti.
7: Bueno, yo soy la primera que aquí entono el mea culpa, porque yo, pues, salir a correr y duermo poco. Entonces yo realmente creo que es bueno ser transparente. Porque como soy funcional, aunque no lo parece, pero yo funciono, aunque duermo poco, si me fuera durmiendo, pero no me duermo. Entonces, claro, pero para el cerebro es muy malo, porque lo que ocurre cuando no duermes es que cuando duermes, lo que pasa en tu cerebro es que pasa el camión de la basura. Las células del cerebro se encogen un poquito y entonces pasa la linfa y es como si pasara limpia todo. Pero tienes que dormir entre 6 y 8 horas. Si no duermes entre 6 y 8 horas...
5: ¿Cuánta basura acumulada tenemos en el cerebro?
7: Bueno,
5: entonces,
7: pues eso al final puede aparecer neuroinflamación también con el tiempo. Ah, la niebla mental, pues duerme un poquito y toma menos magnesio, que el magnesio a lo mejor lo necesitas también, pero es más importante dormir a pierna suelta como un lechón que tomarte 50.000 suplementos.
6: Y además una de las cosas que más adelgaza, esto...
7: ¿En tus carnes?
6: No, es dormir.
7: Bueno, claro, es que si no duermes, elevas el cortisol.
5: Claro, cuando duermes no haces otra cosa, con lo cual no comes, por ejemplo. ¿Está bien?
6: No, pero aunque no comas, adelgaza, duermes 8 horas y adelgazas.
5: A mí me encanta esto de el ayuno intermitente. Digo, yo me meto en la cama, duermo 10 horas y 10 horas sin comer.
7: Claro. Intermitentemente.
8: ¿No? Una de esas dietas, el ayuno intermitente, que era lo de cenar ligerito o no cenar.
5: De toda la vida.
7: No, pero sí que es verdad que hay que tener cuidado con eso. El ayuno puede ser una estrategia que está muy bien, pero hay personas para las que no está indicado y puede aumentarles el estrés.
6: Eso me pasa a mí.
7: En la zona del abdomen tenemos hasta 4 veces más cortisol que en la zona del culete, de los glúteos y de las caderas. Entonces, no comer no es lo mejor que puedes hacer para adelgazar, porque vas a acabar acumulando más grasa.
5: No, yo no he hecho nunca ayuno intermitente, lo dejo claro, solo que sí que a veces he dormido 12 horas seguidas y digo, mira qué ayuno intermitente.
6: Yo escucho ayuno intermitente y me da hambre.
7: No, a ver, puede ser una estrategia, pero bien pautada, y además puede fomentar o activar trastornos de la conducta alimentaria. Esas restricciones a veces hay que ver para qué y para quién. Pero la alimentación, lo que yo llamo siempre comer Portugal, mucho verde y mucho rojo. O sea, si tu plato se parece a la bandera Portugal, con mucho verde y mucho rojo, no me refiero al chorizo. El pimentón está bien, ¿eh? El pimentón sí puntúa, pero si la mitad del plato lleva mucho verde y mucho rojo y comes proteína y cereales integrales...
5: Esperad que Javi tiene una cosa que decir. Dilo, a ver si te atreves. Valiente, que me va soplando por aquí cositas, correr es de cobardes, tal, pero ahora acaba de...
8: Está dinamitándonos el programa.
5: Me está dinamitando. Ustedes no saben lo que es correr tener a un señor cobardes en la cabeza.
2: Eso lo sabe todo el mundo.
5: Ya lo sé, Javi.
2: Y yo sí que hago ayuno intermitente. Entre la merienda y la cena, mira el desayuno.
8: No estamos todo el rato a ello, ¿no?
5: Todas estas tontas me las va diciendo Javi. O sea, imaginen lo difícil que es trabajar aquí.
6: Y Pepa
5: en
6: tan
5: serio.
6: tan seria que no, sí, sí, no se nota.
5: Hasta que me no hasta que exploto por culpa de eso.
9: Algún día tendríamos que explicar los representantes de los que son el camión de, no de la basura, sino de la recogida última, el pelotón ese de...
8: El coche escoba.
9: Eso, de nuestras comidas cuando viajamos.
8: Sí, nosotros
9: que quedan dos señores al fondo que van pillando. Te porta, ¿quieres mi salmón o quieres mi chuleta?
7: Mi postre.
9: Sí. Y ya sabéis quiénes son.
5: Es verdad.
8: Por cierto,
5: no voy a mirar a nadie.
8: No.
5: No voy a mirar a nadie.
8: Yo es que soy de familia numerosa, a mí no me importa comer los restos de los demás.
2: Que digo que el postre no lo reparten, eso no lo pasan.
8: No.
9: Eso va por mí.
5: ¿Cómo sois?
7: Está saliendo todo, Pepa.
5: Está saliendo. Vamos a dar paso a los escuchantes, pues estamos entrando en un terreno peligroso. Y no hemos hablado del estrés,
7: Sí, sí, muy importante.
5: Que eso sí que me parece, eso sí es un ataque al cuerpo y a la mente.
7: Si quieres hablamos mañana del estrés, que me gusta.
9: Yo sé una cosa muy importante, que la mente sana no es solamente un problema de mente sana, es un problema de todo lo que es la vida y todo lo que nos rodea, ¿no?
8: Total.
9: Si no tienes un trabajo, si no tienes una casa, si no tienes posibilidades de nada, es muy difícil.
8: Es que ahora que hablamos,
9: la mente sana.
8: Es que ahora que hablamos del cortisol, recordemos que ya no hay tigres dientes de sable ni gente que te va a venir a comer, y nuestros picos de ansiedad, claro, vienen a través de una, claro, pantalla. Estás sentado delante del ordenador y el ambiente parece como que no es
7: un mensaje de WhatsApp,
8: un mensaje de WhatsApp,
7: 15 mensajes de WhatsApp que te entran a la vez,
8: un impago, un llegar a fin de mes, te produce lo mismo que el
9: de WhatsApp
8: hace 30 minutos.
7: Un adolescente en casa.
5: Bueno, vamos a ver qué han dicho los escuchantes. María, buenos días.
10: Hola, muy buenos días, Pepa. Hay muchos deportistas entre nuestros escuchantes. La mayoría de ellos apuntaban a la necesidad de hacer deporte por lo menos unas 3 o 4 veces por semana. Por ejemplo, Marga en Valencia sale a correr aproximadamente 3 o 4 días porque dice que es un tiempo para ella, un tiempo para pensar y para ordenar ideas, que también es necesario para eliminar ese estrés y esa ansiedad que nos provoca el trabajo o la rutina de todos los días. Nos ha llamado Pepa Miguel Ángel, del Grupo Senior de la Sociedad Española de Geriatría, y apuntaba a la necesidad de escuchar al cerebro y al cuerpo, a ambos. Dice que el cerebro es parte del cuerpo y que todo lo que siente bien al cuerpo también le va a sentir bien al cerebro. Manuel, bien, de Ciudad Real, decía que hay que cuidarse, que hay que hacer deporte, que hay que comer también bien y que hay que escucharse todos los días, porque dice que el ordenador, la cabeza, el cerebro, tiene, si se siente bien, también el cuerpo se va a sentir bien. Así que hay que cuidarse bien todos los días. La salud mental, nos apuntaba Manuel, y también nos apuntaba Amaya de Pozuelo. Dice que en la mente no solamente se encuentran los pensamientos, las ideas, también los sentimientos, las emociones. Es muy importante cuidar esa parte emocional. Y para terminar, Emilio de Bilbao nos recomendaba una práctica, un deporte que reúne tanto el cuidado al cuerpo como el cuidado a la mente. Y se trata de las artes marciales. Él dice que las practica desde pequeño y que le viene muy bien.
5: Genial, gracias, María. Juan, ¿y en el correo y las redes?
11: Pues estábamos, José y yo, mirando con perplejidad un mensaje, un pantallazo que nos ha enviado Fátima Jiménez, que está en primera fila, sobre Hirox, que es el World Series of Fitness Racing, un evento global que combina 8 kilómetros de carrera con 8 estaciones funcionales, que son, José...
8: Ski Erg, Sled Push, Sled Pull, Burpee Bro Jump, Row, Farmer Carry, Lunges y Wall Balls.
11: 10 points.
5: Venga.
8: ¿Qué hacemos aquí?
7: Oye, que yo me fui a comprar un top el otro día. Madre. Y el único que era del color que yo quería ponía Hirox y me lo tuve que comprar y poniendo Hirox.
11: Pues está tan de moda actividades.
7: Que en el Corte Inglés ya solo venden cosas
5: ocho
7: con eso.
5: Ocho actividades y no entiendo ninguna de ellas. Bueno,
8: dan miedo, ¿eh?
5: Más cosas, sí, dan miedo.
11: Mario Palomero dice, les llaman gordos y feos y enseguida se apuntan al gimnasio, pero les llaman tontos y no van a una biblioteca.
5: Ole. Efectivamente, muy bien.
11: José Luis HR dice, en los gimnasios y otros entornos, y ahora nos referimos a algunas de las terminaciones en ING, abunda el chorrading.
5: Chorrading, sí.
11: Pal Bacha comenta que hacer ejercicio es importante, pero también hay mucho de moda. Ayer todo era cardio, hoy parece que si no haces fuerza estás perdiendo el tiempo. El mejor ejercicio es el que disfrutas y puedes mantener sin que sea una tortura. Postdata, mi padre llamaba al Pilates clases de Poncio. Pilar dice, en cuanto he oído el tema me ha venido a la mente, no sé por qué, porque podría considerarse una antítesis, las mejores inyecciones son chorizos y jamones. Menudo cuerpo sano te deja este refrán, pero la mente seguro que sí, sin preocuparse del espejo de enfrente. Y termino con otro que no tiene que ver con la tertulia, pero sí con lo que ha pasado hace un ratito. Juan Carlos Ferrer nos dice, el niño que preguntó si ese señor era su padre se quedó congelado en Mérida cuando apareció Darth Vader con ese vozarrón cacofónico y manifestó, yo soy tu padre.
5: Muy bien, Juan, nos has dado todo, ¿eh? Haciendo teatro. Vamos a ponerle una conclusión a esta charleta. José, empiezas tú.
8: Pues eso, que la mente sana en el cuerpo sano es fabuloso y que, insisto, no hay nada para tener la mente sana como tener un salario digno, un acceso a la vivienda, y que eso es casi más importante casi que correr.
5: Marian,
7: lo que dice la OMS, que le encanta a Andrés Averasturi, cada movimiento cuenta, no nos obsesionemos, todo lo que hagamos hoy más que ayer, mejor.
5: Emilio, está sonando de fondo, como hemos empezado con una locución latina, pues un grupo que no sabía latín porque se llamó Status Quo.
12: Sí, que cambió la expresión original en latín, claro.
5: Conclusión.
12: Bueno, que mensan en corpore sano, pero que nadan demasiado, y que no nos olvidemos de cultivar la mente.
5: A veras, el cultivador de la mente por excelencia.
9: Bueno, espero que mi farmacia interior algún día esté de guardia, porque siempre que voy está cerrada.
7: Seguro que sí.
5: A veras, te echamos de menos. Un besito.
9: Un beso.
5: Hasta luego.
8: Chao,
5: Emilio chao. Del Río, Marían García, José Castro. Charleta hoy desde Mérida, dedicada a ese refrán romano. Mens sana, in corpore sano. Bueno, refrán, frase.
8: Sí.
5: ¿Eh? Verso. Gracias a los cuatro. Un beso.
12: Gracias.
8: Un besazo.
13: Son las 11, las 10 en Canarias.
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13: Buenos días. A esta hora actualizamos las cifras de españoles fallecidos en el terremoto de Venezuela. Ascienden a 34. Además, son ya 140 los desaparecidos y 11 los localizados bajo los escombros, según fuentes del Ministerio de Asuntos Exteriores. En este punto vamos a Cataluña. Detenido un hombre por su presunta relación con la muerte del menor de 15 años, que fue tiroteado en la noche del jueves en el Parque de la Pegaso de Barcelona. Nos da más detalles Laura Hurtado.
15: Los Mossos d'Esquadra han detenido a un hombre presuntamente relacionado con la muerte violenta de un menor de 15 años el pasado jueves por la noche en Barcelona, en un parque del barrio de La Sagrera. Según fuentes policiales, el detenido es mayor de edad y de momento el cuerpo no confirma que se trate de un enfrentamiento entre bandas. La principal hipótesis encima de la mesa, según explicó este viernes la consellera de Interior, Núria Parlon. En palabras del director de los Mossos, Josep Lluís Trapero, se ha cruzado una línea roja.
16: L'assassinat d'un menor de 15 anys... Obviamente es una línea vermella.
15: El suceso tuvo lugar este jueves hacia las 11 de la noche, momento en que los Mossos fueron alertados por varios vecinos de que habían escuchado disparos en el parque. Diversas patrullas se activaron y localizaron en la calle a la víctima en estado crítico que no pudo ser reanimada por los servicios sanitarios. La investigación continúa abierta y está bajo secreto de actuaciones.
13: Y en un día como hoy hacemos parada obligatoria en la Dirección General de Tráfico. Primera operación salida de este verano y primeras retenciones. A Alejandro Martín, ¿cuáles son las principales incidencias a esta hora?
17: ¿Qué tal? Muy buenos días. Pues hasta ahora van a encontrar ya dificultades por dos accidentes en Cantabria, en la 8 en Colindres, en dirección Torrelavega, con más de 3 kilómetros de retenciones, y otro complica la entrada a Madrid, el A42 en Fuenlabrada. Se complica la salida de la capital por la 1 en Circuito de Jarama, la 3 en Rivas, A5 en Arroyomolinos, también en Barcelona, su salida por la P7 en Martorell, dirección Tarragona, y en esta misma P7 en Montmeló, pero sentido Girona. Mucha precaución en Jaén, el A44 en Cárcheres, dirección Motril, y ya en Sevilla, en la autovía A49, a su paso por Benacazón, sentido Huelva.
13: Y repasamos ahora la situación de los incendios. En Girona, el incendio que afecta a la Bisbal de Empordà continúa activo. Ha afectado ya unas 2.400 hectáreas, pero podrían ser muchas más. Salvador Illa, presidente de la Generalitat.
18: La situación es que tenemos un fuego activo que está afectando a un área de unas 2.400 hectáreas, con un potencial de crecimiento máximo de hasta 30.000 hectáreas en todo lo que es el macizo Tabasgabarras.
13: También focos activos en Castilla y León. José Manuel Aro.
19: Dos nuevos incendios se han iniciado esta pasada noche en Castilla y León. Uno en Villaverde de Íscar, en Segovia, y otro en Santirsolamas, en León. Ambos comenzaron en torno a las 9 de la noche y sus causas se encuentran en investigación. Por el momento los dos están en nivel cero de gravedad, pero solo el de Villaverde de Íscar cuenta hasta ahora con medios asignados para su extinción, según informa el Infocal. Junto a estos dos, también en nivel cero, están el de Ribota de Sajambre y el de Sena de Luna, que bajó de nivel ayer, ambos en León. Además, en la comunidad hay otros dos fuegos que están estabilizados y cinco controlados.
13: Y por último, se ha estabilizado también ya el incendio de vegetación declarado en Peñíscola, en la provincia de Castellón. Y desde Lampedusa, el Papa León XIV ha enviado una carta por el 250 aniversario de la Fundación de los Estados Unidos, hoy 4 de julio. En ella hay una reflexión muy interesante sobre la migración. Enviado especial a Lampedusa, Jordi Barcia.
20: Buenos días, sí, llama en esa carta León 14 a los Estados Unidos a recibir a los migrantes con compasión, generosidad y acogerlos, protegerlos y ayudarlos, una visión completamente opuesta a la de la administración Trump. Para el Papa, recibir a los migrantes es un acto de caridad, una defensa de la vida y un reconocimiento a la dignidad humana, un principio este, el de la dignidad humana, que ha guiado el desarrollo del país, dice León. Además, recuerda el Papa en su carta cómo la migración ha formado parte de la historia de los Estados Unidos desde sus inicios, con sus esperanzas, sus sacrificios y sus contribuciones a la vida del país. Carta por el 250 aniversario de la Fundación de los Estados Unidos, hecha pública esta misma mañana, con el Papa optando por pasar este 4 de julio aquí en Lampedusa, un símbolo migratorio. León celebra en estos momentos una misa multitudinaria en el campo deportivo de la isla.
13: Es todo por nuestra parte. 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
5: Estamos en el Festival Internacional de Teatro Clásico de Mérida, que celebra su edición número 72, la 72ª. Nos hemos instalado en la Sala Ibores del Hotel Ilunio Mérida Palace, en la Plaza de España 19, en el centro de Mérida. Y ya saben nuestros escuchantes que para ver este programa, bueno, para no hay mucho que ver tampoco, Juan, aquí.
21: Casi nada.
5: O sea, digo, en fin, que yo les agradezco y además... Es que tenemos escuchantes que repiten todos los años, sí, cosa sí. Que se agradece infinitamente. En fin, a pesar de lo aburrido que es esto, vienen a vernos. Yo se lo agradezco mucho. Digo que solo hacen falta ganas.
21: Claro.
5: ¿Eh?
21: Sí, sí.
5: Ganas y también aquí están frescos.
21: Eso es un punto Eso muy
5: es
21: a favor.
5: Es un punto.
21: Muy a
5: Porque,
21: favor,
5: Porque sí. Alguna vez nos hemos propuesto hacer el programa en la sede del festival, que es el lugar donde está la exposición de Pedro Cano. Uh-huh. Pero claro, es un patio, no es muy caluroso, pero hemos pensado que no, para nuestros escuchantes no.
21: No, sería como hacerlo en la sauna.
5: Sí, me temo que sí.
21: Claro, 4 horas.
5: Me temo que sí. Bueno, nada, aquí estamos con nuestros escuchantes, algunos aquí y otros en la distancia.
22: Hola, buenos días, Pepa. Te llamo desde un pueblecito de Orense que es villa, no es pueblo, no es villa. Se llama Viña do Bolo. Hemos tenido una desgracia el año pasado de incendio, nos hemos quedado sin árboles. Pero este año ha sido peor, porque la riada ha sido terrible, nos han inundado todo el pueblo de Viña del Bollo. A ver si tenemos suerte y un día te acercas por aquí con el programa, que estás en una villa, no estás en un pueblo. Te saludo, a ver si hay la oportunidad, Pepa, de que venés por aquí. Manuel Perejón al aparato, siempre en la escucha de Radio Nacional, ya que es un programa fantástico. Estoy grabando por toda España. Muchas gracias, Pepa. A ver si lo conseguimos. Gracias.
5: Ojalá pudiéramos visitar Viña do Bolo o... Vamos, yo me conformo ya con ir a cualquier localidad orensana.
21: Sí.
5: ¿Eh? Que tenemos muchas
21: Te
5: ganas.
21: Tira mucho.
5: Hace mucho que no vamos a Galicia en general.
21: Uh-huh. Sí.
5: Así que, bueno, si se animan, nosotros estamos animadísimos siempre a tomar la maleta y a salir corriendo de viaje. Bueno, vamos a lo nuestro, ¿no?
21: Vamos a lo nuestro.
5: Vamos a lo peludo, que dicen, lo peludo de la cuestión. El juego de Fortuña, la quinta bala vencida. Teníamos dos incógnitas. Bueno, teníamos dos frases para encontrar dos incógnitas. Lo que no sé es si las hemos hallado.
21: Sí, la segunda ha tenido una respuesta mayoritaria
5: ya.
21: Y eso ha hecho que los que dudaban con la primera hayan aclarado su posición.
5: A mí me la ha tenido que soplar mi prima Inés.
21: Ajá.
5: Que ella está en Ourense, por cierto, Inés, ya. Un viquiño. Me ha dicho, me ha mandado la respuesta.
21: Ya.
5: O sea, que ahora ya lo sé.
21: Claro, pues entonces tienes las dos.
5: Sí.
21: Vamos bien.
5: Uh-huh.
21: Nos toca la tercera, que es la expresión, y la pista dice...
5: A ver.
23: Se tiró a la piscina y quedó inválido.
1: expresión de dos palabras de 5 y 6 letras.
21: Pues ese es el reto que tenemos ahora. Se tiró a la piscina y quedó inválido. Es una expresión de 2 palabras. La primera tiene 5, la segunda 6 letras. Esta es un poco del campo.
5: ¿Se
21: de
5: tiró
21: lo que nos...
5: una persona?
21: No.
5: Ah.
21: Es de un poco del ámbito de lo que nos ha estado contando Lola Pons en su sección de Alenguando, de expresiones. Hablábamos de las del teatro que se pasan al lenguaje común. Y esta, pues también es una expresión que se utiliza,
5: o sea, algo que
21: en
5: se
21: ocasiones
5: cae...
21: en el ámbito jurídico, como nos ha dicho la parte actora, por ejemplo.
5: O sea, algo que se cae al agua y no sirve ya, queda inválido, ¿no?
21: Uh-huh. Eso es.
5: Bueno, creo que más o menos. Sabiendo la letra por la que empieza, ¿eh? Sí. Pero tengo dudas.
21: Sí, no
5: tengo
21: te veo dudas. Muy segura esta vez.
5: Bueno, nos vamos con la Boti, que tiene hoy sección aquí en este programa. Nuestra Boti está en Mérida, como acaban de comprobar en la charleta, y quiere hablarnos de algo muy peculiar que comían los romanos, algo que generaba un efecto curioso en el cerebro. Pero antes, creo que tienes que dar las gracias a los escuchantes, o mejor dicho, a las escuchantes.
7: Pues sí, Pepa, quiero dar las gracias a todas las escuchantes que hace un par de semanas, cuando contamos en la sección que tenemos en marcha un estudio científico con la Universidad Politécnica de Madrid para estudiar la salud de las mujeres entre 40 y 70 años... Pues muchas,
5: ahí estoy yo.
7: Ahí estás tú.
5: Sí.
7: Bueno, pues muchas mujeres como tú se animaron a completar por internet la encuesta. 15 minutillos. Fueron muchas, muchas mujeres las que lo hicieron. Y gracias en parte a este impulso, esta mañana, y vamos a contar esto en directo porque tengo aquí abierto el panel de investigador. ¿Qué número pone aquí?
5: 49.998.
7: Bueno, pues le voy a dar a refrescar porque nuestro objetivo del estudio era 50.000. Voy a darle a refrescar, Pepa. A ver cómo estamos. A ver si durante la sección pone... ¡50.001!
5: ¡Uno! ¡Bien!
7: ¡50.001!
5: ¡Hemos llegado en directo! ¡50.001!
7: Bueno, esto es espectacular. O sea, ahora mismo estoy temblando, Pepa.
5: ¡Qué bueno!
7: Porque no sabes lo que significa para mí poder, además, contar en directo este ejemplo de ciencia ciudadana.
5: Ya.
7: Que la gente haya participado. Estoy de verdad que...
5: Tiempo. Claro, es que si no recuerdo mal, hace 2 semanas dijiste que ibais por 31.000,
7: sí, sí.
5: ¿No?
7: Sí,
5: 31.000
7: sí.
5: Mujeres. Y bueno, ya dijiste que con esa cifra iba a ser el estudio más grande de España. O sea, que ahora ya nos hemos superado. ¿Pero todavía están a tiempo las escuchantes que no hayan participado para hacerlo?
7: Hombre, y digo yo que ahora ya querrán participar todas,
5: claro.
7: Porque ya no solo va a ser el estudio
5: están
7: más grande...
5: Están a tiempo
7: grande,
5: de hacerlo, venga,
7: no solo va a ser el estudio más grande de España, sino ya no hay ningún país del mundo con tanto dato. Pueden entrar en Mujeres
5: Espera,
7: de Hierro...
5: las 11 y 11.
7: 11 y 11, 11 bueno, 11, de verdad,
5: 50
7: esto, es,
5: mil,
7: esto,
5: o sea,
7: esto es una locura, o sea...
5: Qué bonito,
7: esto es una locura,
5: 11,
7: Pepa,
5: las 10,
7: dame, dame un abrazo,
5: Canarias.
7: Yo estoy...
5: Venga,
7: estoy súper emocionada.
5: Ay,
7: bueno, pues todas las que
5: alegría.
7: Quieran participar pueden entrar en Mujeres de Hierro. .com. Es una encuesta de 15 minutillos. Uh-huh. Les enviamos un informe personalizado y sobre todo se contribuye a investigar a la mujer que está infraestudiada en esta etapa. Que nadie se quede sin participar porque esto va a salir
5: sí.
7: en todas partes.
5: Pues
7: va a ser un estudio
5: me encanta
7: mundial.
5: Que desde la radio contribuyamos a esa ciencia ciudadana que dices tú, ¿no? Y ahora más ciencia. Vamos
7: Un segundo, Pepa, simplemente
5: sí.
7: dar las gracias a todo el equipo que hay detrás,
5: claro.
7: Porque esto es un estudio con la Universidad Politécnica, con Ana, con Jonathan, con Víctor, con Nuria y con mi compañero Javier Butragueño, que la ciencia no se hace sola.
5: Efectivamente, gracias a todos. Digo que hoy queríamos contar qué comida alteraba el cerebro de los romanos.
7: Pues el garum, el famoso ketchup romano. Yo no vengo a hablar de la parte gastronómica.
5: No, porque enseguida hablaremos de ella con Pedro Subijana.
7: Sino de cómo nos vuelve loco al cerebro. El garum nos vuelve loco al cerebro.
5: Hombre, a mí me volvería loca porque creo que el garum era una cosa bastante apestosa. Pero bueno, ¿de qué estaba hecho el garum? Cuéntanos.
7: Pues mira, pescado o vísceras de pescado.
5: Ya empezamos mal. Vísceras de pescado.
7: Mucha sal y mucho tiempo también que tenían los romanos. Se fermentaba aquello.
5: Todo fermentado.
7: Ahora que se piensa en los modernos que han inventado o algo. Bueno,
5: ya.
7: Pues se convirtió en una salsa líquida, salada, muy sabrosa. Los romanos se la echaban a casi todo, a la carne, al pescado, a las verduras. Era como el chorrete mágico ahí
5: ya.
7: que levantaba cualquier plato.
5: Hombre, dicho así suena potente, pero también suena un poco, esto no pasa una inspección de sanidad.
7: No la pasaría.
5: Ya te digo.
7: Pero para la época era una técnica bastante inteligente porque permitía aprovechar el pescado, conservarlo mejor, conseguir mucho sabor. Pero lo interesante, los romanos no sabían qué era el glutamato, ni los receptores del gusto, pero sabían que eso estaba buenísimo y
5: sí.
7: habían descubierto cómo fabricar un umami pseudoindustrial.
5: O sea, el garum tenía el famoso glutamato.
7: Claro, durante la fermentación se liberan aminoácidos, entre ellos el glutamato, y es una de las moléculas que tu paladar reconoce como el sabor umami, el quinto sabor, dulce, sí, salado, sí, ácido, amargo, umami. ¿Y dónde está esto? Pues de manera natural está en el queso curado, el queso manchego bueno, el jamón, las setas, el tomate, sobre todo si está maduro, las anchoas, la salsa de soja, eso que te sabe potente, sí, de manera natural, lleva umami.
5: Umami.
7: O sea, lleva el glutamato.
5: Y la teoría y la práctica es que este sabor le gusta especialmente al cerebro, ¿no?
7: Le flipa. O sea, el umami le habla al cerebro en un idioma muy antiguo. Por ejemplo, igual que el dulce, el azúcar le dice al cerebro, oye, tú tomas azúcar y le dice al cerebro, aquí hay energía rápida y por eso te pirran las cosas con azúcar. Uh-huh. El umami, como viene de la carne y del pescado, le manda una señal al cerebro y le dice, oye, que aquí hay proteínas. O concretamente le dice, aquí hay aminoácidos, que es un material para construir, para reparar. O sea, para un cerebro primitivo, ese sabor, reconocer ese sabor, era oro, porque ellos no tenían batidos proteicos como los que comentábamos claro, antes del gimnasio. Era encontrar algo que le mandaba la señal de proteína. Bueno, buena noticia.
5: Pues sí, a ver, pero has dicho que al cerebro le pirra el dulce porque es una señal de energía rápida. ¿Esto evolutivamente es así?
7: Claro, el dulce, que ahora le tenemos tanto miedo, era una señal de energía rápida, glucosa. Como decía antes, yo sé lo de los tigres con dientes de sable, pues para mover, para pensar, para huir, para cazar, la glucosa hacía falta. Entonces también, igual que el azúcar mandaba esa señal, el umami decía proteínas, aminoácidos. El dulce eran como monedas para gastar ahora y el umami ladrillos para construir el imperio. Entonces un caldo bueno, un queso curado, pues te pone ojitos.
5: Claro, pero no toda la carne y el pescado tienen este sabor umami, ¿no? Concretamente el garum tiene más... ¿Por qué le manda más señales a nuestro cerebro esta forma de tratar la carne?
7: No es igual un filete a la plancha que...
5: No.
7: Bueno, pues porque le indica que el alimento es seguro al cerebro. Por ejemplo, el umami está en carnes, pescados, setas, pero cuando tú lo cueces, la curación, la fermentación... El garum lleva mucha sal y fermentación. Son dos herramientas antiguas de conservación. O sea, era una estrategia. El cerebro sabía que iba a ser más seguro. Los romanos no sabían de seguridad alimentaria, pero intuían que eso iba a ser más seguro.
5: Ya. Pero claro, hoy no vivimos como romanos. ¿El umami sigue teniendo trampa?
7: Claro, nuestro cerebro sigue siendo bastante romano. Se emociona con el umami porque lo interpreta como valioso.
5: No tenemos garum, pero el cerebro no ha cambiado tanto.
7: No, pero tenemos glutamato industrial. Ah. Claro, ya no tenemos que hacer eso, porque se ha aislado y lo puedes añadir como polvitos, como si fuera sal. ¿Y qué lleva glutamato? Pues los snacks, los fritos, los saladitos, las sopas instantáneas, los aperitivos salados. Y además, ¿eso qué pasa? Pues que no viene solo, viene con grasas chungas, con sal. Y en el cerebro pues se montó una bacanal, eso al cerebro le vuelve loco.
5: ¿Pero cómo usamos entonces el umami a nuestro favor?
7: Pues utilizando los alimentos que lo tienen de manera natural. Entonces, un gazpacho con tomate maduro tiene umami y es saludable. Una ensalada de garbanzos con atún o con anchoas también tiene umami y es saludable. Un tomate con aceite y unas lascas de queso curado, pues ese queso curado también, esas setas, ¿no? Uh-huh. Mucha comida japonesa, las setas salteadas, la berenjena asada. Sí. Si el umami es como ponerle una banda sonora a la comida. No te cambia la película, pero si hay musiquita, pues es más emocionante, pero que venga de manera natural.
5: Oye, está muy bien. Oye, de manera natural, me contaba Javi su tabla de ejercicios cada mañana. ¿La puedes contar, Javi Soto, por favor? No me la cuentes por aquí.
7: ¿Tabla de ejercicios?
5: Cuéntala a nuestros escuchantes, cuéntasela.
2: Es una tabla bastante sofisticada. Te despiertas. Giro de cadera ya para empezar, para volver a sentarte encima del colchón. Estiramientos cuando te levantas, claro.
7: Levantas los brazos hasta el infinito.
2: Sí. Claro. Vas al baño. Dos sentadillas mínimo.
7: Y un esfuerzo.
5: Y ya cuando te pones los calcetines, ni te cuento.
2: Andas hasta la cocina.
5: Sí.
2: Haces el café, o sea, ahí hay movimiento de brazos seguro. Vas al salón, otra sentadilla.
7: Coges el mando.
2: El mando, derecha, para cambiar de canal, el brazo izquierdo para el volumen.
5: Haces fuerza, ahí haces fuerza.
2: Brazo derecho para el café. Y las magdalenas del izquierdo.
7: En isométrico. Claro. Eso se llama isométrico.
5: Claro, visto. Sí, es una tabla completísima, o sea, Javi.
2: Y solo han pasado 10 minutos.
5: No sé yo cómo estás así, ¿eh? Porque una tabla es completísima.
7: Te falta una cosilla para hacerlo perfecto. Mientras sale el café, yo hablo de la sentadilla cafetera. Si te haces 10 sentadillas, te convalida por todo lo demás.
2: Vale, luego no tienes fuerza para tomarte el café.
7: Y mojar la magdalena.
5: Sale
7: con más peso, además.
2: Claro,
5: ya te digo.
2: Es perfecta.
5: En fin, bueno, las cosas de Javi Soto, nuestro realizador, que está a punto de jubilarse. Este es su último viaje con el programa Mérida. No lo digo porque voy a llorar.
7: Te brillan los ojillos, Pepa, que ya, te los estoy viendo.
5: Voy a llorar, ¿eh? Bueno, Marían, mañana más.
7: Mañana hablamos del estrés, si te parece. 50.003. Vamos, esto, bueno, esto va
5: lo
7: que
5: estamos
7: sube.
5: Reventando, ¿eh?
7: Venga.
5: A ver, ¿a dónde pueden escribir para hacer esta encuesta?
7: mujeresdehierro.com. Entran en mujeresdehierro.com o .es y aparece un test, 15 minutillos, y en 15 minutillos reciben un informe con su nota de la menopausa. Aunque no tengan síntomas,
5: sí.
7: También, porque si no tiene síntomas, queremos saber qué hace,
5: claro,
7: esa mujer,
5: claro,
7: para ser como,
5: claro,
7: ella.
5: Muy bien, perfecto. Marían, gracias.
7: A vosotros.
5: Un besito.
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0: Después de hablar del umami y del garum, nos ha entrado mucha hambre. No sé a ti, a Veras, a mí sí. Hola, Veras.
1: No, no, estoy aquí, estoy aquí.
0: Ah, que te oía muy en la distancia. ¿Estás bien?
1: Sí, sí, hombre, después de haber lo que he oído de Soto, me estoy un poco cansado porque he hecho todo eso ya. No me había dado cuenta.
0: Has estado haciendo sentadillas desde que te he abandonado,
1: claro,
0: ¿no?
1: Tres, por lo menos cinco sentadillas.
0: Al menos cinco sentadillas, sí, sí, es verdad.
1: ¿Cómo mínimo?
0: Oye, vamos a saludar a Pedro Subijana. Buenos días.
1: Don Pedro,
0: no, no, es de los tuyos,
1: ¿no?
0: Sin duda. Pedro.

0: Además, ya no solamente a nivel nacional, sino cada autonomía, las suyas, tienes que saber si toca aquí, si no toca allá, si ahora es festivo. Es, uah, es que, follón, sí. Vamos, de verdad.
1: Tenemos un follón bastante considerable.
0: Mira que no hay cosas más importantes que organizar que no meter mano en estas historias. Pero en fin, pues es verdad, así es nos verdad. Luce el pelo como nos luce.
1: Oye, Pedro, he visto las temperaturas. No sé en Donosti, pero en Bilbao están batiendo récords de temperaturas y en esta ola de calor se prevé que lleguen otra vez a los 40 grados.
0: Sí. Bueno, yo te voy a decir una cosa.
1: ¿Cómo lleváis esto en la cocina? ¿Cómo lleváis estas olas de calor en una cocina?
0: Pues mira, en la cocina hemos estado mejor que en la calle. Porque, claro, cuando el currante número uno es el patrón, pues hace que la cocina sea más y las cosas del trabajo sean más agradables y más tratadas, ¿no? Mejor tratadas. Entonces nosotros tenemos climatizado no solamente los comedores y las zonas donde están los clientes, sino también las cocinas. Que es verdad que climatizar una cocina tiene el inconveniente de que estás produciendo calor constantemente. Claro. Tienes que poner una climatización bastante importante y eso pues es caro de instalación y es caro de mantenimiento. Pero oye, joder, hoy en día yo creo que una de las cosas a las que hay que aspirar es que si tienes que trabajar, por lo menos que tengas condiciones buenas para trabajar, ¿no?
1: Pero vamos, es que no me imagino trabajando con estas temperaturas en una cocina sin aire acondicionado, sinceramente, sí, es imposible.
0: Sí, los hay, las hay. Bueno, yo veo muchas veces cuando vas a estas zonas de las islas o de la zona del sur y tal y cual, que hay restaurantes que trabajan un montón además y te metes en la cocina y dices, bueno, ¿estos cuántos días aguantarán de pie? Porque la verdad es que suele ser temperaturas... Mira, nosotros en San Sebastián, yo ese día del máximo de los máximos, tuve que ir al centro en el coche con aire acondicionado, claro. Y pasando por un punto determinado en torno a la Concha, ya sé que le daría el sol y que todo lo que quieras, pero marcó 46.
2: ¡Qué barbaridad!
0: Eso en San Sebastián no lo hemos conocido jamás.
2: En la vida.
1: Ya.
0: Jamás.
1: Bueno, pues imagínate cómo estamos. O sea, esto es así. En general, y va a ser siempre así, me temo, ¿no? A ver, es que...
0: Pues tampoco me fío mucho de los que predicen, ¿eh? O sea, vete a saber.
1: ¿No? ¿No te fías?
0: Yo no.
1: ¿No crees que esto vaya a ser así siempre?
0: Pues creo que son ciclos y que puede que sí, pero puede que no, o puede que todo lo contrario. Ya.
1: Que son ciclos, sí, pero que estamos en un ciclo de calores extremos, en fin, es lo que se está demostrando. Esto la estadística lo tiene muy claro, en los últimos años se está demostrando, no hace falta creer o no creer, es lo que hay.
0: No, otra cosa es que sea para siempre, ¿no? O sea, igual pasamos unos cuantos años...
1: Igual dentro de 50 años, pero yo ya no lo voy a ver, ¿sabes?
0: O sea, ¿cómo que no?
1: Que refresca.
0: Que va. Va a salir la pastillita esa de virgencita que me quede como estoy y tira para adelante.
2: Ojalá. No, sería muy aburrido también, ¿eh?
0: Sí, es verdad. Eso es. Sobre todo a qué edad te pille la pastillita.
2: Claro. Sí, hace 40 años fue todo bien, ahora no.
1: Oye, Pedro, hoy querías hacer una recetilla, ¿no?
0: Una recetita, sí. La típica de ahora, ¿no? O sea, yo estoy un poquito harto de que el atún de criadero, en fin, de engorde, qué tal, qué cual, pues esté en todos los chiringuitos, en todos los bares y en todos los sitios, además con fórmulas que generalmente asiáticas, pero mal hechas. Entonces, a ver, en pleno verano yo ya compro algún atún, pero atún de pase por aquí, de Fuenterrabía, de Bermeo, lo que sea. Pero el bonito es verdaderamente el túnido típico y tradicional de aquí, de toda la vida, ¿no? Entonces, a mí me gusta en estas fechas poner el bonito. Y yo creo que el marmitaco es uno de los platos tradicionales y típicos del bonito.
1: Qué rico el marmitaco, por favor.
0: Sí. Pero es potente, claro. O sea, fíjate tú. Los platos típicos de agosto son el marmitaco, las pochas, etc. Quiero decir, son platos de consistencia y que pueden hacer sudar, ¿no? Pero bueno, la verdad es que a mí me encanta. Pero vamos a hacer un plato de bonito con marmitaco, o sea, un plato frío de bonito con marmitaco frío. O sea, lo convertimos en una salsa. Entonces, tenemos que rehogar un poco de ajo, guindilla, pimiento verde, pimiento rojo, cebolla, tomates, todo ese fondo que luego cuando añades las patatas y lo rehogas todo y lo cubres de agua o de caldo, puedes hacer un caldo con los recortes del bonito, bueno, pues eso poco a poco, chup, chup, chup, chup, se hace un marmitaco buenísimo.

0: El bonito solamente se le echa el Mar Bitácora cuando está absolutamente terminado, cuando ya has probado, cuando está a punto de sal, cuando paras el fuego, deja de hervir, echas los tacos de bonito encima, no lo revuelves, tapas y esa es la cocción que tiene que llevar el bonito, no más, para que quede jugoso, ¿eh? Para que quede jugoso. Pero
1: No
0: en
1: quedará
0: nuestra receta
1: crudo.
0: queda
1: Hombre,
0: un
1: no
0: poquito
1: quedará.
0: ros... No, no, no, no, no, no queda.
1: Poquito
0: Queda un
1: rosado.
2: Bueno, para ti sí.
0: No, queda más
1: Vale.
0: jugoso. Queda más jugoso. El que te voy a dar la otra receta sí que queda más crudo, ¿no? Que es el bonito marinado, es decir, cortar el bonito, otras veces os he contado, ¿no? El lomo a lo largo de unos 10 o 12 centímetros de largo y luego cortar eso en filetes, unos filetes de un centímetro y medio de grueso. Entonces te quedan,
1: Sí.
0: pues como unos rectángulos de bonito fresco, los sazonas y los metes dentro de una marinada. ¿Y cómo hacemos una marinada? Una fácil, una rápida. Pues cogéis salmuera de estas en las que vienen las aceitunas. Cuando vais a comprar el aceitunero, le digo, oye, échame un
1: Sí.
0: poco más de la marinada. Pues un poco de eso, le añades vinagre, vinagre de sidra,
1: Sí.
0: preferentemente, y entonces metes allí los tacos, los filetes estos de bonito, de la noche para la mañana. A ti que te gusta que esté un poquito hecho, porque claro, ten en cuenta que la marinada cuece en frío, pero
1: Claro.
0: cuece en realidad
1: Cuece
0: ya ves que
1: raro,
0: cambia
1: pero
0: de.
1: cuece, sí.
0: Sí. Y luego, claro, cambia de color, como si lo hubieras cocido. Entonces, ese marmitaco lo vamos a pasar y lo vamos a triturar y lo vamos a poner en una textura como de una crema, como una crema inglesa, y
1: Sí.
0: vamos a acompañar al bonito, puesto ya así tal cual como lo hemos marinado, escurrido y secado con un paño, con un papel. Lo ponemos en el plato por persona y le ponemos una buena proporción en uno de los lados del plato de este marmitaco frío, bien, bien, bien, bien chispeante, ¿eh? O sea que el vinagrito se note. Y entonces, en el otro lado, pues cogemos el pan sopaco, el pan de pistola, que es el que se suele utilizar también para meter dentro del marmitaco, al menos en algunas de las recetas, que las recetas no son todas de humanecer, las recetas son una guía para hacer. Un producto para preparar un plato. Y entonces ese pan de pistola cortado en dados lo freímos y lo ponemos como costrones fritos en el otro lado del bonito. Y entonces vas comiendo el bonito con su marmitaco, el bonito marinado con su marmitaco y de vez en cuando te metes un trocito de esos costrones del pan de pistola crujientitos fritos. Y bueno, pues es como para un primer plato. Es un plato de puro verano, de puro agosto.
1: Bueno, a mí me parece
2: Bueno.
1: para plato principal. ¿Qué quieres que te diga esto?
2: Para plato
0: También
1: Pedro.
0: lo puede ser,
1: Sí,
0: sí.
1: sí, sí, sí. Oye, lo dejamos aquí, pero me ha encantado este marmitaco, este bonito marinado, que yo ya
0: Eso
1: sabes
0: es.
1: que lo dejaría mucho tiempo para que estuviera
0: Bueno.
1: bien hecho y nada rosita, pero como soy rara,
0: Pues
1: no
0: bueno,
1: digo nada.
0: pero es posible, ¿no? ¿No? O sea, quiero decir. Lo vuelvo a decir, o sea, las recetas no son dogma de fe. Tú, a ti te gusta más hecho, pues lo dejas más tiempo en la marinada y se te va a quedar más hecho. Y si todavía
1: Efectivamente.
0: quieres más, le das una vueltita rápida por la sartén. O sea que
1: Eso iba a
0: no hay
1: hacer.
0: problema.
1: Pedro, como siempre, un placer contar contigo en este programa, uno de nuestros
0: Igualmente.
1: colaboradores más veteranos con José Antonio
0: Más viejo,
1: Marina.
0: el más viejo.
1: ¿Eh? No más viejo, no más veterano. Un abrazo muy grande y feliz verano en Donosti.
0: Igualmente, un abrazo a
1: Adiós,
0: vosotros, muy
1: querido.
0: fuerte. A
1: Adiós.
0: ver si esta vez te alargas y te
2: Adiós,
0: vienes a hacerme una
1: Radio
0: visita. Y
1: España,
0: tú también,
1: la
0: Andrés.
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0: Nuestro invitado especial de hoy nació en Madrid. Debutó como actor con solo 10 años a las órdenes de Jaime de Armiñán en El Palomo Cojo y la fama le llegaría con 19 por su papel en la serie Un Paso Adelante, de la que se hizo un spin-off hace 3 años. Los proyectos le han llevado también al extranjero y su filosofía siempre ha sido la de seguir aprendiendo, sobre todo a base de retos y curiosidad. Eso le ha adentrado en muchas otras facetas. Fue el ganador de la primera edición de MasterChef Celebrity en 2016. Ha presentado los programas Como Sapiens y Pekín Express y se ha puesto detrás de la cámara a dirigir. 100 días con la Tata fue su primer documental, estrenado en 2021 y premiado con un Forqué, y está pendiente de llegar a la cartelera el segundo, La Última Vuelta. Mientras tanto, cede su espíritu rebelde a Espartaco en el espectáculo que acaba de inaugurar la nueva edición del Festival Internacional de Teatro Clásico de Mérida. Sobre la tierra de la arena moderna nos hemos encontrado con Miguel Ángel Muñoz.
1: Hola Miguel Ángel, buenos días.
2: Muy buenos días.
1: Qué alegría volver a verte. No nos veíamos desde 2021. ¿Cómo pasa el tiempo?
2: Madre mía.
1: Lo primero que tengo que decir hoy es esto.

0: gracias.
1: Claro. A ver, aquí lo hemos hecho modestamente, pero lo de ayer en el teatro fue maravilloso.
2: Sí, ayer fue algo como el personaje que interpretó Espartaco, muy soberbio. Fue impresionante, nunca había cumplido años en escena, en un teatro. Ajá. Había cumplido años cantando hace muchos.
1: Sí.
2: Me cantaron en un concierto Mi cumpleaños feliz, pero nunca en un teatro. Y tampoco había cumplido años actuando, porque fue la víspera del 4 cuando comenzó la función y ya pasadas las 12 de la noche de el día 3, ya el día 4, terminamos. No me lo esperaba, se me había olvidado que era mi cumpleaños, con toda la emoción,
1: claro, no
2: de estrenar
1: extraña.
2: En Mérida. 3.000 personas llenaban ese teatro romano y fue muy, muy especial. Hoy he puesto una publicación en Instagram que lo voy a recordar por siempre. Estoy
1: no
2: muy
1: me
2: agradecido.
1: Extraña tener a miles de personas cantándote el cumpleaños feliz. Es una cosa, fue muy, muy bonito. Por cierto, quiero aprovechar para felicitar también a nuestro querido Juan Barbacil, querido amigo y colaborador de este programa siempre, colaborador emérito, que también cumple años hoy. Unos cuantos más que tú, porque tú solo cumples 43, creo.
2: Tampoco serán muchos más los que cumpla él. Felicidades también
1: unos
2: de mi parte.
1: Unos cuantos más, pero lo tuyo es que tú eres un baby. Eres un bebé todavía.
2: Me encanta que me digas eso, me lo llevan diciendo desde que tengo 10 años. Ya no los tengo, pero
1: bueno,
2: muchas
1: pero
2: gracias.
1: Está muy bien. Este no es un cumpleaños cualquiera por muchos motivos. Lo empezaste, como acabas de contar, en el escenario, ese escenario tan especial del Teatro Romano de Mérida, que creo que no habías pisado nunca.
2: No, actuando.
1: Actuando.
2: Actuando, porque sí que vine aquí a rodar 100 días con la tata y estuve con mi tata.
1: ¿Pero estuvisteis en el teatro o estuvisteis fuera?
2: Estuvimos fuera. Estaban justamente empezando
1: eso.
2: A montar, haciendo unas pruebas de una representación que iba a haber unos días después. No, están montando los focos para el festival, porque venimos a mediados, casi finales de junio. Y no había pisado las tablas del Teatro Romano y tengo que decir, como tantos y tantos actores que han pasado por aquí, que es algo tremendamente especial, es muy mágico, se siente una energía inexplicable y también, pues habiendo estado ahí y habiendo estado con mi tata, que era emeritense, que tantas veces
1: eso
2: me habló...
1: Eso te iba a decir, es que era emeritense, Luisa.
2: Y ella estuvo en el estreno... Viendo a Margarita Xirgu.
1: Qué maravilla.
2: Con 9 años. Eso además me lo contó el día que rodamos, lo grabé, lo que pasa es que luego no lo incluí en el montaje final, pero lo tengo en mi memoria y lo tengo grabado. En breve lo subiré a las redes sociales porque es un material inédito maravilloso.
1: Ajá.
2: Y hablé muchas veces con ella de ese momento en el que yo estaría ahí, que iba a ocurrir en algún momento. Quizá ella me podría ver. Cuando vinimos, ya nos dimos cuenta que quizá no me iba a ver en persona, porque hacía tanto calor.
1: Ya.
2: Por aquel entonces mi tata tenía 92 años, porque luego la película la terminé de rodar cuando tenía 95 y falleció con 98. Pues ya con 91 vimos que era demasiado calor, que yo ya se lo contaría o le mandaría un vídeo.
1: Y en ese momento no hacía el calor que está haciendo ahora, ¿eh?
2: Efectivamente. Así que lo habrá visto fresquita desde el cielo,
1: seguro,
2: junto con
1: seguro.
2: Mi madre, que también nos ha dejado hace
1: muy poco.
2: Muy, muy, muy, muy poquito. Sí. Ha sido muy especial. Ella no era emeritense, pero toda su familia de ahí, de esa rama, viene mi tata. Mis abuelos eran de aquí. Así que se han juntado un montón de emociones. Estrenar en Mérida ya es una emoción.
1: Claro, para ti no era un estreno cualquiera, desde luego. Hablábamos del calor. Menos mal que vas ligero de ropa, digamos, en el escenario. Porque yo cuando vi eso, a los pobres bailarines ahí, digo, estos pobres se van a derretir aquí. O sea, ¿cómo acabaron esos bailarines?
2: Yo creo que hemos perdido... Un kilo, por lo menos.
1: Pero mínimo,
2: pero,
1: ¿eh?
2: Pues, de verdad.
1: Los espectadores también y sin hacer nada.
2: Bueno, yo no se oían móviles, pero se oían muchos abanicos. Parecía un efecto sonoro.
1: Yo nunca me había abanicado tanto rato seguido.
2: Sí, yo creo que la gente va a acabar aquí como el brazo de Nadal, el izquierdo que es más grande, pero del abanico.
1: Sí, haces gimnasia. Aquí tienen buenos brazos aquí en Mérida. Bueno, ahora ya en toda España. Vamos a hablar de este espectáculo. Vamos a hablar del espectáculo que abre esta nueva edición del festival, Spartacus.
3: Spartacus.
1: Spartacus es un espectáculo de danza de la compañía Düsseldorf Ballet Theater que nos lleva hasta los últimos momentos de la vida del legendario esclavo rebelde, que esta mañana Emilio del Río nos ha puesto ya en contexto para que sepamos quién era Spartacus, si alguien se le había olvidado después de ver la peli 3.000 veces. Y él va recordando como una especie de ensueño donde se mezclan lo real, lo imaginado, reconstruye en esas visiones su lucha contra Roma, pero también episodios más íntimos de su vida. ¿Qué sabías tú de Espartaco antes de ponerte en su piel? Cuando te dicen, venga, tienes que ser Espartaco.
2: Pues la película que hemos visto todos.
1: Y ya, ¿no?
2: La verdad es que no estaba tan documentado como ahora. Y no admiraba tanto al personaje como lo hago ahora y sobre todo desde el punto de vista, como bien has dicho, humano, que la dramaturga Ana Graziani ha querido hacer bastante hincapié. Espartaco es este hombre héroe, que no se sabe héroe, que organiza una revuelta más de 2.000 años atrás.
1: Sí, y nos decía esta mañana Emilio, primero Roma se ríe, pero después...
2: Claro.
1: Se asusta, se preocupa.
2: Hay un momento en el texto maravilloso. El Espartaco es hijo y nieto de esclavos y esto no va a cambiar. Ya son varias generaciones y las venideras pues también va a ser igual. De repente, pues este ser humano no puede con la frustración de lo que está sucediendo. En este caso, en la ficción, representamos que su amada se llama Cira, en una bacanal se la llevan, él no lo puede ver, le clama a los dioses, dice que su voz se ha vuelto ceniza de tanto clamar a los dioses en vano, y de ahí surge una fuerza, una rabia, una furia, un odio que le hace continuar su vida como gladiador y convertirse pues, en uno de los más temerarios. En la ficción también mata dentro de una batalla a su íntimo amigo Talbos, del cual habla a lo largo de la función, y ahí se viene abajo. Y según él, que luego reconoce que no ha sido así, le hablan los dioses. Y los dioses le encomiendan una misión, que es organizar la primera revuelta prácticamente de la historia. Y como es gladiador y sus compañeros a los que tiene que matar para sobrevivir, pero que no querría hacerlo, les anima a que en vez de matarse entre ellos, como son muchos más esclavos que romanos, pues se puede organizar algo importante. Y efectivamente, decía que hay un momento en el texto que dice, somos gladiadores y nos han entrenado para ser los mejores del mundo. Y lo somos, pues salgamos a luchar. Somos una sola hermandad. Y a partir de ahí organiza una revuelta que se convierte casi en un imperio y tras 4 años de guerra está a punto de derrocar al Imperio Romano, pero no es así, pierde en la batalla final, él acaba crucificado como otros 6.000 prisioneros hechos en la batalla y también se da cuenta en esto que decías al principio de la obra, que está como viendo su vida pasar, momentos reales con momentos que quizá él se imagina, se da cuenta que no fue un encargo de los dioses. Es un ser humano con sus contradicciones y, entre otras cosas, lo que le pudo fue pues la soberbia de pensar que la voz de su furia era la de los dioses. Sin embargo, originó una revuelta que a día de hoy se recuerda y ha sido la chispa que ha prendido muchas llamas de momentos incluso muy actuales. La gente sale a la calle a luchar por los derechos humanos, por una vida digna. Pues esto es lo que hacía Espartaco por aquel entonces y él no lo sabía, pero ha dejado un legado muy importante.
1: A mí me parece terrible eso que comentabas de los gladiadores, ¿no? Esos hombres obligados a matar a otros hombres como espectáculo sin saber a quién mataban y podían matar a un amigo, como tú decías.
2: Así es.
1: Es una cosa terrible.
2: Es terrible. Uno de los momentos más emocionantes de la función es un monólogo que tiene el personaje de Espartaco hacia su amigo Talbos, al que le acaba de matar. Él habla de ese joven con el que le llevaron y le vendieron en Tracia y pasó 1.000 penurias y era, bueno, pues su mejor amigo y se ve obligado a matarlo en la batalla y le dedica un monólogo desgarrador donde justamente habla de esto. Dice, no hay vida más miserable y rastrera que la de un gladiador porque no hay nada más bajo que verse obligado a tener que matar a un igual. Y yo, Y yo solo yo te he matado con mis propias manos, ajá, mi querido amigo, mi hermano.
1: Hablabas de esa parte del monólogo, porque en realidad todo lo tuyo es monólogo. Es el único,
2: sí,
1: es el único personaje que habla en este espectáculo, básicamente construido con el baile, con el ballet, ¿no? ¿Cómo ha sido, tú que eres bailarín también, cómo ha sido trabajar como actor en un espectáculo de ballet?
2: Bueno, ha sido muy gratificante y es algo que de alguna manera me resulta sencillo, porque mi manera de entender la vida, gracias a haber hecho un paso adelante hace ya 25 años...
1: Y UPA Next.
2: Eso es, y UPA Next, 20 y pico años después.
1: Efectivamente.
2: Está muy ligada a la danza, sin yo ser bailarín. La gente se piensa que era bailarín o que fui bailarín profesional. No, yo interpretaba a un bailarín, pero claro, durante 3 años y rodeado de bailarines profesionales, pues me salió bien y la gente se lo creyó. Pero sí es cierto que mi cuerpo tiene musicalidad y que es algo que me encanta, y me encanta trabajar con el cuerpo como ellos. ¿Qué ha pasado? Por diferentes circunstancias, y es la principal es que el coreógrafo que iba a dirigir esto, Pascal, falleció repentinamente 2 meses antes de hoy, de estar hoy aquí.
1: Ajá.
2: Pues se tuvo que buscar a otro coreógrafo, otra compañía.
1: Madre mía.
2: Los bailarines venidos de todo el mundo, hay gente de Australia, de México, de Italia, de Irlanda, han ensayado en Toulouse, yo he ensayado en Madrid, hemos ido viendo vídeos, no nos hemos tocado hasta que hemos llegado a Mérida.
1: ¿Ah, sí?
2: Así ha sido. Así muy, muy, muy, muy complejo. Y yo me integro con el baile, pues gracias a esa formación y que he tenido a lo largo de los años, pero nos hubiera todavía gustado incluso interactuar muchísimo más con ellos. De hecho, hablándolo con Peter Agardi, tenemos pendiente regalarnos, volver a trabajar juntos, porque el trabajo que ha hecho es extraordinario. Los dos nos admiramos un montón y nos gustaría volver a repetir.
1: Oye, tú decías, ¿no? Yo no soy bailarín profesional, pero he tenido que bailar. ¿Tú lo has pasado bien bailando o lo has pasado peor de lo que la gente puede imaginar?
2: Pues mira, me encanta que me hagas esa pregunta. Alguna vez lo he dicho en alguna entrevista, los peores momentos de mi vida profesional fueron bailando.
1: ¿Sí?
2: Los peores, con diferencia. De hecho, durante cierto tiempo tuve un trauma importante con esto, tanto con la música como con la danza, porque yo... cuando comencé a bailar y a cantar, no lo hice por placer ni por tener un talento innato para ello, sino por obligación. Y por lo tanto no lo podía disfrutar, porque el nivel era tan alto, mis compañeros eran bailarines profesionales y el que menos llevaba bailando llevaba 8, 9, 10 años, haciendo musicales, espectáculos de danza. Entonces, claro, aunque en la tele lo que sabía era que todos éramos iguales, yo lo tenía que echar 1000 horas más que el resto, y lo pasaba muy mal porque lo hacía mucho peor que ellos. Al final lo conseguía hacer igual y bailaba la coreografía, pero nunca la llegaba a sentir ni a disfrutar. Y cada vez que tocaba coreografía era la peor pesadilla del mundo. Y tocaba día sí día.
1: Día,
2: ¿no?,
1: sí día también, casi. Bueno, Spartacus, en Mérida. La idea, dirección artística y vestuario de este montaje son de María Graziani, como decía muy bien Miguel Ángel, la dramaturgia de su hermana Ana Graziani, la coreografía la firma Peter Agardi y la dirección musical Tuti Fernández. Claro, en este espectáculo te encarnas a un personaje que se enfrenta a la muerte de alguna manera. Tú llevas mucho tiempo reflexionando sobre la muerte, ¿no? Tu tata murió el 20 de julio de 2023. Se van a cumplir ahora 3 años, ¿no? 3 años
2: eso
1: que
2: es,
1: murió.
2: Eso es.
1: Era una muerte anunciada, tuvo una vida plena, pero no sé si uno está preparado para ese momento, aunque tú sepas que va a suceder.
2: Bueno, el duelo y la preparación hacia la muerte para cada uno es muy, muy personal. Yo por aquel entonces no estaba preparado, a pesar de que llevaba muchos años de terapia intentando prepararme. La terapia no solamente para prepararme para el fallecimiento de mi tata, en general, pero en los últimos años hacía mucho hincapié sobre ello. Y parte de esa preparación fue rodar esa película que hicimos, 100 días con la tata, que no comenzó en la pandemia, como muchos creen, porque en la película lo explico. Ya en el 2017 estuvimos aquí en Mérida rodando y empecé a cumplir pues esos deseos que tenía antes de que no estuviera conmigo. Desde entonces hasta que falleció pasaron 6 años y nos dio tiempo a hacer muchas cosas más. Pero efectivamente no, yo siento que no estamos del todo preparados porque la muerte es algo tabú. En otra película que has mencionado antes, que espero estrenar este año, La última vuelta, que
1: ahora
2: no pensaba,
1: hablaremos de ella, sí,
2: no pensaba que iba a hacer, la motivación principal para contar esa historia, que va de carreras de coches, pero muy relacionada con la muerte y con el duelo, la motivación fue que justamente el año en el que yo estaba compitiendo como piloto, que fue el último año de vida de mi tata, tuve la fortuna de hacer una preparación sobre el duelo y final de la vida durante un año completo con un grupo liderado por Assumpta Mateu, y ahí adquirí tantas herramientas para poder afrontar la muerte de mi tata y de otros tantos seres queridos que se me han ido en estos 3 años, y el duelo posterior, que necesitaba de alguna manera poder contarlo, y por eso están en esa historia. Tuve la oportunidad de hacer unas prácticas finales de esta formación en una unidad de cuidados paliativos acompañando a pacientes a sus últimos momentos de vida. Yo hasta entonces, mi relación con la muerte era pues como la de Espartaco en la función. No, yo no me voy a ir, esto no es para mí, y no entendía que se fuera la gente de mi alrededor. Ni siquiera había podido entrar nunca en un tanatorio a dar el pésame o a despedirme de alguien. Y gracias a eso lo he llevado como he podido y lo llevo como puedo, porque estos 3 años la muerte me ha acompañado muchísimo y esta obra además también habla de la muerte, pero he adquirido unas herramientas muy valiosas que me ayudan a sostenerme de una manera mucho mejor.
1: Ya, que lo decías antes, hace menos de un mes que murió tu madre, Cristina. O sea, esto es una sucesión. Y tu madre sí era muy joven. Aunque lo natural es que los padres se mueran antes que los hijos, cuesta mucho asimilar que no vayas a tener más en tu vida una persona que siempre ha estado ahí en ella, ¿no?
2: Sí, y personas tan importantes como es tu madre, mi tata, que era como mi otra madre también, mi tío también ha fallecido este año, uno de mis íntimos amigos, el sacerdote José Casanova, que aparece en las dos películas, también ha fallecido. Cuando se va gente tan, tan importante, aunque estés preparado, se te mueve el piso, la vida, son tus pilares, no tienes esa persona a quien le cuentas lo que querías o incluso con quien discutes cuando no querías y de repente no está. Entonces es muy, muy, muy, muy complicado. Ahora mismo esta obra, la gran complejidad ha sido poder tener la cabeza
1: ocupada,
2: para poder...
1: Sí.
2: No, y sobre todo liberada para poder aprenderme este texto y hacer esto con toda la presión de venir aquí. Pero bueno, pues también creo que la gente cuando se va, cada uno que crea en lo que sea, yo pienso que de alguna manera nos acompañarán y me han echado una mano para haber podido estrenar ayer y disfrutarlo también.
1: Bueno, y ahora está pendiente de estreno este segundo trabajo como director, que se titula La última vuelta, que se presentó en la sección de documentales del Festival de Málaga y que todavía no se ha estrenado.
0: No tengo ni idea de qué es la muerte. Es algo que creo que deberíamos hablar más.
3: Queridos amigos, vamos a hablar de la muerte, la hermana muerte.
0: La tata se ha ido apagando. Se empezaba a despedir de la vida, se empezaba a despedir de mí.
3: ¿Qué hago yo con tantos años aquí sentada?
0: Quiero ser lo más honesto posible con el año de mierda que he tenido.
4: ¿Preparado?
5: No.
6: ¡Mi primer mono!
0: El momento en el que estaba, necesitaba agarrarme a la vida. Es una adicción que me ayuda a escapar del dolor.
7: ¡Vámonos, vámonos, vámonos!
8: ¿A qué velocidad hay?
9: 200 por ahí.
10: Y entras la curva a 200.
11: Más
12: Miguelito, Victoria.
13: ¡Vamos, compañero!
0: ¡Vamos! Las carreras me ayudaban a seguir hacia adelante.
14: ¡Sí!
15: Con los mejores.
1: Qué emocionante escuchar la tata otra vez, ¿eh? Oye, esta película, lo contabas, narra tu debut como piloto de coches de carreras. ¿Cómo te dio por ahí?
2: Pues porque soy muy inquieto y...
1: Es que no paras de hacer cosas raras.
2: Así es, así es. Y me encanta la vida así. Cada año hago algo diferente. A veces lo planeo, otras veces de manera fortuita aparece por ahí delante y yo decido subirme a ese carro. Pero aquí, y en el tráiler lo digo... Muchas de estas aficiones y de retos pues son maneras de escapar de lo que no queremos ver, de lo que nos duele. Y ese año yo estaba lidiando con despedirme de mi tata. No era casualidad que mi reto pues le diera una vuelta más y fuera más extremo y estuviera yo jugándome la vida a 220 kilómetros por hora entrando en una curva en un circuito.
1: Claro, yo decía que hace cosas raras Miguel Ángel Muñoz, bastante raras, pero estupendas, paracaidismo, correr maratones, escalar glaciares, en fin, cosas así un poco complicadas. Y por lo que he visto, esto no fue un camino de rosas.
2: No. Primero yo empecé a documentar esto porque era algo pues para mí muy divertido y como pues tengo una pequeña productora, llegué a un acuerdo que no me costaba el hobby, que esto es un hobby muy caro, lo de ponerse a correr con coches. Yo lo documentaba y yo no tenía que pagar todo aquello. Ellos iban a tener pues un documento gráfico para vender a sus clientes. Y les dije, y si en algún momento nos ocurre algo extraordinario, tendremos una historia que contar.
1: Claro.
2: Si no, pues bueno, pues le podréis vender a los clientes como un chico desde cero, pues acaba en un campeonato. Y si se me da bien, pues era estupendo. Pero empezaron a pasar de todo. Esto era un camino de rosas, felicidad máxima, increíble la experiencia que yo estaba viendo y ellos conmigo, y de repente, a partir de la carrera 2, esto se empieza a torcer y me pasa lo que le pasa a los pilotos de Fórmula 1, que hay un piloto 1 y un piloto 2, y de repente la escudería decide y elige. Y me siento que me dan de lado y empiezo a vivir un duelo dentro de mi escudería que se convierte en la peor pesadilla del mundo. Tal es así que también está en el documental, cuando no nos hablábamos prácticamente, yo solamente me subía al coche y pensaba que me iban a pinchar las ruedas, mi propia escudería. Les dije, mirad chicos, dentro de que hay una tensión aquí que no se puede aguantar y esto es bastante desagradable para vosotros y para mí, sí que, como os dije, ahora tenemos una historia que contar. Y como todos me habéis firmado los derechos, yo voy a grabar hasta el final. Imagínate, pues nos quedaban cuatro carreras y hay cámaras todo el rato viendo lo que pasaba y la gente, pues no te creas que sonreía delante de las cámaras. No
1: disimulaba, ¿no?
2: Entonces, al final, hay una historia trepidante de carreras donde me pasa de todo como piloto y luego pues hay
1: de carreras
2: al final,
1: y de mal rollo, por lo que veo.
2: De un mal rollo que no te quiero ni contar.
1: ¿En serio?
2: No lo sabes tú bien. Entonces, pues ahí decidí invertir y contar esa historia. Sin embargo, cuando ya me fui a la sala de montaje y vi el material que tenía, que era muy, muy, muy, muy interesante a nivel deportivo y también por lo que me había sucedido, pensé que no tenía la suficiente profundidad para mostrar al público, y entre otras cosas era porque a mí lo que me pedía como director no era hablar de mi año como piloto de carreras, sino, como digo ahí, quería ser honesto con el año tan malo que había tenido, donde el principal acontecimiento fue que falleció mi tata durante la competición y yo decidí no bajarme del coche y continuar, porque como digo ahí, aquello era un infierno, pero el duelo que estaba viviendo era todavía peor, y estar a 200 kilómetros por hora pues de alguna manera me hacía salir de la tristeza que estaba viviendo.
1: Oye, Miguel Ángel, ¿y no te da cierto pudor esta exposición de tus sentimientos? Por ejemplo, se rebotan todos los de la escudería contra ti, o sea, todos rebotados contigo, y tú lo muestras. ¿No te importa?
2: No me importa, y de alguna manera intento ser lo más elegante posible, a pesar de que me llevaba muy, muy mal con muchos de ellos. La historia la centro en dos personajes principales, donde no hago sangre con todo lo que ocurrió. Me guardo muchísimas cosas, porque creo que no son tan importantes para la historia, aunque lo fueran para mí. Y sin embargo, sí que creo, a veces como actor, pues me toca interpretar la vida de los personajes, como aquí en Mérida Espartaco, y ser todo lo honesto con los sentimientos de ese personaje. En este caso, tanto en 100 días con la tata como en este otro documental, los personajes, que además yo trato las películas, aunque sean documentales, como si fueran una película de ficción, y no es un señor hablando y de repente te pongo imágenes, no, entras en la historia, y para mí esos personajes tienen que ser totalmente honestos y con la máxima verdad, con lo cual creo que es una obligación exponer ahí las emociones, los sentimientos, lo bueno, lo malo. No me salgo siempre estupendo, salgo enfadado, salgo a veces que pierdo los papeles, y más allá de los momentos tensos, lo más importante es que hay muchos momentos muy delicados, como los que muestro de la terapia, y muy vulnerables, donde pues cuando esto se estrene en cines y la gente lo vea, pues y al igual que Enciendías con la Tata, me va a dar mucho pudor, pero creo que era necesario para que la historia pueda llegar hasta el Ajá. fondo como me gustaría.
1: Bueno, te he oído alguna vez decir que eres una persona que sabes decir que no, que es lo contrario de lo que nos pasa en la mayoría, que no sabemos decir no. Tú sabes decir que no. ¿Alguna vez te has arrepentido de haber dicho no?
2: Pues no, bueno, yo he ido aprendiendo a decir que no. Y sobre todo en esta profesión es muy, muy importante saber decir que no. Pero me ha costado mucho. Llevo trabajando, ahora he cumplido 43.
1: Que yo soy muy mayor, podría ser tu madre, y no he aprendido todavía.
2: Pues mira, en 33 años de profesión que llevo, porque empecé a trabajar con 10,
1: sí.
2: pues quizá los primeros, te diría, 15, casi 20, no sabía decir que no a muchísimas cosas. Y he pasado por encima de mí, de mis necesidades, miles de veces, y mucha gente se ha aprovechado de ello. Otras veces, algunas se han aprovechado sin darse cuenta que se aprovechaban. Yeah. Pero me ha costado mucho. Ahora sí sé decir que no, y sin embargo, no me arrepiento de los noes que he dicho, sobre todo, pues, profesionales, porque si he decidido no hacer X proyecto, es porque en ese momento, por lo que fuera, y a lo mejor podría ser por un tema emocional, no me convenía.
1: Oye, ¿vas a seguir con Spartacus fuera de Mérida?
2: Nos encantaría, lo que pasa que tendremos que ver cómo lo hacemos, porque es un espectáculo concebido para aquí, para Mérida, con las dimensiones de este teatro, que no te lo encuentras en cualquier teatro privado o público en casi ninguna provincia, con lo cual pues se tendrá que ver cómo Peter puede hacer alguna adaptación y también, pues de paso, pues quizá incluso que yo pueda interactuar más con ellos. Ahora mismo hay una idea de que sí que lo podamos hacer, solamente podríamos ir a sitios muy, muy, muy grandes y está por ver, me encantaría, porque tres días sabe a muy poco.
1: A muy poco, efectivamente. Hasta mañana domingo, solo en el Festival Internacional de Teatro Clásico de Mérida, Spartacus, con Miguel Ángel Muñoz. Miguel Ángel, ha sido estupendo volver a verte. Gracias por haber madrugado para estar con nosotros, que sé que ayer acabaríais tardísimo.
2: A las 7 de la mañana, y aquí estoy.
1: Aquí está, como un valiente. No sabes cuánto te lo agradecemos.
2: No, te lo agradezco yo a ti.
1: Gracias.
2: Es un gusto siempre
1: Gracias,
2: verte.
1: Miguel Ángel. Un beso.
2: Gracias.
1: Suerte.
4: Son las 12, las 11 en Canarias.
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4: Buenas tardes. Mediodía de este sábado de Operación Salida. Hora de revisar los puntos más conflictivos en nuestra red viaria. A Alejandro Martín, Dirección General de Tráfico. Buenas tardes.
6: Muy buenas tardes, ¿qué tal? Pues mucha precaución ya por varios accidentes. Uno complica en Cantabria, la 8 en Colindres, dirección Torrelavega, pero genera 4 kilómetros de retenciones en ambos sentidos de la marcha. Otro accidente complica la salida de Madrid en la carretera de Toledo, la 42, en el entorno de Casarubuelos y Torrejón de la Calzada, y se complican ya el resto de salidas, especialmente en la 1 en Circuito de Jarama, la 3 en Rivas, A5 en Arroyomolinos y la 6 en Las Rozas. También en Barcelona, sus salidas por la P7 en Martorell, en dirección Tarragona, y también a la altura de Momeló, ya sentido Girona. Especial precaución en la entrada a Valencia por la 3 en Loriguilla, donde van a encontrar 3 kilómetros de retenciones, y tráfico intenso en las salidas de Sevilla, A49 en Benacazón y la AP4 en Las Cabezas de San Juan.
4: Cerrado el espacio natural de Las Gavarres en Girona como medida de precaución y para facilitar las labores de extinción del incendio que desde ayer quema en la Bisbal de Lampurdá. De momento ha calcinado unas 2.400 hectáreas, pero podrían llegar a 30.000. Desde el terreno nos actualiza la situación Gemma Esteva.
8: Salvador Illa ha explicado que el objetivo es intentar tener estabilizado el flanco derecho del incendio antes del cambio de viento previsto para esta tarde. Este podría descontrolar las llamas y provocar que el incendio entrara de lleno en el macizo dirección Girona, con un potencial de 7.000 hectáreas. Para evitarlo hay una movilización extraordinaria de efectivos, 440 bomberos, 100 efectivos de la UME y 10 medios aéreos que atacan las llamas desde el aire. Como medida preventiva, el presidente Illa ha anunciado el cierre de todo el espacio natural de Las Gavarres.
9: Y una petición de máxima prudencia. Mañana Entramos en una fase delicada, una oleada de calor que según las previsiones meteorológicas se va a prolongar hasta el miércoles y que probablemente nos haga tomar también medidas de cierre de algunos otros espacios naturales.
8: Y ya ha pedido a los vecinos de los 7 municipios cercanos al incendio que respeten las órdenes de confinamiento. Al final del día, el presidente volverá a reunirse con los alcaldes de la zona, tal y como ya ha hecho esta mañana, para ver si hay que adoptar nuevas medidas o si, por el contrario, se puede levantar el confinamiento de alguna población.
4: En Valencia continúa a esta hora la asamblea extraordinaria de Compromís que debe nombrar a Mónica Oltra como candidata a la alcaldía de la ciudad. Un acto que se celebra en el Jardín Botánico y en el que Oltra está exponiendo su proyecto político. Lorena Mayordomo, buenas tardes.
10: Así es, ¿qué tal? Buenas tardes. Pues acaba de concluir esa intervención de Oltra en la Asamblea Extraordinaria de Compromís en la que se va a ratificar su candidatura. Ha dicho que quiere ser la alcaldesa del gobierno que ama Valencia. Este acto representa además su regreso a la primera línea política después de su dimisión en 2022. Oltra ha entrado en la sala entre una gran aclamación, se la ha visto emocionada y ha manifestado que durante este tiempo ha reflexionado mucho. Asegura que su proyecto político estará basado en una ciudad que se pueda vivir. Quiere que Valencia sea declarada zona tensionada. Su lucha también contra la extrema derecha y el fascismo ha marcado su discurso, igual que el mensaje es la hora del pueblo. Como decís, esta asamblea se celebra en un lugar que no es casual, el Salón de Actos del Jardín Botánico. En este escenario se firmó el pacto de gobierno que le permitió ser la mano derecha de Ximo Puig en el gobierno valenciano.
4: Gracias, Lorena. Y en el exterior, en la guerra de Ucrania, Kiev asegura que sus ataques con drones han dañado hasta un 43% de la capacidad de refinación de petróleo de Rusia. La más reciente, una terminal petrolera, es San Petersburgo. Lola Bex.
11: Moscú ha reconocido el ataque ucraniano de esta madrugada sobre la terminal petrolera de Peterhof en San Petersburgo, aunque asegura que no ha habido daños significativos, ya que han conseguido derribar 72 drones en esa zona y otros 389 en hasta 19 regiones rusas, incluida la capital Moscú, la península de Crimea o Belgorod, cuya capital ha quedado parcialmente sin luz. Ataque que ha confirmado el presidente ucraniano Volodymyr Zelensky con un vídeo en sus redes sociales. El Estado Mayor ucraniano asegura que sus ataques de largo alcance han mermado casi un 43% la capacidad de refinación del petróleo de Rusia, con unas pérdidas superiores a los 13.500 millones de dólares, siempre según Kiev.
4: Es todo por nuestra parte. 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
1: Últimos 24 minutos desde el Hotel Ilunion Mérida Palace de Mérida. Estamos en el Festival Internacional de Teatro Clásico de Mérida, que nos ha traído de vuelta este festival que llena de teatro las noches emeritenses desde el 3 de julio hasta el 30 de agosto. Por cierto, este Hotel Ilunion está construido sobre dos palacios históricos de los siglos XV y XVI. Está ubicado en la Plaza de España, en el centro de Mérida, y hay que decir que pertenece al Grupo Social 11, que trabaja con un equipo formado en más del 60% por personas con discapacidad o en situación de vulnerabilidad. Me lo contó Teresa Zamora, directora de comunicación de Ilunion. Muchísimas gracias y enhorabuena por el trabajo que hacéis. Oye, tenemos que contar algo. Creo que ya están Ramón y a Veras preparados. Hola, sí, Ramón Gené.
2: Aquí estamos.
1: Buenos días. Hola, Veras, buenos otra días. Vez.
3: Hola, Ramón. Hola, buenos hola. Días. Buenos
1: y días, es que Andrés. Dentro de nada, 23 minutos, ¿qué va a pasar, Juan?
4: Que se inaugura oficialmente el Centro Cultural Forges, el museo en honor a Forges en
1: Afonsagrada. Que es uno de nuestros destinos pendientes. Tenemos que volver a Fonsagrada. Fuimos hace muchos años con Forges, que fue un viaje precioso, y tenemos que recuperar la memoria de Forges en ese Centro Social Cultural Forges de Afonsagrada, que alberga la colección que la familia de Antonio Fraguas dona al ayuntamiento después de su fallecimiento en 2018 por el vínculo que el humorista gráfico tenía con el municipio lucense, que es donde nació su padre. Así que un beso enorme para Toño Fraguas, para sus hermanas y por supuesto para su madre, para Pilar. Estamos muy contentos con la inauguración de ese centro. Es que hay que mantener la memoria de Forges,
4: porque es imprescindible.
1: Una persona como Forges, en fin, no se puede olvidar. Y no debe pasar, porque a veces decimos, bueno, claro, no se va a olvidar ahora, no, pero pasan las generaciones y a veces pues las personas evidentemente nos vamos descomponiendo en el recuerdo, pero a Forges no se le puede olvidar jamás.
4: Era bueno hasta hartar.
1: Desde luego, desde luego. Qué buen recuerdo tenemos y qué afortunados hemos sido en este programa, por contar con personas como él.
4: Sí, sí.
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1: Ahí estaba. Sí, sí, el gran Forges. Bueno, chicos, vamos a recopilar la información que nos ha dado Jordi Fortuny, porque hoy pintan bastos. Nos ha ido dando información a lo largo de la mañana y no está claro que esa información no haya caído en saco roto. Quiero decir, Ramón, que no sé si no ha servido sabemos. Para algo.
4: Nada, yo creo que hemos empezado
2: no
4: con...
2: Nada.
1: No sabemos nada, ¿no?
4: Sí,
1: nada,
4: vale. No pero nada. Eso ya estábamos convencidos, Pepa y yo, de que ibais a estar en fuera de juego. Hemos pasado, yo creo, de bastos a espadas y mañana alcanzaremos las copas y los oros porque va mejorando conforme vamos añadiendo pistas.
1: Venga.
4: Hemos iniciado el juego, Andrés, Ramón, queridos seguidores de Jordi Fortuny, buscando una palabra de siete letras con esta pista. Permite aprovechar la fuerza de la corriente para hacer una corriente de fuerza. Insisto, palabra de siete letras.
1: Esta es relativamente fácil, ¿eh?
3: La de los ríos, o sea, eso, ¿no? Que hacen un salto.
1: Sí, va muy bien, a veras, muy bien.
3: Pero no sé.
1: Muy bien.
4: Está muy atento.
1: Está en la línea correcta. Muy bien. Bien,
3: Ramón. Pues eso es que sí. No piensas.
1: Ramón, es que no piensas, claro.
2: No, sí, yo ya pienso, pero es que no me da para más.
1: Para hacer corriente, sí, señor. Muy bien. Vamos a la segunda.
4: La segunda palabra tiene nueve letras y este enunciado impide que sus representantes digan esta boca es mía.
1: Y tiene que ver con el teatro.
4: Eso es.
1: Y se utiliza esta expresión. Estás haciendo una...
3: Vale. ¿Tienes,
4: muy bien.
2: No, Andrés tengo la primera.
1: Oye, Ramón.
2: Es que yo voy con retraso.
4: Es el retardo. Como está un poco lejos, soy Ramón.
1: Como está en Alemania, pues pasa esto.
4: Llega con retardo. Venga, y la tercera es la expresión formada por dos palabras. La primera tiene cinco, la segunda seis letras. Ajá. Y la pista que nos ha facilitado Jordi dice: se tiró a la piscina y quedó inválido.
1: Claro. Algo que si se moja, pues no sirve.
3: Papel.
1: ¿No?
2: Las risas, sí. La risa.
4: Ay, cómo se ríen aquí, ¿eh?
1: Y cómo se ríe Juan por lo bajini también,
3: sí.
1: ¿Eh?
3: Que va por
1: el día que a Vera se marca un ídem, estamos todos muy contentos,
3: si es una
1: excepto yo.
3: No sé la...
1: Es una expresión, efectivamente.
3: Papel mojado.
1: Pero
3: de...
4: Ni haría.
1: Vamos a recordar el premio, premiazo de paradores, estancia de dos noches para dos personas con...
3: El desayuno incluido.
1: Si fueras tan rápido con el desayuno incluido con lo otro, en fin, en el parador que ustedes elijan. Premiazo
3: es que se
1: de
3: cayó
1: paradores.
3: Un papel en la piscina el otro día.
1: ¿Y qué pasó?
3: Pues nada, que se quedó.
2: Que le ha recordado, nada. Claro.
1: Se quedó inhábil, ¿no? Quedó
3: claro,
1: inhábil.
3: Totalmente
1: inhábil. Muy bien. Inútil, total. Vamos a...
4: ¿Ves cómo íbamos a pasar de bastos a espadas?
1: Sí,
4: ya
1: sí.
4: Estamos en copas y mañana
1: triunfos,
4: será hora.
1: Ahora triunfos, claro, estos son triunfos jugando a cartas. Vámonos con la sección de Ramón Genial, que echamos mucho de menos hoy en Mérida.
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1: Ramón, con el que hemos vivido grandes momentos en este Festival Internacional de Teatro Clásico.
2: Momentos
1: de Mérida,
2: inolvidables,
1: ¿eh?
2: Momentos inolvidables.
1: Momento inolvidable, la Orestiada, momento inolvidable.
2: Formará parte de nuestras vidas para siempre, sí, Chennakis. Sí. Un compositor del que resultaría, si no muy difícil, recordar el nombre, pero todos tenemos grabado a fuego en nuestros cuerpos el nombre de Chennakis.
1: Tú ves una obra de Xenakis y no se te olvida jamás. A mí no se me ha olvidado jamás, ni un minuto.
3: Ya. Para bien, ¿eh? O para mal.
2: Bueno, yo creo que...
1: no me voy a marcar una vez.
2: No. Yo creo que para bien, porque todos recordamos ese momento y lo recordamos con cariño. Bueno, yo por lo menos.
1: Bueno, yo lo recuerdo como un momento muy desconcertante ver a un señor haciendo... ¿Qué es lo que estuvo haciendo el pobre... No sé si cantante, intérprete.
7: Confiesa cómo le llamáis.
1: ¿A quién?
2: ¿A quién?
7: Al músico. O lo decía...
4: Solo Emilio.
1: Emilio.
7: Era Emilio el que lo decía.
1: Sí, yo no lo digo.
4: No. Tiene que ver con lo que nos ha contado Pedro Subijana de lo que tienen en el estómago, bueno, y en partes de su cuerpo los pescados.
1: ¿Cómo le llama? Es que no me acuerdo.
7: Anisakis.
1: Anisakis, así, a Xenakis le llaman Anisakis. Bueno, venga, vamos a borrar ese momento.
2: Pobre
1: y vamos
2: Xenakis.
1: A lo
2: no,
1: nuestro.
2: No borremos, recordémoslo con alegría.
1: Sí,
2: lo recuerdo
3: con algo de él.
2: Bueno, sí, no. Bueno, vamos con...
1: Oye, no, ¿sabes qué consiguió Xenakis? Tenerme despierta todo el rato. Porque estábamos todos... No damos crédito, ¿qué es esto?
2: Estábamos todos ojipláticos. Estábamos ojipláticos, sí. ¿No te acuerdas? Estábamos orejipláticos.
1: Sí, sí, sí. ¿Pero qué es esto? En fin, seguro que los escuchantes que estaban allí lo van a recordar también.
2: Bueno, vamos con música más normal, entre comillas. O sea, hoy quería hablar de óperas romanas. Y yo he pensado, bueno, para empezar pongamos música que nos recuerde a Roma. Aunque la música en Roma no tenía nada que ver con esto. Pero cuando pongamos esta música todos pensaremos, ostras, Roma. Vamos allá, primer audio.

0: que es la fanfarria inicial de Ben-Hur, ¿no?
1: Total.
2: Ben-Hur, sí, sí.
0: Bueno, ya aviso, la música en romano no tenía nada que ver con esto, ya les hubiera gustado. Pero, en fin, es como esta música que nos viene a la cabeza, ¿no? Pensamos en Ben-Hur, en Miklos Rocha, que escribió...
1: Bueno, la música y los bailes, ¿no?, que hacen esas señoritas tan puestas. Tampoco tendrían nada que ver, claro.
0: Nada que ver, nada que ver, ni una cosa con la otra. Pero, bueno, es el universo y el imaginario de Hollywood, ¿no?, que tenemos en la cabeza cuando pensamos en Roma y en la música, ¿no? De Miklos Rocha, que fue uno de esos tantísimos compositores judíos que tuvieron que irse a los Estados Unidos a hacer carrera, como tantísimos otros, para encontrar un lugar y huir del nazismo, ¿no? Bueno, vamos con óperas romanas. Le he preguntado al ChatGPT sobre el Teatro Romano de Mérida y me ha dicho: se construyó bajo el mandato del emperador Augusto. Fue promovido e inaugurado por su yerno, el cónsul Marco Vipsiano Agripa. Esto habría Vipsiano que preguntárselo todo esto.
1: Los Agripa han sido muy suyos siempre, ¿eh?
0: Habría que preguntárselo a Emilio todo esto, pero bueno, esto es lo que me dice el chat. Entonces he pensado, ostras, ¿cuántas óperas hay sobre Roma y sobre emperadores romanos y sobre movidas de estas? Hay cientos, o sea, me puse a buscar y encontré tantísimas que me volví loco para seleccionar algunos. Así que vamos a poner algunas, escuchamos las que podamos y allá donde nos quedemos, venga, pues allí nos quedamos, ¿vale? Pero si hablamos de Octavio, o Octavio Augusto, primer emperador de Roma, ya que el Teatro de Mérida fue construido bajo su mandato. Bien, pues entonces empezamos con la ópera que se llama Antony and Cleopatra, o sea, Antonio y Cleopatra, que se estrenó en Nueva York en 1966, de Samuel Barber, y que fue la ópera que inauguró el nuevo Metropolitan de Nueva York en 1966, con un libreto de Franco Zeffirelli, que adaptó el libreto de la obra original de Shakespeare, Antonio y Cleopatra, de William Shakespeare, ¿bien? Y que tomó de las vidas paralelas de Plutarco. Y en esta obra, pues naturalmente, el antagonista de Antonio y Cleopatra es Octavio, es decir, el que después sería primer emperador de Roma, Augusto. Y me gustaría que escucháramos el principio de la ópera, que es un momento en que hay una fanfarria inicial, como aquí, muy rápida, y después empieza a cantar el coro, donde el coro lo que hace es, hablar sobre Egipto y sobre los amoríos que Antonio, el cónsul romano, tiene con Cleopatra. Y es una música, yo creo que muy moderna, de 1966, muy moderna para lo que es el mundo, el lenguaje operístico, pero muy bonita.

0: El coro dándolo bueno, todo, ¿eh? No. Oye, tengo una pregunta para ti. Es fantástica esta música. El otro día estuve en el Real viendo Il Trovatore, en esa producción que el Real ha recuperado del año 2019, donde todos sabemos que en esa ópera de Verdi el coro tiene un papel primordial con ese coro de los gitanos que a todos nos suena, ¿no? Pero a saludar no sale el coro. O sea, en los saludos... Pero me temo que es una decisión del director de escena, ¿puede ser?
1: Ah, eso ya lo desconozco. En este caso en particular lo desconozco, pero normalmente...
2: Los directores de escena de la ópera son muy raros, en general.
1: Pero normalmente, dejando eso aparte, que eso nos llevaría a una discusión muy nos llevaría muy lejos, pero normalmente, hoy en día, en la ópera se saluda con el telón subido y primero sale el coro, sale también... Bueno, pues debería salir. Sale el director del coro, en este caso.
0: El director de la orquesta.
1: En este caso, mi queridísimo amigo José Luis Basso, director del coro del Real. Pero, bueno, si no salió, igual es por alguna historia extraña que yo en este caso particular desconozco.
0: Yo tampoco lo sé, pero me dolió muchísimo no poder aplaudir al coro, que había estado como siempre sensacional, pero además que tiene un peso tan importante en esa ópera. Cierro paréntesis.
1: El coro es un elemento fundamental de la ópera. Es esencial. Bueno, seguimos.
0: Me ha encantado este Anthony and Cleopatra.
1: Sí, que por cierto, después hay una segunda ópera que se estrenó en San Francisco en el 2022 de John Adams, que es otro compositor americano, que hizo una ópera muy famosa, que por cierto se va a hacer el año que viene, la temporada que viene en Valencia, que se llama Nixon in China, que es una ópera sobre la visita que Nixon hizo a China. Creo que era Mao Zedong, ¿no?, en ese momento. Y es una ópera también muy bonita, pero bueno, eso lo dejamos para otro día. Vamos con una siguiente, que es un clásico de óperas de romanos, que es Julio César.

de la ópera, no sé si hablo de memoria, no sé si son 5 o 6, y la primera, que es seguramente la más famosa, se llama Batachito en Ascosto, es decir, escondido y en silencio, que canta cuando él llega y descubre que el faraón Ptolomeo ha matado a Pompeyo, ha asesinado a Pompeyo para ganarse el favor de César, ¿no? Y entonces César dice, aquí hay gato encerrado. Y para decir que aquí hay gato encerrado, pues canta esta aria, que se la canta a Curio, que es un guardia suyo pretoriano, con la sospecha de que Ptolomeo ha hecho esto con una segunda intención. Y entonces canta esta aria.

0: ¿Sabes que no me imaginaba a Julio César con esta voz?
1: No.
2: Estaba esperando el comentario.
0: Ya me veías venir, ¿no?
2: Sí, claro.
0: Es que es verdad, llama la atención ver a Julio César cantando en este tono, ¿eh?
2: Es que Händel escribió esta ópera para uno de sus castrados más famosos. Que se llamaba Senesino, sí. Que era en ese momento los héroes masculinos de las óperas eran todos castrados, ¿no? En este caso canta el contratenor Max Emanuel Senchik, que es croata y que canta muy bien. Bueno, vamos con la siguiente.
1: Te descoloca.
2: Sí. Bueno, no sé, sí, seguramente sí, claro, igual es que yo estoy tan acostumbrado que ya no, claro. no pero vaya, sí, es verdad, es un poco extraño.
0: Que nos quedan menos de 5 minutos, estamos
2: venga,
0: aquí.
2: Venga, pues escuchemos la última, de la Clemenza di Tito, de Mozart, estrenada en Praga en 1791. Y que tiene su origen en las vidas paralelas, en las vidas de los 12 césares de Suetonio, donde el emperador Tito. Esta es una ópera que Mozart no tenía ninguna ganas de escribir, pero que tuvo que escribir. Fue un encargo que le vino por la coronación del nuevo rey de Bohemia, y entonces, para exaltar la bondad del que sería el nuevo rey de Bohemia, se encargó una ópera a Mozart y hubo que buscar un sujeto político que exaltara precisamente la figura del rey, ¿no? Y entonces se buscó a Tito, que era un emperador, uno de los 12 primeros emperadores romanos, en el que Tito es víctima de una traición por parte de los suyos, pero él, en lugar de vengarse, lo que hace es mostrarse magnánimo contra los que han atentado contra él. Y al final del aria en el segundo acto canta un aria que se llama Se al impero amici dei, que lo que dice es: si el imperio lo que necesita es un corazón severo, entonces apartarme del trono o dadme otro corazón, ¿no? Porque lo que necesita el imperio es precisamente alguien como yo, alguien magnánimo. Y entonces canta esta aria, que me parece muy bonita, cantada en este caso por Juan Diego Flórez.

0: Bueno, esta es una ópera que, para que, teniendo en cuenta, sí, que Mozart la hizo sin ningunas ganas, no le salió mal del todo, ¿no?
1: No, o sea, no, es que a Mozart incluso sin querer le salían las cosas
0: sin
1: bien.
0: Sin querer le salían las
2: una
0: cosas
2: una ópera
0: bien.
2: De oficio, bueno, digamos.
0: Para despedirnos y dejar así de fondo, vamos a poner el último audio de todos, el número 7, que es el más conocido, que también naturalmente
1: es una ópera de Cecilia Bartoli.
0: Cecilia Bartoli, vamos a ponerla. Y nos vamos con ella también, una otra ópera de romanos. Vamos allá.
1: Pero que es preciosa.
0: Sí, bueno, y así nos despedimos con esta música. Y claro, nos han quedado montones de óperas de romanos en el tintero, ¿eh?
1: Sí, es que hay romanos por todos lados.
0: Sí, hay romanos por todos lados. Es
3: el peplum lírico.
0: ¿Cómo canta esta mujer, eh?

0: No podemos acabar mejor y no deberíamos acabar aquí cortando esto, pero es lo que nos toca. Es nuestro destino. Gracias, Ramón Chené. Un beso grande. Gracias a Veras. Gracias a todos y a todos ustedes. Mañana más desde Mérida. Un beso.
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0: El 16 de agosto de 1936, como seguramente saben, Federico García Lorca, que había buscado refugio después del golpe de Estado en la casa de la familia Rosales, fue sacado de allí por un grupo de falangistas y guardias civiles. Dos días más tarde, en la madrugada del 18, sería fusilado con la connivencia, cuando menos, del general Gonzalo Queipo de Llano, sin juicio ni sentencia, porque sí, pronto se cumplirán 90 años. Ese mismo 16 de agosto, y por orden del mismo Queipo de Llano, responsable de la terrible represión en Andalucía durante los primeros meses de la Guerra Civil, era fusilado también en las tapias de la Macarena de Sevilla el general Miguel Campins, por haber dudado si sumarse o no al golpe de Estado del mes anterior, simplemente. Sobre Miguel Campins acaba de publicar un gran libro nuestro invitado de hoy, el escritor Lorenzo Silva, Con nadie, vida y destino del general Campins, editado por Destino. Lorenzo Silva es uno de los autores más leídos de España. Sus novelas, entre otras la ya larga serie de los suboficiales de la Guardia Civil, Bevilacqua y Chamorro, han obtenido premios como El Nadal y El Planeta, pero también ha escrito mucha literatura infantil y juvenil y muchas obras de no ficción, libros de viajes, de historia o biografías, como esta del general Campins.
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0: Es un placer enorme tenerte aquí, Lorenzo. Bienvenido al Ojo Crítico.
2: Y para mí venir, Ángeles, por hablar contigo y por estar en este programa, porque además, mira, esa serie, esa larga serie de novelas protagonizadas por dos guardias civiles, el primer premio que recibió fue precisamente el Ojo Crítico.
0: Tú eres este un programa. Poco parte de nosotros, de este programa de ya larga trayectoria como tu serie. Bueno, este libro, la verdad es que la historia que cuentas es impresionante, como tantas historias relacionadas con ese momento histórico aterrador, ¿no? Pero me llama la atención que en la advertencia preliminar, Lorenzo, dices: quien esto escribe es un novelista, no un historiador y aún menos un biógrafo. ¿Por qué no te atreves a reivindicarlo como una biografía? Si es una hermosa biografía.
2: Porque yo hago literatura, es lo que llevo haciendo 46 años, es lo que intento aprender a hacer. Creo que la biografía es un género muy, muy difícil, muy, muy especializado, que requiere una herramienta, una inversión de tiempo, que no sé, yo es que cuando pienso en biógrafos, pienso, no sé, pues por ejemplo aquí en España las biografías que hace Ana Caballé, o pienso en la biografía de Kafka de René Stagg, ¿no?
0: Yeah.
2: Que es la obra de toda una vida, ¿no? Que es, bueno, yo digamos que no trabajo con esa meticulosidad, con esa inversión de tiempo.
0: Pero hay muchas maneras de hacer una biografía.
2: Sí, pero bueno, yo es que lo que quiero es contar una historia. Quiero contar una historia que en este caso no me la he inventado. Es la única diferencia. Pero para mí, aunque no me haya inventado la historia, esto para mí es una novela. No sé qué va a ser para los demás y cada uno decidirá lo que es. Pero yo lo he escrito como una novela en la que ninguno de los hechos salen de mi capacidad de fabulación. Salen de hechos reales que he intentado averiguar, investigar, contrastar y probar. Pero finalmente, para armar un relato novelesco. Precisamente, además, si yo elegí la vida de Campins como objeto de este libro, es porque cuando empecé a profundizar en ella, me di cuenta de que esa vida no era una novela. Era seis novelas. puestas una detrás de la otra. Sí. Empieza siendo una novela de Dickens, de un niño que se queda huérfano con 5 años, pasa a ser casi una novela de Kipling, de un aventurero en una guerra colonial, luego pasa a ser una novela terrible de una de las primeras guerras del siglo XX, espantosas, como fue la guerra de Marruecos, una guerra menos tecnificada que las que vendrían después, pero ya una guerra moderna atroz, que acaba además con un desembarco, que es casi, bueno, pues una de las grandes operaciones de la guerra moderna, ¿no? Luego pasa a ser pues una historia personal de alguien que intenta formar una familia después de haber vivido 30 años solo. Es una historia de amor por una mujer y por sus hijos.
0: Eso lo cuentas maravillosamente.
2: Luego pasa a ser un thriller político, porque la Segunda República es un thriller político y él se ve envuelto en eso. Y al final, pues yo creo que es una novela criminal, porque finalmente lo que se produce con él es un crimen. A Miguel Campins lo asesinan.
0: Es un asesinato, efectivamente, sí. Sí, sí.
2: Y todas las novelas
0: sin
2: son
0: explicación,
2: y todas las novelas son tanto, sí. Narrativamente redondas, es decir, es que vienen armadas de tal manera que a mí me interesaba contarlo como una novela. Una biografía, pues a lo mejor tiene otro aire, no tiene otra finalidad. En mi caso, yo quería llevar al lector a la emoción de una novela, a la emoción de una novela que tiene un cierre, además tiene varios cierres consecutivos que son profundamente conmovedores.
0: Yo, que he practicado también el género de la biografía y que soy muy, muy, muy lectora, creo que hay muchas maneras de escribir biografías y no creo que la emoción tenga que desaparecer, porque lo que estás es... Bueno, no pasa nada, sí. No vamos a debatir esto. Yo reivindico ese género y lo reivindico además desde la mirada de un escritor literario que lo que intenta precisamente es ponerse en la piel de ese personaje de alguna manera.
2: Pero ahí entra una subjetividad, ¿no? Que a lo mejor los biógrafos más técnicos, más profesionales, más fiables, ¿no? No se permiten. Yo es por eso por lo que pongo esa
0: por lo que estableces esa cautela, ahí esa cautela. Está bien, pero creo que puedes dejar la cautela de lado.
2: No, hay algo que sí puedo decir, porque es un hecho objetivo.
0: Y además,
2: ¿no?
0: hay muchos datos históricos reales verificados que tú aportas, además. Dices esto.
2: Y hay algunos que no estaban, que decía, algunos que no se habían aportado nunca. Yo he tenido acceso al sumario del Consejo de Guerra, que tiene muchísimos datos. No soy el primero que ha accedido a ese sumario, ya hay un libro anterior que ha accedido a ese sumario, pero en ese libro se trataba un poco de reconstruir más o menos lo que sucedió en Granada, y no estaba tan enfocado en Campins, y hay datos que por primera vez aparecen en este libro, de ese sumario.
0: Es tremendo, porque en ese sumario, esto es muy significativo de lo que estaba ocurriendo en ese momento, a él le acusan de rebelión, ¿no? Y la palabra rebelión está escrita con V.
2: Sí.
0: En un momento determinado,
2: sí,
0: ¿no?
2: Sí, en la sentencia, de hecho.
0: En la sentencia.
2: Su nombre está mal escrito,
0: está
2: en la sentencia.
0: Condenado a muerte Miguel Campins, por rebelión con V.
2: Sí, sí, sí. Eso da una idea de la indiferencia con la que se sentencia a muerte a una persona en ese momento. Y en ese sumario hay muchísimas más cosas, ¿no? Hay cosas como, mira, por ejemplo, hablando de Queipo Llano, que lo has mencionado antes.
0: Bueno,
2: ¿no?
0: Qué tipejo.
2: Queipo Llano tenía una relación problemática con la verdad, pero esto no es una apreciación subjetiva mía, es la constatación objetiva del lector del sumario del Consejo de Guerra de Miguel Campins, donde Miguel Queipo Llano, que declara en ese sumario y lo hace por escrito, privilegio que tiene como general en ese momento responsable de la Plaza de Sevilla, miente de manera que es perfectamente contrastable con los autos del propio sumario.
0: Pero si era un tipo que había, no se sabía, o sea, jugaba todas las cartas, iba, venía, engañaba a todo el mundo, mentía.
2: En este caso la mentira es terrible, porque está en juego la vida de un hombre.
0: La vida de
2: y
0: un
2: la
0: hombre,
2: mentira
0: sí.
2: que él dice es que hay una vez que Miguel Campins le llama para engañarle. Y da la fecha, y da... Bueno, esa llamada que se produjo, efectivamente, en esa fecha, no la hizo Miguel Campins, la hizo él.
0: Queipo
2: Llano. Y Miguel Campins lo que hizo fue darle largas, porque primero no se fiaba de Queipo Llano, segundo, en Granada no estaba pasando nada, estaba logrando mantener el orden y la legalidad republicana, y él no quería sacar tropas a la calle para que no hubiera las muertes que inmediatamente se iban a producir si eso lo hacía. Y todo eso lo sabemos porque esa conversación la estaban escuchando dos policías que levantaron un acta, porque Miguel Campins tenía el teléfono intervenido, y el acta de esa intervención está en el sumario.
0: La verdad es que son historias, bueno, esta como tantas y tantas y tantas, ¿no? De ese momento, lo decía yo al principio, atroz, queda retratado como lo que era un tipejo, este Queipo de Llano. Y también aparece con muchas de sus mezquindades, uno de los viejos compañeros, y tú dices quizá amigo, aunque no se sabe hasta qué punto, del general Campins, que era el general Francisco Franco.
2: Otra de las cosas que para mí eran interesantes de la historia de Campins es que al tiempo que cuenta su historia, que es una historia verdaderamente increíble en muchos aspectos, ¿no? Porque él es un personaje con un perfil muy, muy peculiar. Un hombre hecho a sí mismo a partir del estudio, un militar ilustrado, diplomado de Estado Mayor, que hablaba y leía en inglés, en francés, en árabe, con una biblioteca que además he podido comprobar su composición, porque el inventario de su última mudanza se conserva y buena parte de la mudanza eran cajas y cajas de libros.
0: Que bueno, desapareció todo.
2: Desapareció
0: en
2: todo.
0: Esa mudanza.
2: Sí, porque la mudanza la intentó hacer nada menos que el 18 de julio del 36. Mal momento para mandar cosas por tren en España, ¿no? Bueno, pues este personaje que a esa faceta unía una dimensión de combatiente de primera línea en la guerra de Marruecos desde 1911 hasta 1927, estando en todos los momentos más complicados, desde el desastre anual hasta la retirada de Shawen, pasando por las guerras contra del Krim, contra el Rey Suni, contra el Mifian, absolutamente todo. Es que este hombre estaba en primera línea en todos esos fregados. Bueno, pues este personaje, al tiempo que contabas esta historia, ibas contando en paralelo la historia de Franco, porque se va encontrando con Franco
0: todo el tiempo,
2: una y otra
0: todo
2: vez,
0: el tiempo,
2: una y otra
0: principio.
2: Vez, una y otra vez. La primera batalla en la que está Franco con 19 años siendo teniente, ya está Campins, que en ese momento es capitán, ¿no? Y es mayor y más veterano que él. Pero mientras se van desarrollando sus carreras y Franco va ascendiendo meteóricamente, porque aparte de ser un militar, bueno, pues que se arriesgaba, eso hay que reconocerlo, también es un buen político que sabe vender muy bien sus méritos, Campins asciende menos deprisa, lo que hace que Franco le adelante. En el mismo tiempo, bueno, en el mismo tiempo...
0: Podríamos decir que Franco era un trepa.
2: Bueno, era un tipo que
0: manera,
2: se sabía mover,
0: ¿no? Claro,
2: era un tipo que se sabía mover, que era político, que vendía sus méritos. Y Campins no, Campins era un hombre que cumplía con su deber y lo que le cayera. Iba a decir en el mismo tiempo, no, Campins llega a la guerra en 1911 y se va en 1927. Franco llega en 1912 y se va en 1925. Es decir, Franco hace 2 años y medio menos de guerra que Campins y además está en menos sitios. Eso le vale a Campins 2 ascensos por mérito de guerra y a Franco 5.
0: 5.
2: Para que se vea la diferencia de negociación de los propios méritos entre uno y otro.
0: Franco tenía una agenda propia que sabía manejar muy bien.
2: Ahí es donde voy, que contando la historia de Campins, cuentas la historia de Franco. Y la cuentas desde un ángulo que normalmente no se ha contado. Es el joven Franco. El joven Franco que llega a África como un teniente de infantería, con mal número en la academia, es uno de los últimos de su promoción, y que la única manera que tiene de prosperar es jugarse mucho la vida y luego eso, venderlo eficazmente. Y lo consigue.
0: Y es muy triste en el final cuando ves que Campins, cuando ya le han condenado a muerte o sabe que le van a condenar, no recuerdo ahora si es antes o después de la sentencia, escribe a Franco,
2: es un poco antes de la sentencia,
0: que ya se ha revelado como uno de los grandes, todavía no es el caudillo, pero
2: no
0: se ha revelado como uno de los grandes del golpe de Estado, de la sublevación, y le escribe pidiendo que le ayude, ¿no?
2: Sí, lo decías antes, ¿no? No sabemos hasta qué punto son amigos. Han trabajado juntos, han coincidido juntos en combate, lo que hace que los dos se respeten.
0: Y las mujeres se han relacionado.
2: Las mujeres se han relacionado, y las hijas, incluso las hijas, la hija pequeña de Campins y la hija de Franco. El hecho de que además hayan combatido juntos en la campaña después de Anual, en el desembarco de Alhucemas, en la misma playa, hace que exista entre ellos un respeto que, por ejemplo, Franco no tiene porque Queipo de Llano. Queipo de Llano no tiene esa hoja de servicios tan distinguida, además mandando tropas en primera línea. Queipo de Llano tiene algunos combates como teniente y capitán en la guerra de Cuba, pero no tiene esa hoja de servicios brillante de jefe militar en Marruecos que tienen tanto Franco como Campins, ¿no? Eso yo creo que también es algo que contribuye a la inquina que Queipo de Llano le tiene tanto a Campins como al propio Franco. A Franco lo despreciaba, porque en el fondo sentía que Franco también lo despreciaba a él, ¿no? Bueno, pues digamos que los dos se respetan porque los dos han estado en primera línea, en momentos complicados y en operaciones difíciles. Pero luego son dos personas reservadas, cada uno a su manera. Campins porque es una persona solitaria desde la infancia, desde la pérdida de su madre, un niño criado en internados, que sale adelante estudiando y que en el ejército encuentra un poco la familia que ha perdido, ¿no? Y Franco, pues de otra manera también, pues es un niño abandonado por su padre.
0: Bueno, una familia también complicada.
2: Y luego tiene un carácter muy, muy calculador, muy, muy reservado, muy, muy especulador. Franco no se casaba con nadie. Entonces yo creo que no hay una amistad profunda, pero sí hay una relación de respeto que cuando Campín se invoca, no solo lo que han compartido, sino su propia hoja de servicios, y Campín, entre otras cosas, durante los 3 años que Franco ha sido el director de la Academia de Oficiales de Zaragoza, Campín ha sido el jefe de estudios y el que ha llevado la Academia. Franco se ha dedicado a las relaciones públicas, y siendo mayor que él y de menor graduación, nunca le ha mostrado ningún resquemor por haber tenido menos suerte en la carrera, ¿no? Y yo creo que le ha servido lealmente, o le ha obedecido, o ha trabajado a sus órdenes lealmente.
0: Sí, sí, sí.
2: Lo que yo creo que a Franco le crea un compromiso que no consta que tuviera con nadie más. Franco firmó fríamente muchas sentencias de muerte de excompañeros de África, incluso de su propio primo, bueno, lo firmó él, pero permitió que lo ejecutara. Entonces, hay algo ahí que le genera a Franco una deuda especial. Yo creo que también tiene que ver con el hecho de que el que pide la cabeza de Campins sea Queipo, que todo el mundo sabe que es un oportunista, que es un conspirador, que es alguien que siempre se ha ido arrimando a causas en función del medro que podía conseguir, y aunque parecía que se la jugaba, siempre ha acabado medrando. No hay que recordar que Queipo, antes de ser un militar golpista, es uno de los que promueve la llegada de la República, y recibe premios por parte de la República, y acaba siendo el jefe de la casa militar del presidente de la República, y por eso su hija se casa con un hijo de Alcalá Zamora, porque la República le premia, pues, haber sido un conspirador republicano.
0: Fíjate, este señor, Franco, por mucho que no le tuviera mucha simpatía, le acaba haciendo conde o marqués o no sé qué, en fin, le da un título de estos nobiliarios.
2: Y le acaba dando la medalla que no le quería dar al principio.
0: Claro,
2: pero...
0: Y acaba siendo enterrado en la Macarena, en cuya tapia fusilaron a mucha gente bajo sus órdenes.
2: Sí, no sé si nos lo escuchan quienes conocen Sevilla, pero su sepulcro estaba a escasos 100, 200 metros del lugar donde se ejecutó a mucha gente. Él dirá siempre que no bajo sus órdenes, sino como consecuencia de consejos de guerra, pero no hay más que ver el consejo de guerra contra Campins para ver de qué manera esa sentencia estaba dictada de antemano. Y ninguno de esos jueces, que son hombres de paja, se atrevía a contrariar a Queipo Llano, ¿no? Yo creo que eso sirve para aquilatar lo lacerante que era para las familias de las víctimas seguir teniendo a Queipo Llano sepultado en ese lugar.
0: Es que era tremendo. Afortunadamente se le sacó de ahí gracias a la Ley de Memoria Democrática hace 3 años.
2: Sí,
0: creo.
2: Sí, no hace mucho. Afortunadamente, es que, a ver, bastante es, ¿no? Que te asesinen, ¿no? Que te maten, ¿no? Que te ejecuten a alguien como para que encima luego se prorrogue el escarnio, ¿no? Con la presencia del verdugo ahí sobre el patíbulo, ¿no? Prácticamente.
0: Sí, sí, enterrado en una de las capillas más importantes, ¿no? Por el significado que tiene religioso y cultural también de la ciudad de Sevilla. Bueno, está muy bien como un ejemplo de lo que es nuestra historia y el recorrido que hemos hecho desde la Guerra Civil hasta ahora, Lorenzo.
2: Sí, ¿no? Y además, mira, yo creo que hay quien dice que estas cosas no hay que recordarlas, que lo dicen con esto, lo dicen con el terrorismo de ETA, lo dicen con muchas cosas, ¿no? Yo creo que estas historias, hace poco, por cierto, murió Zabarte, ¿no? El carnicero de Mondragón, responsable de una veintena de asesinatos y, bueno, en fin, de otras cosas más, ¿no? Y alguien recordaba su historia, y creo que muy pertinentemente, ¿no? De a quién mató y cómo mató a gente incluso herida, rematándola en el suelo, y cómo mató a un niño de 13 años, en fin, todas estas cosas sin enrocarse en el rencor que no conduce a ninguna parte. Creo que hay que recordarlas porque además, y mira, incluso yo, por ejemplo, cuando intentaba acercarme a la figura de Queipo Llano, que es como la némesis de mi personaje, es el personaje más complicado, yo me tomo la molestia de leer muchos testimonios de mucha gente que conoció a Queipo Llano y que estuvo con Queipo Llano, y a veces incluso en sus conspiraciones. Por ejemplo, un testimonio muy interesante es el de Ramón Franco, el hermano aviador del general, con quien Queipo Llano compartió una conspiración y una intentona republicana, ¿no?
0: Aquello de Jaca, ¿no?
2: Cuatro vientos,
0: sí,
2: ¿no?
0: Sí,
2: la de Cuatro Vientos.
0: Cuatro Vientos.
2: Sí, simultáneo, vamos, simultáneo junto a lo de Jaca, sí. Efectivamente. Y tú no lees que nadie realmente hable bien de Queipo Llano. Es una persona de quien nadie se fía, es una persona que todo el mundo presenta como, pues, alguien colérico, atolondrado, en fin, fuera de... Pero es que lo mejor para conocer al personaje, que también creo que hay que hacer el esfuerzo e intentar entender, ¿no?, qué es lo que puede tener dentro, es leer sus propias memorias. Él, por supuesto, habla muy bien de sí mismo, tenía un elevado concepto de sí mismo. Pero la manera en la que él habla bien de sí mismo dice mucho de quién es. Y también, fíjate, es muy curioso cuando habla de Campins, al que recuerda, ¿no?, como uno de los que se le enfrentaron.
0: Y lo pues, pone bien, habla
2: claro,
0: bien de él.
2: Sí. En ese momento que han pasado unos años, pues aflora ahí una cierta mala conciencia, ¿no? Pues,
0: bueno, mala conciencia o intentar dejar por escrito que él no tuvo nada que ver con la ejecución de Campins.
2: Pero él dijo por la radio, en público, para que todo el mundo lo oyera, que era un militar indigno, que no podía seguir vistiendo el uniforme y que tendría su merecido.
0: Pero por eso te digo, igual luego pensó, más vale que ponga por escrito que no tuve nada que ver con aquello, porque realmente... ¿Cómo llegaste tú a este personaje, a este hombre, no personaje, a esta persona, a este hombre, bueno, que ejemplifica en muchos sentidos... la decencia, el respeto al deber, ¿no?, a la lealtad, etcétera, ¿no?
2: Y otra cosa, fíjate, que es la que a mí me realmente me prendió del personaje, y la humanidad. Porque digamos que Campins tiene un perfil de héroe militar prototípico, perfil que llena por completo, reventando las costuras, un hombre celoso de su deber, un hombre que arriesga su vida una y otra vez, un hombre que además es competente como militar y entonces resuelve con éxito situaciones militares muy apuradas. La última batalla contra los de Abdelkrim la dirige Campins, porque los restos del ejército de Abdelkrim atacan a la columna de Campins y él consigue solucionarlo. Inventar esa papeleta, ¿no? Abdelkrim, el gran dirigente, ¿no?, de la resistencia marroquí contra los españoles. Es decir, que aparte de tener todo ese perfil de héroe militar competente, luego al final de su vida tiene algo que para mí es lo que lo hace realmente grande. Este hombre que ha dirigido muchos combates en la guerra, que ha visto morir a muchos hombres a sus órdenes. Yo, por cierto, cuando recorro todos los combates en el libro, voy anotando a cuánta gente pierde en cada combate, porque eso más o menos está documentado. Y es que al final de su vida, él, cuando se ve en ese dilema de que le ordenan que declare estado de guerra en Granada, se una al golpe y saque las tropas a la calle, lo sabemos por sus diarios de esos días, por las cartas que le mandó a su mujer y a sus hijos antes de morir, en lo que está pensando todo el tiempo es en que él tiene que tener un cuidado extremo antes de derramar la sangre de hombres a sus órdenes. ¿Por qué? Porque lo ha hecho muchas veces. Y porque sabe el precio que eso tiene en la conciencia de un hombre. Y hay otra cosa que dice, se lo dice a su mujer, si no recuerdo mal, le dice, no entiendo qué tiene en la cabeza esta gente que tiene tan poca consideración por la vida de los demás. Eso es lo que realmente creo que hace grande a este personaje. ¿Y cómo me lo encontré? Pues mira.
0: Sí, eso dicho por un general del ejército, ¿no?, que ha pasado por...
2: Y eso le cuesta la vida.
0: Terribles.
2: Eso le cuesta la vida.
0: Guerras de África.
2: Eso le cuesta la vida. Intentar preservar la vida de sus soldados y la vida de los ciudadanos de Granada, porque sabe que si él saca a las tropas a la calle,
0: va a haber muertos,
2: el gobernador va a armar a las milicias y va a haber muertos en los dos bandos. Él no saca las tropas a la calle, acuerda con el gobernador que no se arman las milicias, y durante los 3 días que él conserva el mando en Granada no pasa absolutamente nada. Mientras la sangre está corriendo en torrentes por las calles de Málaga, por las calles de Sevilla, por muchísimos sitios, ¿no? Pues yo el personaje, fíjate, me lo encontré, yo llevo muchos años escribiendo y estudiando y pensando sobre lo que significa la guerra de África, la historia de España, que creo que es mucho más de lo que somos conscientes.
0: Sí, sí, sí.
2: Y indagando en ese episodio al que yo tengo una vinculación familiar, mi abuelo estuvo 6 años en esa guerra y historias de mi abuelo llegaron a mí en mi infancia, pues hay una galería de personajes entre los que está Campins, y así descubrí yo a Campins como uno más de esa guerra de África, sobre todo por el papel que tuvo en Alhucemas, porque en el desembarco de Alhucemas, del que el año pasado se cumplieron 100 años.
0: Desembarco que luego sirvió de... En algunos sentidos,
2: sí, de referencia para
0: el desembarco de Normandía.
2: Fue la primera operación aeronaval exitosa. Lo habían intentado antes los británicos en Galípoli, pero fue un fracaso y una matanza. Y la primera operación aeronaval exitosa fue el desembarco de Alhucemas, ¿no? Bueno, de gran envergadura. Bueno, pues yo lo conocía fundamentalmente de ahí, porque ahí mandaba una de las columnas. Es decir, ahí tuvo un papel muy destacado. Y de hecho, en las operaciones finales que aseguraron la cabeza de playa y tal, él era el jefe no solo de su columna, sino de otras columnas. Yo lo conocía de ahí. Luego sabía pues que había sido un poco el organizador de la Academia de Zaragoza en su segunda época, y sabía que había sido el comandante militar de Granada y que había acabado muerto por esa razón, por no sumarse al golpe como le había requerido Queipo. Todo eso lo sabía. Pero todos los detalles personales, toda su hoja de servicios detallada, su historia familiar, todo eso me vino a consecuencia de que un nieto suyo, Miguel Ángel Solana Campins, que es el hijo de su hija pequeña, pues en una presentación de un libro, si no recuerdo mal, me vino a saludar al final del acto. El libro era, por cierto, Recordarán tu nombre, que es la historia de otro personaje de esa época, también es una biografía novelada, y me preguntó si conocía a su abuelo, y dije, hombre, sí, su abuelo, sé quién es, como no va a saber quién es el general Campins. Y me dice, no, pero no sé si ha profundizado usted en su biografía, porque yo creo, después de leer este libro, que la historia de mi abuelo a usted le interesaría.
0: Anda,
2: le interesaría para escribir un libro. Esto fue como hace 10 años, y yo entonces estaba con una novela de Bevilacqua, estaba preparando mi libro sobre los comuneros de Castilla, que me tenía completamente abducido por la cantidad de documentación que tenía que estar manejando, y además no tenía entonces todavía claro cómo lo iba a hacer. Y le dije, mire, pues no le digo que no, pero esto desde luego será dentro de unos años, porque yo tengo en la mesa cosas. Dice, no tengo prisa. Y bueno, quedamos en contacto, me empezó a mandar material, empecé a ver el perfil del personaje. Por cierto, una de las cosas que empecé a ver es que era un personaje, esto no es común, tampoco es anómalo, ¿no? Hay otros militares españoles de la época que también lo hacían, pero es un militar que escribe y que tiene buena pluma.
0: Esto lo recalcas tú mucho, sí. La formación intelectual, cultural.
2: Es que se nota cuando escribe,
0: Miguel Campins,
2: cuando escribe una carta, cuando escribe. Sí.
0: Que al lado de sus compañeros, claro, si alguien en ese entorno era capaz de escribir Rebelión con V,
2: sí.
0: Podemos imaginar.
2: Había más militares leídos, en honor a la verdad. Por ejemplo, Millán Astray, que todo el mundo lo presenta como una especie de fantoche traviliario, era un hombre con lecturas, luego tenía el carácter que tenía. Godet, que es otro golpista, también era un militar leído, que tiene un libro muy bueno sobre la guerra de África. Mola, que es el cerebro del golpe, que es un personaje bastante siniestro en muchos aspectos, también escribe bien y tiene un par de libros sobre su experiencia en Marruecos que no están mal escritos. O sea, no es que fuera una cosa absolutamente exótica, no había militares formados, pero dentro de ese perfil Campins destaca porque, aparte de ser un militar formado, es un militar humanista. Eso es algo que les falta quizá a otros de los militares leídos de su tiempo.
0: Interesante esta manera de verlo. Iba a preguntarte, pero ya no nos da tiempo, ¿por qué te interesa tanto el mundo del ejército, la Guardia Civil? Si es muy rapidito, porque ya
2: sí,
0: vamos.
2: Sí, voy. Nada, yo soy hijo y nieto de militares, pero eso es una anécdota.
0: Vale.
2: Lo importante es que me parece que es un mundo que la literatura española, sobre todo la contemporánea, ha reflejado muy poco y muy mal, con muy poca comprensión de quiénes son los uniformados.
0: Lorenzo Silva, este libro merece la pena ser leído. Con nadie, perdona, estoy buscando ahora el subtítulo que no lo acabo.
2: Vida y destino del general Campins.
0: Vida y destino del general Campins en la editorial Destino, además. Ha sido un gusto tenerte aquí. Espero que haya más encuentros.
2: Y yo,
0: Lorenzo,
2: también.
0: Que sigas publicando y que también vengas a vernos.
2: Yo también, lo intentaremos.
0: Muchas gracias, un abrazo grande.
2: Gracias a ti.

0: Es la 1, las 12 en Canarias.
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0: Buenas tardes. Algunas retenciones y también varios accidentes de mediana gravedad están dificultando la operación salida de verano. Actualizamos ahora mismo la situación en las carreteras. DGT, Alejandro Martín, buenas tardes.
2: Muy buenas tardes. ¿Qué tal? Efectivamente, mucha precaución, ya que varios accidentes complican la circulación. Uno de ellos en Cantabria, en la 8 en Colindres, dirección Torre la Vega, pero está generando 4 kilómetros de retenciones en ambos sentidos, y otro en Alicante, en la 7 en Elche, sentido Murcia. Se complican ya las salidas de Madrid en la 1 en Circuito de Jarama, A3 en Rivas, A42 en Torrejón de la Calzada, A5 Arroyomolinos y A6 en Las Rozas, al igual que las salidas de Barcelona en la P7 en Martorell, sentido Tarragona, y en Momeló hacia Girona. Dificultades con hasta 4 kilómetros de tráfico lento en la entrada a Valencia por la 3 en Loriguilla y en la carretera A44 en los entornos de Cárchel, Durcal y Lanjarón, todo ello sentido Motril, al igual que ya en la salida de Sevilla por la 49 a su paso por Benacazón en dirección a la provincia de Huelva.
0: Y en este punto nos trasladamos hasta Valencia porque estamos pendientes de conocer el resultado de la asamblea extraordinaria que está celebrando la formación de Compromís para ratificar a Mónica Oltra como candidata a la alcaldía de la ciudad. Lorena Mayordomo, ¿ya tenemos el resultado?
3: Buenas tardes, pues todavía no sigue a esta hora esa asamblea para ratificarla en el Botánico, candidatura que supone el regreso a la primera línea política después de 4 años de Mónica Oltra. Ha expuesto las líneas maestras de su proyecto político y ha asegurado que quiere ser la alcaldesa de una ciudad en la que se pueda vivir. Ha defendido el derecho a la vivienda digna entre mensajes de es la hora de salvar al pueblo.
4: En agarrar per les banyes, el problema más gran que té esta ciutat en este momento, que es la vivienda. No se puede evitar la
3: situación. Oltra ha estado arropada este sábado por el exalcalde de Valencia, Joan Ribó, y otras fuerzas políticas de la izquierda como Podemos o Sumar, que la han calificado de mujer valiente, cercana y luchadora por la justicia social.
0: Gracias, Lorena. Seguimos con política porque después del pacto en Andalucía entre PP y Vox, que hará que mañana el popular Juan Manuel Moreno Bonilla pueda tomar posesión de su cargo como presidente de la Junta, hoy el partido de Feijóo, a través de su secretario general, Miguel Tellado, asegura que comparten espacio de centro-derecha con Vox.
5: Partido afín, el partido más próximo, el partido con el que compartimos un espacio ideológico, el centro-derecha, que es Vox. Y por lo tanto, estamos satisfechos de los pactos alcanzados que garantizan la gobernabilidad.
0: Para los socialistas, en cambio, el Partido Popular solo está blanqueando a Vox a través de estos pactos. Escuchamos a Óscar López.
6: 4 comunidades, 4 pactos con Vox. El señor Feijóo va a pasar a la historia por ser el gran blanqueador de Vox. Es imposible diferenciar hoy al PP de Vox, ni en los insultos, ni en las políticas, ni en los discursos. Compra todos los marcos de la ultraderecha.
0: En Alemania, 25.000 manifestantes se han reunido desde primera hora de este sábado para tratar de impedir el congreso de la extrema derecha de Alternativa para Alemania. Javier Jiménez.
7: Sí, ha sido al este del país, en la ciudad alemana de Erfurt. Miles de manifestantes han realizado sentadas y bloqueos en carreteras de acceso al recinto ferial donde AfD tenía previsto realizar un congreso con 600 delegados. Desde la organización de la protesta declaran que no van a tolerar actos que han calificado como fascismo. Una ideología, dicen, está en auge en Alemania. A pesar de los enfrentamientos físicos y verbales con los cuerpos policiales, no se ha informado de detenciones de los convocados por la Alianza Desobedecer y los partidos La Izquierda, Los Verdes y otros grupos. El congreso se ha celebrado finalmente y al inicio de este el colíder de la formación ultra se ha mofado de la concentración y ha denunciado el cordón sanitario que el resto de partidos aplica a Alternativa para Alemania.
0: Y acabamos con deportes. Comienza hasta ahora la carrera al sprint en el GP de Gran Bretaña de Fórmula 1. Borja Inza.
8: El británico Lewis Hamilton sale primero, seguido del italiano Antonelli. En cuanto a los españoles, Carlos Sainz, eliminado en la segunda ronda de calificación ayer, sale 15º. Y Fernando Alonso, eliminado en la primera ronda, lo hace 21º y penúltimo. La prueba se disputa en el mítico circuito de Silverstone. Recuerden que a las 5 de la tarde va a tener lugar la clasificación para mañana domingo, la carrera a las 4 horas española. Hoy arrancan los octavos de final del Mundial, a las 7 Canadá-Marruecos, a las 11 de esta noche Paraguay-Francia. Y comienza el Tour de Francia 2026 con salida en Barcelona. En básquet, el base internacional español Sergio de la Rea ha concluido su etapa como jugador del Valencia tras abonar la cláusula de rescisión para romper su contrato que acababa en 2028. Jugará en la NBA, militará en Dallas Mavericks por 4 temporadas.
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9: Minutos para la actualidad cultural en este Ojo Crítico del sábado. Nos vamos en primer lugar a Valencia, porque allí se acaba de abrir, de inaugurar un nuevo espacio que desea convertirse en un referente del arte contemporáneo. Pero no está en Valencia capital, está en un pueblo, en Mislata, que es el lugar nacimiento de Miquel Navarro. Miquel Navarro es un escultor aún vivo, afortunadamente, que nos sirve como puente de unión entre la segunda mitad, las formas escultóricas, los conceptos escultóricos de la segunda mitad del siglo XX y lo que llevamos de siglo XXI. Y este nuevo espacio es su casa-taller. La ha recorrido para nosotros nuestro compañero de Radio Nacional de España en Valencia, José Miragal.
10: El espacio más íntimo de Miquel Navarro, su casa-taller, ahora también museo, que mantiene el legado en su Mislata natal.
11: Y porque la propia obra también es un calmante del dolor.
10: Navarro, único español vivo con obra en la colección UNESCO, elige su pequeña población valenciana, a pesar de exponer de forma permanente en lugares como Nueva York, Chicago o Madrid.
11: Yo parto de lo local, pero yo pienso que lo local es universal. Por lo tanto, yo pienso que la obra siempre es universal. Aparte de local.
10: 1000 metros de taller en donde antes había una droguería que adquirió hace 50 años, divididos ahora en 4 espacios.
11: Pues pretendía que una exposición donde hubiera representado todo mi trabajo en varias épocas, un resumen de prácticamente de toda mi historia artística, sobre todo las instalaciones. Ya que era un espacio donde yo montaba este tipo de instalaciones, las realizaba aquí. Y ahora se han quedado aquí.
10: Sala de exposiciones temporales, zona de estudio diáfana con grandes esculturas, sala de cuadros, pinturas, acuarelas, dibujos, serigrafías, collages, carteles, fotografías y videoarte, y una biblioteca con los libros que le inspiran. También la música, la danza y los materiales con los que trabaja.
11: Tenemos el deseo y la manifestación de la emoción personal siempre ha estado. Hay una poética de tanto de mi definición sexual como de mi apreciación o mi mirada sensible hacia las cosas y de cómo, digamos, yo practico a través del ejercicio manual, digamos, lo que llevo, lo que siento dentro de mí, de comunicar ideas, de comunicar sentidos. Y claro, cada persona tiene una antena receptora diferente.
10: Una casa, un taller y un museo que permite contemplar las ideas embrionarias de su obra, desde sus primeras piezas en barro a bocetos en los que comprender el origen y los procesos creativos.
11: Explicar la obra es como asesinarla, un poquito. Es como castrarla. Es mejor que la obra, cada uno la interprete a su manera.
10: Miquel Navarro, Mislata, 1945, invita así a celebrar en vida y en su casa su legado.
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0: Ukulele fue una de las grandes artistas visuales de aquella época que solemos llamar la movida madrileña, años 80, pero también del tiempo posterior. En la Sala Alcalá 31 se ha inaugurado esta semana una exposición que se titula Mitologías modernas, Ukulele and Co., que, bueno, nos explica el significado que tuvieron los viejos mitos para la propia fotógrafa y pintora también Ukulele, y para muchos y muchas de sus compañeros de generación, de ciudad y de vida. La avistó para nosotros Sonia Castellani.
1: En 1987, la fotógrafa Ukulele paralizaba el tráfico de Madrid para crear su obra Rapel Tua Bárbara, teatralizando la historia de Hipómenes y Atalanta en la Fuente de Cibeles. Recuperaron la mitología clásica que tantas obras había inspirado a lo largo de los siglos para interpretar ese presente que vivían, un momento de gran transformación como era la transición y la movida. Julio Pérez Manzanares es el comisario de la muestra.
2: Ukulele no solo refleja algunos de los mitos fundacionales, como es sobre todo este mito de Cibeles al que recurrimos como central en la exposición, sino que también es creadora de una mitología propia. Yo en este sentido siempre pienso en su serie Peluquería, que es la más famosa, la que realiza en Barcelona en los años 70 y luego traslada a Madrid en 1980, en la que los personajes que está retratando son personajes, bueno, pues del momento, a los que ha conocido, está su vecina Consuelo, está el hortelano, está Nazario dentro de esa serie, pero que por medio de estas incorporaciones que hace de unas maquinillas de afeitar, de una plancha, de determinados elementos o de unos peces en el caso del hortelano, pues los convierte en una especie de seres mitológicos que se transforman como en sátiros.
1: Aquí hay más de 100 obras del hortelano, Cesepe, Carlos Franco o Martín Begué, y todas giran en torno a la figura del artista Ukulele, fallecida en 2022, mostrando las conexiones entre los relatos clásicos y las nuevas formas de creación en ese Madrid de la movida.
2: El propio mito de Cibeles que articula esa obra central, el Rapel Tua Bárbara, es en realidad una especie de oda a la diosa madre. Y las figuras, efectivamente, de Hipómenes y de Atalanta en esa historia, es Atalanta quien tiene la decisión, quien va, de hecho, lanzando las flechas contra los amantes que no consiguen ganarla en la carrera. Es decir, que es una figura muy fuerte, y por eso también esa presencia femenina tan fuerte y tan potente me parecía muy importante destacarla. Tanto dentro de la propia Ukulele, que tradicionalmente no ha sido mirada desde esa perspectiva, y para mí resulta muy importante el interés que ella tiene en posicionarse a sí misma como fotógrafa, como artista e incluso como pintora.
1: Los mitos cuentan la historia de otra manera, y esta exposición propone esa reflexión sobre el uso de la mitología como herramienta simbólica para interpretar el presente en un momento de gran transformación y social en esa transición. Estos artistas construyeron nuevas narrativas e imaginaron otras formas de representación de Madrid y de su identidad en esos años 80. Y aquí hemos encontrado a los integrantes de la llamada nueva figuración. Julio Pérez Manzanares, el comisario de la muestra, la recorre y se detiene, por ejemplo, en el artista Carlos Franco.
2: Pues gran parte de su obra se basa en la mitología, pero no se trata de citas casuales ni de reconstrucciones o reinterpretaciones de los mitos vistos en el Museo del Prado, sino que en su caso hay una enorme investigación en los textos literarios.
1: Aquí también hemos encontrado la obra de Cesepe.
2: Hemos recuperado tanto obras de esos primeros años 70, de carácter más influenciado por la cultura del cómic, por el cómic sucio, en el que retrata todos estos episodios, a veces incluso sórdidos, de la ciudad de Madrid.
1: Y junto a ellos, el hortelano, quien fuese marido de Ukulele durante unos años, de cuyo famoso cómic Europa Requiem, plagado de estrellas y constelaciones, coge Ukulele Bárbara Allende su nombre artístico.
2: Estas pinturas, además, enormes que se hacían en los años 80 con muchísimas referencias a la historia del arte, a las mitologías personales que en el caso del hortelano siempre tienen que ver con la tierra, con los insectos, con aquello, de ahí ese apodo que tenía en muchas ocasiones, y sobre todo además con determinadas figuras de la historia del arte a las que se mira de una manera muy romántica.
1: Y entre obra de otros autores menos conocidos, aquí también está la de Martín Begué.
2: La magnífica Pandora que tenemos aquí abriendo la caja de los truenos con la granada, como la que también veíamos en la obra de Carlos Franco.
1: Pues la mitología recuperada por los artistas madrileños de los 80 y de esa movida. Mitologías modernas, Ucalel y compañía, estará en la sala Alcalá 31 de la capital hasta mediados de octubre.
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0: Quienes nos oigan habitualmente reconocerán esta sintonía, que es en el momento en el que comenzamos a tejer la tela cultural, nuestra tela cultural, de la mano de María Zaragoza y su tela de Aracne. Y hoy lo va a hacer con una artista que a mí cada vez me interesa más, de la que nos habíamos olvidado y que estamos empezando a recuperar gracias, extrañamente, debo decir, a las redes sociales. María, bienvenida.
1: Hola, muchas gracias, Ángeles. Pues mira, sí,
0: esta vez
1: nos metemos mucho, sí, nos metemos mucho con las redes sociales,
0: claro,
1: pero
0: sí,
1: tienen una
0: cosas
1: cosa
0: muy
1: bonita.
0: Buenas, claro que sí.
1: A veces recuperan o ayudan a visibilizar pues películas antiguas, artistas o algunos escritores que por alguna declaración o por lo poderosas de sus imágenes pues llaman la atención y se vuelven virales.
0: Reconozcámosles, y bueno, pues, reconozcámosles a las redes este mérito, ¿no?
1: Claro. Además, este es el caso de nuestra artista de hoy, que es Marisol Escobar, conocida como Marisol, pero bueno, lo digo también que es Marisol Escobar para no confundirla con nuestra Marisol, que bueno, su presencia nunca desapareció de los museos, pero para el público, para el gran público, pues era menos conocida, hasta que bueno, muchos se han puesto a reivindicar su obra en internet y bueno, pues yo me alegro mucho porque es muy interesante.
0: Sí, sí, sí, interesantísima. A mí me gusta mucho, cada vez más. Además, te vas familiarizando con su obra y hay un mundo ahí detrás, ¿no? Ella había nacido, Marisol Escobar, en 1930 en París. En París, pero su familia era venezolana y, bueno, lleva una infancia de estas un poco itinerantes, ¿no? Pasa los años de niña entre Francia, la propia Venezuela y Los Ángeles.
1: Sí, ella además decía que había tenido una infancia muy feliz hasta que su madre se suicidó cuando ella tenía 11 años. Esto influye decisivamente en el enfoque y en el tono de la obra, claro, cómo no. Desde muy, muy joven ella ya estaba enfocando sus estudios a las bellas artes, ella lo tenía clarísimo. Estudió en París y en Nueva York y fue allí donde empezó a relacionarse con los artistas consagrados que se movían por la Gran Manzana, que eran Liechtenstein, Pollock, Klein o Hoffman, que desde el primer momento que la conocieron la apadrinaron.
0: Sí, ella encontró ese apoyo. Bueno, en los años 60 ya estaba exponiendo sus obras en Nueva York y en otros lugares del mundo, y ya con una presencia significativa, ¿no?
1: Sí. En esa época es cuando se quita el apellido y empieza a firmar, sí, como Marisol únicamente. Ella decía que era para distinguirse en la multitud y, bueno, pues probablemente también quería alejarse del apellido paterno. No sabemos muy bien por qué razón. Su obra más significativa en ese momento es La Fiesta, que es una instalación escultórica en la que destacan un montón de figuras estáticas, pero vestidas para la ocasión, que es casi como un collage en tres dimensiones. El estilo de Marisol es muy característico y, aunque se pueden marcar dentro del movimiento pop, pues tiene una personalidad propia absolutamente reconocible, que también la aleja un poco del pop más popular, valga la redundancia, cosa que los propios críticos pues señalaban con muchísimo entusiasmo.

0: 1966 y Sonny Cher, Little Man. Ella hace esta obra, bueno, que se enmarca dentro del pop, que es la corriente estética, artística de moda en el momento, sobre todo en Nueva York, pero tiene mucha influencia de Dada. Yo veo ahí una línea directa entre Dada y Marisol Escobar. Y en esta época es cuando ella conoce a Andy Warhol, que yo diría que de alguna manera, bueno, no sé si fue una influencia muy buena para... Si las consecuencias de la presencia de Andy Warhol en la vida de Marisol Escobar fueron muy buenas. Pero en fin, sí, conoce a Andy Warhol, ¿no?
1: Sí, lo conoce junto al pintor minimalista Frank Stella en un restaurante y se menciona muchísimo la relación con Warhol al hablar de ella.
0: Claro.
1: Y bueno, ya sabes que yo tengo la manía de establecer lazos y relaciones entre los artistas y yo creo que no es fortuito que Frank Stella estuviera allí también porque su abstracción pospictórica tiene elementos pues que se pueden encontrar en la forma en la que Marisol viste a sus personajes. Quizá la obra de Marisol, que pasó a través de muchas corrientes artísticas distintas, siempre con muchísima personalidad propia, tiene algo de esa explosión estética del pop, pero también del silencio de la abstracción. El silencio pues siempre fue fundamental en la obra de Marisol.
0: En la obra yo diría que en su vida, ¿no? Parece que era una mujer, fíjate, en aquel Nueva York tan expansivo, ¿no? De ya entramos en los 70, incluso los 80, el circuito este de Andy Warhol y compañía, que todo era fiestas y mucha droga y mucha música y mucha banalidad, probablemente también, buena y mala. Parece que Marisol era una mujer siempre silenciosa y solitaria, ¿no? Pero sobre todo silenciosa. Y que apenas habló de su propia obra ella.
1: Ella hacía a veces algunos pequeños apuntes sobre su obra, pero muy someros. En su obra, pues a veces incluía imágenes de familiares o famosos, pero siempre desde un punto de vista reflexivo y crítico con algún aspecto de la sociedad. Pues, por ejemplo, le inquietaba que el concepto de familia, pues a veces en el concepto de familia pesase más el grupo, lo que era la familia global, que los individuos que la conformaban o incluso que la vida misma. Desde una perspectiva muy, muy adelantada a su época política, radical y con muchísimo sentido del humor, pues también hablaba del colonialismo, de los derechos de los pueblos indígenas, de la justicia social o incluso del medio ambiente, que eso también es muy adelantado.
0: Sí, sí,
1: y se la reconoció por ello, aunque bueno, pues quizá no se comprendió que las dinámicas del mundo del arte pues terminasen por hartarla muchísimo.
0: Claro, por eso te digo, porque era una mujer que yo creo que tenía una sensibilidad especial y cosas

0: diversas razones y no se puede negar que la que en su momento fue considerada como la reina del pop influyó muchísimo en Warhol.
1: Bueno, fíjate la importancia de Andy Warhol en la cultura pop, en el sentido amplio de la palabra, y no solo en el arte pop. David Bowie llegó a hacerle una canción al propio Andy Warhol. Yo creo que el arte de Marisol es ella la que influye en Warhol, y tiene un compromiso con el mundo, con la vida, con los seres humanos, que va muchísimo más lejos del compromiso, si es que alguna vez lo tuvo, del propio Andy Warhol, ¿no?
0: Sí, bueno, Marisol clarísimamente influyó en Warhol, y bueno, en el caso de ella, pues mientras estuvo produciendo y exponiendo públicamente, pues fue reconocida por el público y la crítica, pero sin embargo en nuestro imaginario general de la cultura artística pop, pues es poco recordada y a menudo no como influencia en Warhol, que lo era, sino como musa de Warhol.
1: Mira, detesto el concepto de la musa del artista, de verdad.
0: Sí.
1: Lo detesto, María, no lo puedo soportar. Y siempre recuerdo cuando alguien dice eso de la musa, una frase extraordinaria de Leonora Carrington, la gran pintora surrealista que terminó a su vida, a su larguísima vida y su larguísima y maravillosa obra, viviendo muchísimos años en México. Y en una entrevista, un periodista le pregunta, bueno, ¿usted qué fue, se siente, es consciente de que fue la musa de Max Ernst? Max Ernst, otro pintor surrealista, fue su novio durante un tiempo cuando ella era muy joven, ¿no? Y empezaba a pintar. Y entonces Leonora Carrington contesta, yo no he tenido tiempo para ser la musa de nadie. He estado demasiado ocupada convirtiéndome yo misma en artista.
0: Claro.
1: Y me parece que es la expresión perfecta, ¿no? ¿Qué musa? Esta señora, en el caso de Marisol Escobar, como el de Leonora Carrington, tiene un peso ella como artista que no se puede reducir a que, uy, Warhol la mira así y dijese, uy, esta cara tan especial que tiene esta mujer, cuánto me inspira, ¿no?
0: No, bueno, ellos eran muy amigos.
1: Muy amigos, sí.
0: Por lo visto iban juntos a todas las fiestas de lujo, se codeaban con la élite y, bueno, en parte ella era vista como una socialité porque tenía un físico muy imponente y era muy elegante y, bueno, probablemente eso tampoco le hizo un favor.
1: Claro.
0: En estas fiestas ella era una persona callada, introvertida, silenciosa, que trataba de pasar desapercibida, y sin embargo, pues Warhol era todo lo contrario. De alguna manera, pues ellos ya estaban tomando nota para su arte en estos actos sociales. Marisol potenció la faceta satírica, ya que lo veía con una distancia y una ironía que se imponía a lo que yo llamo el gusto por el patateo, que sí, es la socialización vacía. Y bueno, Warhol tenía otras ideas.
1: Bueno, Warhol potenció la faceta comercial, digamos.
0: Sí.
1: A ella nunca le gustó todo eso. Por eso también yo creo que es la explicación de que desapareciese, ¿no? En un momento dado, ¿no?
0: Sí, además lo hizo en su momento de máxima popularidad, que fue a finales de los años 60. Ella decidió apartarse para siempre del mundillo del arte, las inauguraciones de galerías y, bueno, pues el patateo este que decía yo antes, aunque nunca dejó de trabajar hasta el día de su muerte en 2016, que fue hace nada. Quizá este elegir apartarse no colaboró a que se la recordase en toda su dimensión.
1: Seguro.
0: Pero bueno, siempre hay gente dispuesta a reivindicarla y en los últimos tiempos su obra y su imagen ha sido muy revisitada a través de las redes sociales y, bueno, y su historia y su obra, pues de vez en cuando vuelven a ser virales, a oleadas.
1: Una puede preguntarse si a ella le hubiera gustado esta recuperación de esa popularidad de la que huyó, ¿no?
0: Sí, lo que pasa es que es complicado encontrar el equilibrio entre el derecho a que no te guste la fama y el derecho a que tu trabajo pues ocupe el espacio que se merece.

0: has elegido, María, esta canción de Golpes Bajos, No mires a los ojos de la gente, que es un himno a la timidez, ¿no?
1: Sí, y bueno, ella era muy introvertida, esto no le hizo ningún

0: favor para que quedase luego opacada por Warhol, sí. Pero también se la consideró musa en detrimento de su trabajo de artista por aparecer en dos películas de Andy Warhol. Yeah. Una de ellas es la película muda experimental 13 hermosas jóvenes de 1964, en la que se rodaba en plano fijo durante unos segundos a diversas mujeres, como si se las estuviera retratando. Y bueno, era muy interesante que luego se proyectaba a veces simultáneamente, ¿no?, estos retratos. Marisol fue una de ellas, como también lo fue Edith Sedgwick, que sí era una musa de Warhol, porque uno de los objetivos de Warhol era hacerla famosa. Y la otra película en la que aparece Marisol es El beso, de 1963, en la que aparecen pues varias parejas heterosexuales y homosexuales besándose durante 3 minutos hasta un total de 50. Son los primeros trabajos cinematográficos de Warhol en la Factory, junto a It, Sleep o Blowjob.
1: En fin, ella hizo muchas cosas, como casi toda la gente que pertenece al mundo artístico. La reivindicamos, que la gente la busque, que busque su obra, que merece la pena. Marisol o Marisol Escobar, que así aparece a menudo mencionada. María, un abrazo, muchas gracias.
0: Muchísimas gracias, Ángeles.
1: También gracias a ustedes por habernos escuchado. En nombre de todo el equipo, en la redacción, Beatriz Torío, Elena Burgos, Iván Romero, Alay Vives, cuidando el sonido, Alberto Rosado, en el control técnico, Elena Trapero, Daniel Rodríguez, en la producción, Freddy Real Alonso, y en el micrófono, Ángeles Caso. Que disfruten de este sábado. Cuidado con el calor.

0: Es la 1:30 de la tarde.
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0: ¿Qué tal? Buenas tardes. Primer fin de semana de julio. Estamos en plena operación salida. Se han reducido las ayudas al combustible y eso se nota.
2: Es todo en la gasolina, son las facturas de la luz, son... El caso es, ellos lo que intentan es que tú solo tengas para subsistir.
3: Pues que al final nos está empobreciendo a todos con los carburantes. Yo que necesito el coche a diario porque trabajo en Majadahonda, pues todos los días 30 kilómetros, ida y vuelta.
4: El caso es que el petróleo baja, pero la gasolina no baja.
0: Bueno, es un ejemplo de lo que se está viviendo ahora mismo en las gasolineras de la Comunidad de Madrid. Muchos conductores están repostando de cara a ese viaje de vacaciones. Vamos a conocer cuál es la situación ahora mismo en las principales vías de salida y acceso de nuestra región. A ver si hay complicaciones de GT. Daniel González, buenas tardes.
5: ¿Qué tal? Muy buenas tardes. Pues sí, hay complicaciones especialmente en la autovía A6 en los entornos de Majadahonda y El Plantío, donde van a encontrar complicaciones en ambos sentidos de más de 3 kilómetros. Mucha prudencia en este punto y también en las salidas de la capital A1, circuito del Jarama, la A3 en Rivas hacia Madrid, A42 Torrejón de la Calzada, la A5 en Arroyo Molinos, A6 en Las Rozas y M607 en el tramo de Tres Cantos. La M50 se complica también en Boadilla del Monte y Las Rozas, todo dirección 6.
0: Gracias, Daniel. También esta mañana normalidad y mucha afluencia de viajeros en las estaciones y en los aeropuertos de nuestra región. Nos vamos hasta la estación de Atocha, Renfe, Almudena Grandes. Ahí está Malena Álvarez. Malena, ¿qué tal? Buenas tardes.
6: Voy siempre en tren porque para mí es más cómodo y más rápido. Porque aeropuerto no lo contemplo, la verdad, de Madrid a Sevilla creo que no compensa.
7: Entramos en un coche y por eso me he decidido ir, y más cómodo para no conducir tanto tiempo.
8: Para mí es el más rápido y, a ver, todavía entramos en el verano joven, así que está bien de precio y rápido.
9: Verano joven porque sale mucho más económico, además también como que va rápido.
0: Pues vamos
10: pues
0: a escuchar.
10: La imagen aquí...
0: Te escuchamos, Malena, adelante.
10: Me escucháis, vale. Pues la imagen aquí lleva siendo la misma durante toda la mañana. Un continuo ir y venir de maletas y viajeros, grupos de amigos, familias o quien prefiere ir solo. Es la puerta de salidas la que concentra el mayor número de personas. Gran parte ha elegido un destino dentro de España para pasar sus vacaciones de verano. En concreto, los lugares con costa son los más demandados y el tren, aseguran, es una opción cómoda y barata para desplazarse. Solo entre las dos estaciones de Madrid, Chamartín y Atocha, saldrán o llegarán un total de 1.125 trenes durante este fin de semana, uno de los de mayor movilidad de viajeros durante el año. Por el momento, el elevado movimiento no se está traduciendo en incidencias importantes, más allá de algunos retrasos, Juan Luis.
0: Gracias, Malena. Bueno, pues es la situación que ahora mismo se vive en uno de esos puntos que están viviendo trasiego de pasajeros, trasiego de maletas en esta operación salida del primer fin de semana de julio. Un sábado en el que Madrid también celebra esta tarde otra cita importante, su orgullo, con una multitudinaria manifestación.
11: Es un día muy bonito, Madrid está preciosa y merece mucho la pena ver a tanta gente unida por los derechos LGTBI.
12: Hace falta todavía mucho en este país, aunque hemos dado grandes pasos adelante.
13: Yo creo que la gente viene con predisposición a pasárselo bien y sobre todo con mucho respeto, que es lo importante.
0: El ayuntamiento ha recomendado no utilizar el vehículo privado por el centro. Desde esta mañana ya hay cortes junto a Toche Méndez Álvaro. Esta tarde se extienden a otros puntos de la capital, se lo contamos enseguida. Además, hay cerradas algunas estaciones a partir de las 6:30 por motivos de seguridad, como Sol, Chueca o algunos accesos de Plaza de España. Por lo demás, la crónica política pasa este fin de semana por las primarias. Los militantes de Más Madrid votan vía telemática hasta este lunes. Hay dos candidaturas, tanto comunidad como ayuntamiento. En el PSOE ya saben que también habrá primarias al ayuntamiento y también a la Comunidad de Madrid. Este viernes a última hora se presentaba la candidatura de Silvia López Quivira, que si consigue los avales necesarios tendrá que enfrentarse al secretario general y ministro de Función Pública, Óscar López.
14: Sobre todo hacer hincapié en lo público, que es lo esencial de todos los ciudadanos, la vivienda pública, que tan en falta echan en Madrid los ciudadanos y sobre todo los jóvenes que no se pueden emancipar.
0: Hemos hablado con ella enseguida, la escuchamos. Además, esta mañana ha llegado a Madrid el equipo de emergencia y respuesta inmediata de la Comunidad de Madrid, el ERICAM, procedentes de Venezuela. Han participado durante 10 días en las labores de rescate por los terremotos que asolaron el país sudamericano el pasado 24 de junio.
15: Tristes por lo que hemos vivido, frustrados un poco también porque al final pues siempre piensas que puedes hacer más, pero orgullosos porque pensamos que hemos estado donde teníamos que estar.
0: Es Julio Rodríguez, uno de los 40 efectivos que ha regresado al aeropuerto Adolfo Suárez Madrid-Barajas. Y en los deportes, en marcha ahora mismo la carrera al sprint de Fórmula 1 en Silverstone. Gonzalo Acuña, ¿qué tal? Buenas tardes.
16: ¿Qué tal? Buenas tardes, Juan Luis. Pendientes de Carlos Sainz, una carrera que justo acaba de finalizar. 17º el madrileño, en una carrera que se ha llevado el líder del mundial, Antonelli. A partir de las 5 de la tarde, la sesión de calificación en Silverstone en este gran premio de Fórmula 1.
0: Gracias, Goni. Este sábado hay sol naranja por altas temperaturas de hasta 40 grados en la capital. En algunas zonas del este de la región nos vamos a conocer cuál es la previsión en las próximas horas. Aymed Noelia García, buenas tardes.
17: Buenas tardes, ¿qué tal? Pues sí, sábado caluroso con altas temperaturas. En muchas zonas de la sierra se van a alcanzar o superar los 36 grados y también podrán marcar los termómetros 40 grados en muchas zonas del centro y del sur de la comunidad. Se prevén máximas de 40 grados en Alcalá de Henares y en Aranjuez, 39 grados en Madrid, en Getafe y en Móstoles, 38 en Collado Villalba y 33 grados en Navacerrada. A esta hora predomina el ambiente totalmente veraniego con sol y cielo despejado. De momento ahora 34 grados en Aranjuez, 33 en el centro, 32 en Colmenar Viejo y 26 grados en Navacerrada. Mucha atención también al calor, sobre todo mañana. Podría empezar la segunda ola de calor de esta temporada y van a subir los termómetros notablemente, principalmente hasta el martes. Es una información de AEMET.
0: Gracias, Noelia. Hoy también nos vamos a acercar con este calor a uno de los refugios climáticos que ha puesto en marcha el Ayuntamiento de la capital para tratar de soportar esas altas temperaturas de la capital.
18: Una ciudad como Madrid, que lo veníamos hablando, que no es que tenga muchos espacios verdes o de refugio de agua, etcétera. Tenemos aquí el río con los chorros y tal. Se agradece que haya espacios donde también te permita estar en comunidad sin que estés encerrado en casa, en soledad, que entendemos que hay mucha gente a la que pues se le hace un poco duro en verano, pues se agradece también esa parte más social incluso.
0: 1:37 de la tarde. Vamos con todo.
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0: Bajo el lema "A las calles con orgullo, disidencia y resistencia". Esta tarde, manifestación por el centro de Madrid contra la discriminación. Los organizadores van a reclamar este año que las leyes LGTBI+, se apliquen de forma efectiva, con recursos suficientes. También que se reconozcan los derechos de las personas intersex y no binarias y medidas para garantizar la seguridad del colectivo después del aumento de las agresiones y de los posibles retrocesos, denuncian, en derechos ya conquistados. Reclaman además que las terapias de conversión se castiguen con penas de cárcel y un pacto de Estado contra los discursos de odio. Jonás Candaosa es vicepresidente de la Federación Estatal de Lesbianas, Gays, Trans, Bisexuales, Intersexuales y más. Dice que se han avanzado mucho, pero que olas reaccionarias y discursos de odio podrían poner todo esto en peligro.
19: La sociedad española ha avanzado y hoy en día hay un punto de no retroceso en muchos casos. Pero también hay una parte de la sociedad que se identifica con discursos extremistas.
0: La marcha más representativa, la manifestación por el orgullo esta tarde, partirá a partir de las 7 del centro de la capital. Carmen Jiménez.
20: A las 7 de la tarde, desde Atocha hasta Colón, miles y miles de personas reivindicarán los derechos de la comunidad LGTBIQ+.
21: Es un día muy bonito, Madrid está preciosa y merece mucho la pena ver a tanta gente unida por los derechos LGTBI.
12: Hace falta todavía mucho en este país, aunque hemos dado grandes pasos adelante.
13: Yo creo que la gente viene con predisposición a pasárselo bien y sobre todo con mucho respeto, que es lo importante.
20: El ayuntamiento recomienda utilizar el transporte público y evitar el vehículo privado por el centro de la capital. Los cortes de tráfico se extienden desde primera hora en Atocha y Méndez Álvaro y a partir de las 4 de la tarde afectarán al Paseo del Prado, Cibeles, Recoletos y Colón. Metro reforzará hasta un 100% el servicio en 6 líneas durante la tarde y durante la noche. Y varias estaciones como Chueca, Sol, Banco de España o Colón podrán permanecer cerradas por motivos de seguridad en función de la afluencia de público.
0: Pues hablando de seguridad, el dispositivo lo componen más de 700 policías nacionales de la Unidad de Intervención Policial, la Unidad de Protección y Reacción, la Brigada Móvil, Caballería, Subsuelo y Guías Caninos. También se suman helicópteros de la Unidad Aérea de la Policía Nacional y equipos de drones y contradrones para neutralizar a aquellos que no estuvieran autorizados. Otros 800 agentes municipales también van a velar por la seguridad de los asistentes. Vamos a saber cómo está el ambiente a esta hora por el centro de la capital, casi 6 horas antes de que comience la manifestación del orgullo. En el barrio de Chueca está María Paredes. María, ¿qué tal? Buenas tardes.
2: ¿Qué tal, Juan Luis? Buenas tardes. Pues mira, sí, os saludo desde la plaza de Pedro Cerolo, epicentro de Chueca, donde os aseguro que minuto a minuto la temperatura va subiendo, y no solo en los termómetros, porque las ganas de la gente, si podemos decirlo así, queman todavía más. Ahora mismo las calles peatonales cada vez se van llenando más, así como también las terrazas, que están casi completas para el aperitivo. Y es que hasta ahora quienes más trabajan son ellos, los hosteleros, que están a pleno rendimiento y afrontan la jornada más multitudinaria de esta fiesta. Se nota que Madrid, la capital de la diversidad, es la capital de la diversidad, y para muchísima gente que viene de fuera es una tradición que repiten cada año.
3: Bueno, pues nada, que nos hemos venido desde Vigo, es proceso para esto, porque nos hemos venido en un vuelo a 6:30 de la mañana y nos vamos mañana a las 5:30 de la tarde. O sea que nos hemos venido a disfrutar de la fiesta y del calorcito, aunque en Galicia no nos falta, y nada, pues a disfrutar y vivir la diversidad.
22: Pues nada, vengo de Galicia un año más, porque vengo todos los años que puedo, y este año con más fuerzas que nunca, por motivos personales, a reivindicar y a disfrutar de este orgullo, que es el mejor del mundo.
23: Yo nada, yo soy de Madrid y vengo todos los años también. De hecho, me cojo vacaciones para estar libre y disfrutar con los amigos y tal, y preparado para esta tarde, para darlo todo y reivindicar nuestros derechos. No lo he dicho bien.
2: Aunque por otro lado también están los dudosos, que no saben si finalmente se unirán o no a la manifestación.
24: Vengo de Nueva York, estuve participando en los Gay Games como parte de la banda de los Gay Games en Valencia, y decidí pasar el día acá, así que estoy solo explorando. He estado en Chueca muchas veces antes, pero nunca para el Día del Orgullo, así que estoy explorando el ambiente acá. Todavía no sé si me voy a meter en el desfile.
2: Recordemos que la manifestación comienza a las 7, partirá desde Atocha hasta completar su recorrido en Colón, donde se procederá a la lectura de un manifiesto. Aunque ahí no terminará la noche, ni mucho menos, porque desde 4 puntos principales de la capital, desde esta plaza de Pedro Cerolo, Plaza de la Reina, Puerta del Sol y Plaza de España, se podrán disfrutar de actuaciones como la de Mon Laferte, Messier Periné o Toquisa.
0: Enseguida vamos a escuchar a algunas de sus protagonistas. Gracias, María. Fue, fíjense, en 1978 cuando salió la primera Marcha del Orgullo por las calles de Madrid. La organizó el Frente de Liberación Sexual de Castilla, partió de O'Donnell, terminó en Menéndez Pelayo. El carácter era totalmente reivindicativo, pero en aquel momento, desde luego, las cosas eran muy, muy diferentes. Nos lo cuenta Mariluz Añón.
25: El mismo día que en las calles de San Francisco se presentaba en sociedad la bandera arcoíris, tenía lugar en Madrid la primera manifestación del orgullo. Era el 25 de junio de 1978. 7.000 personas marcharon desde la calle O'Donnell hasta Menéndez Pelayo, y entre ellas Ramón Linaza y Clara Ballesteros.
26: Yo en el 78 tenía 21 años, llevaba 4 años militando en la Liga Comunista Revolucionaria, entonces era una persona muy concienciada. De hecho, me habían detenido en el 75.
27: A lo largo de la manifestación yo iba adelante mirando que todo funcionara, que no hubiera problemas.
26: Veníamos de donde veníamos, ¿no? Es decir, que te podían meter en la cárcel simplemente por llevar un pendiente o yo qué sé, o por tener pluma.
25: Una manifestación de la que ahora se han desvelado las imágenes, las que entonces grabó Iván Zulueta.
28: Oye, éramos muchos, ¿eh? Para hacer la primera en Madrid.
26: Pero tú fíjate la cantidad de gente que había, es que está toda la calzada llena. Lo que sí recuerdo es que la policía estaba muy nerviosa y me dijo que nos diéramos prisa, que eso tenía que acabar, y la gente empezó a cantar
4: Qué buenas son las fuerzas represivas, qué buenas son que nos llevan de excursión.
25: Muchas cosas han pasado desde entonces, pero esa primera marcha del orgullo en Madrid ya forma parte de la historia.
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0: Pues lo decía antes María, esta noche es noche después de reivindicación, de conciertos y de fiesta. En la Plaza del Rey, por ejemplo, hoy, Plaza de las Reinas, las actuaciones comenzarán con la madrileña Silvina Magari a partir de las 8 de la tarde. Después, Marina Galán, Raquel Martínez, Mary Mail, Sana Farelo, hasta llegar al trap de Corase. La noche va a continuar con la malagueña Nuria Fergó y también con Malena Gracia.
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0: Eso va a ser en la Plaza de las Reinas, pero hay otros escenarios. En la Puerta del Sol, Alex de la Croix, New More o el pop urbano latino del venezolano La Cruz.
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0: Mientras en la Plaza de España también habrá voces latinoamericanas, las de Edith Salazar, Diana Hoyos o Faye. En la Plaza de Pedro Cerolo y Paco Clavel va a presentar Maravilla de Maravillas con las actuaciones de Papá Topo, Endica y Vera Vega. Son algunas de las actividades, de las fiestas que se van a vivir hoy con motivo del orgullo. Esta mañana el consejero de Digitalización de la Comunidad de Madrid, Miguel López Valverde, hablaba precisamente de esas fiestas del orgullo hoy en Madrid.
8: Madrid es plural, Madrid es liberal y lógicamente todo el mundo puede dentro de la premisa de colaboración y de respeto, pues hacer muestras, y fiestas como la de hoy.
0: Hablaba del orgullo durante la visita efectuada a la Cámara Agraria. Allí ha hecho balance el consejero de las actividades realizadas por startups a través del programa de emprendimiento GreenTech. Nos vamos hasta la Casa de Campo. Allí está Carmen Azcoitia. Carmen, ¿qué tal? Buenas tardes.
9: Buenas tardes. Sí, aquí en la Cámara Agraria de Madrid de la Casa de Campo, el consejero de Digitalización ha hecho balance del impulso a la innovación en el campo madrileño con más de medio centenar de startups agroalimentarias acompañadas en su desarrollo tecnológico. Un impulso que, según ha dicho López Valverde, busca acelerar la innovación en un sector estratégico.
8: Ponemos mucha burocracia y eso al final ralentiza todo. Y además tienes que tener a gente dedicada mucho tiempo pues a la parte de justificación administrativa, a la parte de trazabilidad, que es fundamental, la trazabilidad de los productos. Y eso a través de la tecnología se puede simplificar muchísimo y es un poco a que queremos que la propia innovación pues ayude a que conjuntamente empresas que pueden lanzarse en el mundo tecnológico asociado al mundo agrícola o al mundo del sector primario pueda ayudarles colaborando y pueda ayudarles en el día a día.
9: El consejero ha puesto además en valor la calidad de los productos del campo madrileño, coincidiendo con este mercado de la Cámara Agraria en el que estamos, que se celebra aquí cada primer sábado de mes, y en el que más de 50 productores ofrecen alimentos de proximidad sin intermediarios, desde carnes, quesos, hasta verduras, aceites o miel, muchos de ellos ecológicos.
10: Tenemos una huerta de producción ecológica en la Sierra de Madrid, y bueno, como no lo podéis ver porque es la radio, pero lo podéis escuchar que os lo cuento, todo el producto lo recogemos el día de ayer, prácticamente se nota mucho en la frescura, en el sabor.
11: Estas personas saben que el cordero que tenemos nosotros es un cordero de raza autóctona, del tronco churro, que mama leche de su madre, que es muy importante porque a todo le llama lechal, pero no es verdad. Entonces la diferencia es notoria.
14: Es un producto de la Comunidad de Madrid y la gente pues lo aprecia mucho.
9: Y tanto que lo aprecian porque es un mercado que abre sus puertas de 10 a 3, pero os podemos decir que desde esta mañana, a primera hora, sorprendía ver larga cola de madrileños dispuestos a llenar sus carros y bolsas con producto fresco y de cercanía.
29: Y yo pues siempre vengo a por aceite de Villarejo Salvanés, para mí es la mejor aceite del mundo. Y también compro verduras frescas de la comunidad, el queso, las aceitunas y bueno, pues siempre estoy aquí.
30: Bueno, pues la carne es maravillosa, es que no tiene nada que ver con la carne de las carnicerías o los supermercados del barrio, ¿no?
9: Un campo madrileño que muestra aquí su potencial y donde la tecnología tiene cada vez más fuerza en su desarrollo.
0: Gracias, Carmen, y aprovecha para hacer la compra.
9: Ahora voy a llenar la cesta.
0: Gracias, hasta ahora. 1:49.
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0: La crónica política pasa por las votaciones de las primarias de Más Madrid, que han comenzado hoy con la militancia llamada a decidir si revalidan el liderazgo de la ministra de Sanidad, Mónica García, o se inclinan, en el caso de la Comunidad de Madrid, por la candidatura alternativa Más Madrid Abierto. Yolanda Iniesta, buenas tardes.
3: Hola, buenas tardes. El proceso de elección es telemático y durará hasta el próximo lunes 6 de julio. Los resultados preliminares se publicarán el miércoles. A partir de esa fecha habrá 5 días hábiles para presentar alegaciones formales. Mónica García se presenta con la candidatura En Madrid Hay Partido. Frente a la de la ministra se presenta Más Madrid Abierto. Está al frente la abogada Leticia Viseñano. Más allá de las primarias autonómicas, la militancia está llamada a votar en casi una veintena de localidades. Será solo en la capital y en Alcorcón, donde habrá que elegir entre los dos proyectos distintos. En el primer caso, la portavoz de la formación en el Ayuntamiento de Madrid, Rita Maestre, se presenta con barrio a barrio. Por su parte, la candidatura de Más Madrid Abierto también se presenta al consistorio encabezado por la sumiller María José Boeta Pardo. En cuanto al Alcorcón, Manuel San Pastor, abogado y activista de la plataforma de afectados por la hipoteca, disputará las primarias a Trinidad Castillo.
0: Bueno, pues eso en Más Madrid. En el Partido Socialista esta semana, Reyes Maroto confirmaba su intención de ser alcaldesa en 2027. Frente a ella, en primaria, su número 2 en el consistorio, Emma López. Del 4 al 11 de julio tendrá lugar la recogida de avales. Hay que obtener un mínimo de 12% para enfrentarse en primarias el domingo 19 de julio. También habrá primarias a la candidatura socialista a la Comunidad de Madrid. Y es que frente al secretario general de los socialistas madrileños y ministro de Transformación Digital y Función Pública, Óscar López, se va a enfrentar una militante de base, la abogada Silvia López Quivia, a la que saludamos. Silvia, ¿qué tal? Buenas tardes.
12: Hola, buenas tardes, ¿qué tal?
0: ¿Qué le ha motivado a presentarse?
12: Considero que Madrid necesita un cambio radical. También, pues, bueno, como soy una abogada en ejercicio y estoy también en el turno de oficio, creo que los ciudadanos ven necesaria, y los abogados, pues un cambio pues en la justicia, en todo lo que equipara la justicia, no solo el turno de oficio en cuanto a la remuneración y que estemos en mejores condiciones, sino también la justicia en general, pues el inmobiliario, también el Madrid ciudad, porque es ciudad de la justicia, y también pues los problemas que tienen los madrileños en tanto vivienda, la sanidad pública, que cada vez las listas de espera son más largas, la educación, los niños pues están hacinados en aulas de 40 niños con un calor bochornoso, y algunos pues están en mal llamados barracones. Y
0: Silvia, ¿qué aporta su candidatura que no aporta la de Óscar López? ¿Por qué es necesaria?
12: Bueno, el compañero yo creo que aporta también mucho, ¿no? Yo creo que todos aportamos. Siempre que todo candidato que se presenta, yo creo que aporta mucho. El compañero pues tiene una visión también del PSOE, pues todo lo que es en referente también pues a la función pública, todas las ayudas públicas que se puedan dar, todo lo que es en referente pues al bienestar de los ciudadanos. Pero mi principal objetivo es que Madrid seamos una ciudad unida, que seamos una ciudad en la que acojamos a todas las personas que quieran venir a vivir y a trabajar a Madrid. Entonces, sobre todo lo público frente a lo privado.
0: ¿En qué se difieren? ¿Por qué es necesaria una alternativa a esa candidatura de
12: No, yo tampoco he buscado, que sea una alternativa. No, realmente tampoco que. Sí, es una alternativa porque es otro compañero de partido que se presenta. Pero bueno, la alternativa de él, tampoco he hecho mucho hincapié en ver cuál es su alternativa. Supongo que será pues también lo público, que no he tenido mucho tiempo en estar al corriente de compañero. Pero sí, principalmente, pues supongo que también será por lo público.
0: Uh-huh. ¿Sabe ya quién va a formar parte de su lista? Si consigue los avales necesarios, ¿con qué apoyos cuenta dentro del partido, Silvia?
12: Bueno, cuento con apoyos de compañeros que tienen cargos muy importantes, tanto a nivel de la Comunidad de Madrid como a nivel nacional, y sobre todo compañeros de base que llevan muchos años luchando por un Madrid mejor.
0: ¿Quién le ha animado a presentarse? ¿Ha habido gente del entorno que le haya animado a dar este paso?
12: Aparte de compañeros de base, abogados del turno de oficio que ven que la justicia cada vez está peor, que los abogados del turno de oficio no se nos escucha, no se nos oye, se nos desprecia por parte de todas las instituciones. Como sabe, En los sabores de un oficio nos hemos manifestado en reiteradas ocasiones por una mejor remuneración, porque si nos salga que seamos autoridad frente a, pues, muchas veces los justiciables, nuestras familias, que nos sentimos amenazados. Y yo creo que uno de los principales colectivos también ha sido los abogados del turno de oficio.
0: Silvia López Quivira, candidata a las primarias del Partido Socialista, muchas gracias por charlar unos minutos con Radio Nacional.
12: Vale, pues muchas gracias, buenos días, un abrazo, hasta luego.
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0: 5 minutos para las 2 de la tarde. Con el calor que hace en días como hoy, espacios como Centro han abierto sus puertas para refugiarse, detenerse, relajarse y reconectar con uno mismo y con la naturaleza, y al mismo tiempo escapar del termómetro. Hay propuestas culturales, también actuaciones. Nos vamos hasta allí, donde se encuentra nuestro compañero Sergio Hurtado. Sergio, buenas tardes.
13: ¿Qué tal? Buenas tardes. Bueno, me encuentro en la nave 1 de Matadero Madrid y me vas a permitir hablar con un tono de voz un poquito más bajo para no perturbar el ambiente que se está creando en esta sala. Este es el lugar habilitado como refugio climático en estas instalaciones. Un cuarto de estar para la ciudad, así lo describen desde la organización. Aquí hay grandes cojines distribuidos por toda la superficie, también tumbonas, varias alfombras y una larga mesa de bancos que perfectamente puede serse como lugar de trabajo, de estudio o de lectura.
15: Muy bien, es tranquilidad, es como un espacio muy bueno para venir a estudiar. Se ven niños tranquilos ahí descansando, personas, está bueno, hay plantas, me gusta.
16: Un sitio donde estar tranquilo, disfrutar, venir a leer y refugiarte del calor que hace fuera.
17: Vamos a disfrutar ahora un poco del espacio, de la sombra y de eso, del tiempo.
13: Aquí también, como oíamos, se han dispuesto 2 hileras con cerca de 30 de macetas con plantas de porte mediano y pequeño cedidas por la Unidad de Producción Vegetal de Viveros del Parque del Retiro. Este refugio climático de Matadero Madrid albergará 10 de actividades sociales, artísticas y culturales hasta el próximo 31 de julio, desde las 12 de la mañana hasta las 9 de la noche.
0: Pues un lugar para refugiarse. Gracias, Sergio.
13: Un saludo.
0: Un saludo. Nos vamos con los deportes. Y es que estamos muy pendientes de la carrera de fórmula en Silverstone con el madrileño Carlos Sainz. Gonzalo Acuña, ¿qué tal? Buenas tardes.
18: ¿Qué tal? Buenas tardes. Finalmente, 17º Carlos Sainz, bueno. Una carrera que ha ganado Kimi Antonelli. A partir de las 5 de la tarde la calificación. A esa misma hora estaremos pendientes también de la gran salida del Tour de Francia en Barcelona con 2 ciclistas madrileños. Vamos a escucharlos a los dos. Raúl García Pierna corre en el Movistar.
19: Como corredor siempre aspiras a ganar una etapa en el Tour. Los 2 años que lo he hecho, el Tour llevo... más o menos ese objetivo, pues bueno, pues esperemos que este, pues mira, si gana una etapa lo firmaría.
18: Y trabajando más bien como gregario, Carlos Verona del Lidl Trek.
20: Con muchas ganas, ¿no? Al final el Tour es el Tour, es la carrera más grande de todo el calendario. Realmente, pues, o sea, cuando estás aquí sientes que eres parte de la élite del ciclismo. Tour y más empezando en Barcelona, yo creo que es muy especial. Y la verdad que, bueno, con tantos objetivos sobre la mesa, pues la ilusión es aún mayor.
18: En Barcelona la salida de la gran bucle con una contrarreloj con final en Montjuïc. Además, en Wimbledon nos quedamos sin representantes madrileños. Caía Rafa Jodar ante el japonés Mochizuki en tercera ronda. Cierra así su primera experiencia sobre la hierba londinense.
21: Habrá tiempo, yo creo, en los próximos días que pues no tengo... ningún torneo pues cerca, pues para ver un poco el partido y analizarlo con mi padre, con mi equipo, para ver pues los fallos, pero ahora está muy reciente y exactamente no me acuerdo de lo que puedo mejorar.
0: Y en el Mundial, Gonzalo, España ya está en Dallas, donde va a preparar su partido de octavos ante Portugal.
18: Es el lunes a las 9 de la noche, uno de los octavos con más cartel de todo el Mundial, y allí ya están los enviados especiales, con Jaime Sanz en la técnica, Luis Castro, última hora de la selección. ¿Qué tal, Luis? Muy buenas.
22: ¿Qué tal? Muy buenas. La selección española ya está en Dallas, donde en unas horas va a comenzar a preparar ese partido de octavos de final ante la selección portuguesa del próximo lunes. Hay muy buenas noticias, porque la enfermería parece que se va vaciando. Jeremy Pino y Víctor Muñoz están listos para jugar, no así Nico Williams, que progresa adecuadamente, quizás podría estar para un hipotético partido de cuartos de final con una selección que quiere buscar ese pase ante Portugal.
18: Gracias, Luis. Los octavos comienzan esta tarde a las 7 Canadá-Marruecos, a las 11 Paraguay-Francia. Lo contamos todo en tablero desde las 6 con un invitado especial.
23: Yo creo que las jugadoras han recibido muy bien esta noticia y bueno, al final una implicación y un compromiso importante, ¿no? con el crecimiento del fútbol femenino y el deporte femenino también en nuestro país. Así que pues sí, ilusionado.
18: La voz se reconoce sola, es Pau Gasol hablando,
0: invitado, sí, Gonzalo,
18: hablando de su inversión en la Liga F que conocíamos esta semana. Lo contamos todo desde las 6.
0: Bueno, pues os escucharemos muy atento. Gracias.
18: Hasta luego.
0: Hasta luego.
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0: El rapero mallorquín Rels B actúa esta noche en el Riad Metropolitano como cierre de su gira New Star Tour, un único show de uno de los hombres más influyentes de la música urbana en español, que fusiona trap, rhythm and blues, reggaetón o ritmos afros, entre otros, con un estilo único.
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0: Mario Galán en la técnica, Francisco Almoguera en la realización. Continúa la información aquí en Radio Nacional.
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4: Son las 2 de la tarde, la 1 en Canarias.
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4: Buscamos la situación en las carreteras en este segundo día de la operación salida del verano, la primera importante del año, con cerca de 5 millones de desplazamientos previstos hasta el lunes. DGT, Alejandro Martín, ¿cómo están las cosas?
5: ¿Qué tal? Muy buenas tardes. Pues ya pendientes de dos accidentes en Cantabria, en la 8 en Colindres hacia Torrelavega, y también en Alicante, en la 7 en Elche, dirección Murcia. Se complica ya las salidas de Madrid, especialmente en la 1 en circuito de Jarama, la 3 en Rivas a 5 Arroyomolinos y la 6 en Las Rozas de Madrid, al igual que en Barcelona, la P7 en Martorell hacia Tarragona, la entrada a Valencia por la 3 en Loriguilla, y mucha precaución en la salida de Sevilla, en la AP4 en Los Palacios y Villafranca.
4: Pendientes del incendio de la Bisbal de Empordán, Girona, que ha arrasado al menos 2.300 hectáreas, pero que podría afectar a 30.000, y por eso, Gemma Esteva, la Generalitat ha ordenado el cierre de todo el espacio natural de Les Gavarres. Hay 12.000 evacuados.
6: Sí, como medida de prevención, además, más de 500 bomberos siguen trabajando sin descanso sobre el terreno para intentar, sobre todo, estabilizar cuanto antes el flanco derecho. Y es que el cambio de viento previsto para primera hora de la tarde podría empujar las llamas dentro del macizo. Los bomberos querían tenerlo controlado a lo largo de la mañana, pero no ha sido posible, nos dicen, por la irregularidad del perímetro. Ahora comentan que entramos en una fase de incertidumbre. La evolución del incendio dependerá, sobre todo, de cómo se comporte el viento. De momento, el fuego ha afectado 2.200 hectáreas. El 97% son masa forestal de las Gavarras.
4: Mañana comienza la segunda gran ola de calor de este verano en Andalucía. Ya hay avisos por temperaturas de hasta 40 grados en 8 provincias. Juan Leo.
7: Sí, se han activado ya esos avisos por calor. Son naranja en Córdoba, Huelva, Jaén y Sevilla. Este viernes en el aeropuerto de la capital sevillana se registró la temperatura más alta de todo el país, 42,9, casi 43 grados. El intenso calor se ha cobrado una nueva víctima, una mujer de 71 años que ha fallecido en San Lucas la Mayor, en Sevilla. Es la segunda muerte por golpe de calor en Andalucía desde el inicio del verano. Se han contabilizado además 8 casos graves por golpes de calor. Todos han requerido ingreso hospitalario.
4: En Galicia, la Xunta ha activado la alerta roja desde este mediodía en 158 municipios hasta las 8 de la tarde. En el sur de Lugo se esperan, por ejemplo, temperaturas, Noemí Alonso, que pueden rozar los 40.
8: Si la mitad de Galicia está suspendida, en la mitad de Galicia está suspendida la actividad deportiva federada, también se ha aplazado a las 8 de la tarde el primer curro de la Rapada Vestas de Sabucedo, al que acuden miles de personas. Prácticamente todos los demás ayuntamientos gallegos están pintados de naranjo amarillo. De momento solo se libran de este episodio la Mariña de Lugo y el sur de Ourense.
24: No recuerdo un verano con tan altas temperaturas a estas alturas.
25: Algo así, meterme en cama con las ventanas cerradas.
26: Yo no lo llevo muy mal, por eso soy de Castilla.
8: La máxima está de momento en Vilanova de Arousa, en Pontevedra, 37 grados.
4: Previsión para la península y las islas, Aymed Noelia García.
27: Buenas tardes. Hoy sábado suben las temperaturas y predomina el calor. A partir de mañana domingo es probable que empiece una segunda ola de calor de esta temporada, con temperaturas muy altas hasta el martes como mínimo. Hoy ya se van a superar los 36 grados en gran parte de la península y más de 39 grados en zonas de Galicia, Extremadura, Andalucía y el Ebro. En general, tiempo estable con sol y cielo despejado o poco nuboso. Los termómetros marcarán 41 grados en Ourense, 40 en Córdoba y en Toledo, 38 grados en Girona, 36 en Murcia o 33 grados en Soria. En cuanto al viento, destacamos levante con rachas muy fuertes en la provincia de Cádiz. Es una información de AM.
4: De la crónica política salpicada por lo judicial. Esta mañana hemos sabido que el Ministerio de Defensa descarta sancionar al director adjunto operativo, el DAO de la Guardia Civil, Manuel Llamas, después de ser imputado en el caso Leire por presuntos delitos de prevaricación y obstrucción a la justicia, como le pedía parte de la acusación popular. Según el escrito que Radio Televisión Española ha podido confirmar, el asesor jurídico del Ministerio de Defensa considera que no procede iniciar esa sanción contra el DAO, ya que hay un proceso judicial abierto en marcha y esa sanción podría llegar a interferir en ese procedimiento. Enseguida lo ampliamos. También acabamos de saber que la defensa de Leire Díez ha pedido la nulidad de su caso al considerar que su detención fue desproporcionada. Y estamos, seguimos en Venezuela el día 10 después del mayor terremoto de su historia reciente. Y situaciones como la de este chico que vamos a escuchar, que busca desesperadamente a su novia, son las escenas que más se están repitiendo en las últimas horas.
3: 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Ya me hizo.
4: Desde el jueves, desde el último rescate con vida, el del conserje de un edificio derruido, Hernán Gil, 8 días había estado sepultado. Apenas quedan señales, o las que parecen serlo acaban convirtiéndose, la mayoría, todas, en falsos positivos. Ahora hablamos de cómo personas que lo han perdido todo, primero a sus seres queridos, después su hogar, su vida, se enfrentan a la incertidumbre. ¿Y ahora qué? Algunos contingentes de ayuda internacional se están ya retirando. Otro golpe moral para los que no pierden la esperanza de recuperar, aunque sea los cuerpos, para poder comenzar el duelo. España continúa. Exteriores ha actualizado la cifra esta mañana. 34 muertos españoles, 140 desaparecidos y 11 localizados bajo los escombros. Simbólico viaje de León XIV. El Papa de los inmigrantes ha viajado a Lampedusa, a la isla italiana en pleno Mediterráneo central, lugar de llegada de las personas migrantes que salen del norte de África. Y para buscar un mejor futuro en Europa, algunos llegan, muchos mueren al intentarlo. El pontífice ha querido recordar, 13 años después de la visita de su predecesor Francisco, la enorme crisis humanitaria y ha hecho de nuevo un llamamiento, Jordi Barci, enviado especial, a la responsabilidad política, a la comprensión con los que huyen de la guerra y de la pobreza.
9: Hola, buenas tardes. Sí, decía León XIV aquí en Lampedusa que en este lugar los gestos hablan más que las palabras, y los gestos del Papa hoy han sido potentes. Su oración privada ante las tumbas de migrantes en el cementerio de la isla, una de ellas de un bebé de 6 meses, otras sin nombre. El momento en el que ha cruzado la llamada Puerta de Europa, el arco que sirve de memorial por las víctimas de los naufragios. Su mirada en silencio hacia el mar, encaramado a las rocas, azotado por el viento. Pero las palabras del Papa siempre tienen peso, y hoy aquí ha llamado a la Unión Europea a asistir, acoger, proteger e integrar a los migrantes. Lo mismo en una carta dirigida a los Estados Unidos hoy mismo en el 250 aniversario de la independencia. Finalmente ha pedido a los lugares turísticos como esta isla o las Canarias que no levanten un muro invisible entre náufragos y turistas.
4: Trump no se ha referido esta madrugada en su discurso por el 250 aniversario de la Fundación de Estados Unidos ni a la inmigración ni a la situación de Venezuela tras los terremotos, sí al poderío de su país, poniendo de ejemplo las guerras en las que se ha involucrado y que siguen activas. Todo esto desde el simbólico y grandioso escenario del Monte Rushmore en Dakota del Sur, con los rostros de fondo de sus antecesores.
10: Los Estados Unidos de América es la nación más exitosa, más lograda y más excepcional que haya existido jamás en la historia humana, y es fantástico ser vuestro presidente.
4: Y de vuelta a nuestro país, Madrid con el orgullo. Hoy en el centro de la capital se espera lleno absoluto durante la manifestación para reclamar que no se retroceda, que sigue habiendo mucho que proteger y que defender. María Paredes, el acto a partir de las 7 de la tarde.
11: Sí, así es, Ana Marta, el acto a partir de las 7 de la tarde, pero ahora mismo aquí, desde la plaza de Pedro Cerolo, el epicentro de Chueca, os aseguro que minuto a minuto la temperatura va subiendo, y no solo en el termómetro, porque lo que más aumenta aquí son las ganas de celebración y sobre todo de reivindicación. La fotografía ahora mismo aquí es de terrazas llenas, banderas arco iris y muchos abanicos en busca de sombra para coger fuerza para lo que viene a partir de las 7.
4: Bueno, pues ahora de momento son las 2 y 8 minutos de la tarde, 1 y 8 en Canarias.
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4: Y 10 días se cumplirán hoy desde que el doble terremoto de gran intensidad, de enorme intensidad, arrasó el norte de Venezuela, zonas de Caracas, con unas consecuencias que hoy las cifras oficiales, 2.645 muertos, son muy difíciles de encajar en la realidad de esa devastación que nuestros compañeros desplazados allí siguen viendo. Beatriz Viaño, Luis Montero, el último rescate con vida que contasteis fue el jueves. Ahora mismo, ¿cuál es la situación en La Guaira, el estado donde miles de edificios fueron pulverizados por los seísmos? ¿Ahora qué?
13: Pues lo que os podemos decir es que lamentablemente muchos equipos de rescate han empezado a salir del país ya, y eso significa que hay ya muy pocas posibilidades, imposible prácticamente, de encontrar ya personas con vida. Y ahora lo que toca es, y lo que estamos viendo en La Guaira, cómo están trabajando la maquinaria para demoler los edificios que medianamente se quedaron en pie, las estructuras que quedaron colapsadas. Por muchos vecindarios vas andando y lo que ves son grafitis que van marcando las casas: inhabilitada, demolición, revisión, y ese es un poco el proceso que se está haciendo ahora. En paralelo se siguen recuperando cadáveres. En algunos casos muchos están localizados, los equipos de emergencia no los han rescatado porque la prioridad era buscar a personas con vida, pero ahora ya sí toca recuperar esos cadáveres que están localizados en determinados edificios, cuyas familias están ahí esperando a recibir los cuerpos de sus seres queridos. Y llama la atención y es muy impactante cómo ves en un edificio trabajar la maquinaria, desescombrando, retirando los restos de ese edificio, mientras otras personas, voluntarias y familiares, siguen entrando en edificios totalmente colapsados, ya no buscando a personas con vida en la mayor parte de los casos, aunque sí que hay alguna persona que cree que sigue escuchando sonidos. A veces es porque evidentemente se siguen derrumbando esos edificios, pero estas personas que no tienen ni siquiera localizados los cadáveres de sus seres queridos y que están entrando para intentar buscarlos antes de que pase por ahí la maquinaria pesada y arrase con todo, Ana Marta.
4: Claro, Beatriz, cuentas con el apoyo técnico desde el primer día de Luis Montero, ambos equipo de Radio Nacional de España desplazado al terremoto de Venezuela. Queríamos hablar también con Luis. Luis, hace justo una semana que lograbais entrar, nos lo contabais el sábado pasado en La Guaira. ¿Qué es lo que más te ha impactado? Es muy difícil decidir alguna de las imágenes o sonidos que te hayan impactado en lo que estáis viviendo allí.
14: Pues cuando llegamos a La Guaira, la verdad que lo que más me impactó es la magnitud de la tragedia. Llegamos allí y de repente te encontrabas a un padre que estaba buscando a sus dos hijos que no sabían si estaban vivos debajo de los escombros. Seguías un poco más adelante, le preguntabas a otra persona y te encontrabas a Luis, que estaba buscando a su madre sin ayuda, que se había traído a dos amigos para intentar encontrar a su madre, que tampoco. Preguntaras a quien le preguntara, la tragedia era bestial. Y había una madre que nos decía: es que mi hijo se quedó en casa porque ese momento jugaba Brasil, justamente era la hora en la que jugaba Brasil en el Mundial. Otros nos decían: menos mal que fue la noche de San Juan, que justamente era festivo aquí, había mucha gente en la playa. Yo espero que eso hiciera que se salvara más gente, que estuviera la gente. Era un día festivo en La Guaira y se celebra bastante.
4: Beatriz, a estas alturas, después de tantos días, ¿cómo conseguís, ¿no?, tirar para adelante? Porque nos contabas en las últimas horas lo complicado que está siendo a nivel emocional también, ¿no?, acompañar a todas estas personas que ya buscan, bueno, desaparecidos, que están perdiendo ya la esperanza, ¿no?, de encontrar a sus seres queridos.
13: Pues es demoledor para nosotros dos, que lo comentamos cada vez que pasamos una noche en La Guaira. No quiero ni imaginarme lo que supone para esas familias que siguen ahí en pie, porque siguen en pie. Muchos han perdido a sus familiares, a sus seres queridos. Los han sacado ellos sin vida de esos edificios con sus propias manos, con la ayuda de sus familiares. Y están ahí, siguen ahí, sin derrumbarse, para ayudar a sus vecinos, a sus familiares, a darles ánimos, a darles apoyo. ¿Sabéis cuántas veces nos encontramos con gente que ha perdido a su familia, que nos da las gracias al equipo de Radio Nacional de España por estar allí retransmitiendo y contando lo que está pasando y recogiendo sus testimonios? Y es muy duro, por ejemplo, cuando pasamos una noche en La Guaira, estás, ahora ya no, porque de verdad que esos rescates ya son prácticamente imposibles. Ojalá que pudiéramos contaros la historia de que todavía hay alguien debajo de los escombros, pero es muy duro, por ejemplo, seguir un equipo toda una noche que hicimos seguir la búsqueda de Samuel y Diane. Estuvimos toda una noche allí en un edificio porque habían presentado signos vitales solo unas horas antes, pero era imposible el rescate. Muchos equipos pasaban por allí y le decían a los equipos mexicanos: mirad, no podéis hacer nada, no podéis bajar ahí, ese edificio va a colapsar, si empezáis a excavar se os va a caer encima. Esos chicos acabaron falleciendo en el escombro después de estar con vida. Y eso, para nosotros es demoledor como prensa, que no tenemos ningún contacto directo familiar con ellos y nos dio un bajón tremendo, vinimos fatales anoche de vuelta a Caracas. ¿Cómo va a ser para la familia que está allí sabiendo que su hijo está con vida debajo de los escombros y que el rescate es imposible? Y una cosa más, claro que hay equipos que han pasado por edificios donde ha habido personas que estaban con vida en esos primeros días y ellos sabían que el rescate era imposible. Imaginaos qué difícil para esos equipos tener que salir de ahí sabiendo que no pueden hacer nada por esas personas.
15: Bueno, nos quedamos sin aliento. Bea Viaño, Luis Montero, informadora y técnico de sonido de Radio Nacional de España, enviados especiales a Venezuela desde hace más de una semana, contándonos día a día todo lo que está ocurriendo allí, pues con esta emoción, porque es lo que se está viviendo y nos quedamos cortos. Gracias por el trabajo y seguimos.
13: Gracias, hasta
15: gracias,
13: luego.
15: Un abrazo.
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15: De vuelta a nuestro país, el Ministerio de Defensa, lo contábamos al inicio, descarta por el momento sancionar al director adjunto operativo de la Guardia Civil, conocido como Don Manuel Llamas, tal y como pide el partido Justicia Europa, tras su imputación por presuntos delitos de prevaricación y obstrucción a la justicia en el caso Leire. María Forner.
16: Sí, en un escrito firmado por la ministra Margarita Robles, al que ha tenido acceso Radio Televisión Española, el asesor jurídico general del Ministerio de Defensa considera que no procede en el estado actual de la cuestión la iniciación del procedimiento disciplinario contra Manuel Llamas. El escrito recuerda que este asunto está siendo ya objeto de instrucción judicial y por ello afirma lo lógico es proceder a la paralización de cualquier proceso disciplinario para evitar que se produzcan eventuales pronunciamientos de signo contra. La resolución responde a la petición que presentó ayer ante el Ministerio de Defensa el partido político Justicia Europa, que forma parte de la acusación popular en el caso Leire.
15: Por cierto, que precisamente sobre el caso Leire, hoy hemos conocido que la defensa de Leire Díez ha remitido un escrito en el que pide la nulidad de toda la causa en la que se investigan irregularidades en las adjudicaciones de las EPI y las cloacas, las llamadas cloacas del PSOE.
16: Alegan que la detención de Díez fue completamente desproporcionada, sin autorización judicial habilitante y con incumplimiento de requisitos legales. Una irregularidad que, a juicio de la defensa de Díez, invalida también la incautación y volcado de sus dispositivos electrónicos y la entrada y registro en su domicilio.
15: Al margen de la actualidad político-judicial, con el Gobierno apoyando a los últimos imputados y el Partido Popular demandando suces, estamos a menos de 24 horas de que Juan Manuel Moreno vuelva a tomar posesión como presidente de la Junta de Andalucía y el Partido Popular selle de nuevo una alianza con Vox en otra comunidad. Los populares continúan normalizando esos acuerdos y el Ejecutivo, Antonio González, afeándolos.
17: Así es, Miguel Tellado, número 2 del PP, se ha felicitado hoy porque son acuerdos, dice, que garantizan la estabilidad tras cuatro elecciones autonómicas ganadas por ellos.
19: El partido afín, el partido más próximo, el partido con el que compartimos un espacio ideológico, el centro-derecha, que es Vox. Y por lo tanto, estamos satisfechos de los pactos alcanzados. Nosotros sentiríamos vergüenza de pactar con Bildu, que es lo que ha hecho el Partido Socialista.
17: Desde el gobierno, el ministro Óscar López acusa al líder popular, a Núñez Feijóo, de blanquear, dice, a la formación que preside Abascal. Asegura que ya no se puede distinguir uno del otro e insiste en negar el argumento del PP.
20: Ha decidido dejar de ser un partido de centro-derecha homologable a partidos de centro-derecha europeo y copiar los insultos, las políticas y los discursos de odio de Vox. Es imposible diferenciar hoy al PP de Vox, ni en los insultos, ni en las políticas, ni en los discursos. Compra todos los marcos de la ultraderecha.
17: Y desde Podemos, su líder, Ione Belarra, defiende la España de Lamin Yamal. La España, dice, que está orgullosa de lo que somos frente a la del pacto andaluz del PP y Vox, y a la vez critica al PSOE por no estar, afirma, a la altura del país que somos.
15: En Valencia, Compromís ha ratificado a Mónica Oltra como candidata a la alcaldía de Valencia en las elecciones del próximo año con el 96% de los votos a favor. Oltra
4: ha apelado en su discurso a generar, dice, una candidatura liderada por Compromís que incluya al resto de la izquierda y movimientos sociales. Lorena Mayordomo.
0: Mónica Oltra ha recibido el respaldo del 96% en la Asamblea Extraordinaria de la coalición valencianista Compromís. Ante la militancia ha explicado su proyecto político que pasa, dice, por acabar con las fuerzas de derecha y que Valencia sea un lugar habitable. Ha reivindicado el derecho a una vivienda digna.
2: Yo voy a ser la alcaldesa del govern que estima Valencia.
0: Oltra fue la vicepresidenta del gobierno valenciano y dimitió de todos sus cargos en 2022. La Audiencia de Valencia ordenó hace 4 meses abrir juicio oral contra ella por presuntamente encubrir los abusos sexuales del que fuera su marido a una menor tutelada.
4: Según la Agencia de Naciones Unidas para los Refugiados, el 56% de los migrantes, la mayoría del norte de África, que han llegado a desembarcar en Italia este año, más de 14.000, como decimos, desde principios de año, lo hicieron en Lampedusa, la pequeña isla del sur del país, símbolo en las últimas décadas de la crisis humanitaria que sufren quienes buscan refugio en Europa de las guerras y de la miseria. El Papa ha retomado hoy, 13 años después de que lo hiciera su antecesor Francisco, el llamamiento urgente a buscar soluciones desde Lampedusa. Jordi Barcia, enviado especial.
9: Hola, buenas tardes. El Papa ha dejado varias imágenes para el recuerdo en su visita a Lampedusa. Por ejemplo, cuando ha cruzado la llamada Puerta de Europa, el memorial por las víctimas de los naufragios, las ha recordado encaramándose a las rocas y mirando al mar en silencio. También el momento en el cementerio local, rezando ante sus tumbas. Y durante una misa multitudinaria, llamamiento del Papa a la Unión Europea.
5: De Europa y en grado.
9: Europa, dice, tiene el deber y la responsabilidad de afrontar la crisis migratoria con un plan estratégico de larga duración, incluyendo la primera atención a los migrantes y fórmulas para acogerlos, protegerlos e integrarlos. Además, ha acusado al sistema económico mundial como responsable en parte de los muertos en el Mediterráneo por haber generado, dice, pobreza y exclusión. Y ha comparado a Lampedusa con las Canarias. Tienen ambas, dice, un sector turístico que puede sentirse amenazado por las rutas migratorias. Ha pedido a León no levantar un muro invisible entre náufragos y turistas.
4: Antes, León XIV ha enviado una carta por el 250 aniversario de la Fundación de Estados Unidos, que se celebra este 4 de julio, y hay un párrafo también dedicado a la inmigración. Viene a decir el Papa, Jordi, que Estados Unidos no sería lo que es hoy sin los que han emigrado allí.
9: Sí, es significativo que en este 4 de julio, siendo además el 250 aniversario de la independencia, haya elegido el Papa estar aquí, en una de las puertas de entrada migratorias a Europa. En esa carta a su país de origen ha llamado precisamente León XIV a los Estados Unidos a recibir a los migrantes con compasión y generosidad. Pide que sean acogidos, protegidos y ayudados. Y dice el Papa en su carta que recibir a los migrantes es un acto de caridad, una defensa de la vida y un reconocimiento a la dignidad humana. Ha recordado León además cómo la migración ha formado parte de la historia de los Estados Unidos desde sus inicios.
4: Pues el tono patriótico de Donald Trump desde el icónico Monte Rushmore, con los rostros esculpidos de sus antecesores, entre los que seguramente le gustaría figurar, ha dejado fuera la inmigración o a la crítica situación de Venezuela. El presidente de los Estados Unidos se ha centrado en subrayar la nación más libre, más fuerte y excepcional, dice, que preside, corresponsal en Washington, María Carou.
6: Sí, con las caras de fondo de los 4 presidentes considerados más importantes de este país, Donald Trump inaugura el fin de semana de los 250 años del nacimiento de los Estados Unidos. Ha sido en un acto en Mount Rushmore, en el que Donald Trump recuperaba el fantasma del comunismo, llamando marxistas a los demócratas. Asegura que difaman el pasado y el futuro del país cuando dicen que sus héroes fueron unos opresores. En un acto tipo meeting, Donald Trump abogaba por cambiar las leyes electorales. Y así no perderemos unas elecciones en los próximos 100 años, dice el presidente de los Estados Unidos. Hoy, 4 de julio, el país celebra oficialmente 2 siglos y medio de historia. Lo hace en medio de una ola de calor, con desfiles cancelados y con otro mitin de Donald Trump previsto para esta noche en Washington.
4: En su discurso, Trump se ha referido a Irán diciendo que sus líderes están deseando, dice, llegar a un acuerdo para poner fin a la guerra. Mientras en la República Islámica comienzan los actos de despedida al líder supremo Ali Jamenei, Javier Jiménez, asesinado el pasado 28 de febrero.
18: Sí, un funeral que se

0: Terminal petrolera esta mañana de San Petersburgo.
1: Ataque con drones esta madrugada que también había afectado a la cercana base naval de Kronstadt, como ha anunciado el presidente Volodymyr Zelensky en un vídeo en sus redes sociales. Los ataques contra las infraestructuras energéticas de estos últimos meses han provocado una escasez generalizada de combustible y problemas de suministro de gasolina en el 90% de las regiones rusas, como reflejan estas largas colas en las gasolineras de San Petersburgo. Y en el frente, Zelensky ha desmentido la conquista rusa de la estratégica ciudad de Konstantinovka en la región fronteriza de Donetsk, anunciada hace unas horas por el Kremlin.
0: Volvemos a la Bisbal de Empordà, Girona. Unas 12.000 personas de 7 municipios siguen confinadas por el incendio forestal que comenzaba este viernes y que ya toca el Parque Natural de Les Gavarres. Volvemos con Gemma Esteva e Iker García en la técnica. Decíamos que la Generalitat ha ordenado el cierre del parque por precaución, Gemma.
2: Sí, así es, y los bomberos además nos acaban de explicar que a estas horas aún no han podido estabilizar el flanco derecho, algo que les preocupa sobre todo por el cambio de viento que se espera a primera hora de la tarde y que podría descontrolar este incendio. Combatiendo las llamas hay más de 500 efectivos sobre el terreno. David Burrell es el responsable del dispositivo, reconoce que hay incertidumbre.
3: Está muy irregular todo lo que es el perímetro, ha quemado muy mal zonas donde la zona quemada y la no quemada no queda clara, donde hay muchos focos secundarios que complican mucho la extinción.
2: Y hay mucha preocupación porque la zona de las Gavarras tiene un alto potencial de combustión, tal y como reconocía el presidente Salvador Illa, que ha anunciado el cierre del macizo al menos hasta el viernes.
4: La situación es que tenemos un fuego activo que está afectando a un área de unas 2.400 hectáreas, con un potencial de crecimiento máximo de hasta 30.000 hectáreas en todo lo que es el macizo de las Gavarras.
2: También se ha pedido a los vecinos de los 7 municipios cercanos al incendio que sigan confinados. En función de cómo evolucione el fuego, al final del día se valorará si hay que endurecer las medidas o si por el contrario se puede levantar el confinamiento de alguna población. También se pide prudencia a la ciudadanía para que no haya nuevos fuegos. Alertan que con todos los efectivos de guardia trabajando en este incendio de la Bisbal podría no haber suficiente capacidad de reacción.
0: 2:26, 1:26 en Canarias. Vamos con los números del sábado, Javier Martín Gaitero.
5: En el sorteo extraordinario de vacaciones celebrado este sábado, el premio especial acumulado de 20 millones de euros a un solo décimo ha sido para la fracción primera de la serie sexta del número 70.334, 70334, un número que corresponde al primer premio agraciado con 200.000 euros para cada décimo y que se ha vendido en Vecindario, Las Palmas y en Pamplona. El segundo premio, dotado con 60.000 euros al décimo, ha sido el 61.957 y el tercer premio, con 20.000 euros al décimo, ha sido el 45.794. Reintegros para los números 4, 8 y 0.
0: Y ya conocemos todas las selecciones que van a jugar los octavos de final del Mundial. Además, hoy comienza el Tour de Francia y lo hace en Barcelona. Emilio Javier Arroyo.
6: ¿Qué tal, Ana Marta? Buenas tardes. Sí, la selección española ya está en Dallas para preparar el partido del lunes contra Portugal. Vamos a ver con qué novedades. Enviado especial con la selección española, Antonio Muelas. Buenas tardes.
7: España realiza hoy el primer entrenamiento en Dallas, ciudad a la que llegó anoche, preparando el partido ante Portugal. Para hoy a las 6 entrenamiento y a las 8 rueda de prensa de Unai Simón. Luis de la Fuente podría repetir el equipo con el que jugó ante Austria. Es posible que ante Portugal puedan estar en condiciones Víctor Muñoz y Jeremy Pino. Más difícil va a estar la posible participación de Nico Williams. En todo caso, las sensaciones en la selección española son muy buenas después del último triunfo, aunque todos entienden que el partido ante Portugal será mucho más difícil.
6: La pasada madrugada se clasificaron las últimas selecciones para octavos. Argentina sufrió para ganar 3-2 en la prórroga a Cabo Verde, mientras que Colombia vencía 1-0 a Ghana. Los octavos de final arrancan esta tarde con una de las anfitrionas. Canadá se enfrenta a Marruecos a partir de las 7 de la tarde. Además, a las 11 de la noche se enfrentan Paraguay y Francia. Fernando Cardenal, buenas tardes.
8: ¿Qué tal? El mejor ataque del Mundial contra una selección que quiere volver a hacer historia. En Filadelfia está la oportunidad para que Francia siga avanzando en este torneo, en el que de momento no ha dejado lugar a dudas. Sus delanteros han sumado ya 13 goles en total y hoy la duda está en el extremo izquierdo entre Due y Barcola, y es otro David contra Goliat para Paraguay, con su mejor jugador Julio Enciso ya recuperado. Es lo otro

0: Obstáculo va a ser el calor, 35 grados e incluso posibilidad de tormentas a la hora del partido, las 5 de la tarde en Estados Unidos, las 11 de la noche en España.
1: Dejamos el Mundial para hablar del Tour de Francia, arranca hoy en Barcelona con una contrarreloj por equipos. Jorge Agüero, buenas tardes.
2: Buenas tardes, de casi 20 kilómetros que recorrerá toda la ciudad condal pasando por delante de la Sagrada Familia y con final en alto en Montjuïc junto al Estadio Olímpico. La toma de tiempos va a ser individual, por lo tanto, pasadas las 7 de la tarde ya conoceremos el primer portador del maillot amarillo de este Tour 2026.
1: En Fórmula 1, Antonelli ha ganado la carrera al sprint a partir de las 5, la clasificación para la carrera de mañana.
3: Gracias, Emilio, y a todos los compañeros de deportes en la realización. Alberto Rosado en el control de sonido. Jesús Casellas.

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1: Me he equivocado de producto, he echado ácido clorhídrico encima de sulfato de sodio, lo he echado, sabes, y ha hecho una reacción que flipas. Ha empezado a salir gas amarillo por ahí, la gente ha tenido que salir de sus casas y vamos, una, dos y tres, todos juntos, ¡que la he liado parda! Bueno, no ha nacido todavía el español que no conozca las declaraciones a cámara más famosas de la historia de la televisión. La socorrista que la lió parda forma parte de ese subgénero de famosos que es famoso por accidente, concretamente accidente químico. Bien, 18 años después de estas honestísimas confesiones, la justicia ha condenado a 3Media a pagarle a la contrita socorrista 50.000 pavos, porque durante este tiempo todas las cadenas de A3Media han usado sin su permiso y en contextos humorísticos su imagen y su voz. Hacerse viral sin querer ella nada de eso, ella lo ha explicado, le ha derivado en ansiedad y bajas médicas. Por tanto, bueno, ha sido A3Media y el resto, incluidos nosotros, los que la hemos liado un poco parda. Y aquí también nos arrepentimos un poco de las veces que hemos usado su corte durante muchísimo tiempo. Así que bueno, en esta media hora vamos a mezclar noticias de la semana y un poco de trazas de chiste. Esperamos que nadie se tenga que salir de aquí intoxicado. Empieza Poca Broma.
2: Joder, qué buena intro.
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1: Con Alejandro del Castillo detrás del de los micros, detrás no, detrás del cristal de los micros estamos nosotros.
2: ¿De qué castillo? Toño,
1: ¿de qué castillo eres, Alejandro? Del castillo de Sigüenza. Muy bien, qué bonito.
2: Bien.
1: Raquel Esbar, buenas tardes.
2: Muy buenas tardes, buenas digestiones, España.
1: Caco Force, ¿cómo te
3: va? Sabiedades.
1: Oye, habéis estado los dos por ahí un poco de vacaciones, os veo morenillos.
2: Sí, sí.
1: Os tengo que contar una... ¡Ostras! Pero si tienes el moreno de hormigonera.
2: Total, ¿qué ha pasado?
3: De ir en la moto, que voy en la moto y no me pongo chaqueta, pues soy un outsider y voy ahí con los brazacos al sol y me he quemado.
1: No, no, sí, sí, Mickey Mouse. Os tengo que decir que yo he coincidido con la socorrista. Me la he encontrado 3 veces. 2 por la calle. Esto es todo real, ¿eh? Y hace muchos años, en unas fiestas de San Isidro, viendo el concierto de los Chichos.
2: ¡Ole!
1: Entonces yo vi que estaba ahí y yo estaba emocionado en todos los sentidos. Y entonces, en un momento dado, le dije, perdona. Yo con mi mini le digo, perdona, ¿me puedo hacer una foto contigo? Y ella hizo así, como que me hizo la cobra y me dice, en tu vida me vuelvas a decir nada o te suelto una hostia.
3: ¡Wow!
1: Tal cual. Entonces vi su reacción, vi la reacción de sus amigos, me fui así, me metí en el arbusto como Homer y bueno.
3: Es que claro, tiene que ser una movida eso.
2: Es que,
3: claro,
2: 50.000 euros son un poco.
1: 50.000 euros me parece poquísimo. Pero luego yo me di cuenta, y por eso me arrepiento desde aquí, de las veces que hemos usado su corte y de ese momento en el que yo fui a por ella, que es que no, o sea, es que es un delirio. O sea, gente como yo, imbécil, sí, habrá habido en estos 18 años 40.000 al día.
2: Sí,
1: que le hayan dicho algo. Esa chica que lo único que hizo fue mezclar dos productos.
3: Si cada uno pusiera un euro de que le ha dicho algo,
1: mucho
3: sacado
1: más de
3: 50.000 pavos.
1: O sea, yo de verdad pido perdón y que la dejen en paz todo el mundo ya, porque lo único que hizo fue hacer mal su trabajo en un momento dado, como todos
2: como
1: nosotros.
2: Como todo el mundo,
1: todos
2: tío.
1: Los días.
2: Lo que pasa es que no teníamos una cámara delante.
1: De Antena 3.
2: Bueno.
3: Pero vamos, es normal que esa gente perfecto. Yo pensaba mucho también en Millán Salcedo. De Martes y Trece.
1: Pero él es famoso.
3: Claro, pero tú imagínate la época de auge de Martes y Trece, tú ir por la calle y que la gente diga, ¡Millán! Todo el rato así.
2: Todo el rato.
3: ¡Tío! O sea, pero así, 100.000 millones de personas.
1: A vosotros os paran por la calle, perdón que me meta con esta cosa famosística.
2: A mí alguna vez sí que me han parado.
1: Vale, pero no, la gente es maja, ¿no?
2: La gente,
1: no es...
2: A ver, hay de todo. Hay gente que es maja y otra gente no es tan maja, ¿eh?
1: Que
2: últimamente sacar el micro de Radio Televisión Española, bueno, claro, debería ya, de tener sí, un plus de
1: peligrosidad.
2: A mí
1: me ha pasado un poco, pero
2: a
1: bueno.
2: A mí se me ha escupido.
1: ¿Qué?
2: ¿A mí?
1: ¿Te has escupido la cara?
2: Sí. ¿Te has
1: escupido la cara, Raquel?
2: Me han escupido la cara.
1: ¿Quién ha sido?
2: Pues no sé, un random por la calle. Ayer estaba haciendo un report y literalmente me cogieron el micro de la mano y se pusieron en la cámara a gritar injurias al presidente. injurias a la televisión pública y luego ya, por ende, a mí.
1: O sea, al presidente me da igual, pero a ti.
2: Que soy una subvencionada, que como tengo las rodillas, y yo, mira las rodillas.
1: ¡Uy, qué bonitas rodillas!
2: Están en pilates.
1: ¿Te han escupido la cara, Raquel? Sí, denuncia al canto. Bueno, haz lo que quieras, pero vamos.
3: A mí es que ya no me pasan esas cosas. Cuando sí que era más de... Cuando estaba Comedy Central, para un comedy, eso sí que me pasaba mucho.
1: ¿Te han escupido la cara? ¡Menudo chiste! ¡Rap! ¡Toma!
3: Sí, de que me reconocía más gente, pero vamos, a un nivel de mierda. Y ahora lo que sí que me pasa, lo poco que me ocurre es que yo tuve 3 años y medio un podcast en el que fumaba hierba con famosos y les entrevistaba fumados.
1: Orégano.
3: Perdón, bueno, hierba. Bueno.
1: No, sí, claro, sí.
3: Es otro tipo de veganismo.
1: Especificar.
3: Claro. Y entonces sí que de vez en cuando me viene algún fricazo de ese podcast.
1: Además, la caco.
3: El tronco, tú eres el de Copondigaos, tronco.
2: Pues llevo de puta madre, eso quiere decir que no han fumado tanto porque se acuerdan de ti.
3: Eso es verdad.
1: Efectivamente. Bueno, pues sin fumar, porque no se puede en este estudio, tiene toda la pinta este tema de convertirse en una de las serpientes del verano. Bueno, en términos periodísticos, una serpiente del verano es un tema así aparentemente irrelevante que va rellenando huecos y huecos de informativos porque aparentemente no hay nada más, ¿no? Bueno, el cuadro de Sorolla y un señor de Murcia. O sea, no creo que nadie sepa de qué va esto. Tampoco creo que llegue al nivel de Elección Humo de Borja, pero se le puede acercar. Ya sabéis de lo que va una familia. Es que todo es oro
2: increíble.
1: Puro. Sí. Una familia deja un cuadro de Sorolla apoyado en una acera.
2: Que también, ¿por qué?
1: En Sevilla, mientras estaba cargando el coche para irse de vacaciones, que también te digo, ¿para qué quieres llevarte el cuadro de vacaciones de Sorolla? ¿Para que no te lo roben? Pues mira, se les olvida en la acera. Cuando vuelven a por él, ya no está, porque un señor de Murcia, que esto también es otro punto clave, estaba turisteando en Sevilla, lo ve, le gusta, se lo lleva. Porque
2: ¿le gusta el marco?
1: Literalmente dice... Es que me gustaba el marco, que esto es para analizarte bien. Cuando llega a Murcia, pasa lo siguiente.
4: Pero el lunes mirando el cuadriguño si pone Sorolla. Total, que ya me metí, hice averiguaciones y vi que era un original de Sorolla. Y nada, pues ya me lo traje a mi casa, Murcia, normal. Y cuando llegué a las 7 de la tarde, me saltó una noticia en el móvil y que había un robo de un cuadro en Sevilla.
1: Dice, me lo lleva a mi casa a Murcia, normal.
2: Normal, lo más normal del mundo.
1: Ve la noticia, avisa a la policía hace todas las comprobaciones, lo devuelven a la familia que había denunciado su desaparición y está la noticia, podría valer...
2: ¿Y no le dan el marco?
1: 150.000. Claro, yo si fuera la familia...
3: Claro, le regalas, aunque sea, le compras uno igual.
2: Claro.
1: Es que claro, ¿ahora qué vale más? ¿El cuadro de Sorolla o el marco del cuadro de Sorolla?
2: Para mí el marco del cuadro de Sorolla. O sea, para
1: es que
2: mí,
1: me encanta,
2: claramente.
1: Es que una persona que ve un Sorolla, que no sabe que es un Sorolla, ¿vale? Pero claro. Que le guste más el marco.
3: Pero me encanta que él diga, Sorolla, debe ser una monja cocinera la que ha...
2: Sí.
1: Sorolla. No sé, o sea, esto...
2: Ahora lo pillo.
3: Te la he jugado. ¿Cómo te la colé?
1: Pero escuchar, yo me gustaría que me dijeras, Raquel, es que le encantan los juegos de palabras. Recordemos que la semana pasada...
3: He pensado, qué raro que no le
1: él muy
3: gustado.
1: En contra, pero
2: y
1: mira...
2: Y ver a Caco haciendo un juego de palabras, claro, por eso no lo he pillado, porque pensaba que no era un juego de palabras.
1: Pero escuchadme una cosa.
2: Sorolla.
1: No sé si tenéis mucho que comentar sobre esta noticia, pero quiero que me digáis si qué hubierais hecho vosotros viendo un Sorolla apoyado en una acera.
2: Yo no hubiera sabido que era un Sorolla.
1: Hombre, bueno, llega un momento que ves la firma.
2: Si veo la firma...
1: Que Joaquín firmaba muy bien.
2: Si veo la firma, miro para un lado, miro para otro...
1: Y
2: me lo llevo.
1: Te lo llevas a tu casa y accedes a la Deep Web para revenderlo por 150.000 euros al mercado negro.
2: ¿Solo 150.000?
1: Bueno, eso es lo que he visto que puede valer. Claro,
2: esto son solo 150.000. Bueno, 150.000.
3: O sea, el tío es bastante honrado. Sí. Decir que el señor es muy honrado.
2: Yo creo que hubiese
1: el concepto un señor de Murcia ahora se acerca a la honradez.
2: Es broma, yo creo que hubiese hecho lo mismo. Yo creo que hubiese devuelto el cuadro. Pero más que nada porque he perdido tantas cosas en mi vida que han sido devueltas, que el hecho que ahora soy incapaz de llevarme una cosa a casa para no romper ese karma. Es como la gente se ha portado bien conmigo.
1: Hubo
2: una noche que perdí en Irlanda el móvil 2 veces y las 2 veces encontré el móvil en objetos perdidos.
1: Yo el día que he contado del concierto de los Chichos que me encontré a la socorrista que le ha leído parda, ese día, media hora después, me robaron el móvil.
2: Wow.
1: Mientras meaba y no me di cuenta.
2: A mí me robaron,
1: o sea,
2: eso, a mí me
1: fue
2: robaron,
1: el karma también.
2: A mí me robaron el móvil una vez en una mani del 8M.
3: Vaya,
2: un señor.
3: Vaya.
1: ¿Qué cosas?
2: ¿Qué cosas?
3: Gentuza.
1: Caco, ¿tú qué hubieras hecho? Caco, es que también es que, tienes nombre un poco de Caco, claro.
3: A ver, aparte que creo que ahí no hay ningún delito, quiero decir, eso está en la calle tirado, tú lo puedes coger, o sea, ni siquiera es hurto, ¿o sí?
1: La policía no decía que es hurto, no sé qué va, no sé si van a multar o meter en prisión a este señor.
2: Pero no, hombre, no, espero que no, entonces cojo la familia y voy y
1: robo el cuadro. Deberíamos llamar a un abogado especializado en robos, pero claro, si el cuadro está apoyado en la calle,
2: y no es hurto, es como, tío, pero ¿por qué? El cuadro no ponía que esto era propiedad de alguien.
1: No, claro. O sea, como este cuadro pertenece
2: claro,
1: a...
2: No. Como mucho claro. Sería de Sorolla, porque está firmado claro, por Sorolla. Porque,
3: claro, como que firmado.
2: Y yo no le puedo robar a Sorolla porque Sorolla lleva churro petecientos años ya en tierra.
1: O sea, a mí lo que más me inquieta de esta noticia es que te quieras llevar el cuadro de Sorolla de vacaciones.
3: Pero porque
1: o sea,
3: un cuadro
1: ¿dónde
3: pequeño?
1: Lo pones en el aparta hotel.
3: Porque era un cuadro pequeño, tú imagínate el Guernica. Te muevo a llevarte el Guernica, que lo ves apoyado. Mira, aunque ponga un posit, te lo regalo, tú no te llevas.
1: La señorita del AVE. En el AVE no cabe el Guernica, señor. No, ¿cómo que no? Pero...
2: No cabe.
1: Claro, no, el Reino Sumer no se puede.
2: Pero llevas el Sorolla de vacaciones.
3: Es maravilloso.
1: Sí, vamos. Hombre, tienes playa,
2: a lo mejor
1: otra playa
2: se lo llevaban porque si tienes un Sorolla es posiblemente que tengas segunda residencia.
1: O quinta
2: en propiedad. Seguramente se lo llevaban porque en su casa nueva le sobraban los Sorolla y dijeron, uy, ¿qué tal si ponemos esto en el cuarto de baños de invitados?
1: Igual por ahí van las cosas, claro. A lo mejor, mira, no he caído en eso.
2: Yo creo
1: habría
2: que
1: hablar también con la familia de Sevilla.
3: O llevárselo. Se lo lleva, a lo mejor se lo llevaron a la playa. Mira mi Sorolla. Mira qué guapo está.
2: A vacilar.
1: Voy a modificar un poco el cuadro.
2: Bueno, que tú no sabes nada.
1: Que no sabes. Más cosas. Yo no sé si vosotros compráis mucho por internet, pero desde el 1 de julio, los paquetes pequeños comprados online fuera de la Unión Europea tendrán un cargo mínimo de 3 euros. Lo han llamado la tasa...
2: Natasha.
1: La tasa Shane y va a grabar cada tipo de producto del envío. Es decir, si tú te compras, Raquel, una camiseta y un sujetador, vas a tener que pagar mínimo 6 euros más. Bruselas ha tomado esta decisión porque ve tres problemas en este tema, ¿no? La competencia desleal a las empresas de aquí, los riesgos para el consumidor porque hay productos que no cumplen la normativa europea y el impacto ambiental de comprar cosas que vienen desde China, eso gasta queroseno,
2: claro,
1: amigos.
2: Se han pasado tres pueblos.
1: Se han pasado tres pueblos.
3: Esta no te la compro.
1: Yo sí.
2: Lo sabía.
1: El juez de los juegos de palabras ha dictaminado culpable.
2: No, hombre, a mí lo que me llama la atención de esta noticia es que la UE nos obliga a pagar un arancel. Está bien. Ojalá los obligara a ellos a pagar la mano de obra explotada que hacen camisetitas con papel de fumar.
1: ¡Bum! Ahí vamos.
2: Ven solo tres motivos, pero ¿y el cuarto?
1: Hay un cuarto que es un niño que hay en Bangladesh que tiene 12 años y le estás pagando un euro al mes.
2: Exactamente, o sea que cuesta más el arancel que lo que le estás pagando ese niño. Entonces,
3: es muy barato.
1: Hay un poco de demagogia en tus palabras, pero
2: ser.
1: Sin embargo es totalmente cierto.
2: ¿Es demagogia?
3: Contienes
1: a veces la demagogia es la realidad.
2: Claro,
3: la demagogia positiva.
2: ¿Qué hago yo? ¿Qué hago?
1: Pues deja de comprar tanto.
2: No, pero que digo, ¿qué hago con la demagogia? Pero si es
1: no,
2: verdad...
1: Si yo estoy a favor de la demagogia cuando está bien empleada.
2: Cuando está bien empleada,
1: en este caso,
2: bien
1: que
2: dicha.
1: Es una crítica natural y justa, está bien.
2: Y si forma el 5% de tu discurso. Ya una vez que... Si pasa,
1: sí, claro, si estás demagógicamente todo el rato...
2: hablando, ahí ya no.
1: Sobresaturación
2: si
1: de demagogia.
2: Si alguna vez me pasa eso, por favor, toquen el timbre de la demagogia.
1: No, yo ahora mismo me ha parecido bien.
2: Vale.
1: Tu discurso demagógico sobre...
2: Yo no suelo comprar en estos sitios, pero...
1: ¿Reconoces dónde te has comprado esta camiseta tan bonita, te diré? Roja con rayas blancas.
2: Al señor Amancio.
1: Al señor Amancio, vale. Señor. Pero te has ido a la tienda.
2: A la tienda a comprarla y tal. Pero lo que yo me refiero es que no suelo comprar en estos sitios, aparte de por el motivo que he expuesto, que es algo de peso para mí, es porque, tío, se quedan tus datos. O sea, las cosas son tan sumamente baratas porque luego tienes que estar aguantando 2 meses a una persona que te llama a la hora de la siesta a ver si te quieres cambiar de compañía, llama y te cuelga.
1: ¿Pero crees que Shane y te mudan los datos siendo unas compañías chinas a Yastel?
2: Sí, hacen negocio. Fan negocio.
3: No sé cómo funciona.
2: Fan negocio a las dadas.
3: También las venden baratas, claro.
2: Claro, las venderán más baratas, pero sí hacen negocio.
1: También te digo una cosa, Raquel.
2: Sobre todo
1: si
2: la otra, la de te mueres y te pones una camiseta.
1: Si has comprado
2: que
1: esto
2: ahí.
1: A la tienda de Amancio, algún.
2: Claro, sí.
1: Alguna
2: si no
1: persona
2: libre.
1: Que ha cobrado un euro al mes te ha.
2: No llevo ropa libre de niño ¿alguna? Explotado. Es muy complicado.
1: Pero vivimos con nuestras incoherencias.
3: Que cada uno elija su batalla, es que no puedes estar a todo. Quiero decir.
1: Tu camiseta, perdona, Caco, tu camiseta de marca deportiva, que es de licra, eso mira a ver dónde la han hecho. Made in, no te voy a hacer no que te sé. La quites para mirarlo, no, pero no Made in Bangladesh.
3: Pero es que eso es ropa que es de talla grande y me queda bien. Esta marca a mí me queda muy bien porque tienen zapatos de mi talla, tienen esas zapatillas, tienen camisetas.
2: ¿Qué número era
3: talla,
2: de pie?
3: 47.5.
1: ¿Qué? Esto yo creo que ya le hemos hablado, pero madre mía. O sea, tú metes una patada a alguien y cae al suelo fulminando.
2: Sí, él no tiene pies, tiene kayaks.
1: Tú te haces un esguince en el pie como me he hecho yo y estás 7 años con el esguince que te sigue doliendo.
3: Total.
1: Cuanto más grande, más esguince, más dolor.
3: Sí, soy la pesadilla de un podólogo, le sentía todo el día con mi pie.
1: No, no, claro, tienes que estar 24
2: horas. Tienes que reservar 24, claro, 3 citas.
1: La tasa Shane, Caco.
3: La tasa Shane. Esto, bueno, esto ya lo decía mi abuela, ¿eh? Esto es una cosa que decía mucho mi abuela, que
1: pero
3: es...
1: Tu abuela conoce el e-commerce.
3: No, pero ya se lo vio venir, porque es lo barato sale caro.
2: Claro.
1: Sí, claro.
3: Claro, es que esto lo decía mucho.
1: Sí. Lo barato sale caro total.
2: Total.
3: Es verdad. Y yo estaba diciendo que cada uno elija su batalla, que no podemos estar a todo, de que quiero salvar el planeta, a los niños que cosen camiseta. No puedes estar a todo, quiero reciclar todo. Elige tu batalla, porque es que si no te ves en el campo desnudo persiguiendo un conejo con un palo. Es que claro.
2: Sí,
1: o de cada batalla intenta hacer algo, no sé.
3: Tú elige tus batallitas. Yo tengo mis pequeñas batallitas veganas, mis pequeñas batallitas con el comercio también.
1: ¿Eres vegano, Caco?
3: No, pero yo, por ejemplo, hay bichos que no puedo comer. Que no puedo comer los bebés, los de cochinillo, ternera.
1: No puedes, pues no quieres.
3: O sea, que no, que ya no, no me he dado como a gusto.
1: O sea, ¿tú vas a Segovia?
2: No.
3: O sea, sí, pero no me como un cochinillo, ni me como un cordero.
2: No,
3: ni,
2: yo tampoco.
1: No.
3: Claro, ni como ternera, ni como pulpo, pero eso es por documentales. No,
2: yo también, mierda. Pulpo tampoco como
1: fíjate
2: el documental.
1: Fíjate que os quería invitar a final de temporada a Cochinillo en Segovia y se me ha fastidiado.
2: Pues sí, pero no. Bueno, no
1: te... lo iba a pagar.
3: Pero una chuleta, nos puedes invitar a una chuleta de vaca bien.
2: De sí, que ya tenga 80 años la vaca.
1: Tú haces los planes. O sea, mi plan era parador en Segovia.
2: No.
1: Vamos, pero que tú normalmente no compras tiendas online de fuera por ahí de estado barato porque sale caro.
3: De esa calaña no, pero te compro online. Pero no que, por eso digo, si no lo estoy haciendo bien del todo, pero tengo mis pequeñas cosillas que digo, bueno, pues aquí no, porque me parece ya exagerado.
2: Que hacerlo bien, yo valoro mucho a la gente que lo hace bien del todo.
3: Pues, pero es
2: que la gente... Pero hay gente que lo hace muy bien todo el rato y esa gente... que suele ser objeto muchas veces de burla, tiene que ser objeto de aplauso.
1: Admiración.
2: Claro, pero yo no...
1: Que es imposible, a no ser que seas
2: complicado.
1: Un ermitaño en la sierra
2: y que tenga mucho dinero, porque hacer las cosas bien cuesta mucha pasta.
1: O sea, ermitaño tipo, no tengo tarjeta de crédito,
2: claro.
1: No tengo cuenta en el banco.
3: No tengo móvil,
1: también,
3: no, claro.
1: Tengo móvil, no tengo nada.
2: Hacer las cosas bien, comprar de proximidad, fruta fresca.
1: Fruta fresca,
2: cosas
1: comprad fruta fresca.
2: Claro, pero...
1: No que esté caliente.
3: Bien.
2: No, pero me entiende lo que te quiero decir.
1: Sí.
2: Cosas que, por ejemplo, a los payeses le den su pasta y tal. Eso es un incremento de bolsillo que luego no se ve reflejado en los sueldos.
1: Efectivamente.
2: Si tuviéramos una sociedad preparada para hacer las cosas bien, es decir, con nivel adquisitivo suficiente como para hacer las cosas bien, entonces las haríamos...
3: Perdón, ¿esto es poca broma o malas lenguas? Es que estoy un poco...
1: Sí, no. Y además vamos a ahondar en esto porque cada sábado Raquel Herbaz llega con sus reflexiones basadas en qué mal está el mundo.
2: ¡Qué mal está el mundo!
1: Y va a seguir... Yo entiendo que siendo hoy 4 de julio, Día de la Independencia de los Estados Unidos, ¿vas a hablar de Estados Unidos?
2: Pues no, pero voy a hablar de una presidenta que se quiere parecer mucho al presidente de los Estados Unidos.
1: ¿Quién será? ¿María Guardiola, por ejemplo? ¿O...
3: ¡Lo sabemos!
1: No sé, ¿Claudia Sheinbaum?
2: Es que yo estoy pensando que yo me reconozco como una mujer de izquierdas.
1: ¿Sí?
2: Y me jode cuando la derecha me gana. Y la derecha me ha ganado, nos ha pasado la mano por la cara en materia de derechos.
1: ¿A qué te ha ganado la derecha en
2: Porque
1: materia?
2: Mucho hablar de la derecha, que es un freno de avances sociales y un pijo. Hace semanas, la Comunidad de Madrid presentó un anteproyecto de ley para reconocer los derechos a los no nacidos.
3: ¿Cómo?
2: Sí. Reconocer derechos
1: noticia,
2: a los no nacinos.
1: O sea,
2: nacidos.
1: A la gente que no existe,
2: los embriones.
3: Recién eyaculada.
2: Vale. Con dos cojones y un útero, ¿vale? Claro está. El Partido Popular está tan poco acostumbrado a pensar en las personas que respiran por sí mismas que solo puede garantizarte los derechos de cosas que no existen todavía.
1: Vale.
2: Que yo me imagino al técnico que ha tenido que redactar ese anteproyecto de ley, 4 años de carrera. 2 de máster y acabar legislando para cosas que todavía no existen. Si yo venía a cambiar el mundo, sí, de los embriones, concretamente. Que mi pregunta es, ¿qué ley necesita un embrión que le garanticen un baby shower en la semana 31? Es que claro, es curioso porque se preocupan porque a un feto le respete la vida, pero si ese feto nace, vive unos 70 años y necesita un respirador, ahí ya, se van a morir
1: ya no,
2: igual.
1: Claro, ya,
2: ¿qué más
1: ya,
2: da?
1: Ya,
2: da igual.
1: Contradicciones.
2: Claro. Luego me jode porque desde que vivo en Madrid estoy como muy en contacto. Se me está revifando una rabia política, un fuero interno que no lo tenía esto.
1: ¿Esto
2: yo
1: en Barcelona no te pasaba?
2: No me pasaba tanto.
1: Pues que tampoco me, quiero decirte.
2: Está tal. Y entonces me he puesto a pensar, ¿qué ha hecho la izquierda madrileña ante esto?
1: ¿Qué ha hecho?
2: Pues ha intentado parar ese anteproyecto de ley porque tiene errores de forma.
3: Ah, bueno, está bien del todo.
2: Claro.
3: Porque hay fetos que se han quejado.
2: Claro, digo, pues que lo metan en la incubadora. Metan, ¿no? Que metan el anteproyecto de ley en la incubadora. Que cuando llega la semana 36 ya veréis qué forma más bonita tiene. Y la presidenta de la Comunidad de Madrid, como le gusta llamarla, como a ella la llama, la comunidad de la que yo soy dueña, ha dicho que ni hablar, que la ley se va a votar. Y ya sabéis cómo son esta gente, que cuando algo se les mete en la cabeza tiene que ir pa'lante, ¿vale?
3: Sí. Oye, sí, pero sí. Si los embriones tienen ahora derechos, también tendrán obligaciones.
2: Eso espero.
1: Efectivamente.
2: No hacer vomitar tanto a las mamás.
1: Por ejemplo.
2: Por ejemplo.
1: No crear antojos innecesarios.
2: Por ejemplo. Mi madre derecho? Conmigo tuvo uno de los antojos más raros que a se ver. Me ha explicado en la vida.
1: Tu madre, a la que queremos muchísimo.
2: Mi
1: en
2: madre,
1: esta
2: María Atención, es increíble.
1: Increíble.
2: Estaba embarazada de mí y llamó a mi padre a las 10 de la noche, que a la mañana siguiente necesitaba un canario.
1: ¿Cómo?
2: Se le había antojado un canario.
1: ¿Pero para comérselo?
2: No, no, para tenerlo en la casa.
1: Pero eso
2: quería un canario.
1: Yo estaba pensando en lo comestible, que es el antojo que sueles tener. Quería un canario,
2: un
1: para
2: canario.
1: Que le pillase.
3: Una tortilla de
2: exactamente,
3: la mañana.
2: Por la mañana y que yo saliera pío, pío, pío.
1: Un canario.
2: Por eso he salido tan pájaro.
1: ¿Estás ya?
2: Sí,
1: ¿estás desahogado?
2: Sí, si queréis, sigo. Puedo seguir, ¿eh?
1: Sigue lo
2: porque,
1: que quieras.
2: Porque esto va de derecho. Es que me he puesto a pensar en los derechos, porque sí. Me hace gracia que los derechos la derecha hable de derechos. Solo eso viene de ahí, ¿vale? Entonces, me he puesto ya a pensar
1: sí.
2: en los derechos que hemos perdido como sociedad, ¿vale? Derechos que han pasado a ser fantasía épica medieval ya.
1: Por ejemplo,
2: el de la vivienda digna.
1: Bueno, pero eso ya...
2: Vale, yo cuando tenga hijas les explicaré que la Constitución, el libro de Petete de los españoles, el Señor de los Anillos que nos dimos entre todos, tenía un pequeñito apartado, pequeño, donde ponía que todos y todas merecíamos un hogar por el simple hecho de existir.
1: Mec.
2: Claro, que es gracioso, es como...
1: Es una fe de ratas, yo
2: cuando,
1: creo.
2: Claro, cuando te ya dejas de ser embrión,
1: sí,
2: pasas a ser feto y ya eres un bebé nacido, ahí la casa a la derecha les da igual. Mientras, esos 9 meses tú tienes que estar en un útero, nadie te puede sacar.
1: Eso es una casa.
2: Pero
1: ya.
2: ¿Y luego?
3: Claro, es que eso es. Claro. Eso, hay que pagar IBI, que es impuesto de barrigas inmuebles.
1: ¡Cling, cling!
2: Muy bien. Hace un año que yo estoy en Madrid por trabajo, ¿vale?
1: Sí.
2: Porque ahora mismo es difícil mudarse a Madrid por otra cosa.
1: Por muchas cosas, la verdad.
2: La verdad, porque el agua del grifo es increíble, pero el resto yo me pregunto, ¿qué?
3: No es tan
2: ¿y
3: buena,
2: por qué?
3: No es tan buena.
2: No, no, es
3: salió hace tiempo ya que la de Burgos, por ejemplo, es la mejor.
2: Yo no estoy en Burgos, pero esta agua del grifo a mí me vuelve
3: Madrid
2: loca,
3: Madrid estaba
2: ¿vale?
3: como el número 4 o 5.
2: Y yo desde que vivo aquí en Madrid no sé qué necesito más, si un abrazo, un consejo o un buen antiácido. Porque desde que tengo que pagar 1.500 pavos de alquiler, se me está poniendo la úlcera. Como una cremallera de doble carga.
1: Perdona un momento, 1.500 euros pagas
2: sí.
1: de alquiler, Jesús, pero en qué, bueno, te iba a decir, en qué
3: bueno, a ver, es que Madrid,
1: cuchitril o sea, vives. Decir.
2: En Carabanchel, tío. Es que no estoy viviendo en,
3: no,
2: yo qué sé, en ópera.
3: Y tampoco es un caso plom, quiero
2: no,
3: decir,
2: es que
3: un
2: no.
3: piso
1: ¿cuánto serán 1.500 euros para Donald Trump? Que precisamente... Bueno, ¿has acabado de
2: sí,
1: desahogarte?
2: Sí, sí, sí, sí, ya
1: es que
2: está.
1: Te iba a decir que
3: déjale
1: precisamente...
3: Que está enlazando las cosas.
1: Sí,
2: perdón.
1: Hilar. Porque ha ganado el presidente de Estados Unidos el primer año de su segundo mandato 1.400 millones de dólares solo en criptomonedas.
2: ¡Wow!
1: Durante este tiempo, él ha apoyado políticas para favorecer esa industria de las criptomonedas en las que sus propios beneficios personales se han multiplicado por 9 desde que regresó a la Casa Blanca. Digo yo que te podría, no sé por qué, porque tampoco creo que le defiendas, pero tú si defendieras a Donald Trump, ¿aceptarías que pagase tu casa, tu alquiler?
2: No, ¿qué? ¿Cómo?
1: O sea, ¿te venderías porque te pague Donald Trump el alquiler?
2: No.
1: Vale.
2: No. Vale.
3: Así mira porque que, sí, así porque sí. Dice, mira, es que he hecho una lotería de gente pobre y ha salido tú.
2: No.
3: Y te voy a pagar...
1: Lotería de gente pobre.
2: Lotería de gente pobre, no.
1: Mira, el señor Crypto Bro Donald Trump te va a pagar tu alquiler.
2: No, yo creo que no. La verdad.
3: No, no le debes nada, no tienes que hacer ningún favor.
2: Que no, que
1: tienes
2: no,
1: que comerte tus principios alguna vez también,
2: sí,
1: ¿eh?
2: Ya me lo he comido muchas veces, ¿eh? Desde que me levanto por la mañana hasta que me hago esto, me paso el día masticando principios. No te vayas a pensar, yo no tengo nada de ejemplar. Yo de principios tengo el principio y finales.
1: Vale, vale, digo, a ver
2: no,
1: si...
2: No, no, pero es una
1: cuestión... A ver si vas a ser, salir aquí más digna que nadie.
2: No,
1: y...
2: no, no, pero es verdad que de Donald Trump, no.
1: No, no,
2: no
1: aceptarías.
2: No.
3: Yo es que
2: ni
3: me
2: de Netanyahu,
1: pues no,
2: ni
1: ¿eh?
2: De Netanyahu tampoco.
1: Vale,
3: pues ya sí, a mí sí. Que me pague lo que quieran. No se lo cuento a nadie y ya está. Yo, vamos, me vendo baratito. De todas formas, yo vamos, de Donald Trump sí que me espero que sea cripto, bro. ¿No?
1: Es que...
3: O sea, es alguien, o sea, que podría de ministro de Economía hallados, seguramente. De verdad. Pero de Pedro Sánchez no te lo esperas.
1: No, no, pero este señor... O sea, en realidad tampoco te ha sorprendido mucho esta noticia, ¿no?
3: No.
1: O sea, es un señor que es empresario, va a defender sus intereses económicos por encima, tal vez, de otras cosas que debería defender.
2: Es que tiene mucho mérito, ¿eh? Ser Donald Trump tiene mucho mérito.
1: Bueno, no sé a qué te refieres.
2: Porque
1: exactamente.
2: Porque se está esforzando muchísimo en por tener la lista más larga de adjetivos que indican que tiene una personalidad de mierda. Y a mí eso, ese esfuerzo, me hace valorarlo. Hay que valorar todos los
3: adjetivos
2: esfuerzos.
3: Mierda.
2: El resultado no me gusta, pero el esfuerzo que está echando el tío de ser una persona mala... Y le está saliendo muy bien.
3: Hombre, es que está el presidente de Estados Unidos. Como CryptoBro ha llegado lejísimo.
2: No, no, claro, es el que más lejos ha llegado.
1: Pero sin, ahora, sin embargo, sin un discurso de levántate a las 6 de la mañana...
3: Nada, hace lesiones, no hace nada. Sí, no hace nada de ejercicio.
2: Eso te iba a decir, porque yo creo que Yados lo ve y dice, este CryptoBro, ¿de qué cojones va si no hace lesiones?
3: Panza, fucking panza. Pues
2: fucking panza.
3: Fucking panza.
2: No tiene un Lamborghini. Bueno, se tendrá Lamborghini Trump.
1: Hombre, tendrá, que no tendrá. Vamos, no sé. Bueno, tendría Teslas, pero creo que ya no.
2: Ya no, ya no se llevan bien.
1: No,
3: si eres presidente, no pagas cosas, ¿no? O sea, quiero decir, te vas a tomar una cerveza a un bar, no te la van a cobrar.
1: No lo sé. El otro día preguntamos en la Feria del Libro si la reina Letizia pagaba por los libros. Y hay algunos que le regalan y otros que la corte que tiene detrás como que pasa la tarjeta, pero ella no, claro.
2: Ella no paga, ¿no?
3: No toca...
1: No, pero
3: no toca
1: también lo entiendo, es normal. Pues no vas a ir ahí con tu tarjeta de Citibank ahí.
2: Pues tía, la haría más humana.
3: Pues sí.
2: La haría más humana.
3: Pero con dinero suelto, que lleve monedas, que lleve céntimos, que tenga que estar contando.
1: Que lleve bitcoins.
2: Que lleve céntimos, pero no lleve euros que salen en su cara, ni la de su marido.
3: Eso es verdad.
2: Eso lo haría humilde.
3: Eso es fardar.
2: Eso sería fardar, en plan, soy yo.
1: Oye, estamos llegando a las 3, chicos.
2: ¡No!
1: Sí, quiero que me contéis un poco lo mejor que habéis tenido estos días de vacaciones, que mini vacaciones que habéis tenido. Porque todas están en la playa de Alicante.
2: Increíble.
1: Sí, ¿no?
2: O sea, yo vengo enamorada de esas playas.
1: ¿En qué playa está, perdona?
2: En Moraira. Moraira, sí, en Moraira.
1: No conozco. Y este señor está en Aveiro.
3: En Aveiro,
1: te he visto, por cierto, te he visto en tus Instagrames, ahí en el borde de una piscina. Es que eres la típica persona que odio.
3: Total,
1: que
3: ¿eh?
1: Suelta ahí en sus stories.
2: Aquí
3: con las gafas de sol, con un
1: cóctel naranja, no hagas publicidad.
2: Aquí sufriendo.
1: O sea, tú eres consciente de que generas esta aversión, ¿no? Cuando subes este tipo de contenido.
3: Por supuesto. Pero también hay gente que dice, mírale, qué natural, cómo es él, ¿eh?
1: Generas aversión.
2: ¿Cuánto tiempo lo llevabas pensando?
1: No, 5 segundos antes.
3: Muy recomendable Aveiro, tengo que decir.
1: ¿Has comido? ¿A ti que te gusta comer? ¿Has
3: muy
1: comido
3: bien,
1: increíble,
3: muy bien,
1: ¿no?
3: Muy buen precio, nada masificado, muy buen clima.
1: Nada masificado es lo que nos gusta más.
3: La verdad que sí, increíble.
1: ¿Qué hacéis el domingo que viene?
2: Pues lo que tú quieras.
1: ¿Estáis aquí?
3: Bueno, claro.
2: Porque Dios, ya nuestro aquí. Corazón...
3: ¿Tú quieres hacer cosas el domingo?
1: Yo quiero hacer cosas.
3: ¿Cosas de radio?
1: Bueno, lo que surja.
3: Yo estaré de resaca porque me voy a Pantano de San Juan, ahí a casa de un amigo, a emborracharme.
2: Ah, muy bien.
1: Ah, es verdad que te tienes que ir a comprar unas botellas de vino.
3: Me voy a comprar ahora vino.
1: Con moderación, por favor.
3: Vale.
1: Y las latas energéticas también. ¿Volvemos después del boletín de las 3 o en el podcast?
2: Sois los mejores, gracias por escucharnos.
1: Gracias, Caco. Gracias, Raquel. Hasta ahora. Gracias.

0: Son las 3, las 2 en Canarias.
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0: Buenas tardes. Empezamos en la capital, donde ya está todo preparado para la gran manifestación del orgullo LGTBIQ+. Miles de personas de todo el mundo van a asistir al desfile de carrozas que irá desde la estación de Atocha hasta la Plaza de Colón. En la Plaza de Chueca está María Paredes. Buenas tardes.
2: Sí, ¿qué tal? Buenas tardes. Pues ahora mismo aquí, donde me encuentro, en la Plaza de Pedro Cerolo, en pleno barrio de Chueca, todo va en aumento porque aumentan los termómetros, el ambiente en las calles y también la gente en las terrazas en busca de una bebida fresca y del aperitivo, o mejor dicho, de la comida ya a estas horas. Pero aunque el calor aprieta, lo que de verdad se respira y se contagia son las ganas de celebración y sobre todo el espíritu de reivindicación tan propio de este día. Ahora mismo la estampa visual del barrio es preciosa porque está llena de banderas arcoíris tiñendo las calles y abanicos, muchos abanicos. Eso sí, quienes están ahora mismo a pleno rendimiento son los hosteleros que se preparan para el plato fuerte de esta tarde.
3: Habrá muchísima gente por las zonas de Plaza de España y por todo el recorrido, y por aquí lo que tenemos es público residual en la Plaza de Chueca ahora mismo, porque no tenemos ningún tipo de festejo ni nada justo aquí ubicado en la plaza. Así que nada, nos preparamos para recibir a la gente a partir de la tarde.
2: Lo mejor es que te cruzas con gente llegada de todas partes del mundo. Hemos hablado con ellos mientras disfrutaban de esa bebida.
4: Nos hemos venido a disfrutar de la fiesta y del calorcito, aunque en Galicia no nos falta. Y nada, pues a disfrutar y a vivir la diversidad.
5: Ahora iremos al Pride, iremos vestidos de pupi, con el orgullo fetiche. Y bueno, nada, con amigos, colegas y en la noche un poquito de fiesta.
2: Pues como veis, ganas de celebrar en una jornada que no ha hecho más que comenzar. Recordamos que lo fuerte llega esta tarde a las 7, cuando arranque la gran manifestación estatal desde Atocha rumbo a Colón. A partir de ahí, la música dará el relevo con conciertos en los distintos escenarios del centro y se alargarán hasta bien entrada la madrugada. De momento, Chueca sigue sumando grados y también buen ambiente.
0: Los trabajos de extinción del incendio de la Bisbal d'Empordà en Girona se centran en atacar el flanco derecho, que es el que resta por estabilizar. El cambio de viento previsto en la zona puede complicar su evolución y afectar de lleno al macizo de las Gavarras, con potencial para quemar hasta 30.000 hectáreas. José Vicente Arnaiz.
6: De momento son más de 2.200 las hectáreas arrasadas, la mayoría de ellas en este espacio natural, cuyo cierre ha sido decretado hasta el próximo viernes. Por el otro flanco y la cabeza del incendio permanecen confinadas más de 12.000 personas. El fuego ha quemado una casa y una más, aunque no ha habido heridos en ningún caso. La consellera de Interior de la Generalitat, Núria Parlón, pide extremar la prudencia.
7: Sobre todo prudencia. Mucha prudencia y mucha corresponsabilidad de la ciudadanía, porque en los próximos días lo que no tenemos que evitar es tener simultaneidad de incendios que complique la operativa de los bomberos y sobre todo pues el riesgo para las personas, ¿no? Vienen días complicados, este incendio es complejo, está activo, hay que seguir trabajando durante toda la tarde, pero también pensar en esta perspectiva.
6: En Peñíscola, Castellón, esta medianoche ha sido estabilizado el incendio por el cual cuatro personas tuvieron que ser rescatadas. El gobierno de Aragón ha rebajado a nivel cero el incendio de Leciñena en Zaragoza, pero pide que no se acceda a la zona en una semana. Y en Andalucía ha extinguido el incendio en el Sacromonte, en la ciudad de Granada, pero se ha declarado a mediodía otro en Villanueva del Río y Minas, en Sevilla.
0: Gracias. Y del exterior, a punto de cumplirse 10 días del doble terremoto en Venezuela, las cifras oficiales suman 2.645 muertos, 34 de ellos españoles. Teresa Pascual.
8: Además, hay 140 desaparecidos, según el Ministerio Español de Exteriores, y hay 11 más localizados bajo los escombros que centran los esfuerzos de los equipos de rescate. En cuanto a encontrar más supervivientes, ya quedan muy pocas posibilidades. Desde el jueves, cuando se rescató a Hernán, el conserje que había aguantado 8 días atrapado en su garita, los signos de vida son inexistentes. Por eso los equipos de rescate van abandonando las zonas de destrucción y se quedan los que van a recuperar cadáveres antes de que la maquinaria pesada lo levante todo y sea imposible. Hoy ha regresado a España con sensación agridulce el equipo de emergencia y respuesta inmediata de la Comunidad de Madrid, ERICAM. Julio Rodríguez es oficial de bomberos.
9: Tristes por lo que hemos vivido, frustrados un poco también porque al final pues siempre piensas que puedes hacer más, pero orgullosos porque pensamos que hemos estado donde teníamos que estar.
8: De momento no hay cifra total de desaparecidos, aunque diversos organismos internacionales creen que habrá unos 50.000.
0: Es todo de momento. 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

0: Bueno, tendemos en esta sociedad a encajonar y etiquetarlo todo. Si estáis escuchando este programa porque lo habéis buscado en RN Audio, veréis que está catalogado, poca broma, como programa de humor. Sinceramente, tengo muchas dudas sobre si la hora y media que dura este programa es netamente de humor. Yo creo que no. Pero al menos durante este rato vamos a intentar conjugar humor y filosofía y explicar por qué la risa nos puede llevar a vivir bien. Bueno, esto es un absoluto topicazo, lo de usar a Platón en la entradilla de una entrevista de radio, pero hoy procede, así que lo voy a hacer. Digo que las cosas humanas no son dignas de ser tomadas en serio y, sin embargo, es preciso ejercerlas con seriedad. O, como suele decir otro famoso pensador, pero de manera más sucinta, que el humor os acompañe. Bernat, ¿tú sabes de quién es esta cita? ¿Que el humor os acompañe?
1: Ay, no.
0: Te he pillado.
1: Hola. No, me has pillado totalmente.
0: Pues que el humor os acompañe es de Jaimito Borromeo. No sé si te acuerdas de él.
1: Vale, no.
0: Un cómico. No es filósofo, es como... ¿No te acuerdas de un cómico que es como un niño encerrado en el cuerpo de un adulto que iba con tirantes? Salía en los programas de José Luis Moreno y en Notorías que es peor.
1: Vale, no recordaba, lo siento.
0: Hombre, es verdad que como niño, encerrado en el cuerpo de adulto, pero un niño tiene mucho más presente la risa. Los niños son los que más se ríen, mucho más que los adultos. Esto es así.
1: Sí. Y bueno, y los adultos somos de algún modo niños encerrados en el cuerpo de adultos a la vez.
0: Correcto. Sí. Bueno, Bernat Castañ Prado, filósofo, profesor y autor de Una filosofía de la risa, editado por Anagrama. Buenas tardes, o como diría Schopenhauer, salud, compañero de sufrimiento.
1: Salud.
0: Que es un saludo que voy a usar a partir de ahora. Salud, compañero de sufrimiento. Oye, gracias por pasarte por poca broma en esta tarde. Bernat, una cosa, llevamos más o menos la mitad del día, son las 3:00 de la tarde. ¿Me puedes decir cuántas veces te has reído o al menos has sonreído en lo que llevamos de día de hoy?
1: Bueno, no podría decirte el número exacto, pero varias veces sí. De hecho, pues ya por la mañana, pues hablando con mis hijos, han salido bastantes bromas. Después, inevitablemente, mirar el móvil y ves algún vídeo, algún meme que te hace gracia. Vas por la calle, te acuerdas alguna cosa, te sonríes. Es decir, es un acompañamiento constante.
0: Lo digo porque ya desde el inicio del libro animas a todos los lectores a que no hace falta esperar un buen momento para empezar a reír. O sea, apostamos aquí por el carpe riem.
1: Exacto.
0: Por cierto, ¿qué vídeos te suelen salir a ti que te hagan gracia? Porque es que a mi novio le salen vídeos de sustos de gente que asusta a otra gente y se descojona. Me parece una cosa como... Es que le suelen salir vídeos de gente asustando a otra. Sí, todo el rato.
1: A mí también me gustan esos. El susto tiene algo muy, pues, muy delicioso, ¿no? Simplemente se genera una especie de cadena trófica en la que uno sabe más que el otro, uno se siente de algún modo protegido respecto al otro, pero eso se resuelve rápidamente en una reconciliación. Entonces, bueno, esa pequeña superioridad momentánea y ficticia que te puede ser devuelta en cualquier momento,
0: claro,
1: es agradable.
0: Nadie ha definido mejor lo que es asustar a otra persona como tú lo acabas de hacer ahora mismo. O sea, es la cadena trófica, me ha encantado. Bueno, si la filosofía se basa en hacerse preguntas, yo quiero preguntarte, Bernat, ¿qué es exactamente el humor? Y me gustaría que me desarrollases una definición que hay en tu ensayo. Bueno, tengo que decir que tu libro parece un programa de first dates porque hay muchísimas citas, pero esta creo que es tuya. Dice: el humor es quitarle la silla a lo que damos por sentado. Definición con juego de palabras incluido. ¿Qué es el humor y para qué lo tenemos que utilizar?
1: Bueno, pues el humor, yo diría que la comicidad, ¿no? Uh-huh. Es un término que designa muchos tipos, muchas estrategias que provocan la risa. La parodia, la sátira, la ironía, el sarcasmo. Y dentro de todas estas variedades hay una en particular que es el humor, que uh-huh. yo considero la quinta esencia de la comicidad, es decir, la forma más elevada y más liberadora. Y por humor yo no entiendo solo, digámoslo así, llenar un discurso de bromas o de chistes o de agudezas. Esos son solo instrumentos, medios para llegar a otra cosa.
0: ¿Sí?
1: Lo que es realmente importante en el humor es la capacidad de generar una atmósfera, de un lado, de intrascendencia, es decir, las cosas no son demasiado importantes, uh-huh. Y del otro lado, de igualdad. Esto es, todos participamos de la misma condición humana, que es igualmente contradictoria, imperfecta y, sobre todo, ridícula. Entonces, estas dos cosas, liberar, digámoslo así, del peso de la seriedad, sin por ello hacernos caer en el nihilismo, es decir, yo esto lo digo también con una frase, que es que el humor es quitar hierro sin causar anemia, ¿no? Es decir, buscar esa levedad justa que te libera, pero que te ayuda a actuar, no que te condena a la inactividad. Y del otro lado, hacernos sentir todos iguales, ¿no?
0: Oye, antes de profundizar en estas dos cosas, ya llevamos dos juegos de palabras en lo que va de entrevista. El libro está plagado de ellas. A mí me encanta, pero es verdad que muchas veces están como denostados. Yo quiero que hagas una defensa férrea a favor de jugar con el lenguaje, porque muchas veces, ya te digo, es como que resulta muy facilón, pero yo creo que no.
1: Sí, yo creo que el juego de lenguaje es fundamental. Mira, hay un poeta chileno que es magnífico, se llama Vicente Huidobro, que decía que la poesía es aprender a desescribir en la lengua materna, es decir, olvidar la lengua materna. Pues la tenemos muy, muy idealizada por cuestiones nacionalistas, románticas,
0: sí, claro,
1: la lengua materna. Pero la lengua materna, digámoslo así, es también la lengua en la que te domestican, en la que te dicen que no, en la que te automatizan. Y la poesía, y yo creo que el humor es una parte, o es una región colindante con la poesía, tiene como objetivo de desactivar ese lenguaje que muchas veces es una especie de exoesqueleto que nos tiene encerrados en unos automatismos. Entonces, yo creo que cuando se denosta el juego de palabras, hay un elemento un poco reaccionario. Esto es,
0: ¿no?
1: Estamos aquí metidos en nuestro pequeño automatismo y vienes tú a sugerir que el lenguaje no describe la realidad tal cual es. Vienes tú a sugerir que el lenguaje se puede equivocar y que nuestros valores, que designamos con bien, mal, nosotros, vosotros, etcétera, etcétera, pueden equivocarse también. Entonces hay una especie como de defensa que en el fondo no es solo estética, de ¡ay, qué malo es!, sino que en el fondo es casi casi ontológica, perdóname la palabrota,
0: sí,
1: quiere decir que es nos sentimos amenazados en nuestro recorte de la realidad, de cómo ordenamos la realidad. Entonces yo defiendo los juegos de palabras porque nos hacen tomar conciencia de que nuestro lenguaje es maravilloso, pero no es perfecto.
0: Y es moldeable y se puede usar como una plastilina y cambiar un poco la rutina de lo que vas contando, ¿no?
1: Exacto.
0: Bernat, sé que no estamos en el rosco de pasapalabra, igual te parece una pregunta un poco así, pero ¿tú sabes cuál es la capital de Antigua y Barbuda?
1: No me acuerdo.
0: Lo he tenido que buscar, ¿eh? Es San John.
1: Vale.
0: Pero te lo pregunto porque, y lo citas tú en tu libro, hay una idea socrática y llena de humildad, que es aquello de solo sé que no sé nada, que tú transformas en otra sentencia, que es saber no saber es poder. Yo te quería preguntar si tú crees que la risa ayuda a la hora de darnos cuenta de nuestra falta de conocimiento y de todas las limitaciones que tenemos todos.
1: Pues sí, yo creo que sí, que es fundamental. De hecho, casi todos los situaciones, los chistes que provocan nuestra risa o nuestra sonrisa están relacionados primero, con la insuficiencia de nuestros sentidos, es decir, has visto mal una cosa, has oído mal una cosa. Bueno, podríamos hacer familias de chistes basadas en cómo funcionan mal nuestros cinco sentidos.
0: Sí.
1: Con lo cual, nuestra principal puerta de conocimiento, ¿no?, de apertura a la realidad, queda un poco como puesta en duda, ¿no? Es decir, ay, a ver si estamos siempre metidos en pequeñas confusiones. Luego también hay muchísimos chistes que se basan en nuestras confusiones mentales, ¿no? Uh-huh. Razonamientos paradójicos, contradicciones. Luego, por ejemplo, cuando estamos apasionados, el término pasión está relacionado con la idea de pasividad, tiene la misma raíz. Apasionado es alguien que está dominado por algún tipo de sentimiento. Pues bueno, el que odia, el que está enamorado, no ve, no es capaz de pensar con claridad, y eso nos hace mucha gracia también. Y finalmente el lenguaje, que es el gran mecanismo con el que pues combinamos percepciones e ideas, pues también es insuficiente. Hay muchísimos chistes, digámoslo así, que nos recuerdan esa insuficiencia. Entonces, claro, si nosotros somos capaces de escuchar esos chistes dándoles un significado filosófico, puede servirnos como una especie de ascesis de liberación de nuestro dogmatismo, que es el gran problema de la filosofía, nuestro cuñado interior, que le llamo yo.
0: Bueno, de hecho, efectivamente hay que abrazar tampoco demasiado fuerte, yo creo, nuestras limitaciones, pero como dices, otra cosa son los dogmatismos. Vamos a escuchar, podría haber puesto multitud de audios, pero vamos a escuchar este de un exfutbolista como Javi Pobes.
2: ¿Sigues defendiendo que la Tierra es plana?
3: Yo hasta que no me demuestren la esfericidad o la curvatura en el horizonte es imposible, o hasta que no me enseñen cómo se curva el agua en los océanos es imposible.
0: Me encanta, o sea, me encanta este audio. Yo no sé si, Bernat, tú crees que tenemos que reírnos, aunque sea por lo bajini, por un lado del pedante, pero también un poco de gente así como demasiado dogmática.
1: Bueno, yo creo que no se trata tanto de reírse de, ¿no?, para ofender o para humillar.
0: No, por eso decía, pero por lo bajini, así entre tú y yo.
1: Sí, por lo bajini yo creo que es inevitable, ¿no?, porque da un poco de susto oír estas cosas. Pero sí.
0: Oye, metiéndonos dentro del dogmatismo un poco más en la política, yo te he escuchado en una charla hace unos días junto a Ignacio Farray que la izquierda se ha olvidado un poco de tirar del mecanismo de la risa como actitud frente a la vida, y que en los últimos tiempos se ha vuelto muy solemne y muy dogmática. No sé qué camino crees que se ha seguido para llegar hasta ahí y qué puede hacer, si es que tiene que hacer algo.
1: Sí, bueno, esto es un tema complicado, y desde que lo he dicho me ha salido un montón de ocasiones. No sé si me arrepiento de lo dicho. No me arrepiento. No. Bueno, para empezar, la izquierda son muchas izquierdas, claro. Hay muchos tipos, muchas primero personas, muchas corrientes, muchos partidos. Sí. Entonces, bueno, también hay que matizar eso. E incluso, digámoslo así, cuando hace un par de décadas la izquierda tenía la hegemonía cómica, digámoslo así, tenía el poder de decidir de qué podemos o no reírnos y los géneros o los tonos en que nos reímos, incluso en ese momento había una izquierda más agelástica, que quiere decir que es negadora de la risa, más seria, que considera que no te puedes reír hasta que, yo qué sé, todas las injusticias no hayan sido solventadas, etcétera, etcétera, ¿no?
0: No nos reiríamos jamás, la verdad.
1: Claro, el problema es ese, ¿no? Que no reiríamos. Pero bueno, evidentemente yo a lo que me refería es a lo que podemos llamar guerras cómicas, que sería una especie de subapartado o subconjunto de las guerras culturales. Entonces, uh-huh. En las guerras cómicas es a lo largo de la historia, pues diferentes facciones, digámoslo así, progresistas y reaccionarias, podríamos llamarlas, sabiendo que el lenguaje es imperfecto, pues se han enfrentado a ver quién se quedaba, como si fuese el juego el pañuelo, quién se quedaba con la iniciativa cómica, con la hegemonía cómica. Uh-huh. Entonces, por ejemplo, en el siglo XVIII los ilustrados son quienes se ríen de la monarquía y de la iglesia. Voltaire, Diderot, son los que saben reírse, y los otros solo saben ofenderse y reprimir. Pero, por ejemplo, cuando triunfa la Revolución Francesa, uh-huh. Los revolucionarios en la Asamblea General se imbuyen así de un sentido de solemnidad histórica, de responsabilidad política, y entonces prohíben reír en la asamblea. Y entonces en ese momento los reaccionarios son los que empiezan a hacer bromas de esas propuestas legislativas que están proponiendo revolucionarios. De sí, aquí poco aún le daremos derechos a las mujeres, aún le daremos derechos a los caballos.
0: Sí, empiezan, hombre.
1: Entonces, sí, hombre, ¿no? Entonces empieza toda esa comicidad reaccionaria, que es una reducción al absurdo y una ridiculización, ¿sí?, de una izquierda, digámoslo así, caricaturizada, que es un hombre de paja. Uh-huh. Bueno, pues esto mismo, digámoslo así, creo que ha sucedido en la última década, sí, dos décadas.
0: Sí, correcto.
1: En parte, no todo, evidentemente no todo es culpa de la izquierda, que tiene su culpa, como todo el mundo. De una parte, tenemos unas redes sociales con unos algoritmos que priorizan, que priman lo que son las pasiones tristes, el miedo, la desconfianza, la comicidad agresiva.
0: La guerra, o sea, el enfrentamiento, sí.
1: Exacto, la polarización, y todo esto por razones económicas, porque esto permite una mayor adherencia a la pantalla, y también por razones ideológicas, porque estos señores que hay detrás tienen también una clara tendencia ideológica. Entonces, hay una cuestión muy, muy, digámoslo así, casi técnica, que favorece que una visibilización de un tipo de comicidad muy agresiva que ahora mismo la extrema derecha ha aprendido a utilizar. ¿Vale?
0: Se ha hecho con esa herramienta.
1: Yo creo que sí. Uh-huh. Y del otro lado, la izquierda está en una especie de como de dilema. ¿Qué hacemos? ¿Luchamos en el mismo plano? ¿Intentamos invertir la dirección de esta comicidad agresiva? Entonces aparece una serie de políticos, de comunicadores que intentan hacer lo mismo, ridiculizar, sí, atacar. Y luego, por otro lado, podría ser intentar buscar. Lo que pasa es que, claro, es David contra Goliat, ¿no? En cuestión, una cuestión técnica, buscar un tipo de tono más que favorezca más el diálogo. Y en esto es muy interesante porque el humor fue defendido por los ilustrados ya en el siglo XVIII como la atmósfera de la democracia. Precisamente porque, como decíamos antes, el humor lo que dice es que somos iguales. Es decir, mira, si me río de ti es porque en ti reconozco mis propias limitaciones y tú te puedes reír también de mí. Entonces, eso, el día que veamos eso en el Congreso, no lo veremos, ¿no?
0: Sí, te iba a decir, qué esperanzado te veo, ¿verdad?
1: No, esa es la utopía sería eso.
0: Oye, precisamente sobre lo que estás hablando, tengo que hacerte una pregunta, o más bien un bloque de preguntas que se le han hecho a yo creo que a todos los cómicos de este país 72 veces, pero claro, teniendo a un filósofo creo que es necesario hacerlo. Te voy a meter todas las preguntas en el mismo pack, y tú ya responde lo que puedas. Entonces, vale. ¿Dónde ponemos los límites del humor? ¿Nos podemos reír de todo? ¿Qué hacemos con las personas que se ofenden con un chiste? ¿Y con las que dicen que es que ahora no se puede bromear con nada? ¿Tienen que pasar por la Audiencia Nacional los chistes de Carrero Blanco? Ahí lo llevas.
1: Vaya. Bueno, pues primero, yo creo que podemos reír de todo, pero no con todos, ¿vale? Ajá. Un proverbio alemán dice que si en una mesa se sientan 10 demócratas y un nazi, en esa mesa hay 11 nazis, ¿no? ¿Esto qué quiere decir? Que yo puedo contar un chiste, digámoslo así, malvado, malo, pero si lo cuento entre unos pocos amigos, sabiendo que eso es un momento de anomia en el que se suspenden las leyes morales, que es una pequeña ficción de crueldad, si quieres, en el que lo que hacemos es abrir los esfínteres del alma para que salga toda aquella malos sentimientos que se acumulan en nuestro fondo para volver a cerrar esos esfínteres, uh-huh, porque es muy importante. La descompresión es un homenaje a la represión, en la cual en parte se basa lo que es la sociabilidad. Entonces reconocemos que durante el 99% del día reprimimos esos malos sentimientos y en un momento en privado podemos hacer algunas bromas, las cuales saquemos, digámoslo así, esa escoria que se acumula en nuestra alma, igual que se acumula en nuestro cuerpo. Ahora bien, del mismo modo que no vamos defecando por las calles ni encima de la cabeza de la gente,
0: no, por Dios,
1: yo creo que este tipo de humor, que yo llamo excretorio y que Freud también no es que defendió, es que es inevitable, este humor, digámoslo así, excretorio, pues no lo vas a hacer en cualquier sitio.

0: tal.
1: De hecho, bueno, vienes a decir en el libro La filosofía de la risa, que la risa no deja de ser una herramienta, y como toda herramienta, como un destornillador, que lo mismo te sirve para montar un mueble que para hacerte una llaga, eso, pues puede tener también una doble vertiente. Tú hablas de la risa alegre y de la risa triste, y no todo, y no todas las risas son buenas, ¿no? La risa también puede servir como forma de manipulación o dominación si de repente se convierte en burla.
0: Totalmente. Sí, sí. Ya los griegos distinguían entre lo que llamaban la gelas, que era la buena risa, que es igualadora, que es horizontal, en la cual el que se ríe se incluye a sí mismo, y lo que llamaban catagelan, cata quiere decir de arriba abajo, la risa de arriba abajo, digámoslo así, que es jerárquica, que es violenta, y también que es idealista, porque se ríe de lo que es no es lo que debería ser. Siempre se esa comparación con lo que debería. Entonces, a mí me gusta hablar de risa triste y risa alegre. Uh-huh. Esto lo tomo del filósofo Spinoza, que distinguía entre pasiones tristes y alegres. Y para él la alegría era aquello que sentimos cuando nuestras potencias se despliegan o se aumentan. Por ejemplo, un niño cuando empieza a caminar lo que hace es reír, porque esa risa expresa un aumento de potencia enorme.
1: Es porque ha llegado a una meta, digamos, ¿no?, en su vida, que es poder andar.
0: Poder andar, pero no solo una meta, sino que es un punto de partida, porque a partir de entonces es como si pudiese volar. O cuando estás jugando a tenis o a ping-pong o a lo que sea, haces un jugadón y entonces te ríes, ¿no? Es decir, la risa suele ser un canto de triunfo, se dice, y expresa ese aumento de potencia. Ahora bien, Spinoza también dice que están las pasiones tristes, que es la tristeza que acompaña la parálisis o la reducción de nuestras potencias. Por ejemplo, cuando estás triste, sientes que estás triste porque no puedes hacer algo al respecto. O, por ejemplo, cuando tienes miedo, te quedas paralizado porque sientes que no puedes hacer, ¿no? Entonces, yo hablo de una risa triste, una risa triste sí, que sería aquella que reduce las potencias de los demás. Esto es, ¿por qué? Porque hace que se sienten avergonzados, que su miedo aumente, que intenten como desaparecer, tierra, trágame, y tú lo que estás haciendo es vampirizar su potencia, porque tú te sientes superior al otro. Por eso es la risa del maltratador, del torturador, sí, del violador, ¿no? Lo que pasa es que en el fondo es triste, porque el que ejerce, ¿no?, esta vampirización, al final también acaba siendo perjudicado, porque se sentirá indigno, o tendrá miedo de la represalia, o tendrá miedo a un castigo social, y entonces al final su propia potencia, aunque aparentemente se haya visto aumentada, acaba siendo perjudicada. En cambio, la risa alegre lo que hace es aumentar la potencia de todos. Con este humor que defendía antes, lo que hace es hacer que todos nos sintamos libres de expresarnos. Por lo tanto, ahí hay un aumento. Cuando tú estás con alguien que tiene esta capacidad de decirle, de hacer sentir a todos que no hay miedo, que no hay peligro, que nadie se va a burlar de nadie en el mal sentido, sino que todos nos vamos a reír de todos nosotros porque somos iguales, entonces toda la gente se siente bien, claro, se quiere abrir, y entonces por eso es una risa alegre, porque aumenta la potencia de los demás.
1: Bernat, perdona que me ponga una cosa que me ha pasado como ejemplo, pero es que el otro día estaba en Barcelona, es que me estoy acordando mientras estás diciendo esto, entonces había un desnivel, yo no lo vi, torcí el pie, me hice un esguince, me caí, me di contra una barandilla de la espalda.
0: Ay,
1: y o sea, una cosa que desde fuera realmente podía haber causado la risa de cualquier persona, pero vino una chica y muy seria me dijo, perdona, ¿estás bien? Y yo le dije que sí, mintiendo claramente, pero no me hubiera hecho ninguna gracia que se hubiera reído a alguien. Por eso te digo que no sé si siempre nos podemos reír de las desgracias ajenas.
0: Claro. No. Bueno, a ver, a veces puede suceder, ¿no?, que alguien se tropiece y entonces tú veas que no se ha hecho mucho daño y te puede hacer gracia. Pero evidentemente, cuando hay un daño real, esa gracia queda normalmente bloqueada. También puede pasar que surja una risa nerviosa a la cual se le añada una especie de risa que es la risa de no debería estar riéndome de esto, y entrar en un bucle, porque no existe la risa pura, no reímos solo por una razón, pues la risa es como una lasaña que tiene muchas capas, ¿no?
1: A ver.
0: Sí, o sea, la risa pura, por ejemplo, si alguien cuenta un chiste, digámoslo así, políticamente incorrecto, ¿no?, tú te puedes reír primero simplemente a un nivel cognitivo del juego de palabras,
1: vale,
0: un juego de palabras.
1: Sí.
0: Luego hay otro nivel, que es este nivel excretorio, si quieres. Bueno, estamos entre amigos y entonces ha contado este chiste y

0: por un momento somos unos pequeños psicópatas, unos pequeños crueles, ¿no? Y ya está. Y luego volvemos a ser normales, ¿vale? Y luego hay otra risa que sería, ostras, no deberíamos estar riéndonos de esto. Es una risa nerviosa, un poco censuradora, que también forma parte de ello. Luego también hay una risa, por ejemplo, de admiración de la potencia del otro. Por ejemplo, si el otro se le ha ocurrido ese chiste en el momento, te ríes porque estás celebrando la rapidez del otro, la agudeza del otro.
1: Ingenio, sí, sí, sí.
0: Entonces, y podríamos seguir añadiendo. Entonces, en una risa, en verdad, hay muchas capas diferentes que podemos distinguir.
1: Y por eso está tan buena la risa como una lasaña. La verdad que
0: exacto.
1: Sí. Oye, creo, aunque esté tan buena esta lasaña cómica, creo que a tus padres no les hizo muchísima gracia que tú te pusieras ahora a escribir un ensayo sobre la risa. Y esto supongo que tiene que ver un poco con el... con ese nivel de desprestigio, por decirlo así, que tiene la risa, la comedia. Si pensamos en premios, por ejemplo, en diferentes estratos culturales, no hay apenas premios. ¿Por qué crees que pasa esto? Y no sé si históricamente ha sido así.
0: Pues sí, sí, en parte sí. Bueno, vivimos una tradición que podemos llamar agelástica, es un término feo para decir simplemente que niega la risa, pero no por una incapacidad de carácter, hay gente más seria que otra, sino por convicciones ideológicas, religiosas, políticas. ¿Y qué pasa? Bueno, la cosa es larga, no me quiero alargar mucho, pero por ejemplo, ya desde la filosofía, Platón, que has citado antes,
1: sí.
0: Y yo siempre pienso que toda la desgracia de Occidente viene de que Platón escribiese tan bien y Aristóteles tan mal, ¿no? porque debería haber sido al revés, pero bueno, la cuestión es que Platón ya de algún modo cuando expulsa a los poetas de su república ideal, expulsa también a los cómicos, y una de las razones es porque hacen reírse a los dioses y eso puede causar incredulidad. También considera que la risa te hace perder el control sobre tu cuerpo y sobre tu alma, y eso para él le parece terrible, ¿no? Y además la risa se basa precisamente en la plurivocidad, es decir, en el hecho de que las palabras tengan muchos significados, y eso también le parece peligroso porque se parece a lo material. Entonces él ya inicia todo un camino de prohibición de la risa. Y entonces, claro, el platonismo entra dentro de la religión, en particular de la religión cristiana. Un elemento fundamental es el platonismo y el neoplatonismo. Entonces van a heredar esa negación también de la risa, y ya desde un principio, tú imagínate, si Dios ha creado el mundo y Dios es un ser coherente y el mundo pues lo ha creado este ser que es omnipotente además y hace lo que quiere y lo hace bien, pues claro, no hay nada de qué reírse en el mundo. De hecho, hay muchos textos donde hablan que en el paraíso Adán y Eva no podían reír porque no había incongruencias. Claro. Como mucho podían sonreír para expresar su bienestar, pero no,
1: pero
0: la
1: reírse
0: risa.
1: Ya es otra cosa.
0: Exacto. Y luego también incluso en la época medieval hay todo un tópico que es que Jesucristo no ríe. Jesucristo no ríe en el Evangelio. La risa está del lado de los malos, los que se burlan de él. Es el escarnio de la pasión, con el inri, que es una burla, la corona de espinas, que es una parodia de la soberanía, etcétera, etcétera. Bueno, todo esto, evidentemente, en la época del Renacimiento hay como un intento de rescatar una religión más alegre, más festiva. Por ejemplo, Erasmo, Montaigne y otros, ¿no? Uh-huh. Bueno, la cuestión es que de la religión esto salta también a la política, porque ¿qué pasa? Los poderosos se imbuyen, son reyes, digámoslo así, o nobles por la gracia de Dios. Entonces hay algo también solemne que no acepta la risa de los plebeyos. Y ahí hay una especie de representación cómica diferencial, que es que los plebeyos o las clases bajas después son ridículos, y en cambio los nobles y los gobernantes tienen que ser solemnes. Entonces hay muchas razones religiosas, políticas, filosóficas en nuestra tradición que nos hacen ver la risa como algo despreciable, ya sea porque es peligroso, ya sea porque es algo propio de los plebeyos o de las clases bajas.
1: Pues a ver si vamos cepillando un poco eso y nos quitamos esas capas de polvo. Oye, Bernat, hay un aviso dentro del libro muy poderoso y me gustaría que acabásemos con esto, porque dices que la mayor parte del tiempo que vivimos, se nos olvida que estamos siendo felices, y adviertes que una de las principales causas de nuestra infelicidad es la vanidad. Y te quería preguntar cuán necesario es que nos quitemos importancia, lo apuntabas un poco antes, ¿no? Pero ¿cómo de necesario es quitarnos importancia sin tampoco menospreciarnos para vivir bien?
0: Exacto, sí. Bueno, hay vanidad y también hay hipocondría existencial. Yo creo que es un término que últimamente estoy dándole vueltas mucho y lo pienso con un chiste. Es un hombre que está durmiendo y su mujer le despierta. Pepe, Pepe, ¿y qué pasa? ¿Qué pasa? Y dice que te has olvidado de tomar las pastillas para dormir, ¿no? Entonces, yo creo que eso nos pasa un poco, en el sentido de que se nos olvida que somos felices, en el sentido de que somos regularmente felices, ¿no? Los clásicos hablan de las áureas mediocritas, la mediocridad dorada, yo hablo de las áureas regulinchi, ¿no? Es decir, estamos más o menos felices la mayor parte de nuestro tiempo. Evidentemente, no estoy pensando aquí en grandes desgracias.
1: No, no, claro, claro. Pero estamos hablando de la media normal.
0: Exacto, esa media en la cual, no sé, son pequeñas incomodidades, pequeñas frustraciones, pero que en el fondo sabes que estás en uno de los mejores momentos de tu vida porque ya verás cuando estés mal de verdad, ¿no? Y entonces, ¿qué pasa? Que se nos mete en la cabeza, ya sea por este positivismo tóxico, ya sea porque nuestro propio dogmático interior nos dice, pero no estás siendo todo lo feliz que podrías, tal. Y entonces, esta es la mujer que nos despierta y nos dice, no te has tomado las pastillas de dormir. Es decir, no te ha despertado y ahora seguro que no te vas a dormir aunque te tome la pastilla porque te ha desvelado. Entonces yo creo que nos pasa eso, somos más o menos felices la mayor parte de nuestra existencia, pero no lo sabemos y en eso radica nuestra infelicidad. Y yo creo que bueno, que una de las tareas de la filosofía en general, pero del humor filosófico en particular, es intentar hacernos tomar conciencia de este aspecto tan importante.
1: Recordad que estáis siendo felices, sobre todo escuchando y leyendo a Bernat Castañ Prado, filósofo, autor de Una filosofía de la risa, editado por Anagrama. Te diría que no es solo un libro sobre filosofía o sobre el humor, es un libro que está cargadísimo de sentido común y sensatez, te lo quería decir aquí.
0: Gracias.
1: Y además un libro, por cierto, que empieza citando Aterriza como puedas, no puede ser nunca un mal libro, te diré. Nuestra película favorita.
0: Exacto.
1: Bueno, Bernal, como diría Jaimito Barromeo, que la risa te acompañe.
0: Igualmente.
1: Muchas gracias por acompañarnos en Poca Broma.
0: A vosotros.
1: Un placer.
0: Gracias. Hasta pronto.

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1: Cuando digo y tildo a nuestra colaboradora de Poca Broma, Rocío Gómez, de eco-colaboradora, eco-periodista, no solo lo hago porque apueste por un mundo más sostenible y lo divulgue, la llamo eco porque creo que todo lo que dice tiene su eco.
2: Eco, eco.
1: Claro, es que tu palabra siempre reverbera, has hecho eco del propio eco. O sea, Rocío, es que eres...
2: Te resuena, es como llamarme Gómez, pesada, pero en poético.
1: ¿Verdad que sí?
2: Qué precioso te ha quedado.
1: No eres tan pesada, la verdad. O sea, si apareces por aquí de vez en cuando... Si vinieras todos los días ya te llamaría pesada, pero no. ¿Qué tal, Rocío Gómez? Como pues, es poca broma con lo del clima, ¿eh?
2: Poca broma con lo del clima y con el temita que traemos hoy, que no es pesado, es muy ligero, pero podría ser pesado por su presencia alrededor nuestro... sobre nosotros, en la propia ropa, en el tupper, en el agua del grifo, en el dentífrico, en todas partes está de lo que vamos a hablar hoy, y no es el Papa.
1: Es una adivinanza, ¿me quieres hacer jugar al veo-veo?
2: Al veo-veo y a lo que no ves, pero como esto es la radio... La vida en plástico es fantástica. Puede que esa frase no te diga nada o casi nada, pero si como a nosotros eres miembro de esa poco definida generación millennial o estabas al tanto de los hits de los 90, te teletransportará directamente a otra época. Desde 1959, Mattel ha vendido más de 1.000 millones de muñecas Barbie. Eso son 182.000 toneladas de plástico acumulado sin tener en cuenta los accesorios, los embalajes y los paquetes. Puede parecer mucho, pero esto es solo una gota en el océano inabarcable sobre el que se sustenta la cultura del hiperconsumo y del usar y tirar. Desde 1950 se han producido más de 10.000 millones de toneladas de plástico vírgenes. Sin este material... nada de lo que ha pasado en el mundo a nivel económico, social y medioambiental desde mediados del siglo XX podría explicarse. Juan Samaniego y Tania Alonso son los autores de este texto. Son periodistas capaces de sintetizar decenas de entrevistas, datos e informes para escribir un fascinante, ameno y un poco terrorífico viaje del plástico alrededor del mundo. Se llama su libro La Era del Plástico, el viaje de los microplásticos por el planeta y por nuestro cuerpo.
1: Juan, Tania, buenas tardes.
3: Buenas tardes.
4: Hola.
1: Bienvenidos a Poca Broma Radio Nacional. Yo por un momento pensaba con Rocío y con esta canción que estábamos en los 40 Classic, pero que no se engañen, estamos en Radio Nacional. Oye, un libro, el vuestro, que arranca con esta canción de Aqua. ¿Por qué habéis decidido empezar así?
3: Pues mira, cuando estábamos escribiendo este libro, nos metimos de lleno en el mundo de los plásticos y nos descubríamos cada poco cantando o silbando esta canción, que bueno, la acabamos de escuchar, realmente es un temazo y es también una canción de nuestra infancia. Y también decidimos arrancar con ella porque refleja lo que nosotros queríamos conseguir con la era del plástico. No queríamos hacer un tratado aburrido, ¿no?, o una sucesión de datos, sino que queríamos un libro que nos ayudase a entender todo el problema y que también despertase la curiosidad, ¿no?, y que llegase a todo el mundo. Y para eso contamos un montón de historias relacionadas con nuestro día a día. Y bueno, pues una de ellas es la de la muñeca Barbie, que acabamos de escuchar, que al final es un símbolo de lo que ha sido nuestra cultura y nuestro consumo en las últimas décadas.
2: Es que este libro ayuda a entender el mundo en que vivimos. Es un ensayo científico, podríamos decir, muy pop, lleno de historias increíbles, de activismo también climático, pero sobre todo es un tremendo viaje que va siguiendo la estela también del mítico Nautilus, del de 20.000 leguas de viaje submarino. ¿En qué medida os ha inspirado Julio Verne y qué relación tiene con el origen de vuestro también extraordinario viaje?
4: Pues nada, como bien dices, es que el libro es un viaje, ¿no? Lo planteamos así desde el principio. Y es un viaje que parte de dos historias. Por un lado, de la publicación de 20.000 leguas de viaje submarino de Julio Verne, que es un libro pues lleno de aventuras, que mira al futuro con optimismo, y de la fabricación del primer plástico que se produce justo 2 años antes. Entonces nosotros en ese viaje pues recorremos esos 150 años que han pasado desde estos dos hitos y hablamos de un mundo que es radicalmente distinto al de entonces, ¿no? Un mundo en el que hemos pues cambiado el optimismo por las distopías y en el que el plástico pues lo ha conquistado todo. y eso, pues esta es la historia que contamos en la era del plástico.
2: Si no recuerdo mal o no he apuntado mal, la fecha es 1868, ¿puede ser, Juan?
4: Sí, puede ser. Yo creo que sí.
2: ¿Qué pasó entonces? O por entrar un poco en algunas de esas historias que vais contando en este viaje, ¿qué relación hay entre algo como un elefante, una bola de billar y el libro que tenemos entre manos?
4: Bueno, esta historia es muy curiosa y sí que es una de las primeras que compartimos. El primer plástico se produce porque lo pidió un fabricante de bolas de billar. Básicamente, en aquel entonces había muchísimos productos que se fabricaban con marfil y con otros productos derivados de animales, como de las tortugas, por ejemplo, y estaban pues, las bolas de billar, los peines, y claro, esto no es un material renovable, ¿no? Entonces empezó a ser muy caro, y un fabricante de bolas de billar, del que no recuerdo el nombre ahora, pues hizo un concurso y dijo, el primero que consiga un material que sea igual que el marfil, que nos permita hacer bolas de billar y que cueste la mitad, pues le damos un premio. Y así surgió el primer plástico. Y a partir de ahí, pues, el mundo cambió.
1: Fíjate, no, nunca me hubiera imaginado que la culpa de todo la tiene el billar. O sea, es fascinante.
2: Una historia de plástico y ludopatía.
1: Sí, totalmente. Bueno, ludopatía es un juego que no, si no te vicias está bien. Oye, también contáis en el libro una expedición al Everest, porque el plástico ha conquistado la cima de la montaña, también ha conquistado el fondo de los mares. Claro, ¿cómo, pues fíjate, citando al billar, cómo ha sido esa carambola para que el plástico se haya convertido en una especie de mejillón tigre y sea una especie invasora a día de hoy?
3: Pues mira, una cosa muy chula de escribir este libro fue hablar con un montón de investigadores e investigadoras que están por todo el mundo analizando la presencia de plásticos, pues desde el Everest hasta la Antártida. Y hay una investigadora de la Universidad de Plymouth que le dijeron, oye, vamos a ver si hay plástico en la nieve del Everest. Y ella dijo, me estoy sumando el pelo. Pero no, cuando hicieron las mediciones, pues efectivamente había plástico en la cima del Everest. Y claro, el tema es que el plástico es un material muy duradero y muy resistente. Esto es una virtud como material, pero también es un problema, porque una vez que se convierte en un residuo, pues tarda muchísimo en degradarse. Y cuando se va degradando, se va convirtiendo en trocitos cada vez más pequeños. De ahí vienen parte de los microplásticos. Y estos microplásticos, pues claro, viajan por todo el mundo. Viajan por las corrientes marinas, viajan por las corrientes del aire, y nosotros mismos las llevamos en muchos sitios. Cuando llevamos ropa acrílica, esto se van soltando pequeñas fibras, ¿no? Que casi no las vemos, pero estas pequeñas fibras pues también son microplásticos. Y entonces, claro, los escaladores que suben al Everest y llevan este tipo de ropas, pues van soltando trocitos de plástico.
2: De hecho,
3: esta es una de las formas en las que, bueno, se ha convertido en esta especie invasora que, como decís, es hoy.
2: En el libro habláis efectivamente del Everest, también de Tenerife, donde también encontraron, por supuesto, el río Paraná. Me quería parar un momento, Tania, en la palabra de microplástico, porque también la definición de plástico es interesante. Vosotros habláis de conceptos como la plastisfera, de microplásticos y de un montón de palabras o palabros científicos como, a ver si me salen, tereftalato de polietileno, PET para las botellas, por ejemplo, de bebidas, PVC para las tuberías de pluricultura. Parezco la socorrista.
1: Está para presentar el pasapalabra, Rocío, la verdad, sí.
2: Tuberías de policloruro de vinilo. Aparte de este enredo de palabras, ¿sabemos de qué hablamos cuando hablamos de plástico? ¿Qué encierra esa palabra?
3: Pues no lo sabemos, y este es el principal problema, y es algo bastante orquestado. Y esto es algo de lo que hablamos mucho en la era del plástico. Si hablamos de plástico como algo general, lo vemos como un problema enorme, mientras que si vamos centrándonos en los diferentes tipos de plásticos, ahí ya vemos que tienen diferentes usos, tienen diferentes componentes, y por lo tanto también hay diferentes alternativas para ellos. Y bueno, el problema en esto es que para hacer estos plásticos se utilizan muchos polímeros y muchos aditivos químicos diferentes. Se usan unos 16.000 aditivos químicos ahora mismo, de los cuales unos 4.000 se sabe que son peligrosos, bioacumulativos o tóxicos, y de otros 10.000 no se tiene información. Así que sí que necesitamos saber qué son los diferentes tipos de plástico. No todos son iguales. Y esto es importantísimo saberlo, y es una de las claves del libro. Y bueno, lo de las plastisfera es otro palabra, por decirlo así, pero en realidad es un concepto súper interesante que se ha empezado a investigar en los últimos años, que básicamente la plastisfera hace referencia a cómo el plástico se convierte en un medio de transporte. Hay un montón de microorganismos como microbios o bacterias que se ponen en la superficie de los plásticos y se quedan a vivir allí, y forman como su propio ecosistema, ¿no? Un ecosistema nuevo encima de los plásticos. Entonces, a bordo de estos microplásticos viajan. Antes no podían viajar, pues ahora lo hacen a bordo de este material, pues a lugares súper recónditos. Y esto puede generar problemas para los ecosistemas y también para la salud de los humanos. Si de repente empezamos a tener, pues a lo mejor, bacterias que no son propias de un sitio y que han llegado allí a bordo de los plásticos. Así que sí, hay un montón de palabras súper interesantes que necesitamos comprender para entender el problema en su globalidad.
1: Y habláis de este impacto que tiene nuestra salud en los ecosistemas, pero ponme un ejemplo de qué problemática existe en los ecosistemas con los microplásticos.
4: Bueno, pues hay muchos, ¿no? Porque, bueno, de hecho dedicamos todo un capítulo de la era del plástico a hablar de los impactos en los ecosistemas. Tenemos, pues, no sé, desde aves que ingieren plástico pensando que es comida, por ejemplo, ¿no? O esto que decía Tania de la plastisfera, microbios que colonizan plásticos y que recorren el mundo casi como si fuesen autoestopistas del plástico. Plantas, eso también se está empezando a investigar ahora mucho, ¿no? Plantas que absorben microplásticos a través del suelo cuando ya son tan, tan pequeños que los pueden absorber por las raíces y que por culpa de esto pues pierden productividad porque no pueden hacer bien su fotosíntesis y sus cosas, ¿no? No sé, pulpos que los usan como refugio, en vez de usar conchas y rocas, pues usan residuos plásticos. Y luego está pues todo este tema que nombraba antes Tania de los aditivos químicos, de los que desconocemos los efectos, que provocan pues los mismos problemas en la salud de los animales que provocan en la nuestra.
2: En este apartado hay un capítulo fascinante dedicado a la salud que creo que a ti particularmente, Tania, te impactó mucho. Va entre el miedo y la fascinación ese capítulo. ¿Qué sabemos a día de hoy sobre los efectos del plástico en nuestro cuerpo, en dónde lo podemos encontrar dentro de nosotros también y cuáles son un poco las líneas de investigación que podríamos saber en los próximos años? Porque el libro lo están contando así como muy sencillo, pero tiene un montón de entrevistas con gente súper interesante.
3: Pues sí, la fascinación de hecho de la que hablas nos la trasladan los propios investigadores, que es que hay muchísimas personas investigando esto y la verdad es que se dedican un cuerpo y alma al trabajo y nos lo cuentan con muchísima pasión y eso nos sirve a nosotros también para contar sus investigaciones en el libro. Y bueno, la conclusión es que en los próximos 5 años tendremos muchas más respuestas que ahora, pero se han encontrado microplásticos en muchísimas partes de nuestro cuerpo. Esto lo escuchamos cada poco en la prensa, pues en el cerebro, en los riñones, los pulmones, en la sangre, etcétera. Y ahora la clave, las líneas de investigación están intentando ver, sobre todo, ¿cómo llega ese microplástico ahí? Porque hay certeza en que está ahí, ¿no? Entonces hay que saber cómo llega. Y también, ¿cuáles son los efectos a largo plazo? Porque, claro, el problema del plástico es que no es tóxico de forma inmediata. Tú no te lo tomas y te sale un sarpullido. Pero, a lo mejor, como es bioacumulativo, con el paso del tiempo, pues va generando problemas por su presencia física y por los químicos, todos estos que decíamos antes, de los cuales muchísimos no tenemos certeza de si afectan a nuestra salud o no. Y se estudia sobre todo el impacto que pueden tener en el sistema inmunológico y en el sistema hormonal. Y aquí sí que hay una historia que a mí me encantó escuchar, que están viendo bajo el microscopio cómo las células macrófagas de nuestro cuerpo, que son unas células que son las que luchan contra las infecciones, intentan de forma constante, cuando encuentran un microplástico, comerlo. O deshacerlo, pero claro, no pueden porque el plástico no se degrada, igual que no se degrada fácilmente en la naturaleza, no se degrada en nuestro cuerpo. Entonces, claro, la preocupación que tienen los científicos es que estas células están gastando su energía en eso, en vez de en lo que necesita nuestro cuerpo, ¿no? Que es a lo mejor luchar contra otro tipo de problema.
1: Le estamos dando al cuerpo un trabajo que no necesita.
2: Un trabajo extra.
3: Sí, pues claro, y esto pues a lo mejor nos debilita o genera cansancio. Como digo, en los próximos años pues habrá muchísimas respuestas. Y también preocupa mucho su implicación a nivel hormonal.
1: Oye, pensemos, hemos puesto los problemas encima de la mesa, pensemos en soluciones y de hecho es que nos hace gracia porque dedicáis el libro a vuestras abuelas, las últimas en conocer un mundo sin plástico. No sé si pensáis que podemos copiarlas de alguna manera y poder volver a vivir sin plástico o es bastante utópico lo que estamos diciendo.
3: Pues esta dedicatoria está ahí, primero porque nos hacía ilusión dedicarlo a nuestras abuelas, pero también para invitar a la reflexión, porque no hace tanto, ¿no?, que vivían nuestras abuelas. Entonces, yo creo que podemos copiarlas, y seguro que no es tan difícil, pero claro, esto no puede ser una acción individual, necesitamos que el sistema cambie. Como escribió Andreu Escrivá, que es el divulgador científico que nos escribió el prólogo, él siempre dice, las acciones individuales suman, pero solo la acción colectiva transforma. Entonces necesitamos exigir soluciones a quienes gobiernan y sobre todo a las grandes responsables de este problema, que son las petroleras, que son al final quienes producen el plástico y quienes están enriqueciendo con ganancias millonarias cada año con un problema que saben desde hace años que están causando. Y bueno, este es otro gran melón del libro, el tema del reciclaje y cómo las petroleras saben desde hace muchísimos años que el reciclaje no es una opción, no es una solución efectiva del todo para el problema de los plásticos. La única solución sería reducir el consumo.
2: ¿Por qué el reciclaje se ha llegado a convertir como en esa tapadera o en ese pequeño fraude que, dividiendo en contenedores, creemos que estamos haciendo algo pero no está funcionando realmente? ¿Cuál es la trampa ahí?
4: Bueno, sí que funciona a veces, ¿no? Pero sí que es verdad que llevamos muchísimos años intentando fomentar el reciclaje y hoy en día pues se recicla más o menos el 8-9% del plástico a nivel mundial. Entonces, claro, esto, el reciclaje, nosotros no somos contrarios ni mucho menos, ¿no? Y funciona muy bien para algunos materiales como el vidrio, por ejemplo, el cartón, pero para la mayoría de los plásticos no. Y básicamente es porque solo se puede reciclar una o dos veces, después ya pierde muchísima calidad y ya no sirve para nada. Es un proceso que es bastante caro, por lo que se haga lo que se haga, sigue saliéndole más barato a las empresas comprar plástico nuevo, plástico virgen, antes que plástico reciclado. Y después es un proceso tan complejo, ¿no? Como decíamos antes, son un montón de materiales diferentes con un montón de aditivos químicos diferentes, que al final muchas veces pues no se hace y es mejor quemarlo. Entonces, como decía Tania, pues este es un melón, ¿no? Porque, bueno, las petroleras, que son las que fabrican el plástico, saben desde hace décadas, no hablamos de 10 años, hablamos de 50 años, que el reciclaje no es una solución realista, ¿no? Ya cuando ellas lo empiezan a promocionar como solución, ya saben todo esto que acabamos de decir, que no funciona. Pero aún así, pues han gastado muchísima energía y muchísimo esfuerzo en convencernos de que sí que funciona, y por encima, digamos que nos han cargado a los ciudadanos y a las administraciones de la responsabilidad de hacerlo, ¿no? Si hay un problema de plástico es porque tú no separas tu basura. Cuando en realidad pues la única solución real es reducir su producción y su uso, sobre todo pues para todos aquellos usos en los que no es necesario.
1: Pues mira, Juan, vamos a dejar ese mensaje flotando en el aire, como los microplásticos. Juan Samaniego y Tania Alonso, autores de La Era del Plástico, el viaje de los microplásticos por el planeta y nuestro cuerpo, editado por Shackleton Books. Por cierto, supongo que es todo papel el libro, no estará plastificado.
4: No, papel.
3: Es papel, sí.
1: Vale, digo, es que ha habido un silencio, digo, ahora me dicen que está recubierto de poliuretano y acabamos la entrevista fatal, pero no, vale, perfecto. Chicos, Juan, Tania, muchas gracias por atendernos en Poca Broma esta tarde.
3: Muchísimas gracias,
4: muchas gracias a vosotros.
2: Un abrazo. A Juan y a Tania los puedes leer semanalmente si te suscribes gratuitamente a su newsletter Planeta Mauna Loa.
1: Planeta Mauna Loa, vale, me la apunto.
2: ¿Sabes que es considerado el volcán más grande de la Tierra? Es uno de los 5 volcanes que forman la isla de Hawái, por eso está sonando este temazo que ahora te presento. Y también es el nombre del observatorio que registra desde antes que ningún otro la concentración de dióxido de carbono en la atmósfera. Es decir, el principal gas que calienta el planeta e impulsa el cambio climático.
1: Rocío Gómez, muchas gracias. Eres una tía cada vez con menos plástico.
2: Qué
1: por
2: mal.
1: Favor, no te operes ni nada.
2: Tú también. Os dejo con Lexotigos de Javier Díaz Cena y este maravilloso tema que sé que te va a gustar. ¿Sabes qué? Hawái está en tu mente
1: y en tu corazón, Rocío Gómez. Muchas gracias. Hasta luego.
2: Adiós.

Pues esto es todo. Mañana vuelve Poca Broma. A partir de las 2:30 yo os digo adiós. Bueno, yo y mi termo, mi botella de agua de metal. Nos vamos con Joe Crepúsculo y su fábrica de baile. Adiós.

0: Son las 4, las 3 en Canarias.
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0: Buenas tardes. Sobre el incendio forestal en la Bisbal del Empordà, en Girona, que ha quemado ya de más de 2.200 hectáreas, Protección Civil ha enviado un mensaje SALERT para confinar los núcleos diseminados al sur de la C66, cortada en estos momentos, desde la Bisbal hasta Mont-ras. Además, desde ayer sigue vigente la orden de confinamiento de más de 12.000 personas en los municipios gerundenses de la Bisbal de Empordà, Calonge y San Antoni, Platja d'Aro, Sagaró y Castell d'Aro, Santa Cristina d'Aro, Forallac, Llagostera y Cruïlles, Munels y Sant Sadurní de l'Heura. En estas zonas, las autoridades recomiendan a la población extremar las precauciones, cerrar puertas y ventanas y respetar el confinamiento. El pasado mes de junio murieron ahogadas 92 personas en España, 19 más que en el mismo mes de 2025. Según la Federación de Salvamento y Socorrismo, es la cifra más alta de muertes por ahogamientos desde 2015, cuando comenzaron a realizarse estos informes. Candela Quirós.
2: Son ya 92 las personas ahogadas en el mes de junio. Preocupan concretamente dos sectores de la población: los jóvenes de entre 18 y 25 años y los mayores de 75 años. Las altas temperaturas y las imprudencias son las principales causas de estos ahogamientos. Nuria Rodríguez, portavoz de la Federación de Salvamento y Socorrismo.
3: Cada vez la gente comete más imprudencias en los espacios acuáticos y esto es lo que provoca que estamos ante unos datos verdaderamente trágicos.
2: Rodríguez insiste en que los bañistas no se hagan los héroes y respeten las restricciones.
0: Del exterior, Ucrania sigue atacando las infraestructuras energéticas de Rusia. El ataque más reciente a una terminal petrolera de San Petersburgo, Lola Bex.
4: Y hoy se han visto largas colas de las gasolineras de esa ciudad a orillas del Báltico.
5: Llevo una hora y media esperando. La situación es pésima porque dejan pasar los coches uno a uno y es muy molesto ver a la gente caminando entre los coches como locos.
4: Se trata del segundo ataque con drones a San Petersburgo en menos de un mes, que esta madrugada también ha afectado a la cercana base naval de Kronstadt. Los bombardeos ucranianos de los últimos meses sobre infraestructuras energéticas de Rusia han provocado una escasez generalizada de combustible y, según Kiev, problemas en el suministro de gasolina en el 90% de las regiones rusas. Las pérdidas para las arcas, siempre según Ucrania, superarían los 13.500 millones de dólares. Y para contrarrestar estos problemas de suministro, el presidente Vladimir Putin ha firmado este sábado una ley que modifica el código tributario ruso para incentivar el aumento del suministro al mercado interno de combustibles.
0: Desde la isla de Lampedusa, en Italia, el Papa León XIV ha hecho un llamamiento urgente a buscar soluciones al problema de la migración. Pablo de Diego.
6: De lo que llevamos de año, el 56% de los inmigrantes que desembarcaron en Italia lo hicieron en esa pequeña isla al sur del país transalpino. Una crisis humanitaria que llevó a más de 14.000 inmigrantes a huir de sus países de origen. 13 años después de su sucesor, el Papa León XIV ha urgido a Europa a responsabilizarse.
7: La Europa es en grado, en esta área, de afrontar la crisis.
6: Y a afrontar la crisis migratoria con un plan de larga duración que incluya la protección de inmigrantes y su integración efectiva. El pontífice ha comparado la situación con la de las Islas Canarias y ha destacado cómo las vías migratorias afectan a los sectores turísticos de la zona.
0: Y de la cultura, en la capital, después de recibir a Amaya, la moda, Ultraligera o la Pegatina, el Festival Río Babel vuelve esta tarde-noche al Auditorio Miguel Ríos de Rivas Vacía Madrid con Escorzo, Molotov o The Offspring, entre otros. Mañana cierran esta edición 2026 con las actuaciones de La Casa Azul, Bomba Estéreo y Katy Perry. Chema Fernández es el director de festivales de la agenda de la agencia Son de Tres.
8: El festival inaugura el verano en Madrid y es uno de los eventos musicales de referencia de la ciudad. Además, contamos con una programación de comedy con su propio escenario para poder disfrutar de los mejores cómicos y cómicas del momento y además los horarios de los artistas principales no se solapan y además no hay colas.
0: Es todo de momento. 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
1: Buenas tardes, familia. Ya es sábado, por fin. Lo gritamos fuerte los de Xavifornia, este país radiofónico que te acompañará, si tú quieres, durante todos los fines de semana de este verano 2026 en Radio Nacional. Y muy contentos de acompañarte. Hoy también un poco micro Xavifornia, ya sabéis que nos va condicionando el calendario del Mundial de Fútbol 2026 y esos partidos que te están contando todos y todas las compañeras de Tablero Deportivo, de los deportes de esta casa. Así que hoy, si tú quieres, pues podemos estar aquí un par de horitas bien buenas, ¿eh? Hasta las 6, las 5 en Canarias. Hoy, 4 de julio, que ya sabéis que se conmemora principalmente el Día de la Independencia de los Estados Unidos. A nivel global y de forma simultánea se van a estar celebrando muchas celebraciones, valga la redundancia, muchas celebraciones culturales también destacadas, porque este 4th of July pues marca la firma de la Declaración de Independencia en el año 1776, proclamando la separación de los Estados Unidos del Imperio Británico. Así que, bueno, lo dicho, que va a haber muchas celebraciones tradicionales, tipo desfiles, conciertos, veremos muchos fuegos artificiales, en fin. Y eso también se va a ver hoy en el Mundial de Fútbol. A la vez que tenemos hoy también el Día Mundial de los Delfines en Cautiverio, una fecha orientada a crear conciencia sobre el daño que sufren estos animales en los delfinarios y, bien, promover esa protección, ¿no?, en su hábitat natural. Voy a saludar ya a esta hora de la tarde a una persona que ya empezáis a conocer, muy conocida en Radio 4 en Cataluña, en Radio Nacional de España en Cataluña, porque tengo la suerte de compartir con ella micrófono de lunes a viernes en el programa diario en Radio 4, pero que también se va sumando a los programas de Radio Nacional. Hola, María García Coll, ¿cómo estás?
2: Hola, muy buenas tardes. Pues genial, feliz otro sábado aquí.
1: Es que como no tengo suficiente con verte de lunes a viernes, digo, vente el sábado también.
2: Claro,
1: por favor.
2: Es muy bien. Y yo vengo.
1: El domingo,
2: porque me encanta, venga.
1: Siempre nos traes cine, pero hoy vamos a disfrutar juntos de música.
2: Qué ganas teníamos de conocer a esta artista, de tenerla aquí con nosotros, porque es una voz fantástica. En muy poquitos minutos nos va a acompañar. Es María José Yergo, para quien no la conozca, pues...
1: Ya, la tenemos, ya la veo en el pasillo.
2: Sí, quien no la conozca, pues es una voz fantástica y ahora saca álbum.
1: Hay artistas que... Yo creo, María, no sé, supongo que tú piensas parecido. Hay cantantes que hacen álbumes y otros que construyen un universo propio, ¿no? Y María José Yergo pertenece a ese segundo grupo.
2: Ella es cantante, es compositora, es de Córdoba también, criada entre el flamenco más profundo, una curiosidad musical sin límites, y ahora presenta El Juego, este álbum que llega después del reconocimiento internacional de Ultra Belleza y que confirma que está viviendo un momento muy libre y muy ambicioso de su carrera.
1: Ganadora de un Goya, referente de una nueva generación de artistas y con una gira que va a recorrer España y Europa también. María José Yergo vuelve reivindicando el riesgo, la imaginación y el derecho a cambiar sin pedir permiso.

0: María José Llergo, bienvenida, ¿cómo estás?
1: Hola, buenos días, pues súper feliz, súper feliz. Muchísimas gracias por estas palabras tan bonitas que me dedicáis.
0: Bueno, no dejamos de hacer despejo, ¿eh? O sea, nosotros no... Ay, es lo que tenemos delante. ¿Qué tal? ¿Cómo llegas a este momento? ¿Cómo estás tú por dentro?
1: Estoy muy feliz, estoy como muy en paz, que eso es muy difícil de conseguir, por lo menos para mí,
0: ¿sí?
1: Con tanto ajetreo, tanto viaje, tanta cosa, pero me siento muy en paz. Sabiendo que está mi casa aquí dentro y donde yo vaya.
0: Está tu casa donde tú vayas, la llevas ahí en tu alma, en tu corazón.
1: Sí, entonces me siento en casa en todas partes.
0: ¡Ostras, qué difícil es eso!
1: Sí, es muy complicado, no sé ni cómo lo conseguí yo. No sé.
0: Porque estás viajando y vas a viajar más que nunca ahora.
1: Sí, sí, sí.
0: Tú eres muy casera, tú eres muy de echar de menos cuando estás...
1: Yo soy súper familiar y súper casera. Así que sí, echo mucho de menos a mi familia.
0: Ya.
1: Pero bueno, espero que... Ojalá se me cumpla el sueño de poder tener a mi familia conmigo pronto.
0: Qué guay, sí, te los puedes llevar por ahí. Siempre que...
1: Sí, porque o no. Cuando son cosas muy especiales y bonitas, siempre lo echo mucho de menos, especialmente a mi mami.
0: Yeah.
1: Y sí, vamos a conseguir que me acompañen,
0: claro que sí,
1: en esas cosas.
0: Eso es muy bonito.
1: Que
0: además,
1: la vida es muy corta y hay que pasarla, sí, con la gente que queremos cerca.
0: Es verdad. Y tú además estás en un gran momento, o sea que yo creo que es el momento para vivir esas cosas, ¿no?
1: Estoy feliz como una perdiz, la verdad. O a gusto como un arbusto, como queráis. No sé.
0: Me gusta más la del arbusto.
1: Me ha costado como mucho llegar a esta estabilidad, pero tenéis razón. O sea, ahora mismo estoy en el momento más estable de toda mi vida.
0: Ahora todo el mundo se le llena la boca hablando de María José Llergo y qué maravillosa y vamos a comprar entradas para ir a verla y que escúchate el disco, pero eso no empezó así, o sea, eso no pasó de golpe, tú has picado mucha piedra.
1: Mucha.
0: ¿Cuánto te acuerdas tú de esa época en la que la gente no confiaba en ti, en la que tenías que venderte, en la que tenías que explicarles lo que hacías, en la que había que convencer?
1: Pues simplemente hacía, ¿sabes? Es verdad que muchas veces llegaban comentarios hirientes de en plan, te vas a morir de hambre, de eso no se paga. Sí. Y yo era muy pequeña, tenía como menos de 18 años. Y poco a poco, pues mira, me conseguí mis becas, me fui a Barcelona a formarme. Tuve la suerte de estar en el Liceu y luego en la SMUC, trabajando como una loca, la verdad, siempre con becas porque no había posibilidad económica en mi entorno. Y al final se consigue. Es que cuando una es cabezona, no hay quien la pare.
0: ¡Qué grande! ¿Qué signo eres tú?
1: Aries.
0: Sí, los Aries también son... Es que siempre decimos, los Tauros somos muy cabezones. Aries también.
1: Somos buenas cabrillas.
0: Buenas cabrillas, sí. Hombre, como te toquen lo que no suena, hay que investir.
1: Sí.
0: Eso es así.
1: A ver, están los cuernos para avisar, pero también para usarlo de vez en cuando.
0: A veces hay que está bien, yo creo, enseñar el colmillo para saber que... Para que otros sepan que tú también muerdes.
1: Sí, porque si no te ven así como chiquinina, dulcecita...
0: Sí,
1: y...
0: sí. Hay mucho listo por ahí.
1: Hay mucho listo.
0: María García Coll, ¿cuánto talento en este estudio hoy?
2: Es fantástico. Yo creo que hace como a lo mejor 7-8 años que un amigo de universidad me dijo, oye, escucha a esta artista, escucha esta canción, tal. Y yo me quedé, de verdad, no te lo digo porque estés aquí, porque se lo dije cuando me dijeron que venías, me quedé fascinada con esta voz. Y luego cuando escuché Mediterráneo, que ahora ya hablábamos de Segovia, o sea, para mí, a mí me encanta el flamenco, ¿no? Y me gusta mucho. Y cuando escucho voces como la tuya, es que es algo que llega al corazón, ¿no? Y tú vienes de una familia donde el flamenco está siempre ha estado muy presente.
1: Sí.
2: ¿Qué sigue aún dentro tuyo y en tus discos de esa niña que le gustaba el flamenco o has cambiado mucho?
1: Todo. Yo intento que esa parte de mí se quede intacta y con un recuerdo precioso aunque ya haga tanto tiempo. Mi abuelo me dio la oportunidad de conocer los cantes antes de saber cómo se llamaban los cantes.
0: Toma ya.
1: Y luego con la formación, el estudio, la curiosidad... Pues fui poniéndole nombre, pero mi abuelo me lleva cantando por petenera pues desde que nací, sin saber que eran peteneras. Y yo le dije, abuelo, ¿estos son peteneras? Dice, sí, pues yo de esas sé muchísimas. Y empieza una, otra, y así. Creo que eso es una raíz tan bonita y tan pura que espero que por mucho que viaje, mucho que conozca y tal, siga atravesando cada cosa que haga. Ya sea una salsa, sea una balada como esta con David Aguilar en México... sea un poco así de jazz o algo más de hip hop o de repente una bachata que nace en Al-Ándalus, pues quiero que suene a mis raíces.

0: La está cantando, pero en modo silencio. O sea, cuando pones el móvil, el no molestar. Está moviendo los labios, la boca. La escuchamos en directo en la radio, en sonido, digamos, disco.
1: La tarareo un poquito.
0: Y la tarareo un poquito. Y es maravilloso poder tener a María José Hierro haciendo esto aquí delante tuyo en un estudio de radio, de verdad.
1: Gracias.
0: Acabas de hablar de tu abuelo.
1: Sí.
0: Muy importante, ¿no?
1: Muy importante.
0: Muy presente en tu historia, también en este disco del que hoy sí. estamos aquí hablando, El Juego. ¿Qué tienes de él que te lleves a los escenarios? O sea, que ¿hay alguna conversación con él que todavía siga guiando cada decisión que tomas sobre un escenario?
1: Mi abuelo era increíblemente sabio. Él me dijo, María José, canta, cobra, pero no te venda.
0: Wow.
1: Ese es mi tren, o sea, ese es como mi mantra de todos los días de mi vida. Cuando voy a una reunión, cuando de repente hay contratos, cláusulas, María José, canta, cobra, pero no te venda. Y lo que quiero es poder compartir el don que alguien me dio con el mundo sin perder mi integridad como ser humano.
0: Es muy difícil hacerlo eso en la industria musical hoy. Es muy complicado, ¿verdad?
1: Sí, sí, es muy complicado. La industria está todo crazy, la verdad.
0: La industria está todo crazy, me encanta. Ella lo dice con esa sonrisa y esa buena vibra y esa magia, pero realmente habrás tenido momentos difíciles, ¿no?
1: Muy difíciles.
0: Y desagradables también.
1: Sí, te hacen como replantearte si esto merece la pena.
0: Sí, ¿eh? ¿Has pensado en bajarte del tren alguna vez?
1: ¿Sabes por qué no me bajo? Porque en cada vez que me subo yo a un escenario, en cada escenario, encuentro personas emocionadas con las canciones que hago. Y por eso merece la pena todo. Mm. El otro día hicimos un concierto en Huelva, en Cortegana. Y vino una chica a saludarme y me dijo que mi música la había acompañado durante su proceso de quimio. Que ahora estaba bien y que lo había superado. Por eso hago música. No por los contratos, las cláusulas, el dineribiri. No, yo lo hago por eso. Por si hay alguien ahí detrás que necesita una cancioncilla que le acaricie el corazón.
0: A mi niña recién nacida le ponía yo canciones de María José Hierro. Canciones ilusión. Tuyas. Sí,
1: sí, sí. Qué ilusión tan grande,
0: sí,
1: jo.
0: Sí. Wow, es que claro. ¿Qué ha sido lo que más te sorprendió? Cuando venías de esa, digamos, ignorancia que tenemos todos cuando llegamos a un mundo, un nuevo mundo a nivel profesional, digamos, ¿qué fue lo que más te sorprendió, lo más negativo que te encontraste de la industria? Tal vez el interés, esa gente, esos parásitos que se...
1: Existen.
0: Que se pegan a ti.
1: Existen.
0: Sí, ¿eh? ¿Te los has tenido que quitar?
1: Sí. Debes de limpiar tu entorno muchas veces, incluso en un año. Y duele mucho. Porque al final le coges cariño a las personas y las quieres mogollón. Pero sí están ahí. Y muchas veces te engañan. Porque parecen una cosa y son otra. Pero bueno, también la vida me curte con esas experiencias. Intento quedarme con el buen recuerdo. Y decir, gracias, ya no más. Ya no. O sea, ya pongo límite a esto. Creo que hay que ponerle límite a lo malo. Para que lo bueno pueda seguir existiendo, porque si no, lo malo lo coge todo y te destruye. Al final es un camino en el que intentamos todos los artistas que solo se vea lo bueno. ¿Por qué? Porque el público solo se merece lo bueno. Porque el parné a veces lo gastas tú a él y a veces te gastas él a ti. Que el mundo gira y gira como la rueda de la fortuna. Sin saber si la verdadera suerte es estar arriba, donde solo te queda caer, o abajo, donde solo te queda subir.
2: ¿Se lo estás pasando bien?
1: Quizá la magia de este juego es no ser nada pero hacerlo todo al mismo tiempo. Lo que sí sé

0: habrá en el mundo un dolor igual como el de tener un corazón grande y no saberlo usar.
1: Qué duro, Dios mío, tener un corazón grande y no saberlo usar, es durísimo. Es precioso lo que estás explicando aquí.
2: Gracias, de corazón.
1: María, decías...
3: Ahora también oíamos, ¿no?, esta canción, El Juego, también el disco mezclas flamenco con bachata, lo hablabas antes, bolero, sí, electrónica, pop, sí. Hay gente que, sobre todo a los que fusionáis el flamenco con otros estilos, se os ha criticado mucho, ¿no?, porque dicen que tiene que ser puro, que tiene que ir a las raíces, no sé, ¿qué piensas la gente que os critica por eso?
2: Yo cuando hago flamenco tradicional, por ejemplo, en el pasado muchísimas veces, pues colaboraba con un montón de gente, hacía flamenco tradicional, en determinado acto hacía flamenco tradicional, cantaba cantes tradicionales, yo lo decía, cante por peteneras, cante por seguirilla, cartagenera, lo que sea. Pero es que esto no es el caso. Yo no estoy haciendo flamenco tradicional ni un disco de flamenco tradicional y respeto el flamenco tradicional y no lo quiero cambiar nada. Simplemente tengo la suerte de venir de ahí, de que el flamenco recorre mi voz, cante lo que cante, y estoy intentando compartir con el mundo mi visión de él. Como decía Antonio Machado, que los artistas estamos en constante conversación con el momento en el que vivimos. Si vemos que se muere la gente cruzando el Mediterráneo, voy a hacer canciones sobre ello, y existen dos en mi discografía. Y creo que hay que cantarle a los mineros de Asturias también. Y creo que tengo que cantar sobre mi hipotética muerte en Niña de las Dunas. Lo voy a hacer y lo he hecho. Y si creo que tengo que jugar y pasármelo bien y bailar un desamor, o decir en esta canción, traicionero, traicionero, lo mismo que el dinero, pues lo voy a decir. Ya está.
1: Qué libre eres, ¿eh?
2: Creo que tenemos que serlo, porque en el momento que un artista deja de ser libre, ya no es un artista. Es un objeto inanimado. Es una radio que pone lo que tú quieres que escuchar. O, bueno, la diferencia entre el arte y el entretenimiento también.
1: Lo vemos todo el rato.
2: Lo vemos
1: artistas
2: todo el rato
1: haciendo estribillos de 15 segundos para TikTok.
2: Total. Y eso, jo, con el mensaje que cabe en 3 minutos de canción, se queda corto para la sociedad. Yo siempre le voy a dar lo mejor al mundo en el que me encuentro. Y para mí lo mejor no dura 15 segundos ni 13. Dura más. Si tengo que hacer un disco, aunque ya no se compren los discos, pues lo estoy haciendo, ya llevo 3. Pero es que el día que yo me vaya, eso se va a quedar ahí. Prefiero dejar algo bonito y algo coherente, entero, que se pueda comprender de principio a fin. Aunque no sea comercial, ¿sabes? Aunque no vaya ligado al momento del mercado. El mercado es más libre que la gente ahora mismo. Desgraciadamente.
4: 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Bien de amores.
1: ¿Te pasa, María, que... te la llevarías a casa para estar escuchándola todo el día? Cantar y hablar, o sea, a ver,
2: ay,
1: me encanta esa mente, esa mirada que tienes, María José.
2: Gracias,
1: de verdad.
2: Creo
1: que es una anomalía dentro de,
2: gracias,
1: de la situación actual, digamos, de la música en España, ¿no?
2: También, muchas gracias.
3: Tú también has hablado mucho relacionado con esto de autoexigencia, ¿no?
2: Sí, mucho.
3: Y claro, en este ámbito es muy complicado llegar a un sitio donde te puedes ganar la vida, puedes hacerlo bien, puedes sacar discos, y esto muchas veces te lleva a la autoexigencia, al perfeccionismo, y eso es muy complicado, ¿no? Que no te acabe destruyendo a ti mismo.
2: Totalmente. Yo vengo de ahí. O sea, estudié violín clásico 10 años de mi vida y luego... canto 6 años y medio de mi vida. Mi formación musical es de 16 años y medio. Vengo de una exigencia conmigo misma de lo más dura. Por eso cuando venía algún hater yo casi que me reía. Digo, si esto es muy soft.
1: Claro.
2: Entonces, lo que me ha enseñado a mí este disco, casi sin saberlo, es que jugando se desactiva nuestro sistema de hipervigilancia. Entonces nos permitimos amar el proceso, porque lo único que queremos es pasarlo bien. Nos permitimos hasta amar el error, porque sabemos, como hay en una canción, no me sale, otra vez, ensayo-error, te equivocas, lo repites, pero divino.

0: Pero ya. Entonces, cuando entramos en aquel sitio pensando, este me está mirando, este va a opinar de mí, ostras, eso que dije, podría haberlo dicho mejor, tal. Que no, que tú te das la vuelta y a los 3 segundos esa persona se olvida de ti.
1: O que igual,
0: como tú te olvidas de ti.
1: O que igual simplemente está hablando de otra cosa.
0: Bueno, puede ¿sabes? Ser también.
1: O pero sea, que, pero y que no tiene somos... problemas más grandes que
0: claro.
1: tú hayas desafinado.
0: Claro.
1: ¿Sabes?
0: Exacto.
1: O sea,
0: es que es eso.
1: Yo creo, de una forma que... espero que se me quede siempre en mi corazón. Yo creo firmemente en la bondad de la gente. Y yo creo que por eso me encuentro tanta gente preciosa. Yo es que al cabo del día flipo. Me pasan unas cosas preciosas con gente desconocida que no conoce mi música ni nada. Y estamos un rato maravilloso. Y me voy a mi casa con el corazón llenito, inspiradísima. Me dan ganas de crear a partir de ahí. Yo creo de verdad que la gente es buenísima. Y que muchas veces lo malo pues monopoliza todas las situaciones y brilla más que lo otro. Pero parémonos a hablar entre nosotros. Parémonos a conocer a la persona que está vendiéndonos algo. Saludemos. Saludemos.
0: Sí, yo decía, no somos tan importantes para bien y para mal, que seguramente no hablarán tanto de nosotros como algunos se puede pensar, ¿no?
1: Total.
0: O sufren ello, pero me gusta más cómo lo has completado tú con seguramente... hablarán mejor de lo que tú te crees de ti.
1: Claro. O,
0: también está muy bien.
1: O no hablarán ni siquiera
0: bueno,
1: de ti.
0: No,
1: y está
0: es que
1: bien.
0: Es que está bien. O sea, te quitas un peso, de verdad.
1: Sí.
0: Yo, es
1: sí.
0: que yo creo que es muy
1: sí,
0: importante.
1: Te lo quitas, sí.
0: Es muy importante ser conscientes de eso. No somos tan importantes ni para
1: total,
0: bien ni para mal. ¿No?
1: Total.
2: A ti también te han dicho que para dedicarte a esto tienes que ser perfecta, que no vale ser bien, que es ser bueno,
1: me han
2: que
1: dicho
2: no vale.
1: De todo. Me han dicho de
2: y
1: todo.
2: Y yo vengo del ballet clásico.
1: Ah, nena, pues claro, tú y yo no entendemos.
2: Claro, y la claro. estaba mirando y estaba pensando, digo, es que esto
1: estaba resonando en tu
2: sí,
1: corazón.
2: Sí, sí, sí.
1: Pues sí, nos dicen que no somos suficientes, que tenemos que ser de otra forma, vestir de otra forma, lucir nuestro cuerpo de otra forma. A mí me han llegado a decir que si fuera más mala persona me iría mejor.
2: Wow.
0: Qué horror. Yo esto lo he escuchado también. Hacia otras personas cercanas. Sí.
2: Fuerte, es fuerte.
0: Es terrible pensar así, vibrar
1: es
0: en
1: horrible.
0: Eso, ¿no?
1: Es horrible que se piense de alguna manera que la bondad en el ser humano es algo que nos hace débiles. ¿Sabes?
0: Total.
1: Joder, perdón. Debería
0: no,
1: de
0: no,
1: ser
0: no, no,
1: lo
0: no,
1: opuesto.
0: Sí.
1: Debería de ser. Qué bien que pese a lo feo que se está poniendo el mundo, tú sigues siendo buena persona. Es que me parece una batalla ganada cada minuto.
0: Sí, y tú eres capaz de perdonar, eres capaz de...
1: Sí, siendo capaz de poner límites, como
0: poniendo
1: he dicho
0: límites,
1: antes, poniéndole
0: claro.
1: el cerco a la maldad.
0: Claro.
1: Poniéndole una valla, un arado, como diríamos en el pueblo, a lo malo, pero sin permitir que eso te contamine o te cambie. Pero sí, tienes que escuchar muchas cosas en este mundo del Señor.
0: Es muy revolucionario lo que está diciendo María José Hierbo ahora mismo aquí en la radio, porque es verdad, es poner en valor... la bondad, lo bueno, la energía positiva y poner límites a lo negativo, pero sin que tú te vuelvas negativo, negativa.
1: Total.
0: Ojalá, madre mía, me encantaría un mundo con la energía de María José. Sí.
1: Ay, joder, sí, sería, muchas gracias.
0: No, hombre, sería maravilloso.
1: Bueno, es la música la que a mí me da esta fuerza, ¿eh?
0: Sí, ¿no?
1: Porque transmuto todo, todo. Lo intento convertir todo en belleza. Tanto la pérdida de mi abuelo, como habéis escuchado, como algunas traicioncillas que me pasan por ahí, o algunos desamores también. Por ejemplo, esta canción va de eso.
0: Esto es un desamor. ¿El qué? ¿El qué?
1: Es muy canallita esta.
0: ¿Es canallita esta? Me encanta cuando dice canallita. Porque te llamo amor. Claro, me encanta cuando dices canallita porque las otras, es verdad que hay muchas muy trascendentes, ¿no? Y que tienen otra cosa, otro pozo. Y esta te levanta del sofá.
1: Esta es como perrear hasta el cielo o hasta el suelo. Mientras le dices a esa persona que tanto amabas que ¿por qué te llamo amor si en realidad eres veneno? Estoy intoxicada de tanto beber de ti, no puedo más.
0: ¿Esta era muy mala gente, esta persona?
1: No, era buena persona.
0: Era buena persona.
1: Pero no me trató bien. No,
0: bueno, pasa.
1: O sea, ya está, no era para mí. No pasa
0: nada. ¿La
1: has perdonado? Sí, pues que sí, si no perdona, el castigo te lo pones a ti mismo, ¿no?
0: Bueno, hay gente que lo lleva toda la vida eso, ¿eh?
1: Ay.
0: El veneno del rencor. De la...
1: No, no era para tanto. Era simplemente...
0: No, no era tan importante.
1: Sí, era importante, pero no hubo tanta malicia.

0: Además, bueno, hace poco aprendí una cosa que, joder, me la quedo para mí, ¿eh? Cuando tú te enfadas por los errores del otro, acabas pagando tú los errores del otro. Te castigas a ti mismo por los errores que otra persona ha cometido. ¿Tú te crees qué cosa más injusta? Entonces, pues haz una canción de bachatilla y ya está.
1: Y ya está.

0: ¿Has visto, María, cómo se me va el acento, no? De mi familia de Granada. Se me va cuando me junto con alguien del sur, tardo cero coma.
1: Ay, ¿qué pasa? Yo soy de Albacete. Y si claro. hablo con mis primos de Albacete durante 2 horas, me pasa igual.
0: A mí dos minutos.
2: Qué cosa más guay. Minutos, me encanta.
0: Huéscar, Granada, grande, muy grande, cerca de Baza. No sé
2: sí.
0: Seguramente.
2: Es que a mí Granada me encanta.
0: Granada, un montón. Es una cosa.
2: Además, hay una cosa que desde Sierra Morena, que es mi sierra, en el norte de Córdoba, se ve Sierra Nevá.
0: ¡Ostras!
2: Un día voy en el coche con mi padre y le digo, papá, que ahí hay nieve. Dice, claro, es Sierra Nevá. Digo, pero si está lejísimo. Dice, sí, pero desde aquí lo podemos
3: qué
2: ver.
3: Guay.
2: Yo flipé.
0: ¿Dónde te sientes a gusto como en casa? Aunque nos hayas dicho que últimamente has conseguido llevarte la
2: ahora
0: casa
2: mismo
0: dentro.
2: Me estoy sintiendo como
0: pero
2: en casa.
0: Ahora estás en casa. Sí, estás en casa. Y lo sabes. Pero sí. ¿Alguna ciudad en concreto? ¿Alguna comunidad autónoma que diga, ostras, siempre que piso, yo qué sé? Galicia, es que no es solo el marisco, es que es la gente.
2: Uf, es que me pasa en todas partes.
0: Sí, ¿eh?
2: De verdad, estuve en Huelva hace dos días y me sentí súper bien. Siempre donde haya naturaleza, yo voy a ser feliz. Por ejemplo, me escapo mucho a la Sierra de Madrid. Se parece mucho a mi sierra, a Sierra Morena. Y hay una fauna y una belleza intrínseca que me encanta. Me gustan los lugares donde se puedan ver las estrellas por la noche, la verdad.
0: En la Sierra de Madrid, la Pedriza se ve muy bien.
2: Sí.
0: Eso está cerca de Manzanares.
2: He estado por ahí también.
0: Sí.
2: Y yo por la zona del Escorial me muevo mucho, me gusta mucho.
0: En la zona del Escorial hay una biblioteca, bar, creo que es preciosa, es muy bonita.
2: Sí, pues mira, me lo descubre sí,
0: es
2: a mí.
0: Es un café biblioteca muy bonito. Sí.
2: Qué guay.
0: Sí. Oye, a lo mejor lo han cerrado, que yo hace ya 7 años que no vivo en Madrid. O sea que...
2: Qué guay, pues yo llevo 7 años viviendo en Madrid.
0: Fíjate.
3: Wow.
0: ¡Ostras!
2: Tú viniste y yo fui.
0: Sí,
2: qué fuerte,
0: sí,
2: nos cruzamos.
0: Pero nos tenemos que encontrar en Barcelona o en Madrid, claro que sí.
2: Qué guay.
1: Y ahora arrancas gira, que pasará supongo por Madrid, también por Barcelona y
2: hombre,
1: por Europa.
2: Por supuesto, también.
1: ¿Qué es lo que vamos a ver de ti en directo en esta gira?
2: Pues va a ser un directo muy divertido, ¿sabes? Creo que el público lo va a agradecer porque van a poder desconectar realmente. Van a ser aludidos todo el rato al juego y nos lo vamos a pasar muy bien. Van a tomar decisiones sobre canciones.
0: Ah, ¿sí?
1: Uy,
0: ¿eh?
1: Eso nos encanta.
0: Me encanta el juego.
2: Sí, pues
1: escoge tu aventura.
2: Estáis invitados.
1: Escoge tu concierto.
0: Ahí estaremos, ¿eh?
1: Sí, por favor.
0: Ahí estaremos.
2: Pues estáis invitadísimos. Será un placer enorme.

0: ver, ¿qué es lo que pasa? Que miércoles 8 de julio, Salamanca. Sábado 19 de septiembre, en Dublín.
1: Sí.
0: ¿Cómo es esto de que cantas en Irlanda?
1: Pues mi primera vez en Irlanda y voy a tratar de irme unos días antes porque me han dicho que hay una naturaleza increíble con caballos salvajes y yo con los caballos, es que me encantan los caballos.
0: ¿Eh?
1: Yo no tengo caballo y bueno, tampoco necesito tener un caballo, ¿sabes? Pero me encanta cuando lo acaricio, le doy una manzana, estoy un ratito con ellos, de verdad, me siento mejor, me calma mi corazón, me quedo en paz. Y son súper juguetones, entonces me río mogollón. Y voy allá a Dublín a experimentar esa naturaleza y luego, por supuesto, a cantar.
0: A cantar también el 20 de septiembre en Manchester.
1: Sí.
0: Seguimos en Reino Unido porque el 22 de septiembre cantas en Londres. Luego te vas a Bélgica, 23 de septiembre en Bruselas. Países Bajos, Ámsterdam, 24 de septiembre, 26 de septiembre en Copenhagen, en Dinamarca. Luego te vas a Alemania, Berlín el 28, el 30 de septiembre en Suiza, sigues en Suiza el 1 de octubre, ya en octubre, día 9, vuelves a España.
1: Sí.
0: Granada, 9 de octubre, 5 de noviembre en Bilbao, 6 de noviembre en Gijón, Santander, Sevilla, Madrid 29 de enero, Barcelona 12 de febrero. 7 de mayo Jaén y Córdoba. Bueno, y más que se irán añadiendo seguro, que no he visto yo. ¡Qué barbaridad esta gira!
1: Muy fuerte. Yo tengo que hacer mucho deporte.
0: ¿Sí? ¿Haces?
1: Sí, me encanta el deporte.
0: ¿Lo necesitas para...?
1: Sí, estoy haciendo deporte de fuerza. Y es raro porque cuando voy a Pozo Blanco es mi sitio de hacer boxeo.
0: ¿Sí?
1: Sí, porque ahí hay un entrenador increíble, Carlos Torres, que con él me lo paso súper bien. Se adapta a mis necesidades, también a mi ritmo, como no soy experta y no me da tiempo a hacer todo.
2: Claro. La velada del año 7.
1: No, no.
2: ¿Con quién te pegas?
0: ¿Te ves?
1: No. ¿Sabéis qué pasa? Que yo no me
2: es
1: veo...
2: Es tan mona que no la veo pegándose con nadie.
1: No.
0: Que cante allí.
1: No me veo pegándole
2: sí.
1: a alguien.
2: Cantando
1: bueno,
2: sí.
1: Bueno, cantando sí, pero no me veo pegarle a alguien. No puedo, no. Me da algo. Yo le pego al muñeco.
0: Oye, ahora, todos los nutricionistas y entrenadores y expertos en entrenamiento personal van por el lado de la fuerza todos
1: sí,
0: ahora
1: sí,
0: lo que acabas
1: sí.
0: de decir, ya no hay tanto cardio, es más fuerza, ¿no?
1: Sí, es que está demostrado que las mujeres a partir de los 30 perdemos masa muscular porque sí, por nuestro cuerpo, por nuestra biología. Entonces la masa muscular debilita mucho después la masa ósea, todo eso, y también a nivel neuronal, pues es que se te debilita el cuerpo. Yo no soy experta en esto.
0: No,
1: hago canciones,
0: bueno. Pero
1: es lo que a mí me han dicho.
0: Sí,
1: y
0: sí.
1: Tío, me va muy bien hacer entrenamientos de fuerza y con mi madre me encanta entrenar.
0: ¿Ah, sí? ¿Levantáis unas pesillas o qué?
1: Sí. Mi madre tiene 61 y tiene un cuerpo precioso con sus músculos, es preciosa.
0: Qué bonita.
1: Y sí. Y es como una actividad que me encanta.
0: Madre joven, ¿eh? Madre joven, 61 años.
1: Mi madre, además, tiene una mente brillante. Yo sé que si tengo algo de poeta en mi corazón es gracias a ella.
2: Hombre, con estas letras.
1: María José.
0: María José también.
1: También, sí.
0: Le mandamos un beso.
1: ¡Ay!
0: Enorme.
1: Le va a hacer mucha ilusión.
0: A María José.
1: Gracias.
0: No, gracias a ella, ¿eh? Por esta creación.
1: ¡Ay! Qué ilusión tan grande. Gracias.
0: Bueno, ¿con qué canción de tu juego, de el juego, cerrarías esta charla? La que tú quieras.
1: Vaya. Creo que la habéis puesto toda en este ratito.
0: Pero para escucharla, digamos, subiendo el volumen. Ahora es cuando nuestros oyentes suben el volumen de la radio.
1: Vale, pues yo pondría La Celda.
0: ¿La Celda? ¿La Celda? ¿Como Peppa Pig? ¿Cómo?
1: ¿Cómo? Yo también hago esa broma, tranquilo. Yo también lo hago. No te preocupes, yo también.
0: Es mi humor, o sea,
1: no te preocupes.
0: Estoy ahí.
1: Pues mira, tenemos ese humor absurdo.
0: Claro.
1: Pues habla de las limitaciones personales. De que muchas veces las rejas
0: bueno.
1: están dentro de nuestra propia mente.
0: Bueno, pues con La Celda nos vamos.
1: Nos
0: y
1: vamos.
0: María José, que te deseamos lo mejor. Esta es tu casa, así que te esperamos
1: gracias
0: pronto.
1: Gracias de corazón.
0: Por aquí otra vez.
1: Soy precioso. Muchas
0: tú también,
1: gracias.
0: Mucho. Muchísimas gracias. María José Yergo.
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0: Y ahora vamos a hablar de cine, vamos a hablar de una película que se llama Día de Caza. No es solo una revisión femenina de La Caza, el clásico de Carlos Saura. es una forma de preguntarse qué fantasmas arrastra hoy España. Pedro Aguilera encierra a Carmen Machi, a Blanca Portillo, a Rosy de Palma y a Zoe Arnao en una finca, bajo un calor asfixiante, durante una jornada de caza que empieza entre risas y acaba destapando heridas. Esta película habla de amistad, de poder, de alcohol, de maternidad, de culpa, de infidelidades y también de cuentas pendientes. Y claro, donde Saura miraba a la guerra civil, aquí Pedro Aguilera apunta a la crisis del año 2008. Esa burbuja inmobiliaria, la corrupción y el desencanto. Y en medio de tres mujeres adultas aparece Diana, es el personaje de Zoe Arnao. Una mirada joven, silenciosa y quizá más lúcida que todas las demás. Bienvenido, Pedro Aguilera, ¿cómo estás?
4: ¿Qué tal? ¿Cómo estás?
0: Director, gracias. ¿Todo bien?
4: Gracias, todo bien.
0: Zoe Arnao, ¿qué tal? Bienvenida.
5: Muchas gracias.
0: ¿Cómo va esto? Bueno, Zoe, porque es verdad que hace poco vino también un artista y me dijo, no, llámame Zoe. Y digo, vale.
5: No, es la Zoe.
0: No era la Zoe.
5: yo soy Zoe, porque es como Zoe. Que soy de Barcelona y claro, mi padre es francés Zoe. Y es Zoe. Pero si Zoe. En castellano entiendo que mucha gente dice Zoe.
0: Sí, Zoe. Zoe. Vale, pues bueno, lo dicho, gracias por venir, que es un placer teneros aquí en el estudio.
5: A vosotros.
0: Pedro, cuando uno se atreve a tocar la caza de Saura, ¿está haciendo un homenaje o está entrando en terreno sagrado con una cerilla encendida?
4: Pues exacto, ambas cosas, ¿no? Es terreno peligroso, fangoso. Me lo he puesto difícil a mí mismo, podemos decirlo así, ¿no?
0: Sí, ¿no?
4: Este es mi quinto largometraje, pero cuando lo empecé a preparar, hubiera sido mi cuarto. Hemos tardado 8 años en hacer la película. Entonces, el ejercicio básicamente fue, después de 3 películas que había escrito yo con mis propias ideas, mis propios temas, de repente me pareció interesante como un proceso de trabajo diferente para encontrar imágenes diferentes, trabajar con material ajeno, ¿no? Y empecé a darme cuenta de que en otras cinematografías extranjeras se hacen mucho los remakes, revisiones de películas antiguas, ¿no? Pero por grandes cineastas, en Alemania, sí, en Italia, sí. En Estados Unidos, y que es una revisión interesante, porque no solo es cinematográfica, es histórica también, ¿no? Me refiero a cineastas que son del propio país. Y me di cuenta de que en España jamás se había hecho. Nunca ningún cineasta de mi generación, desde luego, ni creo que anteriores, había cogido una película, una obra maestra española, canónica, que mucha gente conoce, y la había revisionado, la había revisitado. Y dije, uy, qué interesante esto. Me parece que es perfecto para hacer el ejercicio que yo quiero hacer, ¿no? De introducir una voz ajena, una voz nueva en mi propia voz, ¿no? Y entonces pensé que tendría que hacerlo con uno de los grandes. Y desde el principio se me ocurrió que era Carlos Saura y que era La Caza. Perfectamente podría haber sido otra película de Carlos Saura, que me encantan sus películas, otras como Cría Cuervos, etc. Pero La Caza tenía algo que me llamó la atención. Entonces lo primero que hice fue transcribir el texto, bajarlo a tierra y cambiar el tiempo, o sea, la época. Lo puse 60 años después, contemporánea.
0: Qué difícil,
4: y
0: ¿no?
4: El género. O sea, de hombres a mujeres. Y entonces lo leí entero y dije, bueno, esto es probable que no funcione, ¿no? Porque no será viejuno, caduco, o no tendrá sentido que sea una mujer diciendo eso. Me sorprendió ver cómo una mujer, 60 años después, puede decir lo mismo que un hombre en la época franquista. Decir y hacer una serie de cosas bastante fuertes sobre abuso de poder, desigualdad social, en fin, violencia como una forma de entender el mundo, etc, ¿no? Y me dio como un escalofrío diciendo, wow, ¿qué ha cambiado en España en 60 años y que no ha cambiado nada? Y el ejercicio se empezó a convertir en un ejercicio de capas ya, de muchas capas, que no solo eran cinematográficas, sino también históricas. Y eso empezó a enriquecerse de muchas maneras, ¿no? Entonces,
0: qué giro, o sea, qué vuelta de tuerca tan maravillosa. Y ese momento que has definido también, de cuando te das cuenta de que sí que puede funcionar, ¿no? Te sorprendiste de ti mismo en ese sentido también, de alguna
4: Totalmente.
0: Manera.
4: Totalmente. Era un ejercicio que quería hacer, una especie de... Es un juego cinematográfico, sí. En principio. No es un homenaje exactamente, ¿sabes? Es respetar una obra y faltarle al respeto al mismo tiempo. Porque además no es exactamente un remake, es una secuela. Introduje la película de Carlos Saura, está dentro de mi película, porque...
0: Es origen de Nolan, ¿eh? Una película dentro de una película.
4: Sí, es como una matrioska rusa de estas, ¿no? Blanca Portillo es la sobrina del personaje de José, que es el que hizo la matanza en la película original, ¿no? Entonces, se reproducen muchas cosas similares hace 60 años sí, y otras son totalmente diferentes. Ese era el juego, que sea muy parecida y muy diferente al mismo tiempo. ¿Era posible? ¿Es eso posible? ¿Es posible que además mi propia voz de Pedro Aguilera como cineasta perviva a la voz de Carlos Saura más la de Carmen Machi, Blanca Portillo y Rosy de Palma, que son pues eso, monstruos cinematográficos sí, más Zoe, sí, sí, por supuesto? Y ahí, en ese juego, en esa tensión, me activo, me excito, me pareció atractivo. Muy peligroso, como tú bien dices, y con muchas posibilidades de que saliera mal. Pero creo que el artista o el cineasta tiene que estar dispuesto a correr riesgos. Si ahí no estás está, todo hombre, el rato claro, en terreno de confort, ¿no? Salir de ahí.
0: Zoe, tu personaje Diana, uh-huh, háblanos un poco de ella, porque creo que observa mucho y habla menos, ¿no?
5: Sí, habla poquito, pero bueno, Diana es un personaje muy interesante porque creo que entra yendo muy en contra, ¿no? Como contrasta mucho con las otras tres y se acaba como adentrando en este mundo y acaba pareciéndose cada vez un poco más a ellas, como que las acaba entendiendo y no sé, como que empieza diciendo que no va nunca a coger un rifle y acaba yéndose sola por ahí a pegar tiros. Entonces, como me parece interesante esta cosa de lo influenciable que es también la gente y que las ideas que tiene uno también pueden ir cambiando en un día.
0: Uh-huh. Y en un minuto, ¿no?
5: Y en un minuto.
0: ¿Tú cómo percibes ahora mismo, o sea, todo lo que trata la película y lo que acaba de explicar aquí el Dire perfectamente, cómo lo percibes aplicado al mundo real? ¿Te ha sido sencillo actuar de tal forma que parezca que realmente estás buscando una identidad? ¿Eso tú lo has vivido también como persona? Ya no, te hablo fuera de lo que es la actriz, yo la actriz.
5: Bueno, yo creo que ahora mismo, en el mundo en el que vivimos, como que hay muchas etiquetas. Uh-huh. Y también es un juego de masas, diría, como además con los teléfonos, las redes sociales, como se busca mucho encajar, como ya no, como hasta está de moda ser alternativo, porque es otro tipo de, es popular también ser alternativo. Entonces, como si, yo siempre he intentado ser fiel, yo lo que hago para intentar no entrar en estas cosas es ser fiel a la niña pequeña, a mi niña pequeña, entonces sí, yo digo como, vale, ¿qué haría mi yo de 7 años? Y a partir de ahí, pues, esa es mi identidad, como el corazoncito, como eso es lo que yo creo que tenemos todos, que es nuestra cosa, nuestra esencia, la esencia. Y, pues, gracias a ello, voy tirando.
0: Tú, como actriz joven, también has percibido que había que hacer ciertas cosas en redes para llamar la atención de, no lo sé, directores de casting o agencias de representación. Al final, así funciona el mundo del cine también.
5: Sí, cada vez más.
0: Sí, ¿no?
5: Me da un poco de pena porque a mí me gusta tener el Instagram para mis amigos y me da un poco de cosa como que haya cosas que no pueda subir o que esto no porque igual da mala imagen o esto no porque no salgo bien y no sé, como creo que la gente tenía que ser más libre de hacer lo que le dé la gana, un poco.
0: Sí, pero estamos un poco modo rebaño, ¿no? Parece que sí, antes lo comentábamos, modo vacaciones, todo el mundo es hiperfeliz y todo el mundo, de repente este verano todo el mundo tendrá otro barco, como el año pasado y como el anterior, o estarán en Bali o en Tailandia, sí, y luego realmente ves unas vidas ahogadas muchas veces, ¿no? Tenemos el nivel más alto de consumo de ansiolíticos de Europa, a nivel de frustración, de depresión, en fin, lo sabemos porque están los datos ahí. ¿Qué nos pasa? ¿Por qué le damos tanto poder a eso?
5: Porque existe.
4: Porque cada vez somos más superficiales.
0: Es un tema de superficialidad.
4: Sí, sí, superficial entendido como la carcasa, lo tópico, lo que va por fuera, que es muy importante, ¿no? Lo más profundo es la piel, decía, ¿no? O la máscara. La máscara que creamos hacia los demás, el otro, el que nos interpela, la otredad, es lo que más nos importa, qué tienen que decir de nosotros. Estamos todo el rato diciendo que tenemos que ser libres de decir lo que nos dé la gana y al mismo tiempo nos estamos autocensurando, al mismo tiempo que decimos la misma frase. O sea, mientras estamos diciendo esto, al mismo tiempo, luego si queremos hacer algo, decir algo, nos vamos a cortar y vamos a censurarnos por si acaso vamos a ofender. Ya no necesitamos censura ajena, como Carlos Saura la tuvo en el franquismo, sí, te la pones tú mismo, ¿no? Ya no necesitamos ser esclavos de una empresa, nos autoesclavizamos nosotros como autónomos desesperados por llegar a fin de mes. Yo creo que es el miedo, el terror a no ser comprendidos y al mismo tiempo construir entre todos un mundo mucho más superficial. De hecho, parte de los temas de la película es dónde está la intelectualidad ahora, dónde está la cultura ahora, lo dice Carmen Machi, Jan. ¿Tienen valor los artistas y los intelectuales hoy en día? ¿Están construyendo valores éticos alguien.
0: Hay pozo en las cosas ya, porque sí, como lo consumimos todo
4: y mucha gente está hablando constantemente, pero... estamos hablando constantemente, pero nadie escucha, porque hay tanto, sí, tanto que oír y poco que escuchar, o al revés, ¿no? Mucho que escuchar y poco que oír.
5: Pero también hay una cosa que mi madre me dice muchas veces, que creo que tiene razón, que tenemos que también dejar de darnos la culpa para todo, porque creo que me dice como... Te dicen, tienes ansiedad, pues cúratelo tú, ¿no? Pero después también es una cosa de la sociedad, en plan, si estamos todos mal, igual es porque es una cosa sistemática, y que dejar de culparnos a nosotros todo el rato, porque creo que es una cosa que va más allá de...
0: O sea, sí, hay un gran sistema que evidentemente yo creo que ha movido todos esos hilos, ¿no? Y... Pero yo creo que nos hemos vuelto adictos a la, sí, dopamina. Sí, sí. Yo lo veo a veces, me da un poco de vergüencilla ajena a veces abrir Instagram y ver, sí, tan claramente esa necesidad de validación de algunas personas que tú conoces, que tú sabes cómo son en el mundo real, pero ahí dentro hacen unas cosas.
5: Sí, sí.
0: No sé, es un poco... A mí ya me cansa bastante, ¿eh? Yo sé que las redes son muy necesarias, que además para nuestro trabajo, y anda que el vuestro ya ni te cuento. Sí. Pero es un poco agotador, veo mucha mentira. Estoy ansioso de verdad muchas veces, ¿no?
4: Sí, nos hemos convertido en producto, ¿no? Sí, eso que, sí, se decía, sí, si no hay nada que vender, es que el producto eres tú. Y nos hemos convertido en producto, ¿eh? Y eso es lo que nos ha convertido en una carcasa, porque el producto tiene que tener su empaquetado, su contenido, etc., su merchandising, y luego es que, ¿pero qué vendo? ¿Qué es realmente lo que estoy vendiendo, no? Claro. Más allá de esa carcasa. Yo creo que es un tema de eso, de superficialidad, que viene del sistema super hipercapitalizado, hipercapitalista, sí, que hemos construido. Que seguimos comprando un poco entre todos, ¿eh? Entonces, yo creo que todos somos culpables.
0: Muy consumistas.
4: Y cada vez más global.
0: Claro. Y consumimos también, y el mismo trato también con las personas. Hiperconsumismo de personas, de seres humanos muchas veces, ¿no? De relaciones.
5: Sí.
0: Personales.
5: Sí, que tienes muchos amigos, pero ¿amigos para qué? Quiero decir, ya, que no son amigos de verdad.
0: Eso.
4: Otra parte de la película que creo es relevante, que cambia de la versión original, aparte del personaje de Zoe, que es más... más contestatario y más interesante, yo creo, que el de Emilio Gutiérrez Cava en la original, es el tema de los dispositivos. O sea, en la película hay unos drones y una serie de cámaras que observan y que te interpelan a pensar quién mira. Y la idea es, hoy en día, ¿quién mira? ¿Quién está mirando? Porque la privacidad no existe. Entonces, entre las personas ya no hay espacio o otras personas, lo que hay es pantallas. Hay muchísima gente que solo se relaciona con otras personas a través de pantallas. Quizá no son conscientes, pero no se han visto nunca ni se han tocado nunca.
0: Bestial.
4: Es así. O sea, incluso yo a veces que doy clases online, hay gente a la que doy clases online como profesor que no voy a ver nunca ni voy a tocar,
0: sí,
4: nunca.
0: Sí, sí, sí.
4: Ni voy a mirar a los ojos en una mesa.
0: Para acabar, me gustaría rápidamente, si podéis, darnos un titular de cómo percibís el estado del cine español a día de hoy. El cine español, que no la industria del cine, sino lo que es el cine, las películas, las producciones, las series, incluso la ficción.
5: Sí, sí, yo estoy súper contenta con
0: Zoe.
5: Yo estoy súper contenta. En plan, de verdad que cada año me sorprende más la calidad y las cosas que están haciendo. Y creo que va a ir a más. Creo que es como el golden age del cine español ahora mismo, la verdad.
4: Qué bueno.
0: Pedro.
4: A nivel creativo sí creo que estamos en un momento muy rico, maravilloso, con miles de propuestas y cosas muy interesantes, directores y directoras, nuevas voces constantemente apareciendo. A nivel de industria, como decías, no sé si se puede hablar, pero me parece que hay un nivel de saturación, que hay tanta oferta, no solo española, sino extranjera, y tanta calidad, no solo en las películas, en las series, en todos los contenidos, no solo en el cine, sino ya en el audiovisual, sí, en, sí, general. Sí, sí. Que claro, meter todo eso para que la gente lo vea, llegue al espectador, es cada vez más difícil, ¿no? Cada vez consumimos más audiovisual y más cine, y sin embargo es más difícil llegar a ciertos espectadores. Esa es la sensación que tengo yo haciendo cine.
0: ¿Haciendo?
4: Sí, sí, sí, creativamente es cada vez más rico y yo lo disfruto más como espectador, pero como creador de cine me cuesta más llegar al espectador.
0: Pedro Aguilera, director, muchísimas gracias. Ha sido un gustazo escucharte, y enhorabuena por la película.
4: Gracias.
0: Y Zoe Arnau, maravilloso escucharte también. Muchas gracias por venir.
5: Muchas
0: y
5: gracias
0: felicidades.
5: A vosotros. Gracias.
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0: Ahora damos paso a la información. Llega el boletín de las 5 en punto, 4 en Canarias y después más Chavifornia. Hoy ya sabéis, versión reducida, nos queda otra horita, pero la vamos a disfrutar y mucho aquí en Radio Nacional.

0: Las 5, las 4 en Canarias.
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0: Buenas tardes. Todo preparado en la capital a 2 horas de que arranque la gran manifestación del orgullo LGTBIQ+, para recibir a las miles de personas de todo el mundo que van a asistir al desfile de carrozas. Nacho Monraval, buenas tardes.
2: Buenas tardes, sí, hay gente que acude por primera vez, como Alexia y María, madre y hija, que vienen de Galicia, o Leslie, que lleva más de 15 años marchando en esta manifestación. Novatas o veteranas, todas vienen con una misma idea: reivindicar derechos.
3: Creo que es un momento de reivindicar nuestros derechos y de decir que aquí estamos y que podemos formar parte de esto.
4: La única manera de conquistar derechos es peleándolos.
5: Hay que seguir luchando y dando la cara, porque siempre digo y lo repito, apenas se avanza un paso y se retroceden 2 o 3.
2: Poco a poco empieza a llegar gente a este colorido paseo del Prado. No faltan ni las banderas, ni los abanicos, ni el agua muy fría, porque aquí hace un calor de justicia, 37 grados, que eso sí, esperemos, no van a disolver la fiesta.
0: Gracias, Nacho. El calor intenso que se instala en buena parte del país, disparando las alertas de la EMET en 9 comunidades autónomas. Javier Tenés.
6: Andalucía, Castilla-La Mancha, Cataluña, Extremadura, Galicia y la Comunidad de Madrid se mantienen en alerta naranja hasta las 9 de esta noche, con temperaturas que pueden llegar hasta los 41 grados. A ellas se suman Aragón, Castilla y León y la Comunidad Valenciana, donde los avisos activados son de nivel amarillo. Además, mañana las alertas se irán activas y afectando a cada vez más localidades. Y se prevé que el lunes se amplíen a prácticamente todo el territorio nacional.
0: El calor dificulta la extinción de los incendios forestales. En estos momentos hay varios declarados en diferentes puntos del país. El que más preocupa es el de la Bisbal de Empordà, en Girona, donde a esta hora continúan los trabajos de extinción. Javier Teruel.
7: Los 440 bomberos y 100 militares de la UME trabajan para tratar de controlar el flanco derecho y evitar que el fuego se propague en dirección a Girona, poniendo en peligro 30.000 hectáreas. No ayuda el viento, que se ha levantado este mediodía desde el mar hacia la costa. Por otra parte, el incendio que se declaraba ayer en Peñíscola, Castellón, ha sido controlado totalmente y los 70 vecinos que fueron desalojados y que han pasado la noche en casas de familiares y amigos ya han vuelto a sus casas. En Andalucía hay activos a esta hora 3 incendios en Sevilla, uno en Morón de la Frontera, otro en Guillena y en el paraje de Mundo Park, y un tercero en Villanueva del Río y Minas. Además, en Ávila y Salamanca se ha declarado el aviso por amenaza de fuegos, que se extenderá mañana a toda Castilla y León y que se mantendrá hasta el martes.
0: Y 120 militares españoles están ya en Portugal ayudando en el incendio que azota a nuestro país vecino desde el jueves, según ha confirmado el ministro del Interior luso, Luis Neves. Pablo de Diego.
8: Más de 1.100 bomberos portugueses y los 120 efectivos de la Unidad Militar de Protección Civil Española tratan de controlar el incendio en la localidad de Bucela, en el centro del país. El incendio, que ya ha calcinado unas 10.000 hectáreas, ha dejado 2 heridos civiles graves, según las autoridades lusas. Portugal ya ha activado mecanismos bilaterales con Marruecos y España para hacer frente a las altas temperaturas que enfrentan estos días. 13 distritos del Portugal peninsular están bajo alerta roja por calor extremo.
0: Y en Estados Unidos, a esta hora, un gran desfile nacional recorre el centro de Washington con motivo del Día de la Independencia. Se cumplen 250 años y el presidente Donald Trump ya ha dado un discurso en tono patriótico. Lola Bex.
9: Así es, un desfile nacional previo al discurso conmemorativo que esta noche va a ofrecer en Washington el presidente tras el acto el viernes frente al Monte Rushmore, con las efigies de 4 de los presidentes más relevantes desde la independencia. Un discurso, el del viernes, dirigido especialmente a su audiencia, al movimiento MAGA, Haz América Grande de Nuevo, que ha dividido a la ciudadanía estadounidense y en el que ha subrayado la potencia económica y militar del país, que según su diagnóstico atraviesa un momento de máxima expansión y prestigio internacional.
10: Los Estados Unidos de América es la nación más exitosa, más lograda y más excepcional que haya existido jamás en la historia humana, y es fantástico ser vuestro presidente.
9: Trump también ha advertido en este discurso contra lo que considera resurgimiento del comunismo en Estados Unidos, enemigo de la libertad, según sus palabras. Washington acoge este 250 aniversario de la Declaración de Independencia con una de las mayores olas de calor de los últimos tiempos.
0: Y en los deportes, un fotógrafo gijonense de 38 años ha muerto arrollado hoy mientras trabajaba en el rally sprint de Carreño, tras salirse uno de los coches del recorrido y embestir a los espectadores. Además, a esta hora comienza el Tour de Francia y también la sesión de clasificación del Gran Premio de Gran Bretaña de Fórmula 1. Borja Inza, buenas tardes.
11: Buenas tardes. Vamos a empezar por el Tour. La Ronda Gala sale desde Barcelona. Hasta allí nos vamos, hasta la Ciudad Condal. Jorge Agüero, saludos.
12: ¿Qué tal? Muy buenas tardes. Desde la línea de meta situada en Montjuïc y donde hoy acabará la etapa, una contrarreloj por equipos con la toma de tiempo individual desde las 5 y 5 de la tarde. Es decir, ya mismo empezarán a desfilar los 23 conjuntos, el primero de ellos el Caja Rural, equipo español, este año invitado al Tour de Francia. Los últimos en hacerlo serán el UAE, del gran favorito este año, como siempre, para el Tour, Tadej Pogačar. Sobre las 7 y media ya conoceremos quién es el primer maillot amarillo del Tour de Francia 2026.
11: Y en el Gran Premio de Fórmula 1 de Gran Bretaña comienza la ronda de calificación. Recuerden, en la prueba de sprint, victoria para el italiano Antonelli por delante del británico Hamilton, los españoles Sainz 17º y Alonso 20º.
0: Gracias, es todo de momento. 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
1: Hola de nuevo, seguimos en Radio Nacional de España, en Xavifornia, ya sabéis, este país que emerge cuando no hay jornada de Primera División, así que ya llevamos unos cuantos fines de semana desde el mes de junio y así será hasta el final del verano. Evidentemente, sobre ruedas, como en el Tour de Francia, y todavía más y mejor con la fantástica Arancha Coca. ¿Qué tal?
2: Muy buenas tardes. ¿Qué tal? ¿Cómo estáis? ¿Cómo lleváis este sábado?
1: Muy bien, felices de tenerte.
2: Muchas gracias, igualmente.
1: Nuestra doctora en psicología y experta en terapia de pareja y familia y ansiedad también.
2: Pues yo también muy feliz de estar aquí. Oye, ¿sabes que me escribe mucha gente, de verdad? Me escribe bastante gente, o el sábado a la noche o el domingo, después de haberme escuchado el sábado, de haber escuchado esta sección, comentándome cositas de los temas que hemos presentado.
1: Es maravilloso.
2: Oye, estoy feliz, de verdad, porque la intención, sabemos, que es esta, de hacer servicio social, de aportar y de aportar tips que sean, bueno, útiles para el día a día.
1: Eso es.
2: Hay que bajar la psicología a la calle, porque si no, la ciencia, ¿para qué sirve? Siempre lo digo. Entonces, bueno, cuando me escriben y me dicen, oye, qué interesante aquello, lo tomo nota, es bonito y muy gratificante. Entonces, ¿cómo voy a venir yo un sábado?
1: Contenta.
2: Feliz, contenta, claro.
1: Y repito, @Xavifornia en X. Os vamos leyendo también en Instagram, lo mismo, @Xavifornia. Bien, me escribe un WhatsApp esta mañana Arancha Coca y me dice, luego no me ha contestado, me lo ha hecho aposta. Me dice, ¿tú sabes lo que es el friend bombing? Y yo me he puesto a buscar un poco por internet y tal. Entonces le he dicho, bueno, puede que sea esto. Me las quería dar como de entendido.
2: Sí,
1: ¿sabes?
2: Muy bien.
1: No me ha contestado. Dice, luego te lo cuento en el
2: programa.
1: Luego
2: te lo cuento, pues sí.
1: Te lo voy a contar. ¿Qué está pasando?
2: Pues mira, traigo este tema porque actualmente estoy atendiendo a una paciente, una chica joven de unos 30, 35 años, con síntomas claros de estar atravesando un duelo, una pérdida en su vida, un vínculo emocional roto que le está haciendo sufrir muchísimo. Y claro, así explicado así, pues puedes pensar que es un familiar, que es un ex, una pareja, una relación que se ha acabado. Pues no, de una amiga.
1: Amistad.
2: De una amistad. Sí, sí. El friend bombing es una derivación del love bombing, que es esa intensidad amorosa en los primeros meses de una relación cuando conoces a una persona, generalmente atribuible cuando conoces a alguien para citas o por una cita romántica o un vínculo supuestamente romántico. Esas historias de amor que van tan rápido. El flechazo inmediatamente empiezan, bueno, se lían, dicho así, empiezan, se saltan la parte de la amistad, por así decirlo, enseguida establecen relaciones íntimas, casi ya hacen planes para irse a vivir juntos, esto duró unos meses y de repente todo acaba. Eso es lo que llamamos ir muy rápido en el amor. Lo que dicen nuestras abuelas es que ha sido muy rápido, pero rápido express.
1: Pero
2: signo, en una amistad.
1: Signo de nuestros tiempos, ¿no, Arancha? También un poco,
2: claro,
1: en amistad y en pareja también.
2: Sí.
1: O sea, el consumirlo todo, exprimirlo al máximo y cuando ya le has sacado el jugo ya te has aburrido. Y a otra cosa, tú, que esto ya no... Necesito volver a experimentar la dopamina, la sensación de novedad, ¿no?
2: Sobre todo, y tú mismo lo estás clavando muy bien, determinados perfiles que necesitan sentir, pues eso, intensidades en sus vínculos, sea de pareja o sea de amistad. Y se habla mucho de la pareja, o se ha hablado mucho de la pareja, luego como que resaca emocional te deja luego eso.
1: Ya, agotada.
2: Agotada, y ya no te digo cuando aquella persona entra en tu vida como un huracán y se va. Tan rápido viene como tan rápido se va. Y te deja como en un vacío de qué ha pasado, qué ha sucedido. He vivido 4 meses una historia de amor súper intensísima, romántica, sacada de una novela, y ahora se ha ido y no sé nada. Ese es el drama del love bombing. ¿Y qué sucede con una amiga? Igual.
1: Y además seguramente te habrán prometido como muchísimas cosas en muy poco tiempo, que luego cuando desaparece esa persona te deja una sensación de que te han tomado el pelo, ¿verdad?
2: Absolutamente, muy bien. Ese es el problema con el, en este caso, friend bombing o love bombing, que es las bombas de amor si estamos en una relación romántica, y el friend bombing, que es las bombas del amigo, si eso te sucede con un amigo o con una amiga. En este caso, como os comentaba, la chica que estoy atendiendo le ha sucedido con una amiga, un vínculo que han establecido, se conocieron y muy rápidamente se hicieron best friends. mejores amigas para todo. Ahora voy a explicar las características de esta amistad tan intensa, y una es esta, el sentimiento de exclusividad, de que eres súper importante, te hacen sentir súper importante, única para esta persona, y luego cuando se aleja te deja en el más oscuro hoyo. Sí, vacío, sí. Y es desgarrador, y el problema es el duelo que viene después. ¿Somos capaces de entender que pasamos un duelo cuando se nos ha ido un familiar, cuando en una ruptura de pareja, pero no cuando hemos perdido un amigo? Y es una pena, porque claro, tu entorno dice, pero si solo era una amiga. Infravaloramos, subestimamos mucho el vínculo de una amistad, sobre todo una amistad pues que te ha prometido tanto en las primeras semanas y en los primeros meses, y luego cuando te quedas en esa soledad nadie entiende que hagas un duelo por un amigo.
1: Es verdad.
2: Pero por una amiga estás así, ni que fuerais novios, ni que hubierais sido novias. Y claro, ahí te encuentras, en el caso de esta chica, como os decía, intentando justificar que no teníamos nada, no éramos nada más. Parece que solo puedas sufrir por un amante que pierdes, ¿no? Y no por una amistad. Y esto está sucediendo, y como muy bien apuntabas, Xavi, en esta era del amor fluido, del pasar de trabajo en trabajo, de oportunidad en oportunidad, de vivir de proyecto en proyecto, y a veces los proyectos son personas, de persona a persona, de relación a relación, pues hace que todo se viva muy aceleradamente. Si además encuentras te encuentras con una persona adicta a la dopamina, que claro, le gusta vivirlo todo intensamente, y así conducen, ¿eh?
1: Sí.
2: Porque cogen el coche, de verdad que revientan el coche. Porque también con mucha intensidad dice, ¿qué haces con pobrecito, con este cochecito?
1: Ya.
2: ¿Vale? Poniéndolo,
1: sí, intentando.
2: Dices, pero ¿qué haces?
1: Dios, señor.
2: Intensidad, ¿no? Sí. Intensidad para todo realmente. Y para la amistad también. Si además, pues te encuentras con una persona de este perfil, te entusiasmas tanto que luego cuando se va, te quedas en vacío.
1: ¿Qué define el friendbombing? Lo digo porque seguramente sí, hay muchos oyentes que dirán, ostras, claro, a ver si estoy yo metido en un lío de estos, por identificarlo, ¿no?
2: Pues cuando has conocido recientemente, has conocido una persona, pues la atención excesiva que te pide, te demanda esta persona. Contacto constante y gestos de cercanía muy prematuros, muy de como si os hubierais conocido de toda la vida y hace 3 días que os habéis conocido, para luego terminar bruscamente. Más, vamos a entrar en detalle. Intimidad express, va muy rápido ya confesándote cosas. Dices, mira, he conocido a esta persona, hemos conectado mucho, y claro, ya me ha explicado su vida y todos sus dramas y traumas. ¿Qué confianza ha tenido conmigo para explicarme cosas tan duras? Uy, te está confiando lo más íntimo. Entonces está intentando crear un ambiente de confianza, pero de exclusividad contigo. Te está diciendo, eres exclusivo o eres exclusiva para mí. Mensajes y contactos permanentemente, textos, audios, cada día os escribís, cada día te escriben. Reacciones a tus redes sociales, en todo lo que publicas. Esta atención se convierte en una manera final de controlarte y de controlar tu amistad, pero claro, evidentemente todo muy bonito, todo muy romántico. Es un control que no te asusta, al contrario, casi que te adora, casi que te está enjabonando, y a ti te gusta que te enjabonen en ese sentido, ¿no?
1: Sí.
2: Planes muy seguidos, mucha demanda de disponibilidad. Oye, podemos quedar, hemos quedado hoy, qué bien nos lo hemos pasado, ¿y mañana qué hacemos? Una insistencia en pasar mucho tiempo juntos, de manera que a veces incluso te obliga a desplazar las relaciones que tengas pues con otras personas, otros vínculos, ¿no? Porque te atrapa mucho, es una relación tan intensa y bonita, ¿eh? O sea, dicho así parece casi un acoso, pero no tienes la sensación de estar viviendo un acoso, sino que tú estás correspondiendo a eso, porque a quién no le gusta sentir que lo necesitan, lo quieren, sentirse especial para esa persona. Como os decía, confesiones íntimas prematuras, de repente te explica cosas muy graves y luego te dice, ¿sabes que no se lo había dicho a nadie? ¿Eres la primera persona con la que hablo esto?
1: Ah,
2: entonces
1: sí,
2: ya te ponen el
1: podio. Te hace sentir único.
2: Claro. Entonces tú te vas a tu casa y dices, he conocido a esta chica o a este chico, y claro, ya enseguida me ha dicho que conmigo ha tenido algo, le hago sentir súper cómodo, súper cómoda, Y de hecho me ha confesado cosas que me ha dicho que no se las ha explicado, ni su hermano lo sabe. Entonces ya te han colocado en un podio muy especial, ¿no? Y por lo tanto, ese afecto excesivo, esa excesiva confianza que está poniendo en ti, de manera que de repente te encuentras con la frase de eres, te has convertido en una persona muy importante para mí. Imagínate qué responsabilidad. Hace 4 días que os conocéis,
3: ¿eh? Sí.
2: Y ahora es que eres mi mejor amiga, te has convertido en mi mejor amiga. Y te acaba de coronar, sin tú quererlo, como mejor amiga. Y tú te dejas coronar porque dices, qué bonito, suena bien. Pero claro, todo esto luego puede tener un coste, que esa es la parte que ya no es tan bonita. ¿Por qué sucede? Esa persona que está acelerando tanto una amistad, que está yendo tan rápido contigo como amigo o como amiga, en realidad ya os habéis dado cuenta que hay un desfase entre tanta intensidad y un conocimiento real de las personas. Está depositando en ti algo sin conocerte. Por muy bien que le caigas y muy buena, como se suele decir ahora, vibra que tú desprendas, eres un desconocido o una desconocida para esta persona. Entonces, ¿por qué me estás regalando 1 millón de euros si nos acabamos de conocer? ¿Verdad que si fuera dinero entrarías en sospecha?
3: Hombre.
2: Pues me acabas de conocer. No, porque se te ve buena persona. Ah, porque se me ve buena persona.
3: Claro.
2: Ya me estás dando 1 millón de euros. Claro. Porque se me ve buena persona y ya estás confiando en mí y depositando en mí toda tu historia, demandándome tiempo, queriendo pasar tiempo conmigo, pero si no sabes si luego yo, mi parte, mi sombra más oscura, ni siquiera la conoces. Entonces, ¿por qué ese desfase entre tanta intensidad y un conocimiento real que todavía no nos conocemos realmente con tan poco tiempo? Porque eso, Xavi, insisto, puede pasar en menos de una semana. En menos de una semana. A la segunda semana, ¿sabes cómo hablan esas personas? Es como si nos conociéramos toda la vida.
3: Sí.
2: Nos conocemos hace solo 7 días y es como si hubiéramos pasado una vida juntos. Tú y yo seguro nos conocemos en otra vida. Entonces ya empiezan a crear este lenguaje.
3: Ostras.
2: De ya lo nuestro va por encima de lo terrenal. Tenemos algo especial. Seguramente, no sé si crees en el karma, no sé si crees en las reencarnaciones, nos conocimos en vías de eso, ya te envuelven en una relación, en una burbuja vincular, en un vínculo muy exclusivo que no responde realmente a la realidad de dos personas porque aún no se conocen y, en cambio, aparentemente se comportan como tal cuando solo es intensidad. ¿Qué está intentando hacer la persona que va tan rápida? La persona que actúa así y que te atrapa y te lanza y hace este juego del friend bombing, te lanza todas estas bombas de amistad, ¿qué le está sucediendo? Que quiere regularse.
3: Ah, sí.
2: No está, es una estrategia emocional. No responde por un vínculo. Lo siento, te estoy aquí desmontando la alegría de, ostras, pero yo pensaba que era una persona especial para... No, si persona especial lo eres. Tú eres una persona especial desde que te levantas para el universo, porque personas especiales lo somos todos. Pero para esta amigo, amiga que acabas de conocer, que va tan rápido, eres su estrategia emocional. ¿Para qué? Para regularse. ¿En qué necesita regularse? Necesita regular su ansiedad. Necesita regular no sentirse solo.
3: No.
2: Necesita regular su inseguridad. Entonces, ¿qué hace? Se agarra ahí a la persona que acaba de conocer, que es más o menos reactiva a sus demandas, y la usa como ansiolítico. Está siendo su recurso.
3: Son necesidades,
2: necesidades,
3: ¿no?
2: Absolutamente. Está siendo su recurso para regularse. Y luego, cuando ya esté regulado o regulada, y cuando le pongas un límite, oye, es que no puedo. Es que ya sé que te dije que la semana que viene, pero es que tengo aquella cena de familia y de verdad que no la puedo aplazar. Entonces empezará a castigarte. Empezará la extorsión de teníamos algo muy especial, no me trates como los demás.
3: Uy.
2: Yo tengo que pasar por delante de todo.
3: Qué mal huele eso, qué
2: claro,
3: tóxico.
2: Ahí se ve la parte más sociópata de todo esto.
3: Claro.
2: La parte insana. Te castiga, entonces ¿qué te genera? Te genera culpa. Te genera sensación de, bueno, vergüenza porque no estás siendo agradecido o agradecida a esta amistad tan bonita que habéis construido. Porque ¿cuántas amigas has tenido así? Otra pregunta que te lanza. ¿Cuántas amistades? Porque a mí esto que me está pasando contigo no me ha pasado con nadie, ¿eh? Y tú, claro, encima tienes que dar las gracias porque, claro, es algo muy exclusivo. Si te paras a pensar, tampoco te ha pasado con otras personas. y tú pues te puedes estar cargando una bonita amistad porque no sepas aplazar una comida familiar, cuando al fin y al cabo ya llevas muchas comidas familiares, ¿no?, en tu vida, y más que tendrás. Entonces esta culpa, esa sensación de culpa, vergüenza, hace que sea muy difícil desvincularte o desengancharte de una relación así. Pero claro, cuando llegues al agobio, si llegas al agobio, le pones límites, o bien la otra persona dice, ya he tenido suficiente, voy a saltar a otra amiga, las personas que actúan así, los amigos bomba, cuando agotan una relación o ya tienen suficiente, van a otro. Eso es como que te da por un plato y estás... Descubres, yo qué sé, los macarrones con tomate, y estás un mes con macarrones con tomate, hasta que tienes hartazgo y dices, basta, macarrones con tomate, ahora voy a otro plato. Es así, o sea, al final regulas tu hambre y tu ansiedad con aquello que actúa como un gran ansiolítico. Lo que pasa es que no son macarrones, es una personita.
3: Es una personita que
2: estás destrozando.
3: De la misma forma que empezó rapidísimo, acaba rapidísimo igual.
2: ¿Y qué nos encontramos? Con el duelo.
3: El duelo.
2: Con la pérdida. Además, con un ghosting. O sea, que estoy dando muchos anglicismos. El ghosting, pues, es desaparecer. Hacer el efecto fantasma. De repente esta persona ahora está y mañana no. Desapareció como un fantasma. Se evaporó. Evaporó porque de repente, de tantos mensajes que te enviaba aquella amiga cada día, diciéndote, bueno, pues todo esto, esta amistad ultra, ultra, ultra terrenal. O sea, lo vuestro era lo nunca visto. Ya nada. Entonces, este vacío, desde luego, ahí ya se ve el abuso emocional que ha sufrido, porque ha sufrido un abuso emocional. Otra persona ha apoyado sus carencias emocionales en tu persona.
3: Claro.
2: Te ha usado, ahí está el abuso emocional, y cuando ya ha tenido suficiente o tiene otra oportunidad, salta la otra oportunidad y a ti te deja.
3: El friendbombing, que está caracterizado por esa intimidad express, por mensajes, contacto permanente, por planes seguidos, demanda de disponibilidad, por confesiones íntimas prematuras, por ese afecto público excesivo también, como contaba Arancha. Y luego, claro, ¿por qué esta gente hace eso, no? Pues tú lo explicabas muy bien. Miedo al rechazo o a la soledad, necesidad de validación, búsqueda de seguridad inmediata, deseo de sentirse importante para alguien,
2: para,
3: ¿no?,
2: alguien, exactamente.
3: Y luego, pues, esas señales de alerta.
2: Sí. Hasta luego, Lucas. Y cuando ya tienes suficiente, pues adiós. Y te deja a ti vacío. Si es una relación, esas relaciones tan rápidas son muy parásitas.
3: Y el duelo.
2: Y viene el duelo. Y hay un duelo que además es un duelo que se vive mal encima. Porque, ¿qué hago yo llorando por una amiga? Solo es una amiga. El solo... claro que hay dos temas. Por un lado, la amistad intensa está hipervalorada. Está... ¿Cómo te diría? Esta hiperpresencia de la amistad casi es una virtud. Pues qué bien que tengas una amiga así, ¿no?

0: depresión, ¿no? Y alguien, siempre está esa persona, le dice, pero venga, hombre, anímate, ¿no ves que lo tienes todo? Si está todo, si todo lo demás está bien, venga, anímate.
1: Sí, anímate.
0: Pero ¿cómo que
1: anímate?
0: Vamos a ver.
1: No, estoy en una depresión.
0: Hay que acompañar.
1: No puedo,
0: o sea,
1: hay que acompañar, hay que entenderlo y sobre todo no hay que juzgarlo.
0: Ya.
1: Porque decir, me estoy poniendo así por una amiga, ¿qué quiere decir te estás poniendo así? Que no debería ser, que estás sufriendo por algo que es pequeño, estamos minimizando el impacto que ha tenido esta relación contigo. No, tienes que darte el consentimiento de vivir plenamente este duelo y de darle lugar a ese vínculo. Fue un vínculo intenso, un vínculo real para ti. No es menos real porque provenga de una amiga y no provenga de un ex. No son vínculos más reales los familiares, los de un marido o una esposa y los de un amigo, que parece que esos sean como de tercera categoría y no tengan que hacer daño. En absoluto que no.
0: Porque, perdón, Arancha, sí. Claro, estaba yo ahora pensando en la víctima, ¿no?
1: Claro.
0: De este friendbombing. El friendbombing deja una herida especialmente peligrosa porque no solo pierdes a alguien, sino que dudas de tu propio criterio,
1: claro,
0: ¿no?
1: Claro,
0: para
1: genera
0: lo que venga.
1: Absolutamente, genera ese estado de confusión y de ahí es por que entendemos este efecto fantasma. Cuando una persona desaparece de tu vida así sin dejar rastro, es una forma dañina y por lo tanto de violencia psicológica, porque te deja en un estado de confusión muy difícil de superar. Te hace dudar de ti mismo o de ti misma. Pero ¿he hecho algo malo? Pero si estábamos súper bien hace dos días,
0: claro.
1: ¿Es por algo que he dicho? ¿Es por algo que he hecho? De repente ya no soy suficiente, ya no lo valgo.
0: Claro.
1: Entonces te resta, pero restar tanta autoestima y tanta seguridad que entras ya no en un proceso depresivo propio del duelo, sino propio de este maltrato y de este abuso emocional que has sufrido. Genera venganza. Vergüenza o culpa, es decir, debería haber visto las señales, quizás había algo que se me ha pasado por alto y no lo he sabido ver, es por mi culpa, quizás me mostré en algún momento distante, le tenía que haber dicho que sí, en vez de quedar con mi familia, teníamos que haber hecho aquella comida que me proponía. O sea, empiezas a dudar de los límites que le has puesto a esa amistad, como si esos límites explicaran este abandono repentino que estás sufriendo. Quizás le he fallado. Fíjate de qué manera dudas de ti mismo o de ti misma. Esto es súper destructivo. Es muy destructivo. Y esto no es el duelo. Esto viene del abuso emocional.
0: Pero tal vez va de la mano con lo que comentábamos antes, de esta sociedad en la que vivimos ya desde hace años, líquida, hiperconectada, aceleradísima, sí. Donde lo queremos todo para mañana, lo queremos ya, lo queremos todo para ayer. Claro, la víctima en este caso también tiene parte de responsabilidad, porque entiendo que también atrae poder generar vínculos sólidos o aparentemente sólidos,
1: sí.
0: Sin perder tiempo, por lo acelerados que vamos en general, con todo, ¿eh?
1: Sí,
0: no sé, que es el mejor momento histórico para que estos aparezcan ahora.
1: Sí, tiene que ver evidentemente con no estamos acostumbrados a esto, pero también tiene que ver con el propio proceso de abuso. Al final, en un manipulador o en una manipuladora o en un maltratador o un narcisista, siempre decimos, no lo ves venir. Y solo puede. Y si entras en sospecha de. Ay, ¿quieres decir? ¿Y cómo es que me invita? No seas mal pensado, pues déjate invitar.
0: Ya.
1: Entonces, si dudas, porque dudas, claro, no estamos acostumbrados a que alguien sea amable, pues si alguien es súper amable, se lo coges de la mano. Y claro, cruza los dedos y no le estés cogiendo la mano a un sociópata.
0: Claro.
1: Te vas a dar cuenta luego cuando te suelte de golpe y digas, me parece que esta persona era una mala persona,
0: sí.
1: O una persona con problemas y ha abusado emocionalmente de mí hasta que él ha dejado de interesar. ¿Cómo lo iba a saber? No estoy acostumbrado, pensaba que me había tocado la lotería en una amistad bonita, que puede ser así, que esa es una de las consecuencias también, ¿no? Luego dudarás de la amistad.
0: Sí.
1: Dudarás de cualquier amigo,
0: claro.
1: Que te pida algo más y de, mira, este es otro. Este me va a volver a pasar lo mismo. Lo mismo que con un ex, lo has pasado mal con un ex, luego desconfías del amor. Luego dices, ya no quiero novios y novias durante un tiempo, porque para pasar por lo mismo todos me van a hacer lo mismo. O sea, generas un estado de paranoia en cuanto a las relaciones, la solidez, la veracidad de las relaciones, que esto hace mucho daño y te empuja más a un sentimiento de tristeza o depresivo y sobre todo

0: a la soledad, a la automarginación, es decir, ya no quiero salir con amigos. Claro. Me va a costar mucho volver a confiar en una persona que sea amable conmigo, o ya no te digo, a alguien que quiera o tenga una intención romántica conmigo. ¿Por qué? Porque te genera una duda, ya no de ti, que te sientes tonto o tonta por haber confiado, por no haber visto señales. ¿Pero qué señales? Yeah. A veces me dicen, Arancha, si te hubiera sucedido a ti, como eres profesional de todo esto, lo hubieras visto. Y digo, pues no lo sé, ¿eh? De verdad que no lo sé yo, yeah. En 24 horas no. Bueno, quizás tú en 10 días y yo en 7. Pero habría tenido que necesitar 7 días, ¿eh?, para desmontar esta persona y decir realmente esta persona cómo se está comportando y si es fiable o no es confiable. Porque no lo vemos venir.
1: ¿El antídoto contra el friendbombing es aprender a tolerar los vínculos lentos?
0: Sí, sí. Hay que aprender. Lento no significa fluido. Fluido es saltar. Hola, sí, bueno, ya quedaremos. Es evitar el compromiso. No lo evites el compromiso, pero no te cases mañana.
1: Claro.
0: El compromiso no es cada cosa a su tiempo, ¿eh? Y eso es como un buen plato, que decían, no se asaba. Es un buen plato, tiene su fuego lento, ¿eh? Tiene sus... ¿Y por qué? ¿Por desconfianza? No. Ahora voy a ir muy lenta en mis relaciones y en mis amigas porque les tengo que hacer el test. No hagas ningún test. No des tiempo por desconfianza. Da tiempo para conocimiento. Tenemos que conocernos. Y no vas a conocer todas las facetas de esa persona ni en 24 ni en 48 horas. Entonces, ¿para qué le vas a prometer a ese amigo, a esa amiga, hacer los viajes más increíbles de tu vida si no lo conoces? Y si no sabes a quién le estás ofreciendo el pasaje de tu vida. Entonces, el conocimiento, las personas vamos a capas. Llegar a las capas, ir quitando capas, es cuestión de tiempo. Por lo tanto, cultiva esa amistad, pero dale tiempo para realmente tener una base sólida y un buen conocimiento, no por miedo.
1: ¿Os ha pasado, vosotros que estáis ahora escuchando Radio Nacional, os ha sucedido algo parecido? ¿Habéis sufrido o vivido, o a lo mejor habéis sido vosotros los que habéis hecho el friend bombing que hoy está desarrollando Arancha Coca? Os leemos en X, en lo que antes era Twitter, @Xavifornia, y también en Instagram, @Xavifornia. Para rematar, nada, dos minutos. Las fuentes clínicas recomiendan ciertas cosas para protegerse, sí, del friendbombing.
0: Sí, para protegerse y también para cultivar relaciones sanas. Al fin y al cabo, una relación sana tiene que saber soportar lo siguiente. Tiene que saber soportar que pongas límites, que tú digas, no me va bien, no puedo quedar, pues no estoy de acuerdo, pues ya quedaremos otro día. Poner límites, reducir la velocidad emocional. Fíjate en cómo hablan las personas, cómo enseguida te quieren atrapar, es como marketing. Imagínate que entras en una tienda y aquel comercial te va a vender sí o sí cualquier cosa. Pues tienes que ver lo mismo en las relaciones. ¿Por qué insisten tanto? ¿Por qué te quieren atrapar tanto, ¿no? Eso no es que quieran algo de ti, quieren algo de sí mismos. Insisto, regularse, estar tranquilos, medir su ansiedad, no sentirse solos. Y van a usar, o te van a intentar usar a ti para calmar esa ansiedad. Fíjate cómo hablan, ¿no? Y sobre todo, cómo reaccionan a cuando dices no, cuando dices ya quedaremos, cuando pones un ritmo lento. Y evidentemente mantén siempre otros vínculos activos. La exclusividad no es necesaria. La exclusividad es algo que tiene que ver en un contrato relacional amoroso, o sea, con tu pareja. Claro. Ya hablaré si queréis ser una pareja monógama o no monógama, abierta, cerrada, pero eso es algo muy concreto de ese tipo de relaciones. En tus amistades tiene que haber en tu vida espacio para mucha gente.
1: Qué maravilla es tenerte cada fin de semana aquí, Arancha. Muchísimas gracias.
0: Nosotros.
1: Mañana más.
0: Mañana más.
1: Domingo más.
0: Buen fin de.
1: Que tengas muy buena tarde de sábado. Que nada, que en menos de un minuto llega aquí Oscar Nin. Ya lo prometió el fin de semana pasado, hablando de esa disrupción, ¿no? De ese arte que lo cambió todo. Salió un nombre que era La Fura dels Baus. Sí, algunos se habrán ido mentalmente a los Juegos Olímpicos de Barcelona 92, pero hay mucho más, y sobre todo a nivel artístico, social, cultural, hasta político, diríamos. La Fura dels Baus removió muchísimas estructuras, así que nada, aquí tenemos al mejor, a nuestro historiador del arte, experto musical y otras muchas cosas, el gran Oscar Nin, en menos de un minuto en Radio Nacional.
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1: Un sábado más, Oscar Nin, ¿qué tal? Buenas tardes.
3: Buenas tardes,
1: nuestro,
3: ¿qué tal?
1: Muy bien, muy bien. Nuestro historiador del arte favorito, nuestro experto musical favorito. Eres muchas otras cosas, pero es que sí, si no, no acabaríamos.
3: Como dices, pareces mi abuela, no tengo abuela, me presentas de una manera...
1: No tengo Xavi,
3: Agradecido y un placer estar aquí en este refugio climático intelectual en Radio Nacional de España.
1: La Fura dels Baus.
3: Sí. Sí, sí.
1: Lo amenazaste con traerlo y lo traes.
3: ¿Sabes lo que pasa? Que veo que está gustando estas cosas de esto que llamamos en su día ser disruptivo. Sí. ¿Qué comporta ser disruptivo? Comenzamos con Piero Manzoni, el otro día hablamos de Jordi Valls, el artista catalán, que algunos dicen que es el sucesor natural de Dalí. Y hoy rematamos con esto que siempre me gusta decir, que a veces no vamos a buscar referentes a en Chicago, en Detroit y tal, y resulta que en el mismo rellano de la portería en que vivimos, tenemos cosas maravillosas. Como esto que vamos a hablar hoy, Xavi, de la Fura dels Baus, sobradamente conocidos. Pero vamos a explicar la intrahistoria de esta gente que comenzó a hacer pasacalles con bombo, disfrazados de payasos por la calle, en fiestas mayores, a ser la compañía de artes escénicas más importante de la historia moderna y contemporánea en España. Si te parece, ponemos en contexto a ver cómo nacen esta gente que aún a día de hoy, en 2026 y después de la fantástica inauguración de los Juegos Olímpicos del 92, nos siguen pareciendo casi extraterrestres, ¿no? Pues mira, esta compañía de teatro de calle nació en Moyá, que es una población cerca de Barcelona. Como te digo, hacían pasacalles, bailes de fiesta mayor, ocupaban el espacio público. Esto que ya lo trataremos aquí hacia adelante, pero es muy importante la ocupación del espacio público en las artes escénicas. Uh-huh. Ya lo decían los griegos y los romanos, en el ágora, en la plaza pública pasa todo. Esto es lo que cogieron sus fundadores y miembros históricos, que son Marsalí Antúnez, que después sería un importantísimo artista español, el primero que experimentó con robots y se convirtió él mismo en un cyborg, mitad increíble, hombre, sí, mitad sí. tal. Carlos Padrisa, que es la imagen esta que siempre tenemos de la Fura dels Baus, más que nada porque es el portavoz y porque desde el año 80 va con la cabeza afeitada y tiene una estética skinhead muy rotunda. Pera Titiñá, Kiko Palomar y Teresa Puig eran el núcleo fundador de la Fura dels Baus. Es muy importante, Xavi, para historiadores y para el público en general, que siempre mencionemos a todas las personas fundamentales en la obra o en un proyecto
1: no
3: artístico.
1: No se te pasa ni uno a ti, siempre.
3: No, porque es que desde mi punto de vista de historiador y de enfermo de la música y de citar a gente, no tiene sentido mencionar a los Beatles si no mencionas a Ringo Starr. Lo fácil es mencionar a John Lennon o Paul McCartney, pero los Beatles también eran Ringo Starr, o no tiene sentido hablar de The Rolling Stones sin hacer lo propio con Brian Jones, ¿no? Por lo tanto, si hay una señora que fue la fundadora de la Fura dels Baus y se llamaba Teresa Puig, hay que tenerla presente siempre, amigos. Mira, en 1979, Antúnez y Padrisa se mudan de esta pequeña población de Moyá a Barcelona. Y allá empiezan a gestar un estilo, una forma de hacer completamente personal y que les distinguiría hasta hoy en día. De hecho, en 1983, yo les llamo entes, esta gente que son satélites alrededor de artistas que también ayudan a hacer cosas plásticamente o mediante textos, pues Andreu Morte, en 1983, ojo Xavi, 1983, un año después del Naranjito,
1: sí,
3: cuidado.
1: Sí, sí, sí.
3: Pues Andreu Morte, en nombre de la Fura dels Baus, lanza el Manifiesto Canalla. ¿Qué es este Manifiesto Canalla? Pues aquí se ponen las bases de qué es el lenguaje furero. ¿Qué es el lenguaje de la Fura dels Baus? Mira, es muy rápidamente, porque son seis puntos, que es tremendamente ya Solo en este manifiesto ya se ve por dónde iría el futuro. Dicen que la Fura dels Baus no es un fenómeno social, no es un grupo, no es un colectivo político, no es un círculo de amistades afines, no es una asociación pro alguna causa. Ya vemos aquí la primera disrupción. Nosotros no somos nadie, ni estamos ni contigo, ni con el de delante, sí, ni con el de detrás.
1: Y sobre todo te da mucha credibilidad también de cara al gran público, sí, porque es, oye, que no le debemos nada a nadie, ¿no?
3: Correcto, claro, no le debemos nada a nadie detrás. No tengo a nadie que es detrás quien me detenga. Y atención al segundo punto, que aquí ya viene absolutamente la disrupción española en los años 80. Segundo punto, dicen que la Fura dels Baus es una organización delictiva dentro del panorama actual del arte. Recordemos, 1983, sí, sí. Que una compañía en su fundación haga este decálogo ya es increíble. Seguimos. La Fura es el resultado de una simbiosis de 10 elementos bien diferenciados y peculiares que se favorecen mutuamente en su desarrollo. Estos 10, este núcleo fundador que fundó la Fura dels Baus eran 10 miembros al principio. Veremos cómo ahora, en la actualidad, en 2026, son miles.
1: ¡Guau!
3: Miles. Ahora lo veremos, ¿eh?
1: Lo recuerdo perfectamente. Tuve la suerte, el honor, sí, de hacer la... de presentar la retransmisión en televisión, en esta casa, en Televisión, sí, Española, del concierto Manifiesto por Palestina, hace, correcto, unos meses aquí en el Palau, sí, Sant Jordi de Barcelona, y el momento en el que aparece la Fura dels Baus, sí, se cae el Sant Jordi.
3: Es demoledor. Recordemos, estamos poniendo estamos explicando la historia del principio, 83. Dicen ellos que la Fura se aproxima más a la autodefinición de fauna que al modelo del ciudadano. Ellos mismos ya se consideran una rara avis dentro de las personas humanas y dentro de la ciudadanía. De hecho, dicen que la Fura es una simbiosis de conductas, atención, sin reglas y sin trayectorias preconcebidas. Otra vez la ruptura con el arte pasado. Otra vez la disrupción en el arte moderno y contemporáneo español en 1983. Este lenguaje funciona como un engranaje mecánico y genera actividad por pura necesidad y empatía. Imaginaos, en 1983 ellos ya están hablando de engranajes. El cuerpo humano como un engranaje que genera una actividad por pura necesidad autónoma y empatía. Esto en 1983, en la España que prácticamente, sí, era un poquito aún naranjita, pero estábamos prácticamente, como aquel quien dice, en un ambiente gris intelectual, ¿no? Rematan diciendo que, atención, la Fura no pretende nada del pasado, no aprende de las fuentes tradicionales y no le gusta el folclore prefabricado y moderno. 1983. Sí, sí, sí. Hoy, si cogemos esta última frase, podíamos desmontar por completo el último disco de Rosalía. Directamente. Me he reflexionado sobre esto estos días.
1: Wow.
3: Y me he quedado. Ahora vamos a ver, porque veremos estos puntos de conexión también con el último disco de Rosalía a través de la Fura dels Baus. Este lenguaje furero es el uso de procesos de creación colectiva a partir de ejercicios de desinhibición actorales. Lo que dijimos, 10 entes individuales formando un colectivo. 10 entes individuales actuando autónomamente, artísticamente, en un concepto teatral rompedor que sale fuera del teatro, que se va a mataderos a hacer obras de arte, incluso más adelante, ahora lo veremos, dentro de barcos. La ocupación de la espacio público también pasa a la ocupación del espacio privado, ¿no? Pero sobre todo en espacios no convencionales, donde los actores interactúan con el público, la música, el movimiento y una escenografía que recurre a diversos materiales orgánicos, industriales y tecnológicos. Yo quiero que visualicemos este fantástico vídeo que mencionamos el otro día de 1984 de La Edad de Oro con Paloma Chamorro.
1: Sí, podéis recuperar,
3: sí,
1: ese momento del fin de semana pasado aquí en Radio Nacional en Chavifornia, en RN Audio.
3: En RN Audio, el mismo día que traen a Jordi Wilds y monta, con todos los respetos y con toda la amplitud de la palabra, un pollo tremendo en la radiotelevisión española pública de este país en los años 80. Después sale La Fura dels Baus, con un coche destrozado y lo acaban de destrozar en directo. Van prácticamente desnudos, las cabezas afeitadas, mazas. ¿Y cuál es la banda sonora? La misma que intuyó Jordi Weiss. Música industrial atronadora, gente golpeando bidones, radiales cortando hierro. Es algo muy, muy, muy chocante en la España de la época. Pero reflexionemos, no solo en la España de la época, en el mundo. Por eso siempre decimos que, ay, vamos a ver qué hacían los americanos en 1983. Vámonos, por favor, a un pueblito a 20 kilómetros de Barcelona para ver realmente dónde estaba la vanguardia.
1: Una pregunta.
3: Sí.
1: Ese lenguaje furero del que sí. tú acabas de, sí. de hablar, ¿eso nace como estética o tal vez como una forma de decirle al teatro que está muerto?
3: Las dos cosas. Es que a través de esa estética conseguimos una ética nueva. ¿Qué es esto? Es la disrupción, romper con todo. Hay que patar a la gente. Lo decimos siempre. La fotografía ya estaba inventada, el cine ya estaba inventado. Si quiero ver una pintura bella, ya tengo el Greco. Tenemos que hacer algo disruptivo. Estamos en el siglo XX. Ellos comienzan con una trilogía que, más que representaciones teatrales, son acciones artísticas que patan al público. Actions, sus o sus, Tiermón. Después viene un segundo periodo que ellos, atención, ya denominan en el año 89 teatro de choque.
1: Teatro de choque.
3: Cuando uno dice terapia, ¿no? teatro de choque, es que ya es increíble.
1: No, imagínate.
3: En 1989 abandona el amigo, ahí se me ha ido ahora, del Marcelí Antunes, abandona la obra para adentrarse, atención, 1989, experimentar en su propio cuerpo las nuevas tecnologías. Es que es del todo increíble.
1: Si es tu madre, cógelo.
3: No.
1: Le mandamos un abrazo.
3: No es mi madre, no, pero sí, disculpad.
1: Cosas del directo, a mí me gusta mucho.
3: Correcto.
1: Esto. A mí sí. me encanta. Si hubiera sido tu madre, me hubiera encantado que hubieras puesto el altavoz.
3: Sí,
1: salud de tu España.
3: Porque ¿qué? Me hubiese dicho, oye, menos hablar. Y esto que siempre nos hablas de disrupción y tal, y ahora lo que acabas de decir de Rosalía y tal.
1: Oye, es una idea increíble, es un formatín.
3: Sí, sí.
1: Formato. Claro, que tú vengas aquí a contarnos lo que haces cada semana.
3: Claro.
1: Y que tu madre vaya interrumpiendo llamándote.
3: Lo podemos probar.
1: Con lo que no le gusta.
3: Lo podemos probar pues mañana domingo o la semana que viene. Que, oye, recibo llamada, ponemos a mi madre diciendo,
1: pues
3: a ver, chico, hablas demasiado. ¿Qué es esto de Rosalía que ya lo habían hecho la Fura de Sbaus? Atención.
1: Bueno, lo que decías.
3: Sí. En la obra Known, la Fura de Sbaus contacta con una cantaora que se llama Ginesa Ortega. Estamos hablando del año 89, 89-90, y hacen esta maravilla sonora para el espectáculo Known.

0: ¿Qué estamos escuchando aquí? Estamos escuchando de todo. Estamos escuchando guitarras flamencas aceleradas, cajas de ritmos. Estamos escuchando bidones industriales golpeados por martillos. Una cantaora cantando 1989, el palo en la obra Noun de la Fura des Baus. Imaginaos todo esto con una estética de la crueldad. ¿Qué es esta estética de la crueldad?
1: Estética de la crueldad.
0: El posmodernismo este industrial que invadió toda Europa en los años 80. Batallas. Vemos en las obras de la Fura des Baus son batallas contra ellos mismos y contra el público, contra el sistema. En el escenario vemos carne cruda. Utilizan las máquinas de una manera violenta, como prediciendo el futuro que nos vendría hoy con la IA. Que si no tenemos tal. Y además, con esa pasión ya desde Lorca, el mítico teatro español, ¿de qué se habla en Lorca? Nacimiento, muerte, sexo, comida. Es esta libertad para la provocación y la experimentación teatral, ¿no? La participación del espectador y el desarrollo de las obras en lugares no convencionales, insisto en esto, es muy importante. Las obras de la Fura des Baus no se pueden hacer en un teatro convencional. Recuerdo a la primera obra que yo fui con mi padre, que tuve que ir acompañado porque no dejaban entrar a menores. Ellos estaban colgados de un techo en una especie de huevos como en Alien. Respiraban con los respiradores que utilizan los submarinistas. Comenzaron a nacer esos cuerpos desnudos entre el público. Después irrumpieron unos cars mecánicos a gasolina y nos castigaron al público con unas tuberías en los gemelos.
1: ¡Qué barbaridad!
0: Nos pegaban al público en la primera obra de la Fura des Baus.
1: ¿Y la gente qué? ¿La gente se escandalizó mucho? No, ya hubo, sabíais a lo que ibais también.
0: Hubo gente que se fue de la representación. Porque temía por su integridad
1: física. Lo puedo entender, ¿eh?
0: Yo también, pero este era el teatro de patar, de decir,
1: ya.
0: No estoy en el Teatro Nacional leyendo las bizarrías de Belisa. ¡Oh, esto es increíble! Esa participación, mira, este equilibrio entre lo popular y lo sofisticado, lo atávico y lo tecnológico, lo corporal y esas prótesis mecánicas que también derivó en lo de Marcelí Antúnez, después convirtiéndose en un cíborg. Carnalidad y misticismo. Otra vez nos retrotrae a Rosalía,
1: sí.
0: Pero en el año 89, naturaleza y artificio, grosería y sofisticación, primitivismo y tecnología. Señores, 1989, España. Después, esta gente después apareció en el programa de Paloma Chamorro en el 84 y de allí, directamente, de destrozar un coche, herirse en directo, poner perdidos a todos los asistentes con vísceras, con sangre, con todo, de allí, pocos años más tarde, derivaría su participación en la ceremonia de apertura de los Juegos Olímpicos de Barcelona 92 como compañía de teatro experimental junto a la compañía Cumadians, el teatro más tradicional y muy reconocido también internacionalmente con sede en Barcelona, y a distinguidos músicos internacionales como Richie Sakamoto. Unos señores que hace 5 años estaban haciendo un pasacalles con una nariz de payaso golpeando un bombo por la calle acaban haciendo una obra que es ya histórica con Richie Sakamoto. Fue tal el éxito de Barcelona 92 que les llovieron contratos millonarios con marcas como, por ejemplo, atención, insisto, de aparecer desnudos, vomitando encima de la gente.
1: Qué barbaridad,
0: tal.
1: Por Dios.
0: Contratos con Pepsi, Microsoft, Volkswagen. Es increíble. Lo que a su vez también derivó en una realización de masivas participaciones en eventos, como hemos recordado ahora, el último del concierto por Palestina.
1: Reciente, sí.
0: Pero hombre, yo recuerdo los Juegos del Mediterráneo en Almería de 2005, el Summertime de 2007 en Newcastle o el Perth International Arts Festival en 2010 en Australia. Señores, del portal de al lado de casa, unos skinheads haciendo un pasacalles, a ser la compañía de teatro moderna y contemporánea más importante del mundo. Y hoy llega aquí, pero no se pararon ahí, sino que siguen. Esta estética irrumpe por completo también en el mundo de la ópera, Xavi. Hacen óperas como Atlántida, de Manuel de Falla y Ernesto Haftel, El martirio de San Sebastián, de Claude Debussy, La condenación de Fausto, de Héctor Berlioz. Fausto, otra vez, la veremos más adelante. La fábula de Orfeo, realizado en las bodegas de su barco que se llamaba Naumón, uno de los espectáculos más estéticos, más bestias que podéis ver. Navegad por YouTube, siempre lo decimos, y lo podéis ver. Eso fue, se celebró en el puerto de Barcelona para celebrar el 400 aniversario del estreno de la fábula de Orfeo en 1607 en la ciudad de Mantua. Imaginad, disrupción, pero recuperando personajes mitológicos. Es una pasada.
1: Mucha gente estará escuchándote ahora, Óscar, y pensando en Barcelona 92.
0: Claro,
1: ¿no?
0: Claro. ¿Os acordáis de aquel mar Mediterráneo? Es que se llamaba así. Esa escena se llamaba Mediterráneo. Salen ellos y dice, aquel hola, que todo el mundo dijo hola a la vez en Mozambique, en Guadalajara, en Sudáfrica, en Canadá. Es histórico, insisto, como diría mi abuela, pero si estos chicos sí son unos esquines de esos que van con la Bomber y las Martins por los sitios y ahora están haciendo una obra maravillosa, pero es que no se paran ahí. Acaba Barcelona 92
1: Juegos
0: y se
1: Olímpicos
0: meten
1: históricos
0: de lleno, además, en la tecnología. 1997 hacen una obra que se llama Work in Progress, que yo recuerdo es la primera espectáculo de teatro digital donde a través de internet se conectaban escenas que ocurrían simultáneamente en diversas ciudades. Y ahora viene lo fuerte, fuerte, del pasacalles al cine. Llega 2001 y también se adentraron en el cine con la película Fausto 5.0 en colaboración con el director Isidro Ortiz, en la cual nuestro admirado Eduard Fernández,
1: hombre,
0: ganó el Goya en 2001. Una película de la Fura das Baus. Amigos, de la disrupción punk, de ir a bebiendo calimocho, como aquel que dice, por las calles con camisetas de Sex Pistols, a las más altas cotas de las bellas artes en los templos de la ópera más importantes del mundo. Amigos, estética, disrupción y transgresión en la historia del arte con firma española.
1: Bueno, mañana más, Óscar.
0: Mañana más.
1: Mañana domingo aquí en Radio Nacional.
0: Mañana traemos un poquito de contenido musical.
1: Vamos, vamos, nos encanta también.
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1: Hasta aquí este Xavi Fornia. Hoy, de dos horitas, de menos duración. Mañana volvemos a partir de las 4 de la tarde, las 3 en Canarias, y ya sí en formato habitual de fin de semana aquí en Radio Nacional. 4 horas, de 4 a 8, hora menos en Canarias, por la tarde. Te espero aquí, en la pública, con personas increíbles, con artistas del nivel de Belén Aguilera, una de las voces pop más importantes del momento, que mañana estará aquí con nosotros, con Arancha Coca, con Alba Carreras. Hablaremos de cine, tendremos a grandes actores y actrices y grandes pelis que se estrenaron hace unas horitas, así que, y muchas sorpresas, así que os esperamos aquí. Ahora llega el deporte, sigue lo mejor aquí en Radio Nacional, así que adelante, tablero deportivo, la información continúa en la pública y nosotros mañana, si tú quieres, a las 4, 3 en Canarias, aquí

0: Son las 6, las 5 en Canarias.
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0: Buenas tardes. Miles de personas empiezan a concentrarse en las calles del centro de Madrid para asistir esta tarde a la gran manifestación del orgullo LGTBIQ+. En la Cuesta de Moyano está ya nuestra compañera Alba Urrutia. Buenas tardes.
2: Buenas tardes. Sí, aquí ya empieza a llegar cada vez más gente. En una hora esta marcha va a dar sus primeros pasos y hoy hay quien ya está en primera fila para no perderse ni un detalle.
3: Yo creo que va a estar muy chulo y ver aquí a gente que pues sabe lo que es y quiere demostrar que por ser de otro, porque debe ser de otro género, pues que no tienen que ser menos nivel, que se tienen que estar aquí bien, porque me hace ilusión ver todas las, cómo lo van a demostrar más bien.
2: Bajo el lema "A las calles con orgullo, disidencia y resistencia", se van a recorrer una de las principales avenidas de Madrid. Ya vemos por aquí muchos abanicos arcoíris para soportar el calor y aún así, desde la organización, hacen un llamamiento.
4: Pues yo les diría que se sigan sumando, que da igual el tiempo que haga, el día que sea, siempre es buen momento para reivindicar los derechos del colectivo LGTBI+, que ahora es muy necesario, se ven cada día más discursos de odio en la calle, en los trabajos, y no podemos dejar que venga gente a quitarnos los derechos que tanto tiempo y tanta gente ha luchado por ellos, así que se sumen y que lo disfruten también muchísimo.
2: Ya veis, a pesar del calor, animan a todo el mundo a estar aquí en las calles porque esta manifestación empieza en menos de una hora.
0: Gracias, Alba. Y seguimos en la capital porque a esta hora se vuelven a abrir en Rivas Vacía Madrid las puertas del Festival Río Babel. Tras recibir a Amaya, La Moda, Ultraligera o La Pegatina, esta tarde-noche en el Auditorio Miguel Ríos disfrutarán con Escorzo, Molotov o The Offspring, entre otros. Mañana se cierra esta edición 2026 con las actuaciones de La Casa Azul, Bomba Estéreo y Katy Perry. Chema Fernández, director de festivales de Son de Tres.
5: La diferencia de Río Babel de otros festivales es que nace con un propósito muy claro de tender puentes entre la música de Latinoamérica y España. Es un festival pues ecléctico, abierto y diverso, por el que han pasado artistas de la talla de Juan Luis Guerra, C. Tangana, Residente, Bad Bunny, Andrés Calamaro, Jorge Drexler, bueno, y muchos más. Y bueno, y que presenta un cartel muy diferenciado en comparación al resto de carteles que podemos ver en los demás festivales de España.
0: Justicia social, inclusión o solidaridad son algunos de los valores que defienden las cooperativas. Hoy, en su Día Internacional, el cooperativismo busca visibilizar la importancia de este modelo empresarial que hoy en día enfrenta retos como la falta de relevo generacional, la necesidad de incluir a más mujeres o, Elena Jiménez, la dificultad de garantizar su viabilidad.
6: Celebran hoy su Día Internacional con el lema "Las cooperativas por un mundo pacífico". En España son casi 3.700, de las que dependen algo más de 1 millón de familias. Generan unos 120.000 empleos directos y alcanzan una facturación de casi 45.000 millones de euros. Ángel Villafranca, presidente de Cooperativas Agroalimentarias de España, expone cuáles son ahora los retos.
7: Hacer que el 50% de la sociedad, que son las mujeres, pues se incorporen definitivamente a las tareas de gestión, a las tareas de dirección de nuestras cooperativas. Al mismo tiempo, tenemos un problema fundamental, es un problema de relevo generacional. Y para ello necesitamos que nuestra gente tenga rentabilidad. O sea, nadie viene a trabajar a una empresa donde no sea viable, donde tenga dificultades.
6: Por eso también realizan una llamada de atención sobre la necesidad de que haya agua para el campo, teniendo en cuenta la amenaza del cambio climático.
0: Y del exterior, en Irán están celebrando los actos funerarios públicos del asesinado líder supremo Ali Jamenei en la mezquita Mosala de Teherán, donde se espera que acudan entre 17 y 20 millones de personas a rendir homenaje al que ha sido su líder político y religioso durante 36 años. Lo hacen más de 4 meses después de su muerte, el 28 de febrero, primer día de la guerra con Israel y Estados Unidos. Los actos funerarios públicos se van a alargar otros 6 días en 5 ciudades. Jamenei será enterrado el jueves en la ciudad sagrada de Mashhad. Es todo de momento. 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
1: Entre la frontal del área, rechace para Sés, chuta y Sés, el balón para Iniesta, Iniesta, Iniesta, Iniesta, gol. ¡Oh! Ha marcado Iniesta y España va a ser campeona del mundo.

0: amigas y amigos, bienvenidos al Deporte en Directo en Radio Nacional de España, bienvenidos al Mundial de Fútbol 2026 y al Tour de Francia que ha arrancado hoy y a Wimbledon que se sigue desarrollando en el All England Club, siempre en tablero deportivo. Día 24 del Mundial. Tranquilos que todavía nos quedan 15, que esto no se acaba, ¿eh? 39 días de Campeonato del Mundo para encontrar la emoción y para saber quién va a ganar este torneo. Ayer estuvo a punto de no hacerlo la selección que actualmente es la campeona, Argentina. Anoche en la madrugada sufrió y de qué manera para derrotar a la selección de Cabo Verde. Lo hizo en la prórroga con un gol del Cuti Romero prácticamente al final del partido. Pero, repito, de ayer seguimos coleccionando equipos que entran en los octavos de final. El primero de la tarde fue Egipto en los penaltis ante Australia. Pero lo más grande estaba por llegar. Se jugaba el partido en Miami. Enfrentaba a Argentina y a Cabo Verde, que más y que menos pensaba que iba a ser paseo militar de los de Messi. Y a otra cosa, pues no. ¿Qué va? A la prórroga con este golazo tremendo de Cabo Verde.
1: Sidney Lopes dominou, veio pro drible, limpou, ele bate pro gol, golazo!
0: ¡Gol! El gol increíble de López Cabral cuando todo parecía que nos íbamos, sí, con Argentina y con Cabo Verde a los penaltis. Balón parado y llegó el Cuti.
1: ¡Gol! Cuti, gol nuestro, gol.
0: ¿Cómo sería el partido? Que mucha gente que estaba con la albiceleste en las gradas de Miami lloraba de la tensión, como lloraron de pena y seguramente de emoción los seguidores de Cabo Verde y los jugadores al acabar el partido. Pero repito, honores a la selección caboverdiana que empató con España en la primera de cambio de este Mundial. Y cuando todos decíamos que cómo era posible, pues hombre, pues porque en el fútbol también es posible que un equipo llegue tocado por la varita mágica del dios del fútbol y haga un Mundial inolvidable como ha hecho la selección de Bubista. Argentina se enfrentará a Egipto y la selección de Suiza esperaba rival del partido entre Colombia y Ghana. Y ganó.
2: Arias tiró el centro, se enreda otra vez centro, me gusta Arias. ¡Gol de Colombia!
0: 1-0 de Colombia para meterse también los octavos de final. Repito, esperan los suizos. Para hoy, doble programa. 7 de la tarde, Canadá-Marruecos. Enseguida estamos para contar todo lo que pasa en Houston. Y a las 11 de la noche en Filadelfia van a jugar Paraguay ante la selección francesa. Francia pasa hoy por ser el único equipo que no ha tenido ni un más mínimo constipado en este campeonato del mundo. Más Wimbledon, más el Tour de Francia, que está ya circulando por las calles de Barcelona en una contrarreloj por equipos un poquito especial. Ahora enseguida os lo contamos. Arranca este tablero deportivo que, si no hay prórroga en Filadelfia, nos va a llevar hasta la 1 de la madrugada. Son las 6:09, hora menos en la Comunidad Canaria. Enseguida estamos con la selección española y con un protagonista. Arranca tablero deportivo.
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0: Así que voy saludando a la mesa. Está aquí Silvia Verde.
5: Hola, muy buenas.
0: ¿Qué tal los hombres G?
5: Hombre, los hemos dejado en lo más alto. Lo hemos bailado, lo hemos cantado como Dios manda. Solo una cosa, mi hija se ha quejado de la media de edad.
0: Que era demasiado baja, a lo mejor, para
5: eso,
0: ella, ¿no?
5: Eso es. Me decía, mami, la media de edad... La subo pues, lo que puedo, pero pues claro. Bueno, nada, lo hemos disfrutado, por supuesto. Pues
0: es que para los que somos de esta generación, está aquí Emilio Javier Arroyo. Arroyo, hola.
6: Hola, ¿qué tal? Muy buenas, ¿cómo estamos?
0: Voy a saludar también a Javi de Diego, que es de nuestra generación.
7: Correcto, buenas tardes.
0: Y a Noya es un poquito más joven, hola, Noya.
8: ¿Qué tal? Pero buenas tardes. Pero también me gusta...
0: Es que los hombres G...
7: ¿Cuántos años tienen los músicos, los hombres G? Pues 50 y bastantes, algunos 60,
5: claro,
7: probablemente.
5: Claro, es que sí, alguno, hay pero... un saxo... Juanito Piscinas, que el tipo está muy aplaudido, Y debe de rondarlos y no superarlos. Pero bueno, yo no lo supero.
7: Emilio,
5: ¿eh?
7: Éramos jóvenes.
9: Éramos jóvenes, no, entonces.
0: Bueno, no, pero
9: y hoy seguimos siéndolo, pero un poquito
0: pero
9: menos.
0: Hay que hablar de la grandeza de eso un es grupo musical, claro, de una banda como Hombres G. Sí,
8: que señor trasciende edades, trasciende generaciones.
7: En nuestra época eran el grupo de moda. Ahora ha pasado a ser un clásico, ¿no? Que eso siempre da caché
8: y,
7: a todos.
8: ¿Y os acordáis cuando era el grupo Pijito? El grupo de los pijos. Sí, y sí, ahora sí, para sí, nada, sí, o sea, no tiene nada que ver.
5: Bueno,
8: entonces,
5: pues,
8: saber reinventarte y saber permanecer, y además yo creo...
5: Es una maravilla verlo.
8: Siendo fieles a lo que han querido ser siempre. O sea, no han tenido que adaptarse ni que impostar nada.
5: Nada. Sin grandes alardes. Son lo que son y nosotros lo hemos disfrutado, pues estaba, y lo seguimos disfrutando.
0: Pues estabas tú con los Hombres G y nosotros, ¿sí?, aquí comiéndonos prórrogas ayer.
5: Os escuché.
9: Hombre, ¿no te gustó el partido de...? Escucha. Egipto, mira, Australia.
0: Mira que yo a veces.
5: Emilio me puso un mensaje partidazo y me dijo: jo, te has perdido el mejor.
0: No. Mira que yo a veces le riño a Emilio y digo: Emilio, no digamos que los partidos son malos, porque
8: ayer,
0: yo no tengo la
8: sensación. Había que reconocerlo.
0: O sea, ayer ya hubo un momento que dije: bueno, lo voy a decir. O sea, esto. esto no se lo come nadie. No, pero, ¿qué partido la Australia?
9: Fíjate que yo en un momento dije: joder, el problema de esta gente no es que el partido sea malo. Es que el balón no va donde ellos quieren que vaya.
8: No, es que eran malísimos.
9: O sea, intentaban dar un pase.
0: Fue tremendo. Si a eso le unes, esto que tengo yo la pedra de que estoy obsesionado con los campos. Ayer, por cierto, lo vamos a escuchar a Scaloni. Ayer en Miami, volví a decir a Scaloni, o sea, no es que el campo sea malo, es que son diferentes. Porque como es una mezcla de hierba natural, hierba sintética, sobre una superficie que es sintética... Es que parecen alfombras, es que ayer el balón no corría.
8: No son campos de fútbol como en Europa o como, bueno, o en Sudamérica, no son campos de fútbol. De hecho, ayer cuando regaban, se quedaban las zonas, porque los aspersores no son rotatorios, sino que son fijos, las zonas en las que regaban estaban más encharcadas que el resto del campo.
0: Sí, o sea, es una cosa rara, que repito, que se puede jugar, que no provoca que el balón parezca que haya un conejo. No, si es bote regular. Pero es diferente y es raro y ralentiza un poco el juego y no es lo normal. Pero bueno, que no es incomparable.
7: Muy de Cabo Verde.
0: Escucha, nada que ver con el césped del All England Club, Javi.
7: Bueno, el césped que ya...
0: Bueno, luego se va puliendo.
7: Ya se convierte, la segunda semana se convierte en un torneo más de tierra. Pero bueno,
0: te resumo
7: rápidamente. Mira, de momento Jaume Munar aguanta en el torneo. Digo aguanta porque ha estado muy cerquita de caer en la tercera manga. Va perdiendo 2-1 ante Legesca. 6-4, 6-4 las dos primeras para el checo. Ha ganado Munar el tercer set por 6-4, así que toca remontar si es que quiere mantenerse en el torneo. El único que nos queda, además de él, es Alejandro Davidovich, que juega mañana en el segundo turno de la pista número 2, aproximadamente 4 de la tarde. Se va a enfrentar al canadiense Oyer Aliassime, buscando una plaza en cuartos de final. También hoy eliminado nuestro Marcel Granollers, ha caído en el cuadro de dobles, jornada por lo tanto no muy buena para los nuestros de momento. Vamos a ver si Munar consigue remontar. Y del resto, tres noticias te cuento. Una, eliminada la defensora actual campeona del torneo, Iga Swiatek, ha caído en la central ante la filipina Alexandra Eala, criada tenísticamente en la academia de Rafa Nadal. Tremenda derrota para la jugadora polaca, que pierde 1.870 puntos y va a salir del top 5. Por cierto, hace 10 años que una jugadora no retiene el título. La última en conseguirlo, una tal Serena Williams, en el año 16. Ganó el 15, ganó 16. Pues desde entonces ninguna jugadora es capaz de confirmar el título al año siguiente. Eliminada la kazaja Elena Rybakina, ha caído ante la belga Mente. ¿Por qué es importante esta derrota? Porque Rybakina llegaba con opciones de quitarle el número 1 a Sabalenka. Bueno, pues después de caer prematuramente, Sabalenka, pase lo que pase, va a mantener, y no solo mantener, dependiendo lo que haga la bielorrusa, puede aumentar la ventaja al frente del ranking. Lleva 89 semanas en el número 1 Arina Sabalenka. Y Serena Williams, uno de los grandes reclamos, ha anunciado pocos minutos antes de saltar a pista con su hermana Venus para jugar en el dobles que no podía jugar. Ha puesto una foto con un vendaje en la pierna derecha.
0: He de decirte que me parece, sinceramente, me parece un poco tomadura de pelo, ¿eh? Es decir,
7: que apure tanto, dices.
0: No, para... pero lo del otro día también, el querer jugar un torneo, es que creo...
9: Es que no hay necesidad, ¿no?
0: Es que eso es.
9: No hay necesidad.
7: Bueno, a ver...
0: Al final es una especie de desprestigio.
5: A ver si va a haber necesidad realmente,
0: no,
5: pero mental.
0: Pero no puedes estar apartado
5: de
0: la
5: pista. Es que no es fácil adiós, ¿eh?
0: Pero si ha dicho adiós hace 4 o 5 años.
5: Pues
0: ya,
5: cuatro tienes, años. Pues cuatro ya tienes... Es una demostración de que quizá no sea tan fácil.
0: De verdad, no puede ser, porque al final... es, o sea, yo tengo un recuerdo increíble de una Serena Williams colosal, la mejor tenista que ha habido en la historia. Y de repente, por una especie de capricho, no puede volver. Puede volver a hacer una exhibición, puede, pero no sí. puede volver. ¿Tú te bueno. imaginas a Rafa ahora diciendo,
7: no, no,
0: Federer,
7: no, a ver,
0: venga,
7: no.
0: quiero volver?
7: Bueno, no. a ver, para decirlo, mira, perdió el otro día en el debut con Maya Join, lo llevó al tercer set y hubo momentos en que se veía que podía, o sea, que compitió bien, pero claro, estamos hablando de una persona que tiene 44 años, por mucho que haya ganado 7 veces Wimbledon.
0: Escucha, y que llevas 4 años fuera de la élite.
7: Correcto.
9: Pero ¿por qué no vuelve, Javi? ¿Por pasta o...?
7: Si vuelve... Mira, yo creo que Serena está convencida de que ella puede volver a rendir al máximo nivel. Si no, yo tampoco lo entendería. Por darse el gusto de jugar en el England Club, por darse el gusto de jugar, que lo hizo en la pista central, y por todo el reclamo, porque la atención mediática ha sido brutal. Bueno, vamos a ver si ella sigue o no, porque la idea del regreso, yo creo que ella tiene la mirada puesta en el US Open. Y a lo mejor ahí intentar hacer algo lo más que pueda y ya retirarse definitivamente. Pero vamos a ver, porque le va a costar ahora. Se hizo daño en ese primer partido en la rodilla y no ha podido jugar el punto de dobles. Pero o sea, bueno, a ver.
0: Yo estoy de acuerdo con lo que dice Emilio. No veo la necesidad, es decir, no tiene una necesidad de mira, si me apura, si fuera algo benéfico, solidario.
7: No, ya, bueno.
0: Aún
7: no.
0: con todo eso lo vería complicado.
7: No, pero yo creo que ella quería dar la oportunidad de decir, ¿y si todavía puedo? Porque se ha estado preparando, o sea, ha perdido mucho peso. Bueno, ha hecho partido, pero es verdad que al final los años no. Es que la jugadora que la australiana me parece que tenía 20 años menos.
0: No, pero aparte que es una cuestión de inactividad. Es decir, tú no puedes abandonar la élite y 4 años después pensar que puedes volver. Es inviable, repito. No, no creo que le beneficie. No le aporta nada. Pero bueno, luego ampliamos.
7: Venga,
0: todo, Javi. Gracias. Hasta luego. Y tenemos el Tour de Francia en las calles de Barcelona, así con esta canción. Estos son Doctor Prats, que se llama Energía. Esta es la canción que la ciudad de Barcelona le regala al Tour de Francia para que recorran sus calles. Estamos con la crono por equipos. Esto es una carrera que va a ganar Pogacar, salvo que lo impida o la mala fortuna o la salud, o es que no sé realmente si hay alguien que pueda impedirlo. Gonzalo de Acuña, hola.
10: ¿Qué tal, Méndez? Bueno, habrá que correrlo primero, ¿no? Pero sí, todo apunta
0: ya,
10: que...
0: Pero yo digo ya el primer día, en el primer kilómetro, que esto es a ver si no lo gana Pogacar.
10: A ver, no te pagaría mucho por esa apuesta, ya te lo digo yo, evidentemente, porque es el máximo favorito en este Tour de Francia. Y de hecho, yo creo que también es el gran favorito para ponerse de líder desde el primer día en Barcelona en esta crono por equipos que ya está en marcha, acaba de tomar la salida. El equipo Ineos, que es uno de los grandes favoritos también para llevarse la crono. Pogacar estará en la rampa de salida a las 7 menos 5 de la tarde. No le veréis el teñido rubio porque va a llevar el casco, pero es el look con el que ha sorprendido en esta gran salida del Tour de Francia en Barcelona. Y es una crono especial porque el tiempo del equipo lo marca el primer corredor. Eso quiere decir que en la subida final a la montaña mágica y olímpica de Montjuïc veremos a Pogacar en solitario luchando por ganar la etapa y el amarillo, a Vingegaard en solitario luchando por ganar la etapa y el amarillo, y a la sensación francesa Paul Seixas luchando por la etapa y el amarillo. Nosotros también confiamos en Juan Ayuso, que es la gran esperanza española, como líder del Lidl Trek para acercarse al podium, para rozarlo dentro de 21 etapas en París. Todo está en marcha en Barcelona en un día de mucho calor, pero con una imagen preciosa de la ciudad desde los primeros kilómetros de la crono.
0: Se están rozando o se van a superar, creo, casi los 40 grados. Pega mucho Jorge Agüero en esa línea de meta.
10: Que se ponga gorra.
0: Hola, Agüero, ¿qué tal?
11: Muy buenas, Miguel Ángel. Bueno, pues estamos prácticamente fritos. Nos falta el chorrito de aceite de oliva ya para acabarnos de hacer. Oye. Y eso que nosotros estamos aquí en el asfalto. No me quiero ni imaginar lo que tiene que estar siendo y haber sido para los que ya han desfilado por aquí los corredores encima de la bicicleta. Así le ha pasado al equipo Movistar, que hoy su principal baza, Tian Uydebroeks, pues, bueno, pues se ha ido ya un poquito de tiempo. Estábamos hablando antes con Raúl García Pierna, que nos atendía en la llegada. Bueno, pues con el gesto absolutamente desencajado, porque es dura, ¿eh? Es dura esta subida a Montjuïc. Y pues hablaba que efectivamente el calor y el recorrido con las rampas tan exigentes de la montaña mágica pues han provocado el desfonde del líder del equipo Movistar, del equipo español. Han pasado ya casi la mitad de los equipos que han tomado la salida. En el Parque del Forum lo ha hecho también Caja Rural, invitados este año al Tour de Francia, segundo equipo español. Ellos han sido hoy los primeros en inaugurar esta crono y de ambiente, pues como os podéis imaginar, Barcelona entera atestada y la montaña mágica Montjuïc, pues que luce mejor que cualquier día que os podáis imaginar en todo el año. Os diría que incluso, pues bueno, pues al nivel, como les gusta comparar aquí y nos gusta comparar siempre en Barcelona, al nivel de lo que fue, de lo que fueron aquellos Juegos Olímpicos.
0: Muy bien, pues aproximadamente, Gonzalo, 7:15 llegaría el UAE de Pogačar, más o menos.
10: Sí, esa es la previsión, en torno a las 7:10, 7:15 es el último equipo en tomar la rampa de salida en ese Parque del Forum. Y Pogačar es uno de los grandes favoritos. De momento el mejor tiempo para el equipo Groupama en 22 minutos, 28 segundos. Así que de momento el líder sería Román Grégoire del Tour, pero queda mucha tela por cortar en Barcelona.
0: Son las 6:22, hora menos en la Comunidad Canaria. Quitadle 6 horas y nos vamos a Dallas. Esta es la sintonía de la mítica serie Dallas.
9: Sí, señor.
0: JR,
9: qué malo era el
0: Suelen,
9: tío,
0: ¿eh? Se llamaba Suelen, ¿no?
9: Sí,
0: había una
9: Suelen,
0: mujer,
9: sí, Suelen.
0: ¿Quién más estaba allí?
5: Pero
0: es que confundía.
5: La mala era.
0: Confundo personajes de Dallas y Falcon Crest.
5: Claro, sí, claro. Yo estaba en la mala de Falcon Crest.
8: No. Iba a decir yo Ángela Channing, pero Ángela Channing es de Falcon Crest, claro.
5: Claro, yo estaba contigo.
0: Acaba de hacer José Antonio Luque y me dice que sí, que voy bien, que Suelen era de Dallas. Sí, sí. Es que.
5: Pero Suelen era buena.
0: Claro, estábamos poniendo.
9: Bueno, tuvo sus épocas. Yo creo que tuvo.
5: Entonces, estoy liada de serie, perdón.
0: Suelen la.
9: Era la mujer del hermano de JR, ¿no?
8: Familia Ewing.
0: La familia Ewin. Sí, es que yo no sé si había ahí en Ed, había una que le daba la alpiste que no veas. ¿Eh?
8: Oye, pero que del 78 al 91 en emisión.
0: No, es que eso fue
8: 13 años.
5: Mi familia hemos crecido.
0: Eso, espera,
5: anda que entre hombres y Dallas
0: se incorpora José Antonio Luque, experto en serie. Hola, bueno, Luque, ¿qué tal?
12: Hola, ¿experto en qué series?
0: En Dallas.
12: Es que en Dallas.
0: Esta es la música de Dallas.
12: Sí, Suelen. Suelen, sí. Yo creo que la del alpiste igual era Suelen, ¿eh?
0: Sí, había una que. Sí,
12: me da que sí, ¿eh?
0: Lleva una vida azarosa y andaba siempre con.
12: Es que era complicado aquello, sí, ¿no? Porque eran unas luchas de poder ahí.
5: Pero
12: entre
5: no,
12: las,
5: pero no
12: entre
5: centréis
12: familia.
5: En Suelen, centraros en JR. No, que era un.
0: Larry Hagman Jr. era. Exacto. El actor.
5: Mira,
12: claro, sí, estoy exacto. Poniendo en situación. Era una familia con mucha pasta, entonces las luchas de poder dentro de la familia y tal.
5: La vida.
12: Y había mucho machismo también, sobre todo de parte de JR.
5: Era una serie mítica. No, no. Abanderadas de todos,
0: bueno,
5: los derechos.
0: Es que JR era un gañán de película.
12: JR era muy malo.
0: Con sombrero
12: de cowboy. Amigo mío, era muy malo.
5: Hay que dar gracias.
9: Luego la realidad
5: de la evolución del
9: la
5: ser humano.
9: Sí, sí. Ha venido malos más malos todavía que JR. Sí.
0: Bueno, que suene la sintonía y estamos con la selección española.

0: Pues primera conexión con la selección española en Dallas, el escenario del partido del lunes ante la selección de Portugal. De allí voló directamente la selección desde Los Ángeles y allá está el equipo de enviados especiales de Radio Nacional de España, con Antonio Muelas, con Luis Castro, con el sonido de Jaime Sanz, con María José Galella, con Ruth García. Chicos, ¿qué tal? ¿Cómo estáis?
1: ¿Qué tal?
2: Muy buenas.
3: ¿Qué tal? Muy buenas,
4: chicos.
1: Silvia, ¿cómo estáis?
4: Pues echándoos de menos.
1: Pues mira, os voy a dar una sorpresa. Estamos con el mejor central del Mundial.
0: Bien.
1: Ojo. Mirad lo que... Estos son palabras mayores, ¿eh?
4: Ya sabemos entonces.
2: Invitado de lujo para Tablero Deportivo.
0: Es que así lo pensamos. Hola, Pau, ¿qué tal? ¿Cómo estás?
5: Hola, muy buenas, muy bien.
0: No te creas que para entrar y hacerte la pelota de saque. Es que realmente...
4: Que también.
0: No, pero escucha, estará siendo uno de los mejores centrales, seguramente a la altura de los otros dos o tres mejores centrales del torneo. Lo digo de verdad, ¿eh?
5: Bueno, yo solo quiero ser yo mismo, ser el jugador que he sido siempre, con esa tranquilidad, con esa pasión de jugar a fútbol, y me están saliendo bien las cosas, pero hay que continuar.
0: Escucha, ¿hay algo que te acelere o que te ponga nervioso?
5: Sobre todo las entrevistas, ahora mismo.
4: Que no, hombre, que no. Que somos tan malos como imaginas. No te preocupes.
0: Escucha, va a llevar peor intención Mbappé, por ejemplo, ¿eh? O Cristiano el lunes, eso ya te lo digo yo. Mucha peor que nosotros.
5: Sí, bueno, sí. Son mejores jugadores, son los mejores del mundo y hay que estar atento en cualquier situación porque sabes de la calidad que tienen.
0: A ver, ¿en qué hemos mejorado en estos partidos? En estos cuatro partidos que ya hemos disputado en el...

0: Oye, Pau, estoy un poco obsesionado con el césped de este Mundial, de todos los estadios. Ayer, por ejemplo, Scaloni en Miami, después del partido, dijo, joder, es para todos, pero son como lentos, o sea, parece moqueta. No sé qué sensación tienes tú, que ya has probado varios, pero es un poco la nota habitual de todos.
1: Parece que son 100% natural y que a lo mejor rueda un poco menos, pero tienes que darle intensidad al balón y pases fuertes, porque si no, a lo mejor no llegan.
0: Así, directa, o sea, que son raros, ¿no? Es verdad que son para todos.
1: Sí, son para todos, no creo que sea una excusa, al final te tienes que acostumbrar a todo.
0: Buenas, Luis.
2: Oye, Pau, ¿cómo te compenetras con Aymeric Laporte? Es un central veterano, domina perfectamente el área. Me imagino que también estás aprendiendo de él y también él aprenderá también un poquito de ti.
1: Sí, con Aime estamos haciendo una dupla estos primeros partidos, que la verdad que estoy muy contento, me ayuda muchísimo. Yo creo que también le puedo ayudar yo en cuatro cositas, y sobre todo él tiene más experiencia y sobre todo también me guía un poco por el camino.
3: No sé si visteis ayer el partido de Cabo Verde, os pillaba en el avión, dijo Unai Simón después del empate con Cabo Verde, os dimos mucho, os va a sorprender Cabo Verde. Ayer estuvo a punto de liarla.
1: Sí, estábamos justo en el avión, algunos tenían wifi y podíamos verlo, vimos los goles, cómo estaba sucediendo el partido, y sí, Cabo Verde ya sabíamos que era una selección muy buena, que iba a poner las cosas complicadas a cualquiera, y hemos visto que ha hecho un gran mundial.
3: ¿Alguno cuando marcaba Cabo Verde asentía? ¿Hacía así, a que sí? Decía, ¿veis?
1: Bueno, sí, algunos sí que lo decía, pero sobre todo hemos aficionados del fútbol y queríamos ver muchos goles y buen juego.
4: Contra Cristiano no has jugado nunca, ¿no?
1: ¿Cómo?
4: Contra Cristiano Ronaldo.
1: Contra Cristiano no jugó nunca. Estuve en Nations League, pero no pude jugar.
4: Eso es, imagino que impactará también, ¿no? Con la dimensión del jugador portugués.
1: Sí, al final ya sabemos toda la historia que tiene, que ha hecho para el fútbol, y estar en el campo con él pues será algo inolvidable.
3: Te hemos dicho, Pau, y es verdad, que estás entre los mejores centrales del mundo, del Mundial, y sobre todo sorprende a la gente que no te conoce en el día a día. No eres el típico central que grita, se desgañita, rudo, fuerte, que da palos. Eres un tipo elegante. ¿Cómo te definirías en este aspecto o cómo ves esta nueva hornada de centrales en las que te ejemplificas tú?
1: Bueno, me gusta así ser elegante, sacar el balón bien jugado, ser... No dar patadas de mal gusto a los jugadores, pero sobre todo si hay que ser intenso, si hay que ser fuerte, hay que sacar la garra, pues también me gusta, porque al final es importante para un defensa.
3: Yo estaba diciendo Silvia Kaiser, mítico Franz Beckenbauer, uno de los mejores centrales, y nosotros estábamos un poco en broma en decir, ¿el hombre de hielo o Don Limpio? ¿Con qué te quedas de los tres?
1: Bueno, sí, a lo mejor ya tampoco me puedo comparar con jugadores tan importantes en el mundo del fútbol, también estoy empezando, así que los tomo como referentes por todo lo que han hecho y por todo lo que han dado para el fútbol, pero la verdad que estoy muy contento de que también se pueden fijar en mí.
0: Oye, Pau, desde atrás, desde tu posición, nos hemos encontrado equipos que han hecho lo del bloque bajo, bajísimo. ¿Qué sientes tú en ese momento? Porque yo a veces pienso, joder, debes sentir a lo mejor incluso un poco de cierta impotencia, ¿no? De decir, me gustaría subir, ganar, meter en ventaja al equipo, pero claro, tampoco me puedo olvidar que en una contra nos pueden coger, porque está habiendo muchos equipos en este Mundial, no solo a España, lo hemos visto contra Francia, contra Inglaterra, contra Alemania, el otro día Paraguay, lo del bloque bajo, claro, es una manera muy legítima de intentar ganar también un partido, y más en un Mundial, Pau.
1: Sí, cada equipo tiene su forma de juego, también tienes que estudiar al rival, tienes que pensar en tu equipo y en tu selección, y cada uno juega como le apetece, pero si nosotros vemos un bloque bajo, pues tenemos que estar concentrados, porque al final las vigilancias son muy importantes para que no te puedan hacer daño a la contra, y sobre todo tener intensidad con bola para intentar moverlo rápido de lado a lado.
5: Pau, detrás te grita mucho Unai, lo digo porque os habrá dado las gracias, ¿no? Entiendo, por el récord de imbatibilidad.
1: Sí, estamos muy contentos de que Unai ha hecho un récord, porque al final eso quiere decir que estamos haciendo las cosas bien, hemos tenido la oportunidad de dejar la portería cero estas ocasiones, y la verdad que estamos muy contentos todos.
5: ¿Pero grita o no grita? Que no, eso grita, no me lo has contestado.
1: No grita mucho, nos da buenas indicaciones.
3: Pau, es que tienes 19 años, es que no sé si no te acordarás de cuando ganamos el Mundial. No. ¿Qué recuerdo tienes? Nos decías el otro día, estaba con mis amigos en la piscina, pero es que claro, sois tan jóvenes, esta nueva generación, que igual ya os acordáis de cosas de cómo nos...

0: acordábamos nosotros, los más viejos, de que siempre palmábamos.
1: Sí, sí, la del 2010 que salimos campeones no la pude ver, tenía solo 3 años y sí que los primeros recuerdos que tengo, sobre todo mundiales, es 2014 y 2018 en la piscina con mis amigos.
2: Suena la campana y aquí está María José Calella, que te va a hacer unas preguntas muy directas, ¿eh? O sea, va al grano.
3: Perfecto. Hola Pau, vamos con unas preguntas fáciles para conocerte un poco más en el lado fuera del campo, ¿no? Pero bueno, a ver, ¿qué significa para ti estar en un mundial con la selección?
1: Un sueño cumplido.
3: En el Barça ya has confesado que te llamaban el camarero del McDonald's. ¿Hay algún apodo cariñoso que te digan aquí en la concentración?
1: No, la verdad que no tengo ningún mote cariñoso aquí.
3: ¿Y algún compañero que sí que lo tenga, que algún secretito que nos puedas contar? ¿Cómo llamáis a otro?
1: La verdad que no tengo ninguno así que se me venga a la cabeza ahora mismo.
3: Vale. ¿El delantero que más te ha hecho sufrir?
1: Harry Kane.
3: ¿Y si no juegas a la play y las concentraciones, cómo matas el tiempo?
1: Bueno, sobre todo con el billar, con la sauna y sobre todo durmiendo lo máximo posible.
3: ¿Y la lectura? ¿Que eres fan reconocido de la novela negra? ¿Algún libro que nos puedas recomendar?
1: Bueno, me gusta sobre todo Crims.
3: Vale. ¿Un jugador de Portugal al que te gustaría pedirle la camiseta tras el partido?
1: Cristiano Ronaldo.
3: Estará cotizada, me imagino.
1: Sí, seguramente tendrá cola.
3: Habrá que correr a por ella. Exacto. Además, a ver si le podemos retirar. El compañero del equipo con el que mejor te entiendes.
1: Con Pedri.
3: Y la última. Solo puedes elegir una. ¿Qué quieres? ¿Ganar la Champions con el Barça o el Mundial con España?
1: Es como mamá y papá, los dos, los quiero los dos.
3: Muy bien.
4: Pau, que sigas disfrutando mucho tiempo en este Mundial y todo lo que te queda con la selección, si es que estás empezando, o sea que disfruta de entrada en el partido del lunes. Un abrazo, Pau, mucha suerte.
5: No hemos sido tan malos, Pau.
4: No, es verdad.
5: Venga,
4: que
5: no hemos sido malos.
1: Habéis estado bien.
5: Gracias, y tú mejor.
4: Adiós, Pau.
1: Chao. Que vaya muy bien.
4: Pau Cubarsí, futbolista de la selección española, del Fútbol Club Barcelona. Esto con lo que hemos empezado, diciendo que Pau es uno de los mejores centrales del torneo, es que es verdad, es que es uno de los mejores centrales de este torneo, tirando de estadística y tirando también de la nota que nosotros vemos y le vamos poniendo más o menos a los jugadores. Es sorprendente la tranquilidad de un chico de tan poca edad y a la vez la madurez que demuestra. Es que no se pone nervioso, es que juega con una calma, pero bueno, lo ha demostrado en el Barça y lo está demostrando ahora con la selección española. Bueno, dejamos que se marche Pau Cubarsí. Muelas, Castro, contadnos, bueno, cómo ha sido la llegada, cómo ha sido el aterrizaje en Dallas, qué nos espera allí, qué sabemos del campo. Estoy un poco obsesionado con el tema del césped en cada uno de los estadios.
6: Es que están todos los jugadores pendientes del césped. Efectivamente, no transmite buenas sensaciones en todos los estadios donde ha jugado la selección española. Bueno, lo primero que hemos notado al llegar a Dallas es el calor. Calor, ahora mismo son 35 grados y son las 11:34 de la mañana. Y por la tarde se va hasta los 42, 43 grados con mucha humedad. Es verdad que el estadio está techado y por lo tanto no va a tener ningún problema. Mira, en eso sí ha tenido suerte la selección española, porque los dos partidos de Atlanta fueron también en un estadio cubierto, aclimatado. El último partido en Los Ángeles lo mismo, Dallas también. Si pasamos, volvemos a Los Ángeles, donde también está techado, y si llegamos a cuartos de final también en Dallas, volveríamos a Dallas. O sea, bueno, tiene un recorrido muy
4: lo que es la parte climatológica, digamos que la tenemos cubierta, pero el asunto son, mira, ahora estoy viendo a Canadá y a Marruecos que están calentando sobre el césped de Houston, que es otro campazo tremendo, y es que además como meten ahí planos muy cortitos con detalles, se ve que es diferente. Ayer, por cierto, Scaloni dijo esto de cómo estaba el césped de Miami.
7: Hay un montón de condicionantes. La primera es la cancha, el césped. Es un césped muy extraño, que no es una excusa también para ellos. Césped extraño, la pelota no corría. Hay veces que no encontrás ese pase, ese último pase.
4: Es que esa es la imagen. Mira, ahora estamos viendo. Tienen ahora mismo abiertos 14 riegos sobre el césped de Houston. Es que es un césped extraño.
8: Más.
4: O sea, bueno, no sé, es que he perdido la cuenta, pero sí, aquello 20. Parece las 20 riegos. Es que son, es una superficie extraña en la que se está jugando este Mundial.
0: Os voy
6: el único estadio,
0: a añadir
6: el único
0: más.
6: Estadio donde no ha habido este césped ha sido Guadalajara.
4: Claro, claro.
6: Por, en Estados Unidos.
4: Claro.
6: Estados Unidos
4: por, porque
6: solo.
4: Son, porque sí, son sí. Campazos de fútbol americano con un césped sintético que evidentemente no van a levantar todo aquello, sino que lo que se ha hecho es poner una capa por encima, imagino que con ingenieros agrónomos, vamos, la NASA del césped, pero al final son superficies, para mí son superficies lentas. Esa es la sensación que tengo.
0: Os dejo tres apuntes sobre esto, que lo hemos comentado Vamos. Muchos días en Tablero Deportivo. Lo que dijo ayer Scaloni lo piensa y lo dice también la Federación Española. Dos, estamos en el Cotton Bowl, que es donde está entrenando la selección. En Los Ángeles, entrenaba en el campo de Los Ángeles Galaxy. Este estadio en el que estamos aquí, que no se va a jugar, es un estadio abierto, es un estadio en el que la selección jugó aquí en el año 1994, fue sede del Mundial. Se acordarán los más viejos del lugar del empate a dos ante Corea, y se acordará mucha gente también de una eliminatoria Holanda-Brasil, en el que Bebeto acuñó la famosa celebración de acunar, sí, al bebé. Esto es aquí. Aquí y en Los Ángeles Galaxy, en los campos de entrenamiento, el césped está fenomenal.
4: Claro, porque son campos
0: porque
4: de fútbol.
0: Al aire libre. Es cierto que ahí está pegando, como dice Antonio, muy grande. Y lo sufrieron los jugadores tanto ayer en Los Ángeles como hoy en Dallas. Pero, como dices tú, son campos de fútbol. Y tres, todos los estadios, como dice Muelas, perfectos en lo que es la climatización, Dallas, Los Ángeles, Atlanta, pero que a nadie se le equivoque, que nadie se confunda, y os vamos a acordar el día de la final. El 19 de julio la final es en New Jersey, y eso se va a jugar a las 3 de la tarde y va a ser en un estadio que es abierto. Lo digo por el tema del calor, por el tema del césped, que cuando llegue la final, ojalá estemos, va a seguir habiendo esos problemas, con lo cual yo creo que hay que abrir abiertamente el tema del melón de los estadios, que son la leche, pero que no, o sea, lo importante, y es el césped, o sea, no está funcionando.
4: Eso es, no, que es lo que dijo ayer Scaloni, es que yo ayer cuando escuché a Scaloni es eso, es un césped extraño, son estadios extraños porque están construidos sobre una base sintética muy potente. Pero bueno, recordadme planes, que vamos a dar una vuelta con el resto de enviados especiales y nos quedamos ya con el Canadá-Marruecos. Antonio.
0: Pues nosotros estamos ahora mismo fuera porque el entrenamiento es a puerta cerrada, están entrenando los internacionales, parece a priori que todos, aunque ahora lo vamos a confirmar, todos menos Nico Williams, que está aparte evidentemente, y que en una hora y 20 minutos va a comparecer Unai Simón en rueda de prensa. Eso es lo más inmediato en un día aparentemente tranquilo para la selección española.
4: Muy bien, pues Mola, si te parece, sí. Nos sentamos en el Canadá-Marruecos y luego al acabar ese partido reciclamos información, escuchamos a Unai y demás. Tú mantienes que cambios uno o ninguno, ¿no?
6: Sí. Yo cada vez tengo más claro que al final va a repetir el equipo que jugó ante Austria. No encuentro una explicación para que se modifique. El equipo jugó de forma perfecta. Solamente teníamos la duda del lateral derecho, ¿no? Lo que pasa es que Pedro Porro conecta también con Lamine Yamal y lo está haciendo también, que y además tiene llegada y tiene pegada. Y, bueno, yo creo que va a repetir el equipo, pero vamos a ver lo que nos explica el seleccionador nacional mañana, si tiene alguna idea, alguna variación. Pero apostaría Miguel Ángel que va a repetir el equipo que ganó ante Austria.
4: Muy bien, pues luego volvemos con la selección española en Dallas. A las 7 arranca el Canadá-Marruecos. Enseguida estamos con Germán García, con Luque, con Sauca, que nos van a ayudar a comentar ese partido. Pero antes, a las 11 de la noche debería arrancar en Filadelfia el Francia-Paraguay. ¿Tú crees que lo va a hacer a esa hora, Fernando Cardenal? Hola.
8: ¿Qué tal, Miguel Ángel? Tengo mis dudas, si te soy sincero.
4: Qué alegría. Son todas alegrías, la que nos...
5: Por favor, ¿alguna buena noticia? ¿No hay por ahí?
8: Si no es prórroga, es aplazamiento, ¿verdad?
4: Pues bueno, sí, bueno.
5: Ya no nos sé, pones no a sé, elegir no, entre susto o muerte.
4: Cosa, prefiero una prórroga, claramente... A tener que estar esperando a que arranquen los partidos.
8: Y si luego hay penaltis, mejor todavía.
4: ¿Pero qué pasa? Bueno, ¿que tiene mala pinta o qué?
8: A ver, lo que comentaba Muelas, ellos están con 35 grados, aquí la misma temperatura ahora mismo. Lo que pasa es que también se espera mucho calor a la hora del partido, 5 de la tarde aquí, pues unos 37, 38 grados, la sensación térmica es más alta, y el problema es que a partir de las 7 de la tarde la previsión es de tormenta después. Quiero decir que si se retrasa el partido por el calor... lo que puede venir después es que se junte con una tormenta que también se avecina por el norte del estado de Pensilvania. Ahora mismo está por la zona de Nueva Jersey. Entonces, son esas dos cosas que pueden unirse en el estadio de Filadelfia para el partido. Bueno, la FIFA tiene protocolos médicos. Hay, de hecho, un índice que mide la temperatura ambiente en función de grados, humedad, el viento que hay, la luz solar. Y llegado a cierto límite, unos 32, 33 grados, la FIFA ya debe poner a funcionar el protocolo con todos los responsables médicos, los árbitros, equipos y demás. Porque esto afecta a los jugadores, que obviamente son los que rinden y se desgastan en el césped, pero también a los aficionados. Este estadio de Filadelfia no está cubierto. Lo vimos el partido que se suspendió por la tormenta. Algunos sí que pudieron cobijarse porque hay un techo mínimo, pero el resto del estadio, casi al completo, está al descubierto. Entonces, es otro problema que el calor afecte a los aficionados y que pueda haber algún susto para los que puedan deshidratarse o puedan pasarlo de alguna manera peor incluso. Entonces, bueno, de momento la FIFA sí que nos ha dicho que está monitoreando muy de cerca la situación de calor extrema que hay en Filadelfia, que hay riesgo alto de aplazamiento, pero bueno, a medida que pasen las horas veremos si es más real o menos real esta indicación de la FIFA, pero de momento el calor va a haber.
4: Pues estamos pendientes. Cualquier cosa lo contamos. Hasta ahora, Fer. Suena ahora mismo el estadio de Houston. Hoy es día festivo, es 4 de julio, es el día de la independencia americana, y así suena, con un ritual hoy un poco más especial, con una marine

0: No sé si se va a producir esta ceremonia. Luego también en,
1: sí, hombre, siendo hoy el día
0: en
1: que
0: Filadelfia,
1: es.
0: Claro, repito, hoy es día festivo. Bueno, vámonos hasta Miami. ¿Está en Miami todavía Chisco? Me lo has puesto por aquí, ¿no?
1: Aquí estamos.
0: Hola, Chisco, ¿qué tal?
2: Sí, sí, aparece que está.
1: ¿Qué tal, Méndez, Silvia? Casi, sí, sí, sí, por aquí estamos.
0: Chisco.
2: Sí, yo creo que Chisco es de los que menos se mueve.
0: Buf, ¿eh? Imagino que eso, ¿qué cara viste luego cuando bajaste entre los periodistas y los jugadores?
1: Pues de alivio, te diría, porque lo vieron bastante, bastante cerca, la verdad. La derrota yo creo que nos impactó a todos, los primeros evidentemente a los jugadores, aficionados. Bueno, los aficionados los vi bastante más, más contentos cuando, cuando bajábamos hacia la rueda de prensa. Bueno, estaban celebrando como, como si hubiera sido una victoria quizá un poquito más en rondas finales, pero bueno, cada cual pues evidentemente a quedarse con la parte positiva, pero ayer Argentina lo pasó mal y lo contábamos y desde el principio lo pasó mal. Además ahora lo estábamos comentando con algunos compañeros que se la veía muy lenta, muy lenta, muy lenta, y bueno, nos comentaban que físicamente pues quizá el calor les afectó bastante. Yo no sé si había, si hacía más calor ayer que en Kansas o en los otros partidos de la fase de grupos en Dallas, pero lo cierto es que Argentina lo pasó francamente mal. Partidazo de Cabo Verde, pero bueno, al final lo que decía Scaloni un poco luego en rueda de prensa, el objetivo se cumplió de mejor o peor manera, pero bueno, por lo menos están, están en los octavos de final. Una vez más liderados por Leo Messi, marcó el séptimo gol, ya lleva 20, un gran gol también de Lisandro Martínez, y luego, bueno, pues ese gol que al final fue en propia puerta de Dinei Borges, después de ese remate o intento de remate del Cuti Romero. Y Cabo Verde, que como recordaréis al final estuvo a punto de empatar en la última jugada con aquella falta lanzada, creo que también de nuevo por Sydney, una gran mano del Dibu Martínez, pero bueno, pues lo dicho, al final pasó Argentina y el martes se verá las caras contra Egipto.
0: Pues luego vamos contando también baratos. ¿Mantiene cuartel allí la selección de Argentina o se mueve? ¿O se va directamente?
1: Sí, mira. No, no, se va mañana a Atlanta, ¿vale? Y ahora tenía que haber comenzado el entrenamiento a las 11 y cuarto nuestras, las 5 y cuarto allí en España, y hay una tormenta que ahora ha parado de llover, pero hay tormenta con riesgo eléctrico, de hecho hay relámpagos y truenos, y siguen entrenando en el gimnasio desde hace hora y media aproximadamente. Yo no sé si al final no se va a suspender el entreno previsto para hoy, que por otra parte era de recuperación. Pero bueno, pinta la cosa complicada. No sé si queréis que recuperemos un poquito lo que dijeron ayer Scaloni, sí, sí. Y Bubista.
0: No, sobre todo Bubista, porque hay que rendir honores a la selección de Cabo Verde.
1: Que hizo un partidazo, como decíamos, todo lo que significa para un país tan pequeño con Cabo Verde, con una total inexperiencia en fases finales de, bueno, en Copas Mundiales, y se clasificó y estuvo a punto de hacerlo para octavos de final. Y bueno, pues Bubista, que evidentemente decía que estaba muy orgulloso de esos jugadores porque no le habían perdido nunca la fe, la cara al partido, y sobre todo ante una campeona del mundo como es Argentina, que luchaba por renovar el título. Venga, le escuchamos.
3: Orgullo de mis jugadores. Pelo que fizeram com dignidade, com coragem, e também uma palavra para o nosso adversário, a Argentina, que demonstrou também que pode ser campeão do mundo.
1: Bueno, yo creo que más o menos se le entiende, sí, ¿no? Orgulloso, sí, sí, el coraje, y decía que Argentina también pues que demuestra que quiere seguir luchando por ser campeona del mundo.
0: Muy bien, luego volvemos por Miami. Gracias, Chisco, hasta ahora. Y en hasta Nueva luego. York están Lucas García y Alex Pita. Mañana se juega allí el Brasil-Noruega. Creo que hace un calor, una cosa tremenda también. Lucas, hola.
4: ¿Qué tal? ¿Cómo estáis?
0: Estamos a 23 grados y medio, creo, en el estudio.
4: Sí, sí, mira, estoy ahora mismo, acaba de terminar el entrenamiento de Noruega, estoy, nada, a puntito de subirme al coche, nos vamos para el MetLife, que van a ser ahí las ruedas de prensa, y estáis hablando del tema de los césped, las instalaciones y demás. La de Brasil ya hemos hablado, son las instalaciones donde entrena el Red Bull de Nueva York, son una auténtica pasada. Pero la de Noruega, yo no doy crédito donde está entrenando Noruega, ¿eh? Ya no solo por el sol, el césped, las instalaciones, es verdad que claro, no es su campo base, están aquí, digamos, de invitados, está como unos 15 minutos de donde entrena Brasil, y desde luego que deja mucho que desear. En cuanto a los entrenamientos, en Brasil todavía no está resuelta la duda de quién va a sustituir a Paquetá en el centro del campo. Dos opciones, la de Danilo Santos, quizás para mantener un poco más el medio, o... más ofensivo. Ya le dio el triunfo de la victoria sobre la bocina frente a Japón. Y en Noruega, pues ya hemos escuchado durante estos días todo el favoritismo para Brasil. Ellos no lo quieren. Y bueno, pues todos disponibles en Noruega. Y la verdad es que impresiona ver a Haaland en directo. Es una experiencia verle al del City.
0: Muy bien, luego lo vemos. Yo voy a decir Andoni. Alex Pita, hola. Estaba por ahí Alex. Hola, Alex.
2: Ahora, ahí está.
0: Ahí estamos. Que, oye, nos tienes que contar lo de Travis Kelce y Taylor Swift, ¿eh?
2: Cuéntanos, porfa.
5: Pues a ver, aquí siempre hay algo, ya sabes. Si no se suben al Empire State
2: a pedir matrimonio
5: sí. Se casa reservando el Madison Square Garden una estrella de la música como Taylor Swift junto a Kelce, el jugador de los Kansas Chiefs. 20 millones de boda. Antes de esta boda donaron 26 millones a 20 ONGs de Estados Unidos. Adam Sandler fue el que ofició la boda, casi nada. 1000 invitados, Ed Sheeran, Camila Cabello, bueno, un montón de Bradley Cooper, un montón de gente famosa. Blindada la ciudad absolutamente, 130 policías alrededor del estadio, 4 calles cortadas, prácticamente no te podías acercar al Madison Square Garden. Iluminaron el Empire State.
2: ¿Porque había
5: de
2: más
5: azul.
2: Gente fuera que dentro, Alex, o cómo?
5: La vía, lo que pasa es que cayó una tormenta espectacular que sacó a la gente hacia los bares porque si no era imposible mantenerse en la calle, porque aquí las tormentas golpean muy fuerte. Pero la imagen fue a mitad de noche cuando se casaron, pusieron en el Madison Square Garden recién casados por fuera en las pantallas gigantes, iluminaron el Empire State de azul, que es el color de la novia. Así que, bueno, iba vestida de Dior, por cierto. Bueno, hicieron un jardín botánico en el parqué. Bueno, un absoluto espectáculo. Dicen que es la boda de... prácticamente una de las tres grandes bodas que ha tenido Norteamérica en su historia. O sea, que no te digo más.
2: ¿De toda la historia? A ver, si iba a decir la boda del año. Sí. Nosotros tirábamos más bajo la boda del año, la boda de la temporada. No, de la historia.
5: Se han venido arriba aquí. Bueno. Se han venido arriba y dicen que es una de las tres grandes bodas de la historia. Sí, sí.
2: Pues ya me extraña que no te invitaran entonces, porque tú estás ahí en ese... ranking, ¿eh?
5: No, y por cierto, hay un detalle muy bonito,
2: venga,
5: leyendo un
2: cuéntanos.
5: Poco, ¿por qué se casó en el Madison Square Garden? Porque ella tuvo una actuación, su primera gran actuación fue con 13 años en el Madison Square Garden, entonces ella es como un sitio simbólico para ella. Tiene una historia muy bonita
2: aquello.
5: De por qué eligió ese sitio, claro.
2: Bueno, pues nada, el día... no sé si será el más importante de su vida, desde luego será en el que más se ha gastado
6: hasta
2: de su vida.
6: Hasta que se divorció, sí.
2: No sé, ahí no me meto, pero bueno, en el que más dinero ha invertido seguramente sí sea. Bueno, cada cual, como tiene suficiente, se lo gasta lo que quiere.
0: Hay que decir que he estado leyendo, Alex, que han hecho una donación de 26 millones de dólares.
2: Sí, lo ha comentado Alex,
0: sí. O sea, bueno. que no todo es gasto, o sea, que hay una...
2: Me parece maravilloso
0: también.
2: Que haya que... el que tenga que comparta, si así lo decide. Así que... No, me ha gustado, porque, claro, Alex, yo sé que estaba invitado, pero declinó la invitación porque es un tipo
5: estaba
2: profesional.
0: Estaba jugando Argentina contra Bueno,
2: es
0: Cabo
2: un tipo
0: Verde.
2: Profesional jugando... y tenía que estar en,
0: Ale,
2: en
0: Alex
2: su
0: quería
2: trabajo.
0: Ver a Cabo Verde. Oye, que Alex, ¿qué se nota? ¿Mogollón de calor en Nueva York?
5: Es, yo no sé cómo se va a poder jugar aquí la final a las 3 de la tarde si sucede una situación como la de esta semana, porque es imposible estar en la calle por el bochorno que hace. Mira que siempre estamos hablando del calor, que no, que es obvio que en verano hay calor y yo he vivido Sevilla, tú también, Valencia, pero esto es... insoportable, no se puede andar por la calle.
0: Hay una cosa que tiene, al final Nueva York son
2: ¿pero
0: calles...
2: ¿Pero el bochorno?
0: No, pero escucha, y por el calor que provocan todos los equipos de refrigeración que hay en los edificios, porque al final son... Es que al final eso son... No corre el aire, es que es así, son avenidas o calles con edificios muy altos, todo el mundo tiene aire acondicionado, y entonces yo creo que hay un recalentamiento ahí que es normal. Entonces andar por la calle es tremendo, pero al final nos engañemos, en el estadio pega exactamente igual, pero bueno.
5: Sí, sí, y lo que hemos comentado, que a partir de las 5:30 empieza a dar la sombra y corre el aire, que es verdad, entonces, pero es que el partido es a las 3. Es que los partidos que hemos tenido hasta ahora, mañana es un poquito antes el de Brasil, pero suelen ser están siendo aquí a las 5 de la tarde, entonces la sensación no es tan calurosa como lo que va a empezar a ser.
6: Un drama, hace calor en verano.
0: Sí, no, pero hace demasiado calor en verano, pero bueno. Bueno, luego volvemos por allí. Hasta ahora, Alex.
2: ¿Sabes qué pasa? Que yo creía que Alex iba a estar hoy con la Armada Española. Pensé que, como lo has mandado de boda, pero podía estar hoy en la con los barcos
0: bueno,
2: de la Armada
0: Española. Bueno, pero porque está allí el Elcano también, ¿no?
2: Hombre, está el Elcano. Por cierto, aprovecho porque tengo a mi sobri entre ellos, el buque Castilla, que junto al resto de la Armada Española está en ejercicios con Estados Unidos. Así que desde Radio Nacional de España, Tablero Deportivo, un abrazo a todos los que están con la Armada Española y trabajando para nosotros.
7: Se escucharán a través de Radio Exterior, claro.
2: Eso es. Envío queda.
0: Muy bien. Hasta luego, Alex. Hasta luego. 7:07, hora menos en la Comunidad Canaria. Vámonos al Canadá-Marruecos.
8: ¿Y quién te iba a creer si se lo llegas a decir hace unos cuantos años? Arrancan los octavos de final de la Copa del Mundo y lo hacen con un Canadá-Marruecos. En su mundial, Canadá ya ha roto el techo.
9: Canadá estará en los octavos de final de esta Copa del Mundo por primera vez en su historia.
8: La segunda plaza en su grupo le otorgó a The Canucks un rival sobre el papel asequible. Pero Sudáfrica jugó sus cartas hasta que en el minuto 92...
9: Ahí
0: está.
9: Eustaquio
8: rompió la resistencia de los Bafana Bafana. El partido de octavos de final se jugará en Houston, pero los Rus se agarran al poder del anfitrión para continuar luchando por el sueño canadiense. Los tambores del desierto marroquí ya no son una sorpresa. Son una amenaza. Tras quedar segunda en un grupo con Brasil, el cuadro cruzó a los magrebís con Países Bajos. Todo parecía decantado a favor de la Orange, pero un gol en el descuento para poner las tablas. Y un Bono inmenso en la tanda de penaltis. Nos traen de nuevo a la épica Marruecos a los octavos de final de la Copa del Mundo con un objetivo claro: afianzarse en la élite del fútbol de selecciones. ¿Qué guardaste?
0: Las praderas jugosas del sur. 7:05 de la tarde. Así suena ese estadio en Houston con el himno marroquí.

0: Pues está la ceremonia, le queda bien. Bueno, ya saludo a Luque, que estaba hablando antes de la serie de Dallas. Está aquí Sergio Saco. Hola, Sergio, ¿qué tal?
1: ¿Qué tal? Muy buenas tardes.
2: Sergio también la veía, ¿eh?
1: Sí. Hombre, claro. Pero yo era más de Falcon Crest por motivos suyos. Sí. El tema de los viñedos.
0: Ah, bueno, claro.
3: Es verdad.
0: Es que no me acuerdo bien de la serie de Dallas.
3: Yo soy más de Falcon Crest.
0: ¿Dónde estaba la trama? ¿Era la familia? ¿Era una familia?
3: Sí,
0: era el petróleo. Eran
1: malos, malísimos.
0: ¿Eran del petróleo?
2: Yo creo que recordar que sí.
1: Y rico, riquísimo.
2: Pero sobre todo eran las luchas de poder dentro de la familia, ¿no?
4: Eso es por el petróleo.
0: No, pero que por un lado estaban la familia Channing con los viñedos, pero no recordaba en Dallas qué es lo que
3: empezaba.
2: No, porque he dicho yo que Sauka también veía.
0: Sí, estaba.
2: No he dicho nada más que eso.
4: Todo el mundo veía esa serie.
1: Sí, sí. Sí, bueno, sí, es que era lo único, era la única tele que teníamos,
2: lo que se veía.
1: Por lo que te ponían, y Mazinger Z.
0: Ahí sí que Bonanza. Eso sí que hacía buenas audiencias.
3: Bonanza, que es posterior,
1: bueno,
3: ¿no?
1: Hacía el 100%.
0: Hacía, ¿sí?
1: O sea, el SARE era 100%.
0: El 100%
1: que yo recuerdo lo que veía la tele. Bueno, no, estaba el UHF.
5: La UHF.
1: El UHF. Pero el UHF emitía solamente determinadas horas del día, por la tarde sobre todo. Exacto. Luego ya empezó el 20 por la mañana, y durante gran parte del día. Bueno, yo me acuerdo de José María Íñigo, que en paz descanse, tenían 25 millones de espectadores sus programas.
5: Claro. Hombre, Uri Geller, a todo el mundo se le paró el reloj.
0: Poco me parecen.
3: Bueno, un día hablamos de nuestros mandos a distancia de aquella época.
0: Va a arrancar el partido. Era. Oye, un poco de orden.
3: Perdón.
0: Houston, Canadá, Marruecos, Nacho Gómez, hola.
6: Hola, hola, ¿qué tal, oyentes de Tablero Deportivo? Miguel Ángel Noya, ¿qué tal? ¿Cómo estás, Silvia? Vaya conciertazo tuviste ayer y vaya partidazo que vamos a tener aquí en Houston, en la apertura de los octavos de final entre Canadá y Marruecos. Vamos con los 11, con los 22 protagonistas que intentarán estar en los cuartos de final. Así sale Jesse March, así sale Canadá con Cripo en portería, Luke de Fourgeoys y Bombito en la pareja de centrales. Por la izquierda Largea, por la derecha Johnston, en el centro del campo Nico Sigur con Eustaquio y a la izquierda Ali Ahmed. A la derecha estará Buchanan, el conocido por todos del Villarreal, y arriba Jonathan David y también compañero de Buchanan, Tani Oluwaseyi. En el conjunto africano, Marruecos sale con Bono en portería, en la derecha el capitán Achraf Hakimi, el que lo hace todo, pareja de centrales para Lal, para Issa Diop. En la izquierda está Madrawi, en el centro del campo Ala Youni, está Bouadi, una de las perlas del Mundial, está también Ounahi, en la izquierda el Canús, en la derecha el del Real Madrid, Brahim Díaz, y arriba el flamante fichaje del Bayern de Múnich, Ismaïl Saïbari. Va a arrancar en breves este Canadá-Marruecos.
0: Que tiene árbitro este.
7: Maurizio Mariani es un árbitro italiano de 43 años, nacido en Roma, internacional FIFA desde 2019 y árbitro élite de la UEFA desde 2024. Ha dirigido la final del Mundial Sub-20 de 2025 y la final de la Conference League 2026. Ahora debuta en un Mundial absoluto.
0: Con Jared Gillett en el VAR. Pues esto está a punto de arrancar. ¿A quién le dais favorito? A ver, Arroyo, ¿Canadá o Marruecos?
4: Yo creo que Marruecos es el favorito.
0: No, ya.
5: Marruecos, sin duda.
0: Sergio.
1: Marruecos.
0: Luque.
2: Marruecos.
0: Pues, como para llevarlo
2: sí,
0: la
2: claro,
0: contraria.
2: Es que si hablamos es que del favorito.
0: Es que es el
5: otra
0: favorito.
5: Cosa es gustos, tal, pero Marruecos es. Claramente es el favorito.
0: Este cruce va destinado a encontrarse en cuartos de final con el ganador del Paraguay-Francia, que se juega a partir de las 11 de la noche y que vamos a contar luego en esta sintonía. Pues todo listo, va a empezar la cuenta atrás, Nacho, para que arranque este Canadá frente a la selección de Marruecos.
6: En breves arrancará y empezarán los octavos de final. Qué bonito se pone el Mundial cuando nos vamos acercando ya, se van eliminando selecciones, cada vez van quedando menos, y ahí está Canadá, que ha llegado hasta estos octavos de final después de ganar a Sudáfrica y estando ya pues prácticamente rompiendo barreras. El conjunto norteamericano contra Marruecos intentando, bueno, pues llegar a donde llegó en el último Mundial de Qatar, haciendo una gesta histórica, y por delante, después de esto, puede estar el coco de Francia. Vamos a ver, que después de las sorpresas que estamos sí. viendo.
0: Primero
6: vamos
0: esto. A ver. Va la cuenta
6: vamos
0: atrás.
6: A ir pasito a pasito. Uno. Y empieza el partido. Estamos jugando ya estos octavos de final. La primera posesión para Canadá. Balón arriba. Y ha llegado el árbitro. Parece que se tiene que repetir. Me da la sensación
8: No vale, sé qué es lo que has señalado.
5: De que no se puede sacar igual.
0: ¿Qué ha hecho?
8: No, no estoy entendiendo. Parece que había algún fallo en el
0: saque. No.
8: El balón.
0: Sí, yo creo que el balón con
8: el balón,
0: el,
8: sí.
0: Ana, también, ya vale, ¿eh? O sea, con el balón que han arrancado estaba mal, se han dado cuenta al pegarla.
2: Exacto, y empieza el partido con noticia, ¿eh? Hay un equipo que no saca con balón largo, sí, al saque de banda para forzar luego la presión. Hay un equipo que no lo hace.
8: Pues la primera posesión es para Marruecos. Este es Boadi intentando buscar, y estaba en fuera de juego Saibari. Salió el balón por banda y estamos ya en los primeros 48 segundos. Estamos en octavos de final del Mundial y el balón lo va a poner en saque de banda Canadá, buscando el balón arriba, pero la va a acabar despejando Diouf. Otra vez el balón por banda. Yo creo que en este partido Marruecos tiene que dar un golpe sobre la mesa, porque lo que hemos visto de Mundial, bueno, el partido contra Brasil no fue malo, Luque, pero de momento yo creo que me está dejando un poco frío la selección africana.
2: Bueno, a ver, contra Brasil estuvieron bien, fue un partido muy equilibrado, pero de momento ha cumplido. Yo creo que las dos han cumplido con lo que tenían que hacer, que era estar en esta ronda eliminatoria. Es verdad que seguramente Marruecos está jugando con menos brillo del que nos tiene acostumbrados en las últimas grandes competiciones, bien mundiales, bien Copa África, pero desde luego tiene talento y calidad como para superar a Canadá. Las dos tienen su presión. La de Marruecos es por ser el favorito en el partido, por ser mejor equipo, es el favorito, y Canadá porque no olvidemos que es uno de los anfitriones, y claro, todo lo que consiga a partir de ahora pues tendrá un valor añadido, ¿no?, para el equipo de Jesse March, que ya digo, a mí de momento me parece que está cumpliendo. Creo que las dos están cumpliendo. Lo de la brillantez en este campeonato del mundo ya es más complicado, ¿no? Sino que se lo pregunten a alguno que se ha ido para casa, o que se lo pregunten a Argentina.
0: Es. Aquí lo que hay que ser es práctico y efectivo y aprender a sufrir. Ha entrado el Lidl Trek, repito, estamos en esta crono por equipos, que es un poco peculiar porque marca el tiempo el primero que llega. ¿Qué tiempo ha hecho Juan Ayuso, Gonzalo?
9: A solo 8 segundos del tiempo de Lineo, se ha quedado muy cerquita de batirlo. Se hace dura la subida final porque hemos visto a corredores que llegaban ahí con el mejor tiempo. El equipo
10: Lidl
9: Trek que había hecho.
0: Pues dale, Jorge.
10: Sí, no, perdonad que estamos viendo, nos aparta la organización del Tour de Francia, pero estamos viendo al corredor alicantino del Lidl Trek, sí, con el gesto desencajado, porque ha sido durísimo, ha sido tremendo el esfuerzo, lo ha intentado. Gonzalo, te devuelvo la palabra, pero no lo ha conseguido.
9: Bueno, ahora le preguntamos, seguro en el micro de Radio Nacional de España, Juan Ayuso, 8 segundos peor que Ineos, con Filippo Ganna, que sería el líder del Tour de Francia, pero fijaos, Paul Seixas se ha dejado 31 segundos en esa última subida, que como decías, Méndez, es peculiar, porque estamos acostumbrados a ver en las cronos del equipo a los equipos llegar con 4 corredores para marcar el tiempo y aguantar la formación hasta el final, pero aquí en la cota final es que el líder vuela, por eso ha entrado Ayuso solo, por eso ha entrado Seixas solo, y por eso entrarán solos Evenepoel, Vingegaard y Pogacar, que son los que quedan por llegar. Son los candidatos que quedan a maillot amarillo, que ahora mismo sería para el contrarrelojista italiano, para Filippo Ganna.
0: ¿Os gusta esto?
9: A mí sí.
0: Es que a mí, claro, pero no es una crono por equipos. Bueno, es una crono por equipos
9: mixta,
0: que lo que hace es lanzar al jefe de filas.
9: Tienes que hacer una crono por equipos hasta la cota final, y en la cota final que cada uno se busque la vida. Ese es el resumen. Un poco para hablando rápido, claro y mal.
0: No, pero lo que pasa es que habrá que llamarla de otra manera. A mí crono por equipos no me parece. Porque crono por equipos es que efectivamente entre
9: lo
0: cinco,
9: tramitamos con Aso,
0: claro,
9: Méndez,
0: eso,
9: que hay que cambiarle
0: hablarlo,
9: el nombre.
0: Hay que hablarlo, claro.
9: Lo probaron en Dauphiné de este año, lo probaron también en el Dauphiné del año pasado, y a la organización del Tour de Francia le ha gustado y ha decidido que la salida de este año en Barcelona fuera así. ¿Qué se consigue con esto? Pues que igual una crono que hubiese ganado Ineos, que igual es el equipo más grande, también de opciones a Vingegaard y a Pogacar. Que yo creo que lo que quiere el Tour es que el primer día haya un líder de los gordos,
0: claro.
9: Por ejemplo, Juan Ayuso ha estado muy cerquita de serlo, ¿eh? Ha estado a punto de sentarse en la silla caliente como líder del Tour de Francia.
0: Bueno, ¿quién marca mejor tiempo?
9: De momento, decíamos, el equipo Ineos, con Pipo Ganna, que sería el líder del Tour de Francia. Quedan 3 equipos por llegar: el Bora de Benepoel, el Visma de Vingegaard y el UAE de Tadej Pogacar.
0: Todo en la primera etapa en esta crono peculiar por equipos en Barcelona. Mañana segunda etapa también en Cataluña. El lunes ya salen directamente desde Granollers hacia el sur de Francia, y arranca ya el Tour también en tierras francesas. Hay córner para Canadá en Houston, Nacho.
8: Sí, ha empezado bien la selección norteamericana. La va a poner Eustaquio. El córner que va cerradito. Sacan los puños Bono. Y el balón que sale repelido, le ha dado con fuerza el portero marroquí. La pelota ahora mismo para Ghana, el centro otra vez, la quiere tocar la pelota para Jonathan David. Salió bien Bono. Está apretando Canadá, rollo.
11: Le bota muy alta, le bota muy alta, claro.
2: El bote alto. Ahora era buena, ¿eh?
8: Era muy buena, como la toca Luke de Forgoyes ahí con la cabeza para Jonathan David.
2: Ay, el bote.
12: Pero porque la deja que el bote se le vaya largo ese score.
11: Claro, es que hay dudas, ¿sí?
8: Bueno, pues.
11: Y al final.
8: Bueno, saca el córner. Sacar Bono ahí la mano.
4: Bono y nuevo córner. Un mundial fantástico.
12: Muy bueno, es que es muy buen portero.
8: Viene el córner de nuevo. Vamos a ver si no hay otra sorpresa en este pedazo de mundial que estamos viendo. La va a poner Eustaquio. El córner antes fue cerrado, esta vez va más abierto. El remate lo acaba sacando Diop. Imperial por arriba. Intenta llegar Johnston con el balón ante la presión de Brian Díaz, buscando la espalda de Marraui para Buchanan. ¡Qué bien fue! Alala al corte y nuevo córner para Canadá. Sorprendentes puede parecer estos primeros 5 minutos, pero es que es verdad que otra cosa no, pero Canadá tiene mucha pólvora arriba. Y qué bien fue Alala al suelo, barriendo para que Buchanan no se pudiese ir. Y va a haber tercer córner consecutivo para Canadá.
12: Buen de mundial nuevo de Buchanan también, por cierto. Del jugador del Villarreal.
8: Sí.
2: Y de Eustaquio, del jugador del balón parado, que antes ha estado a punto de sorprender a Bono con el córner, buscando el gol olímpico, ahora tiene otra.
4: Pero la camiseta, todo lo demás bien.
2: Sí, no, la camiseta, en fin, la camiseta es para que se lo mire.
11: La camiseta de venir de. Han pintado el techo del vestuario.
8: Y era el córner, ojo, la jugada ensayada. La había tocado de nuevo Furgeroyes. Ahí está otra vez de nuevo poniendo el balón con la cabeza. Acaba sacando Bono con los puños. Eustaquio para Furgeroyes. Ante Marraui viene también la defensa del Canós. La acaba despejando Saibari. Está sufriendo Marruecos. Canadá por arriba tiene mucho potencial y ahora acaba de tener que aparecer Bono de nuevo porque Luke de Forgoyes había puesto muy bien el balón. Y ojo, el choque ahora precisamente, Luke de Forgoyes con Ounahi, se queda tirado en el terreno de juego, pero no para el árbitro el juego. No, dice que sigan jugando. Y ojo, porque está Brahim muy solo, no lo está viendo Marruecos, no tira pero el balón fuera.
1: Un golpe en la cabeza, pero, hombre.
11: Una cosa, Michael Oliver.
1: Claro.
8: Hay que pararlo.
11: Se están pidiendo los dos equipos que lo pares. Claro, se ve un golpe o un Ahi.
8: Sí, estoy viendo a un Ahi tirado en el terreno de juego con las manos en la cabeza. Se da precisamente con Luke de Forgoyes y es un golpe.
2: Es que lo atropella, ¿eh?
11: Es Johnston el que le golpea, va con el hombro, le mete un poco ahí, pues eso, entre el hombro, el pecho, la cara.
1: Sí, esta es una jugada de protocolo de seguridad del libro, vamos. Sí.
12: Hemos visto antes de comenzar el partido unas estadísticas en las que se ve que en las acciones defensivas Luke de Fugueroles o Fugueroyes es uno de los más destacados del Mundial. Muy buen Mundial del defensa, que en todas estas jugadas a balón parado las ha ganado todas por arriba.
11: Oye, por cierto, hemos visto antes en la previa del partido, nos han ofrecido una gráfica con los jugadores con mejor resultado y rendimiento con todas las variables de defensa.
1: Sí.
11: El mejor jugador del Mundial, Rodri. En esa faceta.
1: Pero escucha, Miguel Ángel, en la global, que es una empresa que se llama Opta, una de las muchas de la estadística, en la global, Rodri es el octavo. Él, en la global, incluyendo a Mbappé, a Messi, a todos los delanteros, Rodri está el octavo en la clasificación. O sea, los números de Rodri son espectaculares.
12: Los números, sí.
11: Sí, y luego está pero la sensación, la percepción que tiene cada uno es que es muy particular, porque es la de cada uno.
12: Porque Rodri es un jugador balón de oro, ¿eh? O sea, quiero decir, ese es el nivel en el que le estamos juzgando.
1: Otra cosa.
4: Porque llegar a la portería, perdona Sergio, de cara a la portería contraria está dando menos pases, quizá de los esperados, ¿no? Defensivamente sí, pero ofensivamente a lo mejor le falta eso a lo que nos tiene acostumbrados.
1: Otra cosa importante de la estadística. El equipo con mejor nota, es decir, que sus jugadores sumaron más y globalmente tal, en todo el Mundial fue Alemania cuando ganó 7-1 a Curazao. ¿Sabéis el segundo? España contra Austria.
12: Es que España defensivamente...
1: El equipo que más sumó en rendimiento global en todo el Mundial.
12: Es que España defensivamente, recordemos que el Mundial 2010 se gana encajando prácticamente nada, en las eliminatorias ni un gol, de hecho. Y defensivamente junto con México somos los únicos que no hemos encajado. Entonces, en esa faceta, desde luego, hay que destacar el trabajo de los de
1: aquí. Se miden no las dos cosas, sea ofensivo y defensivo.
2: Claro, y no solo que no se ha encajado, sino que es que Unai no ha tenido que intervenir. Es que no se ha concedido. Es que no le recordamos ni una sola parada a Unai Simón.
11: Las dos únicas selecciones que llegan limpias hasta los octavos de final son España y México. El resto, todos han encajado goles. Dale, Nacho, que toca Marruecos. Me ha sorprendido mucho la salida de Canadá. Mira, otra vez.
8: Sí, ojo, la pérdida que viene Ali Ahmed. La pérdida que acaba de tener Marruecos. El balón muy bueno para Tani Loguasey. ¡Qué movimiento! ¡Qué paradón de Bono abajo! Ojo, el rechace. La acaba sacando Diouf. ¿Qué hace Loguasey? Y la chilena Boadí despeja. Se la quiere quedar Saibari. ¡Qué apretón de Canadá! ¡Qué jugada había hecho Tani! Pero sigue atacando Buchanan por la derecha. Choca con Ounahi. Pedía la falta, pero no hay nada. Se la quiere devolver y se la devuelve. Eso es un recadito de Buchanan.
11: Vaya,
8: pero hay que poner la lupa en el movimiento que había hecho Tani Oluwaseyi. Recibía de espaldas, amagaba el pase para Jonathan David y cómo se gira perfecto, define la parada con el pie abajo de Bono. Ha estado a punto de llegar el primero de Canadá.
2: Ahora, la salida de balón de Marruecos es grosera, ¿eh? O sea, porque es muy que mala, le entrega directamente el balón al contrario. Y luego, efectivamente, luego hay que hacer lo que ha hecho Oluwaseyi, que es un movimiento fantástico.
11: Sí. Y la parada
2: y
11: de Bono.
2: Y ya van dos paradas valor gol de Bono, ¿eh? Porque la de David, a pesar de que estaba muy escorado, también fue valor gol. Ya van dos.
3: Llegó a ser el tercer mejor portero del mundo, bueno.
8: Y a ver qué viene Saibari, Se cruzó muy bien Luke de Fulgoroyes. Me va a costar decir el apellido.
12: Ya lo llamaría Fugueroles.
11: Fugueroles.
3: O tu amigo Fugue.
8: Claro. Ya está. Fugue.
12: Luke, y ya está.
8: Y a ver que viene otra vez Ali. Se complicó con el control. Viene Brahim en la defensa. Sigue apretando Canadá. Ali para Eustaquio. Eustaquio quiere filtrar para Jonathan David en la frontal del área. Balón para la Irea. Larieá entrega otra vez para Eustaquio. Llegó perfectamente. Oye, pues
11: no,
8: y salió.
11: No me imaginaba yo que iba a salir así de bien Canadá.
12: Para nada.
4: Sí, pero pues he conseguido embotellar a Marruecos, que no es fácil, pero tiene mucho control de la pelota habitualmente.
11: A ver.
8: Y ahora saque de banda para Canadá. Ojo, que les pillan. Está Marruecos desconcentrado, me da la sensación.
2: Sí.
8: Y otra vez, nueva recuperación de Canadá. La quiere sacar al Boadí, encerrado por cuatro jugadores de Canadá. Es Eustaquio dentro del área, el movimiento es bueno. Llega Ounahi para recuperar, pero errores en salida de balón. Mira, Graf precisamente es el primer balón que toca. Y otra vez la pérdida.
11: Aguántame
8: de Nikos.
11: Un segundo, Nacho. Acaba de llegar Vingegaard a la línea de meta, Gonzalo.
9: Y lo ha hecho de maravilla. Mejor tiempo para el equipo Visma Lisabaek. De momento, Jonas Vingegaard, líder del Tour, 7 segundos mejor que Lineos de Pipo Ganna. Y de momento, los tiempos del UAE de Pogacar no eran mejores que los del Visma. Del Toro y Pogacar en la última subida a Montjuic. El amarillo del Tour en un pañuelo. Veremos si Pogacar consigue hacer una subida final extraterrestre.
11: Es que al final, del Toro le está haciendo la subida a Vingegaard para que luego pegue el arreón.
9: Es lo que están buscando. Quedan 2 kilómetros, 800 metros. Y ya hemos visto, Jorge, a muchos equipos hacer esto. Por ejemplo, el Visma lo ha hecho con Piganchóli para dejar solo a Vingegaard en los últimos metros.
10: Sí, señor. Y hemos visto al danés coronar la línea de meta él solo cuando pasa por delante nuestra ya Tadej Pogačar. Estamos ahora mismo al otro lado del Estadio Olímpico y esto, que no sé si habéis escuchado de fondo ese rumor, pero era el paso del UAE, del último equipo, a Vingegaard. Todavía no lo hemos visto por aquí, lo han parado. Pues nada más cruzar la línea de meta, atendiendo a las cámaras de televisión, lo vamos a ver enseguida, pero en una pantallita lo hemos estado siguiendo y desde luego el gesto del danés denotaba un esfuerzo tremendo. De momento, el mejor tiempo de esta crono por equipos es para él.
11: ¿Lo va a mejorar, Gonzalo, o no?
9: Yo creo que no, a no ser que tenga algo en la chistera en ese último kilómetro, por el tiro de cámaras, por el tiempo que llevan, están aguantando mucho tiempo a Isaac del Toro. Hay que tener en cuenta que Vingegaard viene muy fino porque ha ganado el Giro de Italia y va a ser, sin duda, el máximo rival de Tadej Pogačar en una rivalidad que llevan extendiendo los últimos años con el Sol de Julio francés. Kilómetros, 700 metros para Pogačar. Méndez, espero que tu apuesta fuera para final del Tour, no por el primer amarillo.
11: No, hombre, no, primer amarillo no, pero si es que es, vamos, yo es que, sinceramente, porque este Paul Seixas, dejo a Vingegaard, que Paul Seixas, exigirle o pedirle a Paul Seixas, que es un chico con un futuro tremendo, pero pedirle, yo creo que no le va ni siquiera a competir, tengo esa sensación, es que el Tour es otra cosa.
9: son palabras mayores. Es la primera vez que este chico se enfrenta a una carrera de 3 semanas, con todo lo que supone eso, por el esfuerzo y sobre todo por la recuperación.
1: Gonzalo, que está dejando del Toro a Pogacar,
9: sí,
1: ¿eh?
9: Sí, sí.
1: Es ojo tremendo lo del mexicano.
9: Que el mexicano viene también muy bien, que viene de ganar la Dauphiné Libéré, lo está haciendo también, lo lleva con la lengua afuera. Tadej Pogacar están ya dentro de la pancarta del último kilómetro, mantienen los dos Méndez, porque mucha gente piensa que Del Toro podría llegar también a hacer podio en el Tour de Francia. Y claro, el equipo se lleva el tiempo de primero, pero cada corredor se lleva su tiempo individual. Eso, mira, es importante
0: ahora,
9: también.
0: Ahora va Pogacar pegándole, no sé si el relevo o qué va a tirar.
9: El relevo de gracia. Ahí se va el extraterrestre y se va Pogacar. Tiene que llegar a la línea de meta en 40 segundos. Quedan 500 metros. Va a estar ahí, porque la subida está siendo absolutamente extraterrestre. De Tadej Pogacar, que quiere marcar la historia, que quiere buscar su quinto Tour de Francia. Pero de momento Jonas Vingegaard le quiere competir hasta el final con una crono para sacarse el sombrero aquí en Barcelona, en la montaña mágica y olímpica. Últimos metros para Tadej Pogacar. 15 segundos para llegar a la línea de meta si quiere el primer amarillo del Tour de Francia. Madre mía, Pogacar, que su vida se ha marcado. Va a estar cerca, Queda un tiro de cámara. Viene Pogacar. 5, 4, 3, 2, 1. Hoy no le va a dar a Tadej Pogacar, pero la subida final ha sido absolutamente espectacular. Llega Pogacar a la línea de meta de Barcelona. Se va a dejar en torno a los 11 segundos. Esa es la marca final con respecto a su máximo rival. Gana el Visma en Montjuïc. Jonas Vingegaard, el príncipe destronado, es el primer líder del Tour de Francia.
0: Ahora mismo estaría Ayuso segundo, entonces, porque no ha mejorado el tiempo del UAE.
9: Eso es. El
0: o sea, líder del Lidl Trek, perdón.
9: Del Lidl Trek, el líder sería Vingegaard. Filippo Ganna se quedaría a 7 segundos de Vingegaard y Juan Ayuso y Pogacar prácticamente empatados a tiempo, ¿eh? En torno a los 15 segundos de Jonas Vingegaard.
0: Muy bien, ¿qué ves ahí en línea de meta, Jorge?
10: Bueno, pues mira, la gente remolinándose, esperando a Tadej Pogacar, también a Jonas Vingegaard, que se van a cruzar en esta zona mixta improvisada. Todavía no ha salido el danés, a quien sí que hemos visto hace nada, poquitos segundos. Mira, y este es Pipo Ganna, el corredor del Ineos, que durante un ratito ha sido el mejor crono de esta contrarreloj por equipos. Ahora el corredor del UAE que viene por aquí, que es Tadej Pogacar. Pues mirad, nos lo hemos cruzado porque ha debido de pasar como el rayo de las cámaras de televisión, todo el mundo a su carrera, a ver si podemos verle la cara que nos podemos imaginar cómo es, pero no, se lo llevan muy rápido. Y sí, la expectación pues desde luego es máxima. Damos ya, podríamos decir, por concluido, ¿no?, lo más interesante, que era la llegada de Pogacar, esperando también a ver Jonas Vingegaard si asoma y por lo menos, pues eso, le podemos ver un poquito la cara.
0: Muy bien, pues acaba la primera crono, la primera etapa de este Tour de Francia. Victoria para el Visma con Jonas Vingegaard, que sale de Barcelona, o que va a salir mañana la segunda etapa con el amarillo del Tour de Francia. Muy bien, luego volvemos y resumimos. Gracias, Gonzalo. Hasta luego, Agüero. Hay córner para Canadá en la primera parte de Houston, Nacho.
13: Otra vez el balón que lo va a poner Eustaquio al punto de penalti de Furgololes. Era Johnston el que remataba. Despeja Diop y es que está dominando Canadá. Y lo que estaba comentando antes precisamente de esa conexión con nuestros compañeros del Tour era que veo a Marruecos desconcentrado, Luque.
2: Sí,
13: con fallos raros. Ahora han tenido 5 minutos de tocar el balón, pero sin verticalidad.
2: Sí, es curioso porque están defendiendo con mucha gente. No se puede decir que no estén aplicados en defensa, porque está bajando Saibari, está bajando Brahim, todo el mundo está echando una mano, pero están defendiendo muy mal. O sea, están defendiendo muchos, pero muy mal. Ha habido otro detalle que ahora cuento, porque vuelve otra vez Canadá.
13: Otra pérdida de Unagi. Había recuperado bien Eustaquio, que está haciendo un auténtico partidazo. Ali Ahmed por la izquierda intenta medirse a Graf, pero ve llegar la ayuda de Brahim y devuelve atrás. Balón para Eustaquio. Otra vez está entrando completamente en todas las jugadas Eustaquio para crearle peligro a la defensa de Marruecos. Bombito abre la banda para Buchanan, también buscando mucho a la espalda de Madrawi. Gracias a esos pases largos y que aparezca Buchanan, toca ahora Canadá en el centro del campo. Bombito filtrando el balón para Tanio Loguaseggi. Salía Galal de posición, le deja el recadito Buchanan, entrega para Eustaquio y ahora señala esa falta y la amarilla para el Gal. Le dejó el recado claro. Minuto 20 de partido prácticamente. 19-30 para ser exactos. Canadá 0, Marruecos 0.
11: Nos dice Chisco Díaz que la selección argentina suspende el entrenamiento sobre el césped por el calor. Que se mete dentro, tendrán un gimnasio, un pabellón o algo parecido, y que se van para adentro. Que no es cuestión de estar ahí con la que está cayendo. ¿Qué decías, Emilio?
4: No, que el dato de posesión del partido es demoledor. En torno al 65-70% para Canadá, que es una auténtica brutalidad, con una selección muy técnica, ¿no? Como el Marruecos, es sorprendente.
2: Y espérate que tiene problemas Saibari, ¿eh?
13: Sí, eso iba a comentar.
2: Es lo único que le faltaba.
13: He visto a Saibari tirado en el terreno de juego, se estaba quejando, rodeado de compañeros suyos, pero no sé cuándo se ha podido hacer daño, porque tampoco ha tenido ninguna acción así, ningún encontronazo. No sé,
11: estamos viendo ahora alguna imagen. Sí,
1: en el ataque anterior, la contra esa que no.
2: Sí, que estaban fuera de juego, que le pitaron fuera de juego.
11: Pero luego pega así un giro, como jugando, queriendo jugar el balón de espaldas.
2: Creo que les faltaba, perder a Saibari. Sí.
1: Bueno, yo iba a hacer un llamamiento para la gente que no haya visto a Marruecos, que supongo serán pocos, pero por si acaso, de quienes nos están escuchando, y me he callado porque de momento, para mí, una de las sensaciones del Mundial se llama Bouadi. Me parece un futbolista sensacional. Sí. Un chaval con 18
11: también
1: años.
11: También te diré que creo que hay
1: medio centro.
12: De más a menos, ¿eh?
11: Estuvo en el escaparate ante Brasil, hizo un partidazo. Sí. Y
1: pues yo os digo que creo que va a ser el mejor medio centro del fútbol europeo.
11: Tiene 17
1: en 3
11: años,
1: años,
11: ¿eh? Saibari creo que se ha roto, ¿eh?
13: He visto, Miguel Ángel.
2: Saibari está rotísimo.
13: Va al cambio. Sí, va al cambio. Va a entrar Rahimi. He visto ahí a Saibari con la camiseta tapándose la cara. Pues palo duro para Marruecos, porque igual que Bouadi estaba, ha ido, yo creo, de más a menos. Estoy de acuerdo con lo que comentaba Noya. El Mundial que estaba haciendo Saibari, bueno, le ha valido para fichar por el Bayern de Múnich.
2: No, y luego hay otra cosa también con Bouadi, que su temporada en Lille no ha sido espectacular, ¿eh? Ha sido una temporada muy irregular.
1: Irregular. Pero partidos colosales.
2: Es muy bueno, ha tenido efectivamente grandísimos partidos, como el día de Brasil, como con el que abrió el campeonato del mundo y se dio a conocer a todo el planeta fútbol, pero bueno, es que tiene muchísimo margen de mejora, es que es un jugador
1: y tiene un físico que no lo parece, es enorme,
2: es tremendo. Para mí el jugador más destacado del partido va a votar esta falta,
13: que es Eustaquio, y yo estoy de acuerdo, Luque, porque está haciendo un partidazo. La falta muy cerrada, se equivocó, se fue un poco directamente hacia la portería de Bono, que sin problemas se hace con el balón. Cuando llegamos al minuto 22, a punto de que nos vayamos a la pausa de la recaudación, pues mientras tanto, Canadá dando la sorpresa, se podría decir. Está tocando Diop, muy poca verticalidad en Marruecos. Mazraoui entrega la banda para el Canús, el caño que se lleva ahí Ali Ahmed. Mazraoui intentando buscar a Rahim, está bien Fugueroles. El balón para Nico, que la quiere bajar. Entrega bien para Buchanan, que ha cambiado de banda. Está Buchanan ahora por la izquierda. Va precisamente a cerrarle Bouadi. Bouadi que le cierra a Buchanan, que corta la carrera y entrega atrás para la Rea. Le ha dejado recado Bouadi a Buchanan. Están pegando un poquito. De momento no mucho, no llega al partido de Uruguay, ni mucho menos. Pero está viendo recaditos de los defensas de Marruecos. Sí. Yo creo también fruto de la frustración del propio partido.
2: Bueno, la herida también le ha dejado dos recados a Kraft.
13: Es verdad.
2: El lateral izquierdo canadiense, que está a una falta de ver la tarjeta amarilla, y si no al tiempo.
13: Y ahí está la falta ahora. La hizo muy inteligente al Hal, dejándose caer en cuanto sintió el contacto de Jonathan David. Y ahora mismo nos vamos a lo que he dicho, a la pausa de recaudación.
11: Muy bien, pues 0-0. De momento mejor Canadá.
2: Mucho
11: pero
2: mejor.
11: Bastante mejor Canadá.
1: Mucho mejor, sí.
2: Mucho mejor, y sobre todo lo que decíamos, Marruecos está aplicado defensivamente, es un equipo que no puedes decir que no se esté dejando todo en el campo, que no estén ayudando todos, pero es que están defendiendo mal, están defendiendo muy mal. No, les han creado dos oportunidades clarísimas, y cada vez que cruza el medio campo Canadá, la sensación es que les van a crear peligro.
1: Muchos problemas en la salida de balón de Marruecos, la presión de Canadá les está haciendo perder, casi no pueden pasar del medio del campo. Y de momento partido sorprendente, y se confirma la maldición de los favoritos.
11: Pues ya sabéis que nosotros en cada pausa de hidratación lo que hacemos es daros un minuto de información, hoy con Mario Costa. Mario.
14: ¿Qué tal, Miguel Ángel?
7: Pues comenzamos con tema mundial, y es que ya sabemos que Nagelsmann abandona la selección alemana, y ha sido Klopp quien, en una entrevista para Magenta TV, una televisión alemana, ha dejado caer que ya se encuentra con las pilas totalmente recargadas, y también ha tirado un dardo diciendo que últimamente se ha escrito demasiado sobre él. En mercado, todo apunta a que el belga Trossard dejará el Arsenal de camino al Besiktas por unos 18 millones de euros, el Castellón firma al extremo Íñigo Córdoba y el Burgos se ha reforzado con Javi Llabres, procedente del Mallorca. En Fórmula 1 ha terminado ya la quali en Silverstone, pole para Antonelli, que saldrá delante de los dos Ferraris. Carlos saldrá mañana en 15ª posición y Fernando Alonso lo hará en última posición, segundo gran premio que sale desde el fin de la parrilla el asturiano. En la carrera del sprint, recordamos, victoria para Antonelli, Hamilton segundo, Norris tercero, Carlos 17º y Alonso vigésimo. En baloncesto, Sergio de la Rea se marcha a la NBA tras ser drafteado por los Dallas Mavericks y hacerse hoy oficial el pago de su cláusula. También se marcha del equipo Taronja López Aróstegui con rumbo a la Laguna Tenerife, y todo apunta a que el Real Madrid terminará arrebatando el fichaje de Isaac Bonga al Barça. Y cerramos con tenis, porque hoy ha sido un mal día para los nuestros. Jaume Munar ha perdido ante el Ejeca en cuatro mangas, dejando solo a Davidovich como único español.

0: ¿A qué también?
1: Ayer se
2: sí, pero que Nathan a que salga del City es como más asumible a que salga Odegaard, que creo que es capitán del.
3: Hombre,
2: capitán
3: lo de Odegaard sería un bombazo, vamos.
2: Ya, ya, por eso digo.
0: Y, bueno, y por el número de minutos que ha jugado y la trascendencia que ha tenido en el equipo, lo de Trossard también, para
2: sí,
0: mí.
2: Sí, sí, también. Gracias, Mario. Hasta luego. 7:27, ahora menos en Canarias, se reanuda el juego en Houston. Están empatando a cero Canadá y Marruecos, pero mejor Canadá, Nacho.
4: Estamos de vuelta y bastante mejor Canadá. Y precisamente con 3-4 jugadores que yo creo que están brillando y con luz propia. Lo hemos comentado, Eustaquio, Tanio Luguaseyi le estoy viendo muy bien. Jonathan David, también Buchanan ha tenido internadas buenas por la banda. Y es que Marruecos, mira, no es capaz de generar peligro. Y ahora Bono acaba de despejar el balón arriba directamente. Johnston, la baja Buchanan, entrega para Nikos. El balón de Eustaquio buscando arriba Buchanan. Hay quien dome ese balón.
5: Johnston va a todas al choque, sí. Y dice, mira, si me llevo a alguien por delante no pasa nada.
4: Sí. Pero le está funcionando de momento, sí, sí. Solo una amarilla y ha sido para Marruecos.
0: Ojo a la pausa, que no sería el primer partido que ha cambiado radicalmente después de disputarse el primer cuarto, ¿eh?
5: Sí,
0: eso es verdad. Ojo a la pausa.
4: Eso es verdad, que por cierto, me ha hecho gracia cuando he comentado lo de la recaudación. Aquí en el estadio, la pausa de hidratación va sponsorizada por una,
0: ¿ves?,
4: bueno, por una bebida de estas de deporte, ¿no? Que luego te sí. hacen sí. que recuperes mejor.
0: Exacto.
2: Vaya lío que te has metido.
5: Bebida de deporte. Sí, sí,
2: sí. Bebida sí. de deporte.
4: Sí. Bebida isotónica.
6: Esta que tiene un equipo de fórmula.
5: Te la tomas y con
6: Fórmula 1, un sí, equipo
4: no,
6: de
4: no,
6: fútbol.
4: No.
5: Isotónica.
2: Es de deporte. Lo ha dicho para que luego estén. Tú te dejieras. Mañana vas a cualquier sitio.
5: Una bebida de deporte.
4: Espera que viene Rahimi. Disparo muy, muy, muy lejano. Fácil a las manos de Crepo. ¿Ves? Así salgo del lío.
2: Pues yo pensaba,
4: gracias, Rahimi.
2: Yo pensaba que este partido iba a ser, no digo coser y cantar, pero bueno, más allá de la condición de local de Canadá, que hoy no juegan en Canadá, que eso también. ¿Vosotros pensáis que Estados Unidos en algún momento jugaría en México o en
5: ni de coña.
2: Canadá?
5: Ni
2: un partido
5: ni de broma.
2: De eliminatoria?
5: Ni de broma.
4: Canadá, es extraño, bueno. Es extraño.
2: O sea, México va a jugar mañana ante Inglaterra en el Azteca.
5: Y casi consigue que les hagan el apaño con la hora.
2: Vamos, o sea, no les ha metido la encerrona de...
0: Espérate, que estamos a tiempo.
2: De milagrito.
5: O sea, está Bilardo, de presidente de la Federación Mexicana, ¿no? Porque está haciendo ahí una está haciendo las técnicas.
2: A Canadá lo meten en Houston.
0: Es que también hay niveles entre los anfitriones.
5: Sí. ¿Eh?
7: Bueno, de hecho, hay un corte por ahí en Twitter dando vueltas de Infantino que le meten el micro. Dice, bueno, sé qué tal, después del partido de Argentina, dice que casi me ha dado un infarto. Dice, bueno, como alguien neutral, casi me ha dado un infarto por los dos, ¿no?
5: Sí, sí,
7: o sea,
5: sí,
7: como diciendo, espera, veces, que me estoy metiendo en un lío.
0: Que, tal, igual, que nos fastidian el negocio.
7: No va a ser que se ve. Claro,
2: a ver, cuidado, que viene la catapulta de Canadá.
4: La catapulta de Johnston. Vamos a ver si tiene la misma fuerza en los brazos que en los choques. Johnston, balón arriba.
2: La tiene.
4: Intentan pelear y es halal. Va a haber falta en ese saque. Sí, sí, la tiene. La ha puesto prácticamente a la altura del área pequeña.
5: E insisto en que Luc de Fuguerolles, de verdad, muy buen mundial. Solo 20 años. Quizá le falta un poquito de altura para ser central. Creo que mide un 82, un 83. Juega en Bélgica. Y con 20 años, muy buen escaparate, ¿eh?
4: Pues seguro que habrá algún scout.
5: Nació
4: de la Premier, fácil. Pero
5: nació
4: bueno.
5: en Inglaterra. Él nunca, de hecho, nunca ha vivido en Canadá, pero su padre es canadiense y eligió jugar para Canadá.
4: Pues ahí lo tienes. Vamos a ver si no se acaba moviendo. Quien mueve la pelota ahora es Marruecos. Cuando llegamos al minuto 30, muy poquito, muy poquito. De Marruecos está jugando ahora mismo un Unaji. Intentando girarse, tiene que meterle verticalidad al partido. Marraoui entrega con el Canús, vuelve a perder la pelota el conjunto africano.
0: Es que no hilan una jugada.
4: No hay nada.
6: Muy bien y no pueden.
4: Y ahora está tocando Marraoui, bien otra vez la presión de Jonathan David. Marraoui que tiene que ayudar a El Ainoui. Halal y otra vez entrega para Diop, quien más está tocando el balón. Son los centrales de Marruecos y al que veo desaparecido es precisamente a Boadí. Y creo que eso es lo que está buscando al final Jesse March, que no entre en juego Boadí, que no entre en juego el cerebro de Marruecos, Sauka.
6: No, claro, es que es una de las claves.
4: Y lo está consiguiendo.
6: Pero hasta tal punto que yo creo que es que ha tocado el balón 8 o 10 veces, no lo ha tocado más. Y sobre todo con posibilidades de hacer progresar al equipo, que es lo que hace Boadí, que la cosa funcione, pues ninguna, porque... Cuando ha recibido es de espaldas que ha tenido que soltarlo de primera. Pero con...

0: el panorama para intentar desplegar fútbol ni una vez todavía.
1: ¿Puede ser esta, Luque, la primera pausa en la que no cambia nada?
2: Bueno, vamos a ver, es pronto todavía. De momento está teniendo Marruecos más balón que en todo lo que, se ha disputado antes de la pausa. Está consiguiendo tener balón. Lo cual no quiere decir ni mucho menos que cree peligro y demás. Ha tenido el primer tiro entre los tres palos, aunque haya sido muy lejano y demasiado optimista de Rahimi. Pero bueno, algo es algo.
3: Yo lo que veo es que el un poco diferente es que el Ainoui ha bajado. Ha bajado a ayudar, ha bajado a la salida de balón. Porque en vez de que sea Buadi el que siempre reciba el balón de los centrales, en este caso es el Ainoui para ayudar, porque no consiguen sacar el balón del entorno de su área.
1: Igual ese movimiento táctico también responde a que se ha tenido que ir Saibari, que Saibari era el que estaba bajando más a recibir para intentar ayudar en esa salida de balón, y cuidado, al no tener el mismo trabajo... Uf, esa caída, qué fea.
4: Es que ese salto, no sé si ha sido a Kraft.
1: Ha sido Ali Ahmed, el jugador
4: de Canadá. Le ha desequilibrado lo justo cuando estaba saltando en el lateral, medio. No ha pasado nada, pero ha sido medio peligrosa.
1: Se ha levantado. Ha perdido un poquito de ritmo el partido. Tiene bombito el balón en el área de Canadá, Johnston. Ahora Canadá intentando generar desde atrás. El balón largo lo acaba recuperando el Ainoui. Vuelve otra vez a recuperar la pelota Canadá, que de momento está muy cómoda en el partido. Y no ha recibido ninguna ocasión en 32 minutos de peligro de Marruecos, pero es verdad que Marruecos tiene bastante potencial arriba y en una puede convertir
4: Pero recordemos que en media hora ha llegado dos veces Canadá, y especialmente un 1-1 de Tanio Loguaseji con Bono, que ha sacado el portero marroquí porque era el primero de Canadá.
1: Era una parada espectacular. Recupera Boadí arriba, pero está muy bien atento Johnston. Balón saque de banda, también tiene que buscar eso Marruecos. Recuperar no solo en campo propio, sino en el campo de Canadá, para, al final pillar desorganizado al conjunto norteamericano. El pase es malo, recupera Ali Ahmed, que se enfrenta a Agraf en el 1-1, y ve a ver si le dobla la rea el balón para Eustaquio, que ahora sí que había desaparecido un poco. Pone el balón en el área, la quiere sacar Madrawi, despeja Madrawi y llega bien Johnston. De nuevo despeja Madrawi, el balón se va fuera de banda. Luque, cuando toca el balón Eustaquio, tiene una marcha más Canadá.
2: Para mí está siendo el mejor con diferencia. Luego está la acción individual de Loguaseji, que ha sido buenísima técnicamente y demás para quedarse solo delante de Bonu, pero yo creo que está siendo el mejor futbolista sobre el terreno de juego. Está manejando el tiempo de partido. Ahora con una cadencia diferente, porque evidentemente habían gastado mucha energía los canadienses antes de llegar a la pausa de hidratación, pero la sensación del partido sigue siendo la misma, que manda Canadá, que Canadá es la que se puede acercar con peligro y que Marruecos sigue teniendo todos los problemas del mundo en la salida de balón, en la concepción, que no ha hecho ni una jugada hilvanada teniendo todo lo que tiene y teniendo el talento que acumula en el 11 titular.
1: Pues va corner, un nuevo córner para Stephen Eustaquio, el jugador de Los Ángeles Fútbol Club.
5: Estoy a punto de empezar a preocuparme, José Antonio. Hombre, porque esperaba, como vosotros, mucho más.
1: A ver, el córner de Eustaquio, se pasea, la recibe Brahim, no la despeja, intenta sacar la jugada. El balón para Boadí, que se puede equivocar. Fugueroles, que fue fuerte al corte. Y fue falta sobre Boadí, decía Silvia.
5: No, que sinceramente esperaba otra imagen de Marruecos.
4: Sí, tú como...
2: Tú y el mundo
5: el
2: entero.
5: Del planeta.
3: Como nacida de la monarquía en Tánger.
5: Pero yo hablo de que como soy Marruecos, Team Marruecos, eso es, asumo mi responsabilidad. Y como tal digo que esperaba mucho más. No sé si es que Canadá, entre otras cosas, defensivamente, lo que te puede aportar es destrucción y control de partido. Y por ahora Marruecos no es capaz de
3: Emilio, nosotros
5: imponerse.
3: Somos de Vancouver,
6: Totalmente, donde esté Vancouver es
5: pero no eres,
6: es mi sitio en el planeta.
5: Es que cambiáis mucho. Yo al menos me mantengo firme a mi, mi línea, ¿no? A ver, tenéis ¿qué hacemos con Noruega en el próximo envite?
6: No, Noruega nos caen bien, pero nosotros somos de Vancouver. Y de Whistler.
1: Y vuelve a recuperar la pelota Buchanan contra Madrawi. Se había equivocado otra vez Madrawi. La posesión, para que lo sepan los oyentes, es de Madrawi a Galal. De Galal a Diop, de Diop a Graf, y vuelta a empezar.
2: Y pérdida,
1: eso es.
2: Esa es la secuencia.
1: Esas son las posiciones de Marruecos.
2: Sí.
5: No, es que por ahora, Sergio, ni llegadas por banda, ni.
0: No, es que no pueden
5: ni
0: salir.
5: Ni una segunda línea que dé un pasito.
0: Es que no pueden salir, no pasan de su campo con el balón controlado. Es decir, ha habido dos balones largos, ¿vale? pero elaborar jugada y salir de tu campo, que teóricamente Marruecos eso lo sabe hacer, es que no lo pueden hacer porque es tan alta y tan buena la presión de Canadá que hasta el momento no consiguen hacerlo.
1: Y ahora intentaba recuperar el Canús, viene otra vez Nico. El Canús que estaba buscando, fue bastante fuerte a ese corte. Ahora sale Marruecos, Marraoui, Rahimi. Se vuelve a equivocar Marruecos.
2: No, porque hablábamos de Boadí. Boadí ha tocado, decía Sergio, 8 o 10 balones. Yo creo que muy optimista eres, yo creo que han sido menos. Pero es que Brahim no ha tocado el balón. Es que Brahim, Nacho, no, yo creo que no lo has nombrado.
0: No, ahora acaba de tocar uno en defensa.
2: Ha tocado, cierto. Claro, en defensa sí, Brahim, ¿no? Si están todos ahí echando una mano, pero intentando ayudar.
3: Ni Unagi,
1: ni Agraf, Unagi tampoco.
3: Nada. Todo lo que es tres cuartos de campo no llega.
2: El Ainaoui tampoco, quiero decir, todos los que tienen que elaborar, todos los que tienen que generar.
5: Claro, pero ahí entonces no podemos responsabilizar solo al centro del campo.
2: No,
3: si es una cuestión de que la disposición, la actitud de Canadá, míralo, de presión alta y de morder, no está sabiendo sacudirse Marruecos. Entonces,
1: no. O sea, para mí es que es un no es de mérito de Marruecos, es un meritazo de Jesse March y de Canadá, porque es que mira dónde está Boadí, encerrado por 8 jugadores. En cuanto recibe Boadí tiene 2 encima y ya es imposible generar ahí algún tipo de situación táctica favorable para Marruecos.
3: Pero Nacho, que el fútbol lo juega 11 contra 11, quiero decir que Marruecos tampoco está buscando un pase largo, tampoco está intentando hacerlo por banda.
1: Eso es verdad también.
2: Ahora, lo de la presión de Canadá es tremenda, ¿eh? Le acaban de fabricar una jaula ahí al futbolista marroquí que estaba intentando, a Unagi, que estaba intentando, sí, pero es que tenía 5 tíos rodeándolo.
5: Como no sea que baje el nivel físico,
3: eso también puede pasar, porque con este calor encima,
1: claro.
3: Y luego también una cosa, que es que Canadá tiene muy claro que si ve que la presión no termina de funcionar y se pueden girar Marruecos y salir rápido, hacen falta y se colocan.
1: Sí, sí, sí, vamos, lo tienen muy claro. Y encima el arbitraje en ese aspecto, bueno,
3: sí, no castiga,
1: está
3: la
1: favoreciendo, no está castigando. Buscaba ahora el balón a la espalda de la Irrea y el empujón de Agraf. Eso es, ahí hay frustración, se enfrenta con el Fugueroles. Viene la Irrea también.
3: Pero mira, en esto se ve que Canadá está mal. Mira, yo, una cosa es, por ejemplo, lo que ha hecho la Irrea, y otra cosa es Fugueroles. Que Fugueroles le ha ido a decir algo, Agraf es de sangre caliente.
1: Sí, sí.
3: Se viene arriba fácil y Fugueroles ha sido listo también.
0: Hombre, yo creo que por un empujón la que se ha montado tampoco.
3: No, pero Arraf lo que hace es. Arraf le pega un empujón, ya le han ganado la carrera y le pega un empujón porque sí, por la espalda al canadiense.
1: Sí, al final Agraf tampoco, lo estábamos comentando.
2: Agraf lo que hace es cobrarse la deuda de las dos faltas que decía yo antes, que le ha hecho en la línea de banda. Que
1: además han sido iguales, Luke.
2: Que han sido dos toques buenos, que han sido dos toques que yo creo que podría haberle valido alguna tarjeta al
1: lateral. Mira, se lo está diciendo.
2: Y entonces
1: Agraf,
2: es lo que hace es cobrarse la factura de lo anterior. Y entonces, al final, Oliver va a tomar la medida disciplinaria y le va a molestar.
5: Claro, de hasta aquí.
1: Sí. Tiene la amarilla en la mano, está hablando con Agraf, está hablando con Eustaquio, con los dos capitanes. La amarilla se la lleva Agraf y está llamando también a ver si
3: será la Rea.
1: Sí, sí, efectivamente. También, oye, Agraf se lleva la amarilla, pero Brahim es el que tiene que encarar a la Rea y ya le carga de amarilla. No le sale mal al lateral, al capitán de Marruecos.
5: No, a ver si encara a Nacho, claro.
1: Bueno, claro, tiene que hacerlo.
5: Para eso tiene que atreverse a encarar. Otra cosa es que se encuentre con...
6: Bueno, pero ahí no tiene por qué sacar doble amarilla, yo creo.
3: Pero es que lo que no puede ser es que le saque una amarilla al que empuja, y el que recibe el empujón lo mismo, por recriminárselo.
1: Sí, pero luego por encararse...
5: Pero a lo mejor llevan un rato y el colegiado sí está viendo... Que ahora te digo, ahora me dices, yo creo que es la mejor manera de equilibrar un poquito la tensión antes de meterse en vestuarios.
2: Yo estoy con Sauca, la que se ha montado ahí por un empujón. Estamos hablando de un partido de fútbol.
0: Lleva el partido 3 minutos parado, exacto, por un empujón de los que hay en cada partido.
5: Porque le ha echado la charla. 50, o sea, 60. No solo ha sido tarjeta, es que le ha echado la charla también,
1: pero
5: Sergio.
1: No es un partido normal, son octavos de final de un mundial. Yo creo que al final. A ver si recupera Marruecos. Va fuerte el Canús al suelo. Marraoui ante Buchanan. El Canús a punto de perder el balón. Lo pierde.
3: Que regala un milímetro, ¿eh?
1: No. Falta sobre Nico Sigur.
6: De todas maneras, en el fútbol, al final, le ocurrió el otro día, por ejemplo, también a México. Yo estoy convencido, cuando tú vas en un partido al 110%, es muy complicado que te ganen, ¿eh? Te pueden ganar, pero es muy complicado.
5: Bueno, tienes menos probabilidades.
6: Y Canadá está yendo al 110.
5: Sí. Hay que mirar la estadística en el descanso, como bien le gusta a Miguel Ángel Méndez, pero en cuanto a duelos, creo que está claro que Canadá ahora mismo se lo está llevando.
2: No, todos, casi todos.
5: Pero todos.
2: Vamos.
4: Sí, también os digo una cosa. Tuvo aquella primera que detuvo Bono, no ha vuelto a tener. Este partido lo habremos visto en la historia 7 millones de veces. No, de esto que uno merece, pero no lo hace.
0: Y el desgaste es tremendo de Canadá, ¿eh? Es claro. Que corren como lobos.
4: También os pregunto, a lo mejor hemos hinchado el globito de Marruecos, ¿eh?
6: No,
0: hombre, no, Marruecos.
5: Espérate, hombre, dame vidilla para la segunda parte.
3: Semifinalista del último mundial.
0: Claro. Finalista de la Copa de África, exacto. Es una trayectoria ya, o sea, no es decir es que ha llegado y juega bien aquí, no, es que Qatar pasó lo que pasó, es que la Copa África pasó lo que pasó, y es que en este Mundial, los primeros 30 minutos contra Brasil, bueno, le metieron un baño brutal, y luego ha ido cumpliendo. Con Holanda, pues Koeman nos privó de un gran partido y de lo que podía haber pasado, y ahí están.
3: También os digo que se nota que Canadá contra Sudáfrica entonces se dosificó e hizo otro partido, porque Canadá contra Sudáfrica hizo un partido muy flojo, no tiene nada que ver con este en 16avos.
1: Lo que está claro es que están corriendo, pero vamos, y también es que tampoco me da la sensación, me voy a eliminar lo último que he dicho, no es que estén corriendo tanto, es que están muy bien posicionados y por eso el tema del cansancio, etcétera. No sé si les afectará tanto, porque los metros que estarán recorriendo, habría que mirarlo, yo creo que no son tantos los jugadores de Canadá. Se gira Brahim, que recibe por la izquierda, pasa al centro del campo, llegó Jonathan David, le agarró y hubo falta, primera y además amarilla para Jonathan David.
3: Pero porque justo es lo que hemos dicho, ellos saben dónde presionar y si superan esa línea de presión, falta táctica. En este caso, como era en velocidad, era por detrás, pues amarilla clara, pero... Es lo que dices, que están muy preparados.
2: Fíjate, esta es la primera en la que Brahim ha podido girarse, aprovechar su habilidad, su manejo del cuerpo.
0: Pero arriesgando, porque ya tenía. Pero ya es que está haciendo uno contra uno en casi todo el campo.
2: Sí, pero bueno, es que tiene que hacerlo.
0: Arriesgando en el regate, en el campo propio, y ha roto la línea.
2: Pero en las veces que pueda, tiene que hacerlo, porque es que su equipo no está teniendo recursos. Y luego.
1: Y saliendo de posición, porque está jugando por la derecha y ha tenido que venir a recibir en la izquierda.
2: Claro. Y luego tiene una deficiencia que ahora contamos también, Marruecos.
5: El remate.
1: Viene la falta. No, Diop, que la tocaba, la acaba despejando Fugueroles. Y el balón que se lo quiere quedar Canadá. Unagi la pincha. Que bueno, el control de Unagi, entrega para Diop. Estos son los jugadores que tienen que aparecer. Unagi entrega para Rahimi, toca Fugueroles. Está poquito a poquito entrando en el partido Marruecos, pero... Se le puede juntar con el descanso. Es banda, decías, Luque.
2: No, decía que tiene un hándicap Marruecos en este campeonato del mundo, que evidentemente siempre nos acordamos de los que no están, ¿no? Pero es Abde. Es
0: sí,
2: Abde.
0: Sí,
2: que,
0: muy de acuerdo.
2: ¿Por qué no? Porque, primero porque estaba, ha hecho un temporadón, porque estaba en un nivel altísimo, y luego porque le priva del juego de uno contra uno, de encarar, porque ni
5: de
2: el
5: bandas,
2: Canús,
5: claro.
2: Ni el Canús es así, ni Brahim tampoco exactamente es así, porque Brahim tiene la tendencia a venirse adentro y es Abde es jugador de banda
5: a
2: banda,
5: extremo, extremo.
2: Es encarador, claro, todo eso Marruecos lo ha perdido, no
5: también,
2: lo
5: también
2: en
5: este se
2: mundial.
5: Viene por dentro, también
2: sí,
5: pero es extremo.
3: Pero es desborda.
2: Exacto.
4: Mientras tercera no amarilla para Marruecos, la verdad es que la patada de Asedino Unagi, o sea, le ha metido una patada sin venir a cuento. Tercera amarilla.
3: Quien no ha visto amarilla es el único apercibido de Marruecos, que es Issa Diop.
2: Y luego fíjate cómo ha cambiado Oliver, ¿eh? Cómo ha cambiado Oliver desde la tangana esa de los empujoncitos, ¿eh? Hasta entonces había ido permitiendo, había ido permitiendo.
3: El bolsillo se le ha abierto.
2: Ahora ya no pasa ni uno.
1: Hombre, lo tiene bastante claro el señor colegiado. El Canús arriba viene a recuperar la pelota Rahimi. Ojo, que esta puede ser buena. Sale el Canús, se quiere enfrentar a Bombito. Es bastante rápido Bombito. El Canús entrega para Ounahi. Puede haber falta de Bombito. La está pidiendo todo el banquillo de Marruecos, pero no la señala. El balón para Jonathan David, que se frena entre Mazraoui. Recupera Marruecos. 6 minutos de añadido aquí en Houston, cuando llegamos ya al 45. Y va a ser saque de banda para que ponga el balón en juego Marruecos. A mí me había parecido falta sobre Rahimi.
4: Va a tener que añadir 6-7. Mira, 6. Justo. 6 minutos.
2: O sea, 3 de los de antes.
3: Pero me encanta que en este Mundial ya hayan puesto lo de mínimo al lado del tiempo de descuento.
1: Otra patada ahora sobre Unagi. Está el partido. Y encima Brahim ahora quitándole el balón de las manos a Eustaquio. Está el partido bronco.
5: Bueno, está trabado, está sin fútbol, está incómodo para el que quiere crear y no puede, y creo que está mucho más cómodo para el que está presionando y evitando la salida de balón, que es Canadá, ¿no?
1: Ojo, Diop, que se puede liar, que venía Tani Oguaseyi, pero es fuerte, es alto, es enorme Diop y evita caer porque ya se quedaba solo Tani Oguaseyi contra Bono. Ha pasado un minuto de los seis que se han añadido.
5: De estos seis, balón. Nacho, ya te digo yo que a Sergio le sobran 5.5, ¿no?
0: Bueno, es que a ver si en el descanso hay reordenamiento, porque el partido a mí me está decepcionando.
1: Otro error de Mazraoui.
0: Me está decepcionando mucho porque, hombre, a ver, Canadá me parece que está haciendo lo que hace muy bien.
4: Mira el gesto de Unagi negando con la cabeza.
0: No,
4: o sea, está haciendo Marruecos el peor partido en el peor momento. Dicho todo esto, 0-0, primera parte.
0: Sí, no, a ver, por eso, a ver si en el descanso, yo qué sé. Yo haría algo, yo que el entrenador haría algo. Por ejemplo, a lo mejor a Bouadi ponerlo un poco más retrasado para que empiece él y juegue el de cara, porque es que no está tocando el balón.
4: Oye, estoy viendo ya que en la publicidad dinámica del campo están empezando a promocionar The Final Halftime Show. Es decir, el show de la final,
0: bueno,
4: del Mundial.
0: Bueno, claro, es que si estáis cabreados con la pausa de hidratación, cuando el descanso del Mundial dure 25 o 30 minutos, escucha, que es lo que va a durar, escucharos.
4: Pero a mí no me parece mal.
3: ¿Qué?
0: No, es que a mí no me parece mal.
4: La pausa de hidratación sí. Partido excepcional, como es la final de la Copa del Mundo.
3: Mira, dejar que
4: descansen un poco más y que haya 20, 25 minutos. Pues
0: el mismo argumento.
3: El objetivo es para que descansen.
4: No.
0: Escucha, el mismo argumento de la pausa de hidratación.
4: No, yo entiendo esto como un espectáculo. Es la final de la Copa del Mundo. Entonces, el espectáculo.
6: El espectáculo está en el terreno de juego con 22 tíos.
4: Bueno, pero al descanso, vas a tener una ceremonia inaugural y vas a tener un show al descanso.
6: Que no, pero que solamente en un partido puntual.
3: Por cierto, actúan Madonna, Shakira y BTS en el halftime show.
2: ¿Qué te parece?
4: Pues ya está.
0: Pues
4: a mí me parece bien.
0: Menos Madonna. Bueno, Shakira no está mal.
2: Bueno, y BTS son los chicos coreanos.
0: Eso es un horror.
6: Sauca.
0: Es que soy de guitarrica de la fuente y entonces lo de BTS.
1: Vamos a ver, que viene Marruecos, que ahora tiene espacio. La pelota para Brahim, que quiere encontrar al Canús en la banda izquierda. Se ha venido un poco al centro, se ha quedado el balón parado.
6: Mira,
1: precisamente por lo que comentábamos del césped.
3: ¿Cómo van, eh?
1: Bien, Canadá en el repliegue. Quedan 2 minutos y 20 segundos, 10 segundos para que nos vayamos al descanso y Marruecos quiere darle un susto a Canadá. No ha tenido, bueno, un disparo entre los tres palos de 20, 25 metros de Rahimi. Ha sido la única llegada de Marruecos. Canadá tuvo una de Tani Oluwaseyi que salvó bien abajo con el pie izquierdo Bono, pero fue clarísima. Ahora tiene el balón Bouadi en el centro del campo, el Ainoui. Entrega para Al-Hal. Y otra vez vuelve el ritmo monótono, pesado de Marruecos. No encuentra verticalidad el conjunto africano. Diop a la derecha, ya pasando el centro del campo a Graf. Entrega para Unagi y a Graf. Se intentaban entender los dos cracks de Marruecos. El balón es saque de banda porque lo tocó Eustaquio. 4:38 de los 6. Canadá 0, Marruecos 0.
2: Aquí también les vendría bien un descanso de 25 minutos. A unos para que su entrenador los zarandee y les diga qué estáis haciendo, y a los otros para recuperarse del esfuerzo tremendo, los canadienses, que están haciendo, ¿eh? No les estaría mal a ninguno de los dos 25 minutillos ahora.
4: No, pero
1: recibe ahora Graf.
4: Os estáis volviendo muy antiguos.
2: No, ya lo somos.
0: Cuidado, que es Graf.
1: Del Canús.
0: Es el Canús
1: con Fugueroles. Amarilla para el Canús.
0: Creía que era Graf, digo, adiós.
1: Cuarta amarilla.
3: Partido planísimo del Canús.
1: Unagi, Al-Hal y Hakimi. A ver. Un golpe fuerte hacia la pared. El Canús con Agraf, precisamente.
4: Bueno, ahora lo veo.
0: Ahora
4: lo veo, creo que no es ni amarilla.
3: Pero Canadá
4: está
3: totalmente metida en el partido.
0: Sí, sí, sí.
3: Van cinco a protestar.
7: Pero lo que no hicimos contra Uruguay.
4: Pero 0-0.
7: Sí, no, pero que quiero decir que han sacado el máximo rendimiento podían esta primera parte.
4: El máximo no, 0-0.
1: Bueno, pues con esto.
4: Yo lo que digo es que hay que ser práctico.
7: Sí, pero que está Bono delante, que les ha salvado, claro, les ha salvado dos.
4: Pero ellos van a llegar ahora, les dirá a Yesimar, muy bien, muy bien, muy bien. Y a lo mejor le dice uno ya, pero estamos 0-0. Y eso es lo peor que te puede pasar. Al final se va con. O sea, la cara, la buena cara la van a llevar los jugadores marroquíes. Porque pues han salvado charla, una primera parte terrible, de mala.
1: La charla de Ouahbi y Jesse March va a ser precisamente ahora, porque nos vamos al descanso en Houston. Puede estar saltando la sorpresa, de momento está saltando. Canadá y Marruecos están empatando, pero a los puntos este partido se lo está llevando Canadá. Descanso en Houston, Canadá 0, Marruecos 0.
4: El resumen es clarísimo. Se escapa vivo Marruecos, eso era pensando.
0: Se los han comido con patatas.
2: Desde luego, hay una muy, muy, muy mala noticia para Canadá, que es que no está ganando el partido, y es igual de mala que buena para Marruecos, que no lo está perdiendo, a pesar de que también es cierto, ha habido dos oportunidades solo, dos buenas intervenciones de Bono, sobre todo la de Oluwaseyi, también es buena la que le saca a David, pero desde luego Marruecos tiene que cambiar, tiene que darle la vuelta a esto, tiene que darle la vuelta sobre todo a la concepción del juego, ¿no? Porque es que ni han creado ni han tenido posibilidad de crear en ningún momento de la primera parte. Canadá ha gastado muchas fuerzas, es verdad, pero yo, desde luego, si fuera Canadá, intentaría que no cambiase nada en el desarrollo, digo, del juego. Y desde luego Marruecos sí tiene que cambiar muchas cosas, tiene que enganchar a sus mejores futbolistas, tiene que conectar a los de arriba, tiene que salir más fluido, porque la salida de balón está siendo desastrosa, horrorosa. Y al final, pues eso, como decía Miguel, se escapan vivos después de una primera parte. Uf.
7: Y un factor clave, ¿eh? 4 tarjetas amarillas para Marruecos, sí, que yo creo que puede ser relevante de cara a la segunda mitad.
4: Especialmente
7: a
4: las dos de atrás, ¿eh? Porque tiene a Hakim. Halal. Bueno, pues esto es lo que nos deja Sergio, tu resumen.
0: Bueno, Marruecos tiene que hacer algo. Yo creo que el entrenador de Marruecos tiene que cambiar algo de lo que ha planteado como que el partido iba a ser, pues no está siendo. No sé, si no quiere hacer cambios, pues permutar a El Aynaoui y Bouadi, para que el que esté cerca de los centrales, entre ellos, e inicie la jugada sea Bouadi. Quitar a un delantero, bueno, que tampoco. O un Aji quizás, y poner otro centrocampista, algo. Es que el problema es que no están combinando. Marruecos, si no tiene la pelota, está muerto. Y es que no tienen la pelota, están corriendo detrás, y cuando intentan al segundo o tercer pase están perdiendo el balón en cualquier zona del campo, en cualquiera, sea cerca de su área, sea en el medio campo, sea cerca de la galleta, da lo mismo. Y claro, es una impotencia absoluta.
4: Bueno, de todos aquellos que pensaran que un Mundial de 48 selecciones lo que iba a provocar es que hubiera partidos terribles y que equipos que iban a ser tan, tan, tan superiores sobre el resto, pues no. Pues para nada. 6:56, hora menos en la Comunidad Canaria. Volvemos al entrenamiento de la selección española en Dallas, en el Rose Bowl de Dallas, con la cinta de la mítica serie de Dallas, con Antonio Mulas y Luis Castro. ¿Qué hacemos?
8: ¿Qué tal, compañeros, de nuevo? Me gusta.
4: Ahí estamos. Es verdad que
0: lo ponían después del telediario.
4: Pero
0: a las 4 de la tarde.
4: A la hora de comer, después de comer.
0: Sí, sí. Sí, sí. Y estuvo, pues no sé, pues 1000 años, más o menos.
6: Yo recuerdo el último episodio de la serie, cuando disparan a JR, que me pilló de vacaciones, y estaban los bares a tope, realmente no cabía ni un alfiler.
2: No,
6: todo el mundo quería ver cómo disparaban a JR.
0: Exacto, ¿no? Es que era malo, malísimo.
2: Y había especulaciones a lo largo de la semana
6: sobre qué
2: es lo que iba a pasar.
4: ¿Quién le disparó?
2: En ese último episodio, yo no lo recuerdo.
0: O sea, yo creo que fue Suelen, ¿no?
6: No recuerdo.
2: Suelen a la mujer.
0: No, yo tampoco.
2: ¿No?
4: Bueno, es que
0: no, espera, no, era la hermana, ¿no?
4: Espera, voy a preguntarle a la gente con experiencia. Antonio Muelas, ¿tú recuerdas quién disparó a JR?
9: Suelen porque sí.
0: Pero era la hermana, ¿no? Suelen era la hermana, ¿no?
6: Yo creo que era la cuñada, ¿no?
9: No, la cuñada, era la cuñada. La cuñada que se le
6: iba a Bobby, que era el hermano, ¿no?
0: Ah, exacto, sí.
4: Voy a preguntarle a ella.
0: La cuñada, es verdad. Sí.
4: ¿Quién disparó a JR? Se lo he preguntado.
2: Su cuñada.
4: Espera, que me está contestando. Me dice, vamos a ver, Muelas. Dice, la respuesta es Kristin Shepard.
0: Sí, pero esa era la actriz que yo creo que...
4: Ah, la hermana de Suelen.
0: Claro.
4: No, no,
0: claro,
4: pero que claro, se llamaba así.
2: La cuñada de JR que se llamaba Christine.
4: Ah, cuidado, cuidado, cuidado.
9: No, entonces no era Suelen, era la cuñada.
4: Fue Christine Shepard, la hermana de Suelen, que además era amante de JR. Hombre. Lo hizo en un arrebato de ira tras la tormentosa relación que mantenían. La identidad del autor se descubrió en el episodio ¿Quién lo hizo?, emitido el 21 de noviembre del 80, 8 meses después del famoso suceso. Ah, sí. O sea, que es que luego hicieron...
0: Claro, hubo un... ¿Cómo se llama eso? Sí. No, ¿cómo se llama lo que va después?
4: Secuela. Sí, lo que va después.
0: La precuela y la secuela.
4: Se calcula que 83 millones de personas siguieron el episodio en Estados Unidos en directo y unas 350 millones en todo el mundo, convirtiendo en un acontecimiento cultural sin precedentes para la época.
0: Sí, sí.
4: Pues esto es lo que hay.
6: Si eso lo coge Infantino a día de hoy.
4: No, fíjate.
6: Imagínate la que lía.
4: De entrada cobra.
6: Te pone el episodio en medio del partido.
2: Anda que no le mete pausas.
4: De entrada, en el descanso. Aparece Infantino y dice: un momento, no dispare, que vamos a hacer una pausa. ¿Qué ha hecho la selección española, Muelas, Luis?
9: Bueno, pues mira, ha entrenado, ha sido a puerta cerrada, pero sabemos que están recuperados, los jugadores estaban tocados, Jeremy Pino, Víctor Muñoz, los que ayer no pudieron entrenar, que era una cuestión de carga de minutos. El único que no ha estado es Nico Williams, así que bueno, va a ser la única baja para el partido de mañana. Ojalá pueda estar para los cuartos de final, si conseguimos ganar a Portugal. Pero bueno, las sensaciones son muy buenas. La verdad es que cada vez está mejor esta selección. Luis de la Fuente lo está insistiendo continuamente. Esto va rodando, esto cada vez va a estar mejor. Y esa es la sensación que da en este entrenamiento. Insisto que no hemos podido verlo en directo, pero sí que ya nos informa la Federación Española de Fútbol esas novedades.
8: Y a cuenta de Nico Williams, nos dicen que en el entrenamiento de hoy que buenas sensaciones. Así que vamos a quedarnos con eso antes de mañana poder ver. El titular también podría ser Nico, buenas sensaciones. No va a estar para el próximo partido, pero ojalá, si ganamos, yo creo que para cuartos ya va a estar. Y antes de ese entrenamiento, hemos estado con Pau Cubarsí, entrevista que hemos escuchado hace aproximadamente una hora y media. Queríamos rescatar un poco lo más destacado del que dicen y decimos que está siendo la sensación y uno de los mejores centrales del Mundial. Le preguntábamos por la edad, es que tiene 19 años, es igual que Lamine Yamal. Pensamos, decimos, estos chavales que están aquí ya en el Mundial siendo estrellas. Esto nos decía... La edad la tiene en su DNI, pero no se mira.
10: Bueno, soy muy joven, pero dentro del campo ya te digo que la edad no se mira. Todos van al duelo al máximo, tengas 19, tengas 40 años. Yo creo que la edad dentro del campo no es importante.
8: Corremos también el riesgo de definirle, ¿no? Cómo se le ve, un tipo tranquilo, un tipo que saca la pelota muy bien jugada. Algunos titulares de la prensa internacional, que aquí se lo hemos recordado, ya le van poniendo el nuevo Kaiser. Él esboza una sonrisa y se define así.
10: Bueno, me gusta así ser elegante, sacar el balón bien jugado, no dar patadas de mal gusto a los jugadores, pero sobre todo si hay que ser intenso, si hay que ser fuerte, hay que sacar la garra, pues también me gusta porque al final es importante para un defensa.
8: Es Pau Cubarsí, el protagonista hoy en Radio Nacional, en Tablero Deportivo, y en unos minutos será la comparecencia oficial, rueda de prensa, de Unai Simón, que es el protagonista elegido por la Federación para comparecer hoy ante los medios.
4: Es que lo tenía...
9: Esta conexión, Miguel Ángel, la estamos haciendo con sombrero
4: tejano. Sí, sí, no, te acabo de ver.
2: No tenía ninguna duda. Estoy viendo la foto.
4: Eres JR Muelas.
2: Sí.
9: Me falta un poquito de maldad. Me veo.
0: Sí, no, pues en esa foto te pareces, ¿eh?
4: Sí.
2: No, y te digo una cosa: en esa foto, que no es tu condición,
0: pero, ¿no lo has visto?
2: Pero en esa foto pareces malote.
0: Pero
2: en la foto,
9: sí,
2: ¿es verdad?
9: Sí, es verdad.
0: Pero es que tienes que ver la foto.
3: Mira, tiene pinta, voy a decir, como. El malo de No es país para viejos, en el sentido de que es malo, pero serio, ¿sabes? Es hierático.
0: Mándale la foto y para que la vean nuestros oyentes, Méndez, la ponemos en las redes sociales a ver qué ellos opinen.
9: Esto
0: es que te parece, pero oye, que te parece mucho. Antonio, que te parece mucho.
9: Parece la JR, Sauca, pero
0: escúchame, la foto, por favor.
9: Pero hombre,
11: ahora entienden los oyentes muchas cosas, ¿no? De cómo es el malo malísimo. Se pone un sombrero y ahora lo entienden los oyentes.
0: ¿Quién es el malo y el bueno? Un buen concepto de Antonio Muras. Pero es que te pareces mucho, Antonio.
9: Pero ¿cuál es mi lema? Somos actores. Pues mira, oye, pues puedo hacer de JR. Puedo hacer de Gandhi. Puedo hacer lo que queráis. Esto es una cosa... Puedo hacer de bueno, de malo. Pero bueno, pues estamos haciendo la conexión con estos sombreros tejanos que... Muy bien. Tenemos. Y nada, pues nada.
7: No, pero bien, ¿eh? Bien. Sí.
9: Bien, ¿te ha gustado, o sea, Noia?
7: Tienes totalmente pinta de decir, mira, yo antes de desayunarme unos huevos revueltos, lo que desayunan en Texas, necesito pegar cuatro tiros para y ya me quedo tranquilo y ya puedo echar el día.
11: No te enfades.
0: Cuatro tiros, pero en un campo de tiros.
7: Sí, donde sea. Sí.
11: Espero que no se enfade Antonio Muelas, de verdad, pero lo hay que desvelarlo, ya lo habéis dicho. Ha probado eso, lo que dice Sauka, pegar cuatro tiros en un campo. Lo ha probado aquí en Estados Unidos. Doy fe. Sí, Tenía que liberar tensión y lo ha hecho.
2: Sí, ¿y cómo fue? Sí. ¿Bien?
11: Creo que no acertó ninguna.
2: Ah, vale. Entonces fue bien.
0: Era una tómbola. Que si
11: tiene que coger Antonio el revólver.
9: Si tengo que defender el equipo de Radio Nacional aquí en Estados Unidos, no sería bien. Pero bueno. Pero
7: tiene pinta de que cuando baja a desayunar Muelas en el hotel, la puerta de entrada del comedor es de estas del salón del antiguo oeste. Sí, señor.
9: Totalmente. Sí, sí.
4: Bueno, y de la selección que...
9: No, te hemos contado al principio que Nico Williams es el único que no ha entrenado, pero que las sensaciones son buenas y que no va a estar para el partido ante Portugal, pero ante una hipotética eliminatoria de cuartos de final sí que va a poder estar Nico Williams, y que el resto está recuperado. Jeremy Pino y Víctor Muñoz están disponibles y podrían tener minutos para el partido ante Portugal. O sea que buenas noticias las que nos está llegando de la selección.
4: Muy bien, pues luego volvemos y vamos contando y actualizando. Vamos a intentar charlar hoy con gente para que nos cuente Portugal, para que nos diga cómo ven este enfrentamiento, tanto hoy como mañana. Vamos a ir calentando un poco motores de lo que va a ser el partido del próximo lunes a las 9 de la noche, que por cierto no haremos en los estudios de Radio Nacional de España. Nos vamos a seguir yendo a hacer tablero deportivo a los lugares donde la gente sigue trabajando para que nosotros estemos tranquilos viendo un partido de fútbol, en este caso que lo disfrutemos frente a la selección de Portugal. Luego volvemos hasta Dallas. Hasta ahora, Luis, Antonio. Os soy 4, ahora menos en la Comunidad Canaria. Ya os hemos contado lo que estaba pasando en el día de hoy en las calles de Barcelona, en la primera etapa con esa crono, que se llama crono de equipos, pero que tiene un funcionamiento un poquito peculiar, y que ha vestido a Vingegaard de amarillo por primera vez en este Tour, Gonzalo.
12: Sí, y vuelve a vestirlo, no lo hacía desde el año 2023, que es el último Tour que gana Jonas Vingegaard. En los dos Tours que ganó Vingegaard, cuando se puso de amarillo ya no lo soltó. Es verdad que no fue el primer día como en el día de hoy. Hablando con los equipos, hablando con el equipo Visma, me decían que muy bien el rendimiento del equipo. Visma había estado muy bien, habían hecho el mejor tiempo por cómo habían trabajado durante toda la etapa, pero que el rendimiento de la rampa final de Pogacar les había asustado bastante. Si comparamos tiempos en la última subida, Pogacar ha subido más rápido que Vingegaard. O sea, que en el fondo sí que ha sido una crono por equipos. Ha ganado Visma porque han llegado allí ventaja.
4: Si al final necesitas el trabajo del equipo para llegar a pie de puerto, y era la subida a la montaña de Montjuïc, para hacerte el camino más fácil.
12: Pero te digo una cosa, lo mejor que le podía pasar al Tour es que el primer líder no fuera Pogacar, ahora tiene que atacar.
4: Claro, lo que pasa que al final, ahora luego le he visto la lógica, es que al principio me ha pillado en frío. Claro, al final, el top 5 hoy es...
12: Primero Vingegaard, Ayuso... Segundo Gana, que se ha colado rebote. Tercero Pogacar a 12 segundos. Cuarto Ayuso a 16. Quinto Evenepoel a 19. Sexto Del Toro a 26.
4: Es decir, los que van a pelear por el Tour están ya...
12: en el top 5.
4: En el top 5.
12: Que se puede colar alguien en una escapada, pero ya están ahí colocados. Seixas ha tenido peor crono, porque es verdad que también el Decathlon es peor equipo para una crono.
4: Que no le metáis presión a Seixas. A ver...
12: Ya bastante tiene.
4: Claro, por eso digo. En línea de meta, Jorge Agüero, y por allí, ¿qué sensación queda?
13: Bueno, pues un poquitín ha dejado la sorpresa, yo diría. Aquí casi todo el mundo no voy a decir que daba por hecha la victoria de Pogacar, pero bueno, sí que ha sorprendido lo de Vingegaard, ha sorprendido también la crono tan buena que ha hecho Ayuso, que han sido solo 16 segundos respecto al danés, y luego lo comentábamos, el retén de prensa española, ¿no? También un poco la sensación generalizada de bajón con el Movistar. Jugaban la baza con el ciclista belga, con Gian Uydebroeks, y bueno, pues se han quedado ya prácticamente, al menos sin esa baza, sin la de la general. El otro día también lo hablábamos con Valverde el día de la presentación, y nos decía que Movistar venía a rascar etapas, pero bueno, ese es un poquito el sentir general. Y efectivamente que hay Tour, que ha empezado de una manera bueno, que podía ocurrir, pero que no entraba dentro de todas las quinielas, y vamos a ver lo que tenemos por delante. Mañana vuelve otra vez aquí la carrera, vuelve a Montjuïc, que es ya una carrera lineal desde Tarragona, son 168 kilómetros y otra vez hay subida encima con dos pasos por aquí, por las rampas de Montjuïc, así que vamos a ver esa diferencia, que son 12 segundos, vamos a ver cómo queda a partir de mañana.
4: Muy bien, luego ya cuando acabe el partido de Canadá y antes de que arranque el partido de Francia, ampliamos información del Tour. Gracias, Agüero, gracias, Gonzalo.
12: Hasta luego.
4: A las 11 de la noche, en principio, sin retraso, parece que va a arrancar el partido de Francia ante Paraguay en Filadelfia. Fer, hola otra vez.
14: Hola, ¿qué tal, Miguel Ángel? Sí, para vuestra tranquilidad, ahora mismo la última información de la FIFA es que el saque inicial se mantiene a esa hora, a vuestras 11 de la noche, a las 5 de la tarde, pero que siguen monitorizando obviamente la situación meteorológica. Ahora mismo 36 grados en Filadelfia, mucho calor, la sensación térmica es de más temperatura incluso, lo van a seguir monitorizando y veremos a ver. De momento, buenas noticias, porque no habría que retrasar el partido, no habría que esperar más horas para ver este inicio de encuentro entre Francia y Paraguay, que enseguida veremos llegando al estadio. Todavía quedan más de dos horas, pero bueno, la gente ya se va acercando. Es verdad que hay mucho jaleo hoy en la ciudad, porque Filadelfia es la cuna de la independencia de Estados Unidos, así que hay mucho tráfico, todos preparados y sobre todo mucho calor, pero de momento buenas noticias para ese partido. Por cierto, Tchouaméni va a ser baja, molestias musculares en el aductor. Vamos a ver si llega al partido de cuartos, que sería el día jueves si se clasifica Francia, pero de momento hoy Tchouaméni baja, entrará Manu Koné a la espera de 11 oficiales. Esa es la última hora de Filadelfia.
4: Pues ese partido lo comentamos a partir de las 11 de la noche en Filadelfia. Hasta luego, Fer. Está compareciendo ya en rueda de prensa Unai Simón, portero de la selección española. Escuchamos.
15: Elena. Hola, Unai. Elena Condis de la cadena COPE. Tú has hecho un récord, ¿no? La racha de imbatibilidad en un Mundial, si no me equivoco, 519 minutos sin encajar un gol. Y después del partido contra Austria dijiste que habíais rozado casi la perfección. Estas dos cosas y que la defensa no haya encajado tampoco ningún gol en estos cuatro partidos, ¿te hace ser especialmente optimista para lo que viene para Portugal? Gracias.
16: Evidentemente es mejor presentarte en el partido de Portugal habiendo ganado como lo conseguimos contra Austria, que si hubiésemos tenido que pasar a penaltis o haciendo un juego que no estuviésemos del todo fluidos. Partiendo de esta base, creo que cada partido es un mundo, cada partido se nos va a exigir una cosa diferente, una manera diferente de presionar, de jugar, y los rivales que vamos a tener enfrente pues van a ser pues individualmente mejores que los que hemos tenido hasta ahora. Entonces, bueno, creo que venimos en una buena dinámica, eso es la realidad, pero ya te digo, el partido de Portugal va a ser diferente, va a ser un partido de tú a tú, donde vamos a recibir seguramente, ojalá que no, pero más ocasiones, y donde va a ser un partido más disputado que esperemos que nos lo llevemos nosotros.
17: David.
18: Hola, ¿qué tal? David Álvarez del País. Quería preguntarte por esa Portugal de la final de la Nations. ¿Cómo ves que ha evolucionado de entonces ahora? ¿Ha cambiado mucho? ¿Ves algunas cosas distintas de lo que has visto en este Mundial? Gracias.
16: Bueno, el entrenador y el grupo es... Bueno, el entrenador es el mismo, el grupo es similar. Al final creo que la manera que tienen que jugar va a ser muy parecida a la que nos plantearon en la final de la Nations. Tenemos que estar preparados para ello, tenemos que corregir errores de aquella final que sí que es verdad que no tuvimos un juego muy fluido, sí que es verdad que la presión de ellos fue muy intensa y no estuvimos del todo acertados, y bueno, creo que corrigiendo ese aspecto en ofensivo y en defensivo, pues de estar como hemos estado ahora. Creo que estamos haciendo un trabajo defensivo desde el delantero, desde Ollar o desde quien juegue hasta la defensa, pues creo que es la clave. Creo que la clave va a ser poder aguantar esa portería cero como lo hemos estado haciendo hasta ahora, y en el balón pues estar un poquito más fluidos que estuvimos en esa final, porque entiendo y me imagino que el partido va a ser muy parecido a la hora de cómo nos presionen y del juego que van a tener ellos.
4: Son las 8:11, en directo Unai Simón.
17: Hola Unai, ¿qué tal? Miguel Ángel Torín,
4: ha arrancado ya la segunda parte del Canadá 0 Marruecos 0, enseguida volvemos a Houston, pero seguimos escuchando al portero de la selección española.
17: En aquel partido Portugal cargó mucho su banda izquierda con Nuno, Leao y con Seixao, y castigaron mucho a Mingueza y a Pedro Porro. No sé si crees que es posible convencer a Lamine Yamal de que tenga que hacer ayudas defensivas para que Portugal en esa banda no sea tan superior.
16: Creo que no hay que convencerle. Creo que Lamine es un jugador que creo que tenéis una imagen un poco diferente de lo que nosotros tenemos dentro del grupo. Es un jugador que en ataque es determinante y en defensa nos ayuda muchísimo. Además, lo pienso y creo que es verdad. Al final, si vemos que estamos a Lamine todos los partidos, cómo corre, cómo defiende, y es una seña de identidad. Al final creo que también si Lamine corre, si Lamine defiende, si Lamine es el primer jugador que recupera balones, los otros 10 que estamos en el campo nos motiva a ver así a los compañeros y a un jugador tan determinante como lo es él para este grupo. Entonces no necesitamos convencerle de nada. Él es un jugador que tiene muchas ganas de demostrar que quiere hacer algo grande en este Mundial, y todo parte no solo por ataque sino por trabajar en defensa con el grupo. Él lo sabe, él lo dice, y todos, entonces en ese sentido creo que no tenemos que convencerle más que nada, porque él también sabe, como todos nosotros, que la banda izquierda de Portugal puede ser una de las más ofensivas que hay en este Mundial. Entonces, bueno, partiendo de esa base, yo estoy muy tranquilo. Sé que vamos a hacer un buen papel defensivo con él, y en ofensivo creo que nos va a dar muchísimo.
4: Te ha gustado escuchar a Unai Simón hablando de fútbol, ¿eh? O sea, controla todos los registros. Esto que hace Unai no lo pueden hacer, no lo hace cualquiera, ¿eh?
19: Luis Castro. Nos dijiste hace unas semanas Cabo Verde os va a sorprender, y ayer se ve que sorprendió a mucha gente. Quería preguntarte si fuimos otra vez o somos alguna vez demasiado duros.
16: Que no tenéis por qué pensar en eso. Al final vosotros tenéis vuestra opinión, nosotros tenemos la nuestra. Puede que estemos acertados, puede que estéis vosotros acertados, no lo sé. Al final son opiniones diferentes que desde el respeto hay que tenerlas en cuenta o hay que respetarlas. El día que terminó el partido de Cabo Verde, sí que es verdad que nosotros tuvimos muchísimas ocasiones para hacer gol, igual que tuvo Argentina, igual que tuvo Uruguay, igual que tuvo... Bueno, el partido de Arabia fue un poco más disputado entre los dos. Pero ya te digo, son opiniones, que sensaciones que yo tuve en el campo en ese momento, de sobre todo porque en un Mundial puedes tener muy buenos jugadores, pero creo que al final el que va a ganar o de las selecciones que más lejos van a llegar son las que saben a lo que juegan, en ataque y en defensa. Cabo Verde era una selección que sabía muy bien a lo que jugaba contra nosotros, y lo que ha demostrado, y contra Argentina el otro día lo demostró, sabe muy bien a lo que juega en defensa y en ataque. Entonces esa fue la percepción que yo tuve en ese momento después del partido, y fue lo que os intenté transmitir, que al final pues no conocemos a tantos jugadores de algunas selecciones, pero cuando vemos que juegan los 11 que están en el campo a lo mismo, eso es muy difícil, y en el fútbol de hoy en día creo que es lo más determinante de todo, saber que los 11 juegan a lo mismo.
4: Y ojo que marca la selección de Marruecos, Nacho.
20: Gol, gol, gol, gol, gol, gol, gol, gol, gol de los Leones del Atlas. Gol de Unagi en una jugada ensayada a la salida de una falta. Akraf, que pone el balón en la frontal del área, y el disparo de Unagi es buenísimo al lateral, a la parte baja de la derecha de la portería de Crepó. Estaba pasándolo muy mal Marruecos, pero en el 51 se adelanta. Canadá 0, Marruecos 1.
4: Una han tenido. Una y de estrategia, muy bien hecha por cierto, y el gol de Unagi.
2: Sí, tenía otra pinta, es verdad, el arranque de la segunda parte. Prácticamente todo el tiempo tenía el balón Marruecos, eso sí, sin llegar. y donde no ha alcanzado el fútbol, pues ha alcanzado una buena estrategia, ¿no? Un buen balón atrás, el golpeo de Unagi es un pase a la red, es buenísimo, y se han puesto por delante. O sea que no hace falta, no hace falta dominar, no hace falta someter, incluso no hace falta ni siquiera jugar bien para adelantarte en un partido en el que eres mejor porque tienes mucha calidad.
1: A ver qué viene David dentro del área. Jonathan David se cruza bien, Mazraoui recupera, pero sigue Canadá con la presión arriba. Diop que choca con Tanio Luwaseji. Brahim intentando recuperar arriba Canadá, y ahora quien sale es Marruecos. Sale Agraf, sale el galgo. Ojo Agraf por la derecha con muchos metros por delante, se frena Agraf, intenta irse.
11: Me parecía falta clara.
1: No hay falta.
11: Perdona la segunda amarilla.
7: Dice, si pito la falta, puede ser amarilla.
11: A mí me parece que le toca ahí en la frontal cuando le tira el quiebro hacia adentro, Hakimi. Pero bueno, volvemos a Dallas. Escuchamos un par de respuestas más de Unai Simón en directo. Rueda de prensa del portero de la selección española.
16: Lo que ha conseguido él. El fútbol al final de su época, la mía, pues ha pasado por muchos momentos y es muy diferente. Pero al final lo que importa de verdad es dejar esa huella que seguro que en muy pocos clubes o en muy pocas personas en este mundo del fútbol ha podido dejar como lo ha dejado Ángel.
5: Ferran Martínez de Mundo Deportivo. Se habla mucho de Lamín, de sus 18 años, pero en este Mundial hay muchos que ahora están descubriendo a Pau Cubarsí, que tiene 19. Tú que lo ves desde atrás, ¿crees que se está valorando suficiente lo que está haciendo este chico?
16: Al final, que se valore o que no se valore, a nosotros nos da igual. Es como si me preguntas a mí si se valora lo que estoy haciendo yo o lo que está haciendo cualquier compañero. En el fondo nos da igual. Yo sé lo que vale Pau, yo sé lo que vale Lamin, yo sé lo que valen todos los jugadores que tenemos en plantilla, y el míster también lo sabe, que creo que es lo que de verdad importa. Me sorprende, muchas veces lo pienso, que tengan 19 años, 18, 19 años. Pero bueno, asumen esa responsabilidad, asumen esa madurez, que es algo que es envidiable. Y ya te digo que nosotros sabemos lo que valen, el míster sabe lo que valen, nuestro entorno sabe lo que valemos, así que creo que es lo más importante para tener un Mundial sano y un Mundial en donde podamos demostrar que queremos ser los campeones.
21: Aquí, Pablo Pinto para Dazón. Analizabas hace un segundo a Cabo Verde y decías, las que van a llegar más lejos son las que más claro tienen a lo que van a jugar en ataque y en defensa. ¿Te atreves a pronosticar contra quién vamos a jugar la final?
16: No, porque no tengo ni idea. Tampoco he visto tantas selecciones. He visto un poco lo que nos ha englobado nosotros, pues evidentemente a potencias como Argentina, Inglaterra, pero no he visto a todas las selecciones, así que si hubiese visto a todas las selecciones, o si fuese como Maldini, que se ve todos los partidos, pues te podría dar un pronóstico, pero no, bastante tengo con concentrarme en Portugal, intentar dejar la portería a cero y poder superar esta eliminatoria y ver luego ya que nos depara el fútbol.
22: Vamos al fondo.
23: Unai, mucho gusto. Diego Enríquez para Tigo Sports Centroamérica. Preguntarte sobre cómo Luis, Carlos y el resto del cuerpo técnico están planificando la carga de minutos que han tenido la columna vertebral. Lopetegui, Cubarsí, Laporte, Cucurella, Pedri, que han jugado prácticamente el 100% de los minutos ya con 4 partidos en este Mundial.
16: Bueno, al final sí que es verdad que tienes que hacer cargas diferentes con los jugadores que tienen más minutos y menos minutos en estas competiciones. Y ahora que vienen partidos seguidos cada 4 días, es muy importante sobre todo escuchar al jugador. Evidentemente el día siguiente de partido siempre es de recuperación, y hoy ha sido un día un poco más a elegir por el jugador, digamos. Al final también hay molestias, hay dolores, los viajes son muy largos, son pesados. Sí que vale que jugamos en menos de 48 horas, pero también venimos de un partido de hace 48 horas, o sea que tampoco la recuperación es 100% plena. Entonces, bueno, siempre es importante escuchar al jugador, y que el jugador que más minutos tenga, pues elija un poco las cargas para dosificarse, que en este aspecto entre los preparadores físicos, el míster y el jugador, creo que se llega a buen puerto, porque tenemos ya bastante experiencia y bueno, en ese sentido creo que es importante hablar entre todos y la comunicación que hay entre jugadores y cuerpo técnico.
4: Pues las palabras de Unai Simón, luego si nos perdemos algo, volvemos, porque tenemos en juego y se está poniendo el partido bonito en Houston. Está ganando Marruecos 1-0 a Canadá. Es el primero de los partidos de octavo de final de hoy, a partir de las 11 de la noche, Francia-Paraguay. Y ahora mismo Marruecos estaría poniendo el pie en esa eliminatoria de cuartos, donde se verían las caras ante el ganador precisamente del partido entre paraguayos y franceses. Ha sido marcar el gol Marruecos, o sea, el partido sigue más o menos igual, salvo el gesto de Jesse Marsh, el seleccionador canadiense, que hace un momentito estaba sentado, reflexionando, mirando hacia el suelo y negando con la cabeza, como diciendo, les hemos tenido toda la primera parte.
1: Pero les siguen teniendo, Miguel Ángel, está bien Canadá, está bien plantada.
4: Ya, sí, pero antes os decía, mira, sí, pero 0-0, ahora os digo, pero 0-1.
0: No, además del gol, claro, ha pasado una cosa. Brahim ha sacado el gol, viene por una jugada de Brahim que logra salvar la presión, lo que hemos dicho antes, acaban haciendo la falta a Rahim y viene el gol. Pero es que inmediatamente después ha tenido otra exactamente igual, que ha tenido un contragolpe clarísimo. O sea, que Brahim esté entrando en juego y que Ashraf, que también ha tenido dos por la banda, estén entrando en juego, es una malísima noticia para Canadá. Malísima.
1: Pues a ver, que ahora viene Ali Ahmed, que se quiere enfrentar a Bouadhi. Nuevo córner para Canadá, que está generando peligro desde el córner. Pero sí, estoy de acuerdo, Luque, que tanto Brahim como Ashraf están cambiando el partido. Ashraf ha tenido ya dos carreras por la banda derecha, que está generando bastante peligro. Estamos en el minuto 57. Hay córner para Canadá, que va perdiendo, cuando ha hecho una primera parte espectacular y ha tenido contra las cuerdas a Marruecos. La va a poner Eustaquio, Stephen Eustaquio, el encargado de botar todo el libre directo de la selección norteamericana, el número 7, puño arriba, Eustaquio pone el córner pasado al segundo palo, llega Fugueroles, el balón se topa con Mazraoui, despeja al Hall y al final va a ser saque de banda para Canadá.
6: Está intentando Canadá reaccionar, pero ahora le cuesta mucho más que la primera parte, entre otras cosas porque probablemente ya la gasolina no sea la misma, ¿no?
1: Pero queda mucho. Va a sacar Johnston la catapulta. Antes ha generado peligro buscando.
4: La mete al primer palo, ¿eh?
1: Sí. Buscando que Fugueroles la intente, míralo, peinar. Precisamente es lo que están buscando. Llega Mazraoui. Eustaquio vuelve a tocar para Johnston en el lateral derecho. Sale el Canús a la ayuda. Uy, la piedra que le ha dado Eustaquio y acaba recuperando Marruecos. El Canús ante la presión de Nico. Vuelve a recuperar Canadá, que sigue con esa presión alta. Ellos, vamos, no van a vender su idea, desde luego.
8: No, pero mira, estábamos viendo en las imágenes, Nacho, al entrenador, a Jesse March, en el banquillo, negando, ¿no?, con la cabeza gacha.
10: Sí, lo que decía Méndez.
8: Efectivamente. Pues, y hablabais de eso y a mí me choca con la imagen.
4: Yo soy un jugador y veo a mi entrenador.
8: Claro, o sea, me choca porque no... No están mandando el mejor mensaje, ¿no?, a tus jugadores.
1: Ya, es verdad que no es el mejor ánimo. Si encima recibes el gol y ves ahí a Jesse March, es verdad que puede ser que luego, pues la motivación que intentas encontrar en el banquillo no la tengas, ¿no? Pero bueno, ahora había caído Buchanan dentro del área, pero había señalado fuera de juego, sí, había choque. Sí, había fuera de juego. Y habían chocado ahí precisamente, creo que era Mazraoui con Johnston, otro choque más de Johnston en el aire, pero creo que se recupera ya bien Mazraoui.
2: Sí. Ahora le está costando un poquito más a Canadá recuperar balón. De todas maneras, fíjate, ha habido una cosa al descanso que me ha llamado la atención. Hemos visto aquí los datos oficiales del partido, las estadísticas oficiales del partido. En la primera parte, y no es, por lo menos no es la sensación que yo he tenido, Canadá ha tenido un 36% de posesión, nada más, y Marruecos un 56%. Es verdad que en el tramo final todos hemos tenido la sensación, yo al menos, de que lo había equilibrado el dato de posesión, pero hemos tenido, yo, me ha parecido que es que recuperaba muy rápido Canadá y que tenía mucho balón.
22: Sí, de hecho solamente ha puesto un 6% en disputa, ¿no? O
2: sea, en disputa un 8.
1: Pues sí, sorprende, 8. Sí.
2: Es que a mí me ha llamado mucho la atención ese dato que hemos visto aquí por el circuito interno, porque,
1: a ver, es verdad,
2: no
1: que
2: ha sido esa la sensación.
1: Claro, luego pensándolo, es verdad que la posesión de Marruecos, como era tan, bueno, aburrida,
0: en su campo,
1: porque era, claro, entre los centrales, La posición de Canadá siempre ha sido una posición ofensiva, vertical, sí, intentando buscar peligro. Entonces puede ser que ahí pues esté la trampa del dato, ¿no? Pero sí es verdad que sorprende. Me sorprende también, Luque.
2: Sí, sí.
1: Llegamos y pasamos la hora de partido. Está tocando Canadá en campo contrario. Bombito intentaba tocar con Tonio Loguaseggi, pero salió bien al Hall. Y la posesión es para Bono, que Bombito, toca rápido para Agraf.
3: Bombito, la salida de balón de Bombito ha tenido 3 o 4 hoy, que se ve que tiene mucho peor pie que el resto de sus compañeros en defensa.
1: Ahora se liaba un ágil, Tonio Loguaseggi recuperaba, pero está bien Buadi, que va ganando enteros. Poco a poco va entrando en el partido y ha tenido dos intercepciones seguidas.
2: ¿Cómo se ha puesto Loguaseggi después de que, sí, le hayan pitado falta sobre Buadi?
1: Bueno, la falta a mí aquí me ha parecido bastante clara.
2: Yo creo que es falta, sí.
8: Es clarísima, hombre, si es que no le deja avanzar a Buadi. Si es que
1: y va a ver cambios. Están Talvi, Jan Rabat. Se va a marchar Buadi, precisamente. Mira, pues ahí está. Lo he gafado. Entra Talvi y se va el Canús. Y entra,
0: bueno, mucho más
1: Amrabat.
0: Más defensivo Amrabat, más posicional. Bueno, pues el entrenador de Marruecos quiere amarrar.
8: Bueno, eso o controlar, ¿no? Para intentar romper. Ahora mismo está jugando en tres cuartos de campo Canadá. Si tú quieres hacerte con el espacio, Amrabat es precisamente va, sí, eso.
0: Bueno, vamos a ver cómo lo. A mí no me extrañaría que jugara con dos medios centros en línea, los dos en vez de escalonar como estaban Buadi y el Ainaoui hasta ahora. Vamos a ver.
1: Y en Canadá, que se ha ido un conocido de nuestra liga. Oye, por otro, Brahim. Espérate, qué bien, Brahim, qué balón para Rahimi, que se mide ante Bombito. Rahimi, uno para uno, entrega para Talvi, el pase es malo, va a recuperar Marruecos. El gesto de Brahim era buenísimo, balón para Mazraoui, que se quiere medir, es un 3 para 1, entrega en la izquierda para Talvi, acaba de entrar Ounahi.

0: A ver si me permite el partido comentar el cambio de Canadá. Se ha marchado Lugo Asseji, ha entrado Larin. Ahora están jugando en el centro del campo. Puede haber falta sobre Amrabat. Y así es, falta, sacará Marruecos. Pero veo a Brahim sonriendo, veo a Brahim contento. El gesto de calidad que había tenido antes.
1: Al final es que es un futbolista, tiene una calidad. Le acaba de meter un caño.
0: Espectacular.
1: O sea, pero suavecito de esto de pisada y caño.
2: La segunda parte está siendo el mejor del partido.
3: Sí, sí. El mejor, claramente.
4: También es lo que se le exige, ¿eh? Ahora mismo hay jugadores que en esa selección tienen peso específico y tienen que aparecer.
0: Y precisamente Agraf, Ounahi, que ha sido el que ha marcado el gol, Brahim. Hay nombres, hay talento, hay mucho fútbol en Marruecos. Amrabat toca con El Ainoui, Diop, balón atrás, posesión larga de Marruecos. Bono para el Hal. Amrabat, que se ha colocado en la salida de balón entre los centrales. Ainoui, Amrabat. No tiene ninguna prisa Marruecos. Qué bien filtra ahora para Ounahi. El balón ahora para Rahim y le estaba agarrando Bombito. Y dice Michael Oliver que no hay nada.
5: De todas maneras, a Canadá ahora ya le cuesta más, ¿eh? A medida que va avanzando el partido ya le cuesta más llegar a la salida.
4: Físico, ¿no?
5: Ahora ya combina Marruecos. Ahora ya juega al fútbol Marruecos, sí. Que es lo que no ha hecho en la primera parte. Ahora ya cada vez, evidentemente, los canadienses tienen más problemas para llegar, para alcanzar la circulación de Marruecos.
0: Quien toca ahora es Canadá, ya en campo de ataque, Ali Ahmed, Brahim en comportamiento defensivo, intenta recuperarla, Ali Ahmed se quiere marchar de Brahim, el gesto es bueno, entrega la pelota para la Irrea que le había doblado,
5: se quería marchar
0: y era fuera de juego, pero estaba pidiendo la Irrea mano, pero estaba invalidada esa acción. Sí, sí, clarísimo, clarísimo, el fuera de juego de la Irrea. Pues ha cambiado el partido, desde luego.
4: Pues no sé si en mitad Brahim, mitad los cambios o convencimiento de que se pueden llevar este partido si lo controlan.
0: Y yo, el factor psicológico del gol, no, que quieras que no.
4: Insisto, si el centro del campo eres capaz de romper esa presión o que los espacios no los encuentren tan fácilmente para llegar a portería rival en Canadá, va a caer por su propio peso. Es que físicamente no pueden aguantar la presión de la primera parte.
3: Bueno, el partido sigue siendo para mí de 0-0. Lo que pasa es que lo rompe esa genialidad el saque de falta.
4: Por calidad.
3: El gol, pero el partido es 0-0.
0: A ver ese balón.
4: ¿Tú quieres prórroga? Agraf. Sí, penalti.
0: Bueno.
3: Claro.
0: A punto de complicarse ahora Marruecos. Se quedó blandito el balón de Agraf. Larin entrega para Jonathan David. Ojo que viene Eustaquio. Ojo, de Agraf se vuelve a complicar.
1: Pero bueno.
0: Y vamos a ver la falta de Larin sobre Bono. Amarilla para Larin.
1: No, pero
0: dos jugadas seguidas de Agraf que se ha confiado.
1: Pero una cosa.
0: En la cesión.
1: O sea, es amarilla a Larin clara, pero yo tiene que ir a jugar la pelota. Hombre, claro. Claro,
4: pero yo quiero ver a ver si
1: tiene
4: a ver
1: que arriesgar.
0: Para contarlo a Graf, que había cedido el balón
1: de Hakimi.
5: Eso no se le hace a un amigo, ¿eh?
0: Le había cedido el balón a Bono, se había quedado completamente blando el balón y Larin va como un Miura a por ese balón, acaba chocando con Bono, es amarilla clarísima.
1: Para mí no es amarilla.
4: Es que para mí no lo toca.
1: Puede ser falta, pero no es amarilla.
6: Pisa mínimamente, pero no va ni con la plancha ni saca un codo.
1: Hakimi duda, claro. Hakimi lo que no puede hacer es ceder a la pelota Bono.
2: Puede echar la córner porque la jugada era
4: o cubrir el balón, ¿no? Es que ni siquiera ha cubierto el balón.
2: Es que además,
4: la ha dejado.
2: Esta jugada, como bien comentaba en la transmisión, es que esta jugada viene de haber perdido otro balón Hakimi,
1: claro,
2: echando un globo ahí. Absurdo.
1: Bueno, pues estábamos diciendo que el mejor junto a Brahim, pero ha estado a punto de liarla en este momento.
0: Sí, dos errores.
1: Bueno, pues 8:32, ahora menos en la Comunidad Canaria. Está ganando 0-1 la selección de Marruecos a Canadá en este primer partido de octavos en el día de hoy. Pausa de hidratación en Houston. Minuto de información en Tablero Deportivo con Mario Costas. Hola, Mario.
7: Hola, ¿qué tal? Pues comenzamos con el tema mundial y es que la FIFA no descarta que en el partido siguiente, el que enfrenta a Paraguay y Francia, pueda sufrir retrasos por interrupciones por riesgo a tormentas eléctricas. En cuanto a la selección, ya conocemos al árbitro designado para ese partido ante Portugal. Finalmente, la FIFA ha elegido el inglés Anthony Taylor, así que el partido ya tiene todo para considerarse un auténtico partidazo. En mercado, como comentamos antes, Leandro Trossard podría recalar en Beşiktaş y es que el club turco ya habría llegado a un acuerdo económico con el Arsenal por unos 18 millones de euros y ahora preparan una comitiva que viajará a Estados Unidos para negociar personalmente con el jugador belga. En cuanto al Barça, pues estudian la salida de Marc Casado. El club pide unos 30 millones y el jugador tiene como posibles pretendientes al

0: Hilal en Arabia o el Milan en Europa. Otro talento joven que podría salir de España es Sergio Arribas. Según O Jogo, un diario portugués, el Benfica habría ofrecido ya una primera propuesta a la Almería de unos 25 millones de euros. En Fórmula 1, Antonelli firma su quinta pole de la temporada en Silverstone, sale delante de los dos Ferraris. Carlos saldrá mañana decimoquinto y Fernando Alonso saldrá último. En baloncesto, Sergio de la Rea se marcha a la NBA tras ser drafteado por Dallas Mavericks y hacerse hoy oficial el pago de su cláusula. Y mañana la familia se enfrenta a Georgia. Los de Chus Mateo buscarán el pleno de victorias en esta fase de clasificación para el Mundial.
1: Muy bien, pues vuelve el partido en juego, Nacho.
2: Sí, cuando me parece no consigo ver bien el jugador que es. Creo que están atendiendo a alguno de los jugadores de Marruecos ahí en ese círculo de hidratación. Creo que es Diop a quien estaban atendiendo, pero bueno.
3: Sí, Issa Diop.
2: Sí, Issa Diop, ¿verdad? Pues se recupera, creo, el central marroquí cuando vamos a volver al último cuarto
4: partido. En cuanto a este carrusel de noticias que estábamos escuchando, se ha comentado el fichaje de Isaac Bonga por el Real Madrid de baloncesto. Ha fichado ya el Real Madrid a Pradilla. Estamos hablando de un alero, a la pívot, Isaac Bonga también, posición de 3, de 4, no sé yo, y además a un precio elevado, no sé yo qué puede ser del futuro de Gerson Yá. Porque me parece un desembolso muy alto en el Madrid de baloncesto, en esas dos posiciones, teniendo ya a Mario Gerson Yá.
1: Bueno, yo ahí me declaro incompetente, absolutamente.
4: No sé yo si no, con piloto. La llegada del nuevo técnico, la salida de Gerson Yá a la NBA es más probable de lo que... de lo que era hasta ahora. Pero bueno.
2: Sería tercera aventura, ¿no? De sí, Mario Gerson Yá, tercera en la NBA. Bueno, pues está el partido bonito. 0-1, gana Marruecos, minuto 70. Ya jugamos en Houston. Saque de banda en el campo de ataque de Marruecos. Y lo va a hacer Akraf, buscando a Unagi. Viene a recibir rodeado de tres. Se combina muy bien Akraf. Intentaba tocar a Unagi para Brahim. Y ahora Canadá. Se le complica la salida de balón. Eustaquio no consiguió controlar y va a ser de nuevo banda para Marruecos. No sé si necesitará algún cambio más Jesse March. Eustaquio vuelve a recuperar. Mira, no sé si os habéis fijado cómo ese balón se ha quedado completamente
3: sí,
2: seco. Y no sé si es por el césped.
3: Es que son moqueta.
1: Lo habéis hablado antes.
3: Lo estaba escuchando. Es que son moqueta.
2: Se ha quedado hasta Eustaquio, Stephen Eustaquio, que tendría que estar acostumbrado porque juega aquí en la MLS.
5: No. Mejor que lo ha explicado Cubarsí.
1: Pero es que los campos de MLS son campos de fútbol.
2: Bueno, claro,
1: estos son
2: es
1: los
2: verdad,
1: campos de
2: claro,
1: fútbol
2: claro.
1: americano que se han adaptado para el Mundial y tienen un tipo de césped
2: claro.
1: que es
4: aquí
1: especial.
4: De hecho se han jugado dos Super Bowls, la de 2004 y no sé si la del 17 o la del 18, pero se han jugado dos Super Bowls en este campo.
2: Claro, en tono el mea culpa entonces. Está Bono con el balón, con la posesión, sin prisa ninguna Marruecos. Diop, que efectivamente se ha incorporado perfectamente al juego. Akraf tocaba con Brahim. El balón, el último en tocarlo, fue Larrea. Iba a ser balón para Marruecos, aunque ponía en juego el balón Canadá, por si acaso. Quien está jugando en Marruecos cae. No, dice Michael Oliver que no, que vamos a hacer las cosas bien, que hay que sacar de banda. Iba a ser Akraf. Entrega para Ainoui. Patadón arriba. Y vuelve a salir. Si no, le evita Fueroles. Ha pitado fuera de juego, ¿no?
4: Sí, no, ha pitado de que ha salido y ha vuelto a entrar.
2: Ha salido y ha vuelto a entrar, sí. Eso es.
4: Oye, esta raro. Consecución de...
6: Estos 30 segundos de...
5: Dios mío,
4: mensajes de banda.
6: Es una cosa de locos.
1: Hay que sacar bien.
5: Nos lo están poniendo un poco complicado.
6: Sí.
2: Vuelve a recuperar Canadá. Juega Crepo. El guardameta Crepo. Entrega para Bombito. Sale ligeramente la presión Marruecos. El pase otra vez no
4: ya es lo mismo. Insisto que con el pie.
6: Pero ya no es lo mismo en general. Ya no es lo mismo. La sensación de Marruecos, de Canadá, ya no es la misma. Y repito, ya no llega la presión como llegaba antes. Ahora ya Marruecos tiene la posibilidad de combinar. Los que tienen que pensar tienen el tiempo suficiente para pensar. Sigue intentando apretar, lógicamente, Canadá, pero ya no es lo de la primera parte.
2: Estoy de acuerdo, Luque. Y Stephen Eustaquio, desaparecido
6: claro.
2: en la segunda parte. Y lo llevábamos comentando tú y yo toda la primera parte, que estaba haciendo un partidazo y era el cerebro de Canadá. Pues quien toca ahora es Bombito, toca precisamente para Eustaquio. Este retrasa para Crepó, patadón arriba para que se pelee Larin con Diop.
1: Mira qué salto Larín, pero más Diop. Eustaquio, patadón arriba también. No hay creatividad en Canadá. Jalal se queda ese balón. Ojo, la entrega de Jalal iba a ser para Bono.
6: Lo ha hecho muy bien, ¿eh?
4: Porque sí, la ha dado bombeada. Porque si la llega a la recta, lo ha hecho muy llega bien. Delantero.
6: Ha sido muy inteligente. Si hubiera intentado picar el balón abajo, igual se le queda frenado. Lo ha hecho fenomenal para cedérselo al portero.
1: A Graf buscando ahora el balón para Brahim. Se va fuera de banda. Sacará rápido Canadá. Kyle Larin. Y ojo que les ha pillado desprevenidos. Jonathan David viene al Hall. Entrega para Nico. Otra vez el balón de Nico. Se marcha Dian Rabat. Entrega para Larrea. Larrea retrasa para Fugueroles. Posesión en campo contrario de Canadá. Fugueroles. La entrega es mala, pero sigue con el balón Nico Sigur. Nico Sigur intentando buscar algún pase para filtrar, para meterle velocidad y criterio. Canadá, bombito para Buchanan en la derecha. Tampoco ha aparecido en esta segunda parte. Se quiere enfrentar Buchanan a Tabil. Y el a Tablí, y el balón va a ser banda otra vez para Canadá, que por H o por B lo tiene que intentar, porque si no, se quedaría fuera. Va a ser otra vez saque de banda y viene catapulta Johnston.
5: A ver la a jugada de estrategia, ¿no? Que
4: el es... rey del balón medicinal en el colegio era acá Johnston.
5: A ver con
1: ahí
5: qué nos
1: tenía sobresaliente ahí en educación física. Catapulta Johnston. Buscando el balón dentro, bombito, la quiere peinar, llega Amrabat, le vuelve el rechazo para Johnston. Nico, el centro de Nico es bueno, Bono sale, mete el puño, el despeje, se quiere venir arriba Canadá. Jonathan David entrega para Ali Ahmed, dentro del área, el centro, Diop sin saltar, la saca con la cabeza. Johnston, balón para Eustaquio, que viene el gesto de Eustaquio, le agarra Amrabat, es falta clarísima. Y es sobre la línea, pero qué gesto había hecho Eustaquio, medio sombrero sobre Amrabat, y cuando cargaba la pierna le agarra Amrabat, lo que no sé es
4: está
1: si
4: pidiendo, Michael, ahora, está pidiendo amarilla porque es ve que va a entrar al área y le agarra. Bueno, quizás es ligero.
1: Sí, es ligerita.
5: Ha sido listo, también.
4: Sí, ha hecho lo justo.
5: Pero bueno, de la frivolidad del taconazo.
3: Le ha metido una bronca.
5: Claro.
3: Diop a Unagi por el taconazo.
5: Claro, es que a mí me parece que ahí está el inicio bronca. Del problema.
3: Es que vamos.
6: Ahora, yo digo una cosa, lo digo antes de la falta, luego pasará lo que tenga que pasar en la falta y en el resultado final del partido, en lo que queda de partido, pero vaya partidito está haciendo Marruecos, ¿eh?
3: Sí, vaya partidito se está marcando. Ha tenido tres jugadas en todo el partido, tres
6: está,
3: jugadas.
6: Pero ya está.
4: Mira que están todo el rato enfadados.
1: Ojo porque veo a Unagi, a Raf, hablando con Nico Sigur, con Larin. Le está reclamando Largea.
4: No, Largea y a Raf luego van a quedar tomando café.
1: Imagen también.
5: Lo que pasa en el campo se queda en el campo.
1: Sí, bueno, la imagen de cómo Luke de Fulgueroles está animando a toda la grada canadiense presente aquí en Houston, porque esta jugada es muy clara. Está en el borde del área de Marruecos la falta y Jonathan David con carrerilla para lanzarlo. Busca el empate Canadá. Veo también por ahí a Ali Ahmed. Vamos a ver si es David, si es Ali Ahmed. Hay doble barrera, una barrera canadiense y una barrera marroquí.
3: Eso es nuevo, ¿eh?
1: Sí, sí, estas modas.
4: No,
1: de
4: porque
1: las
4: va
1: faltas...
4: a tirar para tirar fuerte al palo del portero y que se abran los canadienses.
1: Va Jonathan David, yo creo. Sí, Ali Ahmed con los brazos en jarra. Jonathan David, la pica.
3: Era estrategia de sí. Sobre la estrategia.
1: Ah, pero eso es.
4: Eso se lo he visto hacer yo a Messi en el campo del Español solamente.
1: Eso es.
3: No, pero.
1: El balón se fue fuera.
3: Estamos viendo en el Mundial algunas cosas raras con las faltas que yo creo que pueden tener recorrido. Esta no. Bueno, siempre que vaya a portería, claro.
1: O sea, esto que he intentado es imposible.
4: No, que digo que Messi se lo hizo al Español.
6: Pero estaba más lejos.
3: Sí. Esto de poner dos barreras...
5: Y era otra pierna.
6: La de Messi estaba bastante más lejos de la frontal. Es que esta, es que no había tiempo no, material.
4: Bueno, Maradona le metió con el Nápoles a la Juve una dentro del área. Sí. Pero claro, era Maradona.
1: Dos cambios. Pues, entra Schaffelburg y David.
2: Y Promis, sí, David Promis se ha marchado. Largea
4: hay
2: y
4: dos,
2: Ali Ahmed.
4: Dos Davids, que queda el tercero, Alfonso, que contra Sudáfrica jugó unos minutos, pero hoy nada, ¿eh?
6: Que no está bien.
4: Es que no está bien, pero contra Sudáfrica jugó.
1: Está lesionado.
6: Ha llegado hecho polvo al Mundial.
1: Está jugando Canadá, Buchanan con espacios. Ojo que esta puede ser buena. El disparo de Buchanan se equivoca, pero ojo que se le había complicado el disparo. La toca Bono a córner. Se quiere venir arriba Canadá. Creo que no era la mejor opción que tenía en ese caso Buchanan. Buscó el disparo y estuvo seguro Bono pero iba bien ajustado ese disparo. Será córner y está el de siempre, el del balón parado. Stephen Eustaquio para poner el córner. Minuto 78, tic-tac, pasa el tiempo y Canadá puede quedarse fuera del Mundial a un paso de estar en cuartos de final. Eustaquio va a poner el córner. Antes levantó el puño, ahora la mano, el balón al primer palo. Está solo un ágil, no había ningún compañero para rematar ese balón. Estos 10 minutos, Canadá va a volcar el ataque.
5: Pero 10 minutos y teniendo la jugada de estrategia como una de sus armas, cuidado a Marruecos, ¿eh?
1: Ahora hay falta, buscaba precisamente a Promis. El balón de Nico Sigur, hubo falta sobre Madrawi. Que vamos a ver si va a Bono a interesarse. También Michael Oliver, no sé. Lleva bastantes minutos del partido Madrawi quejándose, no sé si a lo mejor tiene algún problema, pero de momento está acabando el partido. Estamos ya en los últimos 10 minutos y Marruecos está ganando este partido con luces, con sombras, pero llevándose el partido.
7: Estábamos mirando, este Promise David no es el Promise que estuvo en el Sevilla.
5: Le he preguntado a Miguel Ángel.
7: Que yo creo que era holandés y creo, que está en la cárcel.
1: Eso te iba a decir.
7: Sí, sí.
1: Ha tenido bastantes problemas con sustancias ilegales, Promise.
7: Sí, sí, sí.
5: Ah, es verdad, sí, sí, ahora sí, que lo está. Es verdad, sí, sí.
7: Está en la cárcel.
5: Pues está el hombre en otras cosas, entonces.
1: Con pistolas y cosas así.
7: Sí, o sea, todo lo que era. Sí. Todo lo que era ilegal.
5: Un completo, ¿no?
7: Sí,
5: un completo.
7: No, básicamente, todo lo que era ilegal que no debes tener, él lo tenía.
5: Vaya por ello.
1: Sí, sí. Sí lo tenía.
7: Falta para Canadá. Bueno, recordamos que Canadá está aquí por un gol agónico de Eustaquio en la ronda de 16avos.
1: Y otra vez Eustaquio, que va a poner el balón. Es una falta alejada, pero está subiendo todo Canadá, porque se la está jugando Eustaquio. El balón ensayado para Jonathan David dentro del área. Le da la espalda a Madrawi. También viene Rahimi a ayudar. Otro centro de Eustaquio buscando a Fugueroles. La acaba despejando Diop. Y el balón vuelve a ser para Canadá. Nico Sigur.
6: Ahora Marruecos necesita o una posesión larga o amenazar con un contraataque bien hecho, no como el que han sacado ahora, que le han perdido con dos pases, porque es que, sí, es que se está echando muy atrás. O la está echando muy atrás Canadá.
1: Lo puede pasar mal, mira, precisamente puede ser este el contraataque.
7: 4 contra 2.
1: Es un 4 para 2. Viene el Canús entrega a Brahim, mano. Brahim se deja el balón atrás. Balón para Unagi. ¡Gol! De los Leones del Atlas. Pone la sentencia de Dino Unagi. Parecía que se le quedaba el balón atrás a Brahim. El tacón para irse del defensa. Le deja el balón a Unagi, que remata y acaba el balón al fondo de la red. Puede ser la sentencia de Marruecos. Minuto 82. Canadá 0. Marruecos 2.
7: Pues lo hace muy bien Brahim. Se le queda atrás, es verdad, en el intento de remate, pero lo hace fenomenal porque ve a Unagi y para adentro. Pues esto ya, amigos, se acabó.
6: Tenía dos opciones, estábamos diciendo justo hace un momento, necesita o una posesión larga o un contraataque bueno. Pues ha encontrado la segunda, un contraataque magnífico de libro. Es verdad que le ha costado mucho replegar a Canadá, porque Canadá ya está fundido a estas alturas del partido. Ha llegado un momento que era un 4 para 2, el balón adelantado para Brahim, y luego Brahim, aunque el césped le deja el balón atrás, lo hace fenomenal, tira de calidad y Unagi fusila. Es un muy buen contraataque, es un muy buen gol de Marruecos.
3: Lo que es manejar las dos piernas. Brahim quiebra con la derecha y da un leve toque con la izquierda, que es lo que al final permite a Unagi rematar. Y luego, aunque ha metido los dos goles el jugador del Girona, yo creo que MVP y Brahim. O sea, Brahim Díaz está haciendo... yo creo que está apareciendo por primera vez en el Mundial, porque no lo habíamos visto hasta ahora. Y hoy
1: ha hecho una segunda parte.
3: Hoy ha sido el jugador clave del partido.
8: Pero la calidad también de Unagi, que
3: bueno, Unagi
8: de
3: primera, ya lo sabemos.
8: Primero hace un pase a gol en el primer tanto, sí, y en el segundo dice la pone a la escuadra.
3: Unagi tiene un problema, y es que ha dado antes un taconazo en su propio, vamos, 2 metros fuera de su área, que no le ha costado un gol a su equipo de milagro, ¿no? Pero cuando mira adelante es muy bueno, está claro.
6: Pues entre ellos dos va a estar el MVP.
3: Sí.
6: Y ahí uno que ha hecho lo mejor de su equipo en la segunda parte, lo mejor en cuanto a fútbol, que es Brahim, y el otro que ha marcado los dos goles, y buenos goles, los dos.
1: Seguían con encontronazos ahora Eustaquio y Rahimi. Ojo, Jonathan David, el disparo se choca con el defensor marroquí. Quiere salir a la contra de nuevo Marruecos. No consigue hacerse con la posesión. El balón es bueno, el centro. Se lo acaba quedando Bono, que va a ganar ahí unos segundos.
8: era de primeras.
3: Sí, sí, pero hay que ser muy bueno, ¿eh?
9: Sí, a Canadá le ha faltado pegarle,
3: ¿no? Hay que tener técnica.
7: Era Saffelburg, era el primer balón que tocaba desde que entró. Pero Canadá lo ha tenido en la primera parte y no ha conseguido concretar esas ocasiones que tenía. Saffelburg con el balón para Bombito. Entrega para Nico Sigurd, pasando ya la línea del centro del campo. Nico Sigurd ve como Johnston coge carrerilla. Johnston por la derecha puede sacar el centro. Promise es muy alto. No hay absolutamente nadie en esa zona de remate. Se la queda Bono y ya sale está. Marruecos. Salen los Leones de Caza. Rotos. Viene Unagi pasando el centro del campo. 3 para 2. O Unagi, Brahim, Rahimi. El balón de Unagi, Rahimi. Oh. ¡Qué golazo! Estaba cantando gol al larguero, el remate de Rahimi. ¡Qué balón! ¡Qué centro había puesto Unagi! Y a punto de llegar el tercero de Marruecos. Se vuelve loco el partido. Jonathan David intentando buscar un gol Canadá que les deje con opciones. Buchanan pone el balón atrás. Llega y despeja Alain Nowi. Balón a córner, minuto 85. Avisa de nuevo Marruecos de meter el tercero.
6: El partido está para eso, el partido está bien. Mira Bono, Bono en la anterior jugada, lo rápido que ha sacado. Puedes decir, quedan 5 minutos, vamos ganando por 2 goles, párate, ¿no? No, pero Bono sabe que ahí pueden hacer una avería mucho mayor y han estado a punto de hacerla. Si el balón de Rahimi hubiera ido entre los 3 palos y no se estrella en el larguero, era el tercero.
7: A ver qué es buena, viene otra vez Canadá al centro, lo vuelve a sacar el Ainoui. Jonathan David, que no ha aparecido prácticamente en la segunda parte, bueno, de Canadá, muy poco en la segunda parte. El centro de nuevo, Ainoui despeja, Nico Sigurd, bueno, intentaba buscar un centro que bastante raro, lo despeja Madrawi. Sí. Balón para Promise.
5: Mira, Nacho, y como decía Sergio, la advantage mental, ¿no? No es lo mismo después del partidito que ha hecho Marruecos. A ver, irte a casa con un 3-0, que nadie se va a acordar de cómo ha jugado, que irte con un 2. O sea, todo lo que pueda sumar ahí de cara
7: al rival. Vamos a ver
5: que
7: se duerme ahí Jonathan David. Uf, ha tenido ahí un encontrazo con Amrabat, pero se levanta ya el delantero Jonathan David y se le acaba el tiempo. Va a haber ahora cambios, va a entrar el Mourabet. Y se va a marchar. Creo que es... No he podido ver ahora quién se está marchando.
5: A ver si te ayudamos, espera, a ver.
7: Entra el Mourabet. Se marcha Diop. Se marcha Diop.
8: Que está percibido.
7: Sí.
8: Y le quiere preservar.
7: Recordamos que aquí no se limpian cartulinas, ¿eh? Que vas sumando, solo pasas limpio a partir de semis. Así que aquí dos amarillas te dejan sin jugar una ronda.
3: Bueno, Marruecos, semifinales en Qatar y por lo menos
7: también un ágil,
3: por lo menos cuartos, ¿eh? O sea que...
9: Ya no es una sorpresa, es una realidad.
3: Bueno, yo creo que es un hombre, proyecto es que tiene, consolidado y el próximo tiene, mundial en Marruecos.
7: Vamos a ver, es que tiene la falta de Eustaquio. Promise, sale Bono bien arriba de puños, el choque es fuerte.
5: Se ha hecho daño, sí. Bono otra vez.
7: Sí. Tiene una generación de futbolistas muy buenos.
3: Bueno, y luego tiene un despliegue de medios, Miguel Ángel, porque me han contado la semana pasada, hablando con una persona de fútbol, que tienen 4 enviados especiales permanentes en España para ver partidos de juveniles y de aficionados.
7: Hombre, claro, para encontrar talento.
3: Para que no se les vaya ningún jugador que potencialmente pueda ser seleccionado.
7: Es que me parece muy bien. Pues,
5: o sea, juveniles.
3: Sí, sí. Desde los 16 años tienen 4 ojeadores permanentes en España, todo el año, viendo jugadores que potencialmente pueden jugar con
7: Marruecos. Los tienen también en no sé cuántos, pero tienen también scouts en Francia y en Bélgica. Y en Holanda.
3: Claro, sí. Es que aquí estamos viendo, mira, Brahim, bueno, todos sabemos, Brahim, ¿no? Pero bueno, lo tienen ellos. Salibari, todos sabemos, es nacido en España. O sea, solo de nuestro fútbol tienen 2 jugadores titulares,
8: pero si
3: de los 11.
8: La mayoría de sus 11 jugadores... Cuando hacen alineaciones, solo Unagi ha nacido en Marruecos.
3: Bueno, Iguadí ha jugado con Francia, sub-16,
8: capitán de la
3: sub-19. Sub-18 y sub-19.
8: Capitán de la sub-19. O sea, y luego, aparte, que tiene una cosa, que es que hacen incentivos económicos para los que dudan, termina de convencerles.
3: Es que lo de Brahim, también en esta conversación me dijeron: si te enteras de la oferta económica que le hicieron a Brahim para que pasara lo que pasó, te caes de espaldas a la mano. Hicieron una oferta.
5: Además del amor por el país.
8: Brahim quería jugar para España y esperó a España, no le convocaban. Entonces al final
3: no, pero
5: que Luis Rubiales
3: pone una pasta.
1: No, pero aparte que es muy respetable.
8: Él, él dijo que no, claro, él dijo que no a Marruecos en dos competiciones diferentes.
3: Claro que lo es, pero demuestra Miguel Ángel que están con el radar puesto permanentemente y que tienen medios.
6: Y eso al final se refleja en esto, en lo que estábamos diciendo, en los logros, en las últimas competiciones. Si es que esto es así.
7: Pues queda un minutito hasta que conozcamos el añadido. Ha habido, por cierto, también cambios en Canadá. Se ha ido Buchanan, han entrado Nelson, se ha ido Nico Sigurd y ha entrado Osorio. Buscando, pues nada, ya dinamita arriba para intentar marcar un gol que les dé posibilidades. Este es Affelborn. Buscando el centro, pasado al segundo palo, llega Premis, el balón, disparo de Osorio, tocó en Madrawi, despeja la defensa de Marruecos y llega Crepó, el guardameta canadiense, para hacerse con el balón. Quedan 15 segundos para conocer el alargue. Osorio intentando ganar metros, todo Marruecos metido menos Brahim, ganando y gastando energía en la presión. Balón para Nelson. Nelson busca el centro. Amrabat. Jonathan David intenta controlarlo. Lo acaba despejando Rahimi.
5: Llega Estoy bombito. Escuchando, Nacho, pitos constantes, ¿no? De la grada. O sea, la gente ya está.
7: Pues,
5: se ha rendido al mal partido, digamos.
7: A ver, pero yo creo que la actitud no tendría que ser esa. Por cierto, 8 minutos más, ¿eh?
8: Solo es afición marroquí que lo que quiere, claro, que es lo que quiere, claro, presionar. Seguro. Claro.
7: Viene el centro de Nelson. Ojo que puede tocar en la mano. Vale. Va a haber fuera de juego de Larin. Sí, además Canadá, aunque ahora estamos en Houston. Pero Canadá es uno de los países más multiculturales. Entonces puede ser que haya algún canadiense que ha viajado a ver a Marruecos. Me refiero a canadiense de origen marroquí. Pues quedan 7 minutos. Con este Canadá 0, Marruecos 2, Marruecos que esperaría en la siguiente ronda al ganador del partido que escucharemos después en Tablero Deportivo, en Radio Nacional de España, entre Francia y Paraguay. Quiere Marruecos una última para la ventaja mental que comentábamos. Rahimi contra Fugueroles, que está haciendo buen partido Fugueroles. No sale ese balón, se queda ahí sobre la línea.
5: Se queda pegado.
7: Sí.
8: Es que recordad que cuando vemos los aspersores, la zona del córner no llega. No llega.
6: Sí, ¿verdad?
7: Sí. Y es donde hemos visto también antes la jugada de Eustaquio.
8: Sí,
7: donde Eustaquio iba por el balón y se quedaba también parado, ¿no?
6: Sí, bueno.
7: No rueda los balones.
6: Claro, pero al área sí llega y ya hemos visto cómo se le quedaba atrás a Brahim también en la jugada del segundo gol.
3: Se queda como pegado el balón.
6: Exacto, es que rueda poco y ya está.
7: Pues llega Saffelburg, no doma nadie ese balón, lo intenta Promis el balón para que buscase Larin, lo acaba despejando la defensa marroquí. Agraf se equivoca, otro fallo más de Agraf. No me ha gustado cómo ha acabado
5: no
7: el partido.
5: Su día. No. No está siendo su día.
7: Agraf buscando ahora la pelota para Rahimi. Recupera Fugueroles. ¡Pum! Patadón arriba de Ainoui. Saque de banda. A esto le quedan 6 minutos. Jesse March poniendo el balón casi en juego el mismo. Balón para Nelson. Entrega con Johnston. Bombito. Nelson. Tiene que meterle chicha a Canadá si no se quiere ir de este Mundial, aunque de forma muy digna, también hay que decirlo.
1: Yo, de todas maneras, me alegro por el seleccionador, por Jesse
7: March. A ver, Nelson dentro del área, se quiere marchar. Nelson de Agraf Hakimi, córner.
1: Porque fue un mal educado importante el día de Qatar contra Julen Lopetegui. No es porque se lo hiciera a Julen Lopetegui, es que fue un mal educado. Pero muy mal educado ese día y con una falta de deportividad terrible. Así que
7: Eustaquio en corto para Saffelburg. Saffelburg buscando balón a la área.
1: Había
7: llegado. Llegaba Crepó para intentar rematar, pero va a haber falta.
1: Le mira a Bono como diciendo: ¿por dónde vas?
8: Quedan 6 minutos, Auca, pero 2 goles de diferencia.
7: No, ya va con todo Canadá. Y va a haber falta de Crepó porque se tiró completamente encima.
6: ¿Habéis visto algún portero subir a rematar a 6 minutos del final de un partido? ¿Hasta hoy? ¿Sí?
8: Sí, en la final de la Libertadores Boca River y marcó River el tercero.
1: Marcó River el tercero. 0-2, Luque, ahí estar ya muerto en la bañera.
6: Pero que normalmente suben un poquito más tarde.
3: En este Mundial hemos visto que en 6 minutos pueden pasar muchas cosas.
6: Ya ves.
3: Pero muchas.
1: Al final les está gustando el Mundial
8: de 48. Con un gol de diferencia yo no lo vería. Pero con dos.
1: Hombre, con dos.
8: Ya.
7: Pues a ver si pasa o no pasa. Nelson. Se vuelve a equivocar Canadá. Está fuera mentalmente del partido. Yo creo que Canadá
10: que lo intenta por honor, no tanto por... Bueno, ahora se vuelve a equivocar, tocó Osorio con Crepó y no sé qué hizo el guardameta, que la mandó directamente fuera de banda. Este partido se va a ir para África, se va a ir para los Leones del Atlas. Vamos a ver si no me da la razón, si no me quita la razón luego Canadá, pero está muy complicado. 4 minutos quedan, Canadá 0, Marruecos 2, sufriendo con muchas sombras.
8: El árbitro le están mareando, se están pasando el balón para no sacar de banda y perder tiempo, supuestamente eso se iba a impedir. Y ni cambia el sentido del saque de banda. Mira,
10: sí,
8: ahora sí.
10: Lo ha cambiado, sí. Mira. Acaba de hacer. Lo acaba de hacer. Como decía, ahora está jugando Canadá. Ojo, que esta puede ser buena. Jonathan David se gira. Está un poco lento. Balón para Schaffelburg, que se enfrenta a Graham Gimi. Schaffelburg buscando el centro. No. Se equivoca. Va mal el
5: toca,
10: centro.
5: Tocó
10: en Agraf. Y va a ser córner uno más para Canadá. Pero está sabiendo defender muy bien el balón aéreo la defensa de Marruecos. Es verdad que ahora ya no está Diop. Pero bueno, el balón de Schaffelburg, ojo, Crepó, que llegaba el portero, no llega a rematar.
3: Este se ha quedado delantero centro el portero. Hombre, esto sí si que pierde, es novedoso.
10: Y si no, pierde Canadá, pero marcan, pues ese es la historia que tiene para
5: paseo,
10: contar.
5: Paseo, para arriba, para abajo.
10: Osorio intenta buscar a Johnston, mete la pierna a Talbi, recupera Marruecos, buscando a Brahim, pero al final se lo acaba quedando Helson. Balón para Schaffelburg, buscando un centro Schaffelburg, se va de Rahimi, falta.
5: Esa es buena.
10: Y esta es buena, sí, es buena. Y ha sido Eustaquio quien ha cogido el balón rápido.
6: Ahora no es buena y está bien arbitrada.
10: Es que,
6: porque tenía más, tiene más ventaja la falta
8: que,
6: Si la sigue, porque se le echaba encima a un jugador marroquí al que conducía, así que está bien arbitrada.
10: Yo no sé si subirá porque a lo mejor está Helson, está Eustaquio. Yo probaría directo, creo que es buena distancia para probar directo. Vamos a ver, Helson, Eustaquio, Helson, uno con posición corporal más para el disparo, otro más para el centro. Va a ser Eustaquio, la pisa para Helson, disparo, tocó en la defensa, cuidado que le llega Schaffelburg, el balón rechazado, balón para Johnston, la pone, se ha equivocado,
5: Dios mío,
10: no sabía qué hacer con el balón Johnston.
5: Se ha hecho cosas más extrañas,
8: el diestro cerrado, le ha caído a la izquierda, ha hecho un semicontrol,
10: se le ha quitado encima.
3: Eso es,
8: que le falta calidad, sobre todo que te falta calidad.
5: Pero no es más sencillo darle al área, que rebote en alguna pierna.
1: Escucha, eso lo vemos nosotros de la tele, que es lo que vemos, pero cuando estás ahí abajo,
5: minuto 96. Si no, por lo menos no chuta, pues no, dale ahí que en alguna pierna rebotará.
3: Tenía,
5: ¿no?,
3: que haber tirado con la izquierda según le llegaba, pero claro, pues era un problema.
8: Méndez, ¿tú no quieres otra prórroga o qué?
1: No. No, ayer fueron dos. La de Australia-Egipto, hay que decir que
3: me hizo daño, ¿no?
1: Sí, me hirió. Me hirió. Sí, sí.
8: Está a la altura del Italia-Brasil del 82.
1: Sí. Luego, así fue el partido. Es verdad que luego los penaltis estuvieron bien, pero la prórroga. Es que fue un partido muy terrible, ¿eh?
5: Muy duro, ¿no?
1: Sí.
5: Muy
3: Mira, ahora lo vas a compensar, no en el partido de hoy, pero a mí el cuarto de final, si todo va como.
5: Lógico. Toca madera si va a decir algo
3: Paraguay,
5: que no.
3: El cuarto de final Marruecos-Francia, a mí me apetece verlo.
8: No, partidazos.
1: O sea, al final ya todos van a ser buenos.
3: Bueno, unos mejor que otros, porque por abajo va a seguir quedando ahí.
10: Hombre, yo no sé. Voy a ser yo quien rompa una baza en favor de este mundial, pero
1: ese día acabaré.
10: Partidos malos, ¿eh?
3: Está bien.
10: Malos.
1: Sí,
10: el de ayer y el primero de Sudáfrica.
1: No, iba a decir que ese día acabaremos llamando a Antonio Delgado.
10: Cuidado. A ver qué viene Brahim, que quiere poner la puntilla. Brahim para Rahimi.
1: Tercero.
10: ¡Gol! De Rahimi. Fiesta en las gradas de Houston. Los Leones del Atlas están en cuartos de final. Era un contraataque, uno más. Brahim, que encuentra en ventaja a Rahimi, define con la izquierda al palo largo de Crepó. En el 98 ya cumplido, Canadá 0, Marruecos 3. Los Leones del Atlas están en cuartos de final.
8: Y otra vez asistencia de Brahim.
6: Lleva dos. Los han vuelto a pillar.
1: No, ha sido el mejor de Marruecos, ha sido Brahim.
9: Demasiado premio para lo que hemos visto.
3: Sí. Bueno, es que era
10: Estoy
3: muy difícil.
10: De acuerdo con Arroyo.
3: Al descanso era muy difícil imaginar que el partido iba a acabar 3-0 para Marruecos. ¿Eh? Muy difícil.
10: Sí, pero ya también, por cierto, está Ouagbi felicitando a todos sus jugadores, el entrenador de Marruecos. Pero yo no sé si estás de acuerdo conmigo, Sauka.
1: Lo que le ha faltado a Canadá ha sido la entereza de saber aguantar el primer golpe. Con el primer golpe ha cambiado completamente la mentalidad canadiense.
3: Sí, pero es que yo estábamos comentándolo también, ¿eh? Es que lo que han corrido la primera parte, lo que han corrido, es muy difícil mantenerlo. O sea, al final el desgaste, es que iban tres o cuatro jugadores a presionar en banda, ya no en el centro, en banda a los marroquíes. Y claro, es un poco lo de Austria el otro día, ¿no? Que nos comentaba, no me acuerdo quién era, que en la pausa de hidratación le decía la gente que estaba analizando los datos técnicos del partido,
1: lo dijo,
3: con Austria.
1: Unai Simón.
3: Unai.
1: Dice, final del partido, por cierto.
3: Dice, no, estáos tranquilos, que lo estamos haciendo bien. Pero es que ellos están corriendo como animales.
1: Pues, contó Unai Simón,
3: y se van a cansar.
1: Eso es que en la pausa, los analistas que estaban arriba les dijeron, es imposible que mantengan este ritmo la presión. O sea, hay que seguir haciendo igual porque no van a llegar.
3: Pues yo
1: en
3: creo
1: la segunda
3: que
1: parte.
3: Es un poco también la explicación de lo que ha pasado hoy, al margen de que el primer gol lo haya acusado Canadá, ¿no?
1: Pues acaba el partido 0-3, Marruecos, primer cuarto finalista de este Mundial de Fútbol del 26. Espera rival de lo que ocurra a partir de las 11 de la noche en Filadelfia ante Francia y en la selección de Paraguay.
3: Bueno, pues a mí me ha gustado mucho ver a Brahim con esta capacidad de definir y de ser el jugador clave de un partido en el que Marruecos me ha decepcionado, sinceramente. Es verdad que ha ganado 3-0, pero yo esperaba más. Incluso esperaba más que en las situaciones complicadas sepa reaccionar mejor, porque es que contra Francia, seguro que va a tener situaciones de esas. Pero bueno, me quedo con lo positivo, Brahim sin duda. Y confirmar la trayectoria ascendente de Marruecos, que en los últimos tres grandes campeonatos fue semifinalista en Qatar, tercer clasificado, subcampeón en la Copa de África, ahora está en cuartos, y el próximo Mundial se va a jugar en Marruecos, también en España, pero en Marruecos. Así que, ojo ahí, ojo a Marruecos.
6: Si hay alguien que no haya visto el partido y simplemente se entera del resultado, puede pensar que Marruecos le ha dado un repaso a Canadá. Bueno, pues no ha sido así. Canadá ha tenido su momento de partido, que ha sido prácticamente toda la primera parte, en la que ha sido mejor, en la que ha presionado, en la que ha tenido sus dos únicas, es verdad también, oportunidades de gol, sobre todo una, la de Oluwaseyi. Y Marruecos ha esperado su momento. Y su momento ha llegado a los 4 minutos de la segunda parte, en la jugada que lo ha cambiado todo. El lanzamiento de falta, la jugada de estrategia, a Kraft para Unagi, el pase a la red de Unagi, el gol, el primero del jugador del Girona. Ahí el partido ha cambiado radicalmente, porque además las fuerzas ya iban menguando, las de Canadá me refiero, para la presión. Ya la dinámica del partido no era la misma, y Marruecos a partir de ahí se ha encontrado cómodo. Se ha encontrado cómodo replegando, se ha encontrado cómodo saliendo a la contra, y ha tenido en Brahim efectivamente a su mejor futbolista. No sabemos a quién le van a dar el MVP, puede ser Brahim, puede ser también Unagi, Vigo goleador, pero desde luego el futbolista del Real Madrid yo creo que ha sido el mejor del partido, el que ha revitalizado su equipo, ha sido el más determinante, ha sido el que más influencia ha tenido para el marcador final. Y Marruecos, bueno, no solo ha cumplido el pronóstico, sino que sigue manteniendo efectivamente lo que decía Sergio, este buen momento en su historia futbolística, que le tiene ya como primer cuarto finalista de este campeonato.
1: Y ¿no? Canadá es el primero de los tres anfitriones que cae en este Mundial. Ha llegado a los octavos de final, que hay ante Marruecos. Nacho, los puntos del 1 al 5.
11: Pues mira, había puesto 5 para Unagi, se los voy a dar a Brahim por esa última asistencia. 5 Brahim, 4 Unagi, 3 Eustaquio, que creo que ha sido el mejor de Canadá. 2 para Fugueroles, que aunque han recibido 3, ha estado muy bien defensivamente. Y 1 para Akraf, aunque poquito de Akraf.
1: Oye, flipo con Ismaïla Koné, el futbolista que sufrió doble fractura de tibia en el partido contra Qatar, está con el resto de está andando sin ningún tipo de muletas. Por cierto, Jesse March acaba de pegarle un empujón a la cámara que le iba a que estaba ahí delante.
11: Y si me permites, Miguel Ángel, la imagen que se ve aquí en el estadio de Houston. Oahbi dando una charla mientras todos los jugadores marroquíes se abrazan, saltan. Lo han pasado mal, lo han pasado bastante mal. Y hay que estar pendientes de Saibari, a ver qué tiene el delantero, que no ha podido completar ni 15 minutos de la primera parte, porque el partido contra Francia le van a necesitar.
1: Mira, pues ahí va, habrá toda la selección marroquí hacia uno de los fondos, donde está más poblado de seguidores de su país, para celebrar con ellos el pase a los cuartos de final, la primera selección que se mete en la ronda de cuartos en este Mundial. Muy bien, Sauka.
7: Te espero mañana.
3: Sí, señor.
7: Luke, te espero.
3: Aquí estaremos. El lunes.
7: El lunes nos vamos de tour.
6: Ah, venga.
7: Sí, tengo que hablar con vosotros porque vamos a hacerlo fácil.
3: Fácil.
7: Sí. No, porque os vamos a recoger aquí para ir todos juntos.
3: Ah, buena idea. Porque sí. Pues un rollo aparcar.
7: Eso es, porque ahí es un poquito complicado aparcar. Ahora te informo.
3: Genial,
7: Luke.
3: Genial.
7: Luke me mira como diciendo, no sé nada.
3: No.
7: No sé nada, sí, pero.
3: Algo, buenísima
6: algo,
3: idea.
6: Algo, o sea, sabía, algo
7: básicamente
6: sabía.
7: La jugada es 7:30 aquí.
6: Vale.
7: Y ya,
3: buenísima idea.
7: Y ya te.
6: Hora peninsular, ¿no?
7: Hora peninsular, correcto. Vale. Hora peninsular, 7:30.
3: Hora de Dallas y luego Los Ángeles. Es. Luego
7: ahí fuera.
6: No sabiendo que es hora peninsular.
7: Y habrá un coche para Sergio Sauca, José Antonio Luque y Miguel Ángel Ferrer Mixta, que os va a recoger bien aquí para ir donde vamos a hacer el tablero
6: bien,
7: deportivo.
6: Bien. Es bueno que los oyentes del tablero, sí, deportivo, no, conozcan también.
7: Sobre todo que lo sepas tú.
6: La intendencia. No, pero está muy bien. Que estén informados que de cómo vosotros va a ser la intendencia.
3: Buenísima
6: del lunes.
3: Idea.
7: Muy bien, pues nada, gracias, Sergio. Hola. Gracias, venga, Luque. Saludo. Cerramos ya Houston. A partir de las 11 de la noche nos volcamos con lo de Filadelfia. En principio se ha disipado el riesgo de nubarrón y sobre todo de tormenta eléctrica. Y en principio todo apunta a que el partido va a empezar a las 11 de la noche. Otra cosa es que empiece. Y ya veremos a qué hora acaba, si no hay que aguantar ahí con algún corte. Pero bueno, a esta hora hacemos un break en el fútbol y escuchamos a una de las grandes leyendas del deporte español, que es Pau Gasol, que ha estado en el día de hoy, que va a estar ahora enseguida, en esta sintonía. Ha estado Rubén Ortega con él, con Pau Gasol.
12: Pues Pau Gasol, leyenda. Bienvenido a los micrófonos de Radio Nacional de España.
13: Muchas gracias, un placer estar aquí con vosotros.
12: Antes de nada, ¿cómo estás? Cuéntanos, ¿cómo estás?
13: Bien, muy bien. Estoy aquí, pues nada, haciendo diferentes cosas, como siempre, con ganas de seguir haciéndolas mejor. Y bueno, hoy aquí con nuestra Academia de Baloncesto, con la Pau Gasol Academy by Santander, que bueno, que es el día final, ¿no?, de clausura, donde estaremos con todos los niños, con todos los padres también, que ya a partir de hoy pues ya se van para casa después de la semana, y siempre es un momento bonito de cerrar la 22ª edición de la Academia y nuestro compromiso con los niños y niñas, y seguir creciendo y seguir aportando.
12: Me cuentan que en esta etapa estás casi trabajando más incluso que cuando eras deportista de élite, ¿no? Con muchos proyectos, muchas ilusiones.
13: Así es.
12: En esta semana, además de post de ese gran anuncio de vuestra apuesta fuerte por el fútbol femenino, uh-huh, ¿qué repercusión está teniendo? No sé si te han escrito ya algunas jugadoras, sí, que te van contando.
13: Sí, he tenido pues bueno, muchos mensajes, ¿no?, directos y a través también de redes sociales, donde yo creo que las jugadoras han recibido muy bien esta noticia, y bueno, al final una implicación y un compromiso importante, ¿no?, con el crecimiento del fútbol femenino y el deporte femenino también en nuestro país. Así que pues sí, ilusionado con esa oportunidad y con ganas de hacer equipo, porque al final pues eso requiere, el reto es importante y requiere después de muchos factores y de mucha gente también, pues eso, remando hacia esa dirección, ¿no?, y queriendo hacer las cosas mejor. Así que bueno, pues ese es uno de nuestros grandes retos. Tenemos diferentes, ¿no? Llevamos tiempo invirtiendo en deporte, en bienestar, jugando pues roles a nivel más institucional, a nivel más privado, a nivel de inversión, a nivel de impacto social. Bueno, intentamos estar ahí y crear, pues eso, generar impacto y tener, ser una influencia positiva para que las cosas pues no vayan lo mejor posible.
12: ¿Cómo afecta esa negativa del Real Madrid o de otros clubes? No sé si iban a continuar las negociaciones, no sé cómo lo recibiste tú.
13: Bueno, sabíamos un poco que había algunos clubes, ¿no?, que bueno, pues no estaban o no iban a aprobar el acuerdo. También llevamos más de casi 2 años hablando con la Liga F y un poco confeccionando un acuerdo que fuera satisfactorio y bueno y positivo, ¿no? No solo satisfactorio, sino pues ilusionante para todos. Cada club pues tiene su está en su derecho, ¿no?, de votar, ¿no?, y utilizar ese voto, pero bueno, la gran mayoría de clubes sí ha recibido este acuerdo como algo pues muy muy positivo, y bueno, nosotros encantados, y queremos al final trabajar con todos los clubes, ¿no?, y que esto sea un éxito para todos, no solo para unos cuantos, y bueno, y a partir de ahí pues buscar el bien colectivo, el crecimiento colectivo, y ojalá lo podamos demostrar, y ojalá pues al final pues todos los clubes lo vean, el gran valor que hemos podido aportar y que ha significado una victoria. victoria para todos.
12: Tu apuesta también por la NBA en Europa es firme, ¿no? Uh-huh. ¿Qué es, que la Euroliga ya es un producto obsoleto o cómo se puede mejorar con esta nueva alternativa?
13: Sí, bueno, ha habido diferentes cosas, ¿no? Yo creo que al final el baloncesto en Europa, digamos que en su gran mayoría, no es un deporte sostenible. Es un deporte que ha sido, y una liga, pues durante muchísimos años, que para muchos clubes es deficitaria. Entonces, bueno, ese modelo tiene que cambiar, entendiendo que ahí tenemos un deporte de grandísimo nivel, un deporte de interés no solo a nivel nacional y local y continental, sino mundial. Tenemos que ser capaces de darle mejor valor. Y luego también pues gestionarlo mejor, ¿no? A todos los niveles, también desde gobernanza, desde profesionalizar la gestión deportiva, y eso lo que puede, bueno, pues el salto de calidad que puede dar, ¿no? Y lo que puede significar dentro ya no solo del máximo nivel y de la liga, digamos, profesional o puntera, sino en el ecosistema.
12: Uh-huh. Pau, nosotros hoy contigo estamos cerrando una trilogía, por así decirlo. En las últimas semanas hemos estado con Fernando Alonso, vale, con Rafa Nadal.
13: Qué maravilla, qué suerte tienes, ¿no?
12: Fíjate, vale,
13: yo hoy contigo. Qué privilegio.
12: Tú también tienes esa fortuna de tenerles, sí, cerca en el día a día. ¿Cómo es vuestra relación ahora que, bueno, pues ya te has retirado hace unos años? Entiendo que Rafa y tú ahora compartís más pañales que golf. Cuéntanos.
13: Sí, hombre, más pañales que golf. Intentamos. Bueno, estamos en ese momento también de tener familia propia, de tener niños, también focalizar y pasar tiempo con ellos y disfrutándolos y estando cerca de ellos, aunque pues tanto Rafa como yo y Fernando en su seguro que cuando tome la decisión o no de seguir o no seguir o cuando lo que sea y los proyectos que él tenga más adelante, porque también sé que Fernando tiene mucha inquietud de generar impacto, de aprovechar todo ese éxito y reconocimiento que él ha tenido para cosas de un impacto mayor, así que bueno, pues bueno, ya vamos hablando, tenemos buena relación y yo creo que al final lo que decíamos, yo creo que la vida pues es hacer equipo, es sumar esfuerzos, es complementarnos para poder conseguir cosas de mayor escala, ¿no? Pero bueno, la vida todo son etapas, ¿no? Hay que disfrutar cada una de ellas y apreciarlas, ¿no? Porque nunca sabes el día de mañana lo que puede suceder independientemente del éxito que hayas tenido, la posición que ocupes, así que bueno, dentro de eso intentar eso, o utilizar ese reconocimiento como referentes para poder seguir, bueno, generando inercias y cosas positivas.
12: Y por último, Pau, este año se cumplen 20 desde que os proclamasteis campeones del mundo. ¿Va a haber algún reencuentro de todas esas figuras?
13: Hay reencuentro, donde haremos un evento, creo que va a haber algo de prensa y un reconocimiento también con la federación, y habrá un encuentro con los jugadores, que bueno, llevamos meses hablándolo de qué hacer, cómo hacer. Son 20 años, fue un momento muy especial para que fue mucho más allá de nosotros, ¿no? Y bueno, no coincidimos demasiadas veces y creo que hay que buscar momentos donde podamos eso, pues vernos, recordar cosas y ver también pues cómo nos va la vida, ¿no?
12: Pues Pau Gasol, un auténtico placer estar contigo. Muchísimas gracias por acompañarnos en los micrófonos de Radio Nacional de España.
13: Igualmente, encantado. Hasta la próxima.
7: Estaba pensando una maldad según estaba escuchando a Pau. Yo creo que mal no puede salir esto de la Liga F. Iba a decir, repito, que no quiero establecer comparaciones, pero claro, yo escucho a Pau y me da cierta tranquilidad. En sus aventuras empresariales, que algunas le salen bien, otras no tanto, claro, escuchas a Piqué y es que es el día y la noche.
5: Era una maldad muy grande.
7: No era una maldad. Es un poco una realidad. Es decir, Piqué intentó con la empresa, con Cosmos, rehabilitar el tema de la Davis y las cosas salieron mal tirando a fatal. Pero bueno, vamos a ver si tiene suerte. Y luego lo que acaba de contar Pau, efectivamente, habrá final de año reencuentro de aquella selección campeona del mundo en Saitama en 2006, con Pepo Hernández a la cabeza, con una selección histórica que consiguió un título de campeón del mundo absolutamente inolvidable. Bueno, volvemos al Mundial de Fútbol. Hoy estamos pendientes, acabamos de ver a Marruecos meterse en los cuartos de final. saldrá su rival del partido que enfrenta a partir de las 11 de la noche a Francia y a Paraguay. Pero ayer el calendario de estos octavos los cerramos con la clasificación de Colombia, que ganó con un gol de John Arias ante la selección de Ghana. Colombia ha acumulado muchos piropos durante estas tres o cuatro semanas primeras del Campeonato del Mundo. Nos escucha Alejandro Munévar, que es compañero de RCN Radio, que ya sabéis que charlamos con él justo antes del estreno de la selección colombiana. Alejandro, ¿qué tal? ¿Cómo estás?
14: ¿Qué tal? ¿Cómo están todos? Buena tarde allá, buena tarde aquí también. Todavía nos tienen el mismo horario. ¿Cómo va todo?
7: Pues mira, pues viendo a Marruecos, que ha sufrido la primera parte y ha conseguido meterse en cuartos, y viendo que Colombia, que yo creo que nos encantó a todos, especialmente el día de Portugal. Ayer le tocó sufrir, pero es una selección que va por un lado del cuadro, Alejandro, no digo fácil, pero sí digo esperanzador.
14: Pues a ver, vea, a mí me parece que Colombia no sufrió, muy al contrario de lo que mucha gente está diciendo. Yo creo que Colombia salió a hacer un partido práctico, salió a gestionar. Hablaba con los jugadores a la salida del partido y muchos me decían: salimos a hacer el partido que teníamos que hacer, no teníamos que ganar por goleada, teníamos que ganar y asegurarnos el pase, porque son partidos largos, es un torneo que en teoría es corto, pero con un partido más se vuelve un poquito más complicado en el tema físico, y más sabiendo que Colombia tiene tanto fondo de armario, pues no se iba a exponer de más frente a Ghana. Pero lo que dicen es cierto, vamos a ver los cuadros que le tocan a Colombia y emociona un poco. No digo que seamos favoritos, pero sí nos pone en una posición de fuertes contendores, creo yo.
7: No, ahora mismo hay un partido absolutamente abierto, próximo martes ante Suiza, en Vancouver. Ahí podemos decir que, iba a decir yo 50-50. Yo es que doy por favorito a Colombia, o un poco más favorito a Colombia que a Suiza, ¿no? ¿Así no lo sentís así?
14: No. Mira, yo es que escuché a Luis de la Fuente el otro día decir que Colombia era favorita al título y dije, creo que se está quitando presión Luis de la Fuente porque la favorita es España. Pero yo siento que Colombia tiene con qué pelear y vamos a ver qué pasa. Pero es que el fútbol, bien lo decía Valdano, son estados de ánimo y yo no creo que el estado de ánimo correcto en el cual está Colombia le dure siempre, y le hace falta fútbol en algunas cosas, sin dejar de ser práctico, sin dejar de ser un buen equipo. Pero creo que ya contra Suiza, que es un equipo un poquito más armado, que solamente ha perdido 3 partidos de los últimos 35 que ha jugado, creo que ahí nos podemos complicar un poquito más. Así que yo diría que hay que dejarlo 50-50, como debe estar.
5: Bueno, lo de repartir el favoritismo ya es viejo esto. Esto lo hacemos todos. Pero sinceramente, y sobre todo de centro del campo hacia adelante, yo creo que Colombia tiene la mezcla ideal entre juventud, veteranía. Hemos visto minutos muy buenos de James, que para muchos, y me incluyo, es sorpresa que esté rindiendo como lo está haciendo. Pero el paso también lo tiene que dar la selección si cree que puede darlo, ¿no? Es que la prudencia en estos casos, yo no me la creo.
14: Hola, Silvia. La prudencia hace verdaderos sabios, dice la novena. Entonces, a ver, yo creo que lo de James Rodríguez es espectacular y no saben cuánto me alegra escucharlos a ustedes hablar así de James, porque James ha sido muy criticado en Colombia y yo veo el mismo fútbol que están viendo ustedes, un James Rodríguez propositivo, un James Rodríguez que está aportándole mucho más a la selección, quizá no en lo que esperábamos, que eran los pases gol en ese último tercio de cancha, pero está aportando en defensa, está aportando físicamente algo que no hacía antes. Y yo creo que hay que mantener la prudencia, viendo que, como bien lo dicen ustedes, y bien, es que no es que lo digan solamente ustedes, sino que lo vemos nosotros, el cuadro nos favorece, hasta cuartos al menos, porque es que luego está Argentina, que Argentina no solamente la favorece el cuadro, sino que la favorecen los árbitros. Entonces, ahí yo creo que
5: más sincero imposible.
14: Es en serio. No, pero es que es en serio. O sea, a Argentina no le han cobrado cosas, digo, le cobran cosas que a ningún otro le cobrarían. Lo de ayer de Tagliafico estaba en claro fuera de lugar, Messi cobrando antes de tiempo no le dice nada y Cabo Verde dando sorpresa, pero sinceramente lo de Colombia a mí me ilusiona, sí, veo que tenemos un buen fútbol, sí, práctico, creo que no había jugado tan bien nunca esta selección como ha jugado hasta el momento y veo que tenemos un buen camino, lo que dice Silvia es espectacular. buena mezcla de veteranía y juventud precisa para un mundial.
8: Alejandro, en España, quizás por desconocimiento a lo mejor puede ser del resto de la plantilla colombiana, nos sorprende que ayer por lo menos no jugara el Cucho, que yo creo que ha hecho méritos de sobra en el Betis para que se le tenga en cuenta como posible delantero titular, y sobre todo también en este mundial, que le hemos visto tener buenos minutos. ¿Tú crees que es una cuestión del entrenador? ¿Crees que es una cuestión de... tenía que enfrentarse a Ghana y ante Ghana consideraba que mejor otro tipo de delanteros?
14: Hola, Juanma. El caso del Cucho Hernández llama mucho la atención, sobre todo por el buen momento que terminó teniendo en el Betis. Pero si lo vemos, él tuvo minutos en el primer partido frente a Uzbekistán, que es protagonista del último gol de Colombia, una jugada espectacular, que lucha, guerrea, banda, sí, termina ganando un balón y tira un centro, que ojo, que él jugaba de media punta antes cuando jugó en Colombia, y termina siendo gol de Hamilton Campas. En el caso específico de Cucho Hernández, lo que pasa es que John Córdoba era el delantero titular de esta selección. Nos dejamos obnubilar por los goles de Luis Suárez y lo pusimos como titular. Y ahora, con la lesión de John Córdoba, que en 20-30 minutos debe salir el parte médico de qué fue lo que pasó, si se pierde o no se pierde el Mundial, está Luis Suárez. Y el siguiente es Cucho. Y creo que Cucho, frente a una selección como Suiza, que no es tan física en exceso como lo eran las africanas, sí vamos a tener posibilidad de ver al Cucho jugar más minutos, porque es que enfrentarse a las torres, o más bien a las paredes que eran los africanos, necesitamos a un tipo como John Córdoba. Inclusive Luis Suárez no pudo jugar en sus partidos en su totalidad precisamente por eso, porque necesitamos un delantero mucho más físico, uh-huh, que sirviera como poste y que diera los rebotes fácilmente. Ya con jugadores un poco más de buen pie, como lo es el Cucho Hernández, seguramente contra Suiza va a tener minutos y ojalá los tenga para que le vaya bien, porque viene muy conectado, viene en buena forma.
7: Oye, Alejandro, o sea que hay convencimiento de que a Argentina, yo creo que es más en Sudamérica, ¿no?, que a Argentina se le beneficia desde el punto de vista arbitral.
14: Pues, pero es que lo vienen beneficiando desde el 2022, o sea, yo, perdón, me alegra muchísimo porque Argentina haya sido campeona del mundo, que Messi campeón del mundo, lo que quieran, me alegra, pero los árbitros le ayudan. Lo de ayer es descarado, o sea, ustedes van a ver, Argentina le están cobrando cosas que los demás no le cobran. Yo creo que a Portugal le anularon un gol de Cristiano Ronaldo que si hubiera sido Messi no lo anularon. Y es que yo lo vi ayer, estaba viendo el partido ahí en la sala de prensa mientras esperaba para entrar al encuentro de Colombia en Kansas, y yo veía a Infantino en la grada sufriendo cuando Cabo Verde les empataba, que yo me imaginaba a este señor llamando a los del VAR diciéndole, dígale al árbitro que le pite un penalti a Argentina, que se invente un tiro libre,
7: claro,
14: un
7: tiro. Yo lo que creo que él temía por el negocio, él teme por el negocio, las audiencias, claro, todo eso, claro.
14: No, es que claro, más allá de la audiencia, Miguel, el tema es que los estadios, claro, un estadio lleno de argentinos, Messi te llena el estadio el que sea te lo llena Messi, pero vas a ir a unos cuartos de final, Cabo Verde, Egipto, yo no creo que el estadio esté lleno, sinceramente.
7: No, seguro que no. Seguro
14: por
7: que
14: más
7: no.
14: De que las boletas estén vendidas y revendidas, sí les están ayudando y ya es descarado. A ver si, sí, pues, es que decirlo al final puede ocasionar problemas a un colega paraguayo por decir que la FIFA se va a dar.
8: Bueno, dijo algo más, Alejo. Dijo algo más.
7: La verdad es que.
5: Bueno, frena, Alejandro.
7: Lo escuché el otro día porque no había escuchado lo que había dicho y al principio va
8: cogiendo fuerza.
7: Pero luego se desata.
14: Pero
7: van increciendo. No, luego se desata y acaba perdiendo la cabeza de mil maneras.
5: No, no, o sea, te preocupes que no te estás pareciendo
7: esta,
5: a él.
7: Sí, no, no, no te vamos a meter en ningún lío. Bueno, Alejandro, pues nada, pues que tengáis mucha suerte ante la selección de Suiza.
14: Pues esperemos que sí. Ya saben, aquí a la orden, un amigo más, y cuando quieran hablamos de fútbol.
7: Te mandamos muchas un abrazo. Gracias,
8: Alejandro.
7: Chao,
8: Alejandro.
7: Compañero de RCN Colombia.
8: Es que, por ejemplo, lo de Tagliafico...
7: Me llama la atención.
8: Sí, es llamativo.
7: Pero está bien, ¿eh? Está bien arbitrado, ¿no?
8: No, porque él tiene sangre, le obliga a salir, le atienden, y cuando hay una atención médica, él espera a que vuelva para sacar el córner.
15: Ya, hombre, pero si tienes toda la razón el compañero colombiano.
5: Venga, Emilio, vamos.
15: La patada que le mete Messi el primer día... Al argelino,
5: pero
15: una
5: Emilio,
15: roja,
5: escúchame, pero vamos, me quedé vida, sola, claro. defendiendo, pero es que me parecía imposible, claro, que no hubiese, claro, ni falta.
15: Ese, mira, cualquier otro que no fuera Messi estaba en la calle.
7: Estoy respondiendo mundo, a un amigo a la vez que lo
5: Marcos,
7: digo.
5: Marcos, escríbeme, Marcos.
7: No, porque me está diciendo, un poco de razón tiene este amigo.
15: Claro,
7: no,
15: tiene toda la razón.
7: Es que yo creo que Messi tiene bula.
8: Mira, ayer la primera,
7: Messi, que no Argentina,
8: la primera, claro, que dieron a Messi, amarilla.
1: Claro, por eso digo que a Messi se le protege más claro. que al resto y él, digamos,
15: pero
1: que
15: si
1: tiene
15: lo que
1: otro...
15: Dicho, lo que ha dicho el compañero de Infantino, pero tú has visto la imagen...
5: No vi el plano,
15: cuando,
5: mar, ¿eh?
15: Cuando marca Cabo ¿sí? Verde y sí, se sí, echa sí. las manos a la cabeza como diciendo, Dios
5: no,
15: mío, que se me hunde el imperio.
1: No, y luego hay una... Y luego le entrevista a un canal argentino y dice, no, ha habido un momento que lo estábamos pasando... Bueno...
15: Para el infarto, o sea, ¿no? Incluso los neutrales, dice, venga ya, hombre. Infantino.
1: Lo estaban, veía que lo estaban pasando regular. Bueno, vamos a volver hasta Dallas, ahí está la selección española, a ver cómo suena Dallas. Ya sabéis que estamos ilustrando con la banda sonora original de esta serie, Dallas.

0: Unai Simón, el entrenamiento a puerta cerrada. Las buenas noticias es que Víctor Muñoz y Jeremy Pino están en perfectas condiciones. Se podrían jugar el lunes ante Portugal, si así lo estima oportuno el seleccionador nacional Luis de la Fuente. El único que no ha entrenado es Nico Williams, pero las sensaciones son muy buenas. Las de Nico Williams, las del cuerpo médico y cuerpo técnico. Por lo tanto, no descartaríamos la presencia de Nico Williams en una hipotética eliminatoria, ojalá, de cuartos de final. Y en cuanto al once inicial, estamos apostando porque Luis de la Fuente va a repetir el equipo que jugó ante Austria. No hay tampoco un motivo para cambiar nada, porque todo funcionó muy bien y porque además sin Nico Williams todavía en condiciones, pues mira, el experimento de Alex Baena está jugando muy bien, está siendo lo mejor de la selección, y Alex Baena por la izquierda, Lamine Yamal por la derecha, Dani Olmo media punta y el gran Mikel Oyarzabal en la delantera con Rodri y Pedri en la base, funciona de maravilla. La única duda puede ser que en el lateral derecho Luis de la Fuente le esté dando una vuelta a la opción de Marcos Llorente por Pedro Porro, pero es que Pedro Porro hizo un partido extraordinario ante Austria, y en el centro de la defensa el grandísimo Pau Cubarsí, que está siendo el mejor central del Mundial, a quien hemos entrevistado en el arranque de Tablero Deportivo junto a Emery Laporte y Marco Curella, y Unai Simón, el protagonista, Luis Castro, de la rueda de prensa que ha comparecido pues hace un ratito.
1: Sí, en un Mundial puedes tener muy buenos jugadores, pero creo que al final el que va a ganar, o de las selecciones que más lejos van a llegar, son las que saben a lo que juegan, en ataque y en defensa. Cabo Verde era una selección que sabía muy bien a lo que jugaba contra nosotros, y lo que ha demostrado, y contra Argentina el otro día, lo demostró, sabe muy bien a lo que juega en defensa y en ataque.
2: Ahora, Luis, que hemos podido escuchar en directo un poquito en Tablero Deportivo, que habla muy bien y que escuchábamos ahora, precisamente decir, yo creo que una de las claves de este Mundial, que ya avisó Unai Simón, decir que para ganar este Mundial hay que saber a lo que se juega, y que hay algunas selecciones que lo están consiguiendo. Ha repasado muchos temas, ha hablado de Portugal, de cómo ganarle, ha hablado de ese récord, al que récord de imbatibilidad, al que no le da mucha importancia. Ha hablado también de Lamine Yamal, le han preguntado si hay que convencerle a Lamine Yamal para que defienda también en un partido como contra Portugal. Dice que no le conocemos, o que no se le conoce a Lamine Yamal, que ataca, es decisivo, pero que también defiende. Y sobre Cristiano Ronaldo nos ha dejado esto. Dice que es importante alejarle del área.
1: El Cristiano que tenemos hoy en día en el Mundial, al final, no es el mismo de hace 6-7 años que veíamos en el Madrid, o cuando estaba en ese prime, que se llama, en ese mejor momento. Pero sí que es verdad que lo tenemos que intentar tener lo más alejado del área posible. Cristiano es un jugador que cuando pisa el área es determinante. En la final de la Nations, un balón que tocó en el área lo metió, y es lo que tiene.
2: Es un tipo que hace grupo, de hecho también ha reivindicado, no se reivindica él por el récord, sino a toda la defensa y también a sus compañeros en la portería. Dice que para él está convencido que son el mejor trío de porteros que está en el Mundial. La verdad que cuando habla, habla bien. Aquí lo sabemos en Tablero Deportivo, en aquella entrevista que le hicimos también hace algunas semanas, como la que hemos tenido hoy, que nuestro protagonista ha sido Pau Cubarsí, uno de los mejores centrales del Mundial, una de las sensaciones de esta selección, que sorprende a muchos, aunque no todos, porque le conocemos bien del Barça en estas últimas temporadas, cómo se está desarrollando en el Mundial un tipo que tiene 19 años y parece que haya jugado 3 Mundiales. Esto ha sido lo más destacable, nos decía Pau Cubarsí en la entrevista hace unas horas aquí en Tablero Deportivo.
3: Bueno, soy muy joven, pero dentro del campo ya te digo que la edad no se mira, todos van al duelo al máximo, tengas 19, tengas 40 años, yo creo que la edad dentro del campo no es importante.
2: Pues Pau Cubarsí, entre otras cosas, nos decía que lo que más miedo le daba no era ni Cristiano ni Mbappé, sino un poco someterse a las preguntas. Bueno, en fin, un tipo que habla mejor dentro del campo que fuera. Un poco lo más destacado de esas comparecencias, porque ahora ya la selección se marcha a descansar, va a tener aquí la tarde, no te diría libre porque están concentrados, pero si les da tiempo van a poder festejar o ver un poco cómo se festeja aquí el 4 de julio, esta fiesta nacional, el Día de la Independencia en Estados Unidos, en Dallas.
4: De eso vamos a hablar un ratito, por hacer un poquito, ya que estamos aquí escuchando la radio, que nos sirva también para aprender cosas, y vamos a charlar con un historiador para que nos cuente esto, todo lo que representa la festividad de hoy en Estados Unidos.
5: Oye, que han puesto a Anthony Taylor de árbitro.

0: del Portugal.
1: Hombre,
0: Anthony Taylor, un inglés.
1: Arroyo, viejo amigo tuyo.
0: Sí, sí, bueno, uno de los sospechosos habituales.
1: Como sueles decir, sospechoso habitual, hombre, efectivamente.
0: Pero hombre, ¿a quién se le ocurre poner a un inglés
2: Emilio,
0: a dirigir
2: ¿qué
0: esto?
2: Reflexión haces que de 88, 89 partidos ya que llevamos de Mundial, vamos a hacer el 90, solo uno, Brasil-Haití, lo ha pitado un español?
0: Bueno, pues...
2: Uno de 89.
0: Está todo dicho, claro. Sí, sí, sí. Sí, sí, sí. Solo uno, correcto.
2: Oye,
0: el nivel del arbitraje, ¿no?
3: De Taylor tenemos en la selección. Arroyo a lo mejor va sí. Más allá de clubes.
0: No, voy por lo de la Nation League, ¿no?
3: Ah, correcto. Claro. Justo te iba a decir. Digo, en 2021, en esa final España-Francia, con un posible fuera de juego o no de Mbappé, con un balón que tocó Eric García, que ese gol subió al marcador y luego la norma se cambió. Eso fue lo más destacado en 2021 y el último enfrentamiento es cierto que nos benefició, porque fue los cuartos de final de la Eurocopa de Alemania 2024, cuando ganamos Alemania 2-1 en Stuttgart y cuando no pitó esa mano de Cucurella que tanto se quejaron los aficionados y la selección alemana. Así que
1: con Antonio, por los arbitrajes con el Atlético, me parece.
0: No, iba por lo de la Nation, con el Atlético seguro que también tiene algún partido sospechoso. O sea que, sí, bueno, es uno de los sospechosos.
3: Lo más destacado
0: habituales
3: en selecciones fue esa, la que nos quitó, porque cambió la norma días después, y luego la mano de Cucurella, que hubo también muchísimo revuelo, y volvimos al debate de ya no saber cuándo es mano o no es mano.
2: Oye, una cosa, ¿qué dice la federación de este asunto de los árbitros? Digo yo que les tendrá que preocupar de alguna manera. O sea, por ejemplo, Anthony Taylor va a pitar su tercer partido en este Mundial. Pitó un partido de Senegal, un Senegal-Irak, he visto que pitó también un partido de Uzbekistán. Hernández solo ha pitado un partido. Hemos llegado con un solo árbitro, mientras ingleses, o sea, digamos que los árbitros de las grandes ligas han ido como poco con dos. Y nosotros nos hemos plantado aquí con un solo árbitro. Esa es la realidad, y la realidad es tozuda, ¿eh?
3: Sí, totalmente. El mensaje de la federación sigue siendo el mismo, Méndez. Lo que pasa es que, claro, los números son lo que son. Tenemos muy buenos árbitros, tenemos el mejor nivel de arbitraje, vamos a seguir mejorando con el tema del VAR, del fuera de juego, pero va a ser evidente esa reflexión que comentabas de los partidos, porque más allá del nivel, los datos están ahí.
2: Bueno, pues aguantaremos ahí a ver si tiene un poquito de suerte Hernández y sale nominado para algún partido, pero de momento nada, y de aquí al próximo lunes que irán pasando partidos, de momento no está designado. Muy bien, pues ¿vais a dar una vuelta por Dallas?
3: Queremos ver efectivamente cómo se vive aquí en la festividad del 4 de julio. Nos han comentado que por la tarde-noche hay altas temperaturas, por la tarde-noche, como en todos los sitios, los rincones de Estados Unidos, y ahora seguro que lo vais a poder comprobar, se monta una muy grande, con fuegos artificiales, con fiesta, con bailes, con música. Así que, oye, ya que estamos en una fecha histórica aquí, pues verlo es importante, el 250 aniversario.
1: Y también vamos a acercarnos a donde se produjo uno de los magnicidios más espectaculares y más impresionantes y de mayor conmoción, que fue donde mataron a John Fitzgerald Kennedy. Así que, bueno, pues sí, si nos da tiempo vamos a intentar acercarnos.
2: Muy bien, pues si hubiera cualquier novedad, estamos hasta la una, si no hasta las dos, si es que hubiera prórroga.
4: Aquí estamos, favor.
2: Vale, cuidaos, dar una vueltecita. Hasta luego.
1: Muy bien, un abrazo.
2: A 9:37, hora menos en Canarias, y nos vamos rápido hasta Filadelfia. Está Fernando Cardenal con una leyenda del fútbol mundial y fútbol brasileño. Fer.
5: Bueno, aquí estamos con el capitán que levantó la Copa del Mundo en el 94, hace 32 años. Dunga, ¿qué tal? Muy buenas.
6: Buenas, estamos aquí nuevamente, ¿no? El país donde el Brasil ganó, es una buena oportunidad para poder repetir nuevamente.
5: Se parece mucho el fútbol, el espectáculo, a aquel mundial que jugó usted, este que estamos viendo este año aquí en Estados Unidos. ¿Ha cambiado mucho?
6: Ha cambiado porque todos juegan muy parecido, ¿no? En aquel mundial cada escuela tenía la su forma de jugar, tenía selecciones como Bulgaria, muy linda, Italia, Brasil, Argentina, España, todos cada uno jugando de la su forma. Hoy todos juegan de la misma forma, todos cercan de jugar iguales, ¿no? tal vez a Francia juega un poco más diferente, que cambia la posición en todo el instante, juega en profundidad, los otros quieren todas las pelotas en el pie, quieren controlar el juego. Para controlar el juego tiene que tener jugador muy bueno, pero solo ficar con la pelota no gana el juego, tiene que llegar al gol adversario, ¿no?
5: ¿Qué le está pareciendo Brasil? ¿Qué tiene que mejorar para esta Copa del Mundo? ¿Qué tiene que mostrar? Por ejemplo, Japón le costó mucho el partido, pero lo acaba sacando. ¿Qué tiene que mejorar Brasil en este Mundial?
6: No es Brasil, son todos los equipos, ¿no? No se puede cometer errores a medio campo, ¿no? Y todos quieren jugar con la pelota en medio campo. Es un poco diferente de la nuestra época, porque nos acercábamos de sacar la pelota del medio campo, porque tenías mucha gente. Entonces tenía que jugar por las bandas, tenía que tener hombres de sorpresa con velocidad, cambiar el ritmo del juego, ¿no? Hoy el juego es muy cadenciado, porque hoy todos hablan, el fútbol se corre más, sí, pero la mi pregunta es, ¿cuánto tiempo se lleva de una puerta a la otra? En 94, con dos pasajes, estaba en la puerta adversaria, ¿no? Cuando la selección adversaria, tenías un error con dos toques, estaba definiendo la jugada. Hoy no, hoy tienen el mínimo 30, 20, 15 para llegar al gol adversario.
5: Tengo que preguntar por España, ¿qué le está pareciendo? ¿Le está pareciendo la selección candidata a todo después del partido que hizo contra Austria? ¿Le está gustando España en este Mundial?
6: El primer juego no fueron buenos, ¿no? Pero después, así a la España como el Brasil, creció mucho, cambió algunos jugadores, fue más vertical, ¿no? Eso hace... dificulta mucho y tiene buenos jugadores técnicamente. Es un equipo que le gusta tener la pala, pero tiene jugadores de cualidad, ¿no?
5: ¿Le gustaría una final Brasil-España? ¿Se puede dar? Porque al final van por diferentes lados del cuadro. ¿Le gustaría o le gustaría otro rival? ¿Qué le gustaría para Brasil?
6: No, sería un gran rival, ¿no? Sería un buen juego porque los dos equipos le gusta jugar al fútbol, le gusta la pelota, por eso sería increíble.
5: ¿Usted, Francia es la gran favorita? Ahora que vamos a ver el Francia-Paraguay aquí en Filadelfia.
6: Sí, por todo lo que ha sido hasta el momento, la Francia está jugando el mejor el fútbol, está siendo muy vertical, tiene muchas opciones de jugadores, cambia mucho el ritmo del juego, ¿no? Pero es una Copa del Mundo, son partidas eliminatorias y puede tener sorpresa, ¿no? Por eso tiene que cada juego confirmar el favoritismo en campo.
5: Que disfrute mucho del Mundial y del partido. Muchas gracias, capitán.
6: Sí, gracias.
2: Pues protagonista de absoluta altura. Ahora volvemos a Filadelfia. En principio, repito, el partido se va a jugar a las 11 de la noche. No hay ahora mismo datos sobre variación del partido después de la amenaza de tormenta eléctrica sobre Filadelfia. Eso respecto al partido de Francia. De Argentina, Chisco Díaz ha decidido suspender el entrenamiento Scaloni. ¿Por cansancio o porque el calor era terrible?
4: No, por tormenta eléctrica. De hecho, contábamos que estábamos esperando, bueno, que se estaba retrasando la salida del césped de la selección argentina. En principio, bueno, pues como ocurre siempre después de los partidos, los titulares hacen sobre todo trabajo de recuperación en el gimnasio y el resto de los no habituales sí que hacen una sesión mucho más física, saltando al césped, como decimos, pero al final las autoridades no los dejaban. Nos han comunicado nosotros, por ejemplo, que no podíamos salir del Media Center para hacer nada porque había aviso de tormenta eléctrica. Ha caído un diluvio bastante importante durante tres cuartos de hora a una hora y al final pues lo que han hecho ha sido centrar toda esa hora, hora y media más o menos de trabajo en gimnasio. Y como decimos, no han salido al césped. Luego por la tarde, pues mira, tendrán para descansar un poquito. Mañana por la mañana, sesión a puerta cerrada. Y luego ya por la tarde, viaje a Atlanta para afrontar ese partido del martes contra la selección de Egipto. Vamos a ver, bueno, comentábamos antes también con algunos compañeros que están viendo bastante cansada o con bastantes problemas físicos a la selección argentina. Un poco lo que comentábamos ayer durante el partido.
2: Sí.
4: Y a ver cómo lo gestionan, porque era solo el cuarto partido de los ocho a los que aspiran todas las selecciones. Y después también recordemos que en el tercer partido contra Jordania descansaron casi todos los titulares, salvo Dibu y Lautaro Martínez, que ayer volvieron a jugar.
2: Muy bien, vamos a ver lo que da de sí. Tienen que jugar ahora. Bueno, mira, ahora hablábamos de Colombia. ¿Tú notas eso que nos decía ahora Alejandro Mundébar, el compañero de RCN Colombia, que lo dicen en Colombia, pero dicen en Sudamérica? ¿Qué dicen los argentinos de que todo el mundo les señale como beneficiados por los árbitros?
4: Pues mira, si te digo la verdad, antes he hablado con un compañero con el que hablamos hace unos días, con Pablo Tiburci, sí. Y él me reconocía que había algunas cosas, había algunas situaciones de faltas, de tarjetas, que estaban beneficiando a Argentina claramente. Eso lo decía él a nivel personal. Luego, evidentemente, pues cada uno tiene sus cosas, pero bueno, en la rueda de prensa de ayer, entre el sector periodístico mayoritario argentino, no vimos demasiada autocrítica. Es más, yo creo que incluso las respuestas de Scaloni las condicionaban un poco la forma de preguntar que tenían ellos, dando a entender que lo importante, bueno, evidentemente era pasar a octavos de final. Y sí que quizá un poco el tema físico era lo que, bueno, donde hacían más incidencia, pero cuanto a arbitraje y eso, no. Es verdad que no, quizá mente no es un arbitraje súper, bueno, muy claro, de unas cosas sin discusión y tal, pero son pequeñas cositas. Una falta, recuerdo ayer, muy clara, no señalada a favor de Cabo Verde en el lateral del área, que podía haber implicado bastante peligro. Luego, no sé si os acordaréis de la roja a Messi en el primer partido.
2: Sí,
4: que, hombre,
2: sí,
4: si le sacan esa roja, pues se queda en un gol aquel partido, el segundo no lo juega y a ver cómo va todo. Pero bueno, de momento Argentina pues sigue adelante. Los medios de comunicación, ya digo, se quedan con eso, con la clasificación a trompicones, pero con la clasificación, y a ver lo que depara Egipto, que no creo tampoco que vaya a ser fácil, y además que habrán tomado evidentemente buena nota de todo lo que hizo bien ayer la selección de Cabo Verde.
2: Muy bien, pues nada, volveríamos también por allí si hubiera noticia. Gracias, Chisco, hasta luego.
4: Hasta luego.
2: Y en Nueva York, mira, otro protagonista. Va a jugar mañana la selección de Brasil allí, repito, con un calor tremendo, y tiene una cita importante mañana el equipo que dirige Carlo Ancelotti. ¿Con quién estás, Lucas García?
7: Pues estoy con un ilustre brasileño, conocedor de nuestro fútbol, de nuestra liga, con Nené, delantero, Mallorca a la vez, Celta, español. Bienvenido a este Mundial. ¿Qué sensaciones tienes de cara al partido contra Noruega?
8: Hola, ¿qué tal? Un placer estar con vosotros. La verdad que muy confiante. Perdona si mi español no está tan bueno.
7: Es perfecto.
8: Como antes. Pero la verdad que el equipo entró en un momento muy bueno, con una mentalidad diferente. Yo creo que después del segundo partido ahí cambió un poquito la mentalidad, y realmente están demostrando que podemos llegar lejos. Y bueno, como vosotros también en España, que están fenomenales, y la verdad que estoy muy contento de estar aquí y poder acompañar todo de cerca.
7: Cuéntanos, para los que no lo hayan visto, el abrazo que te ha pegado Neymar. Explícanos ese momento. Creo que te he escuchado antes que no te lo esperabas.
8: Sí, él, la verdad que él no esperaba que yo estaba acá con la prensa, y iba a ser, ¿no?, comentar ahí algunos partidos. Somos amigos bastante próximos, ¿no?, de fuera del campo, y nos conocimos hace mucho tiempo, nos hemos hecho una amistad, la verdad que muy bonita. Lo conocí ahí cuando estaba en Barcelona todavía. Entonces vino, me dijo, ¿qué haces acá?, y tal, muy, muy contento de verte. Yo le he dicho, espero que te traiga suerte, y que la verdad que le veo muy contento y leve, para ayudar a la selección a hacer un gran partido mañana, y estamos confiantes de que vamos a pasar.
7: Para el que no lo entienda, porque aquí desde la prensa española estamos, bueno, pues alucinando un poco lo que significa Neymar para Brasil. Cada día, da igual si es rueda de prensa previa, quedan 5 días, se le pregunta a Ancelotti por Neymar, cuánto va a jugar, qué circunstancia va a jugar. ¿Cómo explicarías la figura de Neymar? ¿Qué significa Neymar para Brasil?
8: Yo creo que la figura más grande de Brasil en este momento, y uno de los más grandes de toda la historia. Entonces ya se ve la euforia que cuando está, porque tuvo problemas de lesiones y estaba, le ha costado mucho a estar fuerte otra vez, 100% recuperado para poder estar con la selección. Y creo que eso ha sido un frisón muy grande, porque en la convocación, que no había estado antes, todo el mundo estaba ahí, ¿voy o no voy? Pero él tenía ya en la cabeza, que te digo, una mentalidad muy, muy positiva, muy fuerte, y por eso es difícil de entender de estar en su sitio. Pero hoy realmente es el nombre, incluso los jugadores querían que estaba con ellos, solo su presencia en el campo es diferente. Entonces el rival, todo eso, saben que van a tener problemas, da igual si está un poquito más viejo. Entonces, claro, no va a estar 90 minutos como antes y tal, pero saben que si despista un poquito, él te puede hacer mucho problema, mucho lío y hacer ganar un partido.
7: Ya te hago las dos últimas. Noruega mañana, tú que eras delantero, Haaland da un poco de miedo, ¿no?
8: Sí, bastante. La verdad que tiene que estar muy, muy cerca. Pero el problema no es solo... El problema es no dejar llegar el balón para él limpio. Entonces, así, porque no está haciendo goles solo porque es el mejor delantero, que para mí es el mejor delantero hoy, junto con Harry Kane. Entonces, el balón tiene que llegar. Entonces, es el equipo todo que está bien. Está haciendo la verdad que tiene una conexión, me parece, muy buena. No he visto todos los partidos, pero tiene una conexión muy buena y hace llegar el balón y ahí él no te da chances. Entonces, hay que estar realmente muy, muy cerca de él y no dar espacio.
7: Y ya la última, lo decías antes, ¿cómo ves a España en este torneo? Empezó con el empate contra Cabo Verde, saltaron todas las alarmas, pero parece que ha ido de menos a más.
8: Sí, viste cómo fue el partido contra Argentina. Entonces, claro, a veces la gente piensa, no está tan bien. Brasil también igual, con Marruecos empate, no. Pero son selecciones, hoy está muy equilibrado. Y hemos visto el partido que ha hecho Cabo Verde ayer. Entonces, la verdad que también me da mucho miedo España. Pero también torzo para vosotros, me encanta mucho. Estuve 6 años de mi vida y le veo a la España que también aumentó mucho la confianza. El equipo está unido, está conjunto, tiene mucha calidad. Y si Lamine está en un buen día, ay, ay, ay, problema para el resto.
7: Nene, pues muchísimas gracias. Te queremos mucho desde España. Tu español está perfecto y mucha suerte.
8: Muchas gracias, muy amable.
2: Que fuera, entre otros, jugador del Celta de Vigo. Pues nada, lo sabes, escrito muy bien lo que espera con Brasil. Alex Pita, Nueva York, hola otra vez.
9: ¿Qué tal, Miguel Ángel? Aquí estamos.
2: Pues nada, ¿cómo sigue el tiempo? Que estoy yo preocupado con eso. O sea, tú has vivido en Nueva York estos días, desde el calor extremo hasta las tormentas más salvajes, ¿no?
9: He llegado a ir con sudadera, no te digo más. O sea, que toda la meteorología, pero es verdad que cuando aprieta es bastante fuerte. Y bueno, no me quiero imaginar lo que debe ser en Washington estos días, pero sí, ahora estoy a la sombra, estoy estupendamente porque corre un poco la brisa, o sea que estoy muy bien. Estoy al lado del puerto, así que muy bien.
10: Bueno, pues ya te digo que en el puerto sabes que tenemos fragata de la que estar pendiente, pero además tendrás, intuyo, información. Oye, ¿a ti te ha pillado alguna de las celebraciones o no? ¿O has podido ir y moverte con tranquilidad?
9: Sí, no, hemos podido ver un poco, también siguiéndolo por la televisión, hoy se ha hecho aquí en Nueva York el mayor desfile marítimo de su historia, ha sido una impresionante puesta en escena, 80 barcos, más de 40 grandes veleros provenientes de 55 países diferentes, 32 buques de guerra, ha sobrevolado los cielos
10: la
9: patrulla águila de ellos. Y también Eurofighters, que han llegado desde España para sobrevolar. Ha sido una puesta en escena increíble y aquí estamos a la puerta del puerto esperando para intentar subirnos al Cano, que acaba de atracar en el Pier 90 aquí en la Bahía de Nueva York. Y bueno, con ganas de hablar con nuestro buque escuela para ver cómo están viviendo esta celebración aquí tan histórica en Estados Unidos y también cómo viven el Mundial, porque,
2: claro,
9: porque es una forma diferente de vivir el Mundial en un barco y escuchando Radio Nacional, porque es la única manera que tienen de seguirlo.
2: Muy bien, pues nada, luego volvemos y nos subimos al Cano con Alex Pita en el puerto de Nueva York. Hasta ahora, venga. Alex, nos hasta está luego. Escuchando a esta hora de la tarde uno de los técnicos portugueses, yo creo que más conocemos nosotros, además ha estado también aquí en España, estuvo en el Celta, pero tiene una carrera extensísima como jugador y como entrenador, y además con experiencia internacional y habiendo dirigido a un montón de equipos en Portugal y fuera, y que ahora está trabajando y está colaborando con los compañeros de Sportivi en Portugal analizando este Mundial, que es Carlos Carvallal. Carlos, mister, ¿qué tal? ¿Cómo estás?
11: Hola, buenas tardes. ¿Todo bien? Y un saludo a todos.
2: ¿Estás disfrutando, Carlos, de este Mundial de 48 selecciones? Tenemos en España, bueno, imagino que en Portugal y en todo el mundo, tenemos el debate sobre, oye, 48 selecciones. Son muchas. No podemos asumir un campeonato como este, pero claro, yo luego veo a Cabo Verde, Carlos, y digo, pues es que un Mundial de 48 selecciones permite historias tan bonitas como la de Cabo Verde, por ejemplo. Si no, de otra manera hubiera sido imposible.
11: Sí, ese es el lado positivo. El lado negativo es que hay selecciones que no tienen mucha calidad. La verdad es que hay mucha competitividad en esta selección y se cumple con la participación de Cabo Verde, algo que para mí es muy importante, no solo para el fútbol, pero también para la sociedad en general, porque no abundan ejemplos ahora en nuestra vida contemporánea de personas o de asociaciones que tienen pocos recursos, con menos recursos que los otros y que puedan pelear con ellos y tener hasta algún suceso. Y nos necesitamos, en términos simbólicos, en mi opinión, de estos ejemplos para la sociedad, no solo en términos colectivos, como también los chicos que son pobres, que son de lugares que no tienen muchas cosas y que miran en estos ejemplos y pueden soñar y decir un día yo puedo hacer esto. Sí. Y esto da un ánimo muy grande a la sociedad, en mi opinión.
2: No, por eso digo que el Mundial de 48 selecciones permite contar historias tan bonitas como esto, como habéis visto de Cabo Verde, o la propia historia de Bosiña, que de repente se convierte en una personalidad en el resto del mundo. Pero bueno, de fútbol, ¿te está convenciendo el nivel de fútbol que estamos viendo en este Mundial, mister?
11: Bien, mucho competitivo, hay una competitividad muy grande, las equipas están cada vez más organizadas. Creo que una grande mejoría relativamente a los años anteriores ha sido las equipas africanas, porque tenían mucha competencia, pero organización no mucha, pero ahora están mucho más competitivas también. Equipas sudamericanas jugando no seu continente também têm alguma vantagem. Nós outros jogamos com Colômbia e sentimos muitas dificuldades pelo clima, pela adaptação que a Colômbia tinha e Portugal não tinha. Tudo isto é importante no Mundial e o verdadeiro Mundial está a começar agora, não? Sim. Eu diria que o verdadeiro Mundial com as equipas vai começar agora. Isto não é uma maratona, não é um campeonato, digamos, de regularidade de muitos, muitos partidos. Se for assim, eu te diria que em dois, três equipas ou duas, três seleções provavelmente seriam campeões do mundo, mas numa prova como esta de curta duração, com partidos que não é de regularidade, que pode ser de irregularidade e estás fora, muchas sorpresas pueden acontecer hasta el final.
2: ¿Quién gana este Mundial? ¿El que juega mejor o el que sabe sufrir?
11: Yo creo que va a ganar el Mundial aquel que mejor se va a adaptar a todo. Que se va a adaptar al clima, al ambiente, que se va a adaptar al contrario también, que puede imponer su fútbol, pero que tiene que respetar el contrario, está preparado para el contrario, para aquello que va a hacerlo. Eu creio que dentro daquelas equipas mais fortes, aquela que tiver mais competência, e nós vimos ayer um partido de Super Argentina com o pequeno país de Cabo Verde, que tem 350 mil habitantes, uma isla que tem uma diáspora muito grande, e os jogadores são quase todos da diáspora, creio que 50%. Pero se tira uma dificuldade muito grande para jogar com Cabo Verde, porque há muitos fatores de influência numa competição quando se disputa num continente como é em América. Então, pode acontecer muitas coisas dentro. Claro que há equipas que se estão a destacar pelo futebol, nomeadamente Espanha, nomeadamente também França, provavelmente equipas que estão a jogar um melhor futebol. Pero esto, como te he dicho, esta es una prueba de corta duración y basta un partido no muy bueno y un equipo está fuera. Sí. Y en eso Portugal tiene algo que muchas equipas no tienen, que Portugal juega con una alma, juega con corazón de Diogo Jota. Y eso muchas veces puede marcar alguna diferencia, como en mi opinión ya he marcado ahora con Croacia.
2: Sí.
10: O sea que esa es la imagen del vestuario a día de hoy y esa es la motivación de ese cuerpo técnico.
11: Sí, sí, seguramente, sabes, lo que está de fondo, incluso el primer ministro portugués ha estado envolvido, y creo también el presidente de la República, un simbólicamente antes de la partida de Portugal para Estados Unidos, que una unión muy grande, con inclusamente haciendo una, no sé cómo se llama, que tiene aquí, oye, tengo aquí una de Santiago de Compostela.
2: Sí, sí, sí, la pulsera. Sí,
11: primera
2: sí.
11: De Santiago de Compostela de bicicleta. Hay una que hay criado para Diogo Jota, para todos los jugadores, y creo que ahora está vendida para, en términos de beneficencia. La realidad es que Portugal tiene estado de alma. Eso te puedo garantizar.
2: Sí.
11: Algo que, y tú entiendes lo que estoy diciendo, ¿no? Hay un estado de alma de un país que quiere hacer algo. Todos los quieren, todos quieren, todos pelean por su país. Supuestamente unos con mayor capacidad de trabajo que otros. Eso es normal. Pero Portugal tiene un plus. Tiene un plus de Diogo Jota, y espero que ese plus de Diogo Jota pueda numa prova como esta superar diferentes adversarios. O próximo é seguramente o mais difícil, que é a Espanha. Espero que Portugal pueda ganar.
2: ¿Dónde está la clave, mister, del partido del lunes? De ese España-Portugal. O sea, ¿qué es lo que tiene que hacer Portugal para ganarle a España? ¿Qué es lo que debe hacer España para ganar a esta selección portuguesa?
11: Yo diría que son dos equipas que no están confortables sin balón, una y otra.
2: Sí.
11: Portugal no le gusta jugar sin balón, no le gusta jugar en su medio campo defensivo, y España también no le gusta. Yo que he visto de las dos equipas, de los dos equipos, es cuando están a defender en su medio campo, más Portugal, menos España, porque España no ha tenido... Los adversarios hasta ahora no consiguieron tener mucho tiempo el balón, porque contra Cabo Verde nos fue lo que fue, porque Cabo Verde se defendió muy y muy bien. Contra Arabia Saudita también no ha creado dificultades, Austria también no ha creado dificultades, Uruguay muy pocas también. Entonces España no ha sido puesta a prueba ainda con un equipo que puede tener el balón también y que puede llevarlos a jugar en su medio campo defensivo. Do poco que yo he analizado que las dos equipas cometen algunos errores cuando están en su proceso defensivo a jugar en su medio campo. Son más eficaces cuando están a jugar en un medio campo ofensivo, incluso a defender en un medio campo defensivo, pero cuando defienden más cerca de su área, una y otra, cometen algunos errores defensivos. Y eso puede ser explorado por una y otra equipo, en mi opinión. Dos equipas que valoran mucho la posición de balón, dos equipas que no están preparadas para defender juntos y mucho tiempo, porque no es su área de uno y otro. Entonces hay alguna incerteza no resultado final. Creo que es un partido de 50-50. España tiene un super equipo. Portugal tiene un muy buen equipo también. Puede ganar a España. España puede ganar a Portugal. Va a ser un partido equilibrado y bien jugado. Y esperemos que pueda tener goles y que sea un buen partido de fútbol.
10: Yo tengo una pregunta más. Decía Lamín que al mejor defensor que se ha enfrentado es a Nuno Mendes. No sé si reconocerá también Nuno Mendes que a quien ha tenido enfrente más peligroso es al propio Lamín Yamal. ¿Está el duelo en nombres propios?
11: Sí, va a ser ahí un duelo un poco particular. A mí no me gusta mucho individualizar el juego, mucho menos cuando hablamos de un colectivo como es España, que vale por su colectivo, y un colectivo como es Portugal, que vale por su colectivo también. Mas la realidad es que hay individualidades dentro del partido también, y algunos duelos que se van a sentir. Eso va a ser un particular duelo, sí, sin duda. Dos jugadores muy buenos. Yo diría que probablemente dentro de su posición, os melhores que temos no mundo. Lamin, a jogar em lá direita, creio que será o melhor jogador do mundo. Nuno Mendes, como lateral esquerdo, será provavelmente também o melhor lateral esquerdo do mundo. Então, dois jogadores muitíssimo rápidos, de grande intensidade, em que creio que Nuno Mendes vai estar muito atento às movimentações de Lamal. Pero creo también que Nuno Mendes puede tener que hacer que Lamal corra más de lo normal para defender. porque Nuno Mendes é um jogador que também que ataca muito bem, e é um jogador que, mesmo jogando contra um jogador como Yamin, não vai deixar de atacar, não vai deixar de provavelmente atacar por dentro, por fora, e pode também criar problemas na estrutura de Espanha. A realidade, temos que dizer-lo, até agora a Espanha não há sido posta à prova com um partido de elevado nível. A realidade é que Portugal, provavelmente a esse nível, tem tido um pouco mais de nível os seus contrários, porque creio que a Croácia estará a um nível... Vale, no es súper, pero un nivel bueno porque ha estado en semifinales y finales
2: y Colombia
11: de grandes competiciones.
2: Y Colombia es un gran
11: Colombia
2: rival, claro.
11: Es un equipo jugando en su continente con temperaturas altas, muy, muy difícil, te puedo garantizar que contra cualquier equipo europeo, Colombia va a ser muy difícil a cualquier equipo europeo. Entonces, va a ser un partido diferente. España está con mucha confianza, es un candidato para mí a ganar. A ganar la competição, esta competição. Portugal é também um candidato e não é um favorito. Eu creio que Espanha e França, principalmente estes dois, mais Argentina, serão, Brasil provavelmente, serão equipas que são favoritas. Portugal não é um favorito, é um candidato, para um candidato que pode ganhar a qualquer equipa, sem dúvida nenhuma.
2: Carlos, hago la última pregunta, la de Cristiano. Veo que hay cierto debate en Portugal, pero claro, es que a mí me da cierto pudor, me da cierta vergüenza poner en debate a Cristiano Ronaldo, porque entiendo que Cristiano jugará su último partido en Portugal cuando él lo decida.
11: Sí, creo que va a acontecer eso, ¿no? Ha habido una noticia que eu não vou comentar, porque sim, para mim não é de sua irmã, dizendo que provavelmente seria lá.
2: É um pouco que tu nos expliques o que significa Portugal, ou seja, Cristiano para Portugal. É que creo que nosotros hemos tenido muy buenos jugadores y grandes equipos, pero creo que no hemos tenido la dimensión de un futbolista como Cristiano.
11: Sim, sí, olha, mira, eu ayer he estado a analisar o partido de Portugal em Sport TV, he estado com o Helder Postiga, um delantero que é jogado em Espanha também, em Zaragoza, creio. E estava falando com ele e me dizia ele que ha estado em Houston, creio, no primeiro partido, e eu lhe perguntado: tu crees que vamos ter muitos portugueses no próximo partido? E ele, em Texas, ele, não lo creio, portugueses não lo creio, pero seguramente vamos até metade do estádio com camisetas de Cristiano Ronaldo, de pessoas de todo o mundo. Porque é uma legião de fãs que estão a acompanhar Cristiano Ronaldo que não são portugueses. Eu diria que há uma porcentagem maior de adeptos de Cristiano Ronaldo em alguns estádios do que propriamente até portugueses estão a acompanhar a equipa, até pelo preço dos tickets, estão muito caros. Mas Cristiano Ronaldo é um fenómeno que, e eu lo sei porque há trabalhado fora de meu país e há trabalhado em Médio Oriente, por exemplo, e sei a importância que de Cristiano Ronaldo, e mira o que ha acontecido, não sei se tem essa notícia em Espanha, há um grupo de voluntários, de profissionais, não voluntários, que ha ido à Venezuela a salvar pessoas, e havia uma pessoa que estava debaixo de las casas, não estava presa, então ha estado aí muito tempo, e a pessoa do português que estava aí, começou a falar com ele. Mira, ¿cómo te llamas? Me llamo, no sé el nombre. Sí. ¿Y tú dónde eres? Yo soy portugués. Y él, debajo, Cristiano Ronaldo. Cristiano Ronaldo.
2: Claro, claro.
11: Yo conozco a Cristiano Ronaldo. Y entonces hacerlo como celebra los goles. Y él, sí. Bien, un hombre que estaba en peligro de vida, ¿no? Estaba en una situación dramática y se lembró de Cristiano Ronaldo, ¿no? Es una figura... uma figura ímpar, não é, hoje em dia não é consensual em todos os analistas aqui em Portugal, não por sua competência, mas por sua idade, pero a realidade é que dentro do partido é um jogador que desperta muita atenção aos rivais e pode libertar outros que estão à volta e está fazendo o seu trabalho, portanto é um jogador também que tem que jogar com um serviço dos companheiros e com um companheiro cerca dele. Y la realidad es que principalmente en un primer partido toda gente, todo equipo jugó muy lejos de él y no ha sido servido. Y entonces ahí Cristiano Ronaldo hoy en día no afecta, pero cuando hay proximidad a área, cuando hay cruzamientos para área, Es un jugador, continúa siendo un jugador magnífico.
2: Pues vamos a ver lo que ocurre. Lamentablemente, o España o Portugal, uno de los dos no seguirá adelante en este Mundial, pero por lo menos disfrutaremos del partido en lo que podamos. Hemos disfrutado mucho de la charla de fútbol con Carlos Carvajal, así que, entrenador, se lo agradezco mucho. Obrigado, muchas gracias.
10: Gracias.
11: Un abrazo. Gracias. Y suerte para después de partido. Para después,
10: ¿no? Bueno, para ambos, dejémoslo en ambos.
2: A ver qué ocurre, a ver qué ocurre.
11: Si no gana Portugal, que sea España campeón del mundo.
2: Eso es. Y el mío, que si no es España, que sea Portugal. Gracias, Carlos Carvajal.
11: Un abrazo.
2: Gracias, Carlos Carvajal, uno de los entrenadores portugueses, yo creo, de más recorrido en los últimos años, con multitud de experiencia. Creo que ha hecho un buen análisis de lo que va a ser el partido. Los dos equipos sufren cuando no tienen balón, y los dos equipos sufren cuando el equipo que tiene enfrente se cierra, que creo que no va a ocurrir con ninguno de los dos. Así
10: no
2: que,
10: es el estilo de ninguno.
2: A ver qué
10: de
2: equipo
10: los
2: vamos. Fernando Cardenal. Joder, no te digo nada. Olís, Barcolá, Dembélé, sí, sí. Mbappé.
12: Bueno, lo de todos los días en Francia. Para su bien, para alegría de los franceses, poder contar con estos cuatro que has comentado y luego los que tienen en el banquillo. Ya estamos en la posición de comentarista de Radio Nacional de España aquí en el Estadio de Filadelfia. Por suerte, Miguel Ángel, Silvia, vamos a tener sombra, ¿eh?
10: Ah, mira.
12: Aquí por lo menos.
10: Te libraste.
12: Porque me libré, sí, porque la zona de tribuna principal sí que tiene techo y además el sol está detrás de nosotros, así que la gran mayoría de la gente que está aquí en esta tribuna va a estar con sombra, aunque muchos están abanicando. Ahora mismo 36 grados de temperatura, un calor sofocante, la sensación térmica es de que hace mucho más calor. Y bastante parte del estadio pues sin cubrir, al descubierto, gente que lo estará pasando mucho peor, pero se va a jugar el partido. La FIFA nos ha comunicado hace un ratito que no hay cambios, que va a empezar a las 5 de la tarde, es decir, en 50 minutos. Y va a ser este Francia-Paraguay, para el que ya tenemos 11. Si os parece, os comento el de Francia, que era Miguel Ángel, lo que tú comentabas arriba. Bueno, solo un único cambio respecto al partido contra Suecia. Se cae del 11 Tchouaméni, que ya hemos contado antes que tiene molestias musculares. Veremos si llega al partido de cuartos, si pasa Francia de esta ronda. Pero va con mañana en portería Jules Koundé, Upamecano, Saliba y Digne en defensa. El centro del campo es con la novedad de Manu Koné por Tchouaméni, acompañando a Rabiot. Y arriba, pues los tres mosqueteros más D'Artagnan: Dembélé, Olise, Barcola y Mbappé, para intentar que Francia pase a cuartos de final. Enfrente Paraguay, que tiene una novedad, que es la de Diego Gómez, recuperado centrocampista. Así que llega Julio Enciso, calentando los dos equipos bajo el sol abrasador de Filadelfia. Nada, ambiente de los buenos, ¿eh? Aunque haga esta temperatura para este partido que comienza a las 11 de la noche en España, 5 de la tarde aquí.
2: Muy bien, tenemos que tocar ese micro que sube, baja y hace cosas un poco raras. 10 y 11 horas menos en la Comunidad Canaria, luce el sol ahora mismo en Filadelfia. Hoy los partidos, lo hemos visto en el partido que ha enfrentado antes a la selección de Canadá y Marruecos en Houston, ha tenido una ceremonia un poco especial porque hoy es fiesta en Estados Unidos. Se cumple el 250 aniversario de la Declaración de Independencia de aquel 4 de julio. Y de eso vamos a hablar ahora. Y de eso nos acerca esto, Lucas.
13: Estados Unidos está de cumpleaños. Un cuarto de siglo, para ser exactos. 250 años desde que se firmara la Declaración de Independencia, un 4 de julio de 1776. Desde entonces, Estados Unidos se ha convertido en una potencia mundial del deporte. Y los primeros que nos vienen a la cabeza seguramente sean fútbol americano, béisbol o baloncesto. Pero el soccer ha experimentado un crecimiento exponencial en los últimos años.
14: 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Tillman.

0: Curiosamente, la palabra soccer no la inventaron los estadounidenses, sino los creadores del propio fútbol, los ingleses. La Federación Inglesa fue creada por estudiantes de Oxford en 1863 y un estudio de la Universidad de Michigan realizado en 2014 sugiere que la palabra soccer viene de la tendencia de los estudiantes de Oxford en poner el sufijo "-er", para crear una especie de jerga. De la palabra association se extrajo la sílaba "soc" y acabaría en soccer. El primer partido con reglas de fútbol que había estandarizado Londres se produjo en Waukesha, en el estado de Wisconsin, en 1866, mientras que Nueva Jersey, estado en el que me encuentro ahora mismo, ha sido capital en el desarrollo de este maravilloso deporte, acogiendo, por ejemplo, el primer partido entre universidades y en 1884 creándose en Newark la Asociación Americana de Fútbol. Puertas del Mundial de 1994 en Estados Unidos, en diciembre del 93 se crea la MLS, la Liga Estadounidense, requisito de la FIFA para poder acoger la Copa del Mundo. Una competición, la MLS, que por ejemplo sacó a Pelé de la retirada ofreciéndole y pagándole casi 3 millones de dólares en 1975, que reinventó el concepto de marketing deportivo con la llegada de David Beckham en 2007 y que ahora disfruta de los últimos años de carrera de Leo Messi. Estados Unidos y el fútbol, deporte y espectáculo van de la mano.
1: Pues esa es la visión de el 250 aniversario de esa declaración de la independencia, de la festividad hoy en Estados Unidos. Vista también un poco desde el punto de vista del deporte, pero claro, luego es que esto es muy amplio, es un país muy grande. Y es un país muy grande y con poca historia, si comparamos, por ejemplo, con los países en Europa o incluso en Asia. Luisma López es historiador y divulgador y le hemos pedido la asistencia aquí para que nos explique un poco más de este país.
2: Aprender.
1: Y de su historia. Hola, Luisma, ¿qué tal? Buenas tardes.
3: Buenas tardes, Miguel Ángel, Silvia, un placer estar en la radio pública una vez más.
1: Luisma, este es un país muy grande, pero decimos muchas veces, con poca historia. Hombre, 250 años ya son mucha historia. ¿Les queda algo de aquel espíritu de la independencia? Estamos hablando de 1776, ¿no? ¿Les queda algo o no? ¿O es otra cosa completamente diferente?
3: Les queda algo. Yo con mis alumnos hago muchos ejercicios de ver que queda todavía en la cultura estadounidense actual de esas 13 colonias que se levantaron contra el rey de Inglaterra reclamando su independencia y que nacieron pues en un contexto totalmente bélico, y cómo a pesar de que han pasado 2 siglos y medio, pues todavía esa esencia de nación que se creó con la palabra libertad en la mano, pues todavía perdura en muchas cosas a pesar de todo.
1: Yo creo que no sé si en lo que es la fundación y en ese momento todo aquello que se recuerda, claro, como ha habido muchas películas, hemos visto muchas películas sobre eso, es todo como muy épico. ¿Fue realmente todo tan épico o no tanto?
3: Pues tuvo su épica, pero es verdad que, como ocurre con todos los países del mundo, Estados Unidos ha embellecido mucho, ha engrandecido mucho toda esta historia acerca de su guerra de la independencia, de la declaración de independencia del 4 de julio de 1776. Es un periodo que está lleno de luces y de sombras. Entonces, cuando lo celebran, ellos sobre todo ponen el énfasis en las luces, en la palabra libertad, de la que hemos dicho antes, pero también fue un periodo muy, muy complejo, porque no hay que olvidar que aunque esto nació como una guerra contra Inglaterra, también tuvo un componente de guerra civil muy importante. Había muchos colonos estadounidenses en ese momento que querían seguir siendo súbditos de Inglaterra. Entonces, la declaración de independencia para Estados Unidos también supuso unos años de guerra civil extremadamente dura y extremadamente cruel. Entonces, claro, en los momentos de celebración, como ocurre en todos los países, pues siempre se intenta recordar lo más luminoso, lo más brillante, y dejar un poquito de lado estas partes más oscuras.
1: Claro, por eso digo, ¿no?, que a lo mejor estoy yo metiendo la pata, pero que como ahí luego estuvo la guerra de la secesión, los del norte contra los del sur. Claro, por eso digo que nos hemos quedado con la parte un poco más épica de todo esto, Luisma.
3: Claro, efectivamente. A ver, para la guerra de secesión todavía quedaba todavía un siglo, pero es que tenemos que pensar que estas 13 colonias que se independizaron en 1776 era solamente la franja de la costa este, lo que va más o menos pues desde la zona de Nueva Inglaterra hasta Georgia, pero le quedaba todavía a Estados Unidos muchísima historia y muchísima frontera por avanzar. Toda la parte central y toda la parte de la costa oeste o era territorio indio o estaba en manos de la corona española todavía o francesa. Entonces a Estados Unidos todavía le quedaba mucho por recorrer. Estamos hablando solamente de estas 13 colonias originales, pues que eran nada más que una franja muy, muy pequeñita. Entonces es un país que todavía va a tener muchas vicisitudes posteriores y cuando llegan a la guerra de secesión de la que tú has hablado, ahí se va a demostrar las enormes contradicciones que tenía este país que nació con la libertad por bandera, pero que de libertad, bueno, pues tenía también muchísimos elementos ahí contrarios, digamos.
2: En esa independencia, en ese alzamiento, digamos, de las 13 colonias que estás hablando, España tuvo un papel muy importante, ¿no? Con ayuda económica, con ayuda militar. Incluso creo que el propio Washington declaró que sin la ayuda de España hubiera sido imposible que hubiera triunfado la independencia. A lo mejor esa parte al cine se le olvida contarla, ¿no?
3: Efectivamente, y ese, bueno, al cine y a la historiografía también. Eso es una cosa que se está empezando a recuperar desde hace unos poquitos años, pero la historiografía estadounidense prácticamente ha ignorado esto por completo, y la historiografía española también, que eso tiene todavía más delito, ese complejo que tenemos nosotros.
1: ¿Y por qué?
3: Pues yo creo que precisamente porque siempre hemos actuado con muchísimo complejo. Al final somos herederos de una leyenda negra que ahora también se está sustituyendo por una leyenda rosa, que al final no sabe uno muy bien a cuál de las dos agarrarse, y por eso hemos tenido mucho complejo de reivindicar cuál ha sido el papel de España en procesos tan importantes como el de la independencia de los Estados Unidos. Porque en efecto a España lo que le interesaba era fastidiar a Inglaterra, y la mejor manera de fastidiar a Inglaterra a mediados del siglo XVIII era hacerla perder estas 13 colonias. Entonces, en ese momento, la monarquía de los Borbones puso tropas, puso dinero y puso muchísimos esfuerzos para que los Estados Unidos efectivamente nacieran y se independizaran.
4: ¿Y se ha tergiversado mucho la celebración de este día, Luisma, desde los inicios a lo que pueda ser hoy?
3: Pues mira, hay cosas que se han mantenido. Por ejemplo, sabemos que todo esto de los fuegos artificiales, que es como lo más espectacular que vemos siempre en televisión, eso ya se hizo en 1777, en el primer aniversario, ya hubo fuegos artificiales en todas las colonias para conmemorar esta fecha, a pesar de que estaban todavía en guerra con Inglaterra. Pero hay otras cosas que se han quedado por el camino. Por ejemplo, durante mucho tiempo, la cena del 4 de julio, la cena del Día de la Independencia, era la sopa de tortuga. Porque el segundo presidente de los Estados Unidos, John Adams, y su mujer, ese 4 de julio del 76, cenaron una deliciosa sopa de tortuga. Entonces, durante mucho tiempo, esto se conmemoró así, pero claro, pasaron los siglos y esto se quedó un poquito en el olvido. Hoy en día, pues lo celebran con las barbacoas, estas con hamburguesas, salchichotas y estas cosas que vemos en televisión. Y la sopa de tortuga, pues se nos ha quedado un poco en la historia.
4: Sí, no es verdad. Ahora nos quedamos con los concursos de perritos calientes, a ver quién se come más y eso, claro.
3: Efectivamente.
1: Ahora lo que habrá que ver, ¿serán capaces de cumplir 250 años más? ¿Cómo recordarán los historiadores dentro de 250 años la Estados Unidos de ahora?
3: Pues seguramente como un momento muy, muy complejo y un momento crucial en el que Estados Unidos tiene que decidir si realmente quiere seguir siendo esa tierra de la libertad, de esa tierra que, según por lo menos su propia imagen y su propia leyenda, siempre se han presentado como los adalides del mundo occidental, de los derechos humanos y demás, o si quieren avanzar hacia otra cosa. Y es que es el punto en el que está ahora mismo Estados Unidos, con un partido republicano que no sabe muy bien por dónde tirar, que ha quedado completamente transformado desde que Trump se hizo con el control, un partido demócrata que tampoco está sabiendo hacer una oposición realmente firme y realmente eficaz. Entonces Estados Unidos ahora mismo está en una encrucijada, y yo desde luego no sería capaz de vaticinar en qué va a acabar todo esto, pero que desde luego los historiadores del futuro pondrán sus ojos en el periodo actual, de eso estoy convencido.
1: Muy bien. Pues nada, Luisma, ha sido un buen ratito aquí en medio, o sea, ha sido un oasis en medio de los goles, los corners, las tarjetas, el Mundial, que llevamos aquí 80 y... ¿cuánto llevamos? 89 partidos.
4: 89, has dicho, 89 ayer partidos, eran 88,
1: sí.
4: ¿No?
1: Sí, vamos a por el 90 ahora. Pues nada, ha sido un placer.
3: Sí, muy bien.
1: Ha sido un placer, Luisma.
4: Mira, un ratito sin hablar de fútbol, que, y lo llamamos bien y todo, Luisma, fíjate.
3: El placer todo mío. Ahora volvemos nuestros ojos a Filadelfia, que ahora tenemos partido allí. Sí. Hace 250 años, declaración de la independencia en Filadelfia, y hoy partido de fútbol en Filadelfia. Así que está todo, cerramos el círculo.
1: Por eso, ¿no? Y aparte que están haciendo, por lo menos lo que hemos visto antes en Houston, ha habido un momento especial en el tema de la interpretación del himno norteamericano con una marine, y supongo que aquí en Filadelfia va a pasar algo parecido. Luisma, muchas gracias.
3: Gracias a vosotros, un placer.
4: Chao.
1: Hasta luego. Eso con motivo del 4 de julio. El 4 de julio no se celebra en Wimbledon. En Wimbledon se celebra todos los días. Hacemos el resumen de cómo ha ido las cosas hoy. Javi de Diego, hola.
5: ¿Qué tal? Muy buenas. Todavía no ha terminado la jornada. Se están jugando los últimos partidos allí ya de noche, pero la luz artificial de las dos pistas más importantes permite seguir jugando hasta ahora. Hay un partido muy bonito en la pista central entre dos clásicos ya del tenis mundial, Dimitrov y Berrettini, y se van al quinto set. Dos set iguales, acaba de igualar el italiano, así que está bonito ese partido. El vencedor se enfrentará al británico Ferry, que le ha dado la vuelta al partido contra el belga Bergs. Le ha ganado en cinco mangas y bueno, pues el británico manteniendo un poco el tipo de los locales en el torneo londinense. En cuanto al resto de la jornada, pues De Miñaur se va a enfrentar a Coboli en un partido de los octavos de final por la parte baja del cuadro. Fritz le ha ganado a Sonego y se va a enfrentar al ganador del Tiafoe Bublik. Ese partido todavía se está jugando. De momento el kazajo tiene ventaja de 2-1 ante el norteamericano. Jiří Ležeska le ha ganado a Jaume Munar y nos deja con tan solo un español en los cuadros principales de Wimbledon. Le ha ganado en cuatro mangas, 6-4, 6-4, 4-6, 6-4 en tres horas. Bueno, Jaume Munar ha llegado a tercera ronda y ya ha hecho bastante, así que Ležeska se va a enfrentar a Zverev, que le ha ganado bastante fácil al norteamericano Giron. En el cuadro femenino te cuento los octavos de final por la parte baja del cuadro. Kruger, la norteamericana, se va a enfrentar a la ucraniana Marta Kostyuk. Yasmin Paolini vuelve a meterse en segunda semana de torneo grande. La italiana se va a enfrentar a Alexandra Eala, la filipina, primera filipina que se mete en segunda semana de Grand Slam, y lo ha hecho a lo grande en la pista central, ganando a la actual campeona del torneo, a Iga Swiatek, 7-6, 6-2. Ojo a Swiatek, que va a perder muchísimos puntos y va a salir del top 5 en la clasificación mundial. Madison Keys ha ganado el duelo de norteamericanas a Anisimova y se va a enfrentar en octavos de final a la checa Noskova. Y para terminar esos octavos de final por la parte baja del cuadro femenino, Mary Buzkova, la checa, va a jugar contra la belga Elise Mertens, que ha protagonizado la otra gran sorpresa de la jornada, porque ha eliminado a la segunda favorita del torneo, a la número 2 mundial, a la kazaja Elena Rybakina, 6-3, 6-1. Gran victoria de Mertens, y Rybakina con esta derrota que no va a poder quitarle el trono a Arina Sabalenka en el cetro mundial del tenis. 89 semanas la bielorrusa número uno, y dependiendo de los resultados va a salir mucho más reforzada en este torneo. Te cuento más cosas. Serena Williams se ha dado de baja también en el cuadro de doble. Se hizo daño en el debut suyo en el cuadro individual en la rodilla derecha, y hoy a través de su cuenta de Instagram Gran ha puesto una foto en la que venía la pierna derecha vendada desde medio muslo hasta el final del tobillo, y ha dicho que no podía jugar, que no se ha podido recuperar de ese esguince leve en la rodilla derecha, y por tanto Serena Williams no va a poder jugar con su hermana en el cuadro de dobles. Y termino el resumen de la jornada contándote el orden de juego de mañana. Mañana Jannik Sinner se va a enfrentar a un señor japonés que se llama Mochizuki, que si no fuera porque ayer eliminó a Rafa Jodar, claro, no le conoceríamos. Pero este tipo mide 1,75. En el año 19 fue campeón junior de Wimbledon. Es decir, jugar en hierba sabe, lo que pasa que las lesiones le lastraron, y con ese físico, 1,75 de estatura, con ese físico, lo que pasa que, claro, uno tiene que desarrollar otras virtudes. ¿Qué pasa? Que maneja muy bien la muñeca, que mueve muy bien las alturas, que busca muy bien los ángulos, y es un tipo muy duro que ayer le hizo un gran partido a Rafa Jodar y lo desarboló, después de que el madrileño había ganado la primera manga. Así que mañana Sinner contra Mochizuki, hombre, Yo creo que Sinner le va a fundir, pero hay que ver ese partido y lo nuestro, importante, en la pista número 1, aproximadamente 4 de la tarde, Alejandro Davidovich se enfrenta al canadiense Félix Auger-Aliassime para seguir con vida. Ya está muy bien lo que ha hecho el malagueño, desde que está con Pepo Clavet es otro jugador. Y como tiene tantas virtudes, pues si la cabeza le responde, yo le veo con opciones de hacer algo grande. Pero bueno, mañana es un partido importante, el canadiense está jugando muy bien, top mundial, así que mañana puede pasar cualquier cosa. Ojalá que el malagueño pueda seguir adelante porque es el único que nos queda en los cuadros. Y ya con esto termino, ya sí que sí, porque hoy ha anunciado su retirada Nuria Parrizas, con un mensaje en su cuenta de Instagram. Y bueno, una Nuria Parrizas que, a ver, no toda la gente tiene una carrera brillante, no toda la gente gana tantos torneos como los que estamos acostumbrados a contar y siempre salen los grandes, pero la mayoría de la gente que juega en el gran nivel se deja la vida por este deporte. 4 títulos WTA en su carrera, llegó a ser número 45 del mundo, con lo que eso supone de esfuerzo, pero bueno, hay que rendirle honores a la granadina, defendió a España en la Copa Federación, también en la Billie Jean King Cup, siempre disponible, y Nuria Parrizas hoy ha anunciado que deja el tenis, así que honor para Nuria, que lo disfrute, que tenga una feliz vida, porque afortunadamente, después de una carrera brillante o no tan brillante en el mundo del deporte, sigue la vida.
1: No, y ahora empieza la otra vida, la vida de verdad. Muy bien, Javi.
5: Correcto.
1: Un abrazo.
5: Bueno,
1: disfruta de la barbacoa que estáis celebrando el 4 de julio, ¿no? Están celebrando el...
5: Sí, a ver, aquí se celebra cualquier cosa, sí, aquí es. Lo estamos celebrando en Madrid. Ahí el 4 estamos. De julio, el 5 de julio y el 7 de julio San Fermín.

0: Justin llegó a las 5 de la mañana, son cerca de las 11 cuando hablamos con él. Este australiano está con su mujer y un amigo sentados los tres en una manta de picnic.
1: We have refreshments, we got plenty of food.
0: Tienen bebida, comida, un poco de música, estamos bien preparados, nos dice Justin, brindando con un pim, su cóctel que mezcla licor, frutas y limonada, otra costumbre de Wimbledon.
2: I'm actually so confused. We are so far down.
0: Como Justin, miles de aficionados prueban suerte en The Cube. Cada día el torneo pone a la venta entradas para partidos en todas las pistas. Solo se pueden comprar físicamente en taquilla. La gente llega de madrugada. La organización les asigna un número a su llegada y se ponen a esperar en el parque.
3: We're at 7,824.
0: Cheryl tiene el número 7,824.
3: At least up until 10,000, so number 10,000, you're guaranteed entrance into the...
0: Hasta los 10,000 seguro que podemos entrar, nos dice esta londinense. No podremos ver partidos en las pistas principales, pero sí en las otras, asegura. Cheryl tiene varios años de experiencia en The Cube.
3: We've been getting some coffees, we've made a picnic.
0: Café, un picnic, una botella de vino rosado, libros y juegos de cartas. Es su receta para pasar el tiempo. Otros intentan dormir a pesar del sol, que pega ya bastante. Hay también niños y menos niños que juegan al fútbol. Algunos prueban suerte con el tenis, aunque la calidad de la hierba no es la misma que la de Wimbledon. En el parque hay además food trucks, cafés, tiendas de comida y de recuerdos para entretener a todos. Lucas, argentino, ha estado leyendo y jugando con el móvil durante varias horas. Está ya en movimiento con su hermano Bruno. Tienen el número 5600.
4: La verdad es que yo creía, llegando a las 5 menos cuarto, creía que íbamos a tener un número mucho más bajo. Es impresionante la cantidad de gente que llega.
0: Es su primera experiencia en The Cube, pero ya está pensando en repetir en 2027, esta vez haciendo como los más motivados, los que llegan la noche anterior con sus tiendas de campaña para intentar acceder a los principales partidos. Lucas tiene un objetivo claro.
4: Pero el año que viene me encantaría ver a Alcaraz, sería increíble. Pero bueno, por ahora lo único que puedo pedir por lo menos es entrar a Wimbledon y ver todo, cómo se pasa todo. Va a ser increíble, supongo.
0: Lucas y su hermano tardaron un par de horas más en la cola, pero consiguieron entrar en el recinto. Nos los hemos encontrado por la tarde, felices por la experiencia, aunque sí, con caras de mucho cansancio, el resultado de una madrugada en The Cube.
5: Esa es una de las tradiciones, otra más de las que hay en Wimbledon, como comerte unas fresas con nata o disfrutar de un escenario que es simplemente increíble, donde no se puede jugar a partir de las 11 de la noche porque los vecinos se quejan. Y si se quejan los vecinos, arroba ruido Wimbledon.
6: Eso es como
5: no se, Bernabéu, ¿no? No, pero no se juega, ¿eh? No se ahora juega, porque han conseguido cerrar una pista y una de la pista central o allá de Wimbledon. Es un sitio impresionante. Bueno, nos vamos a quedar ya con el partido que va a arrancar a las 11 de la noche en Filadelfia. Ese duelo de octavos de final espera a Marruecos en los cuartos. Van a jugar Francia y Marruecos. Y en las historias del Mundial que os estamos contando en este tablero deportivo, voy a decir platero deportivo.
6: Platero y yo, efectivamente.
5: En tablero deportivo, las historias de Francia en el Mundial.
7: Torres.
8: Ahí va.
9: Penal.
7: Frontal del área, rechace para Sés, chuta y Sés. El balón para Iniesta. ¡Gol!
5: ¿Y hoy qué traes, Nacho Gómez? Hola.
10: Hola, ¿qué tal? Hoy vamos a hablar de algo que de forma bastante habitual en este siglo se está dando, que es la famosa maldición del campeón. Anteriormente a este siglo solo se dio una vez, en 1966, pero en el siglo XXI le ha pasado a Italia en 2010, a España en 2014, a Alemania en 2018 y el caso que vamos a hablar hoy, que fue Francia en 2002. Por eso nos vamos a este mundial, hasta el mundial de 2002 de Corea y Japón. Pero lo de Francia en ese mundial fue algo diferente. Como digo, fue la primera maldición del campeón del siglo, pero no solo cayó el campeón, cayó un equipo que parecía invencible. Para entrar en contexto, venían de ganar el mundial.

0: Cuatro años antes, en el 98, la Eurocopa en el 2000, y con jugadores como Desailly, Petit, Henry, Thuram, Vieira o Trezeguet, y por supuesto su gran estrella, Zinedine Zidane. Eran las grandes favoritas, junto también con Brasil, pero todo se truncó antes de tiempo. El 26 de mayo, en un amistoso a 5 días del debut ante Corea del Sur, en el minuto 38, Zinedine Zidane se llevaba la mano al muslo. Así lo comentaba la televisión francesa. Aún así, bueno, Francia contaba con bastante talento para pasar de grupos. Estaba ubicada en el grupo A, compartía este grupo con Senegal, Uruguay y Dinamarca. Y los Blues abrieron el Mundial el 31 de mayo frente a Senegal, y los africanos se adelantaron sorprendentemente en el minuto 30.
1: Diop se viene Senegal, así está Diop, se viene. Atención para adentro, que puede ser el gol. Atención, ahí está el centro, viene.
0: Francia tenía mucho partido por delante para evitar una sorpresa que era mayúscula, pero por mucho que lo intentaban, no derribaban el muro de los Leones de Teranga, y así lo comentábamos en Radio Televisión Española.
2: 33 minutos de la segunda parte, y aunque Francia lo intenta, aunque Francia insiste, aunque Francia tira a puerta, por ejemplo, Trezeguet una vez y Thierry Henry otra en el segundo tiempo, han lanzado a la madera. A pesar de todo eso, Senegal sigue ganando.
0: Los campeones empezaban perdiendo su primer partido.
2: Buba Diouf, minuto 30 de la primera parte, marcó el gol y se produce la gran sorpresa en la inauguración del Mundial Oriental. Por eso sale el sol por aquí. Por eso sale el sol por aquí.
0: El segundo encuentro de los galos fue el 6 de junio en el Asiat Main Stadium frente a Uruguay del Loco Abreu, la otra favorita del grupo, que venía de perder también contra Dinamarca, y esto fue lo que pasó en el minuto 25.
3: Así va Recoba con el tiro corto por bajo. Bueno, no, se equivocaron, me parece, no, con Henry. Mete, opa, plancha de Henry, ¿eh? Abajo. Me pareció clarita. Tarjeta amarilla, roja.
4: Roja.
3: Tarjeta roja para Henry. Por plancha abajo, se los advertía, apenas fue al piso Thierry Henry. Expulsado.
0: El relato de Mariano Clos y la expulsión de Titi Henrique complicaba aún más el partido para los franceses.
3: Estamos en el final del partido. Esto se acaba cuando saque Carini. Va a sonar el silbato, señoras y señores. Han empatado Uruguay y Francia 0-0. En Busan,
0: en el otro partido de grupo, Dinamarca y Senegal empataron a uno y dejaban a Dinamarca y a Senegal con 4 puntos y a Francia y Uruguay con 1 punto. Los Blues necesitaban ganar sí o sí a Dinamarca y esperar que Senegal no perdiera. Para eso se encomendaron a su máxima estrella, Zinedine Zidane. Forzaba para intentar pasar, pero jugarían sin Henry y sin Petit sancionados. Los galos, que confiaban hasta el minuto 20.
3: La mete Top, tiene tal gol. ¡Ahí está Jorgensen! ¡Gol! ¡Gol de Dinamarca! Lo hizo Romedal a los 22 minutos del primer tiempo. Dinamarca empieza a ganarle a Francia. Lo hizo Romedal, Dinamarca 1, Francia 0.
0: Así se llegó al descanso. Si Francia acaba remontando, se podría estar hablando de otra historia, de una remontada inolvidable. Pero en el 67, Thomasson hundía a los franceses.
3: El goleador Thomasson, 3 toques para que sea segundo gol de Dinamarca a los 22 minutos. Thomasson lo hizo, Dinamarca 2, Francia 0. Francia se queda eliminada.
0: Y efectivamente, Francia estaba eliminada.
3: Ha quedado eliminado Francia. Dinamarca lo derrotó 2-0 con goles de Romedal en el primer tiempo y de Thomasson en el segundo. 2 para Dinamarca, 0 para Francia. Eliminación del seleccionado francés en la Copa del Mundo.
0: Un hecho. Y es así como llegamos al final de esta segunda historia, la eliminación de Francia en ese Mundial del 2002.
5: Pero de eso han pasado unos cuantos años y la Francia de hoy, la verdad, es que tiene una pinta completamente diferente. Así que hasta Filadelfia nos vamos. Va a arrancar el Francia-Paraguay.
6: Francia-Paraguay.
4: A un lado, una selección que avanza con la confianza de quien se ve favorita. Al otro, una que acaba de romper el Mundial desde los 11 metros. Porque Paraguay no llega a octavos. Paraguay se ha ganado el derecho a estar aquí.
6: Oportunidad, tercer match ball, va Canales, chuta Canales, ¡gol! Paraguay sí.
4: Ante Alemania, Paraguay jugó como juegan los equipos que no negocian su identidad. Sufrió, defendió bajo, resistió el golpe y llevó al gigante hasta donde más incómodo se siente cualquiera, la tanda de penaltis. Allí, los de Gustavo Alfaro fueron más fríos, más firmes y más Paraguay que nunca.
6: Herrera de Cardoso, ¡paró!
7: ¡Qué Níker!
6: ¡Paró! ¡Paró! ¡Paró! ¡Paró! ¡Paró!
8: ¡Sí! ¡Paró! ¡Sí! ¡Bien,
7: Germán!
8: ¡Buena, Níker!
6: ¡Paró! ¡Paró, Níker!
4: Y quizás también había algo de revancha histórica. En 2010, Paraguay tuvo a España contra las cuerdas, pero Casillas le paró aquel penalti a Cardozo. 16 años después, vuelven a mirar a una campeona del mundo con la misma idea, cargársela. Pero ahora el examen cambia de nombre. Ya no es Alemania, es Francia. Y Francia no viene de sobrevivir, viene de arrollar. Contra Suecia ganó 3-0, con Mbappé otra vez como gran amenaza. Olysee apareciendo desde la izquierda y una sensación cada vez más clara. Cuando se mueven los de arriba, este equipo parece jugar a otra velocidad. Paraguay llega desde la épica, Francia desde la superioridad. Una ya tumbó a la campeona del mundo, la otra quiere llegar a su tercera final del Mundial consecutiva. En Filadelfia, la favorita contra la superviviente.
5: Pues ahí vamos, este es el partido de Francia y Paraguay. Escuchamos las voces de sus seleccionadores, Gustavo Alfaro, Didier Deschamps.
9: Francia es una tormenta eléctrica, y esos rayos que salen de cualquier parte van dirigidos al centro del arco. Entonces, sabes que se te avecina una tormenta eléctrica, entonces hay que ver de qué manera evitar los rayos. Y ese, si querés, te lo puedo figurar de qué manera ese partido nosotros vamos a enfrentar mañana.
10: Cuanto menos intervengo, mejor. Sí, lo hago, pero me comunico mucho con ellos, ya sea de forma colectiva o individual. Individualmente, para prepararlos, o si hay cosas que creo que no van en la dirección del interés colectivo. Pero, sinceramente, tengo poco que intervenir en ese aspecto porque son personas muy íntegras.
5: Cuando se está interpretando el himno americano, perdóname, Silvia, que es que vamos a respetar la ceremonia, que hoy es especial, vamos a escucharlo. Es idónea.

0: con los cazas pasando por encima de este estadio, con los fuegos artificiales. La verdad es que estas cosas la abordan. Es Idina Menzel, que es una actriz y cantante norteamericana muy conocida por interpretar a la reina Elsa en la película de Frozen. Y por ser la cantante del Let It Go. Así que, ahora sí, te dejo que hagas las presentaciones.
1: Pues con su permiso, los Blues ya no pueden ser más favoritos en este Mundial. Nos parecen más altos, más fuertes, más seguros, más goleadores y hasta nos impone, no nos engañemos, sus nombres arriba. Dicho lo cual, siguen teniendo que ganar hoy a Paraguay, que se habrán puesto a Cabo Verde como su ejemplo de cabecera. Nos lo cuenta arriba Fernando Cardenal, junto a él, comentando este partido, que Pablo Blanco, y es que estaba pensando que ya estará recuperado nuestro, bueno, Marcos Durán.
0: Está en ello, está en ello. Sigue Fernando el show en Filadelfia.
2: ¿Qué tal, Miguel Ángel? ¿Qué tal, familia de Tablero? Sí, ya está aquí desplegada esa bandera estadounidense con sus barras y sus estrellas. Ahora mismo el coro de Filadelfia también está mostrándonos una de las melodías históricas de este país, aquí en la cuna de Estados Unidos, donde nació este país hace 250 años. Era el escenario elegido también para la fiesta en un día tan importante para este país, y esta va a ser la previa de un partido también con muchas estrellas. De nuevo, esta Francia que arrolla, esta Francia que está brillando con todos sus futbolistas de ataque, va a jugar por meterse en cuartos de final, donde ya espera Marruecos. Está con su 11 de lujo Didier Deschamps, salvo Tchouaméni, y enfrente una Paraguay que también quiere volver a hacer historia después del batacazo que fue cargarse a Alemania hace unos días en Boston. Aquí de nuevo está un país que hizo fiesta nacional al día siguiente y que también quiere estar en cuartos de final. Más espectáculo, más luces, más colores de la bandera estadounidense. Es tremendo,
0: O sea, hay que decir,
2: la fiesta la vemos.
0: O sea, estas cosas las hacen, o sea, las gordan. No hay nadie como ellos. Mira, ahora, ahora pasamos a versión rock, a ver.
2: Sí.
0: The Roots. Entonces, The Roots es el grupo que acompaña a Jimmy Fallon en el Tonight Show.
2: Correcto. Y lo mismo, hay alguna sorpresa más, ¿eh?
0: Sí.
2: De aquí a que empiece el partido, que todavía nos queda cuarto de hora. Aquí queda mucho tiempo para el show. Ya sabéis que lo aprovecha mucho. Bueno, voy con los 11 iniciales de cada selección en este partido de octavos de final. Va a salir Francia con mañana en portería Jules Koundé, Upamecano, Saliba y Digne en defensa. En el centro del campo, la única novedad, que es ver a Manu Koné en lugar de Tchouaméni junto a Rabiot. Arriba vuelve a repetir el ataque del otro día contra Suecia de Dembélé, Olise, Barcola y Mbappé. En tres, estos cuatro llevan 13 goles en este torneo. Del otro lado, Paraguay, que mete defensa de 5. Hoy sí que juega Omar Alderete, el ex del Getafe. Sale con Gil, el héroe, en la tanda de penaltis contra Alemania. En defensa, Cáceres, Velázquez, Gustavo Gómez, Alderete y Junior Alonso. En el centro del campo, cuatro hombres: Almirón, Diego Gómez, Cubas y Galarza. Arriba, su mejor futbolista, Julio Enciso. Ambientazo y 37 grados de temperatura con todo el mundo ya dentro del estadio. De momento no nos derretimos, de momento disfrutamos el show en este 250 aniversario de Estados Unidos.
0: Con Jennifer Skinner, que es Miss Pensilvania de este año y que ha salido con una cola de un traje enorme, gigante, que ha cubierto prácticamente una esquina del estadio como si fuera una bandera. Bueno, esto, la verdad es que, escúchame una cosa. Marco Durán.
1: No, nos ganan por goleada,
0: En esto lo hacen bien,
3: Muy buenas noches. Y sí, bueno.
1: Son buenas noches.
3: Tiene que gustar.
1: Marco, no, pero es escucha, que te cuesta todo.
3: Son buenas noches, son buenas noches.
1: No, pero buenas noches.
0: Que cuesta mucho dinero ir al fútbol ahora. Entonces, en el fútbol te tienen que dar más cosas.
3: Pero
0: entonces,
3: ahí,
0: esto es un espectáculo. Pero si esto no afecta al partido.
1: ¿A ti te gusta esto, Marcos?
0: No, le parece una vergüenza.
3: No, depende. O sea, antes de los partidos no me parece mal. Que algo parecido lo vayan a hacer en el descanso de la final, sí. Me parece...
0: Yo ya te digo que no me parece mal tampoco.
3: No, no puede ser un descanso de media hora.
0: Oh, bueno.
3: Estoy totalmente en contra.
0: A ver, a ver, o sea, a ver cómo suenan los Roots.

0: escándalo esto. O sea, es que no pasa pero, nada, pero suena, hay que amenizar esto.
1: Suena mejor, Marcos, cuando Argentina ya sí, ha pasado sí, su pequeña cruz.
2: Que canten el himno, que hagan lo que quieran ahora.
0: A ver, que esto sigue, Fer, o lo están recogiendo. O hay una coreografía. Ahora, perfecto, hay una coreografía.
3: Lo están recogiendo, sí, pero yo creo que queda alguien más por actuar, ¿eh? O al menos eso me habían contado, no sé yo si se está reservando para al descanso, porque también son muy dados aquí a hacer algo al descanso, no sé yo.
0: Saber más cosas que nosotros, entonces.
3: Me habían chivado que podía estar aquí Katy Perry, pero de momento...
1: No, bueno.
3: Están recogiendo. Lo mismo es para esta noche, porque aquí también va a haber un concierto tremendo en esta ciudad con Cristina Aguilera, con Will Smith en Filadelfia, luego en la ciudad, digo, ¿eh?
0: Vale,
3: parece que están recogiendo. A ver si
0: no,
3: vamos a
0: cara, ya estoy viendo los jugadores.
3: ¿Habían hecho ilusiones ya?
0: Sí, en el túnel de vestuarios, a punto de saltar, tanto la selección de...
1: No descarten nada, que aquí en la pausa de hidratación hacen de todo.
3: Bueno, pues lo mismo hoy hace, no sé, 6 pausas de hidratación.
0: Sí. Bueno, ya veremos. Hemos dado los 11, va Francia con todo, va Paraguay con lo que tiene y este es el árbitro.
4: Maurizio Mariani es un árbitro italiano de 43 años, nacido en Roma, internacional FIFA desde 2019 y árbitro élite de la UEFA desde 2024. Ha dirigido la final del Mundial Sub-20 de 2025 y la final de la Conference League 2026. Ahora debuta en un Mundial absoluto.
0: Pita Tantashev. Le hemos puesto el partido a Mariani, pero luego se lo han vuelto a quitar. No, es broma. Que pita Ilgiz Tantashev con Juan Lara, un chileno en el VAR, ¿no? Si no estoy equivocado, Fer.
3: Sí, está... Sí, Juan Lara es el asistente en el VAR. Y lo que decías, Ilgiz Tantashev, uzbeko, va a estar a los mandos desde este partido. Ya se despliega todo, ¿eh? Ya enseguida veremos la otra ceremonia, que también es aquí muy vistosa, la de los 11 con todos los jugadores.
0: Pues la verdad es que la gente va entusiasmada. La gente es que van a participar del espectáculo.
3: Sí.
0: Es así, o sea, el público norteamericano que va a un evento deportivo va a ver un evento deportivo y a participar en un espectáculo. Ah, por cierto, ahora que veo a Kylian Mbappé en primer plano. Ha sido espectacular. Cuando han saltado a calentar, estaban estirando. Kylian Mbappé, durante casi 4 minutos, que hemos estado viendo nosotros por el circuito cerrado que tenemos de la imagen, Kylian Mbappé durante 4 minutos, lo que yo no he visto jamás, arengando a todos sus compañeros. No ha parado de hablar, además estaba haciendo gestos y gritaba y alzaba el puño,
1: o sea, si
0: y se giraba un lado, se giraba al otro. Yo no lo he visto nunca eso.
1: Si vemos al preparador dirigir el calentamiento como ha hecho él, nos parecería normal. Pero es que Mbappé ha ejercido de eso.
0: No, de líder. De líder total y absoluto.
1: Y nos llama mucho la atención, Marcos, Efer, porque no estamos acostumbrados a que ejerza de esa forma, o al menos que sea tan evidente.
2: Es que la realidad es que Mbappé es el líder de esta selección, pese a que Dembélé haya ganado el Balón de Oro. Él es el capitán, él es el referente. Y a mí me parece bien que los roles estén marcados y que Mbappé demuestre que es el as de espada, el más importante de esta selección. Además, creo que la sintonía que hay con estos, con sus compañeros, es diferente. Allá atrás quedó la polémica de que cuando no fue convocado porque tenía que descansar. El otro día veíamos en el avión, Fer lo puede recordar, cuando hacían bromas entre ellos, lo llamaban de una manera que se ha hecho viral en redes sociales, y creo que eso para el ambiente del equipo es muy muy importante.
0: Bueno, que sepáis que nos quedan 15 partidos contando este y se acaba el Mundial. Al final lo vamos a echar de menos.
1: Al final vamos a tener que agarrar las canicas.
0: Llevamos, que se dice pronto, 89 partidos, ¿eh? Van a saltar Paraguay y Francia. Dime,
3: ¿y cuántas prórrogas calculas que quedan, Miguel Ángel?
0: Bueno, a partir de ahora, ayer nos comimos dos muy ricas, ¿eh?
2: Sobre todo la segunda.
0: Sobre todo, no, la primera, no. Para mí, escucha, la segunda yo la disfruté.
2: Sí, yo no.
0: No, tú no, claro. Vas a disfrutar tú la segunda. Kepa Blanco, hola, delantero, ¿cómo estás?
5: Hola, buenas noches, ¿qué tal?
0: Va esta gente con Olís, con Barcola, con Dembélé, con Kylian Mbappé, que saque a alguien de...
1: Descalzo.
0: Que saque a alguien arriba de Sam's y eso.
5: Y da igual, porque si miras al banquillo...
0: Ya,
5: lo que hay,
0: tiene más.
5: Lo que hay es que también igual a lo que tiene, así que pues por potencial de medio campo hacia arriba, pues todo. Yo creo que hoy Paraguay tiene que intentar, en la medida de lo posible, que esos jugadores reciban de espalda y que no se pongan de cara a portería rival. Obviamente es difícil, pero si lo realizan y encima lo realizan a la precisión y velocidad que vimos contra Suecia, pues la verdad que un partido contra Francia pues se puede poner cuesta arriba.
2: Sí, Suecia, Paraguay no es Suecia. O sea, Suecia no sabe lo que es defender un resultado con la vida. No ha tenido problemas en toda su historia y los paraguayos tienen más tiros dados en su carrera. Saben que tienen que defender con el alma y con el calor, más lo correoso que es Paraguay. Yo creo que va a ganar Francia porque se va a terminar imponiendo, pero no lo va a pasar bien.
5: Sí, el partido a priori no tiene nada que ver con lo que vimos con Suecia, ¿no? Al final yo creo que Paraguay, pues como tú bien dices, va a hacer un partido pegajoso, incómodo, agresivo dentro de la medida de lo posible y bueno, pues confiando en que eso le pueda dar alguna opción. Lo normal, pues que si Francia está al nivel que está mostrando, pues que tarde o temprano, pues lo normal es que se lleve el partido, ¿no?
0: Pues comienza la ceremonia de los himnos, justo ahora sí, cuando van a empezar a saltar futbolistas de Francia y de Paraguay.
3: Sí, y encabezando esa selección gala, ahí vemos todo serio a Kylian Mbappé, cuando está buscando, yo creo, el récord de Leo Messi, 6 goles de momento, 18 goles en 18 partidos que ha jugado este futbolista en los mundiales, en 3 ediciones, y obviamente entre ceja y ceja. Ser el máximo ganador histórico y ser el líder de esta selección que ya sale al césped. Del otro lado, la Paraguay de Gustavo Alfaro, de 11 futbolistas, de un equipo que aguantó como pudo ante Alemania, que lo sacó en la tanda de penaltis, que va a vivir otra tarde histórica para su país. Vemos ahí, por ejemplo, a Junior Alonso señalando al cielo. Qué momento también para la albirroja, la que van a vivir en este césped de Filadelfia, que por cierto está bien el césped, ¿eh? De los que he visto así en directo, mejor que el de Nueva York, mejor que el de Boston.
0: Claro, lo que pasa es que yo creo que todo de tono y eso están bien.
2: Ayer dicen que el de Miami era...
0: parecía una alfombra.
2: Era durísimo de jugar y más con la humedad.
3: Sí, o sea, Scaloni, sí. Era extraño, dijo Scaloni, ¿no?
0: Sí, es que yo creo...
2: Es que son césped.
0: O sea, yo creo que son... O sea, que es buen césped, es que pero teoría, son... No estamos acostumbrados
2: es que en teoría, lo que tengo entendido es que FIFA plantó todo el césped en Brasil y lo llevó a los estadios de la FIFA en Estados Unidos, ¿eh? O sea, los que no eran campo de fútbol, quiero
0: bueno,
2: decir.
0: Hay que decir una cosa. Aquí, por ejemplo, hay mucho Tepe que viene de Holanda.
2: Claro, pero que FIFA...
0: que se instalan en campos de fútbol en España Tepes que vienen de Holanda.
2: Que en teoría lo intentaron hacer bien, intentaron cambiar lo que no se había hecho en la Copa América 2024, que habían puesto el césped por encima del sintético, del...
0: No sé,
2: pero es raro.
0: Pues, bueno, escucha, es raro desde el momento en el que les tienes que meter agua en cada paso de hidratación, porque eso no hay ningún campo.
2: Claro.
0: Y aquí meten agua, pero es que abren el riego y abren 20 riegos durante 3 minutos, más todo el descanso, más la previa del partido. Bueno, vamos con la ceremonia de los Sindelfer.
3: Sí, el de Paraguay va a sonar primero, hoy de local, va a sonar ya el himno de la selección paraguaya.

sonando el himno de Paraguay, Unión e Igualdad, el himno de esta selección que vuelve a plantarse en octavos de final, como pasó en Sudáfrica, como pasó en el 98 contra Francia. Ahora suena ya la Marsellesa en Filadelfia.

0: Y de nuevo con pólvora, con los colores de cada selección, con ese azul, blanco y rojo que hay en cada bandera de Paraguay y de Francia en el día de hoy. Ambiente espectacular, lleno absoluto en una tarde de muchísimo calor. Seguimos en los 37 grados en Filadelfia, saludándose los futbolistas a punto de comenzar este segundo encuentro de octavo de final, este Francia-Paraguay.
1: Estaba mirando ahora la sensación térmica, Kepa, 42 grados. ¿Se puede jugar al fútbol así?
2: Uf, pues la verdad que son muchos, ¿eh? Bueno, en Sevilla la verdad que cuando acaba pretemporada y inicia el inicio de temporada, pues por ahí anda, y algún partido me ha tocado vivir así, desde luego pues son temperaturas donde el cuerpo pues lo acusa, es lógico.
1: Pues ahí está, el saludo de capitanes. Va a empezar el partido con bastante retraso, yo creo, porque están todavía Fernando retirando lonas, ¿no?
0: Sí, no, aquí mucho tiempo se pasan desplegando lonas, quitándolas luego, quitando todo lo que es vender el producto y este espectáculo que es la Copa del Mundo. Y sí, mira, la foto protocolaria de la selección francesa, huele a pólvora todavía de todo lo que han lanzado para que sea más vistoso. También la foto de Paraguay. Y sí, la verdad es que los eventos y los homenajes que hay siempre antes de los partidos suelen durar bastante, y eso nos hace que nos vayamos más allá de la hora puntual.
1: ¿Qué tal Filadelfia? ¿Qué tal has llegado al estadio? ¿Qué se ve? ¿Qué ambiente bien hay de Mundial?
0: Bastante bien en el centro, sobre todo hoy, porque ya te digo que salvo las afueras, que a lo mejor no están tan pegadas a la ciudad, sí que era ambiente de Mundial, porque se ha juntado con la fiesta del 4 de julio. Es una ciudad a la que se llega bastante bien al estadio, no es como Boston, que tardamos una hora y media, un día. Aquí se llega fácil al estadio. Y sí, fijaos, hoy que hacía tanto calor, digo, a ver si llegando un poquito antes veo lo de las barbacoas, eso que montan siempre los americanos, y las estaban haciendo, buscando siempre sitios con sombra, pero había ambiente de Mundial, se ve siempre a gente de otras selecciones, gente que ha pagado pensando que su equipo iba a estar aquí, y aquí en Filadelfia se dio el Mundial, sí.
3: Pero las barbacoas, ¿es en los alrededores del estadio?
0: En los parking, porque son tan grandes las instalaciones deportivas. Aquí lo que contó un día Lucas, aquí detrás tenemos el pabellón de los del equipo de la NBA, de los Sixers. ¿Sí? También están los Phillies, el equipo de béisbol al otro lado. Es decir, todo este complejo de no sé cuántas hectáreas es dedicado al deporte, y hay mucho parking para que la gente venga antes de tiempo a hacer esta tradición que es para ellos, vamos, sagrada.
3: Bueno, como nosotros un día de campo, pero ellos es un día de parking.
1: Es una cosa diferente. Sí.
3: Bueno, es el concepto este de día, ¿no? De actividad deportiva llevado al extremo.
0: Y de momento, el cielo despejado, algunas nubes, pero no veo yo sensación de que venga una tormenta, porque
1: se está moviendo un cielo despejadísimo.
0: Sí, pero había una alerta también de tormentas en esta zona de Filadelfia, no tanto en la ciudad, pero sí, de momento, cielo despejado, mucho calor, así que de momento eso es lo único que ha hecho preocupar y peligrar el partido, pero se va a jugar y va a sacar Francia. Ya está listo Michael Olise, ya está preparada Francia para que ruede la pelota, para buscar el billete a cuartos de final, para seguir demostrando que es la selección más potente del torneo.
3: Se ha ido Emilio Arroyo, Fernando, cuando iba a jugar el Atlético de Madrid, no me digas a mí que no es muy parecida a la elástica.
0: Salvo por el pantalón blanco,
1: la camiseta muy parecida. Están un poco molestos en los banquillos porque se está demorando mucho el arranque de partido.
0: Bueno, es que abajo hay tanta gente también, entre cámaras, responsables de la FIFA, responsables de los medios.
1: Es que hay mucha gente.
3: Esto es
1: que
3: un grito en el desierto, lo saben.
1: No, pero hay mucha gente alrededor del campo moviéndose.
0: Sí, hasta que el árbitro no ve que está despejada la zona de las áreas técnicas, pues no empieza esto.
1: Claro.
0: Y de momento no llega la cuenta atrás.
1: Al final, ¿sabe lo que tiene? Que es que he visto hacer un gesto a De Seams y también a Gustavo Alfaro preguntando que si estaba todo ok. Porque claro, no dejan de ser, en esto de la activación, Kepa, al final llevan los jugadores, pues ahora mismo prácticamente 10 minutos bajo el sol.
2: Pues sí, y además que todo este tipo de protocolos que al final lo que hacen es que
1: lentecen la cuenta atrás,
2: el inicio, pues no favorece desde luego.
1: Pues con 4 minutos de retraso y después de 11 minutos en el campo todos los jugadores, Fer.
0: y va a comenzar ahí, patea como si fuera el Paris Saint Germain. Olise, patadón arriba, el saque que hemos visto perfecto tantas y tantas veces que yo no entiendo todavía ni lo entenderé.
1: Sí, pues mira, pero
4: sí, lo, es que hasta sí, lo hace bien.
1: Pero él lo ha metido a 2 metros el de otro, la materia de córner. Ya que lo haces, haz esto.
4: El vale. Otro día vi uno que se la dio al portero sin querer.
1: Sí, sí, sí, sí.
0: Otra que lo sacó por línea de fondo también.
3: Eso es como el golf, ¿no? Si te acercas lo máximo al agujero.
0: Sí. Bueno, pues
3: bueno, por verle algo como positivo, ¿eh?
0: Como tiene ese pie Michael Olise, pues la ha puesto donde ha querido y ha sacado de banda Paraguay y presionado a Francia. Sí, sí. Tenía una ampolla, por cierto. Olise en su pierna izquierda, en su pie izquierdo, mejor dicho, ayer en el entrenamiento hacía tanto calor que yo creo que hay futbolistas que eso, de la sensación de ampollas, de tener, pues eso, que aguantar estas temperaturas está pasando factura. Pero bueno, en cualquier caso, ya sale Francia. Mira cómo lo hace Jules Koundé del Barça. Tiene a la derecha Ousmane Dembélé. Primer ataque con peligro de Francia. Balón para Mbappé. Ha cortado Andrés Cuba. Será saque de banda o no sale. Lo impide Upamecano. La primera, ¿eh? ¿Con cuánto espacio sale siempre Francia a la carrera?
3: Bueno, es que tiene... Es que mira, hablábamos antes de... Lo hacemos en broma, pero yo creo que es por evitar un poco el temor de ese 11 que despliega la selección francesa, y que muchas veces nos olvidamos de lo que tiene atrás, pero es que tampoco es para olvidarlo. No sé si hay alguna selección, juego no en bloque bajo, como decimos en este mundial casi como una constante, que pueda contrarrestar el poderío de Francia.
4: Yo creo que sí, ¿eh? O sea, yo creo que sí lo pueden contrarrestar. No creo, eso sí, no creo que el bloque bajo sea la mejor manera de contrarrestar el juego de Francia. Creo que la selección que va a contrarrestar el juego de Francia va a ser la que le gane el centro del campo. Porque Francia, si juega contra una selección que domina el centro del campo, pongamos ejemplo de España, creo que va a tener que meter un jugador más en el centro del campo y sacrificar sí, a uno de las arribas.
1: Mira, ahora hablábamos con Carlos Carballal, con el entrenador de portugués, y nos decía, es que la realidad, dice, mira, Portugal sí la hemos visto un tanto exigida contra Croacia, contra Colombia. Dice, es que a España todavía no la hemos visto ante un rival donde pueda demostrar todas sus virtudes. Pero bueno, estaréis echando de menos a Noya.
4: Sí, la verdad que estará en una...
1: Está en una French party que ha encontrado en la,
3: en la
1: capital de España. Sí, una fiesta de...
4: Pudiendo elegir entre fiesta paraguaya y fiesta francesa, no, eligió francesa.
1: Hemos tirado por esta porque nos parecía un poco más organizada, ¿no? Ya, ¿dónde estás?
5: ¿Qué tal? Mira, estamos en el Hotel Puerta de América. Imaginad la cantidad de gente que hay justo aquí, porque para que hayan tenido que coger una sala de eventos de un hotel, pues ya podéis calcular. Estamos hablando de unas 80 personas, espera que todavía vengan más. Veo todo el mundo con la camiseta de Francia o con identificativos de Francia, menos a una valiente paraguaya, que le he dicho que luego le quiero preguntar según avance el partido. Pero mira, Miguel Ángel, Silvia, os voy a preguntar, voy a hablar con Matt. Matt, ¿verdad? ¿Qué tal?
6: Sí, soy yo. Muy bien.
5: ¿Qué es el organizador de este evento, el organizador de la fiesta del otro día, en la que también estuvimos en Santa Engracia? Cuéntame, ¿cómo te dio por hacer esto? ¿Es la primera vez? ¿Es el primer mundial?
6: Bueno, no, yo llevo desde aquí 12 años y bueno, desde que llegué aquí en España, pues quise juntar los franceses para cada mundial, así que ya es mi tercero, creo que el cuarto que hago aquí, y en este hotel tercer seguido.
5: Y más o menos vemos que todo esto va encrechando. ¿Qué esperáis si llegáis a la final?
6: Bueno, si llegamos a la final, primero esperamos ganar, que no sea Argentina, y bueno, que venga 300, 400, 500 personas, quién sabe.
5: Vale, y la última, que el partido está en marcha.
6: Sí.
5: En semifinales nos podemos enfrentar, ¿cómo lo ves?
6: Bueno, la cosa es que me daba miedo España, pero si nos toca España será el 14 de julio, que es el día de la fiesta nacional francesa.
5: Es verdad.
6: Entonces ese día creo que Francia saldrá con aún más fuerza y creo que puede ganar Francia. Aunque yo ese día llevaré las dos camisetas, me da igual.
5: Muchas gracias. Muchas gracias, Matt. Pues por cierto, un detalle, cuando ha aparecido Mbappé, todo el mundo se ha venido abajo aplaudiéndole. A pesar de que Olise quizá esté siendo el jugador
1: que
5: mejor está jugando, Mbappé es el ídolo de los franceses.
1: No, está el líder total, o sea, el ídolo total y absoluto. Vete mirando Noya de otra manera, a ver si localizas una fiesta paraguaya, por si acaso. No vaya a ser que la cosa se enrede. Mira,
3: no me vuelvas loco.
4: Yo creo
3: que ya el hombre está ahí situado.
4: Yo creo que si vas a la fiesta paraguaya después llegas, igual,
1: No, por eso.
5: Yo al pie del cañón. Yo sabéis que me mato por ese trabajo, así que mandadme a más sitios como este.
1: Ahí estamos. 11 y 8 horas menos en la Comunidad Canaria, muchas horas menos en Filadelfia. 0-0 toca Francia, Fer.
0: toca Francia en este estadio que está ya teniendo más sombra, ¿eh? Hay mucho sol, pero ya aparece la sombra. Será bien recibida por los aficionados. Oye, que hay aquí en este
1: una
0: lleno.
1: Una cosa, yo creo que la ceremonia ha dejado un poco vacía a la gente. A ver, sube el ambiente. Están un poco en el cine ahora, ¿eh? Sí. O sea, yo creo que toda la parafernalia del inicio les está dando bajona. Ahora le ha pegado un poco de bajona, sí.
4: ¿Cuántos paraguayos hay, Fer?
0: Pues mira, el otro día teníamos unos, yo creo que 3.000, 4.000 en Boston. Yo creo que es el mismo número, quizá algo más. Yo he visto bastantes camisetas paraguayas. Ahí estamos viendo en el fondo, arriba, detrás de la portería de Gil, a la mayoría. Con una pancarta Albirroja 79, que son los que más ruido hacen, de hecho, los que más estamos escuchando ahora mismo.
1: Sí, pero es verdad lo que has dicho antes, Fer. Ya estos partidos, en estas rondas eliminatorias, hay mucha gente de muchos equipos, de muchos países, porque tú ya compras, esperando más o menos cuál es el camino de tu selección, compras un ticket. Si viene bien, y si no viene tu selección, pues vas a ver el partido igualmente. Con lo cual, hay un ambiente un poco más tímido.
0: Qué gesto de Mbappé, que quería recibir la pelota de Lucas Digne, metió la pierna abajo. Era Almirón ayudando en tareas defensivas. Corner para Francia. Qué gesto ha hecho Mbappé. Estaba viendo unos gestos.
4: Está rapidísimo.
1: Está haciendo mundial.
3: Ha sido Cañito, ¿no?
1: Está haciendo mundial brutal.
0: Sí, Cañito en la frontal para verla luego a la izquierda. Saca Dembélé ese envío que buscaba tenso. El segundo palo se va a echar por el otro lado, pero lo va a impedir si lo consigue. Del otro lado se lanzaba al suelo. Era Jules Koundé, creo, que está en ese lado. Para sacar rápido de banda.
4: Cáceres,
3: o sea, se le ha subido.
4: Lo quiere agarrar para que no se le escape directamente.
1: No, le estaba agarrando y le estaba diciendo algo y Mbappé se reía. Yo creo que le estaba diciendo, te pido ya perdón. Kepa, yo creo que le estaba diciendo, mira, yo por adelantado ya te pido perdón. Voy a ser un pesado de mucho cuidado.
2: Es que tienes que serlo, o sea, hoy la defensa uruguaya tiene que ser, perdón, paraguaya tiene que ser así con Mbappé, porque es que estamos viendo que está a una velocidad haciendo las acciones que, bueno, pues cuando puedas sujetarlo así, pues hay que hacerlo sí o sí.
4: Kepa, además que ellos, los paraguayos, disfrutan con esto, o sea, en cualquier categoría, en cualquier liga, o sea, ellos saben que tienen que sufrir. Les viene de... es muy identitario eso y por eso se criticaba cuando llega un entrenador que quiere aplicar otro tipo de juego, porque los jugadores no lo sienten. Obviamente tienen calidad algunos, como Enciso, Almirón, pero a pesar de tener calidad, les encanta ir al choque, les encanta defender, les gusta ese tipo de juego porque lo sienten como suyo.
2: Pues ahí está el partido para ellos ante una selección que es mucho más exquisita, ¿no? Como la francesa, que bueno, que no quiere ese contacto, que huye de él, y bueno, pues Paraguay tiene que tratar de, en eso, en lo que se siente cómodo, pues tratar de aprovecharse de esa situación.
0: La conversación entre Cáceres y Velázquez, entre los dos centrales, bueno, lateral diestro en este caso Cáceres, es de, mira, te va para allá Mbappé, échale tu ojo, ahora mira, te va para ti, atento a él, están así, ¿eh? Con Mbappé a todos lados, la pareja de defensas de Paraguay, de los cinco que hay atrás, que ha metido hoy Gustavo Alfaro. Hay una línea bien visible de defensores para intentar que Leblé no marquen en el día de hoy. Va a ser complicado. De momento llevamos 8.5 y solo vemos a las camisetas azules intentando buscar el gol. Balón que baja con el pecho Upamecano, y ahí está Francia sacando la pelota por el lado derecho. Tocando y abriendo Jules Koundé para Ousmane Dembélé. Se ofrece por dentro Michael Olise. Viene a recibir Manu Koné. Ahí está el futbolista de la Roma. Gran mundial está haciendo. En lugar de Tchouaméni, lo que le está dejando de Shams, lo que estamos viendo en esta Copa del Mundo. Muy bien el futbolista de la Roma. Bascula ahora Francia para el otro lado, donde está, estaba esperando.
1: Para el que no esté viendo el partido y solo nos esté escuchando, que vas ahí en el coche, en el taxi o estás en el trabajo, Paraguay juega en 35 metros. De su portería, 35 metros.
3: Con una línea de 5, luego otra de 4 por delante, y porque no tiene más.
0: Y balones laterales como el de ahora que metía Dembélé, saltaba arriba Kylian Mbappé, que se va al suelo también dentro del área. No reclamaba nada Mbappé.
4: Además,
0: la
4: el sol
0: sacando...
1: era rabio.
4: El sol le pega rabio, de frente a Orlando Gil de Fer. O de cruzado, ¿no?
0: De cruzado, yo creo que es de cruzado.
4: Porque es que lo vi levantar la mano como diciendo, no veo.
1: Sí, Por cierto, estaba viendo antes la estadística que hace FIFA. Orlando Gil es el mejor portero del Mundial, según esa clasificación.
4: Por cierto, un chico que ha pasado momentos muy complicados. Tuvo que vender una camiseta suya de cuando jugaba en la Sub-20 de Paraguay, si no recuerdo mal, para costearse los gastos de un tratamiento de un hijo. Y la persona que la compró la tiene y ha dicho que se la quiere devolver. Y es un jugador que juega en San Lorenzo, pero que ya ha tenido ofertas de varios equipos de Europa y que quieren contar con él, porque es un chico que mide 1.95, que tiene una planta espectacular para ser portero.
1: No, tiene una envergadura tremenda. El otro día hizo un gran partido ante Alemania. 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Toca de nuevo Francia.
0: Sí, lo hacen esa franja tan estrecha para intentar atacar muy cerquita de la portería. Buen balón servido ahora para Bradley Barcola. Lo servía desde la derecha Dembélé. No consiguió atrapar al futbolista del Paris Saint-Germain. Sacará de puerta Orlando Gil. Se lo comentaba Marcos, ¿eh? De hecho, hay una campaña de aficionados paraguayos eso, intentando buscar esa camiseta que vendió el futbolista de San Lorenzo de Almagro. Eso creo que la compró un amigo suyo para ayudarle en aquella época. Por $30 solo, ya ves.
1: ¿Qué pasa? Si es muy difícil aguantar un partido entero, ¿no? Lo que está haciendo Paraguay.
2: Bueno, pero es que las opciones yo creo que pasan por ahí. Es que
1: jugar en 35 metros.
2: Ya, Miguel Ángel. Pero es que irte a presionar más alto es darle metros a Francia. Y ha quedado demostrado en este Mundial que como dejes correr a Francia, o sea, tienes muchísimos problemas. Está claro que es muy pronto, que están excesivamente defendiendo muy cerca de su área y eso, pues, ofensivamente va a limitar mucho las opciones. Vale, aparte de que Francia es una selección que hace una presión tras pérdida y que te roba cerca también de portería, ¿no? Pero es complicado soltarse más con una selección con
3: es
2: tanto
3: que no
2: nivel.
3: Está incómoda Paraguay con esto, ¿no?
4: No, no está incómoda.
3: Paraguay
4: pero
3: son así,
4: hoy no mete ni a Ábalos, ni a Pita, ni a Sanabria. Los tres delanteros que tiene no los mete. Él decide jugar con Cubas, con Galarza, con Almirón, con Enciso. Jugadores móviles que puedan defender, que puedan atacar. El otro día veíamos ahora recibir a Galarza la falta de Koné y el otro día Galarza hace un partido.
0: Es que me gustó muchísimo.
1: Pero al final la única opción que tiene Paraguay es un balón parado. Pero bueno, va Olise.
0: Sí, con la carrera por delante, con muchos metros tenía. Se ha llevado una buena patada ahora,
4: Sí.
0: De Junior Alonso, se va al suelo. Michael Olise que ya se levanta, pero le dejó el recado el futbolista de Atlético Mineiro. Está Francia con su monólogo. Banda izquierda ahora, Lucas Digne. Estamos en Filadelfia, de momento 13 minutos 0-0 en este partido de octavos entre Francia y Paraguay. Atacando la selección de Didier Deschamps por dentro, Ousmane Dembélé tocando atrás para Jules Koundé. Abre ya para Olise, a ver qué magia crea este futbolista, que sale de sus botas. Jules Koundé de nuevo se da la vuelta, pero tiene que abrir para que reciba Olise la pared que intentaba buscar para Jules Koundé. Bien atento ahora entre Junior Alonso y Galarza, se va al suelo. Galarza, saque de falta y esto, respiro para Paraguay. Bueno, ha puesto bien el cuerpo Galarza, que el otro día, como decía Marcos, hizo un partidazo. Fue el que dio la asistencia en el primer gol a Enciso.
4: Pero le tiró, le tiró un caño a Musiala.
0: Sí.
4: O sea,
0: luego vea que tuvieron su aquel, Musiala y Galarza al final del partido. Pero bueno, eso le venía bien a Paraguay, que hubiese más parones. Y vio tarjeta amarilla, así que es de los dos apercibidos en Paraguay. Que
1: oye,
0: si bien tarjeta hoy.
1: Lo que tengo la sensación es que hace aire.
0: Sí, hay aire, sí.
1: Sí, por ahora viendo, usted estaba viendo las camisetas de los propios jugadores que se movían.
0: Y eso viene bien, que haya un poquito de brisa, sobre todo para los que ya estamos en la sombra, viene incluso mejor que haya brisa. Pero sí. Y la gente con los abanicos, no sé si lo veis también por la tele, que el movimiento de las gradas es por los abanicos que han repartido aquí.
3: Aquí hace calor en todas partes. Kepa, lo que es verdad que en 15 minutos al menos que se van a cumplir, y todo esto es decirlo y que marque, Paraguay ha conseguido que no haga ese gol rápido que está intentando en todos los partidos hacer Francia.
2: Sí, sobre todo una diferencia muy grande con el partido del otro día es que Francia en la primera parte generó pues es que me viene a la cabeza dos de Rabiot, la chilena de Olise, otra de Mbappé, o sea, otra de Barcola, muchísimas situaciones de cara a portería rival. Y de momento, hasta este minuto 15, pues bueno, no hemos visto participar al portero paraguayo, sí, y eso sí es buena señal para ellos, ¿no?
0: Es que ni siquiera de disparo lejano, ¿eh? Aunque ahora parece que se abre el hueco Barcola para intentar probarlo. Hace el recorte en la frontal, muy cerquita Francia de la portería de Gil. Abren para Diñe, el centro tenso de Diñe. Atrapa bien Orlando Gil.
4: Y eso es lo que quiere Paraguay, Fer. Que entren por banda, que tiren centros. Y bueno, si te tiran un centro y te meten un golazo, bueno, pero lo lógico es que en las jugadas laterales... no sufra tanto Paraguay, aunque el otro día Alemania a balón parado, sobre todo de tiro de esquina, le hizo sufrir mucho. Recordamos el gol anulado a Jonathan Tah, pero tuvo 2, 3 y hasta 4 tiros de esquinas muy muy peligrosos que le costó defender a Paraguay.
0: Hoy ha venido a divertirse al estadio Joel Embiid, el jugador de la NBA, el equipo de Filadelfia. Está en la grada, ya ha desatado la ovación del público sin para aparecer en estrellas.
4: ¿Sabrán de fútbol algunos de estos que vienen a ver o van por es una pregunta que dejo, ¿eh? O sea, ¿van por el espectáculo o van porque de verdad quieren ver un partido de fútbol?
1: Eso, Kepa, que es el que controla la NBA, Kepa.
2: No controlo mucho, ¿eh?
0: Viene Olise, perdona, Kepa, que recibía de espaldas Olise.
2: Supongo que habrá un poco de todo, ¿no?
1: Sí, habrá gente que sienta...
4: Ayer estaba Ginóbili. Ginóbili, de fútbol, pero los americanos...
1: Oye, una cosa, que el partido está ahora. ¿Cómo fue tu llegada a casa ayer después de lo malo que te pusiste viendo aquí en la Argentina 3?
4: Te voy a ser totalmente sincero.
3: Escucha.
4: Llegué a casa, me dolía la cabeza, ya en el coche ya me dolía un poco la cabeza. Me senté en el sofá, me puse con total tranquilidad el Colombia gana. Me comí una napolitana de chocolate.
3: Eso lo quita todo.
4: Y fui dejando que pasaran los minutos, relajándome hasta que terminase el partido.
1: O sea, tuviste que bajar pulsaciones.
4: Tuve que bajar pulsaciones, exactamente.
3: Es como jugar un partido así, es muy duro. Yo te entiendo.
4: 120 minutos, durísimo.
1: No, pero es que tienes que ver la cara que tenía aquí. O sea, al principio era... Bueno, tranquilo, no pasa nada, ¿sabes?
4: Si es que hasta el 1-0, hasta el 1-1 estaba tranquilo, porque el partido, bueno, pero...
1: No, pero cuando vio la luz, cuando pensó que esto se acababa...
4: Kepa, y además cuando ves que un jugador te mete ese gol, el segundo... En ese momento dije, bueno, ya está, vamos a perder en los penales y que sea lo que sea, pero ese gol no tiene ningún tipo de sentido.
2: Le preguntaron al Dibu después del partido y hizo una expresión bueno muy común y le dijo al periodista deja de joderme con el gol que le habían metido,
4: claro.
2: En el 2-2 todavía le dolía ese.
1: No, pero fíjate, dolerle dolerá, pero es que no pudo hacer nada. O sea, que mejor no, casi que te metan ese gol al de Murriera.
2: Claro. Sí, es que qué va a hacer en ese gol.
3: Yo creo que ese gol es imposible de atajar, imposible.
4: En esa jugada es totalmente...
3: O sea, con un efecto, no sé si lo hará dos veces, pero le salió espectacular.
4: Mira, me comenta un amigo que Embiid es súper fan del Madrid.
1: ¿Ah, sí?
4: Un amigo que sigue
1: Sí, me ha dicho Nacho que el otro día estuvo Jimmy Butler y que Butler también es
4: siempre,
1: un fan del
4: siempre
1: fútbol.
4: Que juega el Madrid un partido importante, tuitea. Un saludo para mi amigo Alberto Salcines, que gracias por el apunte.
3: Pues nada, mira, ¿lo ves? ¿Algún futbolero hay?
0: Qué falta ahora de Barcola, qué falta de Barcola, fíjate, tarjeta amarilla para Barcola, tarjeta por la patada que le ha metido a Cáceres. ¿Quién es Cáceres? El que está en el suelo, ha saltado todo el banquillo paraguayo, claro. Lo han visto tan cerca que han dicho, oye, tarjeta, la primera del partido para Francia.
1: No, la verdad es que le ha pegado bien. Es verdad que a última hora intenta quitar un poco el pie. No, bueno, es que si no retira el pie, el tobillo sale volando.
3: Pero la intención está... Eso habrá dicho Barcola. Esto con Messi no pasaba. Venga, Marcos, entra. ¿No vas a entrar ahí?
4: No.
3: Vale. Que ya está, yo lo he intentado solo.
4: No, porque no vale la pena. Hoy todavía no. El martes no. Vemos.
3: Vale. El martes nos estás esperando.
0: Las facturas hay que pasarlas siempre, ¿eh? El mundial es muy largo. Bueno, esto le viene bien a Paraguay también, ¿eh? Que se pare un poquito el juego... Que pasen los segundos.
3: Que se desespera un poquito, ¿no? Francia también.
0: Sí, pero fíjate que era la primera falta. Bueno, la segunda, porque antes se hicieron una sobre Galarza, pero la segunda falta que hace Francia también le habrá molestado a Deschamps ver que uno de sus futbolistas haya visto ya amonestación en este partido. Ya estamos en el 22 en Filadelfia. De momento empate a cero entre Francia y Paraguay. Va a sacar Paraguay la falta en su propio campo. Y ahí está Gustavo Alfaro ordenando a los suyos.
4: 4 minutos para sacar la falta, Fer.
0: Sí, sí, no, toda la calma del mundo. Bueno, para ponerla.
3: ¿Cuánto añadirá? Yo ya estoy pensando cómo empieza a sumar el colegiado.
0: No tenemos una prórroga sin prórroga. En el tiempo añadido en la segunda parte. Pero bueno, ya la pone Paraguay. Vaya saque de falta ahora de Almirón, que buscaba a Diego Gómez, al futbolista del Brighton, directamente por saque de banda. Así que la pondrá en juego la selección francesa.
4: Fer, eso de la prórroga sin prórroga, si nos ponemos a volvemos a Qatar 2022, ¿se acuerdan los descuentos que dieron en Qatar 2022 de 10, 12, 15, 8 minutos en todos los partidos? Que eso al final no se llevó a cabo en las ligas porque no tenía ningún tipo de sentido y lo quitaron. Pero por cualquier cosa sumaban minutos los árbitros y nos íbamos a partidos de 15 minutos de añadido. No,
1: ahora está viendo descuentos justos.
4: Justo por la pausa de hidratación, pero es que no tiene ningún tipo de sentido lo que se hizo en aquel momento, que era por cada cosa que ocurría casi un minuto.
0: Sí, lo que más choca es que sean en la primera parte a veces tan largos los descuentos, pero es verdad que habiendo una paso de hidratación que estaremos a punto de llegar ya a ella, pues eso tiene que sumarse o sí, al final de la primera mitad. Pero bueno, no sé en qué partido de este Mundial hubo una de 20 minutos al final del partido, pero...
1: Bueno, el otro día en el Portugal-Croacia nos fuimos prácticamente algo más. No. No, al final no. Nos fuimos casi a 15 minutos.
4: Sí, pero fueron 8 primero y después con lo que ocurrió.
1: Sí, lo que pasó, que estuvo el partido parado. Sí.
0: El gol anulado a Croacia, sí, sí.
1: A ver, que vuelvan los franceses.
0: Mira que tiene espacio Manu Koné para pegarla. Lo va a hacer el futbolista de la Roma. ¡Fuera! La pegó Manu Koné con la zurda. Algo intocó, sí. Será saque de esquina. Pero mira, así lo puede intentar Francia. Visto que hay una línea de 6-7 futbolistas atrás, con espacio Manu Koné la recogió en la frontal, en la semiluna la pegó. Saque de esquina para la selección de Deschamps. Está metido en su banquillo buscando soluciones en estos primeros 22 minutos. Saca el centro de Dembélé, la intentaba colgar al primer palo, metió la cabeza bien Juan José Cáceres. Y ya de nuevo la pelota para Francia. No, bueno, de momento por arriba Marcos, pocas dudas de que Paraguay domina.
1: Escucha, línea de 8 ahora mismo en Paraguay, increíble.
0: Y el, el pobre Enciso le toca presionar a los defensas franceses.
1: Claro, a mí de verdad, Kepa, a mí me parece complicadísimo poder aguantar así. Porque es que no hay ninguna opción. Pero es que no tienen ninguna opción, porque si consigues robar, si estás a 80 metros de la portería rival.
2: Pasa por el 0-0, ¿no? Creo yo, ¿no? Porque al final las opciones de transición con Enciso son... Y aparte, que defensivamente Francia creo que es bastante fiable. Pero bueno, igual pasa por intentar ese empate 0-0 y bueno, ver si hay
1: algo. La de Alemania el otro día, pero...
0: Sí. Y un dato. Saque de esquina, perdona Marcos, al segundo palo lo intentaba atrapar Mbappé. Será saque de puerta para Gino, será pausa de hidratación, decía Marcos.
4: Que un dato curioso de los compañeros de Opta, de los 22 titulares, el jugador que más minutos y más partidos ha jugado en la Liga es Enciso. Con 22 partidos jugados y 1.892 minutos. O sea, jugó más en la liga francesa que jugadores como Barcola o Dembélé.
1: Bueno, claro.
3: Casualidades que te daban.
4: No, ¿te acordás que Luis Enrique?
1: Es que les ha rotado en liga.
4: Rotó mucho en liga.
1: Les ha rotado en liga a.
4: Y habla de que Francia muchos jugadores los tiene en el extranjero.
1: No, prácticamente todos. Bueno, pues quitando los de PSG, el resto están todos fuera. Pausa de hidratación. 23 de la primera, Paraguay 0, Francia 0. Para mí es imposible que aguante así Paraguay. Está jugando en 30-35 metros como mucho. Es decir, es que sale un poco del área y poco más. Aprovechamos la pose de hidratación para dar un minuto de información. Nacho.
7: Vamos a ello. En el Mundial, Anthony Taylor, que será el encargado de arbitrar el Portugal-España. Y ya sabemos que Nagelsmann ha dejado la selección alemana. Esto dijo Jürgen Klopp ayer en Magenta Televisión.
8: Und von meiner Seite aus Y por mi parte, y esto se suma, hace como 2 años lo dejé en el Liverpool y dije que me faltaba la energía para otro proyecto o para otro año más con el Liverpool. Ahora ya me he recargado de sobra, o sea, estoy listo, lo estoy, sí. Pero bueno, otra vez, esto todo es un poco demasiado. Solo quería aprovechar hoy también para decir lo siguiente, y es que ahí fuera se escribe mucho y sobre esto también se puede decir algo.
7: Además, Frenkie de Jong, que ha acabado el Mundial lesionado de la rodilla, y ojo porque Mares deja el Al-Ahly y es agente libre. Más de mercado, Trossard, que estaría cerca de llegar al Besiktas, y el Castellón, que ha firmado el extremo Íñigo Córdoba. En Fórmula 1, Antonelli, que ganó la carrera del sprint por delante de Hamilton y Norris, Alonso y Carlos Sainz acabaron décimo, vigésimo y décimo séptimo respectivamente. Y en la quali para mañana, Antonelli saldrá primero por delante de los Ferraris, los españoles Carlos y Fernando, que saldrá desde la última posición. En baloncesto, Sergio de la Rea se marcha a la NBA hoy tras ser drafteado por los Mavericks. Se ha hecho oficial la salida tras pagar su cláusula. Y quien también abandona Valencia en esa desbandada es López Aróstegui, que se va a la Laguna Tenerife. En tenis, Wimbledon, las hermanas Williams han renunciado a dobles. Jaume Monnard ha perdido también en dobles Marcel Granollers. Y en ciclismo, arrancó el Tour de Francia con Vingegaard poniéndose su primer maillot amarillo. Se está disputando también el Europeo Sub-19, masculino y femenino. Victoria de los chicos 4-0, otro gol de José Morante Jr. y victoria de las chicas 2-1 ante Austria.
1: 3 partidos, 3 victorias, así que de momento va la cosa bien en los 2 europeos. Gracias, Nacho.
7: Hasta luego.
1: Hemos visto, repito, podéis seguir la transmisión de Radio

0: Nada más llegar y les dices, oye, ¿me podéis dar el gift? El regalo. Y el otro día me dieron una gorra y este bonito ventilador blanco, que la verdad es que viene bastante bien cuando hay 37 grados de temperatura.
1: ¿Da aire de verdad o no?
0: Sí, viene bien, ¿eh? Lo estoy notando ahora mismo. Es pequeñito, es muy manejable.
2: ¿Pero cambió Fer el tema de FIFA? ¿Empezaron a dar comida y agua o siguen en la línea?
0: Comida pagando, aquí gratis de comida no hay nada, pero el agua sí.
2: O sea, te dieron un ventilador, pero no te dieron un sándwich, la verdad.
0: No.
2: Es una vergüenza.
0: Lo de la comida, ya os lo podrán decir otros envíos especiales, aquí hay que poner el dinero por delante y es verdad que el agua sí que te lo van pasando por aquí amablemente. Los voluntarios, agua fresquita, que eso siempre viene bien.
1: Sí.
0: Eso ahí sí que lo tienen.
1: ¿Qué es lo que necesitamos? Bueno, pues nada, pues esto sigue, toca.
3: Ya lo de comer ya lo dejas para otro día.
1: No, hombre, pero es que no vas a estar tan rato y comiendo, o sea, eso.
2: No, pero eso la en el post.
1: Nada, vamos a trabajar. Sí, a ver, cuidado, que se desata Paraguay.
0: A ver, que se desata la selección de Gustavo Alfaro. Ahí está Almirón, tocando atrás el pase. No va a llegar a nadie. Se había aventurado el futbolista de Atlanta, pero sí, ha recuperado bien Francia.
1: ¿Qué pasa? Si tiene que marcar Paraguay un gol así, olvídate.
0: Bueno, y si la pega Uy, el disparo. Nada. En dos ocasiones el disparo se va fuera. De Paraguay, saca mañana.
4: Es que Francia luego defensivamente es difícil de superar, ¿eh? O sea, ahí ha salido Upamecano en situaciones de duelos individuales y con sus propias ayudas es complicado en ese tipo de situaciones que jugadores paraguayos puedan sorprender a los defensas franceses. Pero bueno, por ahí pasan sus pequeñas opciones en el partido.
3: Estamos esperando que caiga por su propio peso, pero, ¿no?, el partido.
2: Sí, pero igualmente Paraguay, mientras que el físico le aguante, estando cerca de los jugadores franceses, o sea, si
3: pero
2: los paraguayos...
3: No están sufriendo físicamente.
4: Hay que ver en la segunda parte, ¿no? Yo creo
2: que
4: al final en esta primera parte yo creo que le puede dar. Vamos a ver si en la segunda pues es capaz
2: de
4: mostrar...
2: Pero sobre todo la concentración, Kepa. O sea, físicamente pueden... Pero yo creo que ahí la clave está en aguantar el tema de concentración. Y creo que este tipo de equipos, a diferencia de otros conjuntos europeos, como vimos Suecia, Austria, Suiza en algunos momentos, sí son capaces de estar concentrados. Pero si la calidad individual supera todo, ojo.
0: Uy, ahora el centro lateral de Dembélé. Alguien tocó la pelota, despistó a Orlando Gil. Pasó por delante del guardameta paraguayo. Se fue al otro costado. Sí, al final la concentración es clave, porque yo creo que si al final andas corriendo Kepa en 35 metros, tampoco es tanto el desgaste. Yo creo que, hombre, desgaste hay seguro, porque hace mucho calor, pero Paraguay en este momento de partido quizá no, o sea, puede aguantar así muchos minutos porque no están siendo un esfuerzo tremendo ahora a defender.
4: Sí, bueno, pero lo que pasa es que yo quiero ver esa misma intensidad que muestra en el minuto 70, ¿no? Vamos a ver si es capaz de que le dé. Está claro que esa concentración de la que se habla la tienen y la van a seguir manteniendo, pero bueno, yo creo que también en el plano físico, una vez que alcancemos esos minutos, por mucho que estén defendiendo pocos metros, al final se nota, ¿no?
0: Sí, hay que tener siempre la alerta. Y además con futbolistas que tienen tanta movilidad entre líneas como los que hay arriba y tiene Francia. Quizá el que pueda frustrarse antes es Enciso, que es el que le toca estar arriba persiguiendo sombras francesas. Balón arriba, había cometido de nuevo Francia falta en campo de Paraguay. Y ahora presiona algo el equipo de Gustavo Alfaro, pero la falta es de Andrés Cuba. Sacará Francia desde atrás, o hace saliva ya. O hace saliva tocando atrás para Mike Mañán. Para el guardameta, que también vemos, se ha recuperado de un inicio. Sí.
1: ¿El qué?
2: ¿Estaba Makelele en el palco?
1: Sí. Estaba Makelele.
2: ¿Estaba aquí en España hace poco o estaban comentando?
1: No, pero le he visto yo antes ahí.
2: Sí.
1: Ha hecho la previa desde allí.
2: Que tiene. Está dando que hablar.
1: Sí. Vamos, que no acaba de convencerle cosas de Kylian Mbappé. Eso es tal cual.
0: Hoy es el primer partido que ya veo a. ¡Uy, el centro! ¡Mira! ¡Perdona! El centro de Olise buscando la cabeza de Kylian Mbappé. Se pasa al otro lado. Vaya conexión ahí entre estos dos.
1: Oye, me llama la atención lo del ambiente, ¿eh? O sea, hay un ambiente súper frío en el estadio.
0: Súper frío, sí.
1: Que a lo mejor es del calor que aplatan a todo el mundo, ¿eh?
0: Yo creo que tiene que ir por ahí, ¿eh? El otro día en Boston se escuchaba más a la afición paraguaya y alemana. Pero yo creo que tiene que ver con el calor que hace. Que la gente está un poco... Sobre todo porque hay todavía mucha gente que está recibiendo el sol de cara, ¿eh?
1: Mira, otra vez, otra cabalgada ahí, uno para uno, nada, imposible.
2: Sí, voy a sacar un saque de banda.

0: Está más cómodo, mucho más cómodo de lo que yo esperaba Paraguay.
1: Yo también lo creo. Ya han pasado ya 31 minutos, ¿eh? Ya
0: está Alfaro cazando utopía, Fer.
1: Está buscando metáforas para después en la sala de prensa. A ver qué misa escuchamos hoy del entrenador paraguayo. Si
2: oye,
1: es buena.
2: Pues te digo una cosa, tiene una buena entrevista, ¿eh? Larga, pues, pero tiene una buena entrevista.
0: Yo te lo dije el otro día, te lo dejé caer. Fue entrenador de Boca, Gustavo Alfaro.
2: No, tú dijiste el otro día que a ti te engañó.
0: A mí me engañó. A mí la primera conferencia de prensa lo escuché y dije, ya está, viene a cambiar cosas. Duró 6 meses, me puso doble lateral derecho e izquierdo en el Monumental.
2: No cambió nada, ¿no?
1: O sea, Marcos, dirigía a Boca en la final del Bernabéu, ¿no? De la Libertadores.
0: No. La de Bernabéu es de Guillermo Barros Esquiloto. Sí. Él pierde semifinales contra River en la del año siguiente.
1: Eso es.
0: Y, sí, sí. y vamos
2: a ver esta.
1: A ver, Rabiot, la pega Rabiot, otra vez con espacios. Dijo, venga, lo probamos desde aquí, desde larga distancia. Arriba el disparo fuerte de Rabiot.
2: Le estaba haciendo un gestito Kepa a Mbappé, como diciendo, bien, pero mejor me la das a mí.
0: No, pero ahí...
3: Bueno, pero de ahí hay que ver, o sea, tiene opción clara y manifiesta de tirar. Hay que tirar porque es otra de las opciones. Cuando un equipo como Paraguay está defendiendo tan atrás... Pues probar de media larga distancia es otra opción. Mira, y yo creo que tenía posibilidad de tirar.
1: Qué falta
3: ahí,
1: ha sacado Enciso, ¿eh? Qué falta le ha sacado Enciso a Saliba. El balón que venía con nieve, aunque es complicado que la haya hoy, pero la bajó el futbolista. Que fíjate la diferencia de altura que tiene con Saliba. Pues falta para Paraguay en campo de Francia. Bueno, pasan los minutos. Y ahora sí que escuchamos un poquito más.
0: Mirá, Almirón como la va moviendo para la derecha, para intentar que tenga un poco más de espacio.
1: Paraguay, yo creo que suena. Sí, Paraguay. No es que sea mucha gente paraguaya, pero aquí la gente que ha venido a ver el fútbol anima más a la selección sudamericana. Viene el centro lateral, la falta que saca la selección guaraní. Arriba, salta Mike Mañán y se tira por encima. Es que... Se tira por encima un futbolista de Paraguay para decir, venga, ¿dónde vas tan rápido?
2: Velázquez, para que no sacara rápido Bañal, lo que ha hecho ha sido tirarse de cabeza por encima.
1: Sí, sí.
2: Haciendo que se caía...
0: Mucha calle tiene ese.
2: Sí, pero vamos.
4: Mucha calle y 35, ¿no? Son... Sí. O sea, está de vuelta ya. Que para este calle, no se la dan, ¿eh?
3: No, calle tienen sí. Todo... No sé si os habéis fijado, Almirón, en las dos faltas que ha sacado, la línea del spray que le ha marcado el árbitro.
1: Y ahora se enfada... Kylian es, ¿no? Sí, Kylian que se intentaba marchar, fíjate ahora la que hay montada, hay empujones, viene el árbitro a poner orden, pero
0: y
1: hay lío en el césped.
0: ¿Y te acordás, Fer, cuando dijo Mbappé que jugar en la eliminatoria sudamericana era fácil?
1: Sí.
4: Es que se ha sumado Dembélé a los empujones, ahora Barcola también.
0: A ver si saca alguna tarjeta el árbitro.
2: Nada, tanta chef, está ahí tranquilo. Fútbol, vamos, a jugar.
1: Mira, pases completados por Paraguay, 33. De Francia, 208.
0: Bueno,
1: no le hace falta a Paraguay más.
2: Madre mía.
1: Pero es una falta la peligrosa para... A mí sí que me parece a lo mejor tarjeta de...
0: Es tarjeta para Cuba, sí. Para
2: sí,
0: mí,
2: porque
0: sí,
2: le va agarrando de todo...
3: Es más clara esta que la de Barcola anterior.
2: Aparte te digo una cosa. Mbappé reacciona empujando al jugador paraguayo después de que este le empuje a él.
0: Cubas, que también sí. Jugó en Boca, es argentino, nacionalizado paraguayo.
2: Mira, y ahora se parten de risa, o sea, te digo una cosa, está encantado de la vida Cáceres de que le... Cuando le ha dicho Gustavo Alfaro, tú Mbappé le ha dicho.
0: Esta es la mía.
2: Esta es la mía.
4: Va a hacer el partido de su vida.
1: Habrá preguntado, ¿puedo también cubrir a Ulises si me deja?
2: O sea, yo a todos. A ver la sí, falta. Sí.
1: Viene Michael Olise precisamente, balón a segundo palo, con algo de duda sale Gil, le tiene que meter la cabeza la defensa de Paraguay, la manda Cubas de nuevo a córner. Bueno, cortito el lanzamiento de Olise, pero con mucho peligro, porque estaban todos al segundo palo, fue algo más cortito el balón que proponía el futbolista del Bayern. Ya saca de córner, rápidos, mándenmele buscando a Pamecano, que es el que siempre las busca, ahí está Jules Koundé. De volea la pegaba el futbolista del Barça. Botecito, le llega allí al suelo el guardameta de San Lorenzo y también un futbolista de Paraguay. Que no acepta ver quién es, pero...
2: Oye, una pregunta. Kepa, ¿a ti te gusta Koundé como lateral derecho?
4: Ay.
3: Buah, vaya pregunta, ¿eh?
2: Bueno, la pregunta es, ¿te gusta Koundé?
3: A ver, yo creo que si lo comparamos con laterales que tienen más proyección ofensiva y más capacidad, como puede ser Hakimi, como puede ser Llorente, pues a ver, creo que está en un segundo nivel. Pero bueno, ha habido momentos en los que el Barcelona ha estado bien cumpliendo defensivamente. Ofensivamente creo que le falta un pelín para estar al nivel de esos otros laterales, ¿no?
4: ¿Sabes qué pasa, Kepa? Que a mí me ha gustado Koundé de central. O creo que ha hecho de central una temporada muy buena. Y en el Barça no cabe ahí, porque los hay mejores. Pero este Koundé de esta temporada a mí me parece bastante por debajo del nivel que ha llegado a tener.
3: Puede ser, sí. Es verdad que, bueno, ahora igual no está en su mejor momento, ¿no? Pero bueno, a mí es que ofensivamente me genera dudas. Defensivamente sí que creo que es un lateral que cuando está en esa situación defensiva es bastante fiable.
1: Mira cómo intentaba lanzarla contra Paraguay. Yo creo que la falda sobre Enciso, que se queja de un plantillazo de Rabiot. Sí, sí. Y mira, ahora la pierde Olise.
0: Muy bien Paraguay, Muy bien Paraguay. Sí, sí.
1: Muy bien plantado.
4: Son unos pesados, futbolísticamente hablando, pero no bajan,
1: Pero son son lances limpios. Es saber anteponerse a veces, anticiparse. Inteligencia también del otro fútbol.
4: Ay, se le ha ido.
1: Y ganando segunditos al contador de tiempo. O sea, quiere decir que no es un fútbol de ir sucio al choque, de dejar malos golpes en el césped.
0: Todavía.
1: Bueno.
2: Hay tiempo para todo.
1: Mira, ahora sí que se va solo Mbappé, pero ataca. ¡Remate! ¡Fuera!
2: Escucha, le han pegado un viaje a Mbappé.
1: Sí, mientras corría ya había soltado la pelota, sí.
0: Se dieron
1: sin balón, el golpe a Mbappé.
0: Tres segundos en darme la razón, Fer, lo siento mucho.
2: A ver. ¡Uy!
0: Galarza.
2: O sea, Galarza le ha pegado un viaje con la mano. Pero bueno.
1: Aquí los compañeros de la radio francesa aquí al lado.
0: Es falta y es amarilla.
2: Kepa, va con toda
3: para
2: la intención
3: amarilla
2: a golpearle.
3: Para mí amarilla clarísima, además, por la intención que tiene Garth. Es cierto que a ver, que no le dan la cara, pero la intención de golpearle es clarísima. O sea, le suelta un codazo ahí.
2: ¿Cómo decía Fer hace 45 segundos?
0: Tengo mucha Copa Libertadores encima, Fer. Lo siento mucho. Sí.
4: Pero además no le dan el pecho, hombre, le dan la mano. Está exagerando.
1: Ahí me ganan, Marcos. ¿Cómo?
3: Sí.
1: Estaban aquí.
3: Sí, pero Silvia, es la intención esa.
2: Los vecinos subidos de tono, ¿no?
1: Sí, tengo aquí a Radio France, a la radio francesa, que estaban escandalizados golpeando a la mesa diciendo, pero bueno, ¿esto qué es?
0: Dile bienvenidos al fútbol paraguayo, es decir.
4: Pero de todas formas, si ahora se aprende en la película, bueno, van a reclamarlo todo.
1: Pero fíjate que esto al final...
0: Esta no es nada.
4: Es que lo ves ahora.
1: Lo que puede provocar a Francia es salirse del partido.
4: Bueno,
1: estas situaciones.
4: La tangana de antes es un poco eso. O sea, consiguen alterar a Mbappé, se suma Dembélé o se suma Barcola y al final pierdes tiempo.
2: Mbappé va a la guerra, Mbappé va al frente.
4: Ya no se ríe con Velázquez,
3: Ya no se está riendo tanto.
4: Ya no le hace tanta gracia, ¿verdad?
2: Le estaba diciendo de todo ahora al paraguayo.
0: A Mbappé dale el segundo tiempo que entre hablando en guaraní, insultando en guaraní a los paraguayos.
2: Sí. No, yo a Mbappé no le enfadaría. No, porque tiene barrio, porque Mbappé tiene barrio. Y luego si solo tuviera barrio, pues que tiene barrio y luego tiene fútbol para parar un tren, Kepa. Y le están empezando, o sea, al principio se reía, efectivamente. Ahora ya no estaba riendo.
3: Bueno, pero igual, a ver, ahí también entra el jugador paraguayo si es capaz de gestionar eso y llevárselo, bueno, pues sacarle un poco de sus casillas y que... Lo que pasa es que, bueno, es lo que tú dices, que tiene el riesgo también de que Mbappé tiene calle y calidad por encima de todo, ¿no? Entonces, bueno, vamos a ver quién se lleva ahí esa disputa, ¿no?
1: Otro córner, lo acaba de sacar Koundé, que es el que doblaba en el lado derecho a Dembélé, y va a ser el Mosquito el que ponga el balón. 7 ya, séptimo córner de Francia. Le dice Olise a Dembélé que le toca a él ponerla con la zurda. Lo va a meter cerradito, levantando los dos brazos el futbolista del Bayern. El jugador que lleva 5 asistencias ya, camino de las 6 que tiene Pelé, récord histórico. Ahí viene Michael Olise, cerradito, puño fuera de Orlando Gil, balón que le cae, segunda jugada para Jules Koundé, de nuevo la saca la defensa guaraní, se viene por el otro costado, el ataque de Francia, el centro de Lucas Digne, abajo al suelo viene Orlando Gil, bola para la selección paraguaya. Siempre saca rápido Gil, ¿eh?
4: Muy bien, muy bien otra vez, es que no se dejan sorprender, no pierden una marca. Los córneres, no sé cuántos lleva.
2: Seis córneres ha sacado Francia.
0: Y Enciso se está pegando con Saliba, con Upamecano, sí, con Kone, con el todo el que aparece por ahí. Y Enciso mide 1,75. Sí. Y con eso le está dando para pelearse con todo.
4: No, y baja. Porque él es el que sube y él es el que baja, si hace falta. Por eso, más allá del físico, yo creo que no es que estén corriendo detrás de la pelota. No creo, porque están tan metidos atrás que no tienen espacio para sufrir por eso, pero si en la segunda parte son capaces, lo decía Marcos y estoy contigo, de mantener la concentración y que la pierda Francia.
0: Pero además que lo de Mbappé es el signo de la ya el
4: eso de está ya harto, claro. No, básicamente Kepa, dejadme que me mueva, ¿no?
3: Sí, o sea, yo insisto en el tema físico, ¿eh? A ver, quiero ver si es capaz de hacer esos esfuerzos en esa faceta de defensiva, si es capaz de hacerlo en la segunda parte a lo largo de todos los minutos Paraguay, y bueno, pues también ver cómo maneja Francia esa situación extrema en situación de que se vea en igualdad en el marcador, ¿no?
1: 42.5 en Filadelfia, ya más sombra sobre el césped de este estadio, a 36 grados, jugando Francia, tocando Kylian Mbappé, de momento empate a 0, tablero deportivo Radio Nacional de España, Manu Koné, Francia en la frontal, Koné puede probar el disparo, arriba el jugador de la Roma, otra vez que lo intenta Francia desde lejos, es la única solución que encuentra. El equipo de Deschamps, puerta para Orlando Gil.
4: Mira, pero lo está intentando Kepa Koné, Marcos, pero no se atreve, por ejemplo, Mbappé desde fuera del área, que el otro día sí que consiguió, ¿no?, armar un disparo.
0: El otro día Mbappé venía en carrera y hoy es que no tiene espacio para la carrera. O sea, tiene que dar
4: de fuera adentro, ¿no?
0: Sí, o sea, yo creo que tiene que intercambiar posiciones con alguno de los centrocampistas para intentar jugar desde afuera, pero él también se está dando cuenta de que no hay espacio.
3: O sea, hay una máxima y es que si Francia, los jugadores que tiene arriba no corren, o sea, el partido para Paraguay va en buena línea. Y hasta el momento, pues Mbappé no ha podido correr, Barcola tampoco, Olise tampoco y Dembélé tampoco. Y eso, pues son muy buenas noticias para Paraguay y malas para Francia. O sea, si no tienen la capacidad de ponerse a la portería rival con espacio y con metros por delante, Francia, pues bueno, sí, puede haber algún tiro lejano de media larga distancia, pero no es su principal peligro, ¿no?
1: Matías Galarza, qué jugador estamos viendo en esta Copa del Mundo, cómo se la ha robado a Ousmane Dembélé, cómo sigue aguantando Paraguay, mira cómo se la lleva ahora la selección guaraní, esta es buena, es el pase buscando la carrera de Enciso, le ganó la carrera a Upamecano, muy bien ahora el central de Francia.
0: Se equivocó, hay cubas, tenía sí. que haber intentado continuar él con la pelota es, o intentar buscar un poco más en ventaja Enciso.
4: La soltó Paraguay. Muy pronto ahí.
3: Tiene mucho tiempo para conducir y la verdad que la ha soltado muy pronto. La verdad que tenía muchos metros por delante.
1: Ha dicho, como voy a tener que correr tanto,
3: voy a tener que defender después, la voy a soltar.
4: La voy a ir dejando ya por aquí, ¿no? Que me dé tiempo a regresar.
1: Sí. Bueno, enseguida vemos el cartelón, ¿eh? Enseguida vemos la prolongación, tocando Francia, que quiere las últimas de la primera parte. El remate de Rabiot tocó en Gustavo Gómez a las manos de Orlando Gil, que también intenta ganar de segundos. Tres más, bueno, prolongación cortita.
4: Pues ha perdido más, ¿eh?
0: Sí. Pero la pausa de la ocasión fue rápida.
2: Mira, justo los tres.
1: Así tres que minutos clásicos de toda la vida.
2: En cuanto acabe, estamos en la... No sé cómo estarán los franceses que están viendo en Madrid el partido. Lo mismo andan ahí un poco de bajón. Toma, Caño.
1: Vaya cañito de Bradley Barcola. No le estamos viendo mucho, pero acaba de dejar también su huella en este partido. Atacando de nuevo a la selección de Deschamps. Está haciendo continuamente, pero roba ahora Paraguay. Mira cómo se marcha. Enciso tiene por delante a Upamecano y a Koundé. La carrera es larga del futbolista del Estrasburgo.
2: Muy bien, ¿no?
1: Desatando la ovación, pero es que no la acompaña nadie. Tiene que frenar Enciso al suelo. Va a sacar Saque de banda para Francia. Yo pensaba que era para Paraguay, fíjate. Lo protesta ahora.
4: Sí, también me lo pareció a mí. Pero bueno. No lo ha protestado demasiado, ¿eh? Ha debido de ser consciente de que le ha tocado.
1: El fuelle y
2: le toca inciso del pie izquierdo.
1: Va a durar hasta el minuto 60 seguramente, como el otro día, porque estaba algo tocado también entre algodones y está haciendo mucho esfuerzo, ¿eh? Es el que va a la guerra en Paraguay en esta tarde, buscando el ataque. Duelo dividido entre Diñe y en ese lado Miguel Almirón. Lo gana el futbolista de Aston Villa, atacando de nuevo la selección francesa. Es el monólogo, pero no encuentra de momento ese hueco para intentar el disparo desde larga distancia o desde dentro del área. De momento Orlando Gil no ha tenido que trabajar mucho en este partido. Manu Koné, Francia atacando. 0-0 en el marcador. Octavos de final de esta Copa del Mundo. Lucas Digne aguantando porque le presiona por ese lado Cáceres. Sacando la pelota para atrás. 3 de añadido. Estamos ya en el segundo de este tiempo adicional de la primera parte. Ahí está la línea de 5 futbolistas de Paraguay que sigue metidita atrás, no le importa nada esto al equipo de Gustavo Alfaro. La pelea Galarza, consigue sacársela de encima. Saque de banda para la selección francesa, que como no la ponga rápido, esto se acaba, ¿eh? Como no la ponga rápido ahora Jules Koundé, o sea, una creación rápida. Nos vamos a los vestuarios. Upamecano abriendo para Michael Olise. Ahí está encarando a 2 futbolistas, a Galarza y a Junior Alonso. A 2 futbolistas que se están empleando de lo lindo en este partido. Balón por dentro, malo de Rabiot, la dejan pasar, listos ahora las centrales de Paraguay.
0: Para eso mejor que lo intente Rabiot. O sea, para intentar eso, mejor un mejor tiro que a lo mejor puede tocar en alguien, desviarse.
1: Un rechace, que se quede muerto el balón. Bueno, pues después de este saque de Orlando Gil, de portería, cómo lo celebra la afición albirroja en la grada, ¿eh? Es posible que ya nos vayamos al descanso en Filadelfia. Va a tener la última Francia, si así lo quiere el colegiado Tantashev. Esta es buena por banda derecha. Ousmane Dembélé le ayuda a Koundé por detrás. Levanta la cabeza, futbolista del Barça. De nuevo balón a segundo palo. La intentaba bajar Barcola. La acaba sacando Gustavo Velázquez.
2: Se acaba.
1: Se acabó la primera parte. Ejercicio de resistencia guaraní en Filadelfia. No hay goles, no puede Francia con la selección paraguaya en estos octavos de final. Descanso en este partido de momento. Paraguay 0, Francia 0.
2: Pues a ver, tu resumen, Kepa.
3: Pues creo que Francia ha cometido en esta primera parte un error cuando se enfrenta a un equipo como Paraguay, que está defendiendo muy cerca de su portería, y es que los jugadores están teniendo excesivos contactos. Cuando un equipo está tan metido atrás, hay que darle celeridad y velocidad a todas las acciones, con pocos contactos y con dinamismo y desmarques de ruptura, cosa que creo que a Francia le ha faltado todas esas cosas. Y bueno, y una Paraguay que está de momento en su papel con ese 0-0, que yo creo que se siente incómodo. Hasta el momento no ha sido exigida. Vamos a ver si el físico le afecta en esta segunda parte. Y si no es así, pues Francia tiene que darle una marcha más. Tiene recursos también en el banquillo para ello. Y vamos a ver si se abre el partido o si continúa en esta línea.
2: Marcos.
0: Yo creo que por ahora lo que vemos del momentum match de FIFA, esto nuevo, es el momentum Gustavo Alfaro. Está ocurriendo todo lo que quería que ocurriese Gustavo Alfaro en el partido. Veremos si ocurrirá durante 45 minutos más. Si eso se cumple, quiere decir que el partido terminará 0-0. Si no se cumple, quiere decir que Francia ganará.
2: No estoy preparado para una prórroga hoy, ¿eh? Ya os lo digo.
0: Estás cansado.
2: No, escucha, es que
0: para un partido que te ponen a las 11.
2: Por cierto, que está ya recorriendo las redes, eso que yo he visto antes de Kylian Mbappé.
0: Sabe español.
2: A varios jugadores paraguayos.
0: Además, que sabe el dialecto, sí, sabe toda la jerga.
2: O sea, con toda la. Sí, vamos, la concha de tu madre se lo ha hecho a 7. Uno en fila india, según le iban diciendo cosas. Iba uno y a otro y a otro y a otro. Noya, ¿y qué dice Francia en Madrid? Que está viendo el partido.
5: Pues aquí un poquito de decepción. Mira, sí, estoy justo al lado de la mesa. Sí, de la mesa de merchandising hay ceras para pintarse la cara. Andrés, yo todavía no he pintado la cara, evidentemente.
2: Creo que te faltaba.
5: Pues mira, estamos aquí con una mesa que hay 6 chicas, todas vestidas, uniformadas de Francia. ¿Cómo lo estáis viendo? A ver, decepción un poco por el resultado.
6: Sí, sí, también por el resultado, pero también por el lío que hay con los jugadores, que han literalmente dado un golpe a Mbappé y eso no nos gusta. No nos...
5: He visto que el salón entero, porque esto para que os situéis es un salón de eventos como para unas 80, 100 personas habrá. He visto que habéis protestado principalmente esa jugada, ¿no? ¿Cómo la habéis visto?
6: Sí, sí, creo que normalmente tenía que venir más de 200 personas, pero somos un poco menos.
5: Pero digo, la supuesta agresión a Mbappé, ¿creéis que era roja?
6: Ah, para mí sí, pero bueno, es porque a mí me encantaba Mbappé, pero si no entendemos muy bien de la violencia en plan así fácil y gratis.
5: Se quejan Méndez, Silvia, del fútbol paraguayo. Oye, la última, ¿qué tiene que hacer de Sams? ¿Cómo lo veis? ¿Pensáis que esto tiene solución en la segunda parte?
6: Que van a marcar sí o sí, no hay elecciones, sí, tienen que marcar porque si no,
2: bueno,
6: estamos eliminados y eso no puede pasar.
5: Oye, luego
2: es que tengo una comunicación de urgencia con un puerto de Nueva York donde está la Armada Española. Pita,
7: ¿qué tal? Bueno, estamos en el barco español por excelencia, en el Cano, casi 100 años de historia, estamos aquí atracados en el Pier 90, tengo conmigo a dos emocionados españoles que han llegado al puerto. Estoy con el alférez de navío, con Jorge, estoy con el guardamarina Eugenio, y nos van a contar, ya te escucha Miguel Ángel, cómo se vive el fútbol en alta mar. ¿Qué tal, chicos?
8: Bueno, buenas noches desde Nueva York. Bueno, el Mundial, yo soy un fanático del fútbol y cualquier partido que me pueda ver, me lo veo. Sí, es verdad que aquí un poco complicado con el régimen del barco, pero lo vivo, intento vivirlo como si estuviera en casa.
5: Buenas noches,
2: Jorge. ¿Qué tal, Jorge, Eugenio? Espera, que os saludo ya.
4: Buenas noches.
2: Acabáis de llegar. ¿Vosotros cómo os vais enterando del Mundial? ¿Cómo os enterasteis, por ejemplo, de la victoria del otro día de España frente a la selección de Austria?
9: Bueno, nosotros los partidos de España, sobre todo, siempre los intentamos ver aquí todos juntos. Justo el otro día fue algo inusual porque nos pilló, estábamos a punto de fondear, pero pudimos llegar ahí a tiempo. Al partido del minuto 15 vimos todo el partido y la verdad que celebrando los goles de la selección española.
7: Pero a mí me han contado que lo viven con mucha intensidad, que hay unos vídeos por ahí que no van a llegar. Cuéntanos, Jorge, alguna anécdota.
9: Sí, la verdad que bueno, aquí vivimos todo con mucha intensidad. Hay a veces que tenemos algún problema de conexión, entonces se nos para la retransmisión. Y entonces estamos ahí en la duda si es gol o no, y al final o si ha sido fuera. Y nos entramos más tarde, entonces todavía los nervios son mayores.
2: Oye, quiero preguntaros, ¿cuánto tiempo lleváis embarcados?
8: Pues llevamos desde el 10 de enero, que salimos de Cádiz, y estaremos aquí en Nueva York hasta el día 8, y luego ya llegamos a Cádiz otra vez el 31 de julio.
7: Eugenio, Silvia, que es el que acaba de hablar, que es del sí. Sevilla, lo voy persiguiendo, ya, he visto ya, que tengo un imán.
4: Ya, perfecto, sí, ya te veo. Llevas una buena racha, a ver si te encuentras algún bético por ahí y va la cosa a compensar.
2: ¿Algún bético habrá en el barco?
4: Seguro.
8: Hay más de un bético, intento no cruzarme con ellos, pero bueno, la verdad que estos últimos años el Sevilla me ha dado más de un disgusto, así que a ver si la selección me da una alegría.
7: Mira, Miguel Ángel, nos han contado una anécdota, me ha contado Eugenio una anécdota que me ha hecho mucha gracia, que él está coleccionando todas las camisetas del Mundial y han ido parando por casi todos los puertos. Y en la única donde no había camisetas stock era en Curazao, está agotada, no estaban las camisetas de la propia selección, sí, sí.
8: En Curazao estuvimos en la capital. Y es que no había. Si íbamos por las tiendas y no. Es como si vas a Madrid y no encuentras camisetas de la selección, pues igual.
2: Bueno, aquí que sepáis que la camiseta blanca de la selección se ha agotado, ¿eh?
7: Sí, bueno, aquí entiendo. ¿Dejan ponerosla cuando están los partidos o...?
9: Bueno, cuando estaba viendo el partido nos hacemos un poco los tontos y nos acabamos poniendo la camiseta de la selección española también.
2: Oye, una cosa, ¿cómo es un día cualquiera vuestro ahí en el barco? O sea, ¿cómo fue el de los... tira para atrás, hace el tercer o cuarto día de navegación antes de llegar a Nueva York? ¿Cómo es un día cualquiera?
9: Bueno, pues la verdad que es una pregunta muy compleja porque aquí los días, cada día es diferente. Pero bueno, lo normal sería levantarnos a las 7 de la mañana. Los guardiamarinas sí que tienen clase desde las 8 de la mañana hasta las 5 por la tarde casi.
8: Siete
9: por la tarde, me dice Eugenio. Y bueno, también llevamos las vigilancias. Al final tenemos que estar también atentos a la navegación en el barco. Y yo, por ejemplo, también soy profesor de los guardiamarinas. Entonces, en determinadas ocasiones tengo que ir a darles clase ahí a ellos.
7: Bueno, aquí en nuestra espalda, Miguel Ángel, tenemos el mástil, son casi 50 metros de altura, aquí es donde tuvo que subir Leonor, ahora tenemos, pues yo creo que son unos 30 o 40 marineros recogiendo las velas porque tienen un cóctel que viene el embajador aquí especial de recibimiento. Yo, solo porque hoy estamos en el 250 aniversario, ¿cómo ha sido la entrada a puerto hoy? Porque esto ha sido histórico hoy aquí en Nueva York.
9: Bueno, la verdad que la entrada ha sido increíble, la verdad que para mí era la primera vez que entraba en Nueva York. Y ver la Estatua de la Libertad, todo el skyline de Nueva York, viendo amanecer, ha sido una completa pasada, muy, muy, muy bonito y una de las mejores entradas que tengo en mi corta carrera militar.
8: No, la verdad, o sea, que...
2: Claro, es que explicado así suena de maravilla, Eugenio.
8: Sí, la verdad que es una ilusión muy grande porque estar en un 250 aniversario como es el de Estados Unidos y hacer un desfile naval con tantas armadas distintas, distintos países, todos aquí unidos, la verdad que, hombre, es algo inigualable.
2: Oye, una cosa, ¿se mueve mucho el barco?
7: Cuéntalo de la tormenta de ayer, que a mí me han contado que ayer estaban fondeados y yo cuando hablo de las tormentas no me creéis, pero cuéntale lo que pasó ayer con la tormenta.
9: Bueno, normalmente no se mueve mucho, pero es verdad que al final cuando vas a vela, ¿no?, el viento predomina y muchas veces vamos escorados. Pero ayer es verdad que nos cogió una tormenta cuando estábamos fondeados aquí en la entrada de Nueva York y sí que el barco se desplazó un poco de nuestro punto de fondeo.
7: Y tuvieron que cambiar de punto de fondeo. Es que aquí las tormentas entran y no te avisan. Entran con una virulencia impresionante.
9: No, es completamente verdad. Todos los días tenemos briefings donde se estudia la meteorología predominante, pero muchas veces, en ciertas ocasiones... Viene alguna tormenta que sí que arrecia mucho el viento y hace que tengamos que cambiar los planes.
4: Mi pregunta es muy radiofónica. Si no podéis ver los partidos, dime que tenéis algún sistema de radio que os la haga llegar. No sé, lo digo de cara al lunes.
8: Sí, sí, aquí por lo menos los partidos de la selección se ven. Y luego los partidos así grandes, por ejemplo, el de Francia también se está echando ahora. Aquí el fútbol intenta que no falte, sobre todo porque, bueno, ayuda también a que la dotación pues tenga ese ratillo de desconexión en sus momentos libres.
9: O sea, pero bueno, el lunes todavía seguimos en Nueva York, así que
2: vamos a tener la
9: oportunidad de verlo por aquí, sí, sí.
7: Les he preguntado, digo, ¿pero os quedaréis en el barco? Y dicen, ni nada, llevamos 23 días sin bajarnos del barco, nos vamos a ir al centro a verlo a algún sitio.
4: Claro, sí. Pues normal, porque además yo cuando me ha explicado, ya lo he comentado, que tengo un familiar en uno de esos buques y me cuenta cuántos metros cuadrados, si es que llega a ser metro, es una...
2: Un camarote,
4: creo que tenéis, no sé si son 3 y 3 camas o 2 y 2, pero bueno, es pequeñísimo eso.
9: Bueno, yo la verdad es que tengo mucha suerte. Y bueno, los oficiales aquí en el Cano sí que tenemos un camarote para nosotros solos. Entonces tengo un camarote pequeñito, en torno a lo mejor 4 metros cuadrados, 5. Pero bueno, estar solo sí que es un lujo. Porque ahora Eugenio nos cuenta cómo vive él.
8: Bueno, los guardia marina, sí es verdad que vivimos un pelín más apretado. El pasillo es algo más ancho que la anchura de hombro. Y luego son 18 camas, 9 a un lado, 9 al otro, de literas de 3. Entonces, bueno, sobre todo en momentos así de hay que darse más prisa y tal, es verdad que hay poco espacio y luego las taquillas también son bastante pequeñas. Hay que organizarse bien con los compañeros y con las cosas en general para convivir bien.
4: Bueno, para montar una fiesta así en España no está el camarote, pero bueno, podéis salir a vivirlo en la ciudad.
2: A mí lo que me suena es a una aventura espectacular. Además, vosotros lo habéis elegido, con lo cual no podía haber mayor orgullo, efectivamente, que estar a bordo de ese buque. Eso que ahora cuando lo estaba contando Jorge, es que lo estaba viendo a través de lo que estaba contando Jorge. O sea, porque es verdad que el acceso cuando llegas a Nueva York, empiezas a ver el skyline al fondo, la Estatua de la Libertad, no sé por dónde habréis entrado. Pero claro, es todo tan...
4: De película, ¿no?
2: Es todo muy de película, sí. O sea, que ha debido ser una experiencia extraordinaria. Muy bien. ¿Cuánto tiempo os quedáis en Nueva York?
9: Pues nos quedaremos hasta el 8 por la tarde y ya de ahí pondremos rumbo a Cádiz.
2: Muy bien. Pues nada.
4: Regreso a casa.
2: Jorge y Eugenio, que disfrutéis de... Salid a dar una vueltecita. Que Nueva York tiene cosas para ver, ¿eh? O sea que...
4: Sí, sí, sí, podéis, claro.
9: Bueno, me gustaría saludar desde aquí a mis padres, que sé que me están escuchando, claro, desde Galicia.
2: Pero ¿cómo se llaman tus padres?
4: Pero hazlo bien, hazlo bien.
2: Cita a tus padres.
4: Eso es.
9: Javi y María, y también mi hermana, que también se llama María, y mi hermano también se llama Javi. Así que un fuerte abrazo y un beso tremendo, y ya en un mes estaremos por ahí en España.
2: Muy bien. Eugenio, ¿tú quieres mandar recuerdos a alguien?
8: Sí, sí, hombre, a mis padres, Eugenio como yo, a mi madre Rosa, a mi hermano Gonzalo, y a Rocío, una amiga, y seguro que me está escuchando también.
2: Muy bien.
4: Muy bien, nada,
2: pues hay que dar saludos para todos.
4: Todos saludados.
2: Eugenio
4: y... por ende, todos los de los buques y los del Elcano y todos. Que queden saludados los familiares, que están todos bien. Que estén tranquilos, que están todos bien.
2: Nada, me parece una cosa, me parece alucinante. O sea, me parece precioso. Es una cosa estupenda. Nada, Jorge, Eugenio, muchísimas gracias, por un ratito de radio con nosotros.
9: A ustedes.
4: Venga, un besazo.
2: Muchas gracias. Joder, es espectacular, ¿no, Pita?
7: Esto impresiona, no te voy a engañar, Miguel Ángel.
2: Yo lo he visto por fuera, no lo he visto por dentro, pero impresiona, sí.
7: Impresiona todo, se nota la historia, madera, la emoción de los... Hay muchos familiares que han venido a Nueva York a recibir a los alumnos porque saben que aquí tienen 3 días con ellos, por la emoción de los padres cuando ves que bajan. Es parte de nuestra historia y, bueno, pues es muy bonito compartirla con ellos.
2: Sí. Bueno, pues están a punto de saltar los franceses y paraguayos. Así que gracias, Alex, con el sonido impecable de Carlos Mesa. Hasta luego.
7: Hasta luego.
4: Un beso,
2: a ver, hago una pasada muy rápida con el resto de enviados especiales a modo de titular y resumen. Muelas, la selección española que ha entrenado y mañana ya vivimos la previa del partido frente a la selección portuguesa.
10: Eso es, entrenan con absoluta normalidad Víctor Muñoz y Jeremy Pino. Tienen el alta y estarán disponibles para jugar el lunes ante Portugal. Nico Williams está descartado para este partido de octavos de final, pero atención, las sensaciones son muy buenas y todo hace indicar que estará para una hipotética eliminatoria de cuartos de final. Si no cambia nada, Luis de la Fuente repetirá el 11 con el que jugó ante Austria.
2: Y mientras, gracias Muelas, mientras estamos viendo el día después del susto de la selección argentina, han suspendido el entrenamiento no por el susto, sino porque hacía un calor insoportable en Miami. Chisco.
10: Sí, y pendiente sobre todo del descanso, ya lo decía ayer Lionel Scaloni, toda la plantilla estaba pues bastante agotada físicamente, preocupaban sobre todo Enzo y Medina, que acabaron el partido con muchos calambres, en principio sin problemas, y Nico González, que se torció el tobillo durante el encuentro, recordemos que salió en la segunda parte, pero en principio, como decimos, debe estar bien, eso sí, se quejaba Scaloni del poco descanso, 3 días y medio antes del partido contra Egipto para afrontar esos octavos de final en la lucha por el Mundial.
2: Gracias, Chisco. Y la selección brasileña juega mañana frente a Noruega. Va a ser a las 10 de la noche. Se mantienen los horarios de mañana, 10 de la noche Brasil-Noruega en Nueva York. Y el partido de México se va a disputar a la hora prevista, es decir, a las 2 de la mañana. Ese partido entre México y la selección inglesa. La última hora de Brasil y Noruega, ¿por dónde pasa, Lucas?
11: Pues hay noticia, Méndez. Hay noticia porque Ancelotti ha confirmado que Rafinha va a volver. Va a estar en el banquillo y podría tener incluso minutos en ese partido frente a Noruega. No sé cómo vamos de tiempo porque ha explicado Ancelotti el plan anti-Haaland. ¿Nos da tiempo a escucharlo?
2: Venga.
12: Estamos focalizados en preparar bien el juego, incluyendo las características de Haaland. Obvio que tenemos que tener en cuenta que es un delantero muy, muy peligroso. Plan anti-Haaland no existe. Como dice, yo no tengo que explicar cómo marcar a Lando, cómo jugar contra Lana, a Gabriel, que jugó un montón de veces contra él.
11: Bueno,
12: o,
11: pues el plan anti-Haaland que no existe. Se ha hablado mucho del enfrentamiento Gabriel Magalhães-Haaland, se conocen de sobra de la Premier League, pero lo que decimos es eso, Rafinha estará en el banquillo, veremos si tiene minutos en el partido. 4 de la tarde en Nueva York, Brasil-Noruega, 10 de la noche en España.
2: Gracias, Lucas. Y volvemos a ese hotel en Madrid donde está la comunidad francesa viendo el 0-0 de Francia y Paraguay. Juanma.
13: Sí, mira, os decía que son en torno a... Habrá aquí unas 80-100 personas, casi todas con la camiseta de Francia, pero destaca una pareja. Veo que el chico lleva una camiseta de Kylian Mbappé, pero es que, atención, ella lleva una camiseta de Paraguay con Centurión dorsal a la espalda. ¿Qué tal? ¿Cómo estáis?
14: ¿Qué tal? ¿Bien y tú?
13: Muy bien. A ver, contadme, ¿sois pareja, no?
14: Sí.
13: Sí, bueno, no hace falta definir nada, no pasa nada, perdón. No hemos venido aquí a eso. Yo lo que me refiero es que os veo juntos, y a ti te veo que tú eres paraguaya, supongo,
14: sí,
13: ¿no?
14: Sí,
13: tú francés. Y bueno, ¿cómo te he engañado para venir a ver un partido rodeado de franceses?
14: No sé, yo vine y me encontré con la sorpresa, pero bueno, acá estoy, no pasa nada.
13: Pero tú lo sabías y le dijiste, venga, que venga con un par de amigos.
15: Yo le he dicho que vamos a un lugar donde hay el partido, que está muy bien puesto, pero no, tampoco sabía que iba a ser 100% franceses.
13: Oye, venga, y ahora dejemos el cariño mutuo. ¿Qué crees que va a pasar y cómo estás viendo el partido?
14: Oh, yo quiero que gane Paraguay, 100%.
13: Pero ¿cómo lo estás viendo? Hay opciones, ¿eh?
14: Sí, sí, hay posibilidades. Está un poco complicado, pero yo tengo fe que podemos ganar.
13: Bueno, y la última. ¿Tú crees que aun, si ganasen ellos, aún así os vais tranquilos y os vais...? Porque, bueno, no lleváis el Mundial, se lo llevará a lo mejor España, pero tú te vas con ella tranquilamente.
15: Sí, claro. A ver, estaba ya preparada antes para que pase lo que va a pasar. Es una cuestión de tiempo.
13: Muchas gracias, gracias. Bueno, pues ya veis, ¿eh? Fíjate aquí, rivalidad, pero que viva el amor siempre.
2: Que acaben bien. Luego volvemos, 12 y 10 de la noche, hora menos en Canarias. Ya rueda la pelota en Filadelfia, Fer.
1: Ya se juega la segunda parte de esos octavos de final entre Francia y Paraguay. Se fue al descanso sin goles, así seguimos, 0-0 en este partido, en el que de momento no ha habido cambios al inicio de este segundo tiempo. Lo mantienen igual Gustavo Alfaro y Didier Deschamps.
2: Oye, me ha dado, perdona, Fer, Kepa, Marcos, me ha chivado un dato, Nacho.
0: A ver cuál, pues tengo otro.
2: Ha estado, ¿sabes cuánto tiempo ha estado Paraguay atacando en campo contrario, Kepa?
3: Pues poquísimo, no sabría decirte en tiempo, pero muy poco.
2: 19 segundos.
0: Pero tengo otro.
2: Con el reloj en marcha.
0: Tengo otro para añadir. Es el tercer partido, desde 1966, que tienen datos de Opta de los mundiales, es el tercer partido donde un equipo no toca la pelota en área rival. El anterior había sido Argentina contra Alemania en la final de Italia 90. Y el otro equipo fue Francia contra Argentina en la final del Mundial 2022. No tocaron ningún equipo la pelota en el área contraria. Y este es el tercer encuentro.
2: Madre mía. Pues nada, así es muy difícil ganar. Pero bueno, va Francia.
1: Sí, lo hacen ya en campo paraguayo. Ha sacado otra faltita la selección de Gustavo Alfaro. Estaba ya el árbitro uzbeco diciéndole a Gustavo Gómez que la última, que la siguiente ya es tarjeta. De momento solo la ha visto Barcola. En la primera mitad, ahí está pivotando Kylian Mbappé por dentro buscando el pase, aunque ahora se unirá dentro del área a sus compañeros para intentar quizá el remate desde un centro lateral. De momento, manosea la pelota Francia con sus centrales, Saliba y Upamecano. Tiene que venir Mbappé a repartir la pelota a la banda derecha, ahí está Manu Koné soltando a más abierto a Dembélé por dentro. Ahí está el pase de Mbappé para Jules Koundé. Quedó muerta la pelota, yo no sé qué quiso hacer ahí Koundé.
4: Parecía que la cubría, ¿no? A ver si venía alguien, sí, de cara al remate, pero no.
1: Para Olise, sí, que no, venía no de cara. Y se lamentaba Olise.
0: Igualmente, está... Mbappé saliendo bastante más atrás ahora, sí. Fer.
1: Sí, sí, sí. Es el que quiere más la pelota, sin duda. Mira ahora que bien se marcha Olise, rebaña la pelota, pero tiene siempre a dos encima. Sigue teniendo a Galarza y a Junior Alonso. Bien pegado al futbolista del Bayern. Sigue Paraguay metido atrás con cinco defensas. Sigue Francia a lo suyo. Le falta de momento ese brillo de otros partidos a Olise, también a Barcola y también a Dembélé. De momento lo que más ofrece es Mbappé. Ahí está el chute, Rabiot otra vez arriba. El disparo de Adrien Rabiot es el que más lo está intentando, porque es el que se encuentra siempre en una situación más cómoda de disparo. Y como no venga así, Kepa.
3: Sí, es la opción, pero yo insisto, no es mala opción porque la verdad que le están dejando disparar ahí al borde del área y bueno, es otro recurso, ¿no? Pero tiene que darle celeridad a Francia, evitar los contactos, como decía en el descanso, y circular el balón de lado a lado a mucha más velocidad para intentar que sus individualidades tengan opción de al menos...
1: Uy, esta es buena de Paraguay, ahí está Almirón dentro del área, sigue, se mete ahora Paraguay corner. Dentro del área, saca córner, sí. Almirón saca el córner.
4: Pues ya ha sacado petróleo.
0: Que Almirón sabe jugar estos partidos. Almirón es un jugador que tiene experiencia, que ha jugado en Premier League, que ha sido campeón en MLS. Es un jugador que tiene mucha calidad, a pesar de que ya la edad no acompaña y el estado físico igual. Lo vemos bastante complicado en ese aspecto, pero igualmente tiene para sacar cosas.
4: Es que ahí, si el que la encuentra y la sube, Diego Gómez, por ejemplo, seguro que vuelve hacia atrás y pierde, sí, la oportunidad.
1: Bueno,
3: para mí sacarle un córner, sacar un córner ante Saliba o Pamecano me parece de un mérito brutal.
0: Sí, pero ojo. Sí, tal cual, Kepa, tal cual.
1: A ver que viene el córner, perdona Marcos, que indicaba el colegiado que parasen ahí los agarrones dentro del área pequeña, pero viene el centro de Almirón para Paraguay. Viene colgadito, saca los puños fuera. Mañana venía con todo Gustavo Gómez, el central capi de Paraguay, y sigue atacando las selecciones de Gustavo Alfaro al suelo.
0: Y ya la tocaron adentro del área, Fer, ¿eh?
1: Sí, sí. Almirón ha sido el que lo ha conseguido.
2: Y llevan más de 20 segundos en campo rival atacando.
1: Después de 50 súmale, minutos lo han conseguido meterse dentro del área francesa. Bueno, de momento, pues igualada, la segunda parte. Paraguay pisando más campo contrario que en toda la primera parte. Balón de saque de banda, muy largo. Aparece Mañán, que ya la pone en juego. Mira qué balón le mete. Qué buena de Mañán para Mbappé. Uf. Mbappé en mano a mano, se levanta la grada. Mbappé, ¡ay, qué bien se la limpió! Juan José Cáceres.
4: Tocó con la mano, o al menos a mí también me lo ha parecido.
2: Ha hecho un gesto raro.
1: ¿Qué dice? Qué balón de mañana, ¿eh?
0: Cáceres que pide el VAR.
2: Cáceres pide el VAR.
1: Uy, que le pide el saque de córner de Dembélé, que quería sorprender.
0: Y ahora se va a quedar a dormir ahí Orlando.
1: Sí. Dos. Sí. Y otro, Marcos, otro jugador de Paraguay. Sí,
2: sí. O sea, la que ha liado Paraguay.
4: O sea, mira, que ha el único Paraguay. Momento que ha perdido
2: se
4: la concentración.
2: Se ponen a protestar y casi le hacen la del Liverpool al Barça.
1: Al Barça, sí, sí.
0: Pues es que mano.
2: Era mano total.
0: Si hubiera sido gol, lo hubieran anulado.
3: Vaya saque de Mainan. Se la estupendo, pone perfecta. Sí.
4: Pero era la única manera, ¿eh? Kepa.
3: Es raro que Mbappé, o sea, que el control ese se le haya ido a Mbappé y haya controlado mal, porque Mbappé ahí normalmente no perdona.
1: Se le ha quedado atrás. Sí, sí. Y ahora salen las asistencias.
2: ¿Qué
1: porque
2: dice
1: están...
2: Marcos?
0: Que creo que. Obviamente, normalmente los tiros de esquina nunca hay fuera de juego, pero creo que en esta ocasión Mbappé tenía puesta la pelota bastante más atrás de donde estaba Dembélé y ha sacado para adelante, por lo tanto hubiera sido también fuera de juego esta jugada.
4: Pero mira, estaba Cáceres reclamando aún en el córner que ha sacado la mano de,
0: claro,
4: de Mbappé, por eso es el único momento en el que han perdido, yo creo, la concentración. Y se la habían jugado, ¿no? Aunque la hubiesen anulado después, Kepa, pero es que es la única manera. Si se va en un segundo Paraguay de una jugada y no defiende como hasta ahora, es la única probabilidad que tiene Francia en estos momentos de acertar.
3: No puede permitírselo. O sea, Paraguay es consciente de que sus pocas opciones pasan por eso, ¿no? Por mantener ese nivel de concentración y de que el físico le dé hasta donde le dé en el encuentro, ¿no? Porque, bueno, si le permite a jugadores con tanta calidad como tiene Francia cualquier situación de facilidad, pues te la van a hacer, ¿no?
1: Ha ganado 3 minutos Paraguay, casi entre esa jugada en la que pedía mano de Mbappé, el córner y al suelo que se marchó Orlando Gil, que es la que ha recibido asistencia médica, ya se recupera, el de San Lorenzo de Almagro. Y mientras tanto, 5 futbolistas de Francia a por agua, a refrescarse como si fuera una pausa de hidratación, porque seguimos en los 36 grados.
4: Ahora Fernando estaba pidiéndole Mbappé al colegiado que contabilizara los segundos
1: también
4: para el guardameta paraguayo. Mira bien a Orlando que se está pasando con la pausa.
1: Sí, se está haciendo un batalla, ¿no?
4: Sí, un poco, sí.
1: Un poquito. Bueno, pues de momento Paraguay que ya se ha acercado algo más a la portería de Mai Mañán. Qué pase ha metido el futbolista del Milan a Mbappé desde atrás.
0: Ya estuvo un poco lento, Fer.
4: ¿Quién? ¿Mbappé?
0: Sí.
4: No controló como nos tiene acostumbrados.
1: Se va a quedar la pelota, sí. A ver, que viene Francia.
4: Para nosotros
1: de nuevo,
4: por poner pegas,
1: el disparo de Manu Koné. ¡Palón de Orlando Gil arriba! ¡Qué parada! ¡Córner para Francia!
4: Esta sí. Otra vez Koné, otra vez otra. Es que no van a dejarle a otro.
3: Sí, Silvia. Koné. El mayor peligro hoy, Silvia, es han sido los disparos lejanos de Rabiot y de Koné, la verdad. Curioso.
1: Bueno, está claro que al final... Sí, dirá Alfaro, mira, preferimos que lancen, se marcan un golazo, pues lo marcan, pero que no nos disparen en el área pequeña. Viene el córner, lo vuelve a poner Olise, queda muy cortito, lo acaba sacando Gustavo Velázquez. La consigue Francia, entrar otra vez en el campo de Paraguay, sí, se ha marchado, intentaba sobre la línea de banda Olise dar toques, pero va a ser saque de banda para Paraguay. Estará diciendo saliva, ¿quién me iba a decir a mí que Julio Enciso sería el que me fuese a dar el partido en este Mundial, eh? Está todo el rato buscando esos duelos aéreos con Upamecano también, siendo listo, el futbolista del Estrasburgo. Y sí, sí, gran pelea, la del delantero paraguayo, el único arriba que está intentando que su equipo salga. Aunque obviamente no es el guión que quiere Alfaro. Sale Francia de nuevo, qué buen movimiento ahora de Michael Olise. Ahí viene Francia de nuevo. Patadita para Olise, que se va al suelo, se levanta. Balón que le llega a Kylian Mbappé. Era Barcola el que intentaba poner el centro. Va a sacar otro córner Francia. Creo 9 ya. 9 con este, sí. Cambio de la decena de córners. Uno solo sacado Paraguay. Francia, que quizá balón parado pueda encontrar la solución también para desatascar esto. Porque ya llevamos 10 minutos de la segunda parte y sigue sin encontrar el hueco en ese muro paraguayo. Viene el centro, córner para Francia, desde el sector izquierdo, viene tensa, viene a las manos. Guantes de Orlando, gira al suelo, bola para Paraguay.
4: Con la seguridad, Kepa, que defienden la jugada a balón parado. Es que no veo ni siquiera intranquila a la defensa, ¿no? Montada por Gustavo Alfaro ahí.
3: Sí, en lo que son las marcas individuales, el jugador paraguayo en situaciones de estrategia está muy encima, muy haciendo, pues bueno, esos marcajes pegajosos e intensos, y bueno, pues eso está evitando que también Francia, que tiene potencial en el juego aéreo, porque tiene centímetros y buenos rematadores, pues no consiga hacerle daño tampoco en ese tipo de situaciones.
2: Oye, una cosa respecto a los mundiales, de vez en cuando le cambia la vida a algún futbolista. Yo creo que a Orlando Gil le va a cambiar la vida. No tengo dudas, ¿eh? O sea, sí, le cambia la vida seguro.
3: Entre eso y lo mal que se ha comportado Chilaver, su compatriota, hablando de él, pues ojalá que sea así.
2: No, le va a cambiar la vida para bien.
3: Pues ojalá.
0: Además, Orlando Gil está representado por un representante argentino que trabaja junto a Javier Saviola. Y ya me contaron que recibieron bastantes llamadas de equipos interesados en la situación del portero, porque le queda un año de contrato con... No, le queda un año y medio de contrato, si no recuerdo mal, con San Lorenzo.
2: Se ha roto Omar Alderete, o eso parece, sí, el ex futbolista del Getafe.
1: Va a salir Canales. El central que jugó contra Alemania, que hizo también un gran partido, que marcó de hecho el penalti que metió a Paraguay en esta ronda.
4: Es que Alderete llegaba ya tocado.
0: Sí.
4: Y lo normal es que después del esfuerzo, ¿no?, que están haciendo, pues no sé si ya se ha roto, pero desde luego no puede más.
1: El otro día no jugó porque tenía molestias. En este Mundial ha llegado entre algodones y sí, no puede más el exfutbolista del Getafe. Ahora futbolista del Sunderland. Se produce el cambio. Entra José Canale, que va a compartir esa zaga con Gustavo Velázquez y con Gustavo Gómez, con los Gustavos, y Alfaro en el banquillo. El primer cambio del partido ya lo introduce la selección guaraní, que sigue aguantando. De momento Francia sin brillar. Hoy es el partido que más le está costando, ni contra Senegal, ni contra Irak, ni contra Noruega, ni contra Suecia. Hoy
2: Canale,
1: es el día.
2: Canale, que fue el que marcó el gol que eliminó a Alemania en el penalti, tiró el último.
1: Sí, sí. Mira cómo la roba Paraguay ahora, pero claro, van... No van con esa valentía.
2: El problema es que va uno contra seis.
1: Claro. Enciso intentaba llegar, pero claro, el que se marchaba era Diego Gómez. Claro, a ver, Barcola. Que esta es buena de... ¡Uy, Barcola! ¡Uy! ¡Cañito de Barcola! Salió Orlando Gil.
2: Mira, el Cáceres, mira. Se lo celebra en la cara.
1: Sí, y Barcola no se ha querido calentar. Barcola no se ha querido calentar, pero sí, se lo ha celebrado en la cara, sí, sí.
4: Barcola le ha dicho, venga, vale, muchacho.
2: Al final...
0: Pero está...
1: Aparte, Marcos, de lo bien que va por arriba Orlando Gil, qué buen pie tiene también, ¿eh?
0: Sí, sí, sí, le pega muy bien a la pelota, tiene un zurdazo. Bueno, de eso puede hablar mejor Kepa, pero bueno, al final la escuela argentina, la escuela sudamericana con los saques le da mucho, mucho valor al juego de pies también de por arriba.
3: Yo tuve la suerte y la fortuna de coincidir en el Getafe con dos porteros, con el Pato Bondancheri y con Ustari, y la verdad
0: pero
3: que eran
0: el Pato era una
3: ambos...
0: locura, Kepa.
3: Ambos un espectáculo, el cómo sacaban de y el manejo de pies que tenían.
2: El Pato era difícil, ¿eh?
3: Sí, bueno, ya veterano, pues ya yo creo que también, ¿no?
2: Tenía más colmillo. El pato tenía más colmillo.
0: El pato metió un penal para darle a Boca la Sudamericana 2005, si no recuerdo mal.
2: Sí. Luego la lió con el Getafe y le quitó una semifinal europea contra el Bayern.
0: Aquella.
1: Se ha roto Enciso, ojo. No puede más. Enciso que ha pedido el cambio. Ya no puede más. El futbolista con más minutos de la Liga Francesa va a salir, creo que es Sanabria.
2: Oye, pero una cosa.
0: Caballero. Y mete a. Yo creo que mete a Caballero en el medio y al Mirón arriba.
1: Sí, perdón, Caballero. Sí, como el otro día. El cambio fue Caballero y luego entró Sanabria. Pues ahora se marcha Enciso, aplaudido por los suyos. Entra Gustavo Caballero.
2: Lo que me sorprende es que gaste dos ventanas para un cambio en cada una de ellas. Pero bueno, le quedan todavía tres. Y
4: tiene
2: una
4: hipotética prórroga a otro.
1: Es que lo ha pedido ahora Enciso. No estaba previsto esto.
4: Estaban los dos, llegaban.
1: Sí, han caído los dos.
4: Con molestias y. Sí, y no se han coordinado para lesionarse en este caso.
2: Pero gastar dos ventanas.
4: Sí, eso sí.
2: Y a ver, mira, el cambio lo habitual. Sí. A veces Barcola es Due por Barcola, o tal Barcola por Due, pues ahora turno a Due.
1: Que es el único que tiene tarjeta amarilla. Lo guarda de Sams, hoy no ha sido el día para Barcola. Mira que sí que ha hecho una buena jugada ahora la última, pero nada que ver con los otros partidos en los que ha sido suplente y ha sido mejor cuando ha salido.
2: Barcola que parece que con total seguridad va a salir del PSG. Porque no solamente tiene la competencia con Due, sino que de momento parece que los dos la tienen perdida con Kvaratskhelia. Claro, Kvaratskhelia tiene lo que no tiene Barcola y no tiene Due, que es que tiene el talento, a lo mejor no tanto como ellos, pero tiene una pelea y eso a Luis Enrique le enloquece. Y la verdad es que a mí Kvaratskhelia me parece un futbolista Kepa impresionante, impresionante.
3: Sí, sobre todo igual también tiene más gol, ¿no? Diría yo, ¿no? Sí. Yo creo que tiene más gol que... Pero, no sé, me sorprende que pueda salir Barcola porque creo que es un revulsivo además.
2: Pero si es que aparte van a firmar a Diomandé, al ex de Leganés.
3: Claro.
2: Ya son mucha gente en banda, ¿eh? Sí.
3: Pero no sé, es que le ha dado un buen rendimiento Barcola desde el banquillo.
2: Sí, lo que pasa es que él lo que querrá es no estar siempre en el banquillo.
3: Ya, claro, querrá disfrutar de titularidades, claro.
2: Porque al final están jugando, digamos que la tripleta titular de los partidos buenos del PSG son Kvaratskhelia, Dembélé y Due.
0: Es que, es que además Kvaratskhelia le ha dado muchísimo al PSG.
2: Vale, ese Kvaratskhelia es una cosa loca de jugador.
1: Sí, de los dos que se podían ir, que eran Barcola y Gonzalo Ramos, uno ya se ha ido. Y sí que era que Barcola puede ser el siguiente. Obviamente porque tiene mucha calidad y no va a querer quedarse mucho más en el banquillo con Luis Enrique. De momento hoy no ha aparecido tanto, pero está claro que también ha sido un futbolista en el que Francia se está apoyando en esta Copa del Mundo. Sigue Francia lo suyo, a intentar buscarle los huecos y las costuras a la defensa paraguaya, que sigue aguantando estoicamente ahí en la defensa por delante de Orlando Gil. De momento hoy Olise no está más pegado a banda ahora mismo, más pegadita a la, no está tanto por dentro. A ver si por ahí, en el costado derecho, encuentra algo más de desborde y más de regate el futbolista del Bayern. Se viene por dentro. Uy, qué falta ahora sobre Due. Deja seguir el colegiado, ¿verdad? Clarísima.
2: ¿Y eso no es falta?
0: Eso tiene que ser falta.
4: De hecho, tendría que ser algo más, ¿no?
1: Sí, ha dejado seguir. El gesto era de...
2: Una extraña aplicación de la idea de la ventaja cuando era una falta peligrosísima, pero bueno.
1: Claro, y ahora recupera Paraguay la pelota, claro. Deja seguir el juego, la recupera Paraguay, pero intentaba Caballero lanzar la contra y tuvo que darse la vuelta, ya no la tenía su equipo. Mbappé chuta, Mbappé desde lejísimos. Nada, muy alto también.
2: Ayer estábamos así aquí con la broma Kepa de Argentina a Cabo Verde y nos fuimos a la prórroga, ¿eh?
3: Bueno, pues tiene toda la pinta, ¿no? Hasta el momento, la verdad que no está sufriendo mucho Paraguay.
1: Al final estas selecciones, lo que hemos comentado, ¿eh? Le viene mejor a Francia una selección europea, como le ha pasado a España, yo creo, ¿no? Que conoce más a los rivales.
2: Marcos, el equipo de tablero está pidiendo que no vengas más.
0: Está pidiendo mi ausencia porque soy mufa con las prórrogas. Sí, o sea, sí. Yo entiendo que están durmiendo poco estos muchachos y necesitan descansar. Lo siento mucho, pero...
2: Cada vez que aparece Marcos aquí, extra time,
0: ¿eh? Dios mío.
2: No, o sea, yo doy por hecho que va a ganar algo, Francia ahora. Claro.
4: Bueno, sería
0: sí, yo
4: normal.
0: También daba por hecho que ayer Argentina ganaba 2-0, tranquila.
1: Llegará un momento, Méndez, que digas, vamos Paraguay, ¿no?
3: Yo esperaba en la segunda parte algo más de... O sea, es que estamos en el minuto 65 ya, ¿eh? No ha generado todavía mucho.
0: Un tiro a puerta, ¿eh? El de Cone.
3: Sí, poco.
1: Y en la segunda parte ha sido.
4: No habéis protestado mucho la falta de Duello, visto ahora las repeticiones, me parece que es una falta
0: falsísima. Era falta y amarilla.
3: Sí, sí. A mí el arbitraje, regulín. Le han enseñado una tarjeta a Barcola que creo que no es tarjeta. Se ha merecido una garza la de Mbappé, que
2: sí,
3: no
2: el golpe de Mbappé, eso es.
3: Y ahora le han hecho una falta ahí a Due, que es una falta clara además.
4: Que para lanzar
1: Due,
4: era
1: Due, se marcha, Due dentro del área. Pide penalti Francia. Uy, cómo sale Paraguay también a la contra. De nuevo la aventura, se marcha Caballero. La carrera al sprint, Almirón, sí.
4: Ya está el último
0: tiempo. Sí, pero el problema es que el problema ahora es que ¿qué hace Alfaro? Hace un cambio, claro, hace dos.
4: Es que además que se
2: va haciendo tanta chef ahí, un gesto con la mano como tranquilos, que en todo caso me dirán algo. Due no se levanta y penalti.
4: Sí que lo es.
2: Penalti.
3: Sí.
2: Para mí sí, ver, penalti de Diego Gómez.
4: Mira, qué pa.
3: Todavía no lo he visto.
4: Sí, lo zancadillea, vamos.
2: Lo vas a ver ahora, le engancha con la pierna izquierda.
1: Se está chequeando, sí.
2: Le da primero con penalti, la rodilla sí, y luego le mete en el empeine.
3: Es penalti,
1: no toca el balón.
3: No toca el balón y le traba, es penalti.
2: Pero una cosa, ¿cómo no puede verlo de primeras?
3: Está el árbitro al lado, la verdad que...
2: Pues va de frente, además es que Due está saliendo hacia la frontal, con lo cual lo ve de frente.

0: chef hace el gesto del monitor y podremos escuchar lo que comenta a todo el mundo.
1: After the off-field review, number 8 of defender trip, attacker player inside the penalty area. Decision is penalty.
0: Pues ahí está. Penalti para Francia.
2: Hay una cosa que se está empezando a venir los árbitros. Yo creo que, o sea, todo lo que hemos escuchado en las correcciones y en las decisiones de VAR le han dado como autoridad, ¿sabes? O sea, para que la gente lo jale. Bueno, el penalti es mega claro. O sea, no hay vuelta, no hay por dónde cogerlo.
0: Está Dembélé con la pelota. Yo creo que protegiendo a Mbappé, porque yo creo que va a ser Mbappé el que lo lance. Pero de momento
2: se lo va a dejar a Saliba.
0: Dembélé plantado en los 11 metros, rodeado de 1, 2, 3, 4, 5, 6 paraguayos.
2: Ah, bueno, a lo mejor va Dembélé, también es posible.
3: Que digo yo que defender esa jugada no era fácil, pero si ya iba hacia afuera, yo creo que ahí Cuba se equivoca.
2: Nada, pasa que en el ímpeto de la jugada ves
3: a
2: un jugador.
3: Ya ha pasado a tres, ya, y lo pero han viene recortando. Del área pequeña, o sea, ya iba hacia afuera.
2: Dembélé clavado sobre el punto de penalti para que nadie lo destroce.
4: Sí, probablemente lo tire Mbappé, ¿no?
2: Bueno, claro, escucha, acabamos de ver la repetición. Velázquez estaba de Dembélé clavado sobre el punto de penalti.
0: Claro.
2: Y ha llegado Velázquez por detrás. Se le ha metido tres pisotones.
0: Sí. Y ha soltado un manotazo de Dembélé, que si lo llega a alcanzar, lo vemos hasta de tarjeta. Bueno, estaba protegiendo Dembélé, obviamente, el punto de penalti, rodeado de defensas paraguayos para que lo lance ¿quién? El capitán, el 10, Kylian Mbappé. A por los 7 goles, a por el primero del partido, el que ponga ya rumbo a cuartos de final a la selección francesa. 68 de partido, hablando de momento Tantashev con los paraguayos, que siguen poniendo o intentando hacerlo nervioso a Mbappé, que tiene que mover la pelota, fijaos. Tiene que retrasar algo la pelota Mbappé, abucheo en la grada, sobre todo de los aficionados franceses. Y ahí está Kylian Mbappé. Quiere empatar a Leo Messi con 7 goles en este torneo para marcar su 19º gol en la historia de los mundiales. Ahí va Kylian. ¡Gol! ¡Gol! ¡Ala! Marca Francia, marca Kylian Mbappé. Que engañó Orlando Gille. Lanzó a la derecha, el guardameta se fue al otro lado, lo celebra con los suyos, marca el séptimo en su cuenta personal, quiere el récord de Leo Messi, lo quiere a toda costa, quiere que Francia sea campeón, marca, derriba ya el muro Francia, el muro paraguayo, en Filadelfia, Francia 1, Paraguay 0.
5: Muy bien Mbappé, muy bien, se frenó, lo miró a Gil, esperó que se tirase, buscó el otro lado, muy tranquilo Mbappé.
2: Pero luego aparte, Kepa, es que es tan elegante.
4: Uf, es que lo tiene todo, o sea, y además no solo es que lo tenga todo, sino que creo que es que en este mundial está finísimo, preciso, con una motivación extra y pues, no sé, yo lo veo muy muy bien, la verdad. Y en este penalti pues se ha visto, ¿no?, cómo define ahí con la capacidad de engañarle y de darle la red.
2: A ver, hace dos cambios más, por tanto, solo hace dos, ¿no, Fer?
0: Sí, dos. Va a entrar Gustavo, perdón, va a entrar Gabriel Ábalos y va a entrar Mauricio. También hizo un buen partido el otro día Mauricio cuando salió.
5: Y se marcha por Almirón, claro.
2: Sí, pero sí. Una cosa, pero es una gestión de los cambios.
5: Y se va Diego Gómez.
3: Diego Gómez también,
0: Diego
3: ¿no?
0: Gómez,
3: lo he visto antes.
0: Que no veía yo. Diego no, Gómez, sí. No Diego y si... Almirón.
2: No, pero lo que digo es que se deja un cambio sin hacer.
3: Que pierde
2: porque
3: la ventana.
2: Porque ya acaba de agotar las tres ventanas.
5: Bueno, pero sabe que tampoco... A ver, yo entiendo a Alfaro. Sabe que no puede ir a meter a dos delanteros porque... La idea que tiene ahora es aguantar ahí y buscar un balón parado, porque si sabe que si mete otro delantero, en cualquier momento Francia le va a hacer otro de contra y va a perder el partido por completo.
2: Pues ya gana la selección francesa. ¿Está por ahí, no ya? A ver.
6: Sí, por supuesto.
2: ¿Qué? Por lo menos ya.
6: No, de hecho, mira, ahora te digo, veo a la gente bastante más tranquila porque llevaban todo el rato pues preocupados, quejándose.

0: De los franceses quejándose principalmente de cómo estaba Paraguay. Estaban encerrados, perdona, ¿cómo te llamas?
1: Bueno, me llamo Vivien, Vivia en francés.
0: Sí. Vale, a ver, ¿ya más tranquilos o no?
1: Un poco más ahora, sí, sí, sí, un poco más, porque la verdad es que el partido era un poco bien cerrado, es que los paraguayos estaban esperando un poco de llegar a la prórroga, lo veo los penales, pero... Sí. Ahora con Desiré Doué hemos abierto un poco más el
0: juego. Se os estaba poniendo cara de alemanes.
1: ¿Perdón?
0: Se os estaba poniendo cara de alemanes por lo que pasó con Paraguay y Alemania la última vez.
1: Sí, sí, sí, la verdad, sí. Tenemos estos pensamientos que al final, bueno, lo hemos un poco manejado bien. Bueno, lo hicimos bien, pero todavía no está terminado.
0: Vale, y la última, que os voy a protestar mucho. El árbitro, ¿qué os parece?
1: Pero creo que bien, ¿no? Había penal, o sea, obviamente había penal.
0: Sí. ¿Y el juego de los paraguayos un poquito duro o cómo lo veis?
1: Sí, la verdad, bien duro, lo sabíamos antes del partido, como es un juego bien latino, bien duro, así que lo sabíamos. Pero bueno, así es la cosa.
0: Muchas gracias. Marcos, la de juego latino va por ti, ¿eh?
2: Sí. Perfecto, pero me parece muy bien, me parece muy bien.
3: La de juego latino es la de Mbappé con medio Paraguay ahora mismo, Fer.
4: Vaya lío. Y abajo tiene que entrar De Champs a separar a los futbolistas. También venía Orlando Gil a meter empujones. Mbappé desatado y caliente. Ya se tranquiliza todo, pero ha habido ahí un... círculo de futbolistas empujándose, encarándose, y ahora ya sigue. Mira, yo creo que el que estaba en el suelo paraguayo...
3: No, es Cáceres.
4: Era, o sea, Cáceres, sí.
3: Pero escucha, al final, Cáceres, que va a todas... Claro, al final... Justo cuando ha parado el partido, Cáceres, que le está festejando todo, es que al final le va a dar a Mbappé de su medicina, claro. Entonces, le ha tirado una patada, se ha levantado Mbappé, se ha reído, le ha dicho de todo, y Mbappé... Mbappé es que tiene barrio, hazme caso. Mbappé compite.
5: No sé, pero como acababais de llamar a la elegancia de Mbappé...
3: Ya, sí, pero es que hay un momento también, escucha una cosa, Silvia, es que le están buscando todas.
5: Bueno, pues entonces de barrio, sí, ¿no?
3: Es
5: entonces
3: que le están
5: como
3: buscando
5: todos,
3: todas.
5: Unos son los elegantes y otros son los más rieros, ¿no?
3: Pero escucha, Kepa,
5: pues
3: él está,
5: es fútbol.
3: Pero él está respondiendo con una sonrisa, hasta que hay un momento que dice, oye, ya está bien las risas.
6: A mí es que la acción que hace Cáceres con Barcola, que ya ha sido sustituido, no me gusta. O sea, en esa acción defensiva que le celebran la cara a Barcola,
3: claro,
6: y tal, pues bueno, pues ahora donde las dan, las toman. Y bueno, claro, pues Mbappé tiene esa picardía y bueno, pues ahora lo está tratando de llevar a su terreno.
4: Barcola se lo ha tomado bien antes, que también podía haberse encarado con Cáceres.
6: Pero podía haberse calentado totalmente, porque la verdad que le celebra una acción que no tiene por qué celebrársela en la cara de esa manera.
3: Lo que le estarán diciendo a Mbappé. ¿Tú sabes lo que debe estar diciendo ese Cáceres? Claro. Todo el partido.
2: Ya te digo yo que si lo insultan en guaraní no lo entiendo. Bueno. Es lo único que te puedo asegurar.
3: Bueno, pero escucha, le estarán diciendo cosas en castellano.
2: He sido Mbappé en alguna situación.
5: Sí. Pero
4: vamos,
5: sí, a ver,
4: como
5: si
4: le pasará
5: a
4: Miguel Ángel, como le pasará a Miguel Ángel a Mbappé durante toda la temporada, seguramente.
5: Claro, o sea, que a mí me parece perfecto que
2: el partido...
5: entre y que responda por igual, pero que entonces vamos a dejarnos de estereotipos.
3: No, pero escucha.
5: De elegancia, que aquí entran todos a todos.
3: No. A mí me parece que es un tipo muy elegante jugando, es un tipo bastante
5: hasta
3: deportivo.
5: Que le tocan las narices como cualquiera.
3: Claro,
5: ¿no?
3: Y lo que está haciendo.
5: Pues entonces
3: lo que está haciendo es tomárselo con cierta tranquilidad y ya está. Le han dicho cosas, él ha seguido para adelante, ¿eh? Él no se ha quedado parado ahí a encararse con nadie. Le han ido empujando.
5: Se ha dado la vuelta dos veces, ¿eh?
3: Hombre, claro.
5: Entonces no veas que se ha ido. Entonces, se ha dado la vuelta dos veces.
3: A ti te pegan
5: yo no estoy diciendo lo que tiene que hacer.
3: Paran el partido porque es la posición
5: de la
3: canción.
5: No le digo la vuelta.
3: Te vas yendo al banquillo y te van diciendo todo y te pegan empujando.
5: Que no te la compro. Que yo no digo lo que tiene que hacer. Digo que entonces no hablemos. No, digo que entonces no hablemos.
3: Silvia, una cosa de elegancia a la hora de correr, a la hora de chutar, a la hora de jugar al fútbol y de comportarse en la vida.
5: Barcola ha sido más elegante en el gesto de Cáceres de antes.
3: Pero Barcola lleva un rato y Mbappé lleva todo el partido que le estaban dando y diciendo desde el principio que le estaban agarrando, que ha empezado el partido y le estaba agarrando
5: entiendo su reacción, pero que por eso yo no le pongo etiqueta.
3: Pero que su reacción no ha sido una reacción ni violenta ni nada por el estilo.
5: No, la que ha sido, yo no la juzgo.
3: Lo único que le seguían diciendo cosas y lo que ha hecho es pararse y girar.
5: Me parece muy bien, claro. Pero que por eso no le pongo la etiqueta de elegancia.
3: No le pongo la etiqueta de elegante.
4: ¿Qué patada
3: por eso,
4: se ha llevado Mbappé?
3: Ahora mira,
4: ¿qué patada,
3: ahora
4: perdón,
3: ¿ahora
4: que
3: qué?
4: Se ha llevado Mbappé desde el suelo?
3: ¿Qué hacemos?
4: Cáceres de nuevo.
5: Que la reclamen. O sea, que no vamos a dejar de arbitrar porque se comporten como se comportan los paraguayos. Que no mezcles cosas.
4: Ahora
5: se me enfada.
2: Bueno, este fue falta.
5: Se me enfada y todo.
3: Cáceres. Mira, es roja de
5: expulsión,
3: Cáceres.
5: Claro,
3: se la... Es tarjeta roja por agresión de Cáceres.
5: Uf, además muy fea.
4: Se cayó desde el suelo la patada.
3: Desde el suelo, con toda la plantilla, a la plantilla de Mbappé.
4: No se revisa.
3: Que no le ha hecho mucho, me parece, pero que el mero gesto
5: es
3: roja.
5: Es de roja. Es de roja. ¿Qué pasa? ¿Es de roja o no?
2: Yo creo que la
6: para mí no.
2: Yo creo que no.
5: Espera, media entonces.
6: Entiendo lo que dice Miguel Ángel. Al final, yo creo que Cáceres ahora mismo está
2: pasado caliente. De
6: rosca. Claro, está pasado de rosca. Para mí no es acción de
2: para
6: roja.
2: Para mí tampoco,
6: Pero desde luego ahora mismo Cáceres tiene toda la papeleta para que va a seguir haciendo acciones de este tipo. Yo insisto que creo que la acción que hace con Barcola es muy, muy fea.
3: Pero una cosa,
6: que creo que no ha tenido el mismo comportamiento ni mucho menos Mbappé.
3: Pero ¿cómo no va a ser de roja si le mete la plantilla? Con el juego parado.
6: O sea, sí que hay intención con el juego parado, pero tampoco le. O sea, no le. No sé.
3: Pero si
6: no
3: creo que le haga. Otra cosa es la potencia del golpe. No, si no le ha hecho nada. Pero es que es.
6: Ya está. La intención, sí. Claro. O sea, la intención está. O sea, le quiere dar, claro que sí. Pero.
4: No sé, lo veo que el árbitro enfriar esto porque sabe que estos dos jugadores están encarándose todo el rato y dice: venga, no voy a.
5: Cáceres no creo yo que termine este partido, pero vamos.
4: Pues mira, de momento. Si no estoy equivocado, la única tarjeta amarilla la ha visto Francia.
3: Sí, Barcola.
5: Pues mal arbitrado.
4: No ha visto ninguna.
6: A mí el arbitraje no me está gustando, la verdad. Es verdad que hay situaciones para los árbitros y hay partidos que son complejos, como puede ser este o como pudo ser el de España-Uruguay, pero es que ni en aquel ni en este los árbitros han estado o están bien.
4: 78 ya de partido, ¿eh? A lo tonto, nos hemos visto ya en los ya últimos minutos del partido. 12 para el final. Paraguay, que está perdiendo 0-1, gana Francia, que estaría en cuartos de final. Espera Marruecos en esa siguiente ronda, que ha ganado ya Canadá. Y le está costando un mundo a Francia ganar este partido, pero ha marcado Mbappé. Y ahora protesta todo el banquillo paraguayo, que no señale si al final sí que lo hace. Saque de banda a favor del equipo de Gustavo Alfaro.
3: La verdad es que el árbitro, madre mía.
2: La verdad es que
3: va al revés todo el rato.
2: El uzbeco creo que no se le ha ido el partido a las manos, pero creo que alguna tarjeta más podría haber sacado, sin ningún tipo de duda. O sea, no tiene mucho sentido alguna patada, sobre todo la de Cubas en el primer tiempo, que no fuese tarjeta, y alguna más de Paraguay.
4: Viene el centro, saque de banda, un buen lanzamiento que ha conseguido.
3: Ya, ahora, pero escúchame una cosa,
5: Upamecano al suelo.
3: Deja seguir la jugada y le han dado un golpe a Upamecano y pita la falta después.
4: Sí, cuando normalmente los árbitros están
3: toma codazo. Rápido. Toma codazo.
5: Mira,
3: es tremendo.
4: Están aquí mis compis de la radio francesa escandalizados, lo que está pasando en el árbitro.
5: Están como nosotros con Uruguay, ¿no?
3: Hombre, Kepa, esa la has visto ya. Tiene un poco de fútbol, pero le mete un codazo y tarda en pitar.
6: Sí, o sea.
5: Y además que la ve, ¿no? Se le ve perfectamente en el plano que es que la ve.
6: Y hay intención de sacar el codo. Para mí eso puede ser amarilla.
2: Sí. Lo que pasa es que tampoco estaba el balón en juego y el árbitro tiene que estar pendiente de la pelota y de lo otro, aunque creo que se equivoca, ¿eh? Creo que el árbitro ahí otra vez se equivoca.
4: De todas maneras, no me está pareciendo lo que pasó el otro día en el España-Uruguay, ¿eh? Que eso yo creo que ha sido el top de.
3: No, ese ha sido el peor partido.
6: Sí, yo creo que estuvo por encima, ¿no? España-Uruguay, yo creo que estuvo por encima de lo de hoy.
5: Fernando sigue diciendo que no hay maldad en las
4: ese comentario que he soltado la primera parte ya.
3: No, que a los 30 segundos, exactamente a los 30 segundos
4: te
3: ha rebatido la propia selección paraguaya.
4: Uy, wow. Patada ahora de mano, que se va a llevar. Mira, la segunda tarjeta, ahora sí que la ve. El otro futbolista de Francia.
3: ¿Qué dicen los franceses, Fer, los que tienen
4: salado? Ahora la recogida de cable está aquí a mi lado.
5: No, pero si el colegiano interviene.
3: La ha pegado bien.
5: Aquí podemos llamar otra vez a Pino. O sea, si el colegiado interviene, pues pasa esto, que se va subiendo los grados de.
4: Mano con le ha apuntado la matrícula, ha dicho a Cáceres, claro. Yo le voy a dar. Y se la ha dado.
5: Eso es así, ¿no? Kepa, esto se va apuntando en los partidos
6: Claro, o sea, está clarísima. O sea, esa tarjeta, pues, si no es Cáceres, probablemente igual con él ni la hace con esa contundencia que la ha hecho.
4: 81 de partido, la va a poner en juego Mauricio, el futbolista de Palmeiras, balón largo que va a entrar dentro del área, cabecea desde ese lado precisamente la Cáceres, pero la atrapa Mañán, que se va al suelo. Partido más que sencillo para el guardameta del Milan, y ya la pone en juego Francia. En el 81-9 para el final está consiguiendo la selección de Deschamps poner la victoria en el marcador con ese gol de Kylian Mbappé de penalti. Tocando Francia, Manu Koné levanta la cabeza, de momento en campo propio. Y Manu Koné recibe, que bien se quería marchar ahora Kylian Mbappé, pero el control fue malo y acabó apareciendo por ese lado Gustavo Gómez.
3: Que ya oye, falta ahora mismo, ¿cómo nuevo está lo de Mbappé y Messi? Mbappé 19, puede ser, y Messi 20.
2: Messi 20, Mbappé 19 y 7-7. Igualmente, o sea, no hay ninguna duda de que Mbappé va a ser el máximo goleador de la historia de los mundiales.
3: Bueno, pero él querrá salir en este mundial.
2: Sí, ya. No sé si en este. Y para mí va a ser muy complicado que alguien lo vaya a superar a Mbappé.
5: Hombre, por edad es así.
2: No, pero que... O sea, no veo a...
5: Heredero.
2: O Haaland. Pero Haaland, o sea... Ni, es muy complicado que Noruega también tenga el mismo ritmo de lo que tiene Francia. O sea, es muy complicado. Pero sí, Mbappé está obsesionado con salir de este Mundial por encima de Messi. Porque eso quiere decir que Francia va a llegar muy, muy lejos.
4: Luego está el récord de las asistencias, que creo que está en Messi Maradona 8.
2: Sí, porque ayer la de Messi no la contaron al final. Porque el gol de el gol del Cuti Romero lo da FIFA en propia puerta por el toque de la mano. Por lo tanto, la asistencia de Messi finalmente no es y se queda con 8.
4: Y lleva Olise 5. El récord en un solo mundial es de Pelé con 6. Pero luego el récord histórico lo comparte Maradona y Messi con 8. Bueno, ahora mismo un feo gesto también de un futbolista de Paraguay tirándole el balón a la cabeza a Olise, que estaba en el suelo. Bueno, pues estas cosas sobran. Y ahora se va a producir el segundo cambio en Francia. Se marcha Ousmane Dembélé. Va a entrar Ryan Cherki para estos últimos 7 minutos.
5: Pues ya está Francia también aleccionada de este tipo de partido. Hablábamos antes, decía Carvallal que Portugal había tenido dos selecciones ya que le habían medido en distinta problemática de juego. Bueno, pues Francia ya también sabe lo que es enfrentarse a una
2: totalmente
5: a una selección de estas características. O sea, van rellenando, ¿no? Este tic ya lo tienen también.
2: Uf, ahí casi lo engancha.
5: Sí, Cáceres, sí. Estamos viendo cómo saltan en cada cual.
4: Sería milagro si Paraguay se va sin tarjeta este partido, ¿eh? Pero de momento está sin cartulinas. A ver qué va Ryan Cherki, otro mago de la pelota en la frontal, en la esquinita del área, tocando para Michael Olise. Se devuelve para Ryan Cherki, que se entienden también estos dos. Cuando están juntos, se pasa la pelota entre ellos al primer toque, dejan que pasen los segundos y vaya palo se lleva ahora Ryan Cherki de Galarza. Se quedan en solo Cherki.
3: Pegar, pegan, ¿eh?
5: Bailar nos dicen, han dicho la selección de Paraguay, que no nos vaya a bailar, que esto lo cortamos nosotros, claro, de otra manera. Ahora... Pero el árbitro ahí tiene ya, o sea, ya nos están sobrando.
2: Es que no llegan ya los paraguayos.
5: Claro,
2: ya,
5: es que,
2: no
5: pero tú tienes que parar esto.
4: También que el otro día jugaron 120 minutos, con toda la tensión emocional también de la tanda de penaltis, hoy se está notando bastante. Sí, que en esas carreras, Almirón, Enciso, se fueron al suelo porque no podían más, y Alterete.
5: Pero yo estoy viendo a Galarza cansado desde el primer minuto y ahí sigue, ¿eh?
6: Hombre, Paraguay se la ha jugado todo a intentar el empate y bueno, ya una vez que Francia se pone por delante en el marcador, es que claro, cambiar esa dinámica de partido pues es muy difícil.
4: Y deseamos que en partidos así tan cerraditos y en los que no consigue encontrar soluciones, hace pocos cambios, ¿eh? Con todo lo que tiene en el banquillo, el día de Senegal solo hizo 2 cambios. Y hoy solo 2 cambios, es decir, mantiene bastante su 11 o sus jugadores de confianza en el campo.
2: Sí, no se fía de algún error atrás para mí.
4: Porque los días contra Irak, contra Noruega, sí que ha hecho hombre, más movimiento. El otro día contra Suecia estaba claro que había que en el minuto 60 reservar a futbolistas. Pero ya digo que contra Senegal y hoy, Deschamps ha dicho, meto 2 cambios, que tengo 2 muy buenos.
3: O sea, realmente, digamos con los 12, meto a Doué y Barcola. Ha jugado algunos minutos Mateta, Cherki.
2: ¿Qué es lo que hace?
3: Bueno, Tchouaméni, sí. Tchouaméni que no también ha jugado, porque tenía ahí.
2: También es verdad que Turán.
3: O sea, juega con 15, 16 jugadores.
2: Sí, pero sí. Es como Luis Enrique.
3: Os digo una cosa, y en realidad como Luis de la Fuente también. O sea, al final juega los. Es verdad que nosotros agotamos los cambios, pero Deschamps decide no agotarlos. Que es también muy respetable, Kepa.
6: Sí, y sobre todo yo creo que en la parte de atrás él confía mucho, y es que es como para confiar, es que insisto, es que se habla mucho del medio campo hacia adelante de Francia, pero es que la pareja de centrales, o sea, me parece de una fiabilidad sí. en cualquier minuto, y una capacidad de resolver duelos uno contra uno, o sea, brutal.
3: No, yo lo que digo de Francia, Kepa, que tienen de todo y muy bueno. Sí, tienen sí. de todo, mucho y muy bueno. O sea, es ese escaparate que tú te plantas adelante y dices, joder, es que no sé qué coger. Es que todo me parece que está bien. Entonces, tienen un gran portero, tienen una defensa muy solvente, tienen un medio campo muy potente y luego lo de arriba. Y lo de arriba es que da igual. O sea, es, fíjate que hoy, por ejemplo, Michael Olise ha hecho un partido discreto. Muy discreto.
4: Y Dembélé igual. Y metería también a Barcola, que no le han salido las cosas hoy. Y Mbappé, que es el que al final, pues yo creo que es el que más lo intenta por esa sensación de que está con...
3: Fer, un desastre de equipo.
2: No, pero es que Francia viene de tirarle a Suecia a puerta 12 veces y hoy ha tirado dos veces a puerta, ¿eh? Una de ellas un penalti y otra de ellas desde fuera del área. O sea, habla de que no ha sido un partido... más allá de la situación ahora que está controlada, no ha sido un partido para nada cómodo ni fácil para Francia.
4: Contra Marruecos va a ser más fácil para Francia. Seguramente.
2: Sí, se van a sentir más cómodos.
4: No vamos a ver a un Marruecos como ha salido hoy Paraguay. El partido que más le costaba a Francia. Viene de nuevo la estampida de Kylian Mbappé. Kylian frontal. Parada de Orlando Gil. Iba a centrar esa pelota que lanzaba Kylian desde fuera del área. Intentó el remate, otro disparo a puerta, pero muy poquito, En este partido de la selección gala, en el 88 ya 1-0. Resultado cortísimo de Francia, pero lo ha trabajado mucho Paraguay para que así sea. Con esa defensa de 5 defensas, de 4 centrocampistas. 90 pases solo dado Paraguay hoy. Por debajo de la centena. El equipo de Gustavo Alfaro que sigue aplaudiendo a los suyos en el área técnica. Deschamps se ha sentado a hablar con sus ayudantes, a ver estos últimos minutos en Filadelfia. Ritmo ahora bajísimo, así lo quiere Francia, que ya se acabe el partido porque sabe que Paraguay es que no puede más.
2: No llegan, no pueden, es que no tienen ni gasolina para hacer un último esfuerzo.
3: Una cosa que estaba mirando de Bosiña, ayer empezó el partido con 17.700.000 seguidores, está ahora mismo en 24.300.000.
2: Si lo administra bien.
5: Qué barbaridad.
2: Si lo administra bien, va a tener
3: es
2: ahí
3: que además,
2: trabajo.
3: Es que además se ha contado que Messi, cuando acaba el partido, fue a darle un abrazo. Le dijo que era un gran portero, que tenía que estar muy orgulloso de lo que habían hecho. Le pidió Bosiña, dice que con mucho...
4: Perdona, que va Paraguay, el remate de Mauricio a la media vuelta. El disparo lejano atrapó Mañán.
3: Le pidió la camiseta y le dijo Messi que no se preocupara, que en el túnel se lo iban a dar. Y vimos la imagen de Messi quitándose la camiseta y se la daba a un utillero de Argentina. Sí, y esa camiseta fue para Bosiña.
2: Para desmentir lo que dijeron, que no lo había abrazado al inicio del partido Messi a Bosiña.
3: Eso y lo de los arbitrajes, una falacia permanente. Se os está atacando de manera gratuita permanentemente.
2: Yo creo que hay
5: no hagas caso de todo lo que dicen.
2: Bueno, pero hay que silenciar algunas tonterías que dicen.
3: 10 minutos.
4: Sí, justo ahora. Cartelón de 10 minutos. ¿Hasta qué hora nos vamos?
2: Ojo, pues, Fer, que se han venido arriba.
3: Pues justo los 10, no te digo nada. O sea que iremos despidiendo.
5: Cuidado que Marcos dice que se vienen arriba, Fer.
4: Pero está roto y esto.
2: Está roto, pero bueno. A matar o morir.
4: Francia, mira cómo viene ahora la selección gala. Olise para Due, chuta Due. La acaba repeliendo ahí Gustavo Velázquez. Balón arriba al cielo de Filadelfia. La baja con la cabeza Manu Koné. Intentando buscar a ese lado a Desiré Due, pero recupera Francia. Bueno, ha tenido ahí un tramito Paraguay de dos intentos, un disparo de Mauricio.
3: Rabiot, ahora que tiene la pelota Rabiot. Rabiot es un futbolista.
2: Es ese futbolista que no le gusta a nadie, pero sí le gusta a los entrenadores.
3: Eso te iba a decir.
2: Sí, y lo entiendo. A mí no me gusta, pero entiendo que si sos entrenador, es como...
3: O sea, yo no le veo mucho, pero claro, siempre juega con Francia.
2: Claro, pero ¿por qué? Porque es un jugador que siempre juega 6 puntos. No hace cosas de 9, de 10, pero siempre hace 6. Defiende, ataca, tiene juego aéreo, tiene pase, puede tirar desde fuera del área. Yo entiendo que juegue.
6: No desde la crítica, ¿eh? Yo no lo digo desde la crítica. ¿No se os parece a Fabián? Incluso en el físico.
3: Sí,
6: y en la manera así un poco de jugar, que es un jugador que
5: Fabián tiene más ataque, ¿no?
3: Debe ser un chico con bastante personalidad porque
2: ha tenido movidas gordas.
3: Ha tenido movidas gordas en los equipos donde ha estado.
2: Bueno, con su madre, que es la representante, lo ha pasado mal. Ha tenido. Él incluso ha estado fuera de los equipos. En Turín estuvo sin jugar por.
3: Sí, porque dijo que no iba a renovar y estuvo un montón de veces en la grada.
2: Por indisciplina y bueno, en el Milan también. Vamos a ver cómo pelea, ¿eh?
3: Por cierto, le han dado un palo a Olise en la jugada anterior.
4: Sí. No, pero Olise también se la está tomando relativamente, bueno, pues diciendo, venga, que pase ya esto y no se está encarando. Y ahora Upamecano creo que era con.
2: Al final, los franceses, una tarjeta suma para.
3: 2-2. La de Coné y la de.
2: Claro, pero bueno, que cualquier jugador francés dice, bueno, estamos en octavos. Octavos, una tarjeta en octavos, una tarjeta en cuartos, me pierdo las semis.
5: No, Deschamps me está pidiendo calma desde el banquillo.
2: Por eso mismo, claro, es que al final no es simple manejar esa situación.
4: Claro, porque si la ves, si ves otra en cuartos.
2: Se pierde semis. Y después en semis se borran.
3: En semis se limpian.
4: Eso es. Si llevas una en cuartos, ya en semi no tienes ese peligro. Bueno,
3: entre comillas, el consuelo que nos queda es que hemos visto a Francia jugar no muy bien, porque esa es la verdad, ha hecho un partido discreto, va a ganar el partido con un penalti que era muy claro, pero tampoco ha sido un acoso y derribo a la portería de Orlando Gil, ¿eh? O sea que esto.
4: No. No sé si tenéis la estadística de los disparos, pero.
2: Tres disparos a puerta, dos remates a puerta de Francia me marca, tres, el de Mbappé de fuera del área. El de Mbappé de penalti y el de Kone de fuera del área.
4: O sea, al final esto le pasa a todas las selecciones. Le pasó a España contra Cabo Verde. Cuando no tienes el día y encima te encuentras a una selección así, correosa, bloque bajo, pues es que aunque tengas la delantera que tiene Francia, pues hoy es el ejemplo de que, oye, no sé, Marruecos estará viendo el partido, pues seguramente. No sé si tiene esas características de juego la selección marroquí, pero bueno, algo habrá sacado en claro de lo que le ha pasado hoy a Francia.
5: Qué pesadísimo Cáceres, es que acabamos de verlo detrás de Mbappé.
3: Es muy pesado.
2: Ya se cansó, ya la broma de a Méndez ya le dejó de gustar.
3: Al principio, bueno, te hace un poco de gracia. Luego ya
6: y a Mbappé también, ¿eh? A Mbappé hace rato que tampoco le hace ya gracia.
3: Es un fatigas de mucho cuidado. O sea, y escucha, y todo lo que debe estar diciendo por esa boca.
4: Uy, ahora qué golpetazo se ha llevado Michael Olise, pero sigue en la carga y en la contra Paraguay. Es que Olise también había soltado un poco el brazo, yo creo, o había intentado
2: agarrarlo a. Es Koundé.
4: Koundé, sí, perdón.
2: Es que creo que Koundé no quería que Galarza tire el desmarque y Galarza se lo quita encima.
4: Con un golpe en la cara.
3: A ver, ahora lo vamos a ver repetido. Sale Koundé.
2: No es nada, ¿eh?
3: Nada, no
5: nada,
3: le toca.
5: Hombre.
3: No le toca.
2: Nada, es un.
3: Arriba, Koundé. Yo insisto, ahora que están metiendo nuevas normas, especialmente con el uso del VAR también en algunas cosas, yo metería esto, sí.
2: Simulación.
3: Yo metería ahí de, oye, mira, te acaba de pillar el VAR. O sea, es ridículo. O sea, además, ¿qué pasa lo que haría con la megafonía? Que dijera el árbitro.
6: Para que quedara
3: sí, revisado el VAR, el número 23 se acaba de tirar y ha quedado en ridículo.
4: Y que un foco de luz apuntase al futbolista. Y una música de condena sonase en el.
3: Sí, un clásico del pam, pam, pam, pam. Sí. ¿Sabes? Pero que por señalarlo.
4: Uy, Paraguay la tiene dentro del área porque apareció Diñé con la cabeza.
3: ¿Qué hace mañana?
4: Se la jugaba Mike Mañán. Bueno.
2: Que Mañán no la había agarrado. La había dejado caer.
3: Sí, no la ha llegado a tocar. Yo creo que ha llegado a hacer como dejarla ahí abajo.
4: Sí, para perder tiempo, pero
2: es que eso, es que parecerse a batalla es difícil, ¿eh? ¿Qué va?
6: Para mí, yo creo que mañana es, no sé, tengo. Yo creo que es el.
3: No le has visto, no le has visto.
6: La carencia más grande que tiene Francia, creo que es esa.
4: Viene Francia, decide Doué dentro del área, Doué a Mbappé dentro del área, Mbappé. ¿Para dónde?
3: Oh, rechaza
4: Mbappé. Doble parada,
3: qué
4: paradones.
3: Wow, ya ha cambiado la vida este chico, yo me alegro.
4: Qué portero, qué arquero de Paraguay. Se la ha sacado dos veces a Mbappé. Más difícil la segunda, ¿eh? Cuando estaba en el suelo levantándose.
3: A ver, que voy a ir despidiendo porque es la una y tenemos hasta la 1:05 justo. Bueno,
4: perdona, otra vez.
3: Nada, pero no le ha hecho nada tampoco ahora. Mira, encima se lleva la amarilla al jugador de la selección francesa, pero no le ha hecho nada a Galarza.
2: Mira, Olise.
7: Sí, era Olise que está ahí, la tiene enganchada con él.
2: Esto pensando en España, si llegan a semifinales las dos, ojo el partido contra Marruecos, que en cuarto va a ser complicado. Atención a esto, a Olise, que es lo más tranquilo del mundo.
7: O sea, como cae en la trampa, pero como un mirlo, Olise. A ver, por ir cerrando, en ese hotel madrileño donde estaba reunido los seguidores franceses viendo el partido, ¿cómo están, Noya, como última conexión?
0: Mira, mira, escucha. Están viendo la repetición de la de Olise y están protestando, están hartos. Mira, tengo aquí a dos, por ejemplo. Oye, una pregunta. ¿Tienes una bandera de Francia? ¿Cuánto mide? Que la llevas de capa. Es decir, o sea, pero ¿cómo? Es enorme, que es de 2 metros, fácil.
8: Claro, claro. Es que hay que representar su país.
0: Vale,
8: hay que...
0: Mira. Y aquí a mi izquierda tengo a una persona que tiene la cabeza afeitada y una bandera de Francia dibujada en el cráneo directamente,
8: sí.
0: Vale, a ver, va a terminar el partido. ¿Cómo lo veis? ¿Campeones, no campeones? Francia, habéis sufrido hoy, ¿eh?
8: Claro, sí, bastante, bastante.
7: Claro. Cuidado, Noya, que hay córner a favor de Paraguay. Otro que córner a favor de Paraguay, cuidado. Adiós, Noya, adiós, sí, cuídate. Sí. A ver.
0: Chao.
5: Chao, gracias.
4: Otro al suelo.
7: Galarza.
4: Otro Paraguay al suelo.
7: Galarza, cuidado que Galarza puede optar a un premio, ¿eh?
5: Y Cáceres en medio, siempre ahí, presente.
4: Galarza hablando con el uzbeco. Mientras tanto, se vuelve a meter Galarza para pelearse con Manu Cuene. Viene el centro de Paraguay, sale con todo. Mai Mañán era de lo último que le quedaba a la selección paraguaya para intentar empatar el partido, pero arriba bien Mai Mañán. Y salía como un cohete ahí de Seredo, pero dice Mañán, tranquilos, que quedan solo 2 minutos y tenemos ya el pase a cuartos. Sale ahora Mbappé, la carrera pegadito a la línea de cal por la banda izquierda. Mira cómo dobla Doué, intenta la bicicleta, se marcha Mbappé. Va a ser falta a favor de Francia.
7: A ver, si puede... la falta, y te pido resumen.
4: Falta para Francia en el último minuto, ya en el 99, porque dieron 10 en Filadelfia. 1-0 está ganando Francia. Se marchaba Mbappé por ese lado izquierdo, le tumbaron y va a ser la última para Francia, que ahora mismo no tiene a nadie dentro del área. O sea, que imaginaos las ganas que tienen de colgar la pelota.
5: Mira, ahora sí, ahora vuelve la sonrisa entre Cáceres y Mbappé, Al final se reparten camisetas aquí.
4: Ahí está el saque cortito para jugarla al rincón del banderín. Metía la pierna abajo Gustavo Velázquez. Va a ser saque de esquina para Francia. Uy, ahora otra vez el lío entre Mbappé y creo que es otra vez Cáceres. No, creo que es...
5: No, ahora está con Galarza.
4: Bueno, Galarza se apunta también a lo que haga falta. Así va terminando el partido. Sigue estando muy fría la grada,
7: Ahí está, madre mía, Mbappé. Mira,
5: ya viene... Cáceres, porque estaba Velázquez, que entre no, sí, que entre no.
7: Entre uno y otro,
5: claro,
7: no.
5: Claro, y se acerca al otro,
7: bueno,
5: ya.
7: Bueno, a ver, Kepa, el resumen, que vamos. Nos vamos.
6: Bueno, pues Francia creo que en un partido en el que ha estado espeso y no ha podido correr, cuando Francia no corre y los jugadores de arriba no tienen espacio, pues se le puede atragantar el partido. Y es cierto que ha estado muchos minutos en esa igualada. Y en un penalti que creo que precisamente Paraguay se podía haber ahorrado, pues ha aparecido Mbappé, la calidad en ese penalti, lo ha puesto por delante en el marcador. Ante una Paraguay que creo que ha hecho su partido, ha jugado sus momentos de partido y no la ha dado para más. Desde luego se ha vaciado como se esperaba, ha tratado de hacer un partido pegajoso
7: que
6: y incómodo.
7: Que no vamos, Kepa, que no vamos. Un abrazo. Oye, fuerte, Kepa.
6: Un abrazo.
7: Chao. Los puntos, corre, Fer.
4: Sí, pues mira, rápidamente, Mbappé 5, Orlando Gil 4, Desiree Due 3, le va a poner 2 a Michael Olise y le pongo 1 a Gustavo Gómez. Hay lío en el centro del campo, sí. A ver si hay alguna tarjeta, pero terminó el partido. Francia a cuartos de final, 1-0, gol de Mbappé de penalti. Eso, ha ganado Paraguay.
7: Eso es lo que está haciendo Deschamps, Deschamps y todos sus auxiliares llevándose a los jugadores franceses para no meterse en más líos. Que nos vamos, Marco Durán, mañana más.
2: Mañana más.
7: Gracias, Silvia.
5: Hasta mañana.
7: Nos vamos, ganó la selección francesa. Primer duelo de cuartos de final. Francia-Marruecos. Mañana a las 8:30. Aquí estamos de vuelta con el día 25 de Mundial. Hasta mañana.

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0: buenas noches. Con los calores del verano, con nosotros es Tiempo de Misterios, aquí en Radio Nacional. Algo que ya hacemos en directo con los saludos y la bienvenida de todo el equipo del programa, cuando es la 1 y 8, 12 y 8 en las Islas Canarias. Nuestros compañeros de Radio 1, Natalia Sotillos en la realización y coordinación del programa, y además Juan Gómez y Luis Miguel Domínguez en la redacción. Y este que os habla, en su nombre, Miguel Blanco, que os da una vez más la bienvenida a esta nueva cita del programa. Tenemos, como siempre, formas de comunicar con todos vosotros.
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0: Redes que, como siempre, controlan Antonio Baena y Ramón Álvarez. Y antes de comenzar, nuestro recuerdo y solidaridad con todos esos que sufren en nuestro mundo por las guerras, los terremotos, los incendios y la sinrazón de algunos. Y para hoy esto es lo que os hemos preparado.
2: Nuestro programa de hoy se prepara para recibir a un ser excepcional. Desde que le conocemos hace ya algunas décadas, hemos ido viendo cómo evolucionaba eso que llaman sus dones. Esa capacidad de poder ver lo invisible, de penetrar más allá de lo conocido, de comunicarse con los que se han ido al otro lado. Hoy de nuevo nos visita y junto a él vamos a tratar de comprender lo que él denomina el deslumbramiento. Continuaremos descubriendo sueños, ensoñaciones que han dado origen a leyendas y que forman parte de nuestra historia. Llegarán más voces al programa, esas que nos ayudan a desvelar misterios y a componer el universo de este espacio en blanco.

0: eso y algunas sorpresas más nos esperan, pero ahora es el momento de saludar a nuestros invitados, miembros de nuestra familia. Aldo Linares, buenas noches, Aldo.
1: Hola, querido Miguel, ¿qué tal? ¿Cómo estás?
0: Te he escuchado muy bajito, a ver.
2: ¿Me oyes mejor ahora?
0: Ahora sí.
2: Ahora sí, bueno, que yo encantado.
0: Yo también encantado. Estás un poquito resfriado, ¿no?
2: Sí, sí, un pelín. Es el efecto de los aires acondicionados y este verano tan cruel que tenemos ya.
0: Sí, tremendo. He leído en algún sitio que eres DJ, articulista, promotor de conciertos, fundador del sello Autorreverse, ¿es cierto?
2: Sí, sí, todo eso es parte de mi camino. Estuve trabajando muchos años en un festival de música, en el cual pues estaba en el departamento de comunicación, también ponía música en una de las salas que era pues parte del festival. También es mi afición, la música es importantísima para mí. Eso llevó pues tener un sello de música durante un tiempo y cositas así, la música siempre está presente, sí, sí.
0: Y además alguien que se ha hecho súper popular por eso que llaman dones. Déjame que salude a Laura Serrano. Buenas noches, Laura.
3: Hola, buenas noches.
0: Codirectora de rutas con seis sentidos. Os pregunto, ¿hay que tener seis sentidos para hacer rutas o para vivir?
3: Bueno, con que tengas cinco vale. El otro ya viene después.
2: Tal cual.
0: Luego te preguntaré, Laura, cómo es vivir con un personaje como Aldo, ¿vale? O si quieres adelantarlo ahora.
3: Bueno, es que podría estar muchos días contándote cosas. Pero bueno, si quieres tu pregunta y yo te respondo lo que tú me digas.
0: Vale, pues lo dejamos y luego interven cuando quieras y vamos entrando en el tema y nos cuentas tu experiencia con él. Porque es muy curioso, os he visto crecer a lo largo de todo este tiempo y qué bonito es veros juntos, cómo crecéis, cómo os entendéis, cómo brilláis los dos, qué bonito.
3: Muchas gracias.
0: Lo que os merecéis. Vamos con el primer módulo que está preparado, ¿os parece?
2: Sí.
3: Muy bien.
0: Ya lo ofrecen nuestros compañeros.
4: Nuestro invitado de hoy, un miembro de nuestra familia, es un ser sorprendente. Junto a él, nos disponemos a compartir un tiempo de ensoñaciones y deslumbramientos, y queremos seguir sus consejos para ello. Todo nace del silencio, y la voz es la ondulación de este. Ahí renace todo. El deslumbramiento es el efecto de seguir mirando las diversas etapas de su vida y las experiencias que han definido sus días y noches y que siguen marcando un pulso con lo cotidiano, que no deja de ser sorprendente. Así, comenzamos un viaje en diversas parcelas de la percepción que guardan estrecha relación con nuestra naturaleza y un contexto en el que la cultura, el arte, lo enigmático, lo heterodoxo, la llamada mediumnidad, la reflexión, el ensueño y la observación se contemplan a través de su visión hecha palabra. Viajamos junto a él para descubrir que la magia es, la magia existe.
0: ¿Os ha gustado, Aldo?
2: Muy bonito.
3: Precioso.
2: Muy bonito.
0: Todo nace del silencio, como decíamos aquí, la voz es la ondulación de este.
2: Sí, sí, fíjate, creo que, y siento que es así. Creo que el silencio es la mayor síntesis de todo el sonido posible que puede haber, y el silencio al mismo tiempo creo que es el lenguaje más puro de lo que tenemos dentro. Creo que sí, estoy prácticamente convencido de ello, sí.
0: Qué poco lo practicamos últimamente eso del silencio, ¿eh? Con todo el ruido que nos rodea.
2: Claro, es que sospecho que no lo practicamos porque el silencio básicamente también es la conversación más pura con nosotros mismos y eso no queremos hacerlo.
0: Vale. Dime qué es eso del deslumbramiento.
2: Pues mira, sabes, querido Miguel, el deslumbramiento es algo creo que desde pequeño lo he ido viviendo y que por fin puedo definirlo con una palabra, si es que las palabras sirven para eso, ¿no? Pero el deslumbramiento es ese momento en el cual te sientes tan vivo que te das cuenta que sin decir nada, simplemente con la emoción, simplemente con la atención, con la percepción, estás tocando algo que es mucho mayor y que tampoco requiere palabras para comunicarse. Y creo que eso es algo que nos ocurre, seguro te ha pasado de pequeño, que te quedabas mirando al cielo y te quedabas absorto, te quedabas deslumbrado y de repente entrabas en contacto con algo mucho mayor. Pues eso es el deslumbramiento. O de repente cuando miras a los ojos a la persona que amas y de repente no hacen falta palabras ni nada y le dices todo con esa mirada, eso es deslumbramiento. O cuando de repente te vas a dormir, sueñas algo tan especial, tan potente, que no caben palabras para poder describirlo, pero que tienes dentro una sensación tan fuerte de que lo que has vivido ha sido tal cual, pues eso también es deslumbramiento.
0: Pues anda, que lo que tú dices no es bonito ni nada, ¿eh? ¿Y qué diferencia tiene con la ensoñación? ¿O es lo mismo?
2: No, te diría que la ensoñación es parte de, aunque no me gusta la palabra, del truco. Pero el deslumbramiento no, el deslumbramiento es la carne viva, es la piel de gallina. La ensoñación es un efecto, es como un juego. Pero el deslumbramiento es algo mucho más puro, es algo mucho más directo, es algo que no pasa por el pensamiento, aunque te abarca por completo, es algo que te hace sentir completamente vivo porque eres un ser vivo. Simplemente eso, y eso es fantástico, ¿sabes?
0: ¿Lo sentimos todos ese deslumbramiento o hay que tener algún tipo de don como tú o como vosotros?
2: Yo creo que lo tenemos todos y lo sentimos todos. Lo que pasa es que, claro, el problema es que a veces esperamos demasiado de las cosas y de la vida bajo términos que también son demasiado. Y muchas veces la vida creo que nos va diciendo que lo más bonito es lo más sencillo, lo más bonito es lo más evidente, lo más sencillo es lo que tenemos a veces enfrente de los ojos, pero como nos complicamos la vida y nos gusta complicarnos con todo, pues siempre damos vueltas y vueltas a las cosas cuando a veces simplemente, o sea, si tú quieres ver un lienzo fantástico, pues mira el cielo al atardecer, ya está, no hace falta más.
0: Me quedo sin palabras. Ese deslumbramiento es lo que el estado en el que entran los chamanes cuando hacen sus rituales con esas plantas de poder a veces o con ejercicios, etcétera.
2: Pues es posible, querido Miguel, es posible. Lo que ocurre es que en mi caso, cuando yo describo el deslumbramiento, siempre lo describo como un estado ampliado de conciencia. Y en el caso de los chamanes, en algunos casos, no en todos, evidentemente, es un estado alterado porque hay una ingesta de determinadas sustancias, etcétera. Pero en ambos casos sí se genera ese deslumbramiento, porque en ambos casos creo que lo que tiene de bonito el deslumbramiento es que te pone en contacto con la naturaleza, o sea, te hace sentir que la vida no es solamente tú, que como ser humano que crees que controlas y sabes de todo, ¿no? Sino que la vida es todo y que te habla a través de todo, y que una piedra es un ser tan vivo como tú. Entonces, por eso siempre decimos, ¿no?, que la piedra es la piel del tiempo, porque justamente nos damos cuenta del paso del tiempo a través de esas construcciones tan antiguas. Y probablemente los chamanes pues sepan también de esa vibración, de esa ondulación, de ese deslumbramiento que está en todo. Porque al final de cuentas, pues si somos vida y la vida está en todo lado, ¿por qué solamente circunscribirla a un punto? Entonces creo que ellos, por supuesto, que tienen ese deslumbramiento.
0: ¿Tú, Aldo, desde cuándo lo tienes o desde cuándo te diste cuenta que lo tenías o que lo vivías?
2: Mira, yo el deslumbramiento te diría desde que nací, porque lo que a mí me ocurre en ese estado psicobiológico que tiene que ver con la mediunidad, eso ocurrió a partir de los 6 años, pero el deslumbramiento es algo que he tenido desde muy pequeño, porque ten en cuenta que siendo hijo único y habiendo nacido en Perú, en Arequipa, en una ciudad pues a 2.900 metros de altura con 3 volcanes, era inevitable que siendo un hijo único yo me quedase absorto mirando a los volcanes, mirando ese cielo, escuchando las historias que me contaban, escuchando el sonido del viento, que una vez que pregunté qué era ese sonido me dijeron que era la respiración de los espíritus. Pues todo eso desde pequeñito me hacía abrir los ojos por completo de todo lo que soy yo, ¿no? Entonces siempre he tenido esa curiosidad que luego, claro, se mezcló con lo que a los 6 años pues tenía que ver con la mediunidad. Y ahí pues empezó un camino de muchos nervios, amigo, de muchos nervios.
0: a veces lo hemos vivido no cerca de ti, detrás de ti o, uh-huh. o viéndote. ¿Es diferente entonces el deslumbramiento de la mediunidad o van unidos?
2: Van unidos, pero van unidos por un, en mi caso, que solamente siempre digo que puedo poner mi caso como algo, como lo más real de lo que puedo hablar, porque es lo que me ocurre a mí, van unidos bajo el sentido común, ¿sabes? El deslumbramiento y la mediunidad en mi caso tienen muchísimo que ver con tener los pies en la tierra, porque si no, ese deslumbramiento se convertiría en ensoñación y después en fascinación, y eso sí sería un riesgo, porque si se convierte en fascinación, pues fácilmente me pondría unas alas, me creería que soy un ser de luz, un ángel, y estaría diciéndole a todo el mundo que puedo hablar con sus padres, sus hermanos, que puedo volver al ser amado en 3 días y toda esa cantidad de tonterías que no son así, ¿sabes? Entonces, creo que el deslumbramiento y la mediunidad van unidas, pero por un sentido común que hace que teniendo los pies en la tierra, pues como el pajarito para volar, pues primero tienes que tener las patitas en la tierra.
0: Pero hay mucha gente que está aprovechándose, haciendo eso que tú dices que no haces o no puedes hacer, ¿no? Yo puedo comunicarme con tus fallecidos y puedo darles mensajes, pero claro, pasa por caja antes, ¿no?
2: Claro, y no solamente el pasa por caja, porque también hay el dame likes, el accede a mis cursos, el... O sea, ¿sabes, Miguel? Es una cosa que siempre lo comentamos con Laura, ¿no? En las rutas que hacemos, la cantidad de gente que dice que son parapsicólogos y que te dan un curso de parapsicología cuando no hay ninguna cátedra de parapsicología en España, por ejemplo, ¿sabes? Es lo mismo con la mediunidad, o sea, gente que te va a decir que va a conectar con tus seres queridos, que son que ayudan al trayecto a otros planos porque conectan con maestros trascendidos y una cantidad de cosas que románticamente y en películas de las 3 de la tarde, esas que ponen basadas en hechos reales, funcionaría, pero que realmente es engañar, es mentir. ¿Por qué? Porque cuando hablan con esa exactitud, es falso, porque nadie sabe realmente cómo es todo esto, ¿sabes? Entonces, cuando alguien asevera todo esto, a mí me da mucho pudor. ¿Y sabes por qué? Sobre todo porque hay un grave problema en todo esto, que es jugar con la sensibilidad de las personas que tienen necesidades. Desde que hubo la pandemia, es una cosa que un día estuvimos hablando justamente con un buen amigo nuestro, el mentalista Pablo Reichenstein, justo concluimos lo mismo. Desde la pandemia a día de hoy, ¿sabes la cantidad de supuestos sensitivos, médiums, resonadores, canalizadores, etcétera, y toda esa cantidad de términos que han salido? Muchísimos. ¿Por qué? Porque ha crecido la demanda. Y claro, el problema de todo esto es que detrás de todo esto hay necesidades, hay dolores, hay situaciones no resueltas de gente que está confiando en gente que les está contando cuentos, básicamente.
0: Está con nosotros nuestro compañero Jorge Muñoz controlando nuestro sonido en la técnica. Hemos conocido a muchos también alto últimamente, es que es increíble. ¿Tú sentiste miedo cuando tuviste el deslumbramiento? No, porque parece ser una cuestión feliz, pero cuando te diste cuenta de que tenías esa mediunidad o que podías comunicar o ver a gente fallecida.
2: Por supuesto, Miguel, por supuesto que pasé miedo. Mira, el miedo... te diría que de un 10%, por ejemplo, el miedo a lo desconocido era un 1%. El 8% o 9% restante era el miedo a mi locura, a mi posible locura, a mi vulnerabilidad, a no tener intimidad, a sentir que con esto no iba a encajar en la sociedad, que no iba a encajar en mi familia, que mis amigos en el colegio me iban a ver mal. O sea, eran miedos reales y sociales, no eran otra cosa, ¿sabes? Con el tiempo me fui dando cuenta que tanto el mundo interior como el mundo exterior pues van unidos, ¿no? Entonces, ten en cuenta además que cómo le explicas a un niño de 7 años que le pasan estas cosas, que son como son. Es muy difícil, entonces fue un trayecto muy, muy solitario en ese sentido. Menos mal que tuve la presencia de mi abuela y de mi madre como soportes, pero ellas tampoco fueron personas para crearme tendencias. Me preguntaban por todo, pero nunca intentaron hacerme creer maravillas o hacerme pensar que yo era un ser único ni nada, ¿no? Me tenían los pies en la tierra, pero por supuesto que pasé mucho miedo, claro que sí. Y sabes, Miguel, esto me gusta que lo preguntes porque muchísima gente cuando cuenta sus primeras experiencias, mucha gente que dice que son sensitivos, médiums, etcétera, cuentan unas cosas tan maravillosas que volvemos a lo mismo, película de la 3 de la tarde. Y creo que eso sería mentir, porque cuando vives esto, lo primero que tienes es miedo, tal cual.
0: El miedo quizás sea la puerta que te posibilita, si eres capaz de entenderlo, pasar al otro lado.
2: Te diría que es un soporte para intentar plantarte y decirte qué es todo esto, qué quieres. Y sobre todo también para otra cosa, para darte cuenta si realmente te pasa lo que te pasa o son otras cosas. Que esa es una cosa que muchas veces no se toca en estos temas, ¿no? ¿Está pasando o no está pasando? ¿Me lo estoy inventando o no me lo estoy inventando? O a lo mejor tengo una patología, o a lo mejor tengo una carencia emocional, o a lo mejor tengo una desviación de lo que es mi ego, que me estoy creyendo que soy la reencarnación de Houdini, por ejemplo, ¿sabes? Entonces, el miedo es importante porque es un motor, pero no puede convertirse en el motor, ni debe convertirse en el motor.
0: Dime una cosa, entras en contacto con el más allá, a través de esa mediunidad, ¿no?
2: Sí, sabes, y es una cosa que muchas veces lo hablamos con Laura, ¿no? Creo que es un contacto con algo que es mayor, con una parcela de realidad mayor. Le llamamos más allá porque es un término que sirve, ¿no? Es algo que se nos escapa. Pero la pregunta de todo esto, ¿sabes? Y quizás ya por edad o por lo que sea, cuando pienso en el más allá, inevitablemente, querido Miguel, no puedo evitar pensar en qué es el tiempo, qué es la realidad, qué es el espacio, quién soy, de dónde vengo, a dónde voy, para qué estoy aquí, por qué estoy aquí, ¿sabes? O sea, creo que ese más allá engloba todo este tipo de preguntas.
0: ¿Y quién habita en ese más allá?
2: Pues
0: luego nos vas a contar algunas experiencias, uh-huh. Te has encontrado a veces con seres fallecidos, pero ¿quién habita? No solamente fallecidos, ¿hay algo más?
2: Pues parece ser, y siempre decimos con Laura lo de parece ser porque no tenemos la certeza de nada de esto, ¿no? Y siempre digo lo mismo, querido Miguel, o sea, quien diga que tiene la certeza en esto miente, porque no lo sabemos exactamente, solamente lo sabremos cuando nos toque irnos. Pero en mi caso, te diría que con gente que ya nos ha tomado la delantera, que ha partido, pero también te diría que con otras cosas que no sé qué rayos son, pero que probablemente conecten con lo que ha sido mundo feérico, realidad aimónica, con esos saberes ancestrales, que parecen leyendas, pero que a lo mejor tenían una base.
0: Y casi para finalizar esta primera parte, ¿te has encontrado con lo oscuro alguna vez en ese...
2: Con lo oscuro.
0: En esos viajes?
2: El mal existe, sí, pero te diría que me he encontrado con bravucones, me han insultado, me han dicho que me van a matar, de todo. Pero no creo, creo que en esto es importante la vibración que tengas también. Y no estoy diciendo que yo sea un ser de luz, ni todos esos inventos también, no. Sino simplemente creo que mi acercamiento y mi trato, y eso se lo agradeceré siempre a mi madre y a mi abuela, ha sido desde el respeto y desde la dignidad. Entonces creo que eso también marca terrenos. Creo que hace que el abusón del cole no venga y me dé collejas.
0: Bien. Se nos ha ido un miembro del grupo EPTA con el que estabas muy unido, Paloma Navarrete.
2: Sí.
0: Pregunta que te hago. ¿Te ha comunicado algo? ¿Os habéis comunicado de alguna manera?
2: No. Paloma, la última vez que hablamos, me dijo, mira, yo cuando me vaya, me voy a ir a toda velocidad. Entonces, Paloma se ha ido como Usain Bolt, a toda velocidad. Y lo que está viendo ahora, lo está viendo ella. Pero estoy seguro que, sabiendo cómo es Paloma, no me va a decir nada porque quiere que yo lo descubra.
0: Una y 29, 12 y 29 en las Islas Canarias. Este es nuestro invitado. Vamos con él a vivir alguna de sus aventuras tras esa introducción que ofrecen nuestros compañeros.
4: 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Nuestro invitado ha vivido cientos de aventuras con su peculiar manera de percibir la realidad. A lo largo de los próximos minutos vamos a repasar algunas de ellas. Por ejemplo, en iglesias milenarias, en ruinas históricas y mil lugares más. Dejemos que nos relate algunas de sus experiencias para tratar de conocer algo.

0: sabe disimular muy bien, pero claro, él es como que entrase en otra realidad, ¿no? Parece como que ya no está tanto aquí y está entre dos mundos. Es como yo lo interpreto cuando estoy con él en ese momento, ¿no? Porque incluso sus sentidos también cambian. Es como que cuando él está interactuando con ese otro lado, pierde un poco los sentidos de este lado. Es como que no te puede atender igual si le hablas, está como más ensimismado, ¿no? Está como centrándose en otra cosa. Y de hecho, cuando sale de esa burbuja, o como lo queramos llamar, no recuerda muchas veces lo que ha dicho, lo que ha ocurrido, y por eso es tan importante que cuando le pasa esté acompañado, porque muchas veces él solo no puede captar el momento igual que si alguien le acompaña y toma nota de lo que está ocurriendo.
1: Qué bonito que te tenga a ti para que le acompañes. Aldo, vivimos entre fantasmas. En alguna parte de esas muchas entrevistas que te están haciendo últimamente, no sé si es un titular para llamar la atención o algo que te has dicho, ¿vivimos entre fantasmas?
2: Sí, entre fantasmas de carne y hueso, muchos, muchísimos, sí. Hay muchísimos fantasmas de carne y hueso, eso sí.
1: De carne y hueso, vale. Sí, ¿y los otros, me refiero?
2: Y los otros, mira, tampoco es un cúmulo. Estas circunstancias se dan cuando tienen que darse, ¿sabes? Pero todo tiene su... parece ser que tiene su lógica, ¿sabes? Y todo tiene su razón de ser. Es un fenómeno de comunicación, eso sí te lo puedo decir. Es un fenómeno de comunicación fascinante, en el cual hay un emisor, un receptor y un mensaje. Y eso tiene sus procesos, tiene sus procesos.
1: Vale. ¿Diferencia entre fantasmas, apariciones, poltergeist? No sé si nos quieres aclarar algo esto con tu experiencia.
2: Sí, mira, lo que nosotros llamamos fantasma, que siempre nosotros, Laura y yo intentamos siempre decir, les llamamos personas, ¿vale? Siempre es alguien que está en ese otro lado y que por mil motivos se queda, pero que siempre tiene una intencionalidad de algo, ¿vale? Y en esa intencionalidad pues hay una causa y un efecto. Es decir, necesita a alguien que sirva de micro para que dé su mensaje hacia un receptor. Un espectro, una aparición cualquiera podría ser visto como un fantasma, pero luego están los fenómenos de las impregnaciones, que es simplemente como si proyectases algo en una pared. No es alguien, no es una inteligencia. Y muchas veces se ve eso, la típica persona que sube y baja la escalera una y otra vez, ¿vale? No hay un mensaje, no hay una interacción ni nada. Luego, también están otro tipo de entidades que podrían ser vistas como fantasmas o algo así, pero no lo son. Pero que tienen que ver, como te decía, con esa realidad del mundo feérico, daimónico, lo que llamábamos los seres elementales, que también están ahí, porque a lo mejor si la vida se traduce a través de la vida, pues tiene que haber muchas formas de expresión.
1: Vale, te pido que nos cuentes alguna experiencia que hayas vivido que te haya llamado mucho la atención, muchas de ellas con un cuarto milenio.
2: Sí, mira, te voy a, si me permites,
1: Y quiero preguntarte varias, pero vale, cuando tú quieras.
2: Mira, te voy a contar una, bueno, te vamos a contar una con Laura, que nos pasó justamente saliendo de aquí, del espacio en blanco, sí. O si quieres, cuéntala tú, Laura, y yo cuento la otra. Sí.
0: Bueno, pues fue precisamente, volviendo del espacio en blanco hace ya un par de años, ¿no? Uh-huh. Yo acompañé a Aldo esa noche y bueno, pues cuando estábamos llegando al portal de la casa, bueno, el taxi nos había dejado a pocos metros y estaba...
2: No había nadie, la calle estaba desierta, sí.
0: Desierto. Pero unos chicos venían detrás y yo recuerdo que hablaban y se reían, chico y chica. A día de hoy no recuerdo si llegué a verles con el rabillo del ojo o si simplemente les escuché y los imaginé. Pero el caso es que sí que sentía que estaban detrás y además muy cerca. Y cuando Aldo metió la llave en el portal, recuerdo que dijo... Qué curioso, que hemos venido acompañados. Y le dije, sí, venían un chico y una chica detrás. Y dice, sí, pero no eran de este lado, eran del otro lado. Entonces me quedé muy sorprendida porque me giré creyendo que les iba a ver y que todo esto era una broma de Aldo. Y efectivamente no había nadie. Entonces, bueno,
2: y fue fantástico porque además
0: fue muy importante.
2: Nos acompañaron hasta la puerta y este tipo de experiencias... Es bonito contarlas, querido Miguel, porque claro, vivirlas con Laura ya no es solamente una abstracción o una cosa subjetiva que yo pueda contar, porque es bonito que se den estos fenómenos así, ¿sabes? Hemos vivido juntos varios y es fascinante, ¿sabes? Es fascinante. Yo te voy a contar otro.
1: Pero déjame que le pregunte.

0: sí, Laura.
1: Sí, claro.
0: Es decir, tú también lo viste, esos seres que no eran físicos, digamos.
2: Sí, es que me he dado cuenta de una cosa, estando tan cerca de Aldo, viviendo tantas
0: cosas.
2: ¿Que todo se pega? No. No, eso ya me lo han preguntado muchas veces y yo tengo otra teoría. Yo pienso que a todos nos pasan cosas, pero no nos damos cuenta. Y a mí, claro, se me juntan varias cosas que hacen que se den las circunstancias apropiadas, ¿no? Primero, que estamos siempre yendo a sitios donde hay misterio. Estamos siempre hurgando ahí, ¿no? Entonces eso ya es como llamar a una puerta todo el tiempo. Pero es que aparte nos pasan desapercibidas muchas cosas. Y si no tienes a alguien como Aldo al lado, crees que es de este lado. No piensas que vaya a ser algo del otro lado. Entonces, claro, se dan las circunstancias, como diría Aldo, propicias, ¿no? Para que estas cosas también me toquen un poco a mí.
0: Entiendo, entiendo. Cuéntanos ya si quieres, Aldo.
1: Mira,
0: la experiencia.
1: Otra
0: tengo
1: que...
0: unas cuantas para sí. preguntarte, pero bueno, vamos con lo tuyo.
1: Mira, me gustó mucho una... porque me marcó... escribiendo el libro, el tercer libro... mi idea era escarbar un poco en la idea de lo sagrado. Es decir, toda la gente que nos ha precedido en las culturas antiguas sabían muy bien dónde ponían los sitios, sus lugares de culto, sus lugares de, digamos, de trascendencia. Yo quería saber por qué, o sea, quería saber qué había ahí. Entonces tuve la suerte de contar con el apoyo de gente, en este caso del alcalde de Toledo, que me permitió entrar en contacto con un encargado de conservación, Enrique Toledo, que estaba ligado al santuario de Santa María de Melque, de la Basílica Santa María de Melque.
0: Vaya lugar.
1: Fantástico. Y claro, mi idea era pues ir y le dije, yo me quiero quedar unas horas tranquilo aquí solo y cuando cerréis me avisáis y me voy. Y Alejandro me dijo, Enrique Toledo me dijo, sin ningún problema, te llevo, y me llevó, fue fantástico, me presentó a la persona que estaba encargada, había unos arqueólogos del CSIC que estaban haciendo excavaciones, y me dice, pero has traído muchas cosas, y le dije, bueno, he traído mi mochila, una esterilla, el ordenador y poquito más. Y me dice, bueno, ¿pero tú qué habías pensado? Y le dije, no, que yo me estoy quedando a dormir en los sitios, pero si me puedo quedar unas horas, y me dijo, pues quédate a dormir. Y dije, wow. Bueno, luego me dijo, ¿pero estás seguro que te quieres quedar? Y luego la encargada me dijo, yo no me quedo aquí ni loca, ¿eh? Y los del CSIC me dijeron, nosotros, pero ni a balas nos quedamos a dormir aquí. Bueno, pues me quedé a dormir allí. Fui consciente de que no había gente a kilómetros a la redonda, que yo estaba dentro del sitio. Y fue muy extraño, querido Miguel, porque aunque un sitio esté desacralizado, en realidad desacralizar es un formulismo. Queda todo lo que ha habido allí. O sea, es... todos impregnamos a la piedra de lo que somos, del mismo modo que nuestras casas las impregnamos con lo que somos. Y aquella noche, a las 3 de la mañana, se me ocurrió salir, porque empecé a escuchar pasos, solamente estaba con la luz de una vela que había llevado, decidí no escribir con el ordenador, porque la luz del ordenador era grosera en cuanto a lo que era Melque, ¿sabes? Me parecía una falta de respeto. Y con mi velita, que yo la llamo el soldado de plomo, que me la regaló Luis Débora, un querido amigo, pues salí y llamé a Laura. Le dije, Laura, estoy nervioso, porque realmente estaba nervioso, querido Miguel. Estaba pisando una zona de enterramientos. Sabía que dentro había pasos. Siento detrás, imagínate, el cielo estaba fantástico, unas nubes increíbles, una luna llena que estaba ahí tremenda, y siento un aleteo a mi costado. Cuando me giro tenía un murciélago que estaba a la altura de mi cabeza aleteando. Me metí dentro directamente, cerré la puerta y todo volvió a quedar a oscuras. Empecé a escuchar los pasos, me acompañaron, puse música de Hildegard von Bingen porque dije, claro, si en los templos se pone eso, voy a poner música sacra, música, el canto llano, el canto gregoriano, a ver qué ocurre. Comencé a rebotar por todas las paredes, era fantástico, era como si la piedra fuese la garganta de toda esa música. Y en un momento, enfrente, donde tendría que estar el altar, había una ranura por la cual entraba la luz de la luna. Pues dejé de ver esa ranura y la luz de la luna, porque lo que veía, querido Miguel, es una figura humana que se iba acercando. Me puse en el centro de la iglesia, hice algo que he hecho en todos los otros lugares, que no sé por qué, pero entiendo que tiene que ver con la noche de los tiempos. Me quité la camiseta, me puse de rodillas y me puse en posición de respeto. Esa figura avanzó. Algo me decía que no abriese los ojos. No era miedo, era respeto, pero evidentemente estaba nervioso. Y estiré el brazo. Al estirar el brazo, sentí un frío tremendo Y ¿sabes lo que ocurrió, querido Miguel? Que perdí la noción del tiempo. Lo único que sé es que después estaba en posición fetal en el suelo, me levanté, me puse a escribir como loco, sin la camiseta, estaba lleno de picaduras, y me fui a dormir a un costado. Me tumbé en el suelo con la esterilla y cuando al día siguiente despierto, me doy cuenta que había unas placas en los costados, y cuando veo en las placas, justo donde me tumbé a dormir, es donde durante muchos y muchos y muchos años estuvo una tumba. A mí me marcó todo esto, querido Miguel, me marcó porque lo sagrado existe y no tiene nada que ver con la religión, es algo mucho más potente. Recuerdo que llamé a Laura y Luis Débora me fue a buscar, y Luis el otro día lo decía, ¿no? Le hablaba con monosílabos, le conté a Laura, no sabía cómo contar todo esto porque es que fue muy extraño, ¿sabes? Es como si de una forma inconsciente hubiese tocado algo que no sé qué rayos es, pero que tiene que ver con eso, con lo cual nuestros antepasados construyeron lo sagrado en ese lugar. ¿Sabes? Es tremendo, tremendo.
0: Y qué bonito como lo cuentas. ¿Estáis a gusto, Laura?
2: Mucho, mucho. ¿Alto?
1: Sí, mucho, mucho, ¿sabes? Y además es curioso porque tú ahora eres el más allá.
0: Sí, estamos un poco en el más acá, más allá. Hay una experiencia que viviste en Sierra de Filabres. Uh-huh. Que dijiste, este es un sitio de mala muerte.
1: Sí,
0: Con el equipo de Cuarto Milenio.
1: Sí.
0: Cuéntanos.
1: Fíjate,
0: un poco.
1: La mala muerte tiene un punto. Para mí es un punto inquietante porque la mala muerte es esa muerte que, aunque todas las muertes son trágicas, pero la mala muerte tiene que ver con ese sentido más doloroso, con crímenes, asesinatos, muertes que llegan de súbito. Y mira, ese caso es interesante, pero si me permites, te quiero reflejar uno que es más mala muerte, ¿vale?
0: Lo que tú quieras, lo que tú quieras.
1: En Elda, en Alicante, fuimos con el programa, me llevaron, fui con Paco Pérez Caballero. Y claro, fuimos en el coche, llegamos a una zona donde había un monte, no había nada, y empezamos a caminar. Y había una casa que estaba allí, entonces le digo a Paco, oye, esa casa tiene mala muerte. Cuando entramos, ¿sabes? Mira, querido Miguel, a veces yo las caras que en Cuarto Milenio pongo de empanado son caras no porque yo me quiera hacer el misterioso ni nada, sino porque pues me sorprende, ¿sabes? Y porque tú que sabes cómo es mi cara, tengo cara de Moai, entonces fue un choque ver a una mujer que estaba mirándonos a Paco y a mí y a José el cámara y retrocedió. La mujer tenía una mancha amarillenta en la parte del pecho, digamos del pecho como tirando para la zona del ombligo, y retrocedía asustada. Claro, empecé a hilar, empecé a ver a un tipo, o sea, empecé a sentir a un tipo que lo que había construido allí fue una jaula de oro para esta mujer y que le había pegado un disparo, básicamente. La mujer estaba asustadísima, se fue a una zona de la cocina y a un pasillo y ahí dejé de verla. Pero todo eso me conectaba con que sus restos tenían que estar por allí. Yo le dije todo a Paco, Paco me miraba con una cara muy, muy aséptica y siempre pienso lo mismo, ¿no? Y tú lo sabes, querido Miguel, porque hemos estado juntos en cosas de estas y Laura lo sabe, yo nunca puedo garantizar resultados. O sea, mentiría si yo dijese que puedo garantizarlo, no puedo, no depende de mí. Pero eso no quita que yo también tenga el pudor de decir, pues igual estoy contando una tontería o igual estoy, mi cerebro me está jugando pasadas. Pero lo curioso es que justo cuando giramos por un pasillo y salimos, le digo, y además tira para esa zona, tira como para la parte alta, Paco se queda pálido y me dice, es que sabes lo que estás contando, tiene todo el sentido porque aquí mataron a una mujer, un personaje influyente en el pueblo que tenía que ver con la Guardia Civil, le pegó un disparo, hizo una jaula de oro para, digamos, retenerla aquí, como no le funcionó todo esto y quiso escaparse, la mató. Y la hija fue la que delató todo esto. La hija, si sigue con vida en este plano, estará en un psiquiátrico seguramente. Y fue un gesto muy duro porque, ¿sabes? Cuando me lo contó, después decidí entrar. Empezó a llover. Y ¿sabes lo curioso que fue entrar, ver a la mujer y que la mujer me mirase con cara de perplejidad como diciendo, ¿cómo sabes esto? O sea, fue duro, querido Miguel, porque yo intenté echar una mano, pero claro, la mujer me miraba con cara como diciendo, ¿cómo sabes esto? Y yo por otro lado pensaba, pues que no lo sé, no sé cómo me viene esto, pero yo quería echarle una mano, intenté echar una mano, creo que funcionó, pero esa mala muerte siempre te deja una cosa, como todas las investigaciones y como todas estas experiencias, siempre la primera lección es para ti, ¿sabes? Porque el mal existe, querido Miguel, el mal existe, por supuesto que existe.
0: 1:47, 12:47 en las Islas Canarias. Estas son algunas de las experiencias de nuestro invitado de hoy. Hay un libro en el que cuenta muchas de estas cosas que se llama Yo Medium, el tercer libro que escribe.
1: ¿Y me permites ¿sí? que te cuente, Laura, una que nos pasó conjunta?
0: Vale, claro, perfecto.
1: Y en el mundo de los sueños, además.
2: Bueno, sí, es que es, yo creo, lo más impactante que nos ha pasado juntos, porque fue muy frontal y fue muy directo, ¿no? Una noche que Aldo estaba despierto y yo pues me dormí profundamente y recuerdo haber escuchado una voz masculina a mi lado y yo pensé que era Aldo. Entonces me desperté, le dije que ¿qué pasa? Porque la voz era muy insistente y como un poco cabreado, ¿no? De alguien enfadado. Aldo en ese momento hizo de las suyas, como decía antes, ¿no? Que a veces disimula y disimula muy bien, y me calmó y me dijo, duérmete, que esto que has tenido ha sido un sueño y tal. Y bueno, pues me dormí y al mes o así, dando un paseo, me dijo, quiero contarte algo, pero no quiero que te dé miedo ni nada, simplemente, bueno, pues ocurrió que esa noche que estabas dormida y te despertaste bruscamente, lo que escuchaste no fue fruto de un sueño, es que había alguien en la habitación. En la habitación se coló de repente un hombre que miró a Aldo y le dijo, oye, tú. Entonces, claro, yo al escuchar eso me giré pensando que era Aldo, ¿no? Pues no, era este señor. Lo curioso de todo es que cuando este hombre se percató de que yo me había dado cuenta que estaba allí, salió corriendo de la habitación. Y Aldo me quiso explicar un poco la situación, ¿no? Me dijo, es que a veces quieren que yo les vea o quieren ayuda o necesitan algo, pero si alguien más les ve o se da cuenta que están ahí, a lo mejor se asustan o no quieren que les perciba nadie más, ¿no? Entonces, es todo muy curioso, no lo volvimos a sentir, no volvió nunca más a casa.
1: No.
0: Qué curioso.
2: Pero algo quería de Aldo y nos quedamos con las ganas de saber qué era.
1: Y sabes lo fascinante que fue, querido Miguel, que Laura durmiendo, claro, cuando el sueño es un mundo, es otra vida, ¿no? Entonces, cuando ocurrió esto, lo que para mí fue tremendo fue que al mismo tiempo que el hombre me decía, oye, tú, Laura decía, ¿qué? O sea, era como que los dos planos se mezclaron. Cuando yo en ese momento no estaba pensando en otra cosa que en las películas de Semana Santa que había visto con mi abuelo cuando era pequeño. Entonces, ¿cómo se mezclan las cosas? ¿Cómo esa realidad se acerca? A veces es que es fascinante, fascinante.
0: Fascinante teneros. 1:49, como decía, 12:49 en las Islas Canarias. Vamos con la tercera y última parte de esta aventura que estamos viviendo hoy con nuestros invitados.
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0: ofrecido para que realizaran diferentes pruebas y tratar de conocer cómo funciona su cerebro. Así se ha visto conectado a sensores, cascos en la cabeza y multitud de aparatos. Y todo con el objetivo de descubrir dónde reside su facultad de entrar en esos mundos, más allá de este, y poder desvelar lo desconocido. Vayamos a comprender algo más de todo este extraño proceso.
1: Pues vamos a los últimos minutos, si te parece, Aldo. ¿Qué averiguaron de cómo funciona tu cerebro después de tantas pruebas como te han hecho y te has dejado hacer, cosa que dice mucho de ti?
2: Es que yo lo necesito, ¿sabes? Mira, querido Miguel, lo necesito porque necesito saber qué pasa en mí. O sea, a mí no me vale con que me digan que esto es una condición divina o especial o angélica. No. Yo necesito saber qué me ocurre y en ese sentido agradezco al doctor Alonso, al doctor Pertier, al doctor Julián Benito, al doctor Alex Escolá, todo lo que están haciendo, ¿no? Y lo que se ha descubierto es que al parecer cuando yo tengo estas percepciones, el lóbulo que se activa es el analítico, no el de la inventiva. Entonces, es decir, que lo que estoy viendo lo estoy viendo y que hay una parte en la base de mi cráneo, yo no soy médico, pero lo describo un poco así, que al parecer se ilumina con otras regiones en las cuales lo que se está describiendo es una experiencia vivida, es una experiencia racional, es una experiencia que está ocurriendo. Entonces es fascinante porque, claro, siempre digo lo mismo, las máquinas no se sugestionan, las máquinas sacan lo que sacan. Y para mí eso es importante porque además se deduce que en todos esos momentos que yo no pierdo la conciencia de quién soy, que no entro en un estado en el cual me deshago de mí mismo, no, sino que simplemente estoy percibiendo algo y lo estoy escribiendo tal cual es.
1: Eres un ser diferente. Es una afirmación y una pregunta, en el buen sentido de la palabra.
2: En el buen sentido de la palabra, yo soy una hormiga, querido Miguel, soy un ser humano.
1: Y muy bonito además, una hormiga bonita eres.
2: Te lo agradezco, amigo, pero sí, me siento una hormiga y me siento un aprendiz. Cuanto más voy viviendo estas cosas, es cuanto más me voy dando cuenta que ese niño que de pequeñito miraba al cielo arequipeño, es el mismo con canas ahora que sigue mirando y que dice, hay algo más.
1: Doy fe de ello. ¿Cómo llevas la fama eso de salir en la televisión y que todo el mundo te conozca y te llamen y quieran estar contigo, hacerse la foto, etcétera?
2: Pues mira,
1: y te llamen de tantos podcasts y...
2: Mira, yo lo llevo de una manera súper folclórica por una sencilla razón, porque, salimos con Laura, hacemos mil cosas, lo llevo bien, no... Afortunadamente hay gente que piensa que soy un ser extraño, entonces no me miran con reservas, pero como soy normal, plancho, limpio la casa, veo pues cosas locas en la tele y tal, pues no pasa nada. Y además a Laura es a la que le preguntan si soy normal, o sea que lo llevo bien.
1: ¿Laura plancha y hace la comida y eso?
3: Sí, es muy mañoso él, sí.
1: Vale. Casi terminando, hay mucha gente que se ha puesto en contacto con nosotros últimamente diciendo que sus hijos, los niños ven cosas. ¿Qué consejo podrías dar tú con tu experiencia de esa gente que está viviendo este proceso?
2: Pues lo primero que diría es que esos padres hablen con los niños y les pregunten, pero de una forma cercana, es decir, preguntando y abarcando con esa pregunta todos los detalles posibles y generando confianza. ¿Por qué? Porque así el niño va a poder contarles, más allá de que puedan ser hechos reales o no, contarles un momento histórico de su vida, y porque con eso van a ganar también algo importante, confianza para toda la vida. Entonces creo que es importante preguntar, pero siempre con un punto de sentido común, pero también teniendo en cuenta que los niños son niños y que tienen un proceso de entender la realidad distinto a nosotros. Entonces, y pensando a los padres, que ellos también han sido niños, que eso es importante. Entonces, con cercanía, creo que muchas veces la comunicación puede ser mucho más sincera.
1: Ayer estuviste con compañeros en una casa haciendo cosas. Uh-huh. Hace poco estuviste con otro compañero nuestro, uh-huh, que se quedan súper alucinados. ¿Cómo se da ese proceso? Porque llegaste a sentir cosas que decía un familiar muy cercano de esa persona.
2: Pues mira, yo me siento agradecido, querido Miguel. Primero, agradecido porque se confía en mí. Y luego segundo, porque en ese otro lado también confíen en mí, pero sobre todo para cosas tan bonitas también, ¿sabes? O sea, para estrechar lazos y sacar cositas que a lo mejor estaban guardadas, pero que eran necesarias. Por eso te digo que la primera lección es para mí, y por eso te digo que soy una hormiga, porque cuando vives esto, lo primero que te das cuenta es que el más allá empieza aquí, ¿sabes?
1: Todos podemos ser médiums, brevemente.
2: Es que todos tenemos esa raíz. Lo que pasa es que esto es de base, ¿vale? Pero en todas las personas hay puntos de percepción. Entonces, esto es de base, esto viene de naturaleza. Pero todos tenemos percepciones en algunos momentos, y creo que la idea no es que todos queramos ser médiums, no, la idea es preguntarse para qué quieres eso. Esa es la clave de todo, ¿para qué? Y sobre todo, que en lugar de estar poniendo velas a los lados de los espejos para ver cómo conectas con otros espíritus, mejor pon una luz delante del espejo para ver quién eres, para reconocer cuál es tu cara. Mejor primero eso.
1: Poco más hay que decir, salvo esta frase.
0: La magia es. La magia existe.
1: ¿Existe la magia?
2: Totalmente.
1: Sí.
2: Sí, sí, sí. Sí, totalmente.
1: ¿La vivís en vuestra vida?
2: Sí.
1: ¿La podemos vivir los demás?
2: Por supuesto. Por supuesto, por supuesto.
1: Ha sido un placer. Laura, Aldo, ¿forma de contacto con vosotros para saber eso que hacéis, esas rutas, vuestra página web?
2: Sí, en aldolinares.com ponemos las fechas de las rutas y ahí se puede encontrar la información. Y en nuestras redes, en los seis sentidos, pues ahí está todo.
3: Eso.
1: ¿Te ha gustado, Laura?
3: Me ha encantado. Todo lo que tiene que ver con misterio, encima si es contigo, pues mucho más.
1: Te debo unos cuantos dulces, ¿vale? Eso, no te preocupes, que los tendremos. Laura y yo tenemos un acuerdo entre nosotros. Ya no comemos tanto dulce, ¿verdad?
3: Lo estamos intentando dejar, pero es difícil.
1: Espero que hayáis disfrutado estando con nosotros. Un placer, claro, un placer. Sí. Os quiero.
2: Nosotros también. Nosotros. Muchas gracias, querido amigo. Que todo sea propicio. Gracias.
1: También para vosotros. Un abrazo muy fuerte.
2: Un abrazo grande.
1: Es la 1:58, 12:58 en las Islas Canarias.

Acabamos de hacer una pausa para dejaros unos minutos con las noticias de las 2, la 1 en las Islas Canarias, pero regresamos enseguida. Por el Ministerio de Radio Nacional, habrá más. Nos iremos a descubrir ciudades y sueños y algo más también. Redes sociales abiertas y el 633-50-5011 preparado para recibir vuestras notas de voz. Dejamos unos minutos con las noticias y regresamos. No cambiéis de sintonía. Estamos aquí, hay una segunda hora apasionante de este espacio en blanco aquí en Radio Nacional. Volvemos enseguida.

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1: Las 2, la 1 en Canarias.
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1: Buenas noches. España afronta desde este domingo una nueva ola de calor, la segunda del verano, un episodio de temperaturas muy altas que va a disparar los termómetros hasta los 42 grados en muchos puntos y que pondrá en aviso naranja a varias comunidades.
3: Los valores serán muy elevados en la mayor parte del país por encima de los 36-39 grados. En muchos lugares, según la Agencia Estatal de Meteorología, ante la subida de las temperaturas, las autoridades inciden en la importancia de vigilar a las personas más vulnerables y de extremar las precauciones en las actividades al aire libre durante las horas de más calor, y la mayoría resiste como puede.
4: La calor, la verdad que se está llevando mal. Con el aire acondicionado y los ventiladores, pues se va enmendando un poco.
5: Por la noche, la verdad que en la casa climatizada se nota menos, pero no puedes abrir las ventanas, no hay intercambio de aire en ningún momento.
6: Claro, tirando del aire, por supuesto. Las temperaturas que tenemos y hoy tres cuartos de lo mismo.
7: Con el abanico y con el ventilador.
8: Ventilador, aire acondicionado y ya está.
1: El calor ha marcado también la gran marcha estatal del orgullo LGTBIQ+, que se ha celebrado este pasado sábado en Madrid. Una cita que, a pesar de ese calor, ha sido multitudinaria. Según la organización, han acudido 1 millón de personas.
3: Una cita más necesaria que nunca, apunta la Federación Estatal LGTBIQ+. Su presidenta, Paula Iglesias, apunta a una ola reaccionaria internacional que busca limitar los derechos alcanzados por el colectivo.
9: Efectivamente, nos enfrentamos ahora mismo a un contexto donde hay una ola reaccionaria internacional que está buscando, pues, recortar nuestros derechos, ¿no?, y retroceder